0: que ni sus socios respaldan, mientras PP y Vox piden de nuevo su dimisión. Aún así, ha matizado que la relación con Marruecos debe cambiar y ha prometido una respuesta firme si se confirma su implicación, además de comprometerse a publicar todos los informes de inteligencia que reciba. EH Bildu y PNV han criticado la gestión del gobierno español en la crisis de Ceuta. Merche Aizpurua ha calificado de lamentable la respuesta de Moncloa y Europa y ha reclamado competencias migratorias para Euskal Herria. Maribel Vaquero ha advertido de que la situación tendrá consecuencias en Euskadi y ha acusado al presidente de mostrar solo autocomplacencia tras perder la oportunidad de esclarecer lo ocurrido.
1: Más de un mes después, la crisis humanitaria continúa. La situación social en Ceuta sigue siendo complicada. Entendemos la prudencia, pero lo que no es aceptable es que se exculpe a Marruecos y se tilde a su régimen de socio fiable.
2: He perdido una oportunidad para dotar de más transparencia o dar más datos o de aclararnos qué sucedió, y por qué sucedió, quién estuvo detrás. Yo he visto a un Sánchez incómodo.
0: Osakidetza podría verse este otoño ante una huelga que afecte a toda su plantilla, al margen de la convocada por el sindicato médico a nivel estatal. Los sindicatos que representan al resto del personal sanitario ya advirtieron en julio de que convocarían movilizaciones si sus demandas no eran atendidas, y el secretario general de ELA, Michel Lakuntza, ha vuelto a insistir en esa amenaza.
3: Osakidetza dauzkan arazo estrukturala konpondu nahi baldin badira, mobilizazioetara eta grebetara jo behar dugu. Eta gure batik balez, bukaeraino iritsiko ginateke, eta hau da, greba mugagabea. 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
0: Teresa La Espada ha anunciado que volverá a presentarse a las primarias del PSE para liderar la candidatura a diputada general de Vizcaya en las forales de mayo de 2027. Al frente del Departamento Foral de Empleo, Cohesión Social e Igualdad desde 2015 y ya candidata en 2019 y 2023, ha asegurado que mantiene las mismas convicciones y energía que la llevaron a la política.
4: Sí, compañeras y compañeros, voy a volver a presentarme a las primarias del partido.
0: La Academia de Cine Española ha anunciado los resultados de la primera votación para elegir la película que representará a España en los Oscar, con El ser querido, La bola negra y Los domingos como las tres preseleccionadas. Ahora los miembros de la Academia deberán votar entre estas tres opciones para elegir la candidata definitiva, que se conocerá el próximo 16 de septiembre. Alauda Ruiz de Azúa, directora de Los domingos.
5: Todas las ilucubraciones están muy bien, sobre todo que las hagáis la gente de prensa, porque da como mucho suspense y mucha emoción y ayuda a que se hablen de las películas, que al final es el motor de todas estas cosas, ¿no? Es una precandidatura, pero no es verdad que nosotros lo celebramos, porque al final es lo que te digo, son motivos para hablar de las películas, para hablar del cine.
0: Así terminamos. 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
3: Caixó, arratsaldeon. Hablamos de cine una vez más porque los domingos la película de Alauda Ruiz de Azúa empieza a mirar hacia Hollywood. ¿Llegará hasta los Oscar? ¿Conseguirá atravesar todas las pruebas, rivales y votaciones que separan esa peli de la estatuilla? Esto más bien parece un western de repente cuando hoy la cosa va a ir más de superheroínas. Y es que precisamente a Hollywood nos va a llevar volando hoy un cómic. Nos visita John Miquel Bañales con su capa y con su lápiz. La tarde, lo cierto es que se viene bizarra. Y por eso también todo el equipo de Cultura.eus venimos con esa capa vestida. Y vamos a volar 20 años atrás gracias a la capa para encontrarnos con Amy Winehouse, otra superheroína. Capa no llevaba, pero tenía la sensibilidad y talento más poderoso del pop. Un eyeliner capaz de atravesar paredes y, sobre todo, esa voz que podía derribar cualquier defensa. Hace 20 años que publicaba Back to Black, su gran superpoder, el soul clásico, las heridas cantadas, el humor también, el deseo, la rabia y el desamor, convertidos en canciones inmortales. Amy parecía llegada de otra época y al mismo tiempo no se parecía a nadie. Así que hoy retrocedemos esas dos décadas hasta 2006, nos ponemos el traje negro, levantamos el moño y activamos los superpoderes de Amy Winehouse.

0: Yo, Mikel Bañales, arratsaldeón.
1: Arratsaldeón.
0: Que decías que se le echa de menos a Amy, ¿no?
1: Sí. Sí, sí, sí, es una lástima porque es una voz irrepetible, en mi opinión, pero ¿qué se le va a hacer?
0: Exactamente, bueno.
1: Sí, sí, sí.
0: Yo, Mikel Bañales, enseguida vamos a hablar largo y tendido con él en cultura.eu, porque antes del Back to Black vamos a ir hacia ese dorado camino de los Oscar. Iker, qué buena noticia la de los domingos.
2: La de Rachaldeón, sí, estupenda. Los domingos siempre nos separa una sorpresa más. Parece que ha terminado su camino. Y siempre vienen nuevas sorpresas.
0: Desde luego, como decimos, arranca ese camino a los Oscar con La bola negra de los Javis y El ser querido de Sorogoyen. Son las escogidas por la Academia Española de Cine. Y desde que se estrenase en Cinemalia, pues vaya recorrido el de esta película los domingos. Alauda Ruiz de Azúa, ¿qué tal estáis? Arrachaldeón.
3: Arrachaldeón, pues muy contenta, estamos muy contentos en el equipo, ¿no? Es como después de todo lo maravilloso que nos ha pasado y que pasen todavía estas cosas, es muy increíble, muy especial.
2: Bueno, ¿cómo de inesperado es? Porque este año, bueno, decir que el nivel era altísimo es quedarse muy corto, ¿no? Estaba ese triplete, ¿no?, que venía del Festival de Cannes, estaba El ser querido, La bola negra y Amarga Navidad, y finalmente, bueno, el que se ha quedado afuera, ese es Pedro Almodóvar. Bueno, imagino que también tus variables iban por ahí, ¿no? No sé qué preveías.
3: Nosotros, es que la verdad, desde el equipo no somos muy a hacer juegos de expectativas, porque es como muy muy peligroso y no sirve para nada, realmente. No, porque luego la gente votará lo que tenga que votar. Entonces, no sé, pues tú piensas, bueno, pues puede haber opciones, ¿no? Y luego de repente, pues cuando pasa, pues lo celebras, ¿no? Y sobre todo, no sé, mucha sensación de agradecimiento, ¿no? Porque al final los compañeros y compañeras de la academia, pues después de que la película ha estado un año, que ha hecho como su curso escolar, por así decirlo, de repente todavía la arropan de esta manera, ¿no? Pero no, jugar a las expectativas es muy complicado, eso no sé.
2: Porque de cara a la elección final, bueno, esto no olvidemos que es un medio, ¿no? Todavía quiere elegir esa finalista. Ahí no sé si nos ceñimos, ¿no?, a ese discurso de ahorrarse expectativas. Imagino que tampoco lucubréis demasiado, pero bueno, desde fuera sí que da la sensación de que hay una favorita. No sé, vosotros qué prevéis a partir de ahora.
3: Sí, bueno, todas las ilucubraciones están muy bien, sobre todo que las hagáis la gente de prensa, porque da como mucho suspense y mucha emoción y ayuda a que se hablen de las películas. Todas las ilucubraciones están muy bien, sobre todo que las hagáis la gente de prensa, porque da como mucho suspense y mucha emoción y ayuda a que se hablen de las películas, que al final es...

0: Sí, hicimos unos... Bueno, también la película se estrena en Estados Unidos en diciembre, pero ya hicimos unos pases en Nueva York y en otros lugares. Y es verdad que es una película que viaja muy bien, ¿no? Lo hablábamos aquí en la rueda de prensa, que las tres películas, teniendo un sabor muy local, es curioso, ¿no? Viajan muy bien, ¿no? Y en el caso de Los Domingos, yo creo que hay algo de... Pues eso, aunque sea una familia muy de Bilbao, ¿no? Muy local en sus formas y en sus maneras, el tema del conflicto, ¿no? Con alguien menor en la familia, el deseo quizás de que no haga algo, o sea, que todo está atravesado por los lazos familiares, hace que la película viaje muy bien, ¿no?
1: Finalice como finalice esta aventura, ¿no? De la selección de cara a los Oscar. Bueno, cuántas cosas bonitas, ¿no? Te está trayendo Los Domingos, ¿no? Comenzando por aquel Cinema al Día, que bueno, fue una gozada asistir a todos aquellos pases y la recepción que tuvo, tanto en crítica como en público. Después esa comunión, nunca mejor dicho, ¿no? Esa comunión con el público que tuvo después en salas, y después una temporada de premios casi casi perfecta, ¿no? Coronándose con aquella lluvia de Goyas, ¿no? En Barcelona. La verdad que poco más se le puede pedir a una película, ¿no? Por parte de una creadora como tú.
0: No, bueno, nosotros no le pedimos nada más, la verdad, en el sentido de que además es que creo que Los Domingos es seguramente los viajes más especiales que yo vaya a poder vivir con una película. Y todo empezó en el Cinemaldi y fue como precioso ver cómo de repente ahí se encendía un fuego de algo que no sabíamos muy bien dónde nos iba a llevar y vivir eso, ¿no? Que una película de repente de alguna manera trascienda el ámbito, la conversación cinematográfica para, bueno, incluso para abrir un debate un poco más social, es muy fuerte, muy loco vivir eso, ¿no? Y luego además, bueno, recibir eso, el casi, pues eso, casi 5 millones de taquilla, 800.000 espectadores, ¿no? Con una película de una apuesta, pues bueno, muy, muy personal, ¿no? Pues yo creo que sí que es, o sea, de los viajes más especiales que vamos a vivir. Entonces no nos ha dado mucho Los Domingos, estamos muy, muy felices.
2: Hombre, Los Domingos no, y tanto que os ha dado a vosotras, las creadoras desde Cinema al Día, los Goya, ¿no? Lo importante, ¿no? Es el público, esas salas, ¿no? Cómo lo reciben más de esas 800.000 personas. Y ahora con este inicio de carrera, nominaciones a los Oscar, Iker, no sé qué ilusión.
1: Bueno, y soñamos con cosas más ambiciosas aún. Que entrar en el ramillete de nominaciones ya sería encumbrarla. Por tanto, la mejor,
0: bueno,
1: de las suertes.
0: Soñar siempre, siempre hay que soñar.
2: Siempre.
1: Estupendo, es que ricasco lo de Rod.
0: Es que ricasco.
1: Urango,
2: agur, agur, agur, agur, agur.

0: Jon Miquel Bañales, dibujante, ilustrador, artista, bilbaíno con un presente superactivo e internacional. Bueno, queremos que sea nuestro primer protagonista de la temporada estos jueves de Cultura.eu, Siker.
1: En 2021 di el salto al cómic internacional al empezar a trabajar para la celebrada DC Comics, en donde ha ilustrado historias de personajes como Batman, Harley Quinn o Joker, y más recientemente en series como Batman, The Brave and the Bold. Ahora también estrena Un curioso Superman. A sus 28 años, Jon Miquel Bañales es uno de los nombres jóvenes del cómic vasco con proyección internacional, capaz de moverse entre el mainstream estadounidense y proyectos de autor más locales.
0: Jon Miquel, arratsaldeon, berriz ere. Bueno, como a día de hoy, ¿tú cómo te defines? ¿Cómo te gusta que te digamos dibujante de cómic, ilustrador, artista?
2: Artista, ¿no? Artista creador. Básicamente el cómic es un tipo de arte muy único, básicamente, porque reúne unas características que, es alucinante. Tienes que hacer alguna vez os lo he comentado, el reparto. Tienes que hacer un casting ahí a la hora de escoger personajes para las viñetas. Tienes que hacer el trabajo de vestuario. Tienes que hacer la dirección de arte, escoger los escenarios. Tienes que ser el director de fotografía, dirigir. Es un tipo de arte muy único, que lo tiene que plasmar a veces únicamente una sola persona. Entonces, yo creo que me puedo ubicar así en artista, casi creador, dibujante de cómics.
0: Casi productor también, ¿no?
2: Productor, director de cine.
0: Llamas un montón de figurantes, ¿no?

0: para una sola viñeta,
1: ¿no? Sí, hay que hacer todos esos trabajos.
2: Dios, Miquel, tú eres muy accesible y eso la verdad que no se corresponde demasiado con el ajetreo tan ocupado que llevas en tu día a día, ¿no? Porque en el mercado americano se dice que hay que sacar unas 22 páginas al mes. No sé tú a qué ritmo trabajas, cuántas horas al día, cuántos días a la semana, ¿cómo es ese ritmo al que estás abocado?
1: Bueno, diría que suele depender del trabajo, pero por lo general, con casi todos ya supongan más o menos esfuerzo, intento dar lo máximo posible y eso conlleva que esté prácticamente desde que me despierto hasta que me voy a dormir. Entonces os podéis suponer las horas que me puede llevar de trabajo. Es por eso, porque intento hacerlo lo mejor posible. Lo general serían 8 horas, tal vez lo normal, lo que suelen decir muchos dibujantes, ¿no? Pero creo que yo me suelo extender más de lo necesario.
3: ¿Y cómo organizas? No sé, un día, no sé si quizá empiezas por lo más difícil, las viñetas de acción, no sé, las de diálogo. ¿Tienes algún ritual para ponerte a dibujar, alguna manía?
1: No, mira, por lo general, no sé cómo trabajarán algunos otros dibujantes, pero en mi caso suele ser todo ordenado. Me gusta mantener el sentido cronológico de la historia, ¿no? Si voy leyendo el argumento y ya me voy haciendo una idea mientras lo leo, pues empiezo desde la primera página hasta la última en orden cronológico y voy de ahí sacando todo lo que se me vaya ocurriendo. Intento ser lo más ordenado posible, pero bueno, a veces igual tengo una idea concreta respecto a una viñeta, pues por supuesto salto a esa. Pero eso, intento ser ordenado con este trabajo. Primero suele ser, por supuesto, el boceto de todo, hay que organizarlo todo, como yo os comento. Y luego viene la fase de los lápices, definir un poco más el dibujo, tal vez corregir errores, posteriormente entintar, que habitualmente, o a veces esos suelen ser dos trabajos distintos. Hay dibujantes que no les da tiempo para desarrollar el arte final, entonces se contrata un entintador. En mi caso intento que todo esté hecho por mí. Y luego ya vienen pues los coloristas, rotulistas, el editor, con algunas correcciones puntuales que pueda hacer. Así es como va todo en esto.
3: ¿Tú has dicho alguna vez que naciste con un lápiz en sí, la mano? ¿Tienes algún lápiz fetiche, John Miquel?
1: Faber-Castell. No. La verdad que es el chiste que suelo hacer habitualmente, ¿no? De que nací con un lápiz en la mano porque no hay un recuerdo claro de cuando empecé a dibujar. Siempre me he recordado dibujando. Ya sea en el coche, cuando me iba de viaje, en casa, mientras mis padres veían una película, yo estaba en el suelo dibujando. No hay recuerdo en el que no esté sin un folio, sin un lapicero, un bolígrafo o por el estilo. Entonces,
2: tu amor por el cómic viene, como dices, casi de cuna. Tenemos ahí a tu Aita Goyo, sí, a todo el entorno de Trocola. No sé cuánto de tu manera de trabajar actual viene heredado de todo aquello. ¿Cuánto has tenido que reconstruir? Por ejemplo, aludes a un lápiz. No sé si ese lápiz todavía sigue estando presente como herramienta, porque hoy, por ejemplo, nos has hecho un dibujo precioso y lo has hecho con un bolígrafo.
1: Un bolígrafo indeleble.
3: Luego tenemos que hablar del TVO que acaba de publicar Panini y luego hablamos de ello. Sí.
2: No sé, ¿cuánto de esa manera de trabajar tradicional? ¿Cuánto has reconstruido, ¿no? A las maneras también del mainstream americano, que igual tiene sus propias reglas también, ¿no?
1: Claro, tiene sus propias reglas. En ese caso ha sido un poco de, bueno, no pelea, pero claro, yo parto de unas bases muy clásicas de cómic, muy europeas. Mis padres, lo que me han enseñado desde bien pequeño, han sido cómics de Totem, trabajos como Blueberry de Giraud, autores europeos más que nada. Entonces lo que se me había quedado en la retina era básicamente la forma narrativa de dibujo, de manejar tiempos, como queréis llamarlo, que se plasman en los cómics europeos, ¿no? Pero fue empezar a pasar por kioscos, ver cómics de Spider-Man y por el estilo, y ya poco a poco pues también se me empezó a meter un poco el cómic americano, y los disfrutaba tanto también ese tipo de cómics que, bueno, en algún momento debí decidir que me quería dedicar a esto, porque esa es otra, es que no sé cuándo decidí que me quería dedicar a ser dibujante de cómics. Desde bien pequeño me recuerdo con ese entusiasmo por hacer esto, ¿no? Entonces, lo que os digo, las bases me las dieron mis padres, de los cómics que guardaban o, bueno, ellos son artistas también. Mi ama editó y trabajó como rotulista también en Trócola, mi aita dibujó para ellos también. Entonces, pues, como digo, de casa ya traía unas bases muy cimentadas, ¿no? Entonces fue, se puede decir que tal vez yo soy la progresión natural de eso. Y luego, pues más lo que ha venido después con los cómics americanos que se empezaron a ver cuando yo era pequeño, de Forum, de Planeta Agostín y todos los que editaban de Marvel y DC, pues eso también me influenció y tal.
3: Y del mundo de los fanzines, ¿no? Has citado Trócola, ¿no? Nos vamos a los 80, tú todavía no habías nacido, pero seguro que los has manoseado, los has tenido entre las manos, no sé. Sí. Ese recorrido, ¿no? Al mundo actual, al digital. ¿Cómo viviste tú de chiqui, ¿no? Cuando ya no se editaban aquellos fanzines, ¿no? Pero jugarías con ellos también de alguna manera.
1: Tenemos en casa hasta... Bueno, hay muchos originales que desgraciadamente se han perdido, pero mantenemos unas copias, fotocopias en Dina 3 de algunos de los trabajos que hizo mi Eita para ellos, y es alucinante, y no paraba de ojearlos, muchas de las páginas que él dibujó para Trócola. Y claro, eso evidentemente también es influencia, sobre todo si lo ves cuando eres pequeño, porque hay edades en las que todo lo que recibes, no sé, de alguna manera se te queda más fácil, tal vez, ¿no?, que posteriormente. Y todo eso se me quedó grabado en la cabeza, incluyendo pues las formas de trabajar, como comentáis, ¿no? Había una forma de trabajar más tradicional que hoy en día, pues con la incursión de lo digital, pues se ha quedado, no diría a un lado, pero bueno, ahora se aplican otro tipo de técnicas en el cómic, ¿no? Y la forma tradicional de trabajar, ¿cuál es? Lápiz, tinta, Dina 3, todo eso, pues yo lo intento seguir manteniendo hasta ahora porque es lo que he bebido. Y hay dibujantes que a día de hoy en la industria del cómic pues también siguen manteniéndolo, pese a que lo digital sea, por supuesto, más rápido, te dé la opción de borrar cualquier línea que hagas mal, así sin ningún problema, en vez de utilizar el Tippex. Todas esas cosas son cosas que se le quedan a uno.
2: Y todo ello aplicado a cuando dibujas, no sé, a Batman o a Joker, estos modelos que son tan totémicos que imagino que habrá líneas que quizás no se deban superar, ¿no? No sé hasta dónde llega la libertad creativa o hay aspectos que no conviene abrir.
1: Bueno, hay como leyes no escritas, ¿no? Con algunos personajes sientes que tienes que tratarlos con un respeto impresionante, aunque no te lo digan los editores, ¿no? Pero sabes que, como tú dices, hay una especie de aura totémica o algo así alrededor de estos que intentas no mancillar. Entonces, hay personajes que se abren más a interpretaciones, como mismamente Bizarro, el que posteriormente vamos a hablar, y otros como Batman, con los que, bueno, hay que andar, imagino, con un poco más de cautela. Evidentemente hay artistas que me encantan, como Kelly Jones, Bernie Bryson o así, que los han intentado... que intentar, ¿no? Lo trasladaron un poco más al género del terror o expresionismo, pero sin embargo es un personaje que tiene sus interpretaciones concretas. Puedes jugar con él, pero siempre va a haber una imagen muy, muy, ¿cómo se puede decir? Muy que no se puede tocar de él, como con Superman y otros personajes.
3: A Superman lo has tocado, ¿eh? Y bien, ¿no? Con Bizarro ahí sí que has tenido libertad.

0: Bueno, y la Cole además, ¿no? Le debe el nombre a esta canción, a este California Love. Panini Comics ha publicado, Iker, este agosto, Surcando el Verano, la edición en castellano de This is California Love, un especial de 80 páginas que convierte esa ciudad pues, en algo así como el patio de recreo de Superman, ¿no?
1: Sí, porque bajo la premisa de unas merecidas vacaciones, aquí tenemos 8 historias independientes que reparten acción, humor y pequeños momentos cotidianos entre playas, bosques de secuoyas y el brillo de Hollywood. Supergirl ve interrumpido su día en la arena por una criatura demoníaca. John Kent y Connor Kent, los dos Superboys, se adentran en los Redwood para acabar persiguiendo a una bestia escapada. Superman y Lois Lane intentan descansar en la costa, pero un Kaiju emergido del Pacífico les obliga a cambiar el bañador por la capa y Bizarro, aquí es donde entramos, irrumpe en un casting cinematográfico convencido de que ha llegado su momento de brillar.
0: Sí, efectivamente, ahí está John Michael, ¿no? Con este TVO, editado en rústica, a color, una lectura súper ágil, además, nos ha vuelto a llevar al verano, claro, el verano en realidad no ha terminado, pero bueno, ¿cómo fue lo de Bizarro? ¿Cómo te llegó este trabajo, John Michael?
2: Ah, pues fue una maravilla. Precisamente había acabado un cómic llamado Batman, Little Batman, disculpad, Little Batman Mes 1, y bueno, los editores acabaron bastante contentos, por lo que se ve, con aquel cómic, que querían continuar un poco, bueno, el rollo, vamos a decir, ¿no? Querían seguir trabajando conmigo y me dijeron, oye, ¿qué te parece si, por ejemplo, haces este cómic de 10 páginas antológico que creemos que encaja con tu estilo? Es una historia muy similar, de un corte humorístico, con toques dramáticos pequeños, con los que ya había jugado en anteriores cómics, antes los has mencionado, en Brave and the Bold hice un cómic de Booster Gold que también jugaba con estas claves, y se ve que vieron apropiado que yo participase en este cómic como artista. Y bueno, vino así, naturalmente, nada más acabar un trabajo hice este. Y vamos, lo hice contentísimo porque es que se adaptaba perfectamente al estilo que en ese momento manejaba. Es el estilo que suelo intentar manejar, por lo general, en este tipo de cómics. Es una especie de mezcla entre una sintonía entre lo realista y la comedia. Creo que artistas como Will Eisner lo hacían muy bien y es alguien que me ha inspirado mucho. Y suelo intentar plasmar el tipo de ideas que he recibido de artistas como él en este cómic, básicamente.
1: Surcando el verano, podemos decir que casi saca del terreno habitual a los superhéroes, ¿no? Que sí. Los imaginamos siempre con grandes rascacielos, con asfalto, y aquí, bueno, pues tenemos más entornos playeros, ¿no? Aquí hay una destensión casi, ¿no?
2: Sí, mira, lo bueno de estas antologías es que podemos ver a los personajes, se permite jugar un poco a los guionistas y a los artistas, ¿no? Y nos permite verles en situaciones que no son las habituales. Como dices, pues nos alejamos un poco de los rascacielos y así. Y vamos a centrarnos, por ejemplo, en este cómic que... O sea, y deciden centrarse, por ejemplo, en el caso de este cómic, en California, verano, en ver a los personajes en esa en la situación de temporada de ese momento, a ver cómo se mueven, cómo se manejan, ¿no? Y en el caso de Bizarro, pues mismamente le vemos haciendo su día a día, rescatando como buenamente puede con la torpeza que tanto le caracteriza a un animal y luego decidiendo ser, bueno, presentándose a un casting, pero todo centrado, como bien marca el título, en California, todo se ambienta allí.
1: Bizarro, que podríamos decir que es algo así como un Superman Frankenstein, ¿no?
0: Frankensteiniano, total, ¿no?
2: Sí, una versión, un clon torpe de Superman, al menos en este cómic yo le veo como un personaje torpe, ha tenido muchas caracterizaciones. Yo nunca diría que es un villano, creo que es un personaje incomprendido, ¿no? Inocente, y a veces pues esa inocencia se puede malinterpretar por acciones que tal vez él esté haciendo mal sin darse cuenta, y claro, pero bueno, es eso, un personaje, el pobre, un incomprendido, ¿no? Y en este cómic pues queda bastante plasmado eso.
0: Hacer el mal por hacer el bien.
2: Sí, sí, el pobre intenta hacer el bien y sin embargo mete la pata.
0: ¿Has pintado con manoplas este?
2: ¿Cómo que con manoplas?
0: No, lo decimos por uno de los protagonistas, ¿no? Que se llama así, uno de los personajes, ¿no?
2: Ah, sí, Mittens. Es que en inglés es Mittens.
1: Ah, claro, claro, vale. Es verdad.
0: Claro, las traducciones aquí también, ¿no?
2: No es por aquí irte listo. Es que el cómic lo había leído primero en inglés y me había quedado con el nombre en inglés del animalito, que es Mittens, y claro, en castellano, por supuesto, es manoplas. Sí, sí, sí, sí.
1: Digamos que es una versión casi anticanónica, ¿no? ¿Qué te atrae más, lo bizarro o algo, no sé, canónico, digamos, clásico en su esencia?
2: Creo que un poco de todo, ¿no? Como me gusta jugar, creo que me puedo ver perfectamente en ambos ámbitos, tanto lo bizarro como lo más canónico. Para mí, bienvenido sea ambas cosas.
0: ¿Te has permitido relajarte con este trabajo, John Miquel?
2: Sí, sí, me dieron un buen tiempo para hacerlo, entonces intenté... jugar, valga la redundancia, ¿no? Me divertí bastante, pude explorar un poco más a ver qué aspecto le quería dar a Bizarro. Si, lo que os digo, ¿no? Esa especie de síntesis entre lo chistoso y lo realista, intenté darle esa mezcla de caracterizaciones, buscar un poco los paisajes, intenté que se asemejasen a los reales, entonces estuve dándome bastantes paseos por California en Google Maps. Para el gato que aparece también intenté buscarle un aspecto que yo viese idóneo con la no descripción, sino con la caracterización que en mi cabeza se imaginaba, ¿no?, del personaje. Entonces, bueno, sí, tuve tiempo para hacerlo y además me lo pasé bastante bien, afortunadamente.
3: Porque a ti lo que te llegó, digamos, es un guión de texto árido y sí. Toda la composición visual depende de ti, o digamos que hay ciertas pautas, ciertos caminos a seguir, ciertas puertas por las que pasar.
2: Muchas veces depende del guionista, ¿no? Si hablamos, por ejemplo, del famoso caso de Alan Moore, es alguien como muy descriptivo, ¿no?, por lo que comentan. Entonces, los dibujantes igual allí, tengo entendido, igual me equivoco, que suelen tener poco margen para salirse de las pautas que les marca este señor, ¿no? Pero en mi caso, la mayor parte de las veces, incluyendo este cómic, pues los guiones que he recibido suelen ser muy... Se desmarcan mucho esa excesiva descripción, ¿no? Y te dejan vía libre para enfocarlo todo, a no ser que haya alguna viñeta especial desde el punto de vista o que quieras, básicamente.
0: ¿Y te han echado para atrás en algún momento alguna de las viñetas, alguna de las propuestas?
2: No, yo creo recordar que no. O sea, ¿sabes por qué digo creo? Muchas veces, igual en el proceso de creación, de vamos a formular esto, a ver cómo sale, por supuesto los editores suelen incluir sus notas y a veces dices, bien, vale, vamos a discutir sobre esto, a ver qué os parece si tiramos por esta dirección, o vale, me parece bien lo que me propones, voy a intentar añadirlo. Pero creo recordar que no he recibido ninguna nota en específico. Creo que todo fue ahí, básicamente, muy fluido, como me salió, básicamente. Sí.
0: ¿A qué públicos actuales crees que pueden llegar, ¿no? Tebeos, ¿no? Como este, ¿no? Por su formato y, como decíamos antes, ¿no?, por la agilidad también de la lectura y de las historias.
2: Ósperas, pues no sabría decirte. ¿Sabes qué ocurre? Que este cómic yo lo veo orientado tanto para los más fans del cómic, porque se incluyen referencias a personajes que igual un lector que se acaba de meter en estos temas, pues tal vez no reconoce, ¿no? Entonces, yo diría que esto va muy orientado a fanáticos del cómic y tal vez, saltando estas obviedades que digo de personajes que tal vez no se captan referencias, tal vez para chavalería entre 8, 16, 17 años, lo veo muy de ese estilo, este tipo de cómic. Sí.
3: Sí, porque había una referencia incluso, ¿no?, por la que te hemos preguntado, sí. Y esto en el cómic está inundado, ¿no?
0: Super todo... cafetero.
3: Ah, bueno, sí, sí. Cafetero, ¿no? Aparece como era el hombre barro, ¿no?
2: Aparece Clayface, no me acuerdo cómo se llama en castellano, os lo he dicho antes y se me ha olvidado.
3: Que esto sí, es muy habitual en el cómic, ¿no? Hacer referencia a otros personajes, ¿no? Y digamos que en una viñeta se esconden un montón de detalles que a veces tienen un trasfondo, ¿no? Y es una caja de resonancia. Y al fin y al cabo, ¿no?
2: Sí, sí, efectivamente. Mira, mismamente en este aparece el cameo de Clayface y está, además está bien integrado porque es un personaje que en sus orígenes perseguía una carrera actoral, su cara se vio deformada por un accidente, se sometió a un experimento que le prometía que se iba a curar y sin embargo pues le transformó en el monstruo cambia formas en el que es ahora. Pero bueno, la referencia es esa, que es un actor, ¿no? O en origen era. Y aquí pues... por supuesto lo han incluido en un cameo porque encajaba bien con
3: en un casting, al fin y al cabo.
2: En un,
3: ¿no?,
2: casting, claro. Bizarro participa en un casting, entonces qué menos que uno de los candidatos a ese casting sea el mismo Clayface.
0: Pues lo hemos pasado súper bien con este DCS California Love.
2: Ya me alegro.
0: Sí, ojalá participes, ¿no?, en otra, ¿no?, en otra recopilación de...
2: A mí me encantaría. Hay muchas antologías por ahí que he dibujado que me encantaría que llegase en castellano. Bueno, ¿y por qué no? En más idiomas. Y es que creo que son lo suficientemente accesibles para un público, bueno, lo que os digo, ¿no?, de comiquilari o infantil, que creo que puede encajar con ese tipo de públicos. Y me encantaría que lo leyese en más países.
0: Mañana arranca un salón de cómic muy importante.

0: Iker, esta misma mañana se ha presentado el Salón de Cómic de Navarra.
1: Sí, desde mañana y hasta el día 27, el Salón del Cómic de Navarra celebra su 17ª edición con 13 exposiciones y una amplia programación de encuentros, talleres, firmas, visitas guiadas y actividades para públicos de todas las edades. La cita volverá a extenderse además por distintos espacios de Iruña y otras localidades navarras, con el encuentro entre autores y público como una de sus principales ejes. Este año además, Asterix y Obelix abandonan por un momento su característica Galia, su Galia natal, para instalarse en el mercado del ensanche.
0: Y entre todas esas actividades, una que nos encanta, se va a celebrar este sábado, la va a impartir Asier Sanz. Nos referimos al taller de caricaturas con alimentos.
1: Sí, como nuestro invitado de hoy, Asier comenzó muy joven publicando humor política, socioeconómico y deportivo. Ha publicado en medios como El Deia, El País, El Jueves o la revista Mongolia y también en medios internacionales de Estados Unidos, de Holanda, Suiza, Italia, China, Brasil o Austria.
0: ¿Lo tienes fichado?
2: Yo sí, cuando leo El Deia, pues a veces me suelen aparecer caricaturas suyas y siempre me ha parecido muy ingeniosa la forma de representar a personajes. Bueno, está la famosa ilustración
0: la
2: de...
0: La de Trump, ¿no?
2: La de Trump, efectivamente, hecha con trozos de jamón.
0: La mortadela, el chorizo. ¿No?
2: Muy divertido.
0: Asier, ¿qué tal? Arratsaldeon.
3: Arratsaldeon.
0: ¿Cuántas veces no te habrán preguntado lo de si meriendas mortadela?
3: Pues no, me estoy quitando. Sabes que eso tiene muchos nitratos y todos los productos procesados no son muy recomendables, pero bueno, la verdad es que los alimentos lo que te dan es que si los sacas de la rutina, los llevas a un mundo mágico.
1: Claro, claro. Porque en tu trabajo hay dibujo, hay humor, hay crítica y collage. ¿En qué momento sentiste esa necesidad de salir del lápiz y empezar a jugar también con objetos y materiales en tu obra?
3: Bueno, pues mira, cuando mi hija tenía... Porque yo, como habéis dicho, yo vengo de ser el dibujante tradicional, de dibujar a tinta, acuarela, hacer cómics, etcétera, hacer los chistes diarios, deportivos, etcétera. Y cuando mi hija tenía 2 años, en 2017, pues en los desayunos empezamos a jugar con los alimentos, con todo lo que sobraba de los cereales, de los cornflakes, de las avellanas. De repente poníamos en un plato e intentábamos hacer monstruitos. De repente la barba podría ser los cereales de avena, los ojos dos avellanas, la nariz podría ser un trocito de un poquito de Colacao, ¿no? Y entonces hacíamos una fotografía y mi hija se divertía mucho, porque bueno, háganlo tú, haz cualquier cosa que no pasa nada, o sea, la creatividad lo que tienes es que pierdes muchos miedos, ¿no? Y dices, hazlo. Entonces ella hacía sus cositas combinando todo tipo de alimentos que sobraban y nos divertíamos hasta que yo un día dije, joder, si con esto se pueden hacer caricaturas. Como ya tengo una experiencia de haber hecho cientos de caricaturas, digo, pues igual se puede hacer una. Y entonces un día vi ahí una banana en un cesto de mi cocina y dije, pues esta banana pues igual puede ser el cabello de Donald Trump. Y digo, y si le pongo la cara como con unos trozos de mortadela, y de la manera más fortuita surgió este Trump que se convirtió en la portada, que fue celebrada como la portada más el número uno del mundo, ¿no? Hace en 2017, ¿no? Y surgió así jugando, o sea, sin ninguna necesidad de intentar sacar algún rendimiento de nada, sino jugando, y de repente a mí me descubrió un camino creativo que continúa hasta hoy, ¿no? Y que me ha dado muchísimos premios, ¿no?
0: Asier, ¿y dónde está el secreto de la caricatura, ¿no? No sé si es en la exageración de un rostro, en descubrir algo que ya estaba, pero exagerarlo.
3: Bueno, mira, es que dar con una caricatura, hacer una buena caricatura, no es algo que sea académico. Yo no te puedo explicar cómo puedo llegar a hacer una caricatura buena, ¿no? Porque una caricatura buena no solamente dar con el parecido, es dar con su psicología, ¿no? Sacar un poquito el alma del personaje, ¿no? Y la caricatura todo el mundo entiende que puede ser la exageración de los rasgos, pero si haces solamente eso, la caricatura es más que eso, ¿no? Y yo a veces cuando yo veo a una persona y digo, joder, este tiene la barbilla de esta manera, pero es que yo no sé cómo trasladárselo a otra persona para que ella lo vea, ¿no? Porque es un juego que yo lo he hecho desde pequeño y es difícil, ¿no? O sea, puedes decir, mira, este tiene la nariz, pero hay otros que son mucho más complicados y hacerle una caricatura todo se complica, porque al final tienes que dar, la caricatura te tiene que dar como un password, una entrada, hasta que no das con ella, empiezas a dibujar, empiezas a bofetar y Y bueno, yo la caricatura, me acuerdo cuando empecé, o sea, yo ya veía a las personas, y cuando voy por la calle, realmente los dibujantes hacemos más caricaturas con la cabeza que luego las que hacemos en el papel, ¿no? Porque yo cuando voy por la calle ya me voy fijando en los rasgos, pero yo creo que es un músculo que yo he desarrollado, pero tampoco sabría decirte cómo es exactamente, si yo ahora te veo tu cara, lo que yo te voy a deformar, porque si coges otro caricaturista te va a hacer otra caricatura. Y igual seguramente coincidiremos en lo más obvio, ¿no? Pero luego lo importante es lo que está detrás de la caricatura, ese alma que ha reflejado, ¿no?
0: Qué miedo, ¿no? Una mirada así fija, ¿no? Imagínate a Sir Sanz que te está mirando fijamente y John Mikel, ¿no? Estás diciendo,
3: bueno, pero es muy...
2: estoy completamente de acuerdo con él, sí, sí.
3: Pero es muy divertido, la verdad, que ir por la calle, ¿no? Esta tensión que llevamos por la calle, esos labios que ves muchas veces que son así tan finos, tío, y pienso yo, que esos labios qué poco han besado, ¿no? Por unos labios que han besado, que son bien hermosos. Esas personas que tienen así el ceño fruncido es porque estás todo el día encabronado contigo mismo, ¿no? O sea, las personas somos... Para mí, ver la cara de una persona es un paisaje, ¿no? Y es toda una responsabilidad. Cuando tú ves una cara, te está dando tanta información... que si la quieres la puedes llevar a un lado mucho satírico, como hago con, pues por ejemplo, como he hecho con muchas caricaturas, pero otras las puedes llevar a un lado más amable, ¿no? Y entonces ahí ese es el juego.
1: Y este sábado, Asier, en el Salón del Cómic de Navarra, vas a entrar en el mercado del ensanche, elegir alimentos, sí, de sus puestos y convertirlos en caricaturas. Es. Así que aquí no sé qué es lo que vas a enseñar, si una técnica o una manera distinta de mirar.
3: Sí, bueno, va a ser un taller de 2 horas en el cual yo creo la primera 3/4 horas lo que voy a explicar es mi experiencia de cómo llegué yo a hacer esto, siendo un caricaturista y un dibujante, cómo llegué a esto, que fue pues con mi hija en los desayunos jugando, ¿no? Y cómo luego vas desarrollando la técnica, cómo te das cuenta que un alimento tiene que tener una intención en el fondo y en la forma, ¿no? Cuando yo a Donald Trump le pongo el cabello de una banana, pues dices, te ríes, ¿no? Pero es que en inglés, si tú le llamas a una persona banana head, cabeza de banana, le estás llamando loco. Uh-huh. Entonces, si tú buscas productos que tienen un doble sentido en el mundo real, pues eso, la caricatura tiene más fuerza, ¿no? Entonces, yo lo que les voy a explicar, les voy a llevar un PowerPoint con muchas caricaturas que he hecho, todas con alimentos, pues luego he hecho otras muchas con todo tipo de objetos, ¿no? Pero para que vean cómo es el juego, ¿no? Que es como un teatrillo, en realidad... Es como tener un teatro encima de una cartulina y tú vas colocando una zanahoria, los diferentes objetos, que por ejemplo una nariz puede ser una zanahoria alargada, una oreja puede ser un trozo de chorizo, y como cada elemento es como un actor, o sea, tiene una importancia crucial en lo que estás haciendo, porque cada producto, cada elemento te está dando una información del personaje, ¿no? Y bueno, es así como... Es un juego en realidad, es un juego para crear una realidad paralela. ¿Cómo es posible que se pueda hacer, por ejemplo, a Ferran Adrià con unos trozos de pavo y con angulas, ¿no? Y dices, joder. Y el primer sorprendido soy yo, porque primero lo pienso, pero luego dices, anda, pues es verdad que se podía hacer algo así, incluso se puede hacer con mil cosas más, ¿no? Pero bueno, yo lo hago de esta manera y es muy divertido. Y yo espero que todos los que vengan al taller se diviertan, porque de eso es de lo que se trata, que en realidad es algo muy divertido, que luego lo pueden llevar a jugar con sus hijos, porque es algo muy educativo, sobre todo.
0: Yo, Mikel, no sé si te ves en el taller el sábado, si puedes ir, pero desde luego parece que sí que ves muchas similitudes, ¿no?, con tu trabajo, porque asentías constantemente, ¿no?, escuchándole a Sier.
2: Sí, sí, es que además estoy de acuerdo con muchos planteamientos que él hace, ¿no? La caricatura, efectivamente, yo no creo que sea únicamente rasgos físicos, exagerarlos. Hay algo, como bien dice él, en el alma, que hay que intentar trasladar ahí. Y también me encanta cómo juega con los significados de lo que comentó de Banana Head, ¿no? Y las formas que se pueden sacar de ahí, de un trozo de mortadela, y de ahí sacar la cara de Donald Trump mismamente, y que, sin embargo, tal y como lo ha planteado él, la composición, la fotografía en la que vemos todo, que intuyas efectivamente eso, el alma de la persona que está caricaturizando o reflejando. Me parece muy interesante, me parece un planteamiento de arte muy, muy novedoso y muy bueno. Sí, sí.
0: Pues así es, ojalá vaya bien ese taller del sábado, que lo disfruten todas las personas participantes, y queda aquí la invitación hecha para que te pases cualquier día de estos por los estudios de Radio Euskadi, que nos encantaría seguir charlando contigo en cultura.eus.
3: Bueno, pues es que ricasco, ¿eh? Un gran abrazo y que vaya muy bien la tarde. Es que ricasco, ¿eh? Agur.
0: Agur.
2: Es que ricasco.

0: Hemos comenzado con cine, dando la enhorabuena a Lauda Ruiz de Azúa y a todo el equipo de los domingos por ese inicio de la carrera a los Oscars. Y lo cierto es, Iker, que este mes de septiembre el cine toma una velocidad de crucero absoluta. Cinema al Día está ahí en el horizonte, a la vuelta de la esquina, y con algunas pelis de cartelera, pues que son algunas de las más esperadas del año.
1: Sí, de la pasada semana, por ejemplo, tenemos La constelación del perro, de un veterano como Ridley Scott, pero sobre todo el gran hype de esta semana, la película que más debates está generando, es El ser querido, de Rodrigo Sorogoyen, que precisamente es también aspirante a esa terna de los Oscar para representar a la Academia Española. Una película que es una muesca más en una trayectoria formidable, la del director Rodrigo Sorogoyen. Nos metemos un poco en canción. ¿Quieres escucharlo un poco?
0: Te doy palmitas.
1: A por ello.
2: La gente de la peli sabe que... ¿Sabe que eres mi padre o qué sabe?
3: La gente de la peli sabrá lo que tenga que saber, no pasa nada, pero vamos, eso no va a ser nunca un problema, Emilia.
2: Bueno, para mí sí.
1: Bueno, tenemos aquí a dos titanes, Javier Bardem y Vicky Luengo, padre e hija. Él es un director celebradísimo, con dos Oscars, pero un hombre conflictivo y un padre horrible en su pasado. Ella es su hija y tiene un reproche contenido a lo largo de los años después de sufrir tantos años esa ausencia. Y el detonante es que este director le ofrece protagonizar su próxima película. Y tras esta larga escena que escuchábamos, que va todo increchendo, hay una gran elipsis y rodaje. Así que dos personajes atormentados, deshaciendo ese nudo de dolor que hay entre ellos, pero también son director y actriz, así que se establece aquí una nueva relación de poder. ¿Y con quién podemos hablar sobre estos personajes? Pues directamente con uno de ellos.
0: ¡Wow, qué suerte! Sí. Yo tengo muchas ganas de ver la peli. Yo, Miquel, sé que no la has visto tú tampoco.
4: Pero la premisa, sin embargo, me recuerda a una película que ya había visto llamada Sentimental Value, de Stellan Skarsgård.
1: Se ha comparado mucho Sentimental Value, que es uno de los grandes hypes, una de las grandes películas de 2025, de Joachim Trier, película noruega. Se han comparado, y es verdad que tienen esa premisa argumental, pero digamos que ahí termina la comparación con ella. Y sí que es verdad que esto es algo que late, ese dolor, ese reproche mutuo entre padre e hija, pero después aquí digamos que nos internamos en otras maneras de contar.
4: Tomo otras vías.
0: Sí, tomamos nota. Desde luego. Sí. Bardem no te ha cogido el teléfono al final, Iker.
1: Bardem no. Y Vicky tampoco, pero al final, por una cuestión rocambolesca, he terminado hablando con ella esta mañana. Y esto me decía sobre su personaje.
5: Pues hay de mí todo lo que hay en todos los personajes, la verdad, que es mis ojos, mi mirada, mi alma, mi emoción, mi... Entonces es un personaje muy íntimo, un personaje que sí que es verdad que me fue muy fácil de comprender. Hay otros que te cuestan más de comprender y este me fue muy fácil de comprender. Y puse ahí toda mi honestidad y traté de enfrentarme a él con toda la verdad posible.
0: Bueno, un rodaje, por lo tanto, el eje, como antes decía Iker, cine sobre cine, algo que tanto te gusta.
1: Sí, a mí me gusta mucho eso. Aquí está trasladado con muchísima honestidad, es un background muy efectivo, y a mí lo de ver a intérpretes que están haciendo que interpretan otro personaje me parece ahí que un síndrome muñeca rusa que a mí me parece hipnótico. Bueno, esto sirve a Sorogoyen para llevarlo a la propia esencia de la película. Cambian las texturas de las imágenes, la anchura, pasa del blanco y negro, hay escenas en silencio con el sonido alterado. Se le está reprochando mucho a Sorogoyen, que tiene todo ello un punto un poco caprichoso, no demasiado justificado, un poco vacuo. Podría ser quizás, pero para mí es que esto expande un poco, ¿no? El factor misterio que tiene la propia película. A mí, por ejemplo, me dan muchas ganas de volver a verla y de desentrañar un poco los misterios que hay detrás de todas estas decisiones. Y después Sorogoyen, que es un maestro de la puesta en escena y también de la dirección de actores. Entonces, ha jugado muchísimo con el instinto de Bardem y Luengo, y le preguntaba, ¿no?, a Vicky Luengo, ¿cómo de importante ha sido la improvisación en esta película? Porque, por ejemplo, esa primera escena, que es, la verdad, es una maravilla, está en gran parte improvisada. Así lo vivió Luengo.
5: Una oportunidad muy buena que nos brindó Rodrigo para lanzarnos un poco, hacer como un salto al vacío y entregarnos a ver qué pasaba si nos lanzábamos ahí a improvisar. De todas maneras, como es un equipo tan bueno y estábamos tan bien rodeados, tienes la sensación de que caes de pie. Sentía como que tenía una red, que saltaba a un lugar que sabía que había muchas oportunidades y muchas posibilidades de que saliera bien.
0: Hablabas tú antes, yo, Miquel, ¿no?, de la similitud, ¿no?, un poquito del cómic. Bueno, se habla mucho, ¿no?, con el cine. No sé si os... ¿Hasta qué punto os podéis permitir la improvisación? ¿O qué sería la improvisación en el cómic?
4: ¿Qué sería la improvisación en el cómic? Claro, es que cuando te dan un guión, lo que comentamos, ¿no?, si es más detallado el argumento que te dan, ahí poco margen tienes para la improvisación. Sin embargo, si es más libre, menos descriptivo, ahí puedes jugar bastante con la puesta en escena, con cómo les quieras poner actuando a los actores que planteas, etcétera, ¿no? Depende muchas veces de eso.
1: Y cuando dibujas a veces, en cierto modo dejas fluir la mano. Hay veces que dices, voy a ver a dónde llego sin pensar demasiado.
4: Efectivamente, igual muchas veces partes de un boceto y sin embargo dices, bueno, ese es lo que te dice, lo que sea que lleves adentro. No, creo que tengo que continuar por este lado, voy a ver por dónde me lleva la mano, lo que comentas. Y a veces pueden salir maravillas y otras veces algo que mejor ni hablemos, ¿no? Pero bueno, siempre es interesante jugar.
1: Bueno, sobre el ser querido, un millón de cosas por destacar. El empleo de las elipsis, las masculinidades también están estupendamente diagnosticadas. Pero en el eje, esa relación de unas personas y esa sensación que empatizar es muy fácil. Esto también lo decía a Lauda antes con Los Domingos. Es una película tremendamente humana y se lo hemos preguntado se lo hemos preguntado a Victoria Luengo y nos confirmaba que era así.
5: Eso es precioso. A mí es la cosa que más me gusta de mi trabajo. Me parece lo más importante, más allá de premios. Lo más importante es que llegue a la gente, a emocionar, que a la gente le está llegando, porque tengo centenares de mensajes que agradezco de todo el mundo en redes sociales, en tal gente que me para por la calle a decirme que la película le ha atravesado y ha hecho sentir que estaban siendo contados ellos mismos, como si la película fuera su vida. Y eso creo que quiere decir que hemos reflejado bien los dolores de estas personas, las emociones de estas personas.
0: Bueno, qué maravilla. Y que pronto la tendremos en Cinemaldía, ¿verdad?
1: En Cinemaldía, sí, ha tenido un 2026 estupendo. Ha estado con Rodrigo Sorogoyen, ha estado también en Amarga Navidad, que es la película que ha quedado fuera de la terna de las aspirantes al Oscar. Y ha estado también con un director vasco como es Mikel Gurrea.
5: Me voy ahora al Festival de San Sebastián a presentar en sección oficial Sans con Mikel, que es una suerte, es un director increíble también. Estoy muy, muy me siento muy afortunada de compartir también carrera con él y hacer el segundo proyecto juntos. Para mí, trabajar con directores que ya conozco me permite tener una comunicación mucho más fluida. Este año he repetido, o sea, las tres películas que he hecho han sido segundas películas con directores con los que
1: es
5: ya
1: verdad,
5: había trabajado.
1: Almodóvar también,
5: con
1: claro,
5: Almodóvar
1: es verdad,
5: también me
1: es cierto.
5: Pasó. La verdad que ha sido algo para mí mucho más fácil porque te comunicas de una manera más fácil y luego porque también es muy bonito para mí sentir que ellos vuelven a confiar en mí.
0: Qué gusto escuchar a Vicky Luengo en Cultura.eus de Radio Euskadi. Por cerrar ya con El Ser Querido, que seguro que hablaremos mucho de esta película esta temporada, nos dicen por aquí en el WhatsApp de Radio Euskadi, en el 688-840-840, Rastión, jo, yo la vi este martes, qué buena, vaya dos actorazos.
1: Sin duda, sin duda. Las interpretaciones, esto es, digamos, un leitmotiv también en Rodrigo Sorogoyen, que saca lo mejor que tiene de esos actores, y cuando son Javier Bardem y Vicky Luengo, bueno, pues la verdad que ahí hay una combinación súper explosiva.
0: Semanas tendremos, por lo tanto, para ver El Ser Querido en las salas de cine y de novedad, Iker, que tenemos en cartelera, porque hay algunas películas divertidas hoy.
1: Sí, hay dos que sí, que mucho, a ver si llegamos a ellas.
0: Tenemos que llegar.
1: Sí, tenemos que llegar. Desprejuiciadamente divertidas, podríamos añadir. Y digamos que hay otra que se toma a sí misma un poco más en serio. Es Cronos, de Fernando González Molina.
6: Acaba de pasar algo en las Ramblas, 5 ambulancias.
7: ¿Y con tal 4 para 0? ¿Qué ha pasado en las Ramblas?
6: ¿Qué cojones están pasando?
7: ¿Qué quedó, tal 4 para 0, que nos queda...
1: Bueno, nos vamos a agosto de 2017, Barcelona. Cronos es la crónica del equipo antiterrorista que los días próximos al doble atentado yihadista en Cataluña intentan atrapar a los terroristas implicados. Acción repleta de adrenalina que podría tener cierta similitud, ahora que decíamos a Que Dios nos perdone o la serie Antidisturbios de Sorogoyen. Al frente del elenco, Enrique Auker, en esta cinta ambiciosa en realización y montaje, grabada en la propia calle, incorporando esa sensación caótica que tuvieron en los días próximos al atentado, con desinformación, con desconcierto, campando a sus anchas. Dirige Fernando González Molina, el navarro, que demuestra mucha cintura porque viene de hacer una cinta tan sensible, ¿te acuerdas? Como Mi Querida Señorita, que estuvo con nosotros aquí.
0: Sí, fue un placer además charlar con él y la película también, desde luego, ¿no? El disfrutarla. Es como muy de cómic también, ¿no? La historia, ¿no? Una tragedia como esta, John Mikel.
4: Bueno, a la novela gráfica se puede adaptar todo tipo de temas. Este es uno que... Bueno, desgraciadamente es algo que ha ocurrido en la vida real y hemos visto reflejado en algunas, en varios cómics que se han escrito. Sí, por supuesto, es adaptable.
0: ¿Te gusta el terror?
4: Sí, lo disfruto bastante.
0: Pues esta tiene una pinta buenísima.
8: ¿Qué ha pasado?
9: Alguien le ha hecho daño a mi mamá.
8: ¿Quién?
9: Yo. ¿Habéis visto ese ladero tan chungo?
10: ¿Cómo que raro?
0: Bueno, y que Zabala ya no va a llevar a sus criaturas a tomar helado ninguna tarde de esta.
1: Lo que te has reído viendo este tráiler antes, ¿eh?
10: Me ha encantado.
1: Bueno, tenemos...
10: Solo el tráiler ya es una... Bueno, pasa mucho con las películas.
1: Sí, es verdad, ¿no? Es cierto. Sí. Bueno, esto es Dulce Sabor a Muerte. Tenemos aquí a Eli Roth, que es icono del terror más burro que podamos imaginar, director de las películas Hostel, también sale con Tarantino en algunas películas de actor. Bueno, ¿qué tenemos aquí? Un misterioso heladero que regala a los niños cucuruchos, y los niños se vuelven entonces demonios insaciablemente sangrientos, pero sangrientos nivel premium, con un nivel de macabrismo extremo. Terror gore con trasfondo cómico que recuerda, no en tono, pero sí en el trasfondo, a quién puede matar a un niño de Chicho Ibáñez Serrador. Se nos anuncia así una película que sale de las vísceras de Eli Roth. Esto es literal. Quien vaya a verla sea consciente de que vienen curvas, pero todo es ficción. Y aquí cabe todo. Este es un camino estupendo para la diversión.
10: Esta sí que te la apuntas, ¿no?
4: Clásico Eli Roth. O sea, esto suena muy, muy a él. Entonces, bienvenido sea.
10: Desde luego. Bueno, y con la última película que vamos... aquí no hay sangre en esta última película, pero sí que seguimos en la ola divertida. Yo, Miquel, atento, porque esto es animación.
11: Salut, moi c'est Jim. 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
10: Bueno, Jean Queen es en francés por dos motivos. Uno, porque es película francesa, y otra, que no se ha doblado para su estreno.
1: Sí, y me parece una pena, porque de la hilaridad muchas veces traducida y leída no es tan efectiva. Pero bueno, no impide esto, que esta cinta de humor descacharrante llegue a nosotros. Jean Queen es aquí el personaje que es el rey, el más popular de un gimnasio gay de París. Está en la cúspide de las redes sociales, pero ha sido infectado, para su desgracia, por la heterosis, un virus que convierte a los homosexuales en heterosexuales. Y entonces Jean Queen perderá su reinado y tendrá que emprender una epopeya para llegar, como si el mago de Oz fuera, al doctor Ragoult, que afirma que tiene la cura para este temible virus. Así que nada, aquí hay un montón de...
4: Es muy simpático.
1: Una animación, animación para adultos, de texturas azules, rosas, de un punto naif que a mí me ha recordado un poco a los ositos de Unicorn Wars.
10: Sí, lo que pasa es que esta es comedia pura, ¿no? Aquella, ¿no?
1: Aquella también tenía un poco...
10: Sí, comedia, pero era esa.
1: Me da miedo citar referentes de la tragedia, animación estando con John Mikkel, que seguramente podrá sacar un montón de aristas y un montón de...
4: Bueno, a ver, hay algunos que a mí me encantan, pero igual me retrotraigo demasiado, lo clásico, Fletcher, el famoso estudio, Walt Disney.
10: Yo, Miquel Bañales, ha sido un placer.
4: Nada, igualmente.
10: En cultura.eus. Vuelve por aquí pronto, bueno, no podemos explotarte porque si no el pobre va a...
4: Siempre que queráis, tiempo. Sin ningún problema, yo encantado.
10: Un placer, de verdad.
4: Nada, igualmente, mi esker.
10: Bearte Iker.
4: Agur.
10: Bearte Gustio, y mañana vuelve la cultura a las 3 después del boletín informativo, el ciclismo en Radio Euskadi.
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1: Las noticias de las 3. Gabón, un hombre de 48 años se encuentra en estado muy grave tras recibir al menos un disparo en el estómago en Baracaldo, cerca del campo de La Sesarre. Según testigos, se han escuchado 3 disparos, 2 de los cuales han alcanzado a la víctima. Ha sido atendido en el lugar por sanitarios de Osakidetza y trasladado al hospital. En la zona se han encontrado 3 cartuchos, lo que apunta al uso de un arma larga, posiblemente una escopeta. El presunto autor del tiroteo, también de 48 años, ha huido en coche y lo han detenido después en Amurrio.
2: Pues nada, estaba en la terraza ahí con la mujer y la cría y me ha mandado un mensaje el crío que ha habido un tiroteo. Pues hombre, le he llamado al crío que venía de Retuerto y le he venido a buscar, pues por miedo de, digo, a ver si va a haber algo por ahí. Nos ha chocado un poquito a todos los vecinos.
3: Sí, yo estaba en el parque de al lado y he escuchado 2 tiros. No, a ver, nos ha extrañado. Pero
4: solo veía ambulancias corriendo para aquí y para allá, mucha policía para arriba, para abajo, o sea, una cosa muy rara.
1: Osakidetza podría verse este otoño ante una huelga que afecte a toda su plantilla, al margen de la convocada por el sindicato médico a nivel estatal. Los sindicatos que representan al resto del personal sanitario ya advirtieron en julio de que convocarían movilizaciones si sus demandas no eran atendidas. Y el secretario general de ELA, Michel Lakuntza, ha vuelto a insistir en esa amenaza.
5: Osakidetza dauzkan arazo estrukturala konpondu nahi baldin badira, mobilizaziotara eta grebatara jo behar dugu. Eta gure batik balez, bukaeraino iritsiko ginateke eta hau da, greba mugagabe. Bestela, zugulako konponduko.
1: SEAT podría estar a punto de desaparecer. La histórica marca podría dejar de existir por decisión de Volkswagen, su propietaria, que hoy viernes reunirá a su consejo de administración para decidir si adopta esta medida dentro de su plan de ajuste. Rodrigo Manero.
6: Es la noticia que se ha filtrado a la prensa especializada en Alemania. El Consejo de Administración de Volkswagen va a votar este viernes una propuesta para que la marca SEAT vaya desapareciendo progresivamente. Primero se dejarían de fabricar nuevas generaciones de los modelos Ibiza, León o Arona. Y luego, en 2029, como muy tarde, la marca española con sede en Martorell dejaría de existir. Esta medida formaría parte del plan de ajuste de la multinacional que prevé el despido de 50.000 trabajadores en todo el mundo y el cierre de 4 fábricas en Alemania para mejorar su competitividad. El grupo Volkswagen se centraría así en Cupra, la división de SEAT de coches deportivos que está funcionando mejor en el mercado. El grupo SEAT asegura que no hay ninguna decisión tomada, aunque reconoce que toda la industria del automóvil está en una profunda transformación y que hay que adaptarse. Mientras, el comité de empresa dice que eliminar la marca es inaceptable y pide a las administraciones públicas que lo impidan. Fundada hace 76 años, SEAT cuenta hoy con 15.000 trabajadores y es todo un símbolo para la automoción española.
1: 2 turistas alemanes de 53 y 71 años han fallecido en las últimas horas ahogados en 2 playas de Lapurdi, en Bidart y Angelu, donde ya no había servicio de socorrismo al haber terminado la temporada de playas. Iván Iturbide, responsable de la Escuela de Surf Uaña de Angelu, explicaba en el programa Aquí Verano que en septiembre solo 3 de las 11 playas de Angelu siguen abiertas.
7: Sí, hay, en septiembre hay solamente 3 playas que están abiertas en Angelu. Entonces, ayer por la tarde en la playa había, creo, un alemán que se ahogó, eso es.
1: Y la Academia de Cine Española ha anunciado esta mañana los resultados de la primera votación para elegir la película que representará a España en los Oscar, con El ser querido, La bola negra y Los domingos como las 3 preseleccionadas. Ahora los miembros de la Academia deberán votar entre estas 3 opciones para elegir la candidata definitiva, que se conocerá el próximo 16 de septiembre. Alauda Ruiz de Azúa, directora de Los domingos.
8: Todas las elucubraciones están muy bien, sobre todo que las hagáis la gente de prensa, porque da como mucho suspense y mucha emoción y ayuda a que salen de las películas, que al final es el motor de todas estas cosas, ¿no? Es una precandidatura y pero no es verdad que nosotros lo celebramos, porque al final es lo que te digo, son motivos para hablar de las películas, para hablar del cine.
1: Así terminamos. 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
1: Las noticias de las 4, Gabón. Pedro Sánchez ha mantenido en el Congreso su discurso de dejar a Marruecos al margen de lo ocurrido el 30 de julio en Ceuta, pese a un informe policial que confirma la pasividad de la gendarmería marroquí. Anunciaba una investigación interna y se comprometía a publicar toda la información que manejaba antes de la crisis, pero no ha dado respuestas sobre la situación actual de los menores ni de las personas que siguen durmiendo en la calle en Ceuta. Tampoco PNV y EH Bildu han conseguido aclarar esas dudas, Miquel Claver.
2: Sin anuncios novedosos, el presidente del gobierno ha repasado medidas como la ampliación del espigón del Tarajal, la solicitud de que Frontex tenga presencia permanente en la zona o la ampliación de la estructura para la acogida temporal de migrantes. Medidas del todo insuficientes para los socios de investidura que creen que la respuesta del gobierno no ha estado a la altura. Merche Izpurua, Euskal Herria Bildu, Maribel Vaquero, PNV.
3: Más de un mes después, la crisis humanitaria continúa. La situación social en Ceuta sigue siendo complicada.
4: Presidente, ha habido abandono, dejadez tanto antes, durante y durante la crisis fronteriza. También durante la gestión de las consecuencias.
2: Piden mejorar la atención a quienes llegaron a Ceuta hace ahora un mes, especialmente a los menores. Enrique Santiago Sumar, Gabriel Rufián, Esquerra Republicana.
5: Todo el gobierno debe impulsar los traslados a la península.
6: Que sean atendidos con celeridad y que sean devueltos con dignidad.
2: El gobierno, mientras tanto, asegura seguir trabajando para sacar de las calles a las personas que todavía no han sido acogidas, con el compromiso de atender a 1.500 en las próximas dos semanas.
1: Osakidetza podría verse este otoño ante una huelga que afecte a toda su plantilla, al margen de la convocada por el sindicato médico a nivel estatal. Los sindicatos que representan al resto del personal sanitario ya advirtieron en julio de que convocarían movilizaciones si sus demandas no eran atendidas. Y el secretario general de ELA, Michel Lacuntza, ha vuelto a insistir en esa idea.
7: Osakidetza dauzkan arazo estrukturala konpondu nahi baldin badira, mobilizaziotara eta grebatara jo behar dugu. Eta gure gabatik balez, bukaeraino iritsiko ginateke eta hau da greba mugagabe. 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
1: El Ayuntamiento de Sestao ha dado luz verde a las obras de urbanización del nuevo parque industrial de la empresa belga VGP en los antiguos terrenos de la Naval. Las obras arrancarán antes de que acabe el año, costarán 10 millones de euros y durarán 11 meses para acondicionar cerca de 280.000 metros cuadrados, el equivalente a dos veces San Mamés, destinados a naves y empresas industriales. Gorka Álvarez, alcalde de Sestao.
8: La actuación permitirá además preparar este ámbito para la implantación en el futuro de diferentes empresas y actividad que se genere promovida por VGP, que es el propietario de este terreno, es decir, para la implantación de nuevas empresas, para la generación de actividad, para la generación de ingresos, que también es importante para el ayuntamiento y, por supuesto, y también la generación de empleo y oportunidades para Sestao y Ezkerraldea, que es lo verdaderamente importante.
1: Y aprender euskera será más fácil que nunca para las personas adultas en Navarra. El Gobierno de Navarra ha presentado la campaña de aprendizaje en euskera con los ayuntamientos, entidades locales y la red de euskaltegis de la comunidad foral. Estudiar los niveles iniciales será totalmente gratis y hasta casi 500 euros de subvención para quien curse el resto de niveles. Ana Hoyo, consejera de euskera.
9: Estamos en disposición de garantizar la gratuidad plena en los niveles iniciales, en la A1 y en la A2, sin olvidarnos del resto de los niveles que están subvencionados en un porcentaje importante. Vamos a seguir trabajando para que aprender euskera esté al alcance de cualquiera.
1: Así terminamos. 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
1: Kaixo, bienvenidos y bienvenidas a Historias de Cerca. Hoy me voy a centrar en nuestras mascotas. Cada vez hay más perros y gatos en nuestros hogares y por ello la sociedad está cambiando la manera en la que las tratamos e integramos en nuestro día a día. Vamos a conocer más sobre la figura del cat sitter. Descubriremos un negocio especializado en repostería canina, si has escuchado bien. Luego veremos de qué se trata y junto a Piper y su dueño Pablo vamos a compartir un desayuno en una cafetería dog friendly mientras conocemos sus aventuras. Todo ello en la próxima hora si te quedas con nosotras.

0: nuestras mascotas son un miembro más de nuestras familias. Cada vez tenemos más mascotas y las cuidamos y mimamos como merecen. Y en esta sociedad con más animales domésticos han surgido figuras nuevas como las de los cat sitter, canguros de gatos, podríamos decir, no sé. Seguramente nuestra siguiente invitada pueda ayudarme a aclarar un poco más este término, ya que ella se dedica a esto. Desiree Huerga, bienvenida a Ongietorri.
1: Hola, es que ricas cosaray.
0: ¿Qué es un o una cat sitter?
1: Una cat sitter, realmente, bueno, también hay chicos que se dedican a esto, pero la mayoría somos mujeres. Al final, todos los trabajos de cuidados, al final, somos de mujeres, ¿no? Pero sí es verdad que también hay hombres dedicándose a esto. Y es una persona que tiene, o sea, formación sobre comportamiento felino, sobre temas que pueden surgir con los gatos. Y nos dedicamos, o sea, en el trabajo de cat sitter, a acudir a los domicilios cuando las familias se tienen que ausentar, ya sea por cuestiones de trabajo, un viaje de trabajo, por gatitos igual que están enfermos y que no pueden dedicarle todo el tiempo que requieren los cuidados de esos gatos, o cuando literalmente la gente necesita desconectar y se va de vacaciones, vamos.
0: Uh-huh. Has dicho, somos personas que estamos formadas en comportamiento uh-huh. felino. Es importante destacar que de repente si yo digo a mí me gustan mucho los gatos, voy a ser cat sitter, esto no funciona así.
1: Bueno, es un primer paso, o sea, te gustan los gatos, entonces te dedicas a formarte un poco. Hay súper buenas compañeras que tienen formación específica exclusivamente de cat sitting, pero puedes hacerte formaciones de comportamiento felino como tal, etología felina. Es importante también saber, ¿no? O sea, el lenguaje felino, al final el mundo en el que vivimos actual es más de perros que de gatos, sí. La verdad. Entonces, muchas veces las posturas corporales de los gatos no hablan con palabras, obviamente, pero comunican muchísimo a través de su lenguaje corporal. La carita, la cola, todo el cuerpo en sí, las orejas, comunican un montón. Para ver un poco en qué, o sea, cómo se está sintiendo el gato en ese momento, ¿no? Hay gatitos más miedosos, que llega, y tú los ves ya las pupilas así, como platos, orejitas para atrás, es en plan de, vale, o sea, una persona que le gusta los gatos y que no tiene igual esa formación, va, ¡ay, qué gatito más bonito! Y se va a acercar y el gato uh-huh. le va a dar un zarpazo, como es obvio, porque el gato literalmente te está comunicando con su lenguaje corporal de señora, no me fío de usted, claro. Mantenga las distancias.
0: Entonces, ¿cuál sería, más o menos en términos generales o a grandes rasgos, esa formación mínima o básica que uno o una cat sitter debería tener para poder hacer este trabajo de manera correcta?
1: Bueno, yo recomendaría sobre todo las formaciones específicas, si es para hacerse este trabajo, las uh-huh. formaciones específicas de cat sitting, que empiezan por las bases, ¿no? O sea, ¿de dónde viene el gato? Al final el gato no está domesticado, por así decirlo, de la misma forma que vienen los perros. Y también las bases, eso, sobre el lenguaje felino. O sea, para mí lo más importante a la hora de hacer un trabajo es entender bien el lenguaje felino y entender qué nos está comunicando el gato en cada momento con su lenguaje corporal también uh-huh. y así actuar según las características de cada gato.
0: ¿Y cuándo nace esta figura del canguro? En castellano podríamos decir canguro de gatos.
1: Sí.
0: ¿Cuándo nace esta figura?
1: Ojo, pues yo no lo sé. Mira, yo empecé con esto realmente. Yo estuve viviendo en México varios años además y adopté en México 3 gatas. Y yo me quería volver acá, me quería volver en principio a visitar a mi familia, que hacía uh-huh. mucho que no los veía, durante un mes. Y me volví loca, literal, buscando una persona que viniera todos los días, que todos los días me informara de cómo estaban mis gatas, y no la encontré. Y ahí fue como, a ver, jo, si yo tengo este problema, ¿cuánta gente habrá que esté en esa misma situación? Uh-huh. Y, o sea, mi interés por el cat sitting empezó por esta historia personal al final.
0: ¿Esa misma necesidad te llevó a crear tu empresa Mundo Gatti? ¿Y qué podemos encontrar en Mundo Gatti?
1: Bueno, una locura. Sí, actualmente eso, uno de los servicios principales es el servicio de cat sitting, como te estaba comentando. El segundo servicio también es educación felina, que lo llamamos educación felina por llamarlo de alguna forma, pero a los que se les educa son a los humanos. No.
0: Entonces aquello de el gato gobierna a su dueño es cierto.
1: Total. O sea, es que hay, o sea, como te decía, no hay mucha incomprensión en cuanto, o sea, los gatos son animales que se estresan súper, súper fácilmente, y muchas familias, o sea, cuando empiezan a ver comportamientos extraños, ¿no? Jo, pues mi gato antes era súper cariñoso y lleva un mes que cuando llego se esconde bajo la cama. Es que es un ejemplo súper habitual, ¿eh? Uh-huh. Y es porque no están entendiendo. O sea, el gato te está comunicando, en plan, ¿por qué se está escondiendo el gato, no? Y es porque ha pasado algo, yo que sé, en el entorno, una mudanza, ha llegado alguien a casa que al gato no le ha gustado, no tiene enriquecimiento ambiental. Y bueno, al final eso, el término este de educación felina, al final sobre todo hago asesorías individuales con familias que están en una de estas problemáticas y estamos en proceso de crear una formación súper top, pero estoy en ello. Dentro de unos meses saldrá la luz.
0: Entonces podríamos decir que dentro de las mascotas más conocidas, que podrían ser aves, peces, perros y gatos, uh-huh, ¿estos últimos son los grandes conocidos?
1: Bueno, yo los perros creo que se conocen más y aún así también se ve cada aberración por la calle, también te digo, ¿eh? O sea, que yo voy paseando y veo gente tirando al perro así y digo, ¡ay, Dios mío, pobrecito el perrillo! Y los exóticos, los llamados exóticos, los que dices de... O sea, yo no tengo ni idea de exóticos, también te digo, ¿eh? O sea, pero pájaros, conejos y así, vamos, yo creo que si de gatos se sabe poco, de esos animales, muchísimo menos todavía.
0: Y, Desiree, ¿cómo es tu jornada laboral? Porque tú te dedicas a esto, al cat sitting. ¿Qué es ser cuidadora de gatos? Si tuviésemos que describir más o menos una jornada laboral en la que tú te dedicases, dentro de todas las cosas que ofertas, al cat sitting, ¿cómo se estructuraría ese día o esa jornada?
1: Es que depende, es que es muy complejo porque además el trabajo de cat sitting es bastante estacional. Julio y agosto es de... Es muy complejo porque además el trabajo de cat sitting es bastante estacional. Julio y agosto es de volverte...

0: Bilbao y las zonas muy, muy colindantes a Bilbao, pero hacer una especie de redondel y terminar en mi casa. Al final, los días de temporada alta me los dedico exclusivamente al catsitting. Este verano fue una locura, o sea, de estar 13, 14 horas fuera de casa.
1: O sea, que es un servicio que se demanda.
0: Sí, y de hecho yo derivé a otras compañeras porque no me daba la vida. Sí, compañeras iguales, estábamos bastante saturadas.
1: Claro, en este servicio de catsitting, de cuidar a los gatos, nos decías, hago una ruta para optimizar el tiempo, un tiempo que tú dedicas a recorrer las casas en las que esos felinos se encuentran. ¿Cómo haces para establecer esa relación de confianza con los dueños? Por un lado, para que te confíen a sus mascotas, que evidentemente si quieren que alguien las cuide es porque las tienen en muy alta estima, y por otro lado, para que te dé las llaves de su casa.
0: Va, o sea, los clientes llegan por diferentes vías, la verdad. O sea, muchos de ellos me llegan por Instagram, por búsquedas en Google, por recomendación veterinaria, por recomendación de otras familias que hayan trabajado conmigo. Entonces, no es como la primera vez ya te doy las llaves, ¿no? O sea, hay como me conocen, aunque sea de verme en Instagram, por así decirte, ¿no? Entonces, cuando me contactan, les digo que me rellenen un formulario para yo conocer también dónde viven, las necesidades que tiene esa familia, los gatos, porque hay gatos, como te digo, que igual necesitas que vaya dos veces al día, otras veces una, hay gente que igual prefiere que vaya 20 una, pero 20 dos horas, porque mis gatos son muy movidos o lo que sea. Entonces, yo con eso les mando presupuesto y ahí lo que hacemos es, antes de que sea el servicio como tal, organizamos una previsita. La previsita consiste cuando está la familia en casa, yo voy a la casa, me siento en el suelo porque literalmente es lo que hago. Trabajo con gatos es trabajo literalmente tirado en el suelo. y nada, pues ahí que los gatos también me huelan. Para los gatos el sentido del olfato también es súper importante, que los gatos me huelan, que las personas también me conozcan, y también para conocer un poco la logística de la casa, ¿no? Pues aquí tienen los comederos, aquí tienen los areneros, tal, tal y cual. Y en ese momento me dan las llaves y me pagan.
1: Nos decías un poco, me siento en el suelo porque, bueno, una vez la confianza de los dueños ya te has ganado, claro, viene el segundo paso y tal vez el más importante, que es ganarte la confianza de los gatos, porque lo decíamos, son animales pues más reservados o tímidos, que les cuesta establecer ese vínculo de confianza con un humano. ¿Cómo haces para que se dé, para que ese gato, cuando tú entras en esa casa, no se esconda debajo de la cama, como nos decías?
0: Es que hay veces que se esconden y está bien. Depende del gato. O sea, hay gatos que desde el momento cero, ya en esta previsita que te digo, que es el primer contacto que han tenido conmigo, tú los ves ahí panza arriba haciéndote la croqueta. Dices, qué bien, que el gato está súper contento, es un gato tranquilo. Luego hay gatos que son un poco más miedosos, pero no se llegan a esconder de todo. Se quedan desde lejitos observando en plan, a ver quién es esta. No la conozco, no la ubico, a ver si es de confianza o no. Y hay otros gatos que literalmente se esconden y no sabes dónde están y te vuelves loca a ver si el gato está vivo. Eso es verdad, ¿no? O sea, lo importante en este aspecto es respetar también el gato. Ojo, si el gato desde un momento me está dando señales de que quiere contacto, de que quiere jugar, de no sé qué, pues vamos con todo. O sea, vamos a jugar, vamos con todo. Si el gato es más timidito, más miedoso y lo ves de lejitos, que eso, pupilas dilatadas, las orejas un poco para allá, no sé qué, respetar el espacio. O sea, el gato me está indicando, señora, no se acerque. O sea, entonces ir caminando por la casa, al final, te digo, yo estoy en el suelo, pero al final tienes que moverte para ponerle la comida, para limpiar el arenero. O sea, intentar no caminar rápido, con pasos súper lentos. Yo cuando en las casas me suelo descalzar siempre también. No mirarle fijamente al gato, intentar no hablarle directamente, o sea, que el gato entienda que yo estoy allí, pero que estoy respetando el espacio que el propio gato me está indicando. Hay veces incluso que así el gato no sale y está bien. O sea, quiero decir, cada gato al final es un mundo y lo importante es respetar, que es guay que los gatos salgan y jueguen, por supuesto, pero si el gato tiene miedo, pues bueno, hay que dejarlo,
1: efectivamente. Este servicio, dices, bueno, se demanda especialmente en épocas de vacaciones, porque la gente marcha fuera, y sí que conocemos o son más extendidos los hoteles para perros, pero los gatos, precisamente por su carácter, pues no es esta la mejor opción para ellos. Y nos decías, en época de vacaciones se establece

0: la mayor cuota de demanda de este servicio. El servicio es diario, cada dos días, lo establece el cliente. ¿Cómo es esa?
1: A día de hoy yo solo acepto servicios diarios, porque me ha pasado y en varias ocasiones que antes sí aceptaba cada dos días y me decían, no, el día de por medio viene la señora de limpieza, la vecina del quinto X. Y yo llegaba al segundo día y me encontraba cacas como si hubiese, o sea, que no había ido nadie, también te digo. O sea, entonces, o sea, yo voy todos los días, eso ya, o sea, si quieren una hora, si quieren hora y media, si quieren dos horas, eso sí te lo va a decir el cliente, pero no acepto visitas que no sean diarias para controlar el bienestar de los gatos. De hecho, mira, una anécdota te voy a contar, que era una familia que de dos gatitas majísimas, o sea, un amor de gatas, pero eran unas cachorritas loquitas, loquitas literal, o sea, y yo iba todos los días a ese domicilio. Y un día llego a la casa y eran dos gatas, además súper sociables, que en cuanto abría la puerta las tenía ahí a los pies de ¡ay, hazme caso, que me aburro! Y, jo, llegué y yo súper rayada porque, y las gatas, no las escuchaba, y las gatas. Las gatas se habían metido en un armario con una puerta corredera y se habían encerrado y no podían salir. O sea, que llevaban súper poco rato porque las vi y abrió la puerta y estaban tan pichis las gatas, ¿no? Jo, pero tú imagínate que vas cada dos días y están un día encerrados un gato ahí en el este, ¿no? Entonces, o sea, para procurar el bienestar, tanto físico, para que tengan acceso a comida, agua, tanto emocional de los gatos. Al final hay mucho tema, también mito, de que los gatos son animales ariscos. Y no lo son.
0: Y no lo son.
1: Entonces necesitan contacto humano, sobre todo los gatitos más sociables.
0: ¿Y quiénes son tus clientes? ¿Quién es la persona que demanda este servicio?
1: Pues de, o sea, un poco de todo, pero en general son mujeres solteras, que la tengo muy identificado, mujeres solteras entre 30 a 45 años, o sea, luego tengo familias con niños, familias o parejas ya más mayores sin hijos, familias con hijos adolescentes, pero en general son eso, mujeres entre 30 y 45 años.
0: Y estas dueñas y dueños de los gatos, ¿te piden, no sé, un tipo de informe diario o les mandas tú un vídeo o un mensaje, algo para decir, pues tu gatito está bien, ha comido, me he pasado? ¿Cómo es un poco el seguimiento de la persona que está desplazada de vacaciones de su mascota?
1: Es día, o sea, no es que me exijan, sino que es parte del servicio, ¿no? Y a veces siento que soy muy pesada con la gente también. O sea, yo mando vídeos desde que entro en casa. O sea, voy mandando vídeos en plan, ay, mira cómo me ha recibido, no sé qué, y les voy contando. Ojo, pues la gatita que le puse ayer se la zampa entera de esta, de yo que sé, de atún, le ha gustado un montón, no sé qué. Le mando vídeos si jugamos, lo que sea, y cuando salgo de casa le mando, que le llamo el reporte, que realmente les mando un audio y les cuento, pues ha hecho caca súper bien y cosas de estas, ¿sabes?
0: Parece un poco más que el parte de una guardería de bebés.
1: Totalmente. Que son como bebés.
0: Hoy ha comido,
1: los gatos,
0: ha ido al baño, ha jugado, ha echado la siesta. Deciré, más o menos, ¿qué precio tiene este servicio?
1: Depende de la zona. O sea, yo vivo por zona más o menos casco viejo. O sea, todos los barrios que están alrededor de ese espacio, la visita estándar, que le llamo así, que son un servicio de 50 minutos, es 22 euros. De sábados, de lunes a sábados, hay un plus de festivos. Y si tengo que desplazarme más, también depende de la distancia de desplazamiento, también les cobro un plus.
0: Y para aquellos y aquellas oyentes que digan, pues no conocía este servicio, me encanta porque tengo en casa un gatito y tengo que viajar y quiero que se quede a buen recaudo, ¿dónde pueden encontrarte?
1: Pues te diría que en mi WhatsApp, pero no me sé el número de memoria.
0: Bueno, pero seguro que tu cuenta de Instagram, por ejemplo, sí.
1: O sea, es mundogati, @mundogati. La página web también es mundogati.com. Y de hecho, el enlace al WhatsApp está directamente tanto en Instagram como en la página web.
0: Pues quien tenga curiosidad, que se pase por ahí, que curiose lo que haces, tu universo gatuno. Desiree Huergas, qué ricasco por acudir a nuestro estudios para hablarnos de este fenómeno, el cat sitting, que de momento no es muy conocido, pero que vemos que cada vez más gente demanda. Es que ricasco.
1: Es que ricasco, Suri Saray.

0: Una de las cosas que más nos gusta hacer a la mayoría es celebrar. Y dentro de las fiestas, las de cumpleaños suelen ser unas de las que más festejamos. Y ahora, que cada vez hay más mascotas y las mimamos más, surgen nuevos servicios como el que os queremos acercar a continuación. Para hablarnos sobre la pandilla glotona, está conmigo Irune Pinacho, que es la responsable de comunicación de la pandilla glotona. Kaixo, Irune.
1: Kaixo, Brun.
0: Cuéntanos, ¿qué es la pandilla glotona?
1: La pandilla glotona es nace, bueno, pues un poquito de esas ganas de festejar, de esa ilusión que tenemos por las fiestas, también por darles pues a nuestros peludos, ¿no?, un algo especial. Muchas casas ya tenemos un perro con nosotros. Y el tema de la alimentación lo tenemos como algo muy importante, porque muchas veces compramos chuches que no sabemos lo que llevan, nos preocupamos por darles un buen pienso y luego lo que es en cuanto a las chuches, pues compramos igual algo que no corresponde con la alimentación que estamos dando. Y aquí lo que queríamos era dar algo especial. Entonces, por un lado, pues tenemos sobre todo recetas supervisadas con una nutricionista veterinaria, para saber que estamos dando algo de calidad. Tenemos también, sobre todo, buscamos un poquito esa paleatabilidad, ¿no?, que les guste, que les encante el sabor también a los perros, y esa originalidad, ofreciendo productos pues un poquito de todo tipo, pero sobre todo lo que decías tú, tartas de cumpleaños para poder festejar.
0: Eso te iba a preguntar, además de estas cosas que nos estás diciendo, pues que les guste, que sea equilibrado, pero la gente dirá, ¿pero de qué están hablando? ¿Qué puedo yo comprar en la pandilla glotona o qué me voy a encontrar?
1: Vamos a encontrar de todo, galletas, tartas totalmente personalizadas, acordes a la personalidad de cada perro. Os invito a cotillear un poquito nuestro Instagram, que podéis encontrarlo como la pandilla glotona, y podréis ver un poquito las obras de arte que se hacen.
0: Vemos que si indagamos en ese Instagram encontramos tartas que lleva desde decoración, colores. Pero ¿cuándo y cómo surge la idea de crear este tipo de negocio especializado en repostería para perros y gatos?
1: Pues como toda buena idea, sale de buenos momentos y de una preocupación, ¿no? Como te decía antes, esa preocupación por darles algo bueno y que sea de calidad a nuestros perrunos, y sobre todo pues eso, de esa ilusión de dos amigas por crear algo que aporte. Y por crear momentos, sobre todo. O sea, más pues con las tartas al final pues creas momentos de felicidad, recuerdos que van a quedar ahí para siempre, ¿no? Y bueno, pues empezó creando para las mascotas de casa, luego pues con amigos, y va creciendo un poquito toda la cosa y ya pues se crea la pandilla glotona.
0: ¿Y cómo se os ocurren las recetas, las combinaciones de sabores? Porque cuando hacemos una tarta para humanos sabemos qué es lo que nos gusta o qué combinación de sabores puede quedar bien, pero en el caso de los perros y de los gatos, ¿cómo se os ocurren esas combinaciones?
1: Bueno, son mucho trabajo de buscar las recetas adecuadas, sobre todo pues eso, ¿no?, buscando pues ese color con todo, sobre todo con productos naturales. Y siempre bajo la supervisión de una nutricionista veterinaria. Al final es, pues eso, queremos calidad y sobre todo producto fresco. Se mira mucho de usar, se hace todo, desde el yogur, lo hacemos aquí nosotras en la empresa, la manteca de cacahuete se hace también casera, todos los productos que se usan, todo es casero.
0: ¿Y qué sabores tenemos? Porque cuando pensamos en dulces para nosotros tenemos pues chocolate, crema de cacahuetes. Para perros y para gatos, ¿cuáles son esos sabores? ¿Cuáles son los ingredientes principales?
1: Sí, por ejemplo, el chocolate nosotros no lo podemos usar para los perros, pero se usa la algarroba como sustituyente. Entonces, bueno, tenemos así varios sabores que al final también dentro de los perros tienen sus gustos, y eso hay que ir probando un poquito para saber qué es lo que más nos gusta y lo que no. Pero sí que le damos mucha importancia a que guste a los perros. Como te digo, también surgió un poquito de probarlo con los nuestros, entonces hemos tenido varios catadores.
0: ¿Y cuál es esa combinación ganadora, la que más gusta?
1: Uf, un poquito todas. Todas, la verdad, que tienen éxito. Sobre todo nuestro producto estrella son las tartas, por tanto por sabor como por esa, visualmente, son esa estética tan bonita que tienen, que ese colorido y las formas, o sea, se hace de todo, desde dinosaurios, pelotas, o sea, y se hacen envíos también, que eso también, al final, se ha conseguido la manera de poder reenviarlas, que lleguen intactas, se hacen envíos por toda España. Salvo Canarias y Baleares, todavía no hemos conseguido llegar a esas zonas, pero bueno, no descartamos.
0: ¿Y os llegan pedidos desde otros puntos del mapa?
1: Sí, se hacen envíos por toda España, sí.
0: Vemos en vuestra página que esas tartas que decoráis pueden ser de pollo, pueden ser de salmón, pero ¿cuál es más o menos el precio de estos productos?
1: Al final usamos lo que te comentaba un poquito, se usa producto fresco. Que eso también pues se hace diferencia. Muchas veces pues en los piensos y así pone que usan pollo, pero usan igual el pico o las patas, ¿no? Entonces nosotros aquí sí que se mira el buscar un producto de calidad, se coge producto fresco, se hacen todos los pedidos personalizados, bajo encargo, no tenemos un stock de almacenaje. Entonces, bueno, eso también pues incrementa un poquito. No, las tartas pues bueno, andan con unos precios acordes un poquito a lo que es el mercado. Y depende también sobre todo de lo que quieras tú como cliente. Pero bueno, los precios tenemos un poquito de todo. Os animamos también a ver un poquito en la página web que podréis ver un poquito todos los precios.
0: ¿Y notáis que está creciendo la demanda de este tipo de servicios?
1: Sí, hombre, al final cada vez la gente es más consciente de todo lo que le da a su mascota, de darle un buen producto, de querer celebrar momentos, ya son cada vez más parte de la familia y quieres celebrar también todos esos momentitos con ellos.
0: Estamos hablando del negocio, de los productos que ofertáis, pero ¿cuál es la reacción de los y las dueñas y sobre todo de las mascotas al ver estas creaciones?
1: Jo, al final, ilusión. Yo creo, porque cuando quieres tanto a tu mascota, quieres celebrarlo todo porque es uno más de la familia. Y al igual que cuando tienes un niño pequeño, quieres celebrar su cumpleaños decorando la casa, haciendo un poco todo, con las mascotas es lo mismo, es el mismo sentimiento. Quieres esa ilusión de prepararle algo, de hacer algo, y luego la mascota es siempre agradecida. Y lo que te digo también, que no solo prima la estética de las tartas, sino que les guste a los perros. Y las devoran.
0: ¿Y la gente suele repetir?
1: Sí.
0: Además de tartas y dulces fijos, también lanzáis ediciones especiales, podríamos decir, por San Valentín, Halloween o Navidad, donde, entre otras cosas, hacéis también roscones. ¿La gente se anima a comprar este tipo de dulces para sus mascotas en este tipo de fiestas más particulares?
1: Sí, hombre, al final, ¿no? Pues quieres integrarlos dentro de la familia, y al igual que nosotros compramos algo especial en Navidades, pues para comer nosotros, también siempre se les tiene en cuenta a ellos de comprarles algo especial. Y cuando celebras algo, quieres celebrarlo con toda tu familia. Entonces, tener estos pequeños, ¿no? Pues esa pequeña manera de poder celebrarlo con ellos también, con una galleta especial, pues se nota y la gente quiere hacerlo.
0: ¿Y qué cosas nuevas tenéis en mente? ¿Tenéis pensado ampliar el catálogo, la oferta? ¿Estáis trabajando en algo ya?
1: Pues sí. Así, un poquito en primicia. Sí que estamos buscando local para poder abrir un local físico, poder también conocernos más en persona con los clientes. También, bueno, lo que comentabas, ¿no? Que cada vez vamos sacando un producto estrella, así por decirlo, de temporada. Entonces, bueno, eso seguirá habiendo, llegarán siempre novedades y sobre todo eso. Ahora estamos pensando abrir un local físico, que, bueno, estaréis invitados a venir el día de la inauguración. Todavía no os puedo decir mucho más, pero bueno, os invito a estar pendientes un poquito de las redes sociales, que iremos diciendo un poquito todo por ahí.
0: ¿Y qué idea tenéis para ese local? ¿Que sea una zona donde exponer vuestros productos o donde poder celebrar fiestas? ¿Cuál es un poquito la idea? Cuéntanos.
1: Pues un poquito, tenemos las ganas, ¿no? De acoger a la gente, de que sea todavía más, pues personalizas las tartas, poder crear esa comunidad, esa familia, un sitio de disfrute, que pueda venir la gente, que podamos disfrutar de ese momento entre todos.
0: Pues Irune Pinacho, responsable de comunicación de la pandilla Glotona, es que ricasco por pasarte por Historias de Cerca.
1: Bye, es que ricasco, Turi.

0: Los perros están viviendo su época más dorada. En Euskadi y Navarra ya hay más perros que niños y niñas. El ratio es de 11,4 y 10,6 por cada 10 niños respectivamente. Será por aquello que dicen de que el perro es el mejor amigo del hombre. Y tal vez esa afirmación sea cierta en el caso de nuestros siguientes invitados. Ellos son Piper y Pablo Muñoz Gabilondo, o lo que es lo mismo, Piper on Tour. Kaixo, Pablo.
1: Kaixo, ¿qué tal, Sarai? Muy bien.
0: ¿Quiénes sois Pablo y Piper?
1: Bueno, pues yo soy un periodista donostiarra que nunca había tenido perro y que un buen día, hace ya pues como 9 años, en casa de un amigo en Urnieta, muy cerca de Donosti, nació Piper. Y el día que nacía Piper, estaba yo ahí presenciando la escena y me quedé alucinado. O sea, me pareció increíble, ¿no? O sea, cómo se produce ese nacimiento y cómo la mamá cuida de los cachorros, está pendiente de ellos, muy bonito y muy tierno. Y la verdad es que por circunstancias personales, pues bueno, yo fui viendo a Piper constantemente y pensé, oye, igual ha llegado el momento de tener un perro en mi vida, en mi familia, y de cuidar de él, porque claro, cuando este perrito ya sea, entre comillas, independiente, ¿quién va a cuidar, ¿no?, de él, cómo cuida su madre? Y bueno, me animé y aquí estamos. Hemos recorrido toda España porque, claro, una de las cosas que a mí me llamó la atención fue que cómo cambia la situación de una ciudad a otra. O sea, estar en Donosti, pues bueno, pues al estar en Donosti ves que puedes entrar pues en una cafetería o en un restaurante como este en el que estamos ahora mismo, esta cafetería que es dog friendly, que acepta perros de cualquier tamaño mientras estén educados y se porten bien. Puedes coger el autobús urbano con perros pequeños, puedes coger el Urraldebus, lo que son los autobuses interurbanos con perro, da igual el tamaño, mientras lleve bozal y esté atado. En fin, hay una serie de ventajas importantes, ¿no? Tienes lugares de esparcimiento, durante todo el año puedes ir con el perro a la playa, ¿no?, excepto la época de verano, tal, tal. Pero claro, tú te ibas luego a Pamplona y resulta que estaba todo prohibido. No podías entrar en ningún restaurante, ni coger un autobús, ni hacer nada. Entonces pensé, o sea, ¿cómo puedo yo contribuir a esta sociedad para, promover, lo primero, que seamos conscientes de lo importante que es que los perros de compañía estén integrados en los espacios públicos, y luego promover eso, que esos ejemplos que ya existen se extiendan al resto.
0: Claro, tal vez esta sea una circunstancia de la que uno o una se da cuenta cuando está dentro de ella. Decías, yo no había tenido perro nunca hasta tener a Piper, y cuando llegó Piper a mi vida, queriendo hacer estas cosas con tu compañero, te diste cuenta de que había ciertas limitaciones y que la mirada tal vez de las personas que no tienen perro es distinta de los perros de compañía que de los perros de trabajo, porque a la gente no le suele molestar que un perro guía, por ejemplo, esté en una cafetería, esté en una tienda, pero con los perros de compañía la percepción que tenemos es distinta.
1: Sí, tienes toda la razón, pero fíjate, yo creo que es también por la falta de costumbre. Yo, como decía, ¿no?, que no había tenido perro, y a mí los animales me encantan y siempre me han gustado, pero los miraba con cierto reparo, porque como no estás familiarizado con ellos, no has convivido, no conoces, pues te acercas a un perro para acariciarle, pero tampoco sabes ni cómo acercarte, ni en fin, no sabes muy bien cómo actuar, ¿no? Entonces, claro, si a esto le añadimos que en general en España y en nuestra zona, en Euskadi también, hay bastantes limitaciones en transportes o en espacios públicos todavía, pues claro, ¿qué ocurre? Que es la pescadilla que se me muerde la cola. Si no ves perros integrados en un espacio público y no convives con ellos, pues sigues manteniendo algunos prejuicios, algunos miedos, algunos desconocimientos que en otros países de la Unión Europea están totalmente ya superados, ¿no? En Italia, en Francia, en Alemania, pues fíjate, en Italia es que hasta se puede entrar en muchos supermercados con el perro. Han adaptado los carritos de la compra y tú puedes llevarlo ahí. Es un caso prácticamente casi casi único en toda la Unión Europea, pero es la avanzadilla, ¿no? Aquí esa parte está prohibida porque en España está prohibido el entrar con un perro en tiendas que vendan alimentos, pero el resto de los comercios tienen libertad para decidir si aceptan o no aceptan. Así que al final es una cuestión de hábito, de hacerse a ello, y luego, hombre, también de de que demos ejemplo. La mayor parte de los de las familias que tenemos un perro somos bueno, responsables, hacemos nuestros deberes. Pues yo ahora mismo que estamos aquí, si Piper se pusiera nervioso por cualquier circunstancia y no estuviera cómodo, pues nada, pues nos iríamos, ¿no? Para no molestar al resto. O evidentemente el recoger las cacas en la calle, el limpiar el pipí cuando hacen el pipí. O sea, la gente lo hace. Pero claro, hay una minoría que no. Y yo creo que ahí hay que acabar con esa impunidad, ¿no? Con esa sensación de, va, llevo al perro suelto por la calle porque soy el sheriff aquí del barrio y hago lo que me da la gana y porque mi perro no sé qué. No, es que hay que acabar. ¿Y cómo se acaba con esa impunidad? Pues al final las administraciones, en este caso los ayuntamientos, tienen que actuar, tienen que hacer algo. O sea, no es normal que eso, que haya gente que vaya con el perro suelto haciendo caca en cualquier sitio, que la persona ni se da cuenta, o molestando a otras personas que pueden tener fobias a los perros, que pueden ser alérgicas, o a gente que tenemos perro que bueno, pues que yo no sé muy bien ese perro cómo viene, ¿no? Cuando se acerca a mí. Entonces yo creo que ahí los ayuntamientos tienen que ser un poquito más, implicarse más, ¿no? Y bueno, pues sancionar a quienes no están cumpliendo con la ordenanza, o en el caso de los excrementos, pues mira, también investigar cuestiones como esta del ADN canino. Hay ya más de 80 ayuntamientos en toda España que lo que hacen es cambiar la ordenanza, obligan a todos los dueños de perros a registrar el ADN, que es nada, ir al veterinario, le cogen una muestra de saliva, queda registrado, y si alguien se deja la caca tirada en la calle, pues entonces esas cacas, como se hacen recogidas y se analizan, pues la multa te llega directamente a casa. Eso está contribuyendo a que haya muchas menos cacas en las calles, en los parques, y bueno, y que la convivencia sea mucho mejor.
0: Sí, ciertamente yo creo que la mayoría de dueños de perros somos conscientes de estas obligaciones que conlleva tener un perro, como puede ser la de recoger las heces, la de llevarlo atado, pero también es verdad que se da a gente que tiene perro y que dice, no, si mi perro está muy bien educado, lo llevo suelto, hasta que de repente no lo está. Es importante contribuir a que la percepción que la gente tiene de los perros sea positiva, cumpliendo las leyes que están establecidas para ello. Y a raíz de esto me decía una compañera, por ejemplo, que ha estado recientemente en Miami de vacaciones, y me decía, la zona en la que yo estaba alojada había dispensadores de bolsas gratuitos municipales para que la gente, para que no tuviese manera de recoger, pudiese recogerlas. Tal vez esta sería también una medida muy fácil de llevar a cabo que contribuiría a que la gente cumpliese con su deber.
1: Sí, hay ayuntamientos, y ahora estoy acordándome ahora mismo ya fuera de lo que es Euskadi, pues mira, nosotros también vamos mucho por Madrid, a la zona de Tres Cantos, y tienen dispensadores de bolsas en todas las calles. Es increíble, además bien dotadas, o sea, nunca falta una bolsa. A ver, eso está bien, pero tampoco suple la responsabilidad no individual. O sea, el tener perro es una responsabilidad e implica que hay que cuidar de él, unos gastos, llevarlo al veterinario, educarlo, recoger los excrementos, y el que tiene perro tiene que cumplir con todo esto. Tiene que tener, a partir de ya de ahora, ¿no?, un seguro de responsabilidad civil. Bueno, en Euskadi ya era obligatorio, pero ahora va a ser en todo el estado. En fin, una serie de cosas. Y volviendo al tema este de las cacas, ¿no? En Donosti, por ejemplo, un día hablando con el ayuntamiento me decía, no, pero es que nosotros, fíjate, tenemos unas motos que van cogiendo las cacas por la calle. Y digo, pues man, está fenomenal, pero es que eso no suple. O sea, hay que acabar con esa impunidad, ¿no? Poner una sanción. Hicimos en Piper on Tour, hicimos el primer estudio que se hace en España para ver cuántas multas cada mes ponen las capitales de provincia a los por el abandono de los excrementos. Y bueno, claro, me quedé alucinado. 2 multas al mes de media por capital. O sea, es prácticamente nada. Es decir, no se está haciendo nada. Y yo creo que ahí hay, pues, evidentemente, mucho, ¿no? Mucho por hacer, mucho margen. Y bueno, pues oye, mira, Huelva en concreto, ellos ponían policías municipales que iban un poco de incógnito a zonas donde se sabe que hay perros, y bueno, pues ponían las multas. Y luego lo que decíamos, estos más de 80 ayuntamientos que tienen el sistema del ADN canino, que también, no sé, me parece que es una buena fórmula. El caso es hacer algo, porque al final no podemos pagar justos por pecadores, y los perros son ya uno más de la familia, ¿no? En el 40% de los hogares, son parte de nuestra sociedad, y lo que no podemos, o sea, lo que tenemos que hacer es un poco también proteger esa imagen, ¿no?, de los animales. Una sociedad moderna como la nuestra, ¿no?, que presume de moderna y de avanzada, avanzaba, creo que tiene que avanzar también, no valga la redundancia, en este tema y en otros, ¿no? Y estoy pensando, por ejemplo, en el transporte. Antes poníamos el ejemplo de Donosti con los autobuses municipales, perros pequeños son admitidos en los buses, o esa red de Lurraldebus, que es pionera en todo el estado. Es que es la primera red de autobuses interurbanos que permite subir con perro, grande o pequeño, siempre que esté atado y con bozal. Bueno, pues, ¿qué ocurre en el resto del territorio? ¿Qué ocurre en Vizcaya? ¿Qué ocurre en Álava? Son cosas que ya existen, ¿no? El metro, que son fácilmente copiables, ¿no? Digamos, exportables, ¿no? Si lo está haciendo Guipúzcoa, ¿por qué no lo va a hacer Vizcaya? El tema de los autobuses interurbanos. Pero voy más allá. Tema metro, muy importante, porque además ahora hay una movilización por parte de vecinos de Vizcaya, porque el metro de Bilbao tiene una gran asignatura pendiente que se podría solucionar en 5 minutos. Y es que de las 3 líneas, una de ellas, que la explota Euskotren, es absolutamente pet friendly. Tú puedes ir con tu perro, atado, formal, entrar, da igual el tamaño, fenomenal, excepto perros potencialmente peligrosos, que son los únicos que no pueden entrar. Digamos que es un metro pet friendly que está... una línea pet friendly que está a la altura de los metros de Madrid y Barcelona, pero también de los metros de las capitales europeas. El 80% de las capitales europeas ya permiten entrar con perro en el suburbano. Pero ¿qué pasa con las 2 líneas principales del metro de Bilbao, las que explota Metro Bilbao, que no permiten entrar con perro salvo que sea un perro que vaya en brazos? O sea, es que ni yo con Piper pesa 8 kilos, yo por mucho que pueda llevarlo en brazos, yo no puedo hacer el trayecto entero con él en brazos. Es prácticamente decir que no entren perros. Entonces, esta es la gran asignatura pendiente, que no entiendo muy bien cómo Bilbao no lo tiene solucionado. Si en una de las 3 líneas funciona de maravilla, si funciona de maravilla en Madrid, en Barcelona y en las capitales europeas, ¿por qué no lo hace Bilbao? Yo creo que esto se tiene que hacer, y se tiene que hacer ya pronto, para que Bilbao, bueno, pues al final el metro esté a la altura de una ciudad que es bastante, bastante amigable con los perros, ¿no? Se puede coger también el tranvía, se puede coger el funicular de Archanda, se puede entrar en muchos restaurantes y muchos bares. Bueno, pues nada, solo falta un último empujón.
0: Ahí queda esa reivindicación para que Metro Bilbao revise sus políticas de admisión. Esperemos que pronto podamos dar una buena noticia diciendo que los perros del tamaño que sean son bienvenidos en todas sus líneas. Nos has hablado de Piper on Tour, que es vuestro proyecto en el que vemos que hacéis un trabajo de estudio, de difusión muy importante sobre los derechos, los deberes de los perros y de sus dueños, y también en el que viajáis. Viajáis muchísimo, lo habéis hecho con un programa también en la televisión pública española, lo hacéis de manera individual, los dos juntos. ¿Por qué? ¿Por qué viajar con tu mascota? ¿Qué te ha descubierto ese mundo del turismo pet friendly?
1: Bueno, todo esto, Sarai, surgió porque, bueno, yo quería eso, explorar qué estaba ocurriendo exactamente en toda España, ¿no? En todas las provincias, ir una a una y ver cómo es el día a día de una familia que tiene un perro, y ver cuáles eran las mejores experiencias, contarlas y que se pudieran exportar al resto. Entonces, nada, nació el proyecto en 2018, empezamos en el 18 a viajar. Piper ha recorrido ya más de 100 destinos, los 100 principales destinos del país, de uno de los países más visitados del mundo. Siempre andamos entre ahí en el 1, el 2, el 3, ahí andamos. O sea, una gozada. Y bueno, a lo largo de estos más de 70.000 kilómetros hemos encontrado cosas maravillosas, ¿no? Como por ejemplo, en el tema de los museos. Pues mira, hemos conseguido, hablando con el Museo Nacional de Ciencias Naturales, toda una institución, todo un icono, que empezaran los viernes a admitir visitas con perro, y están tan encantados que un año después ya es totalmente pet friendly el museo. Ya puedes entrar cualquier día de la semana. Pero esto mismo ocurre en un lugar tan increíble como es la Casa Batlló de Gaudí en Barcelona, o la Capilla Sixtina del Románico, que está en León. Es una pasada el Museo de San Isidoro, ¿no? Bueno, igual que esos museos, transportes, ¿no? Hablábamos antes de los transportes, pero también barcos turísticos en muchísimos puntos del país, castillos, en fin, recursos turísticos. Luego la parte de los alojamientos. En España el 27% de los alojamientos ya aceptan perros. Y bueno, pues tratamos un poco también de ayudarles a mejorar esa política. O sea, porque no solo es, vale, acepto perros, pero ¿en qué condiciones? Porque tú necesitas llegar al hotel o al apartamento o lo que sea, necesitas, oye, si tienes que bajar a hacer un recao, tienes que entrar un momento durante una hora o dos, ausentarte para ir a ver la catedral donde no puedes entrar con perro o lo que sea, pues el poder dejarlo en la habitación, no todos los hoteles lo permiten, algunos sí. Por ejemplo, si yo quiero bajar a desayunar, el poder bajar a desayunar con el perro o a comer al restaurante del hotel. Bueno, son cosas que se están implementando ya en algunos, pero todavía no están totalmente generalizados, ¿no? A pesar de que el 27% de los alojamientos sí que te permitan dormir con ellos. Pero hay que un poco mejorar ese servicio, ¿no? A las familias y seguir la estela de lo que se ha hecho en otros países. Entonces, eso en la parte de alojamientos. Y luego, pues el tema de la hostelería. Muchas veces cuando vas a entrar a una cafetería como esta en la que estamos o a un restaurante, todavía parece mentira que te dicen, no se permite perros. Es, uy, ¿eso cómo así? Es que sanidad no lo permite. Entonces, esa es como una leyenda urbana, ¿no? Que fue realidad hace muchos años, pero que eso ya no existe, ¿no? Hay tanto la legislación autonómica aquí en la comunidad de Euskadi como a nivel nacional, decretos del ministerio, la ley de bienestar animal, todo el marco legal le permite al dueño del restaurante o de la cafetería decidir si admite o no admite perros. Simplemente, bueno, pues que ponga unas normas y ya está. O sea, que sepamos que eso de que sanidad no permite ya pasó a la historia.
0: Claro, parte de vuestro trabajo es ese, es el de ir comprobando, el de ir haciendo, disfrutando de esa experiencia de usuario con perro, pues de cafeterías como esta, la que estamos en Donostia, o de hoteles. Así, en la tónica general, Pablo, ¿dirías que esas experiencias han sido positivas? ¿Has tenido alguna vez una experiencia negativa y decir, pues no era lo que yo pensaba o no hemos sido bien tratados?
1: A ver, en general, claro, a ver, yo con Piper, al final, como tenemos que preparar el viaje antes de desplazarnos, pues miramos, hablamos con hoteles, hablamos con alojamientos, con museos, en fin, restaurantes, buscamos ya antes de ir sitios que admitan mascotas o sitios que les gustaría pero que no saben cómo hacerlo. Nosotros les asesoramos y entonces se convierten en pet friendly, con lo cual ya vamos un poco como a tiro hecho, como quien dice, ¿no? Cuando llegas al sitio. Pero sí que me ha ocurrido con Piper, pues estar viajando mira, esto no me ha pasado en varias zonas rurales, tanto en Euskadi como fuera de Euskadi, que no encuentras un sitio donde dormir y dices, un día entre semana que no hay ocupación, que están libres los alojamientos, pero que llamas y no, lo siento, no aceptamos perros. Y digo, bueno, pero mira, es que estoy, que no tengo uno a 25 kilómetros a la redonda. Mira, es un perro que se porta fenomenal, ¿qué tal? Bueno, pues no, que no hay oferta. O sea, hay algunas zonas en las que no hay oferta todavía. Y es una pena, ¿no? Porque al final, pues eso, nosotros creemos que ese lema de perros educados bienvenidos es el que tiene que imperar y yo creo que nosotros somos un ejemplo de ello, ¿no? Y, en fin.
0: Decía, habéis hecho de todo, habéis recorrido un montón de kilómetros, un montón de destinos, tenéis un libro publicado con esa experiencia, un par de cómics en los que Piper es el protagonista, casi es que nos queda ya nada por hacer un programa de televisión, ahora estáis aquí con nosotras, pero si yo te preguntase, Pablo, ¿cuál es ese destino, qué es esa cosa que te gustaría hacer con Piper que todavía no has hecho, qué me dirías?
1: Bueno, a ver, por un lado, lo que me gustaría es que, pues mira, las comunidades autónomas, y en este caso Euskadi, plantearan un plan integral, real, de trabajo con los ayuntamientos para revisar eso, cómo están los servicios públicos. Por ejemplo, el entrar a un ayuntamiento a hacer un papel, que tienes que hacer una gestión, y en algunos ayuntamientos todavía te dicen que no puedes entrar. O sea, que no, a ver, que es un momento, o sea, que voy a hacer una gestión, a pagar o a inscribir al perro, por ejemplo, en el registro, ¿sabes? O sea, o a pagar el IBI. O sea, eso que en algunos ayuntamientos ya está superado y se puede entrar tranquilamente a la oficina de atención al vecino o lo que sea, pues aquí todavía pasa que no, ¿no? Eso, o por ejemplo, lo que hablábamos del transporte, decir, oye, a ver, si ya, ¿sabes? Vamos a hacer un plan integral, o sea, si esto ya está funcionando en Lurralde Bus, pues vamos a exportarlo al resto, ¿no? Vamos a reunir a los operadores, se lo vamos a explicar y vamos a fomentarlo, o sea, que se sea proactivo. Y en el tema del transporte, además, es muy importante porque estamos en un momento histórico, pues, crucial, o sea, hay un cambio climático que nos estamos cargando el planeta y todas las medidas que tomemos son pocas. épocas. Y el que tú puedas abrir el uso del transporte a más personas, ¿no? Pues en este caso que tengan un perrito educado, pues es otro granito de arena que se pone para intentar revertir este cambio climático, que parece una cosa como lejana. No, es que esto es hoy ya aquí, o sea, o nos movilizamos y se hacen las cosas, o entonces esto va un poquito por ahí, ¿no? Y no solo por el cambio climático, el bienestar animal y la lucha contra el abandono. Desgraciadamente, España es uno de los países de la Unión Europea con más abandonos y hay muchas razones, ¿no?, que hay detrás de ese abandono, pero una de ellas es esa dificultad, ¿no?, para hacer tu día a día. Yo creo que mucha gente se animaría a tener perros si se le pusieran las cosas más fáciles, ¿no? El poder pasear, el salir, el poder meterte en una cafetería, luego has quedado con un amigo para ir al parque con el perro, luego te vas al veterinario y coges un autobús para ir al veterinario. O sea, si se facilitara el día a día. Entonces, bueno, pues sí que me gustaría, respondiendo a tu pregunta, eso, una iniciativa proactiva por parte de las administraciones, en este caso, o la comunidad autónoma o los propios ayuntamientos, para decir, a ver, ¿cómo está el panorama y cómo podemos mejorarlo? Eso por un lado. Y luego por otro, pues bueno, viajar igual, salir fuera de España y ver qué está ocurriendo. Pero este sueño se va a hacer realidad a finales de abril, porque nos vamos a ir a Suiza. Suiza es uno de los países punteros en bienestar animal y vamos a recorrer buena parte del país de la mano de Turismo de Suiza para ver cómo están las cosas. Ya nada más empezar, ya me han dicho que te sacas allí un pase para todo el viaje y puedes entrar con el perro a todos los autobuses, trenes, en fin, a toda la red pública de transporte de Suiza. O sea, es una maravilla. Va un poco al hilo de lo que hablábamos, un plan integral de acceso con el perro en general a todos los transportes.
0: Pues en lo que ha durado esta entrevista, Piper ha estado formalísimo, no se ha quejado ni ha movido ni siquiera una patita, ha estado sentado muy, muy formal. Pablo Muñoz de Gabilondo, es que ricasco por estar con nosotros, que vaya muy bien ese viaje por Suiza, seguro que a la vuelta nos lo contáis, que disfrutéis, es que ricasco por pasarte por Historias de Cerca.
1: Es que ricasco, bye, y nada, gracias por hacernos un hueco en vuestro programa.
0: Hasta aquí este programa sobre el mundo de las mascotas. Me despido de ti, pero ya lo sabes, si te has quedado con ganas de más, puedes recuperar este contenido en nuestra plataforma Wow Gure Audioa. Mientras tanto, me despido hasta la próxima. Ondo izan.

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1: Las noticias de las 5, Egunon. Pedro Sánchez insistía en el Congreso en que no hay pruebas de que Marruecos organizara la crisis migratoria de Ceuta, versión que ni sus socios respaldaron, mientras Pepe y Vox reclamaban de nuevo su dimisión. Aún así, matizaba que la relación con Marruecos debe cambiar y prometía una respuesta firme si se confirma su implicación, además de comprometerse a publicar todos los informes de inteligencia recibidos. EH Bildu y PNV criticaban la gestión del gobierno español en la crisis de Ceuta. Merche Aizpurua calificaba de lamentable la respuesta de Moncloa y Europa y reclamaba competencias migratorias para Euskal Herria. Maribel Vaquero advertía de que la situación tendrá consecuencias en Euskadi y acusaba al presidente de mostrar solo autocomplacencia tras perder la oportunidad de esclarecer lo ocurrido.
2: Más de un mes después, la crisis humanitaria continúa. La situación social en Ceuta sigue siendo complicada. Entendemos la prudencia, pero lo que no es aceptable es que se exculpe a Marruecos y se tilde a su régimen de socio fiable.
3: He perdido una oportunidad para dotar de más transparencia o dar más datos o de aclararnos qué sucedió, por qué sucedió, quién estuvo detrás. Yo he visto a un Sánchez incómodo.
1: La que fuera ministra de Exteriores de Pedro Sánchez, Arantxa González Laya, cesada por una crisis diplomática entre Rabat y Madrid, no entiende la utilización que algunos partidos hacen de los instintos más racistas, porque eso es darles victoria a quienes están detrás de esta última crisis migratoria. Estuvo ayer en Radio Euskadi.
4: Entiendo la desesperación de los ciudadanos ceutís que se enfrentan a una situación muy complicada. La entiendo. Lo que entiendo menos es la utilización más racista, más xenófoba, de ciudadanos a miles, a cientos de kilómetros, que expresan ese racismo y esa xenofobia que tenemos dentro. Y esto tenemos que tener cuidado, porque uno de los objetivos es también crear división dentro de nuestra sociedad.
1: Osakidetza podría verse este otoño ante una huelga que afecte a toda su plantilla, al margen de la convocada por el sindicato médico a nivel estatal. Los sindicatos que representan al resto del personal sanitario ya advirtieron en julio de que convocarían movilizaciones si sus demandas no eran atendidas. Y el secretario general de ELA, Michel Lakuntza, ha vuelto a insistir en esa idea.
5: Osakidetza dauzkan arazo estrukturala konpondu nahi baldin badira, mobilizazioetara eta grebetara jo behar dugu. Eta gure batik balez, bukaeraino iritsiko ginateke eta hau da, greba mugagabe. Bestela, zugulako konponduko.
1: SEAT estaría a punto de desaparecer. La histórica marca de automóviles podría dejar de existir por decisión de Volkswagen, su propietaria, que hoy viernes se reúne a su consejo de administración para decidir si adopta esta medida dentro de su plan de ajuste. Rodrigo Manero.
6: Es la noticia que se ha filtrado a la prensa especializada en Alemania. El Consejo de Administración de Volkswagen va a votar este viernes una propuesta para que la marca SEAT vaya desapareciendo progresivamente. Primero se dejarían de fabricar nuevas generaciones de los modelos Ibiza, León o Arona. Y luego, en 2029, como muy tarde, la marca española con sede en Martorell dejaría de existir. Esta medida formaría parte del plan de ajuste de la multinacional, que prevé el despido de 50.000 trabajadores en todo el mundo y el cierre de 4 fábricas en Alemania para mejorar su competitividad. El grupo Volkswagen se centraría así en Cupra, la división de SEAT de coches deportivos que está funcionando mejor en el mercado. El grupo SEAT asegura que no hay ninguna decisión tomada, aunque reconoce que toda la industria del automóvil está en una profunda transformación y que hay que adaptarse. Mientras, el comité de empresa dice que eliminar la marca es inaceptable y pide a las administraciones públicas que lo impidan. Fundada hace 76 años, SEAT cuenta hoy con 15.000 trabajadores y es todo un símbolo para la automoción española.
1: Y la Academia de Cine Española ha anunciado los resultados de la primera votación para elegir la película que representará a España en los Oscar, con El Ser Querido, La Bola Negra y Los Domingos como las 3 preseleccionadas. Ahora los miembros de la Academia deberán votar entre estas 3 opciones para elegir la candidata definitiva, que se conocerá el próximo 16 de septiembre. Alauda Ruiz de Azúa es directora de Los Domingos.
7: Todas las ilucubraciones están muy bien, sobre todo que las hagáis la gente de prensa, porque da como mucho suspense y mucha emoción y ayuda a que se hablen de las películas, que al final es el motor de todas estas cosas, ¿no? Es una precandidatura, pero no es verdad que nosotros lo celebramos, porque al final es lo que te digo, son motivos para hablar de las películas, para hablar del cine.
1: En estos momentos los termómetros marcan 21 grados en Bilbao, 20 en Donostia, 19 en Iruña, 17 en Bayona y 13 marcan en Gasteiz. Así terminamos. 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
1: Hola, ¿qué tal? Bienvenidos a una nueva edición de Generación Vinilo, un surtido selecto de música redonda que hoy vamos a dedicar a un álbum trascendental, Laila and Other Assorted Love Songs, es decir, Laila y otras varias canciones de amor. Un doble LP con 14 canciones firmadas en 1970 por Derek and the Dominos, del que intentaremos, como no, y también hacer una bonita selección. Eric Clapton había empezado su carrera musical en 1963 con 18 años y 7 años más tarde, después de haber pasado por The Yardbirds, John Mayall and the Blues Breakers y sus primeras superbandas, Cream y Blind Faith, ya era considerado por muchos, muchísimos críticos musicales como el mejor guitarrista de rock de todos los tiempos. Sin embargo, Clapton tenía clavada una espinita, y es que acababa de sacar en 1970 su primer álbum en solitario, pero creía necesario alejarse del papel de estrella y disolver su personalidad dentro de una banda estable con músicos de calidad. Ese grupo se llamó Derek and the Dominos y se formó con Eric Clapton como guitarra y voz, Bobby Whitlock al teclado, Carl Radell al bajo, Jim Gordon a la batería y la incorporación estelar de Duane Allman de los Allman Brothers a la guitarra en este caso.
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1: Y sin más preámbulos, aquí va la primera canción del disco, I Locked Away, un tema compuesto por Whitlock y Clapton.

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1: Estamos en 1970, en pleno apogeo del blues rock, cuando los músicos británicos triunfaban a ambos lados del Cantábrico. Salvo Clapton, el resto de los componentes de Derek and the Dominos son norteamericanos. Es una época de locura creativa y también un momento de libertad y descontrol que es difícil de comprender en estos momentos de nuevo puritanismo. Triunfaban entonces dos ideas hippies: el amor libre y el consumo recreativo de todo tipo de drogas para abrir en este caso la mente a la creatividad y al amor. El mundo parecía estar construyéndose delante de los ojos de una generación que ya empezaba a experimentar con toda su crudeza las consecuencias de aquella vorágine. Whitlock y Clapton compusieron canciones durante la primavera, el grupo ensayó y tocó en público en algunos clubes en verano, grabaron las canciones del disco entre agosto y octubre y publicaron Layla and the Other Assorted Love Songs el 9 de noviembre de 1970. El 18 de septiembre, Jimi Hendrix había muerto por una sobredosis de barbitúricos. Apenas un mes más tarde, el 4 de octubre, moría Janis Joplin por una sobredosis de heroína. Se aproximaban malos tiempos para la lírica, pero Derek and the Dominos aún no lo sabía. Escuchamos ahora Bell Bottom Blues, una canción dedicada a la musa oficial de este álbum, Patti Boyd.

0: Acabamos de escuchar Bell Bottom Blues del álbum Layla and the Other Assorted Love Songs de Derek and the Dominos.
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0: Es posible que todas las canciones de amor del álbum estén dedicadas a Patty Boyd. La portada del disco, una reproducción de una pintura en donde se ve a una joven rubia con un ramo de flores, la eligió Clapton porque le recordaba precisamente a ella. Un caso de amor platónico de manual de psicología. Clapton llevaba varios años revoloteando a su alrededor y al final lograría llevarla al altar en 1979. La siguiente canción que vamos a oír es Keep on Growing, un tema en donde destacan las virguerías a la guitarra de Clapton y Allman.

0: Clapton conoció a Duane Allman en un concierto el 26 de agosto de 1970 y quedó tan gratamente sorprendido de su forma de tocar que le invitó a acercarse a los estudios Criteria, donde estaban empezando a grabar el disco de Derek and the Dominos. Hicieron varias sesiones de improvisación y la química funcionó de forma instantánea, por lo que le invitó a unirse a la banda. Los compromisos de Duane con los Allman Brothers impidieron que estuviera en todas las grabaciones, pero su guitarra es tan notable que muchos críticos sostienen que Clapton toca mejor cuando suenan dos guitarras.
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0: Escuchamos ahora Nobody Knows You When You're Down and Out, un clásico de Bessie Smith que también es un clásico de Clapton.

0: Estamos en Generación Vinilo escuchando el único álbum de estudio grabado de Derek and the Dominos, Laila and the Other Assorted Love Songs.
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0: En Any Day, otro tema compuesto por Clapton y Whitlock, Duane Allman se luce haciendo llorar a la guitarra con sus slides.

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1: Tras la grabación del álbum Derek and the Dominos, iniciaron una gira por Estados Unidos que sirvió para grabar dos discos en vivo y para recaer también en el consumo de drogas. No les acompañó Duane Allman, que regresó con los Allman Brothers, aunque tocó con ellos en algunos conciertos. Sin embargo, la banda parecía atraer la mala suerte. Y es que en octubre de 1971, Duane Allman falleció en un accidente de moto. El disco no tuvo buenas ventas y Clapton se lo tomó como un fracaso personal, entrando incluso en una etapa de adicción a la heroína y depresión. La banda se disolvió con un enfado monumental entre Whitlock y Clapton. Carl Rattle murió en 1980 por una infección de riñones provocada por el alcohol y las drogas. Y Jim Gordon, con una esquizofrenia no diagnosticada, acabó ingresado de por vida en un hospital psiquiátrico tras sufrir un brote psicótico. A continuación escuchamos Tell the Truth, que fue la primera canción grabada por Derek and the Dominos, aún sin Allman.
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1: Derek and the Dominos interpretaron Little Wing por primera vez en junio de 1970. A Clapton le había gustado la fuerza evocadora de este tema de Jimi Hendrix. Pero Hendrix murió apenas unos días después de que grabaran la canción para el álbum y el tema acabó convertido en un homenaje al guitarrista de Seattle.

Seguimos en Generación Vinilo escuchando el único álbum de estudio grabado de Derek and the Dominos, Laila and Other Assorted Love Songs. Ha habido bastante, mucho diría yo, guitarreo hasta el momento, pero demos paso a una de las grandes baladas, que una tampoco hace daño, de este disco, titulado I Am Yours.

0: Hemos dejado para el final de nuestra edición de hoy de Generación Vinilo el tema estrella de Derek and the Dominos, Laila, la canción que da título al álbum. Ya hemos adelantado que, como otras canciones de este disco, está dedicada a Patty Boyd, pero no habíamos contado que se trataba de la esposa de uno de sus mejores amigos, el Beatle George Harrison, con quien se había casado en 1966. Clapton llevaba tiempo enamorado de ella. Recordemos que por entonces el guitarrista tenía tan solo 25 años. Pero resultaba el típico caso de amor imposible. La canción está inspirada por un poema persa, Laila y Majnun, que relata en este caso la obsesión amorosa de un hombre hacia una mujer casada. Aprovechando que Patty Boyd y George Harrison no pasaban por un buen momento, Clapton le hizo escuchar a Patty esta canción y le declaró su amor con la esperanza de que se divorciara. Bueno, no hubo suerte, aunque lo haría 7 años más tarde, en 1977. 2 años después, en 1979, se casaron Eric Clapton y Patty Boyd. Harrison no les guardó rencor, incluso acudió a su boda. Podría haber sido un final feliz si no se hubieran divorciado 10 años más tarde tras una relación especialmente conflictiva.
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0: Nada más, aquí finalizamos el programa de hoy. Esperamos que hayan disfrutado de nuestro surtido selecto de música redonda de hoy y les dejamos con Laila y el dueto de guitarras que protagonizan Eric Clapton y la guitarra gimiente de Duane Allman. Hasta pronto y tengan cuidado allá afuera.

0: Son las 6 de la mañana.
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0: Herido de gravedad, un hombre de 48 años que ayer por la tarde fue tiroteado cerca del campo de fútbol de La Cesarre a manos de otro hombre de la misma edad. El suceso ocurría pasadas las 8 de la tarde, un tiroteo que ha causado conmoción entre los vecinos de la zona.
2: Pues nada, estaba en la terraza ahí con la mujer y la cría y me ha mandado un mensaje el crío que ha habido un tiroteo. Pues hombre, le llama al crío que venía de Retuerto y le he venido a buscar, pues por miedo de, digo, a ver si va a haber algo por ahí. Nos ha chocado un poquito a todos los vecinos.
3: Sí, yo estaba en el parque de al lado y he escuchado dos tiros. No, a ver, nos ha extrañado. Pero
4: solo veía ambulancias corriendo para aquí y para allá, mucha policía para arriba, para abajo, o sea, una cosa muy rara.
0: Este tiroteo llega apenas dos días después de lo ocurrido en Azpeitia, donde un joven taxista de la localidad fue asesinado de un tiro en la cabeza. La Ertzaintza tiene un amplio dispositivo desplegado en la zona para dar con el agresor, que continúa en paradero desconocido.

0: Egunon, la reforma fiscal presentada por el PNV y el PSE sigue dando que hablar. Tras las críticas presentadas por la oposición y sindicatos, el PSE sale en defensa del acuerdo porque dice que servirá para fomentar el arraigo de las empresas y atraer empleo y que supondrá una armonización entre territorios. La negociación ha estado marcada por desavenencias entre jeltzales y socialistas y poco después del anuncio del acuerdo conocíamos que el PNV intentará sacar adelante algunos de los puntos de sus propuestas iniciales que quedaron descartadas. El PSE en Vizcaya advierte al PNV que no se puede gobernar de forma unilateral, que lo siguen haciendo en coalición. Miquel Torres, secretario general del PSE de Vizcaya.
1: Y se lo hemos dicho por activa y por pasiva al Partido Nacionalista Vasco siempre. Si gobernamos juntos, decidimos juntos. Porque si no, ocurre lo que ha ocurrido este verano. Es que el PNV tiene que dar marcha atrás y retirar una parte de esas propuestas. Porque acordar no es renunciar a nada, sino es avanzar juntos. No estamos para gobernar unilateralmente. Formamos un gobierno de coalición.
0: La Inspección de Trabajo ha sancionado al Gobierno vasco por incumplir las medidas de prevención y seguridad laboral en la cárcel de Zaballa. Lo hace tras el incendio en una celda que provocó la baja de 4 funcionarios por inhalación de humos. ELA, que denunció el caso, dice que las carencias se dan en todas las prisiones de Euskadi. Tras analizar lo ocurrido, la Inspección de Trabajo concluye ahora que fallaron varios protocolos de prevención desde las alarmas de los equipos de protección. Ariel Fornaris, delegado de ELA.
2: Cámaras de protección, cómo funcionan los protocolos, las alarmas de incendios no funcionaron, no tenían una formación ni la infraestructura del centro funcionó de forma correcta para que esos trabajadores y esas trabajadoras pues no estuviesen en riesgo.
0: A Sánchez le tocó ayer rendir cuentas en el Congreso sobre lo ocurrido en Ceuta. Comienza a flaquear la defensa del presidente sobre Marruecos como socio fiable y anuncia que no dudará en actuar si se demuestra con pruebas sólidas la implicación de Marruecos en lo ocurrido el 30 de julio. Explicaciones y anuncios que no gustaron a Margarita Robles, que no se puso en pie para aplaudir a Sánchez, y tampoco a la oposición, que le pide claridad respecto a Marruecos y compromiso con la gestión que se haga de los menores no acompañados que continúan en Ceuta. Maribel Vaquero, portavoz del PNV en el Congreso.
3: Lo que nosotros estamos viendo es que Marruecos no es un socio fiable, un socio confiable, no para el Estado, tampoco para Europa. Y Sánchez, pues lo que ha hecho es negar la mayor. Lo que pedimos es responsabilidad a todas las comunidades autónomas y que se tenga en cuenta también que hay algunas comunidades autónomas que están más tensionadas que otras con el tema de menores. Lo que pedimos es corresponsabilidad a todas las administraciones públicas.
0: Día decisivo hoy para SEAT, que conocerá si desaparece o no. La histórica marca de automóviles española podría ser eliminada por Volkswagen, su propietaria. El Consejo de Administración de la multinacional decidirá hoy si toma esa medida dentro de su plan de ajuste, que también contempla el despido de 50.000 trabajadores de Volkswagen en Alemania y el cierre de varias plantas en el mismo país. Además, les contamos que nuestro cine sigue traspasando fronteras y cosechando éxitos. La última película en hacerlo ha sido Los Domingos, de Alauda Ruiz Azúa, que ha sido preseleccionada a los premios Oscar. La noticia se conocía ayer cuando la Academia de Cine Española anunciaba que eran 3 las películas españolas preseleccionadas a los Oscar. Junto a esta, a Los Domingos, otras 2 películas, El Ser Querido, de Rodrigo Sorogoyen, y La Bola Negra, de los Javis. La directora ha querido recordar en Radio Euskadi que todo empezó en el Cine El Maldia y admite está emocionada con la noticia.
4: Todo empezó en el Cinemaldi y fue como precioso ver cómo de repente ahí se encendía un fuego de algo que no sabíamos muy bien dónde nos iba a llevar. Y vivir eso, ¿no? Que una película de repente de alguna manera trascienda el ámbito, la conversación cinematográfica para, bueno, incluso para abrir un debate un poco más social. Es muy fuerte, muy loco vivir eso, ¿no? Y mucha emoción y ayuda a que salen de las películas, que al final es el motor de todas estas cosas, ¿no? Es una precandidatura pero no es verdad que nosotros lo celebramos.
0: Repasamos ahora el pronóstico del tiempo con Euskalmet. Olatz Príncipe, egunon.
5: Egunon, hoy esperamos más calor. Las temperaturas continuarán ascendiendo y las máximas en muchos puntos del interior superarán los 35 grados. Los valores más altos se esperan en el sur. En el interior de la vertiente cantábrica superarán los 30 grados y en la costa el calor será más llevadero debido a la entrada de la brisa. Allí las máximas se quedarán por debajo de los 30 grados. Una vez disipadas las nieblas del amanecer, lucirá el sol y ya a partir de la tarde aparecerá alguna nube alta de poca importancia y al final del día se formarán algunas nubes bajas en la mitad norte. Por lo tanto, calor intenso para hoy, sobre todo en el interior, donde se superarán los 35 grados, especialmente en el sur.
0: Un calor que ya empieza a notarse en algunas de nuestras ciudades. Los termómetros marcan ahora mismo 20 grados en Bilbao, 19 en Donostia, 18 grados en Iruña, 17 en Bayona y 13 grados en Gasteiz. A las 6 y 6 minutos reciban un caluroso saludo de la redacción madrugadora que hace posible este bulevar. Con Jorge Ibáñez y Paula Sensi en el control técnico, ampliamos. En estado muy grave, un hombre de 48 años que anoche fue tiroteado en Baracaldo, cerca del campo de fútbol de La Sesarre, a manos de otro hombre de la misma edad. El presunto autor, que se dio a la fuga, fue detenido poco después por la Ertzaintza en el municipio alavés de Amurrio. Alex Peral.
6: Sí, dos tiroteos en 48 horas, aunque esta vez el presunto autor de los hechos era detenido poco después. El suceso fue originado sobre las 8:30 de la tarde en Baracaldo, en las inmediaciones del campo de fútbol de La Sesarre, cuando un hombre de 48 años resultaba herido después de que otro de la misma edad le disparase varias veces con una escopeta. Agentes de la Ertzaintza, municipales y cuerpos sanitarios se personaban al lugar para atender a la víctima, que presentaba heridas en el abdomen producidas por el arma de fuego, para posteriormente trasladarlo en estado grave al Hospital de Cruces. Un episodio de mucha tensión e incertidumbre para los vecinos.
7: Pues nada, estaba en la terraza ahí con la mujer y la cría y me ha mandado un mensaje el crío que ha habido un tiroteo. Pues hombre, le llama al crío que venía de Retuerto y le he venido a buscar, pues por miedo de, digo, a ver si va a haber algo por ahí. Nos ha chocado un poquito a todos los vecinos.
8: Sí, yo estaba en el parque de al lado y he escuchado dos tiros. No, a ver, nos ha extrañado. Pero
9: solo veía ambulancias corriendo para aquí y para allá, mucha policía para arriba, para abajo, o sea, una cosa muy rara.
6: Tras el tiroteo, la Ertzaintza activaba un dispositivo especial de búsqueda hasta dar con el presunto autor, que fue detenido en Amurrio. El arrestado ya ha sido trasladado a dependencias policiales, acusado de un delito de intento de homicidio. Además, la Ertzaintza continúa con la investigación para determinar el móvil de suceso, que podría tener un carácter sentimental.
0: Un tiroteo que, ya lo escuchábamos, ocurre apenas dos días después del asesinato a tiros del joven taxista de Azpeitia. Más de 48 horas después del asesinato, el agresor sigue sin ser localizado y la Ertzaintza tiene desplegado un amplio dispositivo tanto en Azpeitia como en la comarca de Urola Costa para poder dar cuanto antes con el agresor. El suceso sigue manteniendo en vilo a la localidad. Olaya Oyarzún.
10: Sí, así es. A esta hora sigue en marcha un amplio dispositivo policial de la Ertzaintza aquí en Azpeitia y también en localidades como Azcoitia y en toda la comarca de Urola Costa. Buscan sin descanso al sospechoso de asesinar a tiros a Alex, un joven taxista de 30 años de edad. Un suceso que sigue conmocionando a los vecinos y que tiene en vilo a la localidad 72 horas después.
11: Yo creo que sigue bastante tenso. La gente quiere, pues, ya que atrapen a esa persona, ¿no?, y que vuelva la normalidad al pueblo.
12: La única realidad es que hay una persona muerta. Vivimos aquí cerca y nos tiene a todos, pues, con el alma en vilo.
13: Estamos aquí un poco con miedo y es la primera vez que pasa aquí.
10: Ahora la Ertzaintza sigue en busca de pruebas y varios comercios han facilitado las grabaciones de las cámaras de seguridad para ayudar en la investigación. El supuesto asesino ya cumplió en la cárcel de Martutene 7 años por tráfico de drogas y fue condenado junto a su pareja. Tras varios registros fallidos en su domicilio y en un local ligado a su familia, el sospechoso sigue en paradero desconocido. Todo apuntaría a un posible ajuste de cuentas, pero la Ertzaintza mantiene abierta la investigación.
0: El PSE defiende el pacto fiscal cerrado con el PNV para fomentar el arraigo de las empresas y atraer empleo, porque dice supondrá una armonización entre territorios. La negociación ha estado marcada por desavenencias entre jeltzales y socialistas y poco después del anuncio del acuerdo conocíamos que el PNV intentará sacar adelante algunos de los puntos de su propuesta inicial que quedaron descartados. El PSE en Vizcaya advierte al PNV que no se puede gobernar de forma unilátral, que lo siguen haciendo en coalición. Eder Menchaca.
14: Toque de atención del PSE a sus socios de gobierno. Los socialistas adelantan que serán tan exigentes como los jeltzales lo han sido durante el periodo de negociaciones. Miquel Torres, secretario general del PSE de Vizcaya.
1: Y se lo hemos dicho por activa y por pasiva al Partido Nacionalista Vasco siempre. Si gobernamos juntos, decidimos juntos. Porque si no, ocurre lo que ha ocurrido este verano, que es que el PNV tiene que dar marcha atrás y retirar una parte de esas propuestas.
14: Tras las discrepancias entre ambos, reivindica Torres la capacidad de cerrar acuerdos para avanzar y no de imponer. Explica que no iban a aceptar nada que supusiera la ruptura de la armonización fiscal en los tres territorios.
1: Porque acordar no es renunciar a nada, sino es avanzar juntos. No estamos para gobernar unilateralmente, formamos un gobierno de coalición.
14: En Vizcaya es donde más apremia el tiempo, donde adelanta que no prevé una fácil negociación.
0: Mejoría en prácticamente todo por parte del alumnado de primaria y secundaria, según la evaluación propia que realiza Educación en los centros escolares del país. Es el resultado que conocíamos ayer de dicho estudio, que llega apenas unos días antes de que se conozcan los resultados PISA, la evaluación educativa internacional en la que la educación vasca lleva años acumulando malos resultados. Pese a haber luces y sombras en los resultados, la consejera de Educación, Begoña Pedrosa, defendía la mejora general. Natalia Serrano.
15: La evaluación diagnóstica de esta pasada primavera le permite a Educación vislumbrar una mejora general, pero destacaba Begoña Pedrosa.
16: Sí que tenemos destacadas subidas en la competencia lingüística en cuarto de la ESO. Tenemos también una subida en euskera en educación primaria, que hay que darle continuidad en las etapas posteriores.
15: Hay luces y sombras. Esa comunicación lingüística en euskera ha subido 3 puntos y las matemáticas 2,5 en primaria, pero castellano ha bajado más de 2 puntos. Es en el último curso de la ESO donde los avances son más generalizados, 7 puntos en castellano, 3 en competencia científica. El euskera permanece estable. Los resultados en euskera en general sitúan al 30% del alumnado en el nivel inicial. El departamento subraya que la brecha entre ese alumnado inicial y el de nivel avanzado se está acortando, también las diferencias de resultados entre alumnado autóctono e inmigrante.
16: Entre el alumnado autóctono y no autóctono, y ahí tenemos pues unos indicios de una mejora importante, es decir, de que esa brecha se está reduciendo sobre todo el alumnado de segunda generación.
15: Sobre los resultados de PISA, este próximo martes, Pedrosa no da por hecho nada, no da por hecho que estas mejoras se trasladen.
0: La Inspección de Trabajo ha sancionado al Gobierno vasco por incumplir las medidas de prevención y seguridad laboral en la cárcel de Zaballa. Lo hace tras el incendio en una celda que provocó la baja de 4 funcionarios por inhalación de humo. ELA, que denunció el caso, dice que las carencias se dan en todas las prisiones de Euskadi. Rodrigo Manero.
17: Ocurrió el pasado mes de diciembre por un colchón que se incendió en una celda de Zaballa. Varios funcionarios tuvieron que intervenir y 4 sufrieron lesiones por inhalación de humos. Tras analizar lo ocurrido, la Inspección de Trabajo concluye ahora que fallaron varios protocolos de prevención, desde las alarmas a los equipos de protección. Ariel Fornaris, delegado de ELA.
2: Cámaras de protección, cómo funcionan los protocolos, las alarmas de incendios no funcionaron.
17: Alarmas a los equipos de protección. Ariel Fornaris, delegado de ELA.
2: Cámaras de protección, cómo funcionan los protocolos, las alarmas de incendios.

0: El Departamento de Justicia del Gobierno Vasco asegura que sus servicios jurídicos están estudiando la resolución.
1: La Agencia Europea para la Seguridad y la Salud en el Trabajo inauguraba ayer su nueva sede en Bilbao, situada en el edificio BAT de la Plaza Circular. En el acto, presidido por la vicepresidenta ejecutiva de la Comisión Europea para Derechos Sociales, Roxana Minzatu, han estado presentes la diputada foral de Promoción Económica de Vizcaya, Inara Basurco, y el consejero de Economía, Trabajo y Empleo del Gobierno Vasco, Mikel Torres. Se abre así, dicen, una nueva etapa para la agencia, que cumple 30 años en la capital vizcaína, con la mirada puesta en los nuevos retos que presenta la prevención y los riesgos laborales.
2: La forma de trabajar también supone que hay nuevos riesgos en el trabajo para los trabajadores y las trabajadoras, lo que es la seguridad y la salud laboral de los propios trabajadores, y en ese la posibilidad de poder desarrollar nuevas metodologías, nuevas campañas, nuevos procesos.
3: Pero para afrontar también los grandes retos en los que estáis inmersos, todo lo que tiene que ver con la prevención y la salud laboral, con todos los cambios tecnológicos, digitales, de relaciones laborales que se están produciendo.
1: La intervención de Pedro Sánchez para dar explicaciones sobre lo ocurrido en Ceuta ayer en el Congreso estuvo ampliamente marcada por la posible participación de Marruecos en la entrada masiva de migrantes. Sostiene el presidente que no hay pruebas sólidas que así lo reflejen. Eso sí, Pedro Sánchez avisa de demostrarse lo contrario, actuará. Miquel Claver.
4: Pedro Sánchez insiste, no hay ningún indicio sólido que apunte a Marruecos.
5: Me corresponde gestionar esta crisis con rigor y con prudencia. A día de hoy, nadie ha aportado pruebas al gobierno que permitan concluir que esta entrada masiva fuera diseñada o ejecutada por las autoridades marroquíes.
4: Eso sí, asegura que de aparecer esos indicios se tomarán medidas.
5: Que se sepa la verdad, y eso no significa que nosotros no podamos actuar con la debida contundencia cuando tengamos hechos contundentes, sólidos.
4: Medidas contra Marruecos o contra cualquier otro actor implicado.
5: Asegurarnos de que lo sucedido estos días, pues en fin, tenga unas consecuencias y también se paguen por ellas.
4: Argumentos que no han convencido a nadie. El líder del Partido Popular lo tiene claro, Alberto Núñez Feijóo.
6: La operación salió de Marruecos, fue consentida por Marruecos, y hay indicios de que Marruecos la coordinó y el gobierno lo sabía porque fue advertido de ello.
4: Tampoco exculpan a Marruecos los grupos vascos que no creen que sea un socio fiable. Merche Aizpurua, Bildu, Maribel Vaquero, PNV.
7: Lo que no es aceptable es que se exculpe a Marruecos y se tilde a su régimen de socio fiable.
8: Es inverosímil que Marruecos quede exculpado de toda responsabilidad. Marruecos tuvo o bien que colaborar o al menos mirar para otro lado.
4: Incluso los socios de gobierno se desmarcan de la postura de Sánchez y señalan a Rabat como responsable. Enrique Santiago Sumar.
9: Marruecos, en coordinación con Estados Unidos e Israel, ha organizado la masiva entrada de 80.000 personas.
4: Grupos todos ellos que no ven creíble seguir manteniendo la tesis de exculpar a Marruecos de lo sucedido, tal y como hace el gobierno.
1: Aparcada la cuestión marroquí y lo ocurrido en Ceuta, al presidente también le tocaba ayer dar cuenta de la gestión que su gobierno está haciendo de la crisis. Unas medidas que los socios de investidura consideran insuficientes, Miquel.
4: Pedro Sánchez ha reservado la última parte de su primera intervención a dar cuenta de las medidas que se van a impulsar en Ceuta de cara al futuro.
5: Porque este es nuestro compromiso. Primero, sostener el esfuerzo durante el tiempo que sea necesario hasta que la vida de los ceutíes vuelva a normalidad. Segundo, poner todos los medios necesarios del Estado para que una crisis así no vuelva a suceder.
4: Sin anuncios novedosos, el presidente del Gobierno ha repasado medidas como la ampliación del espigón del Tarajal, la solicitud de que Frontex tenga presencia permanente en la zona o la ampliación de la estructura para la acogida temporal de migrantes. Medidas del todo insuficientes para los socios de investidura que creen que la respuesta del Gobierno no ha estado a la altura. Merche Aizpurua, Euskal Herria Bildu, Maribel Vaquero, PNV.
7: Más de un mes después, la crisis humanitaria continúa. La situación social en Ceuta sigue siendo complicada.
8: Presidente, ha habido abandono, deja de tanto antes durante la crisis fronteriza, también durante la gestión de las consecuencias.
4: Unos socios que, más allá de medidas para asegurar la frontera, piden mejorar la atención a quienes llegaron a Ceuta hace ahora un mes, especialmente a los menores. Enrique Santiago Sumar, Gabriel Rufián, Esquerra Republicana.
9: Es urgente sacar de Ceuta a quienes no han retornado a Marruecos. Todo el gobierno debe impulsar los traslados a la península.
10: Que sean atendidos con celeridad y que sean devueltos con dignidad.
4: El gobierno, mientras tanto, asegura seguir trabajando para sacar de las calles a las personas que todavía no han sido acogidas, con el compromiso de atender a 1.500 en las próximas dos semanas.
1: La imagen más llamativa de la sesión en el Congreso de ayer la dejaba la ministra de Defensa, Margarita Robles, la única persona del PSOE que no se puso en pie para aplaudir a Pedro Sánchez tras su primera intervención. La imagen llega después del desencuentro surgido en torno a los informes existentes o no que alertaban de una posible entrada masiva. Y tras la comparecencia de Sánchez en el Congreso, la portavoz del PNV se pasó anoche por los micrófonos.

0: micrófonos de Radio Euskadi para criticar al Ejecutivo por no explicar con datos lo ocurrido en Ceuta y cuestionaba a Marruecos como socio fiable. También reclamó conocer los informes del Gobierno y pedía corresponsabilidad institucional en la acogida de menores migrantes. Alex Peral.
1: La portavoz en el Congreso del PNV lo tiene claro. Sánchez ha perdido una gran oportunidad. Maribel Vaquero, anoche en Gambara.
2: Perdido una oportunidad para dotar de más transparencia o dar más datos o de aclararnos qué sucedió, por qué sucedió, quién estuvo detrás. Yo he visto a un Sánchez incómodo.
1: Y pese a la defensa de Sánchez, asegura que Marruecos no es un socio fiable.
2: Lo que nosotros estamos viendo es que Marruecos no es un socio fiable, un socio confiable, no para el Estado, tampoco para Europa. Y Sánchez, lo que ha hecho es negar la mayor.
1: Y ahora, ¿cuál es el siguiente paso? Conocer la verdad acerca del dossier que el Gobierno publicará con todos los informes.
2: Esto es lo que estamos pidiendo, que se desclasifiquen todos los documentos y todos los informes que haya, porque es necesario conocer la verdad.
1: Un lío, el de Marruecos, que ha eclipsado durante los últimos días la situación de los menores migrantes que cada comunidad deberá acoger en un futuro próximo. Ante esto, Vaquero advierte.
2: Lo que pedimos es responsabilidad a todas las comunidades autónomas y que se tenga en cuenta también que hay algunas comunidades autónomas que están más tensionadas que otras con el tema de menores. Lo que pedimos es corresponsabilidad.
1: El PNV también deja claro que esta situación incómoda es caldo de cultivo para la ultraderecha, aunque la crispación o la polarización de los grupos antifascistas no va a hacer que los problemas se resuelvan.
0: Tras los momentos tensos vividos en la manifestación a favor de Ceuta el pasado martes en Navarra, ayer el Gobierno de Navarra y el Gobierno Municipal del Ayuntamiento de Pamplona condenaban y rechazaban las agresiones que algunos periodistas sufrieron mientras cubrían la concentración por Ceuta en la Plaza Consistorial de Iruña. Además, un ciudadano ha cursado una denuncia porque fue agarrado del cuello y tirado al suelo cuando pasaba por la plaza y la Policía Nacional ha identificado a algunos presuntos agresores, entre ellos el responsable de Juventudes de Vox en Navarra, Óscar Téllez. Aritzagirre.
3: El Gobierno de Navarra mira a UPN y PP por la actitud pasiva que mostraron durante la concentración ante unos hechos gravísimos que atentan a la democracia, permaneciendo al lado de grupúsculos ultras. Javier Ramírez, portavoz.
4: Vimos que permanecían impasibles los representantes políticos de pretendidas fuerzas democráticas como UPN o el Partido Popular. Ya no digo nada de Vox, que esa fuerza extremista no espero nada. Me hubiera gustado que hubiese un posicionamiento claro de UPN y del Partido Popular defendiendo la democracia, defendiendo la convivencia.
3: El Gobierno de Navarra condena las agresiones y los insultos y el Ayuntamiento de Pamplona, el equipo de gobierno de Asirón, ha rechazado las agresiones y critica también a UPN y PP por posibilitar esa concentración. UPN ha presentado una declaración en el Parlamento y en el Ayuntamiento 16 horas después de los hechos, condenando las agresiones y resaltando la españolidad de Ceuta. Después el PP ha emitido otro comunicado condenando las coacciones e intimidaciones a periodistas, pero destacando que la protesta en su mayoría fue cívica y pacífica.
0: Día decisivo hoy para SEAT, que conocerá si desaparece o no. La histórica marca de automóviles española podría ser eliminada por Volkswagen, su propietaria. El Consejo de Administración de la multinacional decidirá hoy si toma esa medida dentro de su plan de ajuste. Rodrigo Manero.
5: Es la noticia que se ha filtrado a la prensa especializada en Alemania. El Consejo de Administración de Volkswagen va a votar este viernes una propuesta para que la marca SEAT vaya desapareciendo progresivamente. Primero se dejarían de fabricar nuevas generaciones de los modelos Ibiza, León o Arona. Y luego, en 2029, como muy tarde, la marca española con sede en Martorell dejaría de existir. Esta medida formaría parte del plan de ajuste de la multinacional, que prevé el despido de 50.000 trabajadores en todo el mundo y el cierre de 4 fábricas en Alemania para mejorar su competitividad. El grupo Volkswagen se centraría así en Cupra, la división de SEAT de coches deportivos que está funcionando mejor en el mercado. El grupo SEAT asegura que no hay ninguna decisión tomada, aunque reconoce que toda la industria del automóvil está en una profunda transformación y que hay que adaptarse. Mientras, el comité de empresa dice que eliminar la marca es inaceptable y pide a las administraciones públicas que lo impidan. Fundada hace 76 años, SEAT cuenta hoy con 15.000 trabajadores y es todo un símbolo para la automoción española.
0: Y miramos a Europa porque allí, al igual que ocurre aquí, el problema de acceso a la vivienda sigue marcando la agenda y vida de las generaciones más jóvenes, que ven cómo con su sueldo es imposible acceder a una vivienda digna. Con los precios por las nubes, las cuentas no salen. Lo sabe bien en Francia, donde la problemática de la vivienda no se ciñe solo a la capital o grandes ciudades. Corresponsal en París, Javier Ormazábal.
6: Según el estudio de Taylor & Francis, hoy en día en Francia no es asumible tener un piso de más de 50 metros cuadrados ni en la costa mediterránea, ni en los Alpes, ni en gran parte del Pirineo, ni prácticamente en la costa atlántica, especialmente en Daya-La Rochelle, ni en las ciudades. ¿Y qué decir de París? En la capital, el metro cuadrado de media roza los 10.000 euros. Ya la media es más alta que en Miraconcha, por ejemplo. Pero en los barrios más caros se superan los 18.000 euros por metro cuadrado. La vivienda también es un problema en el país galo. Los apartamentos de menos de 50 metros superan el 500.000 de euros en la capital. Y no crean que es mucho más fácil alquilar. Lo que tiene 50 metros cuadrados se acerca a los 2.000 euros al mes. Y sin amueblar. Las chambres de bonne, esas coquetas buhardillas de los últimos pisos de París, eran la opción de entrada para muchos jóvenes por su precio. Ya ni eso. 700 euros por 10 metros cuadrados sin ascensor, a veces sin baño propio, y que son hornos en verano y congeladores en invierno. Y es verdad que en París los salarios son mejores que en Francia por lo general, pero en las últimas tres décadas los sueldos han crecido la mitad que el precio de la vivienda en la región parisina, y la merma del poder adquisitivo es la principal preocupación de los franceses.
0: Una fotografía que también se repite en Alemania. Corresponsal en Berlín, Ana Irazábal.
7: Berlín sufre una crisis de vivienda caracterizada por la escasez de oferta y los precios desorbitados, y comprar una casa se ha convertido en un auténtico lujo. En el área metropolitana, el metro cuadrado de una vivienda nueva ronda los 8.000 euros, es decir, un apartamento de 75 metros cuadrados puede costar más de 600.000 euros. Y todo esto en una capital donde el sueldo medio es de 4.000 euros brutos. Esto quiere decir que con un tercio del ingreso disponible y usando una hipoteca a 30 años, los berlineses solo pueden permitirse comprar un apartamento de 30 metros cuadrados. La vivienda está siendo el tema central de la campaña electoral para las elecciones de Berlín, que se celebrarán el próximo 20 de septiembre.
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0: Y como cada mañana, junto a Iker Perea, repasamos los titulares del deporte. Egunon, Iker.
9: Kaixo egunon, empate sin goles entre la Real Sociedad y el Celta anoche en Anoeta. En la primera parte, Takekubo remató por encima del larguero un gol que parecía cantado, y en la segunda el árbitro no pitó un claro penalti sobre Guedes. Fue superior la Real Sociedad, sobre todo en el primer periodo, frente a un Celta que mejoró en el tramo final. Jon Mikel Aramburu, jugador Txuri Urdin, definía así la sensación del equipo.
10: Creo que agridulce, porque siempre en casa queremos sumar de tres. Creo que es un rival que siempre suele ser directo y que queríamos los tres puntos. Creo que la primera parte hemos estado mejor, hemos tenido ocasiones ante una línea baja de ellos. Luego la segunda creo que se notó un poco el cansancio, nos costó más, pero bueno, un punto que nos haga poco, pero bueno, hacerlo bueno el siguiente partido.
9: Hoy se disputa el Betis-Real Madrid y en segunda el Las Palmas-Leganés. Por cierto, que en el Deportivo Alavés han saltado todas las alarmas porque el jugador de Getaria, Mikel Rodríguez, apunta a tener el cruzado de la rodilla roto y se perdería toda la temporada. En la clasificatoria femenina de la bandera de la Concha celebrada ayer, la sorpresa la dio el bote de Zarauz, que consiguió el pase para disputar la regata del domingo. San Juan fue la única embarcación capaz de bajar de los 11 minutos. Por lo tanto, San Juan, Tolosaldea, Astillero, Orio, Ibaica, Donostiarra, Zarauz y Donostiarra en Lagunac pelearán por la bandera. Li Begoñez, remera de Zarauz.
11: Esto es un sueño, la verdad. O sea, el año pasado para nosotras fue un palo bastante gordo, y este año hemos venido a mejorar todo lo que el año pasado no pudimos hacer y a disfrutar, que era lo que veníamos. Todo está muy igualado y ya se ha visto durante toda la liga también que los de arriba han estado en muy pocos segundos todos.
9: En la Vuelta a España, en una jornada durísima, la victoria fue para el ciclista del Bahrein, Jacob Olsen, de Encalar Alto, que consiguió soltar en la última ascensión al ciclista navarro del Kern Pharma, Urko Berrade. Finalmente, fue segundo tras una fuga de 111 kilómetros. Berrade.
12: Queríamos estar en la fuga. Una vez hemos visto el tiempo, ya era intentar gestionar, no gastar demasiado y hacer buen esfuerzo al final. Me he encontrado bien, pero no lo suficiente. Me iba encontrando muy bien, iba entrando. Al principio, pues bueno, con dudas, siendo una fuga de tanta calidad. Luego ya cuando he visto en Belefi que llevaba buenas piernas, ya pues bueno, era cuestión de ir pasando kilómetros y puertos y que el desnivel hiciera lo suyo.
9: El balear Enric Mas, líder de la Vuelta, atacó en el último puerto y logró sacar 27 segundos de ventaja frente a sus principales rivales. Para hoy, 193 kilómetros de etapa, con más de 3.000 metros de desnivel, que puede ser ideal para los fugados. En pelota, esta noche a Lekeitio llega la sexta jornada del Máster CaixaBank. Elordi y Mariez Currena se enfrentan a Lasso y Martija. Esta última pareja sabe que le quedan los dos partidos más complicados del campeonato y que el margen de error es mínimo. Lasso.
13: Intentaremos luchar, como estamos haciendo todo este máster, Yo creo que hemos tenido mala suerte, no diría yo. Han jugado mejor que nosotros los dos partidos que hemos perdido y bueno, ahora toca apretar y bueno, primero este viernes, el de Keitio, buen ambiente seguramente.
9: Una más porque Vigo acoge este fin de semana la Supercopa Ibérica de Balonmano, semifinales masculinas a partir de las 8 para Vidasoa, que se enfrenta al Sporting de Portugal.
0: Las 6:30, seguimos con Bulevar.
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0: Abrimos línea con Euskalmet, Miriam Ruiz, egunon.
14: Hola, egunon.
0: ¿Qué podemos esperar para esta jornada, Miriam?
14: Pues tenemos que destacar el calor. Las temperaturas van a subir otro poco más y en el interior el calor va a ser intenso, con temperaturas que incluso pueden superar los 35 grados, principalmente en el sur del territorio. Cerca de la costa, en cambio, el calor va a ser más llevadero porque en torno al mediodía el viento se fijará del norte y no permitirá que suba tanto la temperatura. En el litoral, las máximas hoy se van a quedar por debajo de los 30 grados. El cielo va a estar prácticamente despejado y luego ya al final de la tarde desde el mar pueden entrar algunas nubes bajas. Por lo tanto, jornada soleada y calurosa, sobre todo en el interior.
0: Eso para la jornada de hoy. Para mañana, el primer fin de semana tras la vuelta a la rutina, ¿nos espera también tanto calor o bajan un poquito las temperaturas?
14: Pues bajan un poquito las temperaturas porque tendremos algo de nubosidad, ¿eh? Pero bueno, este descenso apenas se notará, seguiremos con calor y además con esas nubes sí que va a aumentar la sensación de bochorno. El domingo es posible que suban un poquito las temperaturas en la mitad norte porque el viento puede soplar con un toque del sur, aunque ya en torno al mediodía va a cambiar el viento a noroeste. Por la tarde el viento se va a intensificar y con este cambio de viento pues irán bajando las temperaturas el domingo por la tarde. Por lo tanto, calor, incluso bochorno durante el fin de semana, aunque el domingo por la tarde irán bajando las temperaturas.
0: Esker Casco, Miriam, Asteburón.
14: Berdín.
0: Los termómetros marcan hasta ahora 20 grados en Bilbao, 19 en Donostia y Bayona, 17 en Iruña, 13 en Gasteiz. Retomamos esta segunda parte del informativo y como cada día lo hacemos con el repaso de las claves del día. Herido de gravedad un hombre de 48 años que ayer por la tarde fue tiroteado cerca del campo de fútbol de Las Esarre a manos de otro hombre de la misma edad. El suceso ocurría pasadas las 8 de la tarde, un tiroteo que ha causado conmoción entre los vecinos y vecinas de la zona.
15: Pues nada, estaba en la terraza ahí con la mujer y la cría y me ha mandado un mensaje el crío que ha habido un tiroteo. Pues hombre, le llama al crío que venía de Retuerto y le he venido a buscar pues por miedo de, digo, a ver si va a haber algo por ahí. Nos ha chocado un poquito a todos los vecinos.
16: Sí, yo estaba en el parque de al lado y he escuchado dos tiros. No, a ver, nos ha extrañado. Pero
17: solo veía ambulancias corriendo para aquí y para allá, mucha policía para arriba, para abajo, o sea, una cosa muy rara.
0: Este tiroteo llega apenas dos días después de lo ocurrido en Azpeitia, donde un joven taxista de la localidad fue asesinado de un tiro en la cabeza. La Ertzaintza tiene un amplio dispositivo desplegado en la zona para dar con el agresor, que continúa en paradero desconocido. Además, les contamos que la reforma fiscal presentada por el PNV y el PSE sigue dando que hablar. Tras las críticas presentadas por la oposición y sindicatos, el PSE sale en defensa del acuerdo porque dice servirá para fomentar el arraigo de las empresas y atraer empleo y que supondrá una armonización entre territorios. La negociación ha estado marcada por desavenencias entre jeltzales y socialistas y poco después del anuncio del acuerdo conocíamos que el PNV intentará sacar adelante algunos de los puntos de su propuesta inicial que quedaron descartados. El PSE en Vizcaya advierte al PNV que no se puede gobernar de forma unilateral, que lo siguen haciendo en coalición. Mikel Torres, secretario general del PSE de Vizcaya.
18: Y se lo hemos dicho por activa y por pasiva al Partido Nacionalista Vasco siempre. Si gobernamos juntos, decidimos juntos. Porque si no, ocurre lo que ha ocurrido este verano. Es que el PNV tiene que dar marcha atrás y retirar una parte de esas propuestas. Porque acordar no es renunciar a nada, sino es avanzar juntos. No estamos para gobernar unilateralmente. Formamos un gobierno de coalición.
0: La Inspección de Trabajo ha sancionado al Gobierno vasco por incumplir las medidas de prevención y seguridad laboral en la cárcel de Zaballa. Lo hace tras el incendio en una celda que provocó la baja de 4 funcionarios por inhalación de humos. ELA, que denunció el caso, dice que las carencias se dan en todas las prisiones de Euskadi. Tras analizar lo ocurrido, la Inspección de Trabajo concluye ahora que fallaron varios protocolos de prevención, desde las alarmas a los equipos de protección. Ariel Fornaris, delegado de ELA.
19: Cámaras de protección, cómo funcionan los protocolos, las alarmas de incendios no funcionaron, no tenían una formación ni la infraestructura del centro funcionó de forma correcta para que esos trabajadores y esas trabajadoras pues no estuviesen en riesgo.
0: A Sánchez le tocó ayer rendir cuentas en el Congreso sobre lo ocurrido en Ceuta. Comienza a flaquear la defensa del presidente de Marruecos como socio fiable y anuncia que no dudará en actuar si se demuestra con pruebas sólidas la implicación de Marruecos en lo ocurrido el 30 de julio. Explicaciones y anuncios que no gustaron a Margarita Robles, que no se puso en pie para aplaudir a Sánchez, y tampoco a la oposición, que le pide claridad respecto a Marruecos y compromiso con la gestión que se haga de los menores no acompañados que continúan en Ceuta. Maribel Vaquero, portavoz del PNV en el Congreso.
2: Lo que nosotros estamos viendo es que Marruecos no es un socio fiable, un socio confiable, no para el Estado, tampoco para Europa. Y Sánchez, pues lo que ha hecho es negar la mayor. Lo que pedimos es responsabilidad a todas las comunidades autónomas y que se tenga en cuenta también que hay algunas comunidades autónomas que están más tensionadas que otras con el tema de menores. Lo que pedimos es corresponsabilidad a todas las administraciones públicas.
0: Día decisivo hoy para SEAT, que conocerá si desaparece o no. La histórica marca de automóviles española podría ser eliminada por Volkswagen, su propietaria. El Consejo de Administración de la multinacional decidirá hoy si toma esa medida dentro de su plan de ajuste, que también contempla el despido de 50.000 trabajadores de la marca y el cierre de varias plantas en Alemania. Y nuestro cine sigue traspasando fronteras y cosechando éxitos. La última película en hacerlo ha sido Los Domingos, de Alauda Ruiz Azúa, que ha sido preseleccionada en los premios Oscar. La noticia se conocía ayer cuando la Academia de Cine Española anunciaba que eran 3 las películas españolas preseleccionadas a los Oscars. Junto a esta, junto a Los Domingos, otras 2 películas, El Ser Querido, de Rodrigo Sorogoyen, y La Bola Negra, de los Javis. La directora ha querido recordar en Radio Euskadi que todo empezó en el Cine El Maldía y admite está emocionada con la noticia.
20: Todo empezó en el Cine Maldi y fue como precioso ver cómo de repente ahí se encendía un fuego de algo que no sabíamos muy bien dónde nos iba a llevar. Y vivir eso, ¿no? Que una película de repente de alguna manera trascienda el ámbito, la conversación cinematográfica para abrir un debate un poco más social. Es muy fuerte, muy loco vivir eso, ¿no? Y mucha emoción y ayuda a que salen de las películas, que al final es el motor de todas estas cosas, ¿no? Es una precandidatura y pero no es verdad que nosotros lo celebramos.
0: Y hoy les queremos preguntar si saben qué es la sexalescencia. Tal vez algunos lo sepan, otros no. No tiene nada que ver con el sexo, sino con la edad y con cómo afrontamos al hacernos mayores. Enrique Rodal, egunon.
21: Egunon, Saray. Efectivamente, hasta hace no mucho, llegar a los 60 años se identificaba con la entrada en la vejez y padecer los achaques de estas edades. La denominación sexagenario no suele tener connotaciones positivas, pero es que cada vez son más los hombres y las mujeres que cuando llegan a los 60, cuando alcanzan la edad de la jubilación, lejos de ir a ver obras o llevar una vida sedentaria, tienen un montón de tareas relevantes que quieren llevar a cabo. Escribir libros, estudiar carreras, compartir experiencias en redes sociales, viajar a lugares insospechados. Al final, la sexalescencia mezcla el concepto de sexa de 60 con adolescencia y redefine la vejez tal y como la hemos conocido en los últimos años. El influencer Jorge Caneja suele hablar mucho de este concepto.
22: Un sexalescente practica la máxima de mens sano, in corpore sano. Es decir, cuida su dieta, su salud, practica ejercicio, está a la última, informativamente hablando, y se le da bastante bien la tecnología y las redes sociales.
21: Por tanto, son personas que cambian la denominación de sexagenario por sexalescente y, lejos de quedarse al margen de la sociedad, siguen participando en ella de forma activa, aprendiendo, compartiendo su conocimiento y disfrutando cada minuto.
0: Enrique, ¿te ves tú como un sexalescente?
21: Me quedan 30 años para la sexalescencia, o sea que todavía me queda muchísimo tiempo.
0: Bueno, entonces iremos meditando de aquí a entonces. Seguro que ya farmear ahora se nos habrá quedado antiguo.
21: Sí, eso ya estaremos farmeados todos completamente.
0: Estaremos hablando entonces de otros términos. Es que ricasco, Enrique.
21: Agur, Saray.
0: Y a las 6:38 minutos. Repasamos otras noticias internacionales en formato breve junto a Nora Torralba. Egunon.
1: Egunon, Sarai.
0: Empezamos en Estados Unidos, donde el vicepresidente J.D. Vance asegura que no le importaría que su trabajo acelerara el fin de los tiempos.
1: Vance hacía estas declaraciones en un podcast con un presentador evangélico de 22 años. El republicano asegura que no le sorprende que el anticristo esté ya entre nosotros y llega a calificar de satánico el uso de la inteligencia artificial como sustituto del contacto humano, poniendo como ejemplo a un conocido que la usa como consejero matrimonial.
3: Definitely. I've been in meetings with world leaders.
1: También sale en defensa de Donald Trump después de que el presidente publicara y luego borrara una polémica imagen generada por IA en la que se representaba a sí mismo como Jesús. Según Vance, no tenía intención de ofender, simplemente es que Trump es bromista.
0: Del discurso apocalíptico al arca de la Casa Blanca ha lanzado una página con 5 videojuegos que convierte en entretenimiento el muro fronterizo y las deportaciones de Trump.
1: La web se llama arcade.gov, incluye títulos como Build the Wall, una versión al estilo Tetris en la que hay que levantar un muro para frenar lo que describen como la horda que se aproxima, o Rio Run, inspirado en el Snake, donde el jugador patrulla el Río Grande y persigue a personas que intentan cruzar, contabilizadas como deportadas al terminar la partida. Otros juegos simulan la política alimentaria de la administración Trump o el programa de cuentas de ahorro infantil impulsado por Trump. La iniciativa se promociona en redes con animaciones que imitan las pantallas de carga de consolas clásicas y con el lema Can't Stop Winning, y llega acompañada de guiños como transformar las siglas MAGA. Desde la Casa Blanca explican que buscan trasladar la agenda de Trump a un formato interactivo para conectar con los estadounidenses y ya anuncian un sexto juego.
0: De videojuegos a los tribunales, una jueza de Estados Unidos descarta obligar a Google a dividir su negocio de publicidad digital pese a haberla condenado por monopolio.
1: El Departamento de Justicia estadounidense pedía dividir a Google en varias empresas para frenar el abuso de dominación, pero el tribunal opta por solo restringir. Google conserva su plataforma de subastas ADX y también su servidor para editores. Es el segundo revés judicial para quienes buscaban desmembrar Alphabet. En el caso de los buscadores, el juez tampoco ordena vender ni Chrome ni Android. Esta situación es bastante similar a la del histórico caso contra Microsoft a finales de los 90, que también terminó en cambios de conducta en vez de ruptura.
0: Y siguiendo en Washington, las grandes petroleras como Chevron, también British Petroleum, destinan millones de dólares a hacer lobby para entrar en Venezuela.
1: Según registros oficiales, Chevron ha gastado más de $1.5 millones en el último trimestre en sanciones a Venezuela, y BP ha obtenido licencias del Tesoro estadounidense para hacerse con activos de PDVSA en varios yacimientos de gas. Otras compañías como Shell, la francesa Maurel & Prom o Primas, más pequeñas, siguen el mismo camino, se apoyan en consultoras cercanas a la Casa Blanca y al secretario de Estado Marco Rubio. Es importante señalar que buena parte de estas gestiones las llevan antiguos asesores de Donald Trump.
0: La justicia boliviana investiga a Fernando Cerimedo, asesor de Milei, por intento de feminicidio y enriquecimiento ilícito.
1: Cerimedo fue consultor de Javier Milei y del presidente boliviano Rodrigo Paz y está detenido desde agosto. Su expareja, la abogada Nadia Beller, le acusa de haber contratado sicarios para matarla y lo vincula a una red de contrabando de combustible y oro. Cuando registraron sus viviendas, se encontraron cientos de miles de dólares en efectivo. El propio Cerimedo ya se contradijo ante la fiscalía, primero diciendo que ganaba $1,000,000 al mes, luego lo corrigió diciendo que era al año y remarcó que no tenía ninguna actividad económica en Bolivia, algo que fotos al lado del presidente Paz, incluso una oficina contigua a la suya, parecen desmentir.
0: El propio Cerimedo ha sido el gran ausente de otro escaparate. Ultravox ha llevado la crisis de Ceuta hasta su cumbre del Foro Madrid en Chile y ha celebrado la expansión de la ultraderecha en América Latina.
1: El encuentro lo ha inaugurado Javier Milei y lo va a cerrar José Antonio Kast. Sirve de escaparate para la ultraderecha de Latinoamérica a un mes de las elecciones en Brasil. Milei acusa directamente a Pedro Sánchez de favorecer la migración, en sus palabras, descontrolada, y llega a reivindicar la teoría conspirativa de el gran reemplazo, además de dedicarle duros insultos personales. Santiago Abascal, impulsor del foro, no ha estado. Es importante subrayar que el propio Cerimedo es quien ha diseñado las estrategias digitales de buena parte de los líderes del encuentro.
0: Uno de los protagonistas de ese foro, Javier Milei, endurece también otro frente. Anuncia sanciones más duras contra las petroleras que operen en las Malvinas y la construcción de una base naval en Tierra del Fuego.
1: Milei anuncia un decreto para agilizar las sanciones contra las empresas accionistas y proveedores que participen en extraer el petróleo en las islas, según él, sin autorización de Buenos Aires. Y las va a inhabilitar. Y también quiere impulsar otro decreto para construir una base naval en Tierra del Fuego, que según él va a convertir al país en el principal polo logístico del Atlántico Sur, y va a tramitar, para conseguirlo, una ley en el Congreso para crear un Consejo de Seguridad Nacional con competencias sobre defensa, inteligencia y economía.
4: El Reino Unido ha incumplido sistemáticamente este llamado. En particular, hemos logrado...
1: Milei cree que es cuestión de supervivencia disputar los recursos antárticos y sus anuncios llegan después de que Donald Trump haya sugerido esta semana revisar el apoyo de Washington a Londres de la soberanía de las islas. Lo interpreta como una señal de que Argentina es el aliado estratégico fiable de Estados Unidos. Insiste así en que las Malvinas son argentinas por historia y por derecho y pide a sus socios internacionales que no miren para otro lado porque lo considera una vulneración de la soberanía de Argentina.
0: Cambiamos de continente para irnos a Oriente Próximo. El pulso entre China y Estados Unidos se escenifica en la visita de Xi Jinping a Egipto.
1: Xi Jinping ha planteado a Abdel Fattah al-Sisi que Oriente Próximo tiene que alejarse de las injerencias externas y resolver sus propios asuntos mediante el diálogo. Este es el último paso de la estrategia que Pekín lleva años construyendo. Ha pasado de ser, sobre todo, un socio económico en 2022 a mediar en la reconciliación entre Arabia Saudí e Irán en 2023, a reunir las facciones palestinas en 2024 y ahora se presenta como uno de los posibles arquitectos de la seguridad en Oriente Medio. Pero Egipto sigue siendo un aliado militar clave para Washington. Le aporta unos 1.300 millones de dólares anuales, aunque ha diversificado alianzas y encuentra en Pekín un socio económico y tecnológico cada vez más fuerte. El avance chino llega además en un momento en que Estados Unidos parece estar desgastado por las tensiones con Irán y esto empuja a sus aliados tradicionales en la región a buscar nuevos apoyos.
0: Y no muy lejos, el ejército israelí dice haber detectado disparos contra sus tropas en Gaza y aprovecha para lanzar un nuevo ataque sobre la franja.
1: Israel asegura que unas fuerzas desplegadas al este de la llamada línea amarilla, en el norte de la franja, han recibido disparos sin muertos y, según ellos, esto constituye una violación flagrante del alto al fuego. Así que con ese argumento ha lanzado un ataque en la franja. Medios palestinos informan de bombardeos también en el este de la ciudad de Gaza y en el cruce de Sanafir. El relato israelí choca con los hechos sobre el terreno porque, pese al acuerdo del alto el fuego firmado en octubre de 2025, el ejército no ha dejado de atacar Gaza desde entonces. Ha habido centenares de operaciones que ya suman más de 1.300 muertos y 4.400 heridos solo en este periodo. La cifra total desde octubre de 2023 asciende ya a 73.470 muertos y 174.540 heridos.
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0: Abrimos en Boulevard una ventana a la cultura. El cómic vuelve a tomar Iruña durante el mes de septiembre. Desde hoy hasta el día 27, el Salón del Cómic de Navarra celebra su 17ª edición con 13 exposiciones y una amplia programación de encuentros, talleres, firmas, visitas guiadas y actividades para públicos de todas las edades. La cita volverá a extenderse además por distintos espacios de Iruña y otras localidades navarras, con el encuentro entre autores y público como uno de sus principales ejes. Este año, además, Asteris y Obelis, ya lo escuchan, abandonan por un momento la Galia para instalarse en el Mercado del Ensanche, en una exposición que utiliza el universo creado por Ren Giorgini para reivindicar el comercio de proximidad frente a las grandes superficies y la venta por Internet. Leire Martínez.
8: Ciencia ficción, humor y conciencia social se dan de la mano este año en el Salón del Cómic de Navarra. La cita repartirá sus propuestas por Iruña, Sarriguren, Anchoain y Lizarra, con 13 exposiciones y actividades dirigidas a públicos de todas las edades. Entre las propuestas más originales está La aldea irreductible, El mercado frente al imperio. Coincidiendo con el centenario del nacimiento de René Goscinny, 10 comerciantes del mercado del Ensanche se convierten en personajes del universo de Asteris y Obelis. Una forma de trasladar la resistencia de la célebre aldea gala al comercio de proximidad y reivindicar las pequeñas tiendas frente a las grandes superficies y a la venta por Internet. Javier Pérez de Zabalza, director del salón.
9: Una singularísima exposición que hemos llamado La aldea irreductible, el mercado frente al imperio. A lo largo del mes de agosto, 5 caricaturistas acudieron al mercado para retratar a algunos de los comerciantes, representantes de diferentes sectores, y lo han hecho dibujándoles, retratándoles como si fueran galos de la aldea de Asterix y Obelix.
8: El programa reúne también nombres destacados como Ana Miralles, Paco Alcázar, John Juárez, Ignatius Ferrai, Luis Pedraíta o Eva H. A lo largo de esta semana habrá firmas, encuentros con autores y autoras, mesas redondas, talleres, visitas guiadas y propuestas pensadas para acercar el mundo de la viñeta a públicos muy diferentes. Y el cómic saldrá también de los espacios habituales, con talleres en la Casa de Misericordia y en la cárcel de Iruña. Una ruta para descubrir la ciudad a través de las viñetas y el 16 de septiembre, Kanpai Jotze Colectivo A realizará en directo un mural colectivo en Civibox Condestable, convirtiendo también el propio proceso de creación en parte de la programación. El número 17 de Salón del Cómic de Navarra permanecerá abierto hasta el 27 de septiembre, con actividades repartidas en distintos espacios y localidades.
0: Y cambiamos de asunto porque nuestro cine sigue traspasando fronteras y cosechando éxitos. La última película en hacerlo ha sido Los Domingos de Alauda Ruiz Azúa, que ha sido preseleccionada a los premios Oscar. Hoy sale el Landavaso.
10: Los Domingos es una película que triunfó tanto en el Cinema al Día llevándose la Concha de Oro como en los premios Goya, donde ganó 5, incluidos los correspondientes a Mejor Película y Mejor Dirección. En Cultura.eu hemos hablado con Alauda Ruiz de Azúa. Su alegría por haber sido preseleccionada se mezclaba con nervios, con cautela y también con esperanza.
11: Todas las ilucubraciones están muy bien, sobre todo que las hagáis la gente de prensa, porque da como mucho suspense y mucha emoción y ayuda a que se hablen de las películas, que al final es el motor de todas estas cosas, ¿no? Es una precandidatura, pero no es verdad que nosotros lo celebramos, porque al final es lo que te digo, son motivos para hablar de las películas, para hablar del cine.
10: La película Los Domingos se está estrenando ahora en algunos lugares de Europa y Latinoamérica y después partirá a Estados Unidos. Alauda Ruiz de Azúa recordaba que todo había empezado en Donostia.
11: Todo empezó en el Cinemaldi y fue como precioso ver cómo de repente ahí se encendía un fuego de algo que no sabíamos muy bien dónde nos iba a llevar. Y vivir eso, ¿no? Que una película de repente de alguna manera trascienda el ámbito, la conversación cinematográfica para, bueno, incluso para abrir un debate un poco más social, es muy fuerte, muy loco vivir eso, ¿no?
10: El próximo 16 de septiembre, tras la votación definitiva de todas las personas con derecho a voto de la Academia de Cine, sabremos si Los Domingos sigue adelante o no.
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0: Comenzamos la información local como cada mañana con el pronóstico del tiempo, y es que en la jornada de hoy el calor será más intenso que ayer. Las temperaturas máximas subirán ligeramente y se van a situar por encima de los 35 grados en el interior. Cerca de la costa, en torno al mediodía, entrará viento del norte y frenará el ascenso de la temperatura, con máximas por debajo de los 30 grados en el litoral. El día será soleado con algunas nubes altas por la tarde, incluso podría haber algo de calima. Al final de la tarde se pueden formar intervalos de nubes bajas en la vertiente cantábrica. El viento por la mañana será de dirección variable con predominio del sur, aunque en el noroeste de Vizcaya se fijará del norte-noroeste. Por la tarde, el viento del norte-noroeste se extenderá hacia el resto de territorios. En estos momentos, los termómetros marcan 20 grados en Bilbao, 19 en Bayona y Donostia, 17 en Iruña y 13 en Gasteiz. En cuanto a nuestras carreteras, tranquilidad para circular, tal y como nos trasladan desde la Archancha. Los vecinos de Rentería denuncian que varios coches están apareciendo con las ruedas pinchadas. Es por ello que decenas de personas han empezado a recoger firmas para solicitar al ayuntamiento que coloquen cámaras de vigilancia. Alex Peral.
13: Un hecho insólito, pero que preocupa y mucho a los vecinos de Rentería. Hablamos de numerosos pinchazos que están apareciendo en los vehículos aparcados en un área extensa de la localidad. Es por ello que decenas de personas han denunciado lo ocurrido y, como es obvio, hartos de la situación, han empezado a recoger firmas para solicitar al ayuntamiento que coloquen cámaras de vigilancia.
14: Pues la gente está un poco preocupada, se están recogiendo firmas, por lo que he visto en diferentes establecimientos del barrio, que para llevar al ayuntamiento. Y
15: hay una zona que han puesto nueva de aparcamientos, pero que está bastante apartada de lo que es el entorno del barrio. Utiliza esa nocturnidad y que son zonas de poco tránsito.
16: Que ha sucedido de noches y por eso se están movilizando, a ver si pueden poner alguna cámara.
17: Pensábamos que era algo puntual, pero ya nos hemos enterado de que efectivamente esto se repite.
13: A día de hoy, la Ertzaintza ha recibido 37 denuncias de este tipo, denuncias que se empezaron a registrar en marzo, pero que continúan llegando al ver que estos episodios no cesan, episodios que suelen darse por la noche. Por su parte, tanto la Ertzaintza como los municipales siguen trabajando en dar con el autor o los autores de este acto vandálico.
0: Dentro de aproximadamente un año podremos ver de nuevo actividad industrial en los antiguos terrenos de la Naval de Sestao. El ayuntamiento ha dado luz verde a las obras de urbanización del nuevo parque industrial promovido por la empresa belga BGP, propietaria de los terrenos. Comenzarán el último trimestre del año y tendrán un coste de 10 millones de euros. Irache Martínez.
18: El Ayuntamiento de Sestao ya ha culminado los trámites para que la empresa belga VGP pueda comenzar a urbanizar los antiguos terrenos de la Naval. Las obras, que comenzarán antes de que finalice el año, tendrán un plazo de ejecución de 11 meses. Se adecuarán cerca de 280.000 metros cuadrados, o lo que es lo mismo, dos veces San Mamés, para la instalación de pabellones y empresas del sector industrial. Gorka Álvarez, alcalde de Sestao.
19: La actuación permitirá además preparar este ámbito para la implantación en el futuro de diferentes empresas y actividad que se genere promovida por VGP, que es el propietario de este terreno, es decir, para la implantación de nuevas empresas, para la generación de actividad, para la generación de ingresos, que también es importante para el ayuntamiento y, por supuesto, y también la generación de empleo y oportunidades para Sestao y Ezkerraldea, que es lo verdaderamente importante.
18: Todo ello tendrá un coste de 10 millones de euros que serán financiados por la propia VGP, una actuación que también incluye la recuperación de la pasarela protegida sobre las vías del tren que conduce al antiguo astillero, la creación de una plaza pública de unos 10.000 metros cuadrados y un acceso a la zona de servidumbre de la ría. Se construirán nuevos viales, aparcamientos, recorridos peatonales y 15.000 metros cuadrados de espacios verdes. Además, ya se están rehabilitando varios edificios protegidos y naves industriales de la Naval. El proyecto VPG Park La Naval, que desembocará en un entorno totalmente transformado, también revertirá al ayuntamiento más de 3 millones y medio de euros en concepto de plusvalía.
0: Y hoy se presentará la edición número 74 del Cinema al Día, que será la última que cuente con José Luis Rebordinos al frente del mismo. Ayer se pasaba por Gambara de Radio Euskadi para hacer balance de estos años y también para hablar de los retos del festival.
27: Yo creo que he vivido momentos muy hermosos. El festival me ha dado a conocer medio mundo, me ha dado a conocer a mucha gente increíble y también me ha hecho pasar muy malos momentos y me ha quitado bastante salud, ¿no? Y me ha quitado muchos momentos para mi vida privada, ¿no? Se va a enfrentar a problemas económicos, se va a enfrentar a una competencia cada vez más brutal con los festivales. Para mí probablemente eso va a ser lo más importante. Y luego con unos festivales que van a tener que apostar cada vez más por la industria. Es decir, o se hace negocio, que nosotros hemos apostado estos años y hemos cambiado muchísimo, o se hace negocio en el festival o te vas a ir quedando pequeñito, pequeñito, pequeñito.

0: Son las 7 de la mañana.
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0: Es viernes 4 de septiembre y tenemos que dar cuenta de otro gravísimo suceso en el que ha fallecido un hombre. Anoche se produjo un tiroteo en plena calle en Baracaldo. Un hombre disparaba a otro con varios disparos en el estómago que resultaron mortales. La víctima era al parecer pareja de la exnovia del presunto autor del crimen, que ya ha sido detenido. Enrique Rodal, ¿qué datos tenemos?
2: Pues sabemos que todo ocurrió sobre las 8:30 de la tarde junto al campo de fútbol de la Cesarre en Baracaldo. El hombre de 48 años fue trasladado al hospital de Cruces con heridas muy graves tras recibir al menos dos disparos de escopeta en el abdomen. Falleció poco antes de la medianoche, según nos han confirmado desde la Ertzaintza. El autor huyó del lugar de los hechos y fue posteriormente detenido por la Ertzaintza en Amurrio. Los agentes que procedieron al registro de su vehículo encontraron en él la escopeta utilizada. El arrestado, también de 48 años de edad, ha sido trasladado a dependencias de la Ertzaintza, acusado de un delito de homicidio, y la Ertzaintza continúa con la investigación para determinar los motivos de este suceso, que, como dices, podría tener un carácter sentimental.

0: Egunon, ¿qué tal? Cerramos una semana trágica en sucesos pendientes de Baracaldo. Allí está la última hora. Y de Azpeitia, donde aún no ha sido localizado el presunto asesino de Alex Aizpurua, el joven taxista al que ayer despidieron familiares y amigos. Se mantiene el dispositivo de búsqueda por parte de la Ertzaintza. Y hoy vamos a hablar de educación. Se prepara el inicio del curso escolar y tenemos algunos indicadores para un análisis en profundidad. El último, la evaluación diagnóstica del alumnado de ESO que ha presentado el Departamento de Educación. Yo, Fernández Mur, Eguno.
1: Eguno, Neider.
0: Se observa una mejora general, especialmente en el último curso y entre quienes son evaluados en su lengua materna. ¿Qué destaca el informe?
1: Que la evolución favorable es bastante generalizada, en lo que más se nota en euskera al finalizar primaria y en castellano al terminar la ESO. Begoña Pedrosa, consejera.
2: Destacadas subidas en la competencia lingüística en cuarto de la ESO. Tenemos también una subida en euskera en educación primaria, que hay que darle continuidad en las etapas posteriores.
1: Porque el euskera en secundaria se queda prácticamente igual que en la anterior evaluación diagnóstica, se produce también una mejora en la equidad. Se reduce la distancia en los resultados entre los centros situados en entornos menos y más favorables. También se da una evolución positiva en los resultados del alumnado de origen extranjero.
0: A las 9 de la mañana analizamos la situación del alumnado con expertos en el ámbito educativo, como Naya Idoiaga y José Luis Lizundia. Y tensión en el mundo de la automoción ante la drástica decisión que podría adoptar hoy Volkswagen. Decidirá si elimina la histórica marca SEAT. El Consejo de Administración de la multinacional va a tomar la decisión dentro de un plan de ajuste que pretende de 50.000 empleos, Rodrigo Manero.
3: Es la noticia que se ha filtrado a la prensa especializada en Alemania. El Consejo de Administración de Volkswagen va a votar este viernes una propuesta para que la marca SEAT vaya desapareciendo progresivamente. Primero se dejarían de fabricar nuevas generaciones de los modelos Ibiza, León o Arona. Y luego, en 2029, como muy tarde, la marca española con sede en Martorell dejaría de existir. Esta medida formaría parte del plan de ajuste de la multinacional que prevé el despido de 50.000 trabajadores en todo el mundo y el cierre de 4 fábricas en Alemania para mejorar su competitividad. El grupo Volkswagen se centraría así en Cupra, la división de SEAT de coches deportivos que está funcionando mejor en el mercado. El grupo SEAT asegura que no hay ninguna decisión tomada, aunque reconoce que toda la industria del automóvil está en una profunda transformación y que hay que adaptarse. Mientras, el comité de empresa dice que eliminar la marca es inaceptable y pide a las administraciones públicas que lo impidan. Fundada hace 76 años, SEAT cuenta hoy con 15.000 trabajadores y es todo un símbolo para la automoción española.
0: Estaremos esta mañana en la planta de Volkswagen en Landaben, en Iruña, para ver cómo reciben estas noticias. Y en el Congreso, Pedro Sánchez se ha quedado solo en su defensa de Marruecos. Insiste en que no hay pruebas que apunten a su participación en la entrada masiva de migrantes a Ceuta.
4: Me corresponde gestionar esta crisis con rigor y con prudencia. A día de hoy, nadie ha aportado pruebas al gobierno que permitan concluir que esta entrada masiva fuera diseñada o ejecutada por las autoridades marroquíes.
0: Apuntaba, eso sí, que de confirmarse algún indicio actuará con contundencia, pero ningún grupo ha comprado la tesis, ni siquiera sus socios. Desde Sumar hasta EH Bildu o PNV piden más claridad, le afean su férrea defensa de Marruecos y censuran su gestión de la crisis. Además, los grupos vascos reclaman el traspaso de las competencias migratorias a Euskadi para una mejor gestión. Escuchan a Merche Izpurua, EH Bildu, Maribel Vaquero, PNV.
5: Estamos convencidas de que teniendo todas las herramientas, todas las capacidades y competencias en materia migratoria, los vascos y las vascas podremos hacerlo mucho mejor.
6: Competencias reales en materia migratoria para Euskadi. Queremos ser un actor político activo.
0: Sobre las relaciones del gobierno vasco y el gobierno español, las negociaciones pendientes y otros asuntos de la actualidad vasca, escucharemos hoy al Lendakari en esta casa. Y Manuel Pradales será entrevistado en Euskadi Irratia. Analizaremos en este bulevar los titulares que nos pueda dejar. Y hoy además será noticia Cinema al Día. José Luis Rebordinos y Maialen Beloki presentan la edición número 74, la última de Rebordinos como director antes de que Beloki tome totalmente el relevo. Y en Donostia, anoche no hubo grandes emociones. La Real Sociedad no fue capaz de tumbar al Celta en Anoeta, en un partido que se saldó con empate a cero.
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0: Abrimos línea con Euskalmet, Miriam Ruiz, Egunon.
9: Kaixo, Egunon, hoy tenemos que destacar el calor. Las temperaturas van a subir otro poco más, especialmente en el interior, y aquí el calor va a ser intenso, con temperaturas que incluso van a superar los 35 grados de máxima, principalmente en el sur del territorio. Cerca de la costa, en cambio, con el viento de componente norte, el calor será más llevadero y las temperaturas máximas en el litoral se van a quedar por debajo de los 30 grados. El cielo estará prácticamente despejado y ya al final de la tarde, desde el mar, pueden entrar algunas nubes bajas, pero que no traerán mayores consecuencias. Por lo tanto, jornada soleada y calurosa, sobre todo en el interior.
0: Se notan las temperaturas más templadas ya a esta hora. 20 grados registra el termómetro en Bilbao, 19 en Donostia y en Bayona, 17 grados en Iruña, 13 en Gasteiz.
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0: Sin incidencias en carretera, a esta hora son las 7 y 7. Cristina Vázquez se encarga de la coordinación, Jorge Ibáñez y Beatriz Leal de la realización técnica. 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
0: Y cerramos una semana dramática en Euskadi con gravísimos sucesos. En la tarde-noche de ayer se produjo un tiroteo en plena calle, en Baracaldo. Un hombre disparaba a otro con varios disparos en el estómago que resultaron mortales. La víctima era, al parecer, pareja de la exnovia del presunto autor del crimen, que ha sido detenido, Enrique Rodal.
11: Ocurría sobre las 8:30 de la tarde de ayer, junto al campo de fútbol de la Cesarre, en Baracaldo. El hombre, de 48 años, recibió al menos dos disparos en el abdomen, realizados con una escopeta. Al lugar acudieron agentes de la Ertzaintza y de la Policía Municipal, y el hombre fue trasladado al Hospital de Cruces con heridas de gravedad, pero falleció poco antes de la medianoche, según nos han confirmado desde el Departamento de Seguridad. El presunto autor huyó del lugar de los hechos en un vehículo y fue localizado por la Ertzaintza poco después en la localidad alavesa de Amurrio, donde fue detenido. En el registro de su vehículo fue hallada el arma utilizada. Se trata también de un hombre de 48 años. La Ertzaintza continúa con la investigación para determinar los motivos de este suceso, que podría tener un carácter sentimental, como comentabas. En la localidad Fabril, los vecinos mostraban su conmoción por este suceso.
12: Pues nada, estaba en la terraza ahí con la mujer y la cría y me ha mandado un mensaje el crío que ha habido un tiroteo. Pues hombre, le llama al crío que venía de Retuerto y le he venido a buscar, pues por miedo de, digo, a ver si va a haber algo por ahí. Nos ha chocado un poquito a todos los vecinos.
13: Sí, yo estaba en el parque de al lado y he escuchado dos tiros. No, a ver, nos ha extrañado. Pero
14: solo veía ambulancias corriendo para aquí y para allá, mucha policía para arriba, para abajo, o sea, una cosa muy rara.
11: El detenido ya ha sido trasladado a dependencias policiales, acusado de un delito de homicidio.
0: Nuevo tiroteo que llega apenas dos días después del asesinato a tiros de Alex, un joven taxista de Azpeitia. Ayer cientos de personas le tributaron un último adiós en el tanatorio de la localidad. En este caso, la Ertzaintza aún no ha dado con el presunto autor del crimen. El operativo policial sigue activo y en estas últimas horas se analizan las imágenes de las cámaras de seguridad de los comercios para reconstruir su huida. El principal sospechoso estuvo 7 años en prisión por tráfico de drogas. David Beramendi.
15: Sí, 60 horas después, la Ertzaintza continúa buscando al principal sospechoso del asesinato de Alex, el joven taxista de Azpeitia, muerto a tiros el pasado martes. La prioridad absoluta es dar con él, y para eso analiza, por ejemplo, las imágenes de las cámaras de seguridad de los comercios.
16: Bai, nik kamara bat ditut, orduan ertzainak etorri zitzaizkidan beharra izango zutela. Gaur etorriko zila segureski eta, bueno, bai, emateko prestin jongo arazik ez.
15: Se trata de reconstruir los pasos que dio en su vida el presunto autor del crimen. Se rastrea también su teléfono móvil.
17: Yo creo que sigue bastante tenso, la gente quiere ya que atrapen a esa persona, ¿no?, y que vuelva a la normalidad.
18: La única realidad es que hay una persona muerta y nos tiene a todos pues con el alma en vilo.
19: Estamos aquí un poco con miedo y es la primera vez que pasa aquí.
15: Se confirma que el presunto asesino estuvo 7 años en prisión por tráfico de drogas y así la Ertzaintza investiga si hay más personas amenazadas. Cientos de familiares y amigos tributaron ayer, como decías, en el tanatorio de Azpeitia un multitudinario último adiós a Alex Aizpuru.
0: 7:11 de la mañana. Nos fijamos en el ámbito de la educación. Hoy vamos a profundizar en el análisis de los últimos indicadores y los que están por venir a partir de las 9 de la mañana con un panel de expertos. John Fernández Mure, egunon.
1: Egunon, Eider.
0: Sabemos que el nivel de los alumnos vascos evoluciona de manera positiva. Es la principal conclusión de la evaluación diagnóstica presentada por el Gobierno vasco en la antesala del inicio del nuevo curso y que arroja mejoras especialmente en euskera en primaria y en castellano en secundaria.
1: Sí, la evolución del sistema educativo vasco, eso sí, es positiva a nivel general, es el dato que desprende la evaluación diagnóstica que presentaba la consejera de Educación, Begoña Pedrosa.
2: Tenemos destacadas subidas en la competencia lingüística en cuarto de la ESO. Tenemos también una subida en euskera en educación primaria, que hay que darle continuidad en las etapas posteriores.
1: La mejora más significativa al acabar la educación secundaria obligatoria, la competencia lingüística en castellano, que mejora 7 puntos. Evolución favorable también en la competencia científica, mientras que el euskera se mantiene en valores similares a los de la evaluación anterior. En primaria, en cambio, en euskera el resultado es 3 puntos mejor. Asimismo, esta evaluación, que se realiza cada 2 años, marca una mejora en la equidad. Se reduce la distancia en los resultados entre los centros situados en entornos más favorables y en aquellos situados en entornos menos favorables. Y también se da a EIDER una evolución positiva en los resultados del alumnado de origen extranjero.
0: Esta evaluación MUR llega, como decíamos, al inicio del nuevo curso y también días antes de que la educación vasca pase otro examen, el informe PISA, que se dará a conocer el próximo martes.
1: Un informe que nos compara con otras comunidades, con países del entorno y de todo el planeta. Es una prueba que mide los niveles educativos de la OCDE. Preguntada por qué espera, esto respondía la consejera Pedrosa.
2: No doy por asentado nada. Las pruebas externas es una foto que se saca en un momento determinado en X centros educativos. Eso es lo que es. En el 2023 tuvimos una foto que fue sorprendente, pero poco a poco hemos ido superando, ¿no? Entonces no se puede dar por hecho absolutamente nada.
1: En el último PISA, la media global descendió y en particular el nivel de los alumnos vascos cayó hasta marcar un mínimo histórico, situándose en la competencia lectora y en la científica por debajo de la media del Estado. Y pese al descenso también en matemáticas, ahí sí, los datos de los alumnos vascos se situaron todavía por encima de la media de España, de la OCDE y de la Unión Europea. Mejores fueron los datos de Navarra, ligeramente superiores a la media estatal y a la media global en esas 3 competencias troncales.
0: Solo Pedro Sánchez sigue defendiendo que no hay indicios de que Marruecos tuviera algo que ver con la entrada masiva de migrantes hace un mes a Ceuta. Y ese empeño en exculpar a Rabat ha molestado también a sus socios, que se han mostrado más duros que nunca. Corresponsal en Madrid, Miquel Claver.
10: Pedro Sánchez insiste, no hay ningún indicio sólido que apunte a Marruecos.
4: Me corresponde gestionar esta crisis con rigor y con prudencia. A día de hoy, nadie ha aportado pruebas al gobierno que permitan concluir que esta entrada masiva fuera diseñada o ejecutada por las autoridades marroquíes.
10: Eso sí, asegura que de aparecer esos indicios se tomarán medidas.
4: Que se sepa la verdad y eso no significa que nosotros no podamos actuar con la debida contundencia cuando tengamos hechos contundentes, sólidos.
10: Medidas contra Marruecos o contra cualquier otro actor implicado.
4: Asegurarnos de que lo sucedido estos días, pues en fin, tenga unas consecuencias y también se paguen por ellas.
10: Argumentos que no han convencido a nadie. El líder del Partido Popular lo tiene claro, Alberto Núñez Feijóo.
20: La operación salió de Marruecos, fue consentida por Marruecos y hay indicios de que Marruecos la coordinó y el gobierno lo sabía porque fue advertido de ello.
10: Tampoco exculpan a Marruecos los grupos vascos que...
20: Y hay indicios de que Marruecos la coordinó y el gobierno lo sabía porque fue advertido de ello.
10: Tampoco exculpan a Marruecos los grupos vascos

0: Lo piden elecciones. Núñez Feijóo quiere ver a Sánchez en tribunales y vaticinaba un proceso en el Supremo, pero es de especial interés la postura de quienes vienen apoyándole. Los grupos vascos marcan distancia, reclaman EH Bildu y PNV que se traspasen las competencias migratorias, y tampoco cuenta Sánchez con el apoyo de su socio de gobierno, Sumar, especialmente duro ahí no a Iglesia.
1: Las explicaciones de Sánchez no convencieron a casi nadie, ni a sus socios dentro del gobierno de Sumar, como hemos escuchado, ni a los socios de investidura. Los grupos vascos reprochaban al presidente no haber estado a la altura de las circunstancias. Abandono y dejadez, le exigen más autocrítica, y tanto EH Bildu como PNV aprovechaban su intervención para volver a reclamar para Euskadi las competencias en migración.
2: Estamos convencidas de que teniendo todas las herramientas, todas las capacidades y competencias en materia migratoria, los vascos y las vascas podremos hacerlo mucho mejor.
3: Competencias reales en materia migratoria para Euskadi. Queremos ser un actor político activo.
1: La portavoz del PNV, Maribel Vaquero, que por la noche se pasaba por los micrófonos de Gambara de Radio Euskadi y se refería a los siguientes pasos: analizar los informes que el gobierno publicará para tratar de conocer la verdad, y en lo que al reparto de los menores que siguen en Ceuta se refiere...
4: Es que tenemos que ser responsables todos. Lo que pedimos es responsabilidad a todas las comunidades autónomas. Y que se tenga en cuenta también que hay algunas comunidades autónomas que están más tensionadas que otras con el tema de menores. Lo que pedimos es corresponsabilidad a todas las administraciones públicas.
1: Ayer Pedro Sánchez comprobó la soledad en la que le han dejado sus socios. Todos señalaban a Marruecos y también fue evidente la discrepancia con su propia ministra de Defensa, Margarita Robles, que no ocultaba su frialdad y distancia, siendo la única que no aplaudía cuando este anunciaba la publicación de los informes sobre lo ocurrido, algo que no pasaba desapercibido.
5: Aquí ha aplaudido casi todo el mundo de aquí, de esta bancada, menos una persona, la señora Robles. Tiene usted un problemón importante, ¿eh?
1: Gabriel Rufián, que acusaba al gobierno de entregar su dignidad en Ceuta y aseguraba que no se sostiene que Marruecos no esté implicado. Junts daba a Sánchez por inhabilitado, tanto si conocía los avisos como si no.
0: En casa, las valoraciones sobre la revisión fiscal que han presentado PNV y PSE por parte de uno de los socios implicados, el Partido Socialista, que defiende ese pacto fiscal para fomentar el arraigo de las empresas y atraer empleo, porque dice supondrá una armonización entre territorios. La negociación ha estado marcada por desavenencias, como saben, entre PNV y PSE, y poco después del anuncio del acuerdo conocíamos que el PNV intentará sacar adelante algunos de los puntos de su propuesta inicial que en principio quedaron descartados. Pues bien, el PSE en Vizcaya advierte al PNV de que no se puede gobernar de forma unilateral, que lo siguen haciendo en coalición. Eder Menchaca. Escuchamos la crónica de Eder Menchaca sobre la postura del Partido Socialista de Euskadi en la revisión fiscal.
6: Toque de atención del PSE a sus socios de gobierno. Los socialistas adelantan que serán tan exigentes como los jeltzales lo han sido durante el periodo de negociaciones. Miquel Torres, secretario general del PSE de Vizcaya.
7: Y se lo hemos dicho por activa y por pasiva al Partido Nacionalista Vasco siempre. Si gobernamos juntos, decidimos juntos. Porque si no, ocurre lo que ha ocurrido este verano, que es que el PNV tiene que dar marcha atrás y retirar una parte de esas propuestas.
6: Tras las discrepancias entre ambos, reivindica Torres la capacidad de cerrar acuerdos para avanzar y no de imponer. Explica que no iban a aceptar nada que supusiera la ruptura de la armonización fiscal en los tres territorios.
7: Porque acordar no es renunciar a nada, sino es avanzar juntos. No estamos para gobernar unilateralmente, formamos un gobierno de coalición.
6: En Vizcaya es donde más apremia el tiempo, donde adelanta que no prevé una fácil negociación.
0: En ese comité reunido en Bilbao arrancaban las primeras del Partido Socialista con el anuncio de Teresa a la espada.
8: La compañera está atravesando...
9: Sí, compañeras y compañeros, voy a volver a presentarme a las primarias del partido.
0: La espada anunciaba que vuelve a presentar su candidatura a diputada general por Vizcaya. Y el mundo de la automoción contiene la respiración ante el anuncio que hoy podría hacer Volkswagen. El Consejo de Administración de la multinacional decidirá si elimina la histórica marca española SEAT dentro de un plan de ajuste que prescinde de 50.000 empleos. Veremos hoy también qué reacciones genera esto en Volkswagen en Navarra, en la planta de Landaben, porque la incertidumbre internacional en torno a la compañía llega en un momento en el que se prevén más de 1.000 contrataciones de trabajadores temporales allí. Aritz Aguirre, egunon.
10: Egunon, la incertidumbre rodea a la marca Volkswagen después de que la multinacional haya anunciado ese ajuste de 50.000 empleos y haya reconocido abiertamente que produce 500.000 coches más de los que vende. La hoja de ruta de la compañía para regular ese excedente y ajustar los gastos genera preocupación. Su apuesta es la concentración de los recursos en los modelos y negocios con mayor potencial de crecimiento, y en la jornada de hoy podría oficializarse esa decisión de su consejo de administración de eliminar

0: La marca SEAT para centrarse en Cupra, una desaparición progresiva que llegaría en 2029. Desde Volkswagen Navarra miran esa coyuntura con la lógica preocupación común, pero al mismo tiempo con la tranquilidad de haber consolidado la electrificación de la fábrica en la que ya producen el Skoda Epic y van a comenzar a fabricar ya el Volkswagen ID. Cross. Y es que mientras Volkswagen sopesa el cierre de esas cuatro plantas en Alemania, aquí en Landau van a contratar a 1.200 nuevos trabajadores temporales para poner en marcha el cuarto turno, el de fin de semana. Alfredo Morales, presidente del Comité de Empresa.
1: La compañía está atravesando momentos muy, muy difíciles y sin embargo nosotros aquí estamos, bueno, pues quizás con producciones que nunca lo hemos hecho y que tampoco lo pensábamos no hace mucho tiempo, ¿no? Con humildad, seguir trabajando, generar empleo.
0: Las reivindicaciones en Landaven se centran en las condiciones laborales internas de la planta, la petición de actualizar el convenio laboral que se firmó este enero y la necesidad de mejorar el taller de montaje para adecuarse a una producción al alza, aunque nadie es ajeno a los problemas que atraviesa la multinacional.
2: Y en Página Cultural hoy se presenta oficialmente la edición número 74 de Cinema al Día, la última de José Luis Rebordinos como director. La compartirá con quien le sucederá en el cargo, Maialen Beloki. Rebordinos, que estuvo anoche en Gambara, aquí en Radio Euskadi, y fijaba así los retos que deja.
3: Yo creo que he vivido momentos muy hermosos. El festival me ha dado a conocer medio mundo, me ha dado a conocer a mucha gente increíble y también me ha hecho pasar muy malos momentos y me ha quitado bastante salud, ¿no? Y me ha quitado muchos momentos para mi vida privada, ¿no? Se va a enfrentar a problemas económicos, se va a enfrentar a una competencia cada vez más brutal con los festivales. Para mí probablemente eso va a ser lo más importante. Y luego con unos festivales que van a tener que apostar cada vez más por la industria. Es decir, o se hace negocio, que nosotros hemos apostado estos años y hemos cambiado muchísimo, o se hace negocio en el festival o te vas a ir quedando pequeñito, pequeñito, pequeñito.
2: Y seguimos con cine, porque los domingos de Alauda Ruiz de Azúa ha sido preseleccionada a los premios Oscar y la directora ha querido recordar en Radio Euskadi que todo empezó precisamente en Cinema al Día. Y sal del Aldamaso.
4: Los domingos es una película que triunfó tanto en el Cinema al Día llevándose la Concha de Oro como en los premios Goya, donde ganó 5, incluidos los correspondientes a Mejor Película y Mejor Dirección. En Cultura.eu hemos hablado con Alauda Ruiz de Azúa. Su alegría por haber sido preseleccionada se mezclaba con nervios, con cautela y también con esperanza.
5: Todas las elucubraciones están muy bien, sobre todo que las hagáis la gente de prensa, porque da como mucho suspense y mucha emoción y ayuda a que salen de las películas, que al final es el motor de todas estas cosas, ¿no? Es una precandidatura, pero no es verdad que nosotros lo celebramos, porque al final es lo que te digo, son motivos para hablar de las películas, para hablar del cine.
4: La película Los Domingos se está estrenando ahora en algunos lugares de Europa y Latinoamérica y después partirá a Estados Unidos. Alauda Ruiz de Azúa recordaba que todo había empezado en Donostia.
5: Todo empezó en el Cinemaldi y fue como precioso ver cómo de repente ahí se encendía un fuego de algo que no sabíamos muy bien dónde nos iba a llevar y vivir eso, ¿no? Que una película de repente de alguna manera trascienda el ámbito, la conversación cinematográfica para, bueno, incluso para abrir un debate un poco más social. Es muy fuerte, muy loco vivir eso, ¿no?
4: El próximo 16 de septiembre, tras la votación definitiva de todas las personas con derecho a voto de la Academia de Cine, sabremos si Los Domingos sigue adelante o no.
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2: Los titulares del deporte con Iker Perea, Egunon.
15: Egunon, Real Sociedad y Celta empataron a cero anoche en Anoeta. Taque Cubo falló la ocasión más clara del partido con la portería vacía, la mandó por encima del larguero y el árbitro no pitó un claro penalti sobre Guedes. John Mikel Aramburu, jugador Churiurdin.
16: Creo que agridulce porque siempre en casa queremos sumar de tres, creo que es un rival que siempre suele ser directo y que queríamos los tres puntos. Creo que la primera parte hemos estado mejor, hemos tenido ocasiones ante una línea baja de ellos, luego la segunda creo que se notó un poco el cansancio, nos costó más, pero bueno, un punto que nos haga poco, pero bueno, hacerlo bueno el siguiente partido.
15: Cuatro puntos suma la Real en las cuatro jornadas que ha disputado. En la clasificatoria femenina de la bandera de la Concha, celebrada ayer, la sorpresa la dio el bote de Zarauz, que consiguió el pase para disputar la regata del domingo. San Juan fue la única embarcación capaz de bajar de los 11 minutos. Por lo tanto, San Juan, Tolosaldea, Astillero, Orio, Ibaika, Donostiarra, Zarauz y Donostia Arraun Lagunak pelearán por la bandera. Li Begoñi es remera de Zarauz.
17: Esto es un sueño, la verdad. O sea, el año pasado para nosotras fue un palo bastante gordo y este año hemos venido a mejorar todo lo que el año pasado no pudimos hacer y a disfrutar, que era lo que veníamos. Todo está muy igualado y ya se ha visto durante toda la liga también que los de arriba han estado en muy pocos segundos todos.
15: Y en la vuelta a España, ayer en una jornada muy dura, la victoria fue para el ciclista del Bahrein, Jacob Olsen, en Calar Alto, que consiguió soltar en la última ascensión al ciclista navarro del Kern Pharma, Urko Berrade, que finalmente fue segundo. Enric Mas, líder de la vuelta, atacó en el último puerto y logró sacar 27 segundos de ventaja frente a sus principales rivales. Para hoy, 193 kilómetros de etapa con más de 3.000 metros de desnivel.
13: 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Iker Basque, la Fundación Vasca para la Ciencia, nos acerca la noticia científica del día.
2: Y hoy tenemos novedades sobre el aumento de la biodiversidad, Eva Caballero.
18: La revista Science publica las conclusiones de una investigación internacional que muestra cómo el aparente aumento de la biodiversidad enmascara en realidad la pérdida de especies alpinas en cadenas montañosas como los Pirineos. Las plantas de altitudes más bajas se expanden ladera arriba a medida que suben las temperaturas, ocupando el espacio de plantas adaptadas a vivir en las cumbres. El estudio analiza entre 2001 y 2022 cerca de 1.000 parcelas de vegetación repartidas por 62 cimas europeas, en las que se ha comprobado que las tasas de extinción se han acelerado durante este siglo, una tendencia que por primera vez se certifica en todo el continente. El hecho de que algunos de los ecosistemas más fríos de Europa acusen cambios relativamente rápidos implica, a juicio de los expertos, que no quedan ya sistemas naturales ajenos a los cambios que provoca el cambio climático. Además, los cambios observados están directamente asociados a la fusión de los glaciares.
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2: Las 7:30, vamos con el pronóstico del tiempo.
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2: Abrimos línea con Euskalmet, Miriam Ruiz, Egunon.
20: Kaixo Egunon, hoy tenemos que destacar el calor. Las temperaturas van a subir otro poco más, especialmente en el interior, y aquí el calor va a ser intenso, con temperaturas que incluso van a superar los 35 grados de máxima, principalmente en el sur del territorio. Cerca de la costa, en cambio, con el viento de componente norte, el calor será más llevadero y las temperaturas máximas en el litoral se van a quedar por debajo de los 30 grados. El cielo estará prácticamente despejado y ya al final de la tarde, desde el mar, pueden entrar algunas nubes bajas, pero que no traerán mayores consecuencias. Por lo tanto, jornada soleada y calurosa, sobre todo en el interior.
2: El termómetro marca hasta ahora 19 grados en Bilbao, en Donostia y en Bayona, 16 grados en Iruña, 13 en Gasteiz.
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2: Sin incidencias en carretera hasta ahora, según la información que nos trasladan Ertzaintza y Policía Foral.
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0: Y a las 7:32 repasamos las claves del día. John Fernández Mure, les estamos dando cuenta del segundo muerto por arma de fuego en Euskadi esta semana. Los hechos ocurrían ayer tarde en Baracaldo.
1: Junto al campo de fútbol de la Cesarra y poco antes de la medianoche, el hombre de 48 años fallecía en el hospital de Cruces. Recibió varios disparos en el abdomen realizados con una escopeta. El presunto autor, que huyó del lugar de los hechos en un vehículo, fue localizado por la Ertzaintza poco después en la localidad alavesa de Amurrio y fue detenido. En el registro de su vehículo fue hallada el arma utilizada. Se trata de un hombre también de 48 años. La Ertzaintza continúa con la investigación para determinar los motivos de este suceso que podría tener un carácter sentimental.
0: Y en paralelo, la Ertzaintza sigue buscando al presunto autor del crimen que se producía el martes en Azpeitia.
1: Lo buscan allí en Azpeitia y en la comarca de Urola-Kosta y se están analizando las imágenes de las cámaras de seguridad de los comercios. Ayer cientos de personas tributaban el último adiós a Alex, este joven taxista de Azpeitia muerto a tiros el martes. El presunto asesino estuvo 7 años en prisión por tráfico de drogas y la Ertzaintza investiga si pudiera haber más personas amenazadas.
0: Dejando a un lado los sucesos, hoy les hablamos también de educación en la antesala del inicio del nuevo curso. El gobierno vasco ha presentado su evaluación diagnóstica y marca una mejora general del nivel del alumnado vasco.
1: En lo que más se nota, en euskera al finalizar primaria y en castellano al terminar la ESO, Begoña Pedrosa, consejera de Educación.
2: Destacadas subidas en la competencia lingüística en cuarto de la ESO. Tenemos también una subida en euskera en educación primaria, que hay que darle continuidad en las etapas posteriores.
1: Porque el euskera en secundaria se queda prácticamente igual que en la anterior evaluación diagnóstica. Se produce también una mejora en la equidad. Se reduce la distancia en los resultados entre los centros situados en entornos menos y más favorables. Y también se da una evolución positiva en los resultados del alumnado de origen extranjero.
0: Pendientes además hoy del Consejo de Administración de Volkswagen, que va a decidir si hace desaparecer SEAT dentro de un plan de ajuste histórico.
1: Es la noticia avanzada por la prensa especializada en Alemania. De confirmarse, SEAT desaparecería progresivamente. Primero se dejarían de fabricar nuevas generaciones de varios modelos y en el año 2029, como tarde, la marca española dejaría de existir. Esta medida formaría parte del plan de ajuste de la multinacional, que prevé el despido de 50.000 trabajadores en todo el mundo y el cierre de 4 fábricas en Alemania.
0: Además, analizamos lo que pasó ayer en el Congreso, donde Pedro Sánchez se quedó solo en la defensa de que no hay indicios sobre que Marruecos estuviera detrás la entrada masiva de personas en Ceuta.
3: A día de hoy, nadie ha aportado pruebas al gobierno que permitan concluir que esta entrada masiva fuera diseñada o ejecutada por las autoridades marroquíes.
1: Empezando por su socio de gobierno, Sumar, Enrique Santiago Engámbara.
4: El gobierno español tiene que exigir a Marruecos dejar de decir que Marruecos no ha tenido nada que ver en esto. Es evidente que ha tenido que ver.
1: Y también el resto, Merche Aizpurua, EH Bildu, Maribel Vaquero, PNV.
5: Lo que no es aceptable es que se exculpe a Marruecos y se tilde a su régimen de socio fiable.
6: Es inverosímil que Marruecos quede exculpado de toda responsabilidad.
1: La oposición, aún más dura, le augura a Sánchez un futuro en tribunales.
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0: A las 7:38 repasamos los titulares de la prensa. Cristina Vázquez, Egunon.
17: Egunon, prensa que esta mañana mira a Baracaldo tras la muerte por disparos de un hombre en la Cesarra, en portada del Correo Deia, que destaca la detención. También en portada el crimen de Azpeitia en el Diario Vasco, que señala que el sospechoso estuvo en prisión. Se analiza si hay más amenazados. Subraya Noticias de Guipúzcoa que se rastrean cámaras y móviles para dar con su paradero. Y otro de los temas que cuenta con un amplio despliegue en prensa esta mañana es la comparecencia de Sánchez. El Correo habla del mayor vapuleo de sus socios en lo que va de legislatura. En Gara, EH Bildu y PNV exigen a Sánchez las competencias en materia migratoria.
0: Y en la economía, Volkswagen aparte, hay más titulares.
17: El ajuste en Volkswagen acapara muchas portadas, pero la economía deja otros titulares. Por ejemplo, el Euribor se descontrola a la vuelta del verano al superar el 3,1 y golpea a 250.000 vascos. El sobrecoste para una hipoteca media en Guipúzcoa, dice el Diario Vasco, es de 91 euros al mes. Y la foto de portada de Deia es esta mañana para un grupo de vecinos de Erandio que, según este diario, planta cara a un fondo buitre que les presiona para abandonar sus casas. Calculan que son un centenar los afectados por la venta en lote de vivienda que ahora están en régimen de alquiler. Y sobre las entradas del Athletic, cuenta por ejemplo el Correo que los expresidentes tendrán un asiento vitalicio en el palco. El club les comunica la decisión tras retirarle las invitaciones y en Deia, empleados del club piden mantener las invitaciones.
0: Y que destaca la prensa internacional, Irache Martínez, Egunon.
18: Egunon, también noticias sobre Volkswagen. En el diario alemán Frankfurter Allgemeine leemos: el Consejo de Supervisión de Volkswagen aprueba por unanimidad el plan de reestructuración, ha llegado sorprendentemente a un acuerdo, dice, sobre un paquete de recortes de gastos que prevé la eliminación de otros 50.000 puestos de trabajo. El sindicato IG Metall y el comité de empresa afirman que esto ha evitado una escalada del conflicto. Vamos con una noticia positiva que publica el diario británico The Guardian, relacionada con la inundación repentina en Nepal y el Tíbet. Dos trabajadores rescatados con vida de un túnel hidroeléctrico 9 días después del desastre, rescatados sanos y salvos de los túneles que se encontraban a una profundidad de 170 metros. El New York Times titula: el ICE omitió verificaciones básicas en su carrera por reclutar agentes, según denuncia un funcionario que supervisó la evaluación. Asegura que hubo una reducción de estándares sin precedentes en medio de un aumento de contrataciones. Y tanto este diario como muchos otros medios internacionales publican la noticia de la muerte de Gloria Steinem a los 92 años, escritora y periodista referente histórica del feminismo. En la CNN leemos esta noticia: los holandeses dominaron el mar, pero sus arrecifes pagaron las consecuencias, por lo que esta empresa está imprimiendo nuevos. La presa más larga de Europa ha protegido a los Países Bajos de las inundaciones durante casi un siglo, pero acabó con la vida marina de su entorno, en su alrededor. Ahora una pequeña empresa holandesa imprime arrecifes en 3D para restaurar lo perdido. Y finalizamos leyendo Le Monde. Vemos George Lucas, creador de la saga Star Wars, y su mujer, la empresaria Melody Hobson, han presentado en Los Ángeles el Museo Lucas de Arte Narrativo, una nave espacial, es que cuesta creerlo, de casi 28.000 metros cuadrados, valorada en $1,000 millones. El Lucas Museum of Narrative Art está a punto de abrir sus puertas y la colección reúne obras de numerosos artistas e ilustradores, además de artículos de la saga de Indiana Jones y Star Wars. También incluye obras de Frida Kahlo, Diego Rivera, también de artistas del cómic o de otros artistas como Norman Rockwell, Jesse Wilcox Smith y varios más. Así que cuando abra, pues ya nos daremos una vuelta.
0: Parece interesante. Una más, Cristina.
17: Están los Nobel, pero también los Ig Nobel. ¿Cuál es la diferencia? Pues que estos últimos, que se acaban de celebrar, premian investigaciones que no van a cambiar el mundo, sino aquellas que hacen reír primero y pensar después. Así lo cuenta El País, que subraya algunos ejemplos. Vamos con ellos. Un equipo de investigadores suizos enterró el pasado año más de 1.000 calzoncillos de algodón en campos y jardines para medir dos meses después cuánto se había descompuesto la tela. La conclusión, que la hay, es que cuanto más se deshace la tela, más sano es el suelo. Un estudio japonés analiza cuál es la mejor manera de sonarse la nariz y otro que analiza quién se salta más semáforos o pasos de peatones en función del poder adquisitivo. De todo esto se ha analizado. Todo se hace con mucho humor porque en la propia gala se invita a los participantes a experimentar, en este caso con el olor.
19: Apparently birds recognize their offspring by the smell and they can reject them if the smell is off.
17: En este caso se aludía a las aves, pero ¿por qué se hablaba del olor? Bueno, porque estos premios también reconocen una encuesta polaca que explica por qué el olor de un bebé resulta irresistible para los padres, pero cuando se transforma en adolescente deja de serlo. Por si alguien no se había dado cuenta.
0: Bueno, me he quedado con ganas de saber cuál es la mejor manera de sonarse la nariz.
17: Pues es un estudio bastante amplio. Tendrías que leerlo porque
0: hay varios
17: necesitaríamos tiempo.
0: Es que ricasco, Cristina Irache, quererte.
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0: Loreto Larumbe, egunon.
1: Egunon, Eider.
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1: Ya es viernes. Pues sí, estamos atentas a las noticias que llegan de Baracaldo, también de Azpeitia, a dos tiroteos que a buen seguro generan inquietud social por cómo se resuelven las diferencias y por lo poco que parece que vale la vida humana. Además, esta mañana vamos a hablar de más cuestiones. Vamos a pasarnos por Auténtica, que es una feria que valora el trabajo de los y las ganaderas, su labor de cuidado del paisaje, en un momento de dificultad por el calor, de la sequía, que está cambiando grandes aspectos de este oficio. Iñaki Zoco es un ganadero de Otsagabia que regenta junto a su socio una explotación de euskalcherri de cerdos.
2: Eta euskalcherria jartzea erabaki genuen, hartu genuen urrama bat, txerria ama bat, eta horrekin, hasi ginen, ikusten.
1: Pues así empezaron. Nos citamos con él y también con Joseba Beitia de Reino Gourmet. Materia Bosque es un proyecto de creación de vídeos sobre los árboles y los bosques que llegan a Navarra a partir del 16 de septiembre, a Iruña y a Basaburua. Las obras seleccionadas tienen que ver con los robles o con los alcorques, como propone La vida secreta de los alcorques vivos, que ya vamos a explicar qué es, de la directora aragonesa Lorena Square.
3: El viaje comienza en Vitoria-Gasteiz, donde a través de la mirada científica y técnica exploramos la importancia del control biológico conservativo para mejorar la salud de nuestros entes.
1: Salud, conservación, todo va de la mano. Isabel Ferreira es directora de la BEA que organiza esta cita. Santos Echeguía es alcalde de Basaburua.
4: Y cada vez hay más historias de amor que surgen en Roma, bueno, que surgen en ámbitos deportivos, ¿no?
1: En el apartado de literatura, en la sección de libros con Jon Azcueta, docente y escritor, haremos lo de todos los viernes, que es eso, hablar de literatura, escuchar las recomendaciones literarias. Hoy un ramillete de libros que han pasado por este boulevard y que quiere recordarle a la audiencia. Además, tenemos última sesión de Trivialeando con Tomás Ibico y con los oyentes que se someten a sus preguntas en este concurso de cultura general. Participan tres oyentes de Portugalete, Llodio y Donostia. Hoy es un día muy especial porque hoy también vamos a hacer el sorteo en directo de uno de los grandes premios de este verano, la estancia en Cabaña Malur, situada entre dos árboles, precisamente en Cianuri. Estamos escuchando Soñemos un bosque de Aterciopelados. Con esta canción les deseamos un buen viernes. Agur.

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2: Comenzamos la información local como cada mañana con el pronóstico del tiempo, y es que en la jornada de hoy el calor será más intenso que ayer. Las temperaturas máximas subirán ligeramente y se van a situar por encima de los 35 grados en el interior. Cerca de la costa, en torno al mediodía, entrará viento del norte y frenará el ascenso de la temperatura, con máximas por debajo de los 30 grados en el litoral. El día será soleado con algunas nubes altas por la tarde, incluso podría haber algo de calima. Al final de la tarde se pueden formar intervalos de nubes bajas en la vertiente cantábrica. El viento por la mañana será de dirección variable, con predominio del sur, aunque en el noroeste de Vizcaya se fijará del norte-noroeste. Por la tarde, el viento del norte-noroeste se extenderá hacia el resto del territorio. Comenzamos con la ronda de las temperaturas en Vizcaya. Iratxe Martínez, egunon.
3: Egunon, comenzamos el día con cielos despejados y una temperatura de 20 grados en Bilbao. En otros puntos de Vizcaya, los termómetros marcan 20 grados también en Santurtzi, 19 tenemos en Getxo y Bermeo, 16 en Munguía y Arrigorriaga, y 15 grados en Yurreta y también en Igorre.
2: Es que recasco, Iratxe. En Guipúzcoa nos espera con el parte del día David Eramendi. No sé si hoy también el día amanece despejado. Egunon, David.
4: Caixo, egunon guztioi. Pues sí, sí. Totalmente azul el cielo aquí en Donosti, con 19 grados de temperatura. Se avecina un precioso día. 20 grados tienen en Deva, 19 en Irún y Zarauz, 18 en Eibar, Tolosa y Azpeitia, 17 en Beasain y Zumárraga, 16 en Arrasate.
2: Es que recasco, David. En Araba a estas horas hay 17 grados en Vitoria-Gasteiz, 15 en Amurrio y Berantevilla, y más fresco tienen en Barrundia, con 13 grados y 12 grados en Agura. Y vamos con Iruña. ¿Cómo arranca este viernes? Aritzaguirre, egunon.
5: Egunon, pues día despejado, cielo azul en Iruña y fresquico por la mañana. Con el viento del norte hace falta esta chaquetica, paradójicamente. 16 grados en Pamplona, en Estella Lizarra, en Aoiz, en Altsaso, en Elizondo, 17 en Tudela y en Sangüesa, 19 en Tafalla. Y los contrastes, la máxima 24 grados en Gorramendi, la mínima 6 grados en Herremendía.
2: Es que recasco, Aritz. Y vamos con un apunte porque se ha producido un pequeño incendio. Enrique Rodal, egunon.
6: Sí, egunon, dar cuenta de ese incendio que se ha producido esta madrugada sobre las 4:30 en las proximidades de la factoría de Baco Huelcos, en Trápaga. El fuego ha sido controlado y ha afectado a una zona de maleza. Desde el Departamento de Seguridad nos dicen que es una zona donde suelen pernoctar personas sin hogar.
2: Los vecinos de Rentería denuncian que varios coches están apareciendo con las ruedas pinchadas. Es por ello que decenas de personas han empezado a recoger firmas para solicitar al ayuntamiento que coloquen cámaras de vigilancia. Alex Peral.
7: Un hecho insólito, pero que preocupa y mucho a los vecinos de Rentería. Hablamos de numerosos pinchazos que están apareciendo en los vehículos aparcados en un área extensa de la localidad. Es por ello que decenas de personas han denunciado lo ocurrido y, como es obvio, hartos de la situación, han empezado a recoger firmas para solicitar al ayuntamiento que coloquen cámaras de vigilancia.
8: Pues la gente está un poco preocupada, se están recogiendo firmas, por lo que he visto en diferentes establecimientos del barrio, que para llevar al ayuntamiento. Y
9: hay una zona que han puesto nueva de aparcamientos, pero que está bastante apartada de lo que es el entorno del barrio. Utiliza esa nocturnidad y que son zonas de poco tránsito.
10: Es que ha sucedido de noches y por eso se están movilizando, a ver si pueden poner alguna cámara.
11: Pensábamos que era algo puntual, pero ya nos hemos enterado de que efectivamente esto se repite.
7: A día de hoy la Ertzaintza ha recibido 37 denuncias de este tipo, denuncias que se empezaron a registrar en marzo, pero que continúan llegando al ver que estos episodios no cesan, episodios que suelen darse por la noche. Por su parte, tanto la Ertzaintza como los municipales siguen trabajando en dar con el autor o los autores de este acto vandálico.
2: Dentro de aproximadamente un año podremos ver de nuevo actividad industrial en los antiguos terrenos de la Naval de Sestao. El ayuntamiento ha dado luz verde a las obras de urbanización del nuevo parque industrial promovido por la empresa belga BGP, propietaria de los terrenos. Comenzará el último trimestre del año y tendrá un coste de 10 millones de euros. Iratxe Martínez.
3: El ayuntamiento de Sestao ya ha culminado los trámites para que la empresa belga VGP pueda comenzar a urbanizar los antiguos terrenos de la Naval. Las obras, que comenzarán antes de que finalice el año, tendrán un plazo de ejecución de 11 meses. Se adecuarán cerca de 280.000 metros cuadrados, o lo que es lo mismo, dos veces San Mamés, para la instalación de pabellones y empresas del sector industrial. Gorka Álvarez, alcalde de Sestao.
12: La actuación permitirá además preparar este ámbito para la implantación en el futuro de diferentes empresas y actividad que se genere promovida por VGP, que es el propietario de este terreno, es decir, para la implantación de nuevas empresas, para la generación de actividad, para la generación de ingresos, que también es importante para el ayuntamiento, y por supuesto, y también la generación de empleo y oportunidades para Sestao y Ezkerraldea, que es lo verdaderamente importante.
3: Todo ello tendrá un coste de 10 millones de euros que serán financiados por la propia VGP, una actuación que también incluye la recuperación de la pasarela protegida sobre las vías del tren que conduce al antiguo astillero, la creación de una plaza pública de unos 10.000 metros cuadrados y un acceso a la zona de servidumbre de la ría. Se construirán nuevos viales, aparcamientos, recorridos peatonales y 15.000 metros cuadrados de espacios verdes. Además, ya se están rehabilitando varios edificios protegidos y naves industriales de la naval. El proyecto VPG Park La Naval, que desembocará en un entorno totalmente transformado, también revertirá al ayuntamiento más de 3 millones y medio de euros en concepto de plusvalía.
2: Aprender euskera será más fácil que nunca para las personas adultas en Navarra. El Gobierno de Navarra ha presentado la campaña de aprendizaje en euskera junto a los ayuntamientos, entidades locales y la red de euskaltegis públicos y privados de la comunidad foral. Estudiar en los niveles iniciales será totalmente gratis y hasta casi 500 euros de subvención para quien curse el resto de los niveles. Aritz Aguirre.
5: El Gobierno de Navarra da un paso más. Además del nivel A1, este curso ofrece también los cursos de euskera gratis en el nivel A2, en la red de euskaltegis, tanto públicos como privados. Ana Hoyo, consejera de euskera.
0: Estamos en disposición de garantizar la gratuidad plena en los niveles iniciales, sin olvidarnos del resto de los niveles que están subvencionados en un porcentaje importante. Vamos a seguir trabajando para que aprender euskera esté al alcance de cualquiera.
5: Las subvenciones han tenido un efecto llamada. La matrícula de adultos para aprender euskera ha aumentado un 32%. Y en el nivel inicial más de la mitad, un 54% más, un total de 6.000 personas. La nueva campaña busca euskaldunizar a quienes siempre han tenido ese gusanillo y a las personas que vienen de fuera. Javi Aracama, director de Euskarabidea.
13: A quienes llevan tiempo dudando si apuntarse o no al euskaltegi, a quienes han llegado recientemente a Navarra, a quienes ya tienen algún conocimiento de euskera pero esperan mejorarlo o sacar el título, queremos animar a acercarse a su euskaltegi más próximo.
5: Con spots como este, basados en historias y personas reales y el mensaje claro de euskera ahora.
14: Igual el año que viene, cuando me venga mejor, si saco tiempo.
15: No le des más vueltas. Aprende euskera.
16: Ahora te sale gratis.
15: Euskera ahora.
5: Y una inversión de más de 3 millones de euros. Se pueden pedir las subvenciones hasta el 3 de noviembre.
2: Y continuamos en Navarra porque desde hoy hasta el domingo se celebra en el Parque de Runa, en Pamplona, la Feria de Razas Autóctonas de Navarra Auténtica, con la exhibición de ganado, mercados de producto local, degustaciones y concursos. La feria contará este año con más superficie y más ganado y buscará ampliar la divulgación de un sector que es estratégico en el territorio. Escuchamos a José Obarrea, concejal de Gobierno Estratégico del Ayuntamiento de Pamplona, y Alberto Suescon, presidente de Arana, Asociación de Ganaderos de Raza Navarra.
17: Estamos hablando de 25.000 metros cuadrados, aproximadamente el doble de lo que se puso en carga el año pasado. Y por otro lado, las cabezas de ganado que se esperan que estén presentes, estamos hablando de 600 cabezas de ganado, con lo cual es una feria ya potente.
18: Lo que queremos es llegar a la gente y que apuesten pues, por los ganaderos, por la ganadería, por el mundo rural y por lo de casa, como se decía siempre. Porque bueno, la calidad está más que demostrada de lo que hacemos.
2: Además, les contamos que hoy llegará a Orduña el servicio itinerante Berdindu para ofrecer atención, acompañamiento y asesoramiento a personas LGTBIQ+, familiares y entidades. El servicio puesto en marcha por el Gobierno Vasco y que cuenta con la colaboración con el Área de Igualdad del Ayuntamiento está dirigido a todas las personas de Orduña que deseen recibir información sobre identidad y orientación sexual, legislación LGTBIQ+, filiación, educación en diversidad sexual o que simplemente quieran resolver dudas o realizar consultas. Las personas que deseen acudir podrán hacerlo de 11 a 5 de la tarde en la misma Foru Plaza. Y además les contamos que el Ayuntamiento de Basauri ha iniciado el proceso de licitación para la concesión de 16 nuevas plazas de aparcamiento en el parking municipal ubicado bajo la Plaza San Fausto, de las cuales 3 son destinadas a personas con movilidad reducida. Tras las obras de reforma de la plaza y del garaje subterráneo, se ha conseguido ampliar el número de plazas de aparcamiento y por ello el Ayuntamiento ofrece la posibilidad de optar a la concesión de una de ellas hasta junio del año 2042 a sus vecinos y vecinas. Para poder acceder a una de esas plazas es necesario ser persona física y mayor de edad, estar empadronado como residente en el municipio y no tener ninguna deuda en el ayuntamiento. Tendrán preferencia quienes poseen un vehículo propio por el que tributan en Basauri y quienes no tengan en propiedad ni concesión otras parcelas de aparcamiento, ni lonjas ni garajes en el municipio. Y así llegamos al cierre de la información local. La actualidad y la información vuelven a Radio Euskadi a partir de las 8 con Boulevard y su equipo. Gero Arter.

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8: Son las 8 de la mañana.
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8: Es viernes 4 de septiembre. Termina una semana especialmente trágica y violenta en sucesos protagonizados por hombres con arma de fuego. Anoche en Baracaldo un hombre mató a otro tras dispararle en el estómago. El presunto asesino ha sido detenido. Es el, al parecer, exnovio de la actual pareja del hombre al que disparó. Ocurrió en plena calle, junto al campo de la Cesarre, en Baracaldo. Allí se encuentra Xavi Segovia. Egunon, Xavi.
10: Egunon, sí, eran las 8:30 de la tarde cuando el hombre disparaba con una escopeta varias veces contra el actual novio de su expareja. Tras ser evacuado al hospital de Cruces, el hombre fallecía esta medianoche. El tiroteo ocurría en un lateral del campo de la Cesarre, en Baracaldo. El autor de los disparos huía tras el crimen, pero poco después la Ertzaintza lograba detenerle en Amurrio y también encontrar el arma homicida. Se le acusa de un intento de homicidio. Todo apunta a que la causa sería de tipo sentimental. El detenido está a la espera de pasar ante el juez mientras la Ertzaintza continúa con la investigación.

0: Egunon, ¿qué tal? Cerramos así una semana trágica en sucesos pendientes de Baracaldo, allí la última hora, y de Azpeitia, donde aún no ha sido localizado el presunto asesino de Alex Aizpuru, el joven taxista al que ayer despidieron familiares y amigos. Se mantiene el dispositivo de búsqueda por parte de la Ertzaintza. Hoy vamos a hablar además de educación. Se prepara el inicio del curso escolar y tenemos algunos indicadores para un análisis en profundidad. El último, la evaluación diagnóstica del alumnado de ESO que ha presentado el Departamento de Educación. Jon Fernández Moore, egunon.
1: Egunon, Eider.
0: Se observa una mejora general, especialmente en el último curso y entre quienes son evaluados en su lengua materna. ¿Qué destaca el informe?
1: Que la evolución favorable es bastante general en lo que más se nota en euskera al finalizar primaria y en castellano al terminar la ESO. Begoña Pedrosa, consejera de Educación.
2: Destacadas subidas en la competencia lingüística en cuarto de la ESO. Tenemos también una subida en euskera en educación primaria, que hay que darle continuidad en las etapas posteriores.
1: Porque el euskera en secundaria se queda prácticamente igual que en la anterior evaluación diagnóstica. Se produce también una mejora en la equidad. Se reduce la distancia en los resultados entre los centros situados en entornos menos y más favorables. Y también se da una evolución positiva en los resultados del alumnado de origen extranjero.
0: Pues a las 9 analizaremos la situación del alumnado con expertos en el ámbito educativo como Naya Idoyaga y José Luis Lizundia. Y tensión esta mañana en el mundo de la automoción ante la drástica decisión que podría adoptar hoy Volkswagen. Decidirá si elimina la histórica marca SEAT. El Consejo de Administración de la multinacional va a tomar la decisión dentro de un plan de ajuste que prescinde de 50.000 empleos. Estamos esta mañana en la planta de Volkswagen en Navarra, en Landaben, para conocer cómo impacta esta incertidumbre sobre la compañía. En Landaben, Aritz Aguirre, egunon.
3: Egunon, claro amanecer en esta planta de Landaben de Volkswagen Navarra, con los tres parkings llenos de coches de los trabajadores, el turno funcionando a tope desde las 6 de la mañana y los trabajadores con esa paradoja de preocuparse con la situación global de la compañía, esa decisión desde Wolfsburgo de reducir 50.000 empleos, el cierre de 4 plantas en Alemania, la más que probable decisión hoy de eliminar la marca SEAT de manera progresiva para que desaparezca en 2029, y contrasta esa preocupación con el buen momento de esta planta de Landaben al alza, consolidada la electrificación, produciendo ya el Skoda Epic. Este mes empiezan con el Volkswagen ID. Cross y se van a contratar 1.200 trabajadores temporales para activar el cuarto turno del fin de semana y así hacer frente a la demanda de producción. Estabilidad local en medio de la incertidumbre global, que nadie es ajeno aquí, aunque esté en Landaben el plato lleno.
0: Y hoy analizamos la estrategia de Pedro Sánchez en el Congreso. Se ha quedado solo en su defensa de Marruecos. Insiste en que no hay pruebas que apunten a su participación en la entrada masiva de migrantes a Ceuta, aunque apuntaba que de confirmarse actuará con contundencia. Pero ¿le está rentando esta estrategia? Porque ningún grupo ha comprado la tesis, ni siquiera sus socios. Ahí no hay iglesia.
4: Todos los socios señalan a Rabat. Marruecos tiene que estar detrás de lo ocurrido o al menos haberlo permitido. Se lo decían a Sánchez desde su socio dentro del gobierno, Sumar, que no comparte la versión del presidente, como todo el resto de socios de investidura que le acusan de estar protegiendo a Marruecos. También los grupos vascos Merche Ispurua, EH Bildu, Maribel Vaquero, PNV.
5: Lo que no es aceptable es que se exculpe a Marruecos y se tilde a su régimen de socio fiable.
6: Es inverosímil que Marruecos quede exculpado de toda responsabilidad. Marruecos tuvo o bien que colaborar o al menos mirar para otro lado.
4: Ambas pedían a Sánchez una vez más las competencias de migración para Euskadi. Sánchez ayer que no convencía ni a derecha ni a izquierda.
0: Sobre las relaciones entre gobierno vasco y español, las negociaciones pendientes y otros asuntos de la actualidad vasca, escucharemos hoy al Lendakari en esta casa. Imanol Pradales será entrevistado en Euskadi Irratia y analizaremos en este bulevar los titulares que nos pueda dejar. Hoy además será noticia Cinema al Día. José Luis Rebordinos y Mayalen Beloki presentarán la edición número 74, la última de Rebordinos como director antes de que Beloki asuma totalmente el cargo. Iratxe Martínez.
7: Sí, esta será la última edición de Cinema al Día que cuente con José Luis Rebordinos al frente del mismo. Le relevará a fin de año Mayalen Beloki, que codirige con Rebordinos esta edición. Un Rebordinos que anoche estuvo en Gambara de Radio Euskadi hacía balance de todos estos años y señalaba los retos del festival.
8: Yo creo que he vivido momentos muy hermosos. El festival me ha dado a conocer medio mundo, me ha dado a conocer a mucha gente increíble y también me ha hecho pasar muy malos momentos y me ha quitado bastante salud, ¿no? Y me ha quitado muchos momentos para mi vida privada, ¿no? Se va a enfrentar a problemas económicos, se va a enfrentar a una competencia cada vez más brutal con los festivales. Para mí probablemente eso va a ser lo más importante. Y luego con unos festivales que van a tener que apostar cada vez más por la industria. Es decir, o se hace negocio, que nosotros hemos apostado estos años y hemos cambiado muchísimo, o se hace negocio en el festival o te vas a ir quedando pequeñito, pequeñito, pequeñito.
7: En este Cinema al Día, la reconocida actriz y productora Naomi Watts recibirá uno de los premios Donostia el 19 de septiembre en una gala tras la que se proyectará The Housewife. Ricardo Darín regresa al festival, no solo como protagonista del cartel, el actor argentino presentará la película Lo dejamos acá. Este año también podremos ver a estrellas como Brad Pitt, que regresa a Donostia para la proyección fuera de concurso de Heart of the Beast. Y esta mañana conoceremos oficialmente los jurados, cineastas y otros intérpretes confirmados en la presentación que se realizará a las 11 de la mañana en Tabacalera.
0: En Donostia anoche no hubo grandes alegrías. Vamos con los titulares del deporte. César Pérez Gazola, Egunon.
9: Egunon, empate anoche sin goles de la Real Sociedad en Anoeta, 0-0 frente al Celta, en un partido en el que los Girondins tuvieron ocasiones claras para marcar en el primer tiempo. Fueron de más a menos para sumar el primer empate de la temporada. 4 puntos en 4 partidos en un flojo inicio del curso del equipo de Mataracho. Y en la clasificatoria femenina de la bandera de la Concha, la embata de Zarauz, su único bote que sin ser la Liga Euskotren conseguía ir por la tarde su pase para estar abogando los dos primeros domingos de septiembre en la regata más importante de la temporada. El resto de traineras, lo esperado, con San Juan, Tolosaldea, Orio, Ibaica, Donostiarra, las cántabras de Astillero, que acompañarán a Donostia a Raúl Lagunac.
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0: Primer viernes del mes de septiembre, aún con sabor a verano. Miriam Ruiz, Euskal Meteguno.
12: Caixo Egunon, hoy tenemos que destacar el calor. Las temperaturas van a subir otro poco más, especialmente en el interior, y aquí el calor va a ser intenso, con temperaturas que incluso van a superar los 35 grados de máxima, principalmente en el sur del territorio. Cerca de la costa, en cambio, con el viento de componente norte, el calor será más llevadero y las temperaturas máximas en el litoral se van a quedar por debajo de los 30 grados. El cielo estará prácticamente despejado y ya al final de la tarde, desde el mar, pueden entrar algunas nubes bajas, pero que no traerán mayores consecuencias. Por lo tanto, jornada soleada y calurosa, sobre todo en el interior.
0: El termómetro marca a esta hora 19 grados en Bilbao, Donostia y Bayona, 16 grados en Iruña, 13 grados en Gasteiz.
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0: Buenas noticias en las carreteras hasta ahora, sin incidencias, según la información que nos aportan Ertzaintza y Policía Foral. Ya saben, no obstante, que si son testigo de alguna pueden comunicárnoslo en el 688-840-840.
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0: Son las 8 y 9 minutos de la mañana. Cristina Vázquez se encarga de la coordinación. Jesús Malo y Beatriz Leal se están en la realización técnica.
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0: Y cerramos una semana dramática en Euskadi en gravísimos sucesos. En la tarde-noche de ayer se produjo un tiroteo en plena calle, en Baracaldo. Un hombre disparaba a otro con varios disparos en el estómago que resultaron mortales. La víctima, al parecer, era pareja de la exnovia del presunto autor del crimen, que ya ha sido detenido. Xavi Segovia se encuentra en Baracaldo, una localidad sin duda impactada por este violento suceso. Xavi, egunon.
15: Egunon, sí, amanece a esta hora en Baracaldo tras una tarde noche de sobresalto ayer frente a este estadio de la Cesarre. A esta hora, nada, apenas una pequeña cinta recuerda lo que ocurría ayer sobre las 8:30 de la tarde, cuando un hombre disparaba con una escopeta varios tiros en el abdomen de la víctima. Tras ser evacuada al hospital de Cruces esta medianoche, fallecía. Ambos tenían 48 años y todo apunta que la causa del tiroteo sería de tipo sentimental, ya que la víctima era el nuevo novio de la expareja del agresor. En este barrio Baracaldo no esconden su preocupación.
16: Sí, sí, preocupa. Tengo dos niñas pequeñas además, y ayer hablaba con la mujer, con Anne, y decía a mi mujer, oye, le comentamos a las nenas y tal, pero no sé si les metes más miedo en el cuerpo que otra cosa, ¿no? Pero hombre, 9 de la noche, y un tipo que te mete a 3 tiros ahí de escopeta, pues me parece más que serio.
17: Hace como 4 meses igual, en el puente donde está el Renfe, hubo también un policía, le pegó un tiro a otro. En este año no se ha acabado y ya van 2 veces.
18: Supongo que es algo puntual, por lo que hemos oído es algo de tema sentimental o algo así.
15: El autor de los disparos huía tras el crimen, pero la Ertzaintza lograba detenerle poco después en Amurrio. En la inspección de su vehículo encontraba también el arma homicida. El autor está ya en dependencias policiales a la espera de pasar ante el juez en las próximas horas. Sigue esa investigación abierta por parte de la Ertzaintza para esclarecer lo ocurrido ayer aquí en Baracaldo.
0: Nuevo tiroteo que llega apenas dos días después del asesinato a tiros de Alex, un joven taxista de Azpeitia. Ayer cientos de personas le tributaron un último adiós en el tanatorio de la localidad. En este caso, la Ertzaintza aún no ha dado con el presunto autor del crimen. El operativo policial sigue activo y en estas últimas horas se analizan las imágenes de las cámaras de seguridad de los comercios para reconstruir su huida. El principal sospechoso estuvo 7 años en prisión por tráfico de drogas. David Beramendi.
19: Sí, 60 horas después, la Ertzaintza continúa buscando al principal sospechoso del asesinato de Alex, un joven taxista de Azpeitia muerto a tiros el pasado martes. La prioridad absoluta es dar con él y para eso analiza, por ejemplo, las imágenes de las cámaras de seguridad de los comercios.
20: Bainik kamara bat ditut, orduan ertzainak etorri zitzaizkidan beharra izango zutela. 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
19: Se trata de reconstruir los pasos que dio en su vida el presunto autor del crimen. Se rastrea también su teléfono móvil.
21: Yo creo que sigue bastante tenso, la gente quiere ya que atrapen a esa persona, ¿no? Y que vuelva a la normalidad.
22: La única realidad es que hay una persona muerta y nos tiene a todos pues con el alma en vilo.
23: Estamos aquí un poco con miedo y es la primera vez que pasa aquí.
19: Se confirma que el presunto asesino estuvo 7 años en prisión por tráfico de drogas y así la Ertzaintza investiga si pudiera haber más personas amenazadas. Cientos de familiares y amigos tributaron ayer en el tanatorio de Azpeitia un multitudinario último adiós a Alex Aizpuru.
0: 8:13 de la mañana, cerramos el capítulo de sucesos y vamos a fijarnos en el ámbito de la educación. Hoy vamos a profundizar en el análisis de los últimos indicadores a partir de las 9 de la mañana con un panel de expertos. John Fernández Muregunon.
1: Egunon, Eider.
0: Sabemos que el nivel del alumnado vasco evoluciona de manera positiva. Es la principal conclusión de la evaluación diagnóstica que ha presentado el gobierno vasco en la antesala del inicio del nuevo curso y que arroja mejoras especialmente en euskera en primaria y en castellano en secundaria.
1: Sí, la evolución del sistema educativo vasco aún así es positiva a nivel general, aunque esos sean los asuntos más destacados. Es la principal conclusión de la evaluación diagnóstica que presentaba la consejera de Educación, Begoña Pedrosa.
2: Tenemos destacadas subidas en la competencia lingüística en cuarto de la ESO. Tenemos también una subida en euskera en educación primaria, que hay que darle continuidad en las etapas posteriores.
1: La mejora más significativa al acabar la educación secundaria obligatoria, la competencia lingüística en castellano, que mejora 7 puntos. Evolución favorable también en la competencia científica, mientras que el euskera se mantiene en valores similares. En primaria, en cambio, el euskera es el resultado que más crece, 3 puntos mejor que en la anterior medición. Asimismo, esta evaluación, que se realiza cada 2 años, marca una mejora en la equidad. Se reduce la distancia en los resultados entre los centros situados en entornos menos favorables y aquellos en entornos más favorables, y también se da una evolución positiva en los resultados del alumnado de origen extranjero.
0: Es una evaluación MUR que llega, como decíamos, en la antesala del inicio del nuevo curso y también días antes de que la educación vasca pase otro examen, el informe PISA, que se va a dar a conocer el próximo martes.
1: Un informe que nos compara con otras comunidades, con países del entorno y de todo el planeta. Es una prueba que mide los niveles educativos en toda la OCDE. Preguntada por qué espera, esto respondía la consejera Pedrosa.
2: No doy por asentado nada. Las pruebas externas es una foto que se saca en un momento determinado en X centros educativos. Eso es lo que es. En el 2023 tuvimos una foto que fue sorprendente, pero poco a poco hemos ido superando, ¿no? Entonces no se puede dar por hecho absolutamente nada.
1: En el último PISA, la media global descendió y el nivel de los alumnos vascos cayó hasta marcar un mínimo histórico, situándose en la competencia lectora. Y en la científica, media global descendió y el nivel de los alumnos vascos cayó hasta marcar un mínimo histórico, situándose en la competencia lectora.

0: prescinde de 50.000 empleos. Rodrigo Manero.
1: Es la noticia que se ha filtrado a la prensa especializada en Alemania. El Consejo de Administración de Volkswagen va a votar este viernes una propuesta para que la marca SEAT vaya desapareciendo progresivamente. Primero se dejarían de fabricar nuevas generaciones de los modelos Ibiza, León o Arona. Y luego, en 2029, como muy tarde, la marca española con sede en Martorell dejaría de existir. Esta medida formaría parte del plan de ajuste de la multinacional, que prevé el despido de 50.000 trabajadores en todo el mundo y el cierre de 4 fábricas en Alemania para mejorar su competitividad. El grupo Volkswagen se centraría así en Cupra, la división de SEAT de coches deportivos que está funcionando mejor en el mercado. El grupo SEAT asegura que no hay ninguna decisión tomada, aunque reconoce que toda la industria del automóvil está en una profunda transformación y que hay que adaptarse. Mientras, el comité de empresa dice que eliminar la marca es inaceptable y pide a las administraciones públicas que lo impidan. Fundada hace 76 años, SEAT cuenta hoy con 15.000 trabajadores y es todo un símbolo para la automoción española.
0: Pues vamos a comprobar cómo se respira esta mañana en Volkswagen Navarra, en la planta de Landaben, ante esta incertidumbre internacional en torno a la compañía, en un momento en el que en Navarra se prevén más de 1.000 contrataciones de trabajadores temporales, en plena consolidación de la electrificación de la planta. Aritz Aguirre se encuentra en Landaben. Egunon, Aritz.
2: Egunon, Eider, pues vivimos aquí en la planta de Landaben de Volkswagen Navarra una situación un tanto paradójica. Los trabajadores siguen preocupados, las noticias que llegan desde Wolfsburgo, esa preocupación no son ajenos a esa incertidumbre, pero al mismo tiempo lo hacen desde una tranquilidad consolidada en esta planta, en la que ya producen el vehículo eléctrico Skoda Epic y este mismo mes empezarán con el SUV eléctrico Volkswagen ID. Cross. De tal manera que, mientras a escala global Volkswagen prevé despedir a 50.000 trabajadores, aquí en Landaben se prevé la contratación de 1.200 trabajadores temporales para activar el cuarto turno, el de fin de semana, y hacer frente al alza de la producción. Alfredo Morales es el presidente del Comité de Empresa de Volkswagen Navarra.
3: La compañía está atravesando momentos muy, muy difíciles. Y sin embargo, nosotros aquí estamos, bueno, pues quizás con producciones que nunca lo hemos hecho y que tampoco lo pensábamos no hace mucho tiempo, ¿no? Con humildad, seguir trabajando, generar empleo.
2: Por tanto, las reivindicaciones aquí en Landaben se centran en las condiciones laborales internas de la planta, la petición de actualizar el convenio laboral firmado este mismo enero, este año, y la necesidad de mejorar el taller de montaje ante tanta producción. A estas horas, el turno de mañana trabajando a tope, desde las 6, los parkings llenos, y vemos una entrada y salida constante de furgonetas de empresas auxiliares. En la puerta, el significativo mensaje de adiós Polo Ola eléctrico, en pleno lanzamiento de los dos vehículos eléctricos.
0: Es que recasco a Aritz Aguirre en directo desde la planta de Landaben. Y miramos a Madrid, solo Pedro Sánchez sigue defendiendo que no hay indicios de que Marruecos tuviera algo que ver con la entrada masiva de migrantes hace un mes en Ceuta. Ayer en el Congreso mantuvo que no hay indicios sólidos que apunten a que Marruecos está detrás, aunque se hace una reflexión sobre la relación entre España y Marruecos, que hay que repensar, dice Ainhoa Iglesias.
4: Sánchez se mantenía así en su relato, sin culpar a Marruecos, pero esta vez añadía un ingrediente. Por ahora, en este momento, no hay ningún indicio sólido, decía, que apunte a la implicación de Rabat.
5: Me corresponde gestionar esta crisis con rigor y con prudencia. A día de hoy, nadie ha aportado pruebas al gobierno que permitan concluir que esta entrada masiva fuera diseñada o ejecutada por las autoridades marroquíes.
4: Eso sí, si las informaciones que se vayan conociendo demuestran lo contrario, entonces actuarán.
5: No significa que nosotros no podamos actuar con la debida contundencia cuando tengamos hechos contundentes, sólidos, para poder concluir la autoría o la participación directa o indirecta de un tercer Estado, como es el caso de Marruecos.
4: Trataba así de calmar las aguas y hacer frente a las acusaciones de estar ocultando información. Para ello anunciaba que el gobierno publicará todos los informes policiales sobre lo ocurrido en Ceuta el 30 y 31 de julio. Y va más allá. España revisará su relación de colaboración con Marruecos tras lo ocurrido.
5: Queremos una relación de buena vecindad con Marruecos. Creo que eso va en aras del interés general, pero es evidente que después de lo ocurrido, esa cooperación tiene que ser diferente.
4: Aseguraba Sánchez, además, que pedirá a la UE endurecer el control fronterizo.
0: El Partido Popular y Vox ya no solo piden elecciones. Alberto Núñez Feijóo quiere que ver a Sánchez en tribunales y vaticinaba un proceso en el Tribunal Supremo.
6: Señor Sánchez, míreme, la va a pagar. Ante la justicia y ante la suma.
0: Pero es de especial interés la postura de quienes vienen apoyándole. Ainhoa, los grupos vascos marcan distancia y reclaman, EH Bildu y PNV, que se traspasen las competencias migratorias. Tampoco cuenta Sánchez con el apoyo de su socio de gobierno, de Sumar, especialmente duro.
4: Sí, ayer Pedro Sánchez comprobó la soledad en la que le han dejado sus socios. Todos señalan a Marruecos, incluso desde Sumar, socio de gobierno. Lo volvió

0: A defender su portavoz Enrique Santiago anoche en Gambara, en Radio Euskadi.
1: Dejar de decir que Marruecos no ha tenido nada que ver en esto, es evidente que ha tenido que ver. Europa es quien tiene externalizada el control de sus fronteras. Marruecos recibe dinero todos los años por ese supuesto control que obviamente no ejerce.
0: Y en la misma línea, los socios de investidura, incluidos los vascos. No es creíble, aseguraba Merche Ispurua de Bildu, que Rabat no esté implicado en la llegada masiva de migrantes.
2: Lo que no es aceptable es que se exculpe a Marruecos y se tilde a su régimen de socio fiable.
0: Mismo mensaje desde el PNV y ambos aprovechaban para volver a reclamar para Euskadi las competencias en migración.
2: Estamos convencidas de que teniendo todas las herramientas, todas las capacidades y competencias en materia migratoria, los vascos y las vascas podremos hacerlo mucho mejor.
3: Competencias reales en materia migratoria para Euskadi. Queremos ser un actor político activo.
0: La portavoz del PNV, Maribel Vaquero, que también se pasaba por Gambara y recordaba que Euskadi está especialmente tensionada en sus recursos de acogida de menores no acompañados.
4: Es que tenemos que ser responsables todos. Lo que pedimos es responsabilidad a todas las comunidades autónomas. Y que se tenga en cuenta también que hay algunas comunidades autónomas que están más tensionadas que otras con el tema de menores. Lo que pedimos es corresponsabilidad a todas las administraciones públicas.
0: El Congreso dejaba también la imagen de una ministra socialista discordante, la de Defensa, Margarita Robles, verso suelto en el gobierno en esta crisis, que era la única que no aplaudía el anuncio del presidente de que publicarán los informes sobre lo ocurrido. También desde los partidos catalanes, Rufián acusaba al gobierno de entregar su dignidad en Ceuta y Junts da Sánchez por inhabilitado, tanto si conocía los avisos como si no.
5: Y en Vagina Cultural lo avanzábamos en portada y se presentará oficialmente la edición número 74 de Cinema al Día, la última de José Luis Rebordinos como director. La compartirá con quien le va a suceder en el cargo a final de año, Mayalen Beloki. Ambos codirigirán esta edición que está a punto de estrenarse. Los domingos, por cierto, de Laura Ruiz Azúa ha sido preseleccionada a los premios Oscar y la directora estuvo valorándolo feliz aquí en Radio Euskadi. Recordaba que todo empezó en Cinema al Día, Goizalde Landabaso.
6: Los domingos es una película que triunfó tanto en el Cinema al Día llevándose la Concha de Oro como en los premios Goya, donde ganó 5, incluidos los correspondientes a Mejor Película y Mejor Dirección. En Cultura.eu hemos hablado con Alauda Ruiz de Azúa. Su alegría por haber sido preseleccionada se mezclaba con nervios, con cautela y también con esperanza.
7: Todas las ilucubraciones están muy bien, sobre todo que las hagáis la gente de prensa, porque da como mucho suspense y mucha emoción y ayuda a que salen de las películas, que al final es el motor de todas estas cosas, ¿no? Es una precandidatura, pero no es verdad que nosotros lo celebramos, porque al final es lo que te digo, son motivos para hablar de las películas, para hablar del cine.
6: La película Los Domingos se está estrenando ahora en algunos lugares de Europa y Latinoamérica y después partirá a Estados Unidos. Alauda Ruiz de Azúa recordaba que todo había empezado en Donostia.
7: Todo empezó en el Cinemaldi y fue como precioso ver cómo de repente ahí se encendía un fuego de algo que no sabíamos muy bien dónde nos iba a llevar. Y vivir eso, ¿no? Que una película de repente de alguna manera trascienda el ámbito, la conversación cinematográfica para, bueno, incluso para abrir un debate un poco más social. Es muy fuerte, muy loco vivir eso, ¿no?
6: El próximo 16 de septiembre, tras la votación definitiva de todas las personas con derecho a voto de la Academia de Cine, sabremos si Los Domingos sigue adelante o no.
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5: A las 8 y 26, vamos con la actualidad internacional y hoy nos fijamos en el acceso a la vivienda en Europa. En Francia, la problemática de la vivienda no se ciñe solo a la capital o grandes ciudades. Corresponsal en París, Xavier Armazábal.
10: Según el estudio de Taylor & Francis, hoy en día en Francia no es asumible tener un piso de más de 50 metros cuadrados ni en la costa mediterránea, ni en los Alpes, ni en gran parte del Pirineo, ni prácticamente en la costa atlántica, especialmente en Daya-La Rochelle, ni en las ciudades. ¿Y qué decir de París? En la capital el metro cuadrado de media roza los 10.000 euros. Ya la media es más alta que en Miraconcha, por ejemplo. Pero en los barrios más caros se superan los 18.000 euros por metro cuadrado. La vivienda también es un problema en el País Galo. Los apartamentos de menos de 50 metros superan el medio millón de euros en la capital. Y no crean que es mucho más fácil alquilar. Lo que tiene 50 metros cuadrados se acerca a los 2.000 euros al mes y sin amueblar. Las chambres de bonne, esas coquetas buhardillas de los últimos pisos de París, eran la opción de entrada para muchos jóvenes por su precio. Ya ni eso. 700 euros por 10 metros cuadrados sin ascensor, a veces sin baño propio, y que son hornos en verano y congeladores en invierno. Y es verdad que en París los salarios son mejores que en Francia por lo general, pero en las últimas tres décadas los sueldos han crecido la mitad que el precio de la vivienda en la región parisina, y la merma del poder adquisitivo es la principal preocupación de los franceses.
5: Captamos una fotografía parecida en Alemania, una de las grandes potencias económicas donde los sueldos tampoco son suficientes para garantizar el acceso a la vivienda. Corresponsal en Berlín, Ana Irazábal.
11: Berlín sufre una crisis de vivienda caracterizada por la escasez de oferta y los precios desorbitados, y comprar una casa se ha convertido en un auténtico lujo. En el área metropolitana, el metro cuadrado de una vivienda nueva ronda los 8.000 euros, es decir, un apartamento de 75 metros cuadrados puede costar más de 600.000 euros. Y todo esto en una capital donde el sueldo medio es de 4.000 euros brutos. Esto quiere decir que con un tercio del ingreso disponible y usando una hipoteca a 30 años, los berlineses solo pueden permitirse comprar un apartamento de 30 metros cuadrados. La vivienda está siendo el tema central de la campaña electoral para las elecciones de Berlín, que se celebrarán el próximo 20 de septiembre.
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5: César Pergazo, la Cebunón.
14: Egunon, líder.
5: Empate anoche de la Real Sociedad en Anoeta.
14: Sin goles, 0-0 frente al Celta en un partido en el que el equipo Girondín tuvo ocasiones claras para marcar en el primer periodo. Fueron de más a menos para sumar el primer empate de la temporada. Les faltó punch en ataque a los de Mataracho, que no hizo debutar a ninguno de los dos fichajes, ni a Mamadou Sarr ni tampoco a Héctor Fort. 4 puntos en 4 partidos en un flojo inicio del curso del equipo donostiarra. No logra sumar 2 victorias seguidas, una situación que no consigue el equipo donostiarra desde el pasado mes de enero. Habla yo, Mikel Aramburu, el mejor anoche del equipo donostiarra.
15: Creo que agridulce, porque siempre en casa queremos sumar de 3. Creo que es un rival que siempre suele ser directo y que queríamos los 3 puntos. Creo que la primera parte hemos estado mejor, hemos tenido ocasiones ante una línea baja de ellos. Luego la segunda creo que se notó un poco el cansancio, nos costó más, pero bueno, un punto que nos sale a poco, pero bueno, hacerlo bueno el siguiente partido.
14: En primera división hoy se disputa el Betis-Real Madrid, partido de la 4ª jornada, y en el Deportivo Alavés pendientes de conocer si Mikel Rodríguez, el futbolista de Getaria, sufre una lesión grave en la rodilla después de que ayer se lesionase en el entrenamiento en Ibaya. Y en remo, en la clasificatoria femenina de la bandera de la Concha, la empata de Zarauch, único bote que sin ser de la Liga Euskotren conseguirá por la tarde su pase para estar bogando los 2 primeros domingos de septiembre en la regata más importante de la temporada. El año pasado Zarauch tuvo una penalización que las dejó fuera, así que se han quitado esa espina. El resto de areneras, lo esperado, con San Juan, Tolosaldea, Orio, Ibaica, Donostiarra y las cántabras de Astillero, que acompañarán a Donostia a Raúl Lagunac. Libe Goñe, remera de Zarauch.
16: Esto es un sueño, la verdad. O sea, el año pasado para nosotras fue un palo bastante gordo, y este año hemos venido a mejorar todo lo que el año pasado no pudimos hacer y a disfrutar, que era lo que veníamos. Todo está muy igualado y ya se ha visto durante toda la liga también que los de arriba han estado en muy pocos segundos todos.
14: En la Vuelta a España, en Calar Alto, en una etapa de alta montaña, Urko Berra del Navarro de Ker Pharma se quedó muy cerquita de la victoria. Fue segundo, se llevó el triunfo el joven esloveno de 20 años del Bahrein, Jakob Orsen. A Berrade le faltó un puntito para repetir victoria como hizo hace 2 años en Izki.
17: Queríamos estar en la fuga. Una vez hemos visto el tiempo, ya era intentar gestionar, no gastar demasiado y hacer buen esfuerzo al final. Me he encontrado bien, pero no lo suficiente.
14: Enric Mas, el líder de la Vuelta, atacó en el último puerto y logró sacar 27 segundos a sus rivales, tanto a Roglic, a Félix Gall como a Carapaz. Ahora el mallorquín saca 1.45 a Roglic, queda aún una crono llana de 32 kilómetros y tres finales en alto. En pelota esta noche, en el Ekeitio, sexta jornada de Masters, CaixaBank, se miden posiblemente dos de las mejores parejas del campeonato hasta el momento, Elordi Mariz Currena ante Unai Laso y Martija. Más urgencias de todos modos para estos últimos. Unai Laso.
18: Intentaremos luchar, como estamos haciendo todo este máster. Yo creo que hemos tenido mala suerte, no diría yo. Han jugado mejor que nosotros los dos partidos que hemos perdido. Ahora toca apretar y bueno, primero este viernes, el Lekeitio, buen ambiente seguramente.
14: En cesta apunta hoy final de la Copa de Po, último torneo de la fase regular de la Jaialai League. En juego una plaza delantero para la final, Ford, que se va a disputar en el Carmelo Balda de Nosti, Aider, Lauchi Manzi contra Barandica y Portet.
5: Es que el casco, César.
14: Suri.
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5: Está siendo una mañana tranquila en las carreteras. ¿Cómo están las cosas, Enrique Rodal? Egunon,
20: siguen tranquilas, sin complicaciones ahora mismo las carreteras. Tan solo dar cuenta de tráfico denso en los puntos habituales, en las vías cercanas a nuestras capitales, el entorno de la 8 en Baracaldo y en la avanzada.
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5: Abrimos línea con Euskalmet, Miriam Ruiz, egunon.
21: Hola, egunon.
5: Ya es viernes, el primer viernes de septiembre, plenamente veraniego.
21: Sí, sí, con calor, con intenso calor, sobre todo en el interior, porque la temperatura incluso va a ser algo más elevada que la de ayer, y hoy en amplias zonas del interior las máximas van a superar la barrera de los 35 grados, sobre todo en el sur del territorio. Cerca de la costa, en cambio, en torno al mediodía el viento se va a fijar de componente norte y no permitirá que suba tanto la temperatura. Aquí el calor será más llevadero, con temperaturas máximas por debajo de los 30 grados. Ambiente soleado, con el cielo prácticamente despejado. Sí que es cierto que al final de la tarde por el mar podrían entrar algunas nubes bajas, pero bueno, gran parte de la jornada va a transcurrir con sol y con calor, principalmente en el interior.
5: ¿Y el fin de semana cómo viene?
21: Pues sí que es cierto que mañana sábado seguramente bajarán un poquito las temperaturas máximas, pero apenas notaremos este descenso. Seguiremos con calor y además, como tendremos más nubosidad, va a aumentar la sensación de bochorno. El domingo es probable que empecemos el día con viento de componente sur, de manera que en la vertiente cantábrica, cerca de la costa, las temperaturas pueden ser un poco más elevadas, y luego ya en torno al mediodía o por la tarde podría comenzar a cambiar la situación, Es probable que entre ya viento del oeste-noroeste y bajen las temperaturas, primero en el litoral y luego a medida que este viento se traslade hacia el interior también irá bajando la temperatura en esas zonas.
5: Es que recasco, Miriam. Hasta Burón.
21: Sí, Berdín.
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5: A las 8 y 38 minutos de la mañana abrimos nuestros diálogos. Hoy con Estefanía Jiménez, Egunon. Con Nerea Llanos, ¿qué tal? Egunon,
7: buenos días.
5: Aitor Buenaga, ¿cómo estás?
26: Egunon, ¿qué tal estás
5: tú? Aquí a estudio pleno.
26: Bueno, como tiene que ser, más dinámico todo siempre.
5: Bueno, con una semana muy intensa en lo informativo y además cargada de sucesos violentos que nos han sacudido. El último en Baracaldo, en la tarde-noche de ayer, en Baracaldo, en plena calle, un hombre mató... de varios disparos en el estómago, presuntamente a otro hombre, 48 años ambos. En Baracaldo se encuentra Xavi Segovia, una localidad lógicamente conmocionada por la violencia del suceso, por, ya digo, un suceso en el que falleció un hombre por disparos. Xavi, ¿qué sabemos de lo ocurrido?
27: Bueno, pues sí, todo ocurría ayer sobre las 8:30 de la tarde cuando la víctima salía de su trabajo en la empresa ITP a apenas 100 metros de este estadio de la Cesarre. La víctima se dirigía a su motocicleta estacionada todavía aquí donde nos encontramos cuando fue tiroteado en varias ocasiones con una escopeta. El hombre herido de gravedad fue evacuado hasta el hospital de Cruces, donde lamentablemente fallecía esta medianoche. El crimen ocurría muy cerca, además, de la comisaría de la Guardia Civil, también cerca de este estadio, además también de la sede de la Policía Municipal. Los vecinos no esconden su preocupación por lo sucedido.
28: Sí, sí, preocupa. Tengo dos niñas pequeñas, además, y ayer hablaba con la mujer, con Anne, y decía a mi mujer, oye, le comentamos a las nenas y tal, pero no sé si les metes más miedo en el cuerpo que otra cosa, ¿no? Pero, hombre, 9 de la noche, y un tipo que te mete a 3 tiros ahí de escopeta, pues me parece más que serio.
29: Hace como 4 meses igual, en el puente donde está el Renfe, hubo también un policía, le pegó un tiro a otro. En este año no se ha acabado y ya van 2 veces.
30: Supongo que es algo puntual, por lo que hemos oído es algo de tema sentimental o algo así.
27: El autor de los disparos huía con su coche, pero la Ertzaintza lograba detenerle poco después en Amurrio y decomisar también el arma homicida. Se le acusa de un homicidio, está a la espera de pasar ante el juez, mientras la Ertzaintza sigue con la investigación que está abierta y en este lugar los trabajadores, muchos de ellos se acercan para ver el lugar donde ocurría todo ayer, sorprendidos porque no deja de ser un compañero que trabajaba en la empresa ITP, como digo, muy cerca de aquí del estadio de la Cesarre, también muy cerca de la sede de la Guardia Civil y conmoción también entre los compañeros de la víctima.
5: Conmoción lógica, es que recasco Xavi Segovia en directo desde Baracaldo. Jon Fernández Mur, egunon.
10: Egunon, Eider.
5: Acaba de pronunciarse el lehendakari Manuel Pradales en Euskadi Irratia sobre estos sucesos.
10: Efectivamente, acabamos de escuchar esa primera reacción, esa primera valoración de un miembro del gobierno vasco, en este caso el lehendakari Pradales en Euskadi Irratia, que ha destacado lógicamente la gravedad de lo ocurrido tanto en Baracaldo en el día de ayer como el martes en Azpeitia, pero al mismo tiempo recalcaba que es una noticia de alguna manera era
6: positiva, que no haya crimen organizado detrás de estas, de estos homicidios, que no esté el crimen organizado y que se deban en uno de los casos a motivos sentimentales. En el otro, decía, hay todavía varias hipótesis. Vamos a escuchar las palabras del Lehendakari.
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6: Bueno, pues casos aislados, decía el Lehendakari, que se deben a relaciones humanas mal llevadas y bueno, en ese sentido, que no haya crimen organizado detrás de estos casos, pues no deja de ser algo a lo que agarrarnos. Es cierto que han coincidido dos en una semana, pero casos aislados.
5: Te dejamos pendiente de la entrevista con el Lehendakari Mur. Si hay más titulares, nos pides paso. Seguramente estos sucesos nos darían para una reflexión profunda sobre la manera en la que gestionamos los problemas y las situaciones extremas que se pueden dar en algunos casos con dos hombres implicados. Se resuelve de forma violenta, con armas de fuego. Ya digo, que podría dar para una profunda reflexión cuando no esté tan caliente, tan inmediato. Vamos a mirar a otro punto de atención esta mañana, porque estamos pendientes ya en el ámbito económico, socioeconómico, de la decisión que pueda adoptar Volkswagen. Se anuncia un ajuste histórico. El Consejo de Administración de Volkswagen debe decidir hoy si elimina la marca SEAT, que sería una decisión traumática para una marca histórica. También si prescinde de 50.000 empleos, que es lo que se contempla en ese ajuste que se prevé. Y claro, estas noticias entiendo que están generando una incertidumbre notable en la planta de Volkswagen en Navarra, en la planta de Landaben, donde las cosas son diferentes en principio. Allí las cosas van bien, pero claro, la incertidumbre sobre la compañía acompaña todos estos pasos. La planta de Landaben está en el proceso de electrificación en estos momentos. En Landaben está Aritzagirre, egunon.
9: Egunon, estamos aquí en la puerta de la planta de Landaben de Volkswagen Navarra, donde hemos sacado literalmente de la fábrica al presidente del comité de empresa de Volkswagen Navarra, Alfredo Morales. Egunon, buenos días.
11: Egunon, buenos días.
9: Y gracias por atendernos aquí en Radio Euskadi en directo.
11: No, un placer.
9: Estaba comentando con algunos trabajadores que entraban un poco la paradoja, ¿no?, de la incertidumbre que todo el mundo aquí vive ante el momento global que atraviesa la compañía, casualmente en uno de los estados más álgidos de la planta Landaben y ya consolidada la electrificación. No sé usted cómo sigue esas noticias que llegan de Wolfsburgo.
11: Bueno, aquí lo seguimos con mucha preocupación, evidentemente. Es decir, porque al final, bueno, aquí siempre hemos dicho que Volkswagen Navarra somos anticíclicos, es decir, cuando el resto del mundo le va mal, a nosotros nos va bien. Y al revés, en este caso pues se da la primera paradoja, pero es cierto que nosotros pertenecemos a una compañía donde no está viviendo sus mejores momentos, sino todo lo contrario. Yo creo que está viviendo uno de los momentos más delicados de su historia por la magnitud del impacto que tiene las medidas que van a adoptar, que ya estamos todos convencidos de que, bueno, puede ser mayor o menor magnitud, pero el impacto va a ser muy importante. Y no solo por eso, por el cierre de plantas, el excedente de personal. Aquí se está hablando de romper con una historia automovilística, con una marca que ha pertenecido especialmente a una zona concreta de nuestro país donde va el impacto va a ser muy importante, sino también porque hay un trasfondo detrás de todo esto, que es que la famosa ley Volkswagen, donde la parte social tiene una parte muy importante de cara a lo que es su decisión e incluso su veto a la hora de tomar decisiones, esto está en cuestión. Y eso es lo que está ahora mismo, detrás de todo este proceso. Porque si esa ley Volkswagen, si los trabajadores, la representación de los trabajadores pierden ese poder que han tenido hasta ahora, pues lógicamente aquí hay un campo abonado ya para la dirección, para que no solo el cierre sea de cuatro plantas, sino incluso que sea mucho más. Y esa es la cuestión ahora mismo, muy preocupante. Y aunque aquí en Volkswagen Navarra estemos viviendo una situación diferente, cuando el impacto es tan grande, la onda expansiva seguramente que algo nos tocará.
9: Claro, porque tampoco la planta de Landaben es un oasis, y eso que se acaba de empezar a producir el Skoda Epic y se va a producir el ID. Cross, y se van a contratar 1.200 trabajadores temporales y se activa el turno de fin de semana, pero...
11: Efectivamente, es decir, nosotros ahora mismo el que podamos asegurar al 100% de que todas las previsiones para Volkswagen se vayan a cumplir, eso no lo puede asegurar nadie, porque estamos todos cogidos con pinzas. Es cierto, y hay una realidad evidente, que tenemos que poner en marcha dos modelos eléctricos, además de la combustión que ya estamos trabajando, y que estamos trabajando ya en poner en marcha el fin de semana. Pero hay que guardar siempre, en fin, un poquito de, en fin, un poco no dar certezas, porque todavía no se pueden dar, sabiendo las noticias que tenemos hoy encima de la mesa.
5: Alfredo Morales, Egunon, ¿qué tal?
11: Egunon, muy bien.
5: ¿Saben cómo y cuándo se van a incorporar esos 1.200 trabajadores temporales y qué formación tienen?
11: Bueno, pues estamos ya en ese proceso. Para que os hagáis una idea, nosotros vamos a necesitar, de hecho, los datos concretos son 700 operarios y 500 técnicos distribuidos en diferentes especialidades, pero para 700 puestos de operarios hay ya más de 5.000 inscripciones, más de 5.000 solicitudes. Se está haciendo ya ese proceso de selección y también con los técnicos, ¿eh? Entonces, bueno, ya hemos iniciado ese proceso porque en septiembre, en un par de semanas, empezaremos el proceso de formación en nuestra academia de los técnicos, y ya en noviembre y diciembre empezaremos con los operarios a formarlos aquí también para empezar el 1 de enero con la producción, con lo cual ya estamos empezando este proceso.
5: Si se confirma la desaparición de la marca SEAT, claro, ¿cómo cae esta noticia? ¿Qué reflexión os produce?
11: Pues muchas, porque la marca SEAT no solo ha sido una seña de identidad automovilística en nuestro país, sino que en los últimos años, a través de esa marca SEAT, y me refiero, pues bueno, pues a muchos proyectos industriales que están al amparo de esa marca, pues se van a caer. Y yo creo que va a ser un drama. Va a ser un drama, especialmente para Cataluña. Para todos en general, ¿eh? Pero lógicamente el foco esencial está allí. Pero yo creo que una seña de identidad de la automovilística en nuestro país se va a caer.
9: Siempre ha habido una competencia, no sé si real o virtual, entre esta planta y la de Martorell. No sé cómo se vive ahora.
11: Sí, ha habido una diferencia e incluso en muchas ocasiones intentan que entremos en una competición, ¿no? Pero bueno, al final siempre, por lo menos en lo que es los trabajadores y la representación de los trabajadores, nosotros nunca hemos tenido esa competencia, siempre hemos trabajado conjuntamente, y lo que hemos trabajado siempre, el uno por el bien del otro y el otro por el bien del uno, porque bueno, al final, aunque estemos en el mismo espacio, en la misma compañía y tengamos los mismos objetivos, pero hemos sabido siempre diferenciar y buscar cada uno su hueco. Han intentado en muchas ocasiones que compitamos, enfrentarnos incluso, pero bueno, aquí lo que no es bueno para uno tampoco es bueno para el otro.
9: A nivel local le hemos visto esta semana muy crítico con situaciones internas de la planta, a pesar de que viva un momento dulce. Bastante crítico con la dirección de Volkswagen Navarra por problemas de necesidades de taller de montaje, falta de planificación.
11: Sin duda, porque somos muy exigentes. Los trabajadores los dan todo aquí cada día. Hacemos un coche cada 56 segundos y eso requiere de un esfuerzo cada día de cada uno de los trabajadores y trabajadoras. Y aquí nosotros, la parte social, también somos muy exigentes con la dirección y no le vamos a permitir a la dirección que menoscabe nada de lo que necesitamos los trabajadores, y ese fue mi mensaje. Y para afrontar el reto que tenemos por delante, que es hacer 4 modelos, 2 eléctricos, 2 de combustión, más trabajar el fin de semana, o nos ponemos todos aquí las pilas o si no tendremos problemas y queremos evitarlos. Por eso el mensaje, claro, sí. Somos exigentes, muy exigentes con la dirección.
5: Un coche en menos de un minuto. Nos hemos quedado con el dato impresionadas.
11: Sí, otro dato. Cada 56 segundos más de 1.000 euros entran a las arcas de nuestra comunidad.
9: ¿Hay que actualizar el convenio?
11: Sí, el convenio finaliza.
9: Se firmó en enero, ¿no?
11: No, nosotros en enero firmamos el acuerdo de calendario y el acuerdo y diferentes acuerdos, pero el convenio como tal, que es lo que rige nuestras condiciones macro, finaliza, tiene un vigor hasta el 31 de diciembre de este año, con lo cual en octubre, noviembre seguramente se denunciará el actual para negociar el siguiente.
5: Pues Alfredo Morales, presidente del comité ahí en Landaben, ánimo, ¿eh? Y a seguir por la senda positiva.
11: Muchísimas gracias.
5: Aritz Aguirre, eskerrik asko.
9: Quiero verte.
5: Pues esas son las noticias que nos llegan, las valoraciones en una planta en la que, como nos comentaba, les va bien, pero claro, no es ajena a la onda expansiva que puede suponer la decisión que hoy se adopte desde el Consejo de Administración de Volkswagen.
8: Bueno, aquí estamos hablando de un trauma, ¿no? Porque por un lado está la paradoja del esplendor, digamos, del Andaven frente a las 50.000 familias que Martorell ven peligrar su forma de vida, y luego, pues por supuesto, todo lo emocional, ¿no? La ruptura con la marca, etcétera. Pero bueno, yo diría que nos da pena SEAT, pero cada vez hay más coches chinos en la calle, ¿no? Que son más baratos y que tienen un montón de elementos tecnológicos súper avanzados, y yo creo que ahí hay un elemento muy importante de hipocresía, ¿no? El mundo globalizado empieza por decisiones individuales, y bueno, yo no me voy a cansar de, sin juzgar, ¿eh? Porque cada cual es libre de comprar lo que quiera, obviamente, pero la compra es una decisión política, ¿no? Entonces, según lo que compremos, pues luego ya sabemos el mundo que se construye poco a poco, ¿no? Sabemos que en Europa durante décadas, pues bueno, hemos sido un motor de un gigante, ¿no? De la empresa automovilística a nivel global, pero más pronto que tarde nos va a desbancar China, ¿no? Entonces, esto no creo que sea más que una piedra más en ese camino.
13: Bueno, hay un dato que quiero dar. En junio del 2026, de los 20 vehículos más vendidos en todo el mundo, ninguno es de la Unión Europea, ninguno está fabricado en la Unión Europea. Encabeza la lista Tesla. Este es un dato de los vehículos eléctricos, me refiero, que es, iba a decir, el futuro, en realidad es el presente ya, ¿no? En cuanto a ventas, y evidentemente la presión de China con sus fórmulas, de las que hace tiempo nos reíamos en Europa y ahora se nos ha quedado la cara y se nos ha borrado la sonrisa, ¿no? Con las cifras de la venta de vehículos en China, ¿no? Hombre, yo creo que si abrimos un poco el foco, lo que está pasando en Alemania es que Alemania lleva bastante tiempo o en recesión, o prácticamente en recesión, o con un crecimiento mínimo, ¿no? Y cuando vamos a la micro realidad, lo que nos encontramos es, pues esto, en una cuestión que ha sido motor, el motor de la Unión Europea, está gripado o mucho más, y esto es un ejemplo más de lo que está pasando. Lo que nos salva en la Andaven, o lo que le salva a la Andaven, es lo que ha dicho el presidente del comité, ¿no? Que la realidad es anticíclica en la Andaven, es decir, que cuando al mundo le va mal, pues a ellos les va bien, ¿no? Y en este momento, pues a ellos les va bien, pero eso no significa, precisamente porque es anticíclico, que las cosas puedan cambiar en los próximos 2 años o 3, ¿no? Bueno, pues esto es algo que hay que tener en cuenta, y efectivamente yo creo que es un trauma, no solo por la desaparición de una marca que es histórica, es decir, aquí yo creo que nuestros padres, por lo menos el mío, el primer coche que tuvo fue un 600, y creo que probablemente en la mesa alguna más también haya tenido esa experiencia, ¿no? Bueno, pues según una parte de nuestra historia, esto es así, ¿no? Lo que pasa es que el trauma para las familias que se quedan sin trabajo, pues no va vinculado con la marca, sino que va vinculado con la realidad de quedarse en la calle, ¿no?
14: Sí, es verdad. En mi casa, mi padre también, el primer coche que tuvo fue un Seat. Entonces, pero en la Andaven es verdad que las cosas en este momento le van bien, pero como también han dicho, no dejan de tener cierta preocupación, porque al final en un mundo globalizado, en una marca globalizada en el que, bueno, pues se están planteando esas reducciones drásticas del empleo, bueno, pues quién sabe si en un momento determinado pues les puede también afectar aquí. Decías que una decisión política, hubo una decisión política por apostar por el coche eléctrico, aunque es cierto que en algunas cosas todavía, pues por la distancia recorrida y demás, pues no es tan competitivo como el coche de combustión, pero claro, el apostar por el coche eléctrico lo que ha venido a determinar es que la competencia china es abismal, como decíamos aquí, son los mayores exportadores, y no hay más que ver pues marcas como BYD, que yo al principio no sabía ni qué marca era, ya cada vez se ve más, o MG. Entonces creo que es difícil competir en el coche eléctrico, que pues Europa está apostando por el coche eléctrico, pero nos encontramos con que es difícil competir, porque tú decías, ¿qué mundo queremos? Pero es que luego también hay que ver la capacidad de adquisitiva, y bueno, pues son coches mucho más baratos, y para determinadas personas que puedan tener una capacidad adquisitiva un poco mayor, pues sí pueden al final adoptar una decisión política de adquirir un coche europeo, pero a quien igual tenga una capacidad adquisitiva un poco menor, pues al final va a optar por el más barato, y si el más barato es el chino...
13: Es lo que le pasa a Seat, ¿no? Cupra, claro, ha vendido más, casi 60.000 unidades más frente a Seat, ¿no?
14: Pues, claro.
13: Y no está haciéndose competencia contra otra empresa, no está haciéndose competencia consigo misma.
14: Claro, entonces, porque al final la media tiene pues la capacidad adquisitiva que tiene, y evidentemente un coche que además es una inversión importante, pues al final prima más el precio que la localización del...
8: Sí, pero sí. Por eso digo que al final es una decisión política que está mediada por un montón de elementos y que no vamos a juzgar qué es lo que... Pero
14: claro.
8: A otro nivel es como quejarnos mucho de que cierra la ferretería de la esquina de toda la vida en casa y cuándo fue la última vez que fuiste a comprar ahí algo y no lo compraste, pues no sé, en un bazar chino o en un supermercado. Quiero decir, que tenemos que entender que nuestros actos tienen también consecuencias y bueno, pues que no hay hipocresías. Pena, sí, pero ¿hasta qué punto somos responsables nosotros?
5: Bueno, las 8:56 minutos de la mañana se van perfilando las candidaturas de cara a las próximas elecciones municipales y forales. La última hora es que EH Bildu ha confirmado a Maialen Iriarte como candidata a diputada general de Guipúzcoa. Ayer conocíamos también que Teresa La Espada será la candidata a diputada general por el Partido Socialista. Esta semana hemos conocido que Iker Casanova también será el candidato de EH Bildu en Vizcaya. Bueno, se van perfilando y en medio hay un debate interesante, el de la revisión fiscal, que tendrá que salir adelante en la negociación en los tres territorios, con ese horizonte electoral. Ahí, ayer escuchamos a Mikel Torres, secretario general del Partido Socialista en Vizcaya, donde precisamente ha habido una tensión entre PNV y PSE con esa revisión fiscal, diciendo que bueno, pues que estarán vigilantes, que no se puede gobernar de manera unilateral, pero poniendo en valor el marco que han acordado PNV y PSOE para los tres territorios por la armonización que esto supone.
15: Y se lo hemos dicho por activa y por pasiva al Partido Nacionalista Vasco siempre. Si gobernamos juntos, decidimos juntos. Porque si no, ocurre lo que ha ocurrido este verano, que es que el PNV tiene que dar marcha atrás y retirar una parte de esas propuestas. Porque acordar no es renunciar a nada, sino es avanzar juntos. No estamos para gobernar unilateralmente. Formamos un gobierno de coalición.
5: ¿Cómo veis la negociación que se abre, las posturas que se van fijando, Aitor?
26: Bueno, a mí me ha recordado, fíjate, al discurso de Zapatero cuando se presentó el plan Ibarretxe, ¿no? Que decía aquello de si convivimos juntos, decidimos juntos, ¿no? Bueno, pues eso es lo que le estaba diciendo Mikel Torres, que es un hombre taimado, tranquilo dentro del Partido Socialista, taimado, tranquilo dentro del propio gobierno vasco como vicelendakari segundo, le está diciendo al PNV que no puede ir por libre, que no se puede ir por libre cuando tienes un acuerdo que marca y define las políticas, ¿no? También las fiscales. A mí sí que me ha sorprendido este movimiento prácticamente a última hora del Partido Nacionalista Vasco, además que os acordaréis que lo vendieron en Madrid, se fueron a Madrid porque les interesaba mucho, bueno, pues todo esto de la atracción de por qué queremos con estas medidas fiscales atraer talento a Euskadi, y eso es una cosa que hay que trabajar y se ha trabajado bien, ¿no? Pero claro, se ha trabajado bien externamente y muy mal internamente, ¿no? Y al final, ¿qué ha hecho el PNV? Pues se la ha tenido que envainar, que sería lo que le estaba diciendo Mikel Torres con otras palabras.
5: Un par de minutos, sí. Estefanía.
8: Bueno, Mikel Torres está constantemente apelando a la importancia de gobernar juntos, pero luego es el Partido Socialista quien genera tensiones dentro del gobierno vasco, ¿no? El que está cuestionando en este caso la conveniencia.
26: Mikel Torres no. Mikel Torres precisamente no.
8: Bueno, periódicamamente vemos alegatos.
5: Bueno, Mikel Torres fue el que salió a cuestionar la revisión fiscal cuando la presentó Echanove.
26: Hombre, si te están intentando robar la cartera.
5: Yo, ese viernes.
14: Que no habías acabado.
8: No. Pues eso, digo que constantemente hay que gobernar juntos. Tenemos que negociar, tenemos que ir de la mano, y luego no nos duelen prendas a la hora de cuestionar decisiones.
14: Bueno,
8: ¿no?
14: Yo creo que muchas de estas tensiones no son más que escenificaciones, a veces un poco más subidas de tono y otras menos subidas de tono, escenificaciones de cara a la galería, porque yo creo que luego los gobiernos son sólidos y no. Lo que pasa que es verdad que estas escenificaciones pues aumentarán porque la campaña para las municipales y forales ha empezado ya, no nos engañemos. Entonces, y probablemente también el conseguir un acuerdo que en Vizcaya no lo necesita, pero en Guipúzcoa y en Álava sí, pues le va a costar más precisamente porque estamos en como quien dice, mirando a las elecciones municipales y forales.
5: Como quien dice, no, mirando.
14: Mirando, eso es.
5: Las 9 de la mañana, actualizamos las noticias y seguimos.
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5: Las noticias de las 9 con Mayalen Galparsor, Egunon.
0: Egunon, hoy la actualidad nos lleva a Baracaldo, donde ayer un hombre mataba a otro a tiros. Ocurría a última hora de la tarde junto al campo de fútbol de la Cesarre. El hombre disparaba con una escopeta a la víctima de 48 años, actual novio de su expareja, cuando salía de trabajar, y este fallecía a medianoche en el hospital de Cruces. Tras huir, el presunto autor fue detenido poco después en Amurrio. Hoy estaremos en Baracaldo, también mirando a Azpeitia, donde la Ertzaintza sigue sin localizar al hombre que mató también a tiros al joven taxista al que ayer familiares y amigos despedían en el tanatorio de la localidad. La policía revisa las cámaras también de los comercios en busca de más pistas. El presunto asesino estuvo varios años en la cárcel por tráfico de drogas y la Ertzaintza investiga si pudiera haber más personas amenazadas. Y el Lehendakari está ofreciendo una entrevista en Euskadi Irratia donde ha lamentado estos sucesos y se ha referido también a las explicaciones que dio ayer Pedro Sánchez sobre la crisis de Ceuta. Dice Pradales que vio a un presidente solo y ha destacado su falta de liderazgo y la descoordinación dentro del gobierno. Sánchez sigue noqueado, según el Lehendakari, y si no encauza cuanto antes la crisis de Ceuta, la legislatura española, ha dicho, está acabada. También conocíamos la noticia hace unos minutos de que la mesa política de EH Bildu en Guipúzcoa ha propuesto a Mayalen Iriarte como candidata a diputada general de Guipúzcoa. Creen que es la persona más adecuada para representar el proyecto de cara a las elecciones forales del próximo 23 de mayo. Y en cuanto al tiempo, hoy hará calor, se activará el aviso amarillo a la 1 de la tarde y se espera que las máximas suban de los 35 grados en zonas del interior. En la costa no pasarán de los 30. Y atención en Navarra, porque estarán en alerta naranja y rozarán los 40 grados en el centro y también en la ribera.
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5: Las 9:03 de la mañana, el curso escolar está a punto de comenzar y hoy queremos conocer algunos de los retos a los que se van a enfrentar los profesionales de la educación, así como el alumnado. Ayer conocíamos los resultados de la evaluación diagnóstica 2026, cuyo objetivo es conocer el grado de desarrollo de las competencias del alumnado al finalizar la ESO, la educación primaria y educación secundaria obligatoria, así como orientar las políticas de mejora del sistema educativo. Y entre las conclusiones se confirma una evolución positiva del rendimiento del alumnado vasco al finalizar tanto la etapa de primaria como la de secundaria. Pero hay otros informes que no son tan positivos y que también queremos analizar. Hemos conocido también esta semana el de la OCDE, por ejemplo, que destaca el alto grado de absentismo escolar en el Estado, y queremos saber también qué ocurre, y estamos a las puertas de que se publique PISA, que no suele ser tan optimista, tan positivo. Quiero saludar a Luis Lizasoain, que es experto en métodos de investigación y diagnóstico en educación. Egunon, ¿qué tal?
1: Egunon, Eider, muy bien, aquí en Donosti.
5: Y en Miramón. Está también con nosotras Naya Idoiaga, que es profesora de Psicología Evolutiva y Educación de Euskal Herriko Unibertsitatea. Naya, ¿qué tal? Egunon.
17: Vale, Egunon.
5: Bueno, supongo que habéis analizado la evaluación diagnóstica que hace el Departamento de Educación, que publicó ayer la consejera Pedrosa. Bueno, algunos datos. La comunicación lingüística en euskera ha subido 3 puntos, las matemáticas 2,5 puntos en primaria, castellano baja más de 2 puntos. En el último curso de la ESO los avances son más generalizados, 7 puntos en castellano, 7 en competencia científica. ¿Qué os dicen estas conclusiones? ¿Qué apuntan? La consejera decía que la brecha entre el alumnado de nivel inicial y el del avanzado se ha acortado, así como primera conclusión. ¿Cómo lo veis, Luis?
1: Bueno, pues yo creo que básicamente es más o menos así. Es decir, primero, esas diferencias son pequeñas, ¿eh? O sea, que ten en cuenta que la escala que elabora el ISEI con las pruebas de la evaluación diagnóstica es un artefacto estadístico, no es medir el rendimiento de los estudiantes, no es como medir el peso o la estatura, no tiene una medida natural, digamos, se le pone una escala. En este caso la escala es con una media de 250 y bueno, pues 2-3 puntos de diferencia no es mucho. Lo importante, yo creo que sí parece que hay una tendencia más o menos, yo creo que observable. Ahora, estas son las pruebas de final de etapa, final de primaria, como has dicho, y final de DBH, y parece que la tendencia pues es a resultados sostenidos, incluso ciertas mejoras, ¿no? Yo creo que eso es así, es cierto, y yo creo que nos tenemos que felicitar por ello, tenemos que felicitar al profesorado, que es la pieza nuclear de toda esta historia. y de todo este, de todo el proceso y de todo el sistema educativo, pero bueno, eso, como también has indicado, no quita que haya retos, que haya dificultades y que haya problemas, ¿no?
5: Vamos a analizar, Naya, ¿qué diagnóstico haces de esta evaluación?
2: Bueno, yo también un poco lo que comentaba Luis, ¿no? Me ha parecido que bueno, son buenas noticias dentro de lo que cabe. Sí que hay en algunos puntos donde sí que la consejera decía, ¿no?, que se disminuía la diferencia, pero yo sí he visto en algunos puntos donde hay más niños y niñas de alto nivel y más de bajo nivel, y ese nivel medio cada vez, bueno, pues puede, todavía es la mayoría, pero se está empequeñeciendo, ¿no? Y con eso tendremos que tener cuidado, sobre todo para que no se cree una brecha ahí. Pero bueno, en principio yo creo que es un buen diagnóstico y que habrá que seguir trabajando.
5: También se apunta una evolución positiva en los resultados del alumnado de origen extranjero, ¿no? Eso también es interesante. Dada la situación que tenemos en los centros escolares, el debate también sobre todos esos alumnos que se van incorporando con el curso ya empezado, cómo se les integra, la segregación que se puede dar en unos centros y en otros. ¿Qué análisis hacéis, de qué lectura sacáis de esto?
1: Mira, los dos callados. Empieza tú.
5: Este es uno de los puntos delicados, ¿eh?
1: Sí, es muy delicado.
2: Sí, yo creo que sí es muy delicado y aquí hay que ser optimista, pero también hay que seguir pidiendo recursos. Quiero decir, que esto no sea algo en decir, bueno, ya van avanzando, ya van bien. Es verdad que, sobre todo en los institutos, las ayudas a alumnado migrante para de hippies, etcétera, son, pues, la gran mayoría del profesorado cree que hace falta más ayudas y más apoyos, ¿no? Entonces, bueno, puede que sea y es un buen resultado, pero no debemos relajarnos, y yo creo que debemos seguir pidiendo, pues, ese acompañamiento a estos niños y niñas que llegan a un sistema educativo completamente nuevo para ellos y ellas.
1: Sí, yo creo que es una cuestión crucial, porque además alguien dice que es un problema. Yo creo que sobre todo hay que verlo como un reto y fundamentalmente como una realidad que ha venido para quedarse y muy probablemente para crecer. Entonces, partiendo de la base de que esto es así ya y va a seguir siéndolo y probablemente lo va a ser en mayor grado, yo creo que tenemos dificultades. La mejora es cierta, ya se había observado en algún caso, de una manera además un poquito abrupta, en el caso de matemáticas, en DBH. Ahora se ha confirmado que esos saltos tan grandes, normalmente los sistemas educativos no ni avanzan ni retroceden a saltos, son muy graduales, ¿no? Pero se observa sobre todo, y eso es importante, en el alumnado migrante de segunda generación, no en el de primera, eso hay que decirlo, ¿eh? Lógicamente, porque el de primera tiene dificultades, y cuanto más reciente sea su incorporación a nuestro sistema educativo, como bien decías, procedente de un sistema educativo muy distinto, pues lógicamente más dificultades hay, ¿no? Yo creo que lo de los recursos que acaba de señalar la compañera es muy, muy importante, pero yo creo que hay que decir una cosa, es decir, el café para todos, el café con leche igual para todos no vale. Es decir, hay muchísima diferencia entre centros. Y yo creo que hay que priorizar la atención, los recursos, la ayuda, la dedicación, el profesorado de refuerzo y muchas más acciones a aquellos centros que más lo necesitan, donde la proporción de estudiantes migrantes es más alta, donde la proporción de estudiantes con dificultades de todo tipo es también más alta. Y ahí, lamentablemente, yo creo que todavía tenemos, como decía un amigo mío, no áreas sino hectáreas de mejora, ¿no?
5: Después está el apartado de la expresión lingüística, la comunicación en euskera, en castellano, las dificultades que puedan darse. Ahí hay mejoras significativas. Se observan, por ejemplo, en cuarto de ESO, especialmente en la competencia en comunicación lingüística en castellano, en sexto de primaria en la comunicación en euskera. ¿Cómo veis? Porque es una de las cuestiones también que se han apuntado en informes PISA anteriores. Estamos a punto de conocer el informe PISA del próximo martes, la dificultad que puede haber con la cuestión lingüística. ¿Y qué reflexión hacéis, Naya?
2: Bueno, pues que es uno de los grandes retos que tenemos hoy en día, sobre todo después, no solo, pero después de la pandemia. Yo creo que ahí empezamos a darnos cuenta de que teníamos un gran reto con toda la competencia lingüística. Los informes PISA de los últimos años no han sido buenos en ese sentido. Y también desde la docencia, desde las universidades, por ejemplo, es donde trabajo yo, cuando llegan vemos que esa competencia lingüística pues no es demasiado buena en muchos casos, ¿no? Uh-huh. En los dos idiomas, no estoy hablando solo en euskera, estoy hablando tanto en euskera como en castellano. Y eso también es importante decirlo, o sea, que no es cuestión de uno de los dos, sino de los dos. Es verdad que se está trabajando en ello, ha habido muchos planes de lectura, etcétera. Bueno, yo creo que se tiene que seguir trabajando, que haya mejores valoraciones, pues es bueno, eso es evidente, pero un poco lo mismo, ¿no? Hay que seguir trabajando y también reforzando sobre todo, y eso es mi opinión, la competencia lingüística también a nivel oral, que bueno, que es algo que es bastante, que es muy importante para los profesionales del futuro.
1: Sí, yo coincido también. Es decir, yo creo que el problema general de la comunicación lo estamos viendo en todos los ámbitos y es señalado por todos los profesionales, en el nivel universitario y también en otros niveles. Es decir, la lectura comprensiva y la capacidad de expresión, tanto oral como escrita, bueno, pues ahí están, ¿no? El asunto lingüístico, todo más, también hay que señalarlo. Es decir, nuestro sistema educativo, en muchas cosas es como el de cualquier país del entorno europeo en el que nos movemos, pero sí tiene algunas notas distintivas que no hay que olvidar. Una, por ejemplo, es el asunto lingüístico, es decir, tenemos dos lenguas cooficiales, la ley obliga a que todas y todos los estudiantes acaben la enseñanza obligatoria con una competencia comunicativa en ambas, pero también, y si cruzamos con los datos, por ejemplo, de la encuesta sociolingüística que elabora el Gobierno Vasco y el Departamento de Planificación y de Comunicación, tenemos un dato que es muy peculiar. Es decir, yo diría que como mínimo un 65, un 70% de nuestros estudiantes se escolarizan en una lengua que no es su lengua familiar, que no es la L1 que llaman los lingüistas. Esto es un hecho así. Es, yo creo, una decisión que como sociedad, como comunidad hemos tomado y nos va, yo creo que razonablemente bien, pero es un esfuerzo adicional que hay que reconocer al profesorado, al alumnado y en el que tenemos que seguir incidiendo precisamente, como decía ahora, en un enfoque comunicativo en las dos lenguas, evidentemente, pero sobre todo además aquella parte de nuestro estudiantado que el euskera no es la lengua familiar, pues tiene esa dificultad. Y luego hay otro segundo factor, que supongo que también lo ibas a sacar ahora, que también es una nota peculiar de nuestro sistema, y es que la mitad más o menos, en unos casos en DBH un poco más en DBH un poco menos y en LH un poco más, se escolarizan en la red concertada, en la red privada concertada. La proporción en toda España es alrededor del 30% en la red privada, en Euskadi es del 50% más o menos, y eso también es una nota distintiva, ¿no? Entonces, bueno, todas estas cosas son características, son las opciones que tenemos y que como sociedad vamos tomando, y bueno, pues ese es el reto, los diferentes retos que tenemos que ir, en los que tenemos que ir avanzando.
5: ¿Cómo interfiere en la competencia educativa el hecho de que hay un porcentaje tan amplio en la concertada, Luis?
1: No, yo creo que no interfiere, ¿eh? No, lo que quería señalar simplemente es que nos encontramos con una situación, que decir, mira, yo me llevo muchísimo tiempo, y es a lo que me dedico, como sabéis, al estudio de la eficacia y la mejora escolar, y yo me encuentro con centros que funcionan igual de bien en la red pública que en la red concertada, y con centros cuyo funcionamiento es mejorable también en la red pública y en la red concertada. Lo que sí ocurre, y eso hay que decirlo claramente, si os fijáis en la chostena, en la memoria que ayer se publicó, que ayer presentó la consejera y que está disponible en la web del ISEI, veréis que hay una diferencia muy clara de resultados entre la red privada, la red concertada en este caso, y la red pública, a favor de la red concertada. Vale, bueno, entonces ahora cabe preguntarse, bueno, ¿y esto por qué? Bueno, esto en este tipo de estudios es muy difícil, casi diría que imposible llegar a explicaciones causales fuertes, ¿no? Pero lo que sí encontramos es que cada una de nuestras dos redes atienden a sectores globalmente, en términos estadísticos, muy distintos de la población. Fundamentalmente hay una gran diferencia en el nivel socioeconómico y cultural de las familias a favor de la red concertada. Y esto es lo que explica, insisto, en términos estadísticos, esas diferencias. Es decir, cuando, por ejemplo, en los modelos estadísticos introducimos el nivel socioeconómico familiar, tanto el individual de los estudiantes, de sus familias, como el medio de los colegios, la diferencia entre las redes desaparece. ¿Por qué? Porque se explica, insisto, estadísticamente, por esta diferencia. Como sabemos que el nivel socioeconómico y cultural tiene una gran incidencia en los aspectos en general, en todo el proceso instructivo, pero en el proceso de la comunicación y de la lectura es muy importante, bueno, pues ahí es donde afecta. Pero, insisto, no es por el hecho de que sean colegios privados concertados frente a los públicos, es porque la composición social globalmente es muy distinta, ¿eh? Ojo, tampoco aquí hay que dejar las cosas claras. Esto no quiere decir que en todos los colegios públicos escolaricen al alumnado más desfavorecido y que en los colegios concertados solo hay alumnos de nivel muy favorecido, ¿eh? Hay de todo, pero globalmente y en términos estadísticos hay una diferencia clara a nivel en el nivel socioeconómico a favor de la red concertada, ¿eh?
5: Naya, ¿cómo lo explicas?
2: Sí, yo creo que, dice Luis, bueno, pues, es así, es una realidad que tenemos delante, pero es una realidad que, esto ya desde mi opinión, que este país debería de hacer frente, es decir, desde las instituciones educativas, teniendo en cuenta esto, se debería apoyar muchísimo más, en mi opinión, a la red pública. Porque, bueno, también tenemos ese dilema en este país donde tanto la red concertada como a la red pública.

0: y es lo que hay en otros países, en, sobre todo en los países del norte, donde, bueno, pues donde muchas veces son referencia de nuestro sistema educativo. Entonces, pues es una señal que deberían de trabajar y atajar.
1: Bueno, interesante. También nos ha llamado la atención el informe de la OCDE esta semana sobre el absentismo escolar con porcentajes bastante elevados. El 36% de los estudiantes, por ejemplo, que sufrieron ausencias prolongadas en secundaria ya habían presentado este mismo problema durante la educación primaria. El absentismo comienza cada vez en etapas más tempranas de la educación. ¿Qué ocurre? ¿Por qué va en aumento? ¿Qué es una responsabilidad de padres y madres? ¿Es una cuestión, un problema educativo en el seno familiar? ¿Qué es lo que puede estar pasando? ¿Qué nos dicen estos datos, Naya?
0: Bueno, yo creo que el informe, ya al utilizar la propia palabra, absentismo, yo creo que es bastante alarmista, quiero decir. Hay que analizar de fondo qué hay detrás de esto, ¿no? Y ayer, cuando, bueno, entras un poco más en el informe, apuntaban sobre todo a causas médicas, tanto físicas como de salud mental, incluso bullying, etcétera. Y luego también, casi que en el mismo párrafo, viajes familiares, etcétera. Entonces, yo no conozco otros sistemas educativos y ya no puedo hablar, pero sí que en nuestro sistema educativo, en general, siempre ha habido sectores concretos donde el absentismo es mayor, pero quitando esa parte, en la población general, puede que, ayer un poco la discusión era, ¿no? Pues si ahora hacemos, bueno, con menos, dejamos más a los niños en casa y a los niños y a las niñas, etcétera, yo no estaría de acuerdo. Es decir, con los niveles de conciliación imposible que tenemos, entiendo que si los niños y niñas se quedan en casa porque están enfermos o se sienten mal, es verdad porque, o sea, quiero decir, es porque sienten un malestar que hay que atender. Igual eso es lo que deberíamos analizar. Es decir, si hay más causas, tanto de salud física como de salud mental, que hacen que los niños y niñas se estén quedando en casa, igual habría que analizarlo desde una perspectiva de educativa social y educativa de salud, a ver qué es lo que está pasando. No creo yo, bueno, también es mi opinión, también habría que analizar los datos, pero que en nuestro caso sea tan fácil o sea algo aleatorio donde los niños y niñas no vayan a la escuela porque o bien no quieren o bien sus padres no quieren, ¿no? Incluso en secundaria, la mayoría de los institutos tienen hoy en día unas aplicaciones maravillosas donde en el minuto uno donde tu hijo y tu hija no llega a la escuela, te llega un mensaje, ¿no? No es tan fácil hacer pellas como parece en el informe y también ayer en los medios de comunicación, como parecía, ¿no? Esa es mi opinión. Es verdad que luego hay sectores concretos donde ha habido más absentismo históricamente y puede que eso se esté trabajando, pero yo analizaría más los datos y sobre todo analizaría si detrás de esto hay una causa de salud, sobre todo salud física, entendemos que los niveles estarán parecidos, pero de salud mental, donde sí que nos están llegando este tipo de informes, que los niños y niñas y sobre todo las adolescentes tienen la salud mental cada vez más mermada y por qué las escuelas no son un espacio seguro para ir, si esto fuese así, que no lo tengo tampoco yo del todo claro.
1: Luis.
2: Sí, bueno, yo me pasé, mira, lo de este informe, si no me equivoco, es de junio, que sacó la OCDE. Yo le había echado un ojo en su momento y me ha llamado la atención porque la nota de prensa que elaboró alguna agencia de prensa y lo que luego algunos medios han recogido, el perfil de esos medios, hacéis una búsqueda en un buscador, veréis que es muy peculiar y a mí me parece que es sinceramente desmesurado y alarmista. Mira, el único dato al que se hace referencia en la nota de prensa es que España con Portugal, con Estados Unidos, con no sé qué más, con Suecia, quiero recordar, tenían una sostenida tendencia al alza. Bien, mira, yo me dedico a la estadística y solemos decir que un dato convenientemente torturado acaba diciendo siempre lo que tú quieres. Pero, bueno, tiene una tendencia al alza mínima, estamos bastante por debajo, digo, hablando ahora de España, que es un 10%, en la OCDE y en la media de la Unión Europea es alrededor del 15%, y en Euskadi no llega al 3 o al 4%, creo recordar. Es decir, me parece, sinceramente, que es la típica noticia que, bueno, que sale. Había un medio que me hizo mucha gracia porque hablaba, esto es el efecto del alumnado sanchista o de no sé qué. Es que ya se les ha ido la olla, perdonadme la expresión. Algunos, ¿eh? No, vamos, y afortunadamente muy pocos, ¿eh? Pero qué decir.

0: No, a mí sinceramente en este caso lo de, yo creo que nuestro sistema educativo, los centros, las direcciones y luego todos nuestros servicios, eso no quita que haya problemas sociales, seguro. Es decir, hay centros y familias muy complicadas que tienen muchas dificultades, que tienen muchos problemas, problemas de salud que apuntaba ahora. Pero en general yo creo que las cifras nuestras, vamos, o sea, no, sinceramente no me parece que tenemos muchas más cosas. Hay un autor que me gusta mucho en nuestro campo que dice que es un poco erróneo preocuparse por los ratones en una casa cuando hay tigres afuera, ¿no? Entonces yo creo que tenemos problemas más serios en educación que este, que bueno, afortunadamente no es de los que nos toca, insisto, y en el País Vasco mucho menos, ¿eh? Yo sinceramente esto desconectaría ese mensaje porque no me parece que es, bueno, habrá que ver. Otra cosa es que digas, oye, mira, dentro cuando se vuelva a hacer el estudio, si la tendencia va al alza y realmente supera mucho, pues ahí sí podemos tener un problema. Pero, pero en general yo creo de verdad que bueno, pues no es un problema de efectos globales, ¿eh? Sinceramente.
1: Venga, pues para ir cerrando y mirando, ya, dado que estamos ya a inicio de curso, ¿cuáles son los problemas principales que observáis? ¿Dónde ponéis el foco? ¿Dónde pondríais el acento? ¿Qué es lo urgente o lo necesario? Naya.
2: Todo, ¿no? O sea, quiero decir, el sistema educativo es el futuro de este país. Entonces, invertir en la educación es invertir en lo que hay que invertir. Y faltan recursos. Y da igual a la escuela a la que vayas, te van a decir, joder, que nos faltan ayudas para... para estudiantes de educación especial, nos faltan recursos, ¿no? No creo que pidan por pedir, necesitan recursos, necesitamos invertir en educación y es una inversión que no del alarmismo, pero sí desde el bienestar, es una inversión a futuro. Entonces, pues eso, invertir en educación. Y sobre todo, como apuntaba bien Luis, pues no café para todos, pero sí ver centro a centro cuáles son las necesidades específicas y poder dialogar y poder poder responder a esas necesidades que tienen nuestros niños y niñas.
1: Uh-huh. Luis.
0: Sí, bueno, yo creo que nuestro nivel de financiación es muy alto, siempre falta más, ¿eh? Pero yo insisto justo, como acaba de decir ahora Naya, también la parte de que yo creo que lo que hay que hacer es un estudio en profundidad, lo tenemos, ¿eh? Yo creo que se está haciendo y la evaluación diagnóstica, por ejemplo, es una excelente herramienta para eso, bueno, para poner nuestra atención prioritaria a aquellos que realmente más lo necesitan, ¿no? Yo creo que los retos que actualmente nos planteamos es que nuestro mundo está cambiando, bueno, siempre cambia, el mundo siempre cambia, ¿no? Pero probablemente ahora hay cambios, si queréis, más acelerados o más notables. Antes he hablado mucho del problema de la comunicación lingüística, el problema de las pantallas que estamos viendo, la diversidad. Es decir, yo creo que fijaros, cuando empezó la evaluación de diagnóstica en 2009, en primaria, creo recordar que era, teníamos, no recordar bien, me parece que era un 6% de alumnado de origen migrante. Ahora está en un 18%, es decir, se ha triplicado. Y como digo, esto va. Y bueno, no es un problema, es decir, es una dificultad, es un reto, pero ahí tenemos que arrimar todos el hombro, hay que ver cómo se hace, hay que ver que ese esfuerzo, porque evidentemente es un esfuerzo adicional para el profesorado, pero ese esfuerzo también hay que repartirlo entre todos. Lo que no puede ser es que unos centros tengan unas proporciones desmesuradas y otros prácticamente no los tengan. Es decir, esto hay que trabajar entre ellos porque ya se ha apuntado, por ejemplo, el problema de la segregación. Yo creo que hay grupos de trabajo que están trabajando, creo que sinceramente, en el asunto. Se es consciente de ese problema y yo creo que ese es uno de los retos. Y yo creo que entre todos... Y luego una segunda parte. Es decir, yo creo que nuestro sistema, yo también, y yo soy un... Esto ya es una opinión y lo ha dicho también mucho Naya, pero yo creo que cuando hablamos de educación es muy importante intentar separar las evidencias, los hechos de las opiniones, ¿eh? Yo he intentado aportar unos datos y ahora doy mi opinión. Es decir, yo soy un firme defensor de la institución pública, de la enseñanza pública, que es lo que hace país y lo que hace fuerte a las sociedades. Dicho lo cual, las realidades son como son y la mitad de nuestra población opta por la red concertada. Bueno, pues esos son hechos y ya cada uno tendrá que ver las razones por las que hace, ¿no? Antes de cuando estaba aquí en el estudio, previamente se estaba hablando de lo de los coches, que yo también empecé con un 600 y de lo de la SEAT, ¿eh? Y la gente decía, ya claro, pues que la gente compra coches chinos. Bueno, pues eso es el problema, es decir, no, pero a lo que voy es que esto es una labor entre todos, es decir, que nos concierne a todos. Algunos nos dedicamos más profesionalmente a esto, pero la educación nos concierne a todos como ciudadanas y ciudadanos. Y yo creo que ahí tenemos que echarlo todo. Y la educación no solo labor, el papel de las familias es absolutamente crucial. Y, por ejemplo, eso es una situación que en todos los centros, en muchos centros te comunican que en este momento las relaciones con las familias, pues a veces es complicada, es mejorable. En algunos casos, pues hay muchas dificultades y eso también hay que atacarlo, ¿no? Yo creo que bueno, en general, yo creo que tenemos que transmitir el mensaje a la ciudadanía que tenemos un sistema educativo de calidad, con dificultades, con problemas, como pasan en todos los sitios. Vamos a ver qué es lo que nos dice PISA la semana que viene, ¿eh? Pero bueno, pero yo, al margen de esto, esta evaluación es muy importante porque es la evaluación de nuestro sistema educativo, la que hacemos nosotros, y que está alineada a nuestro currículum y que tiene en cuenta las especificidades de nuestro sistema. Con esto no quiero quitar el valor a PISA, que es muy importante, pero el objetivo de PISA es comparar sistemas educativos. Y como su objetivo es comparar sistemas educativos a nivel internacional, la prueba, lógicamente, no puede tener en cuenta las especificidades de los sistemas. Tiene que ser muy común y muy general. Esa es su fortaleza para algunas cosas, pero también su debilidad. En el caso nuestro de la evaluación diagnóstica, esta es, digamos, la que hacemos nosotros desde nuestro punto de vista, y yo creo que los resultados pues son alentadores.
1: Pues vamos a dejarlo aquí. Interesantísimo escucharos a ambos. La verdad que un placer para bajar al terreno y desde vuestra experiencia poder entender mejor en qué punto nos encontramos. Luis Liciasoain, experto en métodos de investigación y diagnóstico en educación. Eskerrik asko.
0: Eso, regatik. Muchísimas gracias a vosotros.
1: Naya Idoiaga, profesora de Psicología Evolutiva de Educación de HU. Eskerrik asko.
2: Eskerrik asko, soy.
1: Las 9 y 28.
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1: Veníamos de una mañana tranquila en carreteras y ya no es así. Enrique Rodal, egunon.
12: Sí, egunon. Hay una incidencia en la 1, en el enlace con la Nacional 622, a la altura de Abechuco, en sentido Irún. Hay un camión averiado, en este caso ocupa parte del carril, pero se están generando complicaciones, por tanto, precaución.
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1: 9:32, seguimos en los diálogos con Estefanía Jiménez, con Aitor Buenaga, con Nerea Llanos. Acabamos de escuchar una interesante reflexión a dos voces sobre el ámbito educativo, los retos que presentas. Han tocado muchas, muchos aspectos, pero ¿con qué os quedáis? Bueno, Estefanía, tú te dedicas también a la docencia, así que...
10: Sí, un poco.
1: Un poco.
10: Se han abierto muchos melones, han hablado de muchas cosas y, bueno, pues por hablar de un par de ellas, ¿no? El absentismo, que igual es lo que más llamaba la atención cuando ayer se conocían los informes y ya hemos visto cómo los expertos, bueno, han intentado bajarle intensidad a la cuestión, ¿no? Pero supongo que ese tirón de orejas tiene que ver un poco también con los cambios sociales, ¿no? Desde luego, no es lo mismo que en primaria se permita o haya más

cambios sociales, ¿no? Desde luego, no es lo mismo que en primaria se permita o haya más permisividad de orejas, tiene que ver un poco también con los cambios sociales, ¿no? Desde luego, no es lo mismo que en primaria se permita o haya más

cambios sociales, ¿no? Desde luego, no es lo mismo que en primaria se permita o haya más permisividad de orejas, tiene que ver un poco también con los cambios sociales, ¿no? Desde luego, no es lo mismo que en primaria.

Los cambios sociales, ¿no? Desde luego, no es lo mismo que en primaria se permita o haya más permisividad de orejas, tiene que ver un poco también con los cambios sociales, ¿no? Desde luego, no es lo mismo que en primaria se permita o haya más

Los cambios sociales, ¿no? Desde luego, no es lo mismo que en primaria se permita o haya más permisividad de orejas, tiene que ver un poco también con los cambios sociales, ¿no? Desde luego, no es lo mismo que en primaria se permita o haya más permisividad de orejas, tiene que ver un poco también con los cambios sociales, ¿no? Desde luego, no es lo mismo que en primaria se permita o haya más

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1: Las noticias de las 10 según comenzamos con un apunte en tráfico, precaución en la A1 en Vitoria por un camión averiado que ocupa un carril en sentido Irún y se ha cortado totalmente el desvío hacia la Nacional 622 en dirección Altuve. Ténganlo en cuenta si circulan por esa zona. Y segunda muerte violenta con arma de fuego en lo que va de semana en Euskadi. En Baracaldo, un hombre disparaba a última hora de la tarde de ayer con una escopeta a la víctima de 48 años, actual novio de su expareja, cuando salía de trabajar y este fallecía medianoche en el hospital de Cruces. En Baracaldo se encuentra Xavi Segovia. Xavi, egunon.
2: Egunon, desde el estadio de la Cesarre de Baracaldo. Ayer, sobre las 8:30 de la tarde, la víctima, que salía a trabajar en la empresa ITP a apenas 100 metros del estadio para recoger su moto, que aún continúa en el lugar, era tiroteado con varios disparos que finalmente le provocaban la muerte este mediodía. El autor del crimen huía del lugar, pero la Ertzaintza lograba detenerle en Amurrio y decomisar también el arma homicida. El suceso ha provocado una gran conmoción en este barrio. La alcaldesa de Baracaldo, Amaya del Campo, ha condenado lo sucedido y se pone a disposición de la familia.
3: Desde Baracaldo, nuestro cariño, nuestras condolencias a la familia y a los amigos de la víctima en estos momentos tan dolorosos. Desde el Ayuntamiento queremos acompañarles y poner a su disposición los recursos que podamos ofrecerles en estos momentos. Como alcaldesa, quiero también trasladar mi reconocimiento a los servicios de emergencia y a la Ertzaintza por su excelente trabajo deteniendo de forma rapidísima al culpable.
2: Los compañeros de ITP están valorando celebrar un acto de recuerdo a su compañero hoy o el próximo lunes. La investigación sigue abierta por parte de la Ertzaintza, mientras el detenido está aún a la espera de pasar ante el juez.
1: Eskerrik asko, Xavi. Mientras tanto, en Azpeitia, la Ertzaintza sigue sin localizar al hombre que mató también a tiros al joven taxista al que ayer familiares y amigos despedían en el tanatorio de la localidad. De la policía revisa también las cámaras de los comercios en busca de más pistas. El presunto asesino estuvo varios años en la cárcel por tráfico de drogas y la Ertzaintza investiga si pudiera haber más personas amenazadas. Entrevistado en Euskadi Irratia, el Lehendakari ha lamentado estos sucesos y las ha calificado de relaciones sociales mal llevadas, alejando lo ocurrido de nada que tenga que ver con el crimen organizado. Además, se ha referido también a las explicaciones que dio ayer Pedro Sánchez sobre la crisis de Ceuta. Dice Pradales que vio a un presidente solo y ha destacado su falta de liderazgo y la descoordinación dentro del gobierno. Sánchez sigue noqueado, según el Lehendakari, y si no encauza cuanto antes la crisis de Ceuta, la legislatura española está acabada.
4: Bakardadea ikusi genuen atzo, ezta, Sánchez presidentaren bakardadea kongresuan. Nik uste dut momentu honetan Sánchezen gobernuan okeatuta dagoela. Eta desbordatuta dagoela Ceutako krisiari ez diolako erantzun egokia eman. Eta horregatik izaten nuen, bideratu behar du krisia. Ez badu bideratzen legealdia uste dut bukatutzat eman beharko dela.
1: Y tras los resultados de la evaluación diagnóstica que realiza Educación del Gobierno Vasco, los expertos consideran que se trata de una buena noticia, ya que reflejan una tendencia de mejora general, tanto en la etapa de primaria como en la ESO. Consideran que en el nuevo curso que arranca la semana que viene hay que trabajar con programas de apoyo en los centros donde se detecte en comunicación lingüística en castellano y euskera, escrita y oral. También señalan la necesidad de reforzar la escuela pública para evitar la diferencia de resultados con la concertada. Luis Lizasoain y Naya Idoiaga, expertos en educación, esta mañana en Boulevard.
5: El café para todos no vale. Hay muchísima diferencia entre centros. Y yo creo que hay que priorizar la atención, los recursos, la ayuda, la dedicación, el profesorado de refuerzo, a aquellos centros que más lo necesitan, donde la proporción de estudiantes migrantes es más alta, donde la proporción de estudiantes con dificultades de todo tipo es también más alta.
6: Yo sí he visto en algunos puntos donde hay más niños y niñas de alto nivel y más de bajo nivel, y ese nivel medio cada vez se está empequeñeciendo, ¿no? Y con eso tendremos que tener cuidado, sobre todo, para que no se cree una brecha ahí.
1: Recordamos ese apunte en tráfico, precaución en la A1 en Vitoria por un camión averiado que ocupa un carril en sentido Irún, y recuerden que se ha cortado totalmente el desvío hacia la Nacional 622 en dirección hacia Altuve. Ténganlo en cuenta si circulan por ese punto. Más noticias dentro de una hora aquí en Radio Euskadi. Pueden seguir informados en todo momento a través de la aplicación Orain. 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

0: Egunon, ¿cómo están? Son las 17 minutos este viernes, además de contarles todo lo que pase ahí fuera, aquí dentro, hasta las 12 del mediodía, que va a pasar sin duda pues por la última hora que pueda llegar desde Baracaldo, en Azpeitia. Aquí se sigue buscando al presunto autor del homicidio. Son dos tiroteos que han ocurrido tan seguido que dejan, yo creo que, una sensación también de desconcierto en estas localidades, por supuesto, y más allá, ¿no? Hoy se presenta también la próxima edición de Cinema al Día, el centenario del funicular de la Reineta, que nació para comunicar el poblado minero de la Arboleda con San Salvador del Valle, en Trapagarán, que tiene un trazado peculiar y una plataforma que lo hacen único en Europa. Todo eso se lo vamos a contar, son previsiones de esta jornada. Hoy además también les contamos que cerramos este bulevar de verano con el concurso de Trivialeando, que lo hemos pasado muy bien. En los próximos minutos es un día grande porque sorteamos el gran premio de este mes, que es una estancia en Cabaña Malur de Cianuri. Las personas que han participado en este concurso, entre ellas las tres últimas que van a responder hoy en 30 minutos a las preguntas de Vicu y Tomás, van a entrar en un bombo. Literal, el bombo. Ay, va, que se escapa ya una de las bolitas. No se preocupen, que van a estar todas.
1: Esto pasa en la lotería de Navidad también.
0: Irache Celis, ¿cómo estás?
2: Egunon, Loreto. Insisto, esta imagen, no sé si te recordarás, pero la vimos en uno de los sorteos de lotería de Navidad.
0: Que se escapaba una de las bolas.
2: Que se escapaba y eso generó una polémica tremenda, ¿eh?
0: Hombre, que sí. John Bilbao, ¿qué tal? ¿Cómo estás?
3: Egunon, Loreto, muy bien. Preocupado, ¿eh? Por lo de las bolas y el notario. A ver qué va a decir.
0: Por la seguridad de este bombo. Ainara Ruiz.
4: Egunon.
0: Y Alicia San Juan.
5: Hola, Egunon.
0: Pero bueno, pero ¿cómo pero, tú por aquí?
5: Pues
0: que estás
5: pues,
0: ahora ya trabajando, ¿verdad?
5: Estoy trabajando
0: para la competencia. De eso nada, está trabajando
5: para Radio Euskadi, claro que
0: para
5: sí.
0: Para el fin de semana,
5: Hágase la luz y mi cambio de turno al fin de semana.
0: Eso es. Ay, perdón. Que se me ha ido un poquito un airecito así por otro sitio.
5: Se
0: me ha ido la bola, me la he tragado finalmente. Oye, hay refranes que dicen tanto, ¿no? En tan pocas palabras, y eso de bien nacido ser agradecido, ¿verdad? Uh-huh. Hoy les vamos a contar varias cosas, varias noticias que van también un poquito por ahí. La primera tiene que ver con John Maya, con
2: sí,
0: el Bertzolari,
2: con el
0: autor de mil canciones, escritor, cantante, que ha querido dar las gracias. ¿Por qué, Irache?
2: Bueno, pues hemos sabido a través de sus redes sociales que ha permanecido 9 días ingresado en el Hospital Donostia y él ha querido hacer un agradecimiento público a los y las profesionales que han hecho de su estancia la mejor estancia posible. Habla de una atención profesional y humana por parte del equipo. Aprovecha también ese post que publicaba esta pasada noche en Instagram para hacer un llamamiento a cuidar nuestro sistema sanitario público y, por supuesto, a sus profesionales. Pero claro, ahí no acaba todo. Estamos hablando de John Maya.
0: Claro.
2: Él no podía dejar el hospital sin devolverles en forma de arte, en forma de verso, unas palabras, estoy segura, nacidas de la gratitud, la emoción y, como escucharéis, también de la esperanza.

0: ¡Ay, qué bonito!
1: ¡Qué manera, de despedirse!
0: Claro, es que tú dices, oye, Millasker, chicos, chicas, pero claro, él
2: es que es un maya.
0: Lo dice así, ¿verdad?
3: Bueno, es otro pues, Millasker.
0: Porque el pueblo... Sí, sin duda que lo es. Bueno, que nos alegramos que se encuentre mejor, exacto, que haya sido bien cuidado.
1: Eso es lo primero de todo.
0: Y también, pues de toda esa atención que le han brindado a él, pero que a fin de cuentas también a quienes pasamos o tenemos que pasar a veces por esos centros sanitarios, hospitalarios, pues también está ahí y nos
1: sí, a veces lo hacemos como pacientes, otras como acompañantes, uh-huh, y yo creo que en primera persona muchos habremos vivido efectivamente, ¿no? Ese uh-huh trato cercano, delicado, de todos los profesionales. Y cuando hablamos de todos, hablamos de médicos, enfermeros, enfermeras, celadores, el personal de la limpieza, todos.
0: Oye, hablando de personal, que nos falta Esther Aizpurua. Esther Aizpurua, ¿qué tal estás? Según on.
2: Hola, la que siempre llega tarde, ¿eh?
0: Hola, Esther. Bueno, mujer, porque tener las cosas que hacer.
2: Estaba con la mente en otro sitio, vamos a decirlo así.
0: Muy bien.
2: Y digo, ¡ay, que tengo que entrar para saludar a todo este equipazo! Y aquí he venido corriendo.
1: La naturalidad nunca falta en este programa.
0: Aquí lo contamos todo, no sé si para bien o para mal, pero todo lo que nos pasa
1: por
0: nuestras vidas profesionales y aquí en la radio, pues al final acaba saliendo también antena. Mm. Porque ya que estamos en este cierre de este bulevar de verano, pues llega el momento de ir tejiendo, ir haciendo también nuestro álbum de fotos del verano.

0: 688-840-840. Ustedes también están ahí, también han pasado una situación como la de John Maya, dicen, 3 semanas en el pabellón Jado de Basurto y todos de 10. Cada vez leo más mensajes de este tipo y a veces también los leo en la prensa de lectores que quieren dar las gracias
1: acordaros este verano, no hace mucho, que Coque Maya, siguiendo con
0: ¿también?
1: Coque Maya, agradecía al personal sanitario que atendió a uno de sus hijos pequeños después de un gran susto que vivieron los padres, y insistió mucho en el agradecimiento, lo leímos en prensa, y es verdad que cada vez es más habitual. Qué bien.
0: Digo lo del álbum de fotos porque ahora no sé si se hace, pero tradicionalmente siempre los veranos quedaban retratados en imágenes y luego con esas imágenes pues solíamos hacer un álbum de fotos físico y ahora generalmente suele ser digital. No sé, el álbum de fotos de este verano, el suyo, el de ustedes, ¿qué tiene? ¿Tiene fotos en la playa, en la montaña, en esa ciudad que han visitado, con la cuadrilla, en las fiestas del pueblo, un atardecer, con la pareja, un beso, una mano, yo qué sé, qué tiene ese álbum de fotos suyo de este verano? 688-840-840, ¿qué tiene el vuestro?
2: Un poco de todo, ¿eh?
0: ¿Sí?
2: Atardecer es siempre, porque yo veo un atardecer y lo tengo que capturar, me fascinan. Y un poco de playa, un poco de cuadrilla, pareja, familia, fiestas de pueblo, claro.
0: Ah, de todo, que no falten. ¿El tuyo?
3: Uy, yo es que soy la fotógrafa oficial de la familia. Y además yo soy la cansina. Yo soy la que para cualquier trayecto porque ha visto un rincón con una luz especial y no soy fotógrafa profesional, ni mucho menos.
4: El encuadre, claro.
3: El encuadre, efectivamente. Yo soy la del encuadre, la de los colores.
2: Sí,
3: pero estoy pensando que si me quedo con las vacaciones, me quedaría, por ejemplo, con una imagen captada en Lisboa, en una jornada de avistamiento de delfines, que ha sido una de las experiencias más bonitas compartidas con mis hijos este verano. Y atardeceres, estoy contigo, Ainara, y en este caso además los he podido vivir por primera vez en Cádiz, un lugar al que viajamos mucho los vascos y vascas, pero yo no había visitado hasta este año. Y qué atardeceres más bonitos.
0: También,
3: mira, la ciudad de Cádiz.
0: De momento va ganando el atardecer, ¿Y tú, Esther?
5: No, no diría especialmente atardeceres, y no es para haceros la contra. Un poco de todo, todo lo que tú has mencionado, atardeceres, comidas, playa, montaña, pareja, manos, o sea, todo lo que has dicho un poco, pero para mí lo mejor de mirar las fotografías del verano y en general echar un vistazo a todo lo que tenemos ahí acumulado en el teléfono, es decir, cuánto hemos vivido, o sea, y esto, y esto, y esto, y de vez en cuando echas la vista atrás y te acuerdas de los últimos días de junio y, ey, va esto, si esto fue en junio, y fíjate de allí a aquí, que no es tanto, todo lo que hemos vivido, y eso reconforta, yo creo, o sea, echar la vista atrás y ver todo lo que has vivido, entiendo que lo bonito que has vivido, porque es lo que guardamos en imágenes, y bueno, me quedo con todo, la verdad.
3: Qué bonito lo has dicho, chica, de
0: verdad. ¿Y tu caso? A ver, ¿hay nada?
2: No, es que quería decir solo una cosa, que ayer leí, qué bonito tener nostalgia de mi propia vida.
0: ¡Hala!
2: Ver las fotos que has sacado o momentos que has vivido, y dije, qué bonita frase, ¿no?
4: ¿Sí?

0: tiene el atardecer, y un atardecer colectivo que fue ese 12 de agosto. Luego vendrán otros, si nos desplazábamos o lo que fuera, pero ese eclipse que ha marcado también la historia de este verano.
1: Vale, yo este verano mis fotos más especiales son con mis nietos, nos cuentan aquí, captando sus risas, ocurrencias. Ha sido un viaje especial en familia al Algarve. Para mí, el atardecer de Cabo de Gata, algo inolvidable. Yo salgo en muy pocas veces, le tengo que decir a mis hijos y a mi marido que me saquen de vez en cuando, porque si no, no voy a tener un recuerdo mío. Esto ya lo hemos analizado alguna vez aquí en Boulevard.
2: Me siento súper, súper identificada con este mensaje.
1: Sí, bueno, siguen mandándonos también sus fotos. Alicia, ¿tú con qué te quedas? ¿Cuál es tu foto del verano?
3: Pues mis fotos de este verano es que son fotos que tienen que ver con mis amigos. Ha sido un verano este para mí de cultivar la amistad mucho.
1: Mira.
3: Sí, estuve con muchos amigos viendo el eclipse solar al norte de Segovia, en un pueblo que se llama Cedillo de la Torre, y fue una semana de mucho calor, de amigos. Que hay veranos que son más amorosos, más sentimentales, sí, de pareja o de familia, pero el mío, yo me quedo con todas esas fotos que estoy mirando estos días de, con amigos que hace mucho que no veía, en fin. Ha sido muy bonito.
1: Pues yo me quedo también, porque aquí además se lo dicen, preguntad a los currelas. Claro, yo me quedo también con que el verano tiene trabajo, que no es todo vacaciones, ¿no? Y me quedo con la imagen, pues, de mujeres, de hombres, con guiones, con tachones, con entrevistas
2: pero
1: previstas,
2: tiene
1: con bolis.
2: Un típex a mano.
3: Sí.
1: Bueno, y con los risueños también que hemos venido a la mañana, a pesar de que fuese muy temprano.
3: Qué amaneceres hemos vivido aquí en la redacción, que además tenemos unas vistas espectaculares.
1: Y por risueños también os cuento a vosotros, Beatriz,
2: a los del otro lado
1: y a todos los compañeros y compañeras que han pasado por ahí. Esa también es una foto de este verano. Bueno, son las 10:19. Tú pásatelo muy bien mañana en Antzareguna.
3: Es que recasco.
1: Tú tienes un papel destacado.
2: Creo que te escuchamos hoy en Aquí Verano, ¿no, Ainara? Ainara Ruiz, que ya es colaboradora prácticamente de Aquí Verano, porque es ya
3: puede
2: tú,
3: ser,
2: segunda,
3: puede
2: tercera
3: ser.
2: Vez este verano.
1: Bueno, pues que vaya muy bien, que siga yendo muy bien, que el verano continúa, que continúa el curso también, acaba de empezar, pero... aquí todo va seguido, ¿verdad? A veces no se para y se empieza un curso. Bueno, en realidad es que el curso
2: yo el lunes
1: es
2: madrugo
1: eterno.
2: Mucho. Voy a aprovechar para meter la cuñita que regresa Bosteco a las 5 de la mañana a la sintonía de Radio Euskadi y de Radio Vitoria, que una va a madrugar mucho, mucho
3: no
2: más.
3: No te metas en la cama. Está sobrevalorada la cama.
1: Son las 10:20.
3: Agur.
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0: Laboratorio de Arte, Ciencia y Naturaleza, que a través de iniciativas artísticas como Plantadanía o Arbola, que llevan la vegetación, lo verde, la naturaleza, a colegios como el de San Francisco de Iruña, se fijan también en la vida vegetal que hay en los balcones. Hace unas semanas conversamos sobre el proyecto de ese colegio, pero no paran y en unos días se estrenan otras actividades como Materia Bosque. Materia Bosque se centra en videocreaciones en torno a los árboles o el bosque, vídeos documentales que pueden verse desde el 16 al 18 de septiembre en Iruña, a partir del 17 en Jaunsaras, en Basaburua. Isabel Ferreira es la directora de la BEA. Isabel, ¿cómo estás?
1: Pues muy bien, muy contenta de estar aquí, presentando este proyecto que nos gusta tanto, Materia Bosque.
0: Sí, es una iniciativa que para empezar, bueno, está compuesta por un concurso de videocreaciones, de proyecciones que ahora analizaremos, pero todas giran en torno, toda la filosofía de este Materia Bosque, en torno al bosque, obviamente, al árbol. ¿Hay que reivindicar el bosque, Isabel?
1: Bueno, siempre, ¿no? Y más ahora.
0: Más ahora,
1: yo
0: ¿verdad?
1: Creo en estos tiempos que nos ha tocado vivir. Sí, hay que, bueno, el bosque hay que reivindicarlo y lo que hacemos con Materia Bosque es acercarnos a él o intentar acercarnos a él desde una mirada contemporánea, ¿no? Uh-huh. Que es el bosque hoy en todas sus dimensiones y también en la artística y cultural.
0: Claro, ya sabemos que el bosque es un ecosistema que tiene mucha vida, pero cuando hablamos de bosques, generalmente en las noticias y en verano, pues hablamos de hectáreas quemadas. En el Estado español han sido 300.000, ¿no? Parte de sí. Bosque también son superficies en peligro.
1: Sí. Bueno, también cuando hablamos de bosque en verano hablamos de esa sombra, ¿no? Que cada vez coge más importancia, de ese frescor, de esa materia bosque que hay. Quiero decir que, bueno, la cuestión de los incendios está ahí, es importante, pero está el otro lado, que es el bosque como refugio, justamente, ¿no? En ese verano.
0: Uh-huh. ¿Y Materia Bosque qué es entonces?
1: ¿Qué es la Materia Bosque?
0: Sí.
1: Pues yo diría que es todo lo que hace que un bosque sea bosque, ¿no? La madera, las hojas, el humus, los hongos, todos los miles de seres que ahí viven, abajo que vemos, los muchísimos que no vemos, pero también, no sé, los sonidos, la humedad, la luz, y la memoria, los tiempos, los vínculos que se crean, ¿no? En ese lugar que es un lugar de interdependencia.
0: Mm-hmm. En la BEA lo que hacéis es cruzar a la naturaleza, todo ese mundo, con el arte. Y en este caso con videocreaciones, ¿no? Con la parte
1: sí,
0: audiovisual.
1: Este es un ciclo audiovisual sobre árboles y bosques. Es un ciclo que comenzamos hace tiempo. Este año estamos celebrando su octava, bueno, lo hemos celebrado su octava edición. Pero lo hemos hecho siempre fuera de, en otros sitios, ¿no? Fuera de Navarra. Este es un proyecto que comenzó en 2019, cuando hicimos esa primera edición, y lo organizamos, o sea, es un proyecto de la BEA con RCR Arquitectes, Fundación Bunca, que son unos arquitectos, bueno, son bastante conocidos, ganaron el premio Pritzker en el 17. Y ellos hacen le llaman el programa abierto, es un taller de 15 días que hacen todos los años y siempre lo acompañan con una actividad artística, y en el 2019 nos propusieron hacer un ciclo de vídeos. Uh-huh. Y cuando los estábamos estudiando para ver qué tipo de vídeos seleccionaríamos para ese ciclo, vimos que ellos trabajan con la materia bosque. Ellos viven en Olot. Ahí está la falleda, un hayedo inmenso, maravilloso, y ellos trabajan en su obra con la materia bosque, y de ahí surgió este programa que hacemos en conjunto desde entonces y que, bueno, se presenta todos los años en Olot, y luego ha viajado uh-huh. fuera de España también, en varios sitios, este ciclo, pero nunca había estado por aquí. Entonces estamos muy contentas de haberlo traído.
0: Oye, y esas videocreaciones que se van a poder ver, por ejemplo, el 17 de septiembre en Pamplona, ¿qué cuentan?
1: Sí, bueno, son el 16 y 17 en Pamplona y el 18 en Basaburua.
0: Eso
1: y
0: es.
1: Lo que hemos hecho es como, bueno, diferentes aproximaciones a nivel de formato. El 16 es un documental, el 17 es un documental con una charla, el 17 son píldoras audiovisuales, una selección de píldoras audiovisuales, y el 18 es una peli. El 16 y 17 en Pamplona, el 16 es la vida secreta de los alcorques vivos.
0: Sí.
1: que lo hacemos en Antártica, Culture Container. Es el estreno del documental de Lorena Square sobre los alcorques. ¿Tú sabes lo que es un alcorque?
0: Es que es lo que te iba a preguntar. Lo he mirado, pero quiero que lo expliques tú, porque yo también lo tuve que buscar, Isabel.
1: Sí. Bueno, pues es una cosa que hay en todas las ciudades, que por desgracia igual es demasiado pequeña, a veces medio metro, metro cuadrado. Pero bueno, es lo que rodea a los árboles. Uh-huh. Es ese espacio de tierra que rodea a los árboles. Y bueno, en este proceso de naturalización de nuestros espacios urbanos, pues es un elemento muy, muy, muy importante, a pesar de ser chiquitito, ¿no? Es un alcorque que puede ser un pequeño ecosistema en donde se puede sembrar vida y atraer, bueno, pues tener flores, plantas que puedan atraer insectos polinizadores, que esos insectos a su vez puedan interactuar con las plagas que suelen tener nuestros árboles urbanos, que son como hijos únicos, ¿no? Nuestros árboles urbanos pues están ahí solicos, no están en la protección de los bosques, ¿no? Que les da estar con otras, es como les pasa como a las personas, ¿no? Uh-huh. Tienen una tendencia a ser más débiles, les atacan las plagas, y una manera es traer más vida a los alcorques, a esos espacios que rodean los árboles, que ya estaréis viendo igual en las ciudades, estamos viendo que cuando se hacen reformas se agrandan, ¿no? Sí. Los hacen más grandes.
0: Sí.
1: Y ese es el documental.
0: Sí, he leído que tiene pues muchas ventajas.
2: El viaje comienza en Vitoria-Gasteiz, donde a través
0: forma
2: de
0: parte de la vida secreta de los alcorques vivos. Lorena Square habla de Vitoria-Gasteiz y las funciones de esos alcorques pues pasan por todo, ¿no? Por retener agua, la oxigenación. Es interesante también que conozcamos qué son los alcorques y cuál es ese trabajo. Esto será el 16. El 17 será esta proyección de esas obras ganadoras del concurso de Materia Bosque.
1: Sí, bueno, el 16 solo decir que estará Lorena, es la primera vez que se presenta en Navarra, y tendremos una charla, ¿no? Podremos ver el documental y la charla. Y luego al día siguiente nos vamos a Piparrica, al huerto comunitario que tenemos en el casco viejo, y ahí hacemos una proyección al aire libre. O sea, pondremos una pantalla grande, un buen sonido, y podremos ver las obras que han ganado el concurso de Materia Bosque de 2026, que son dos obras, son todo vídeos de pueden ser, en este caso las obras ganadoras es una videoarte y es un pequeño y un videoarte de animación. Uh-huh. Y aprovecharemos para poner otras píldoras que son desde videodanza o pequeñitos documentales, poesías visuales. Y antes antes de esto hay una macada. Vamos a hacer una macada sonora en colaboración con el Festival Atrapados, que es una obra de dos artistas locales. O sea que se podrán ver las obras también desde la hamaca. Hay que llevar manta, eso sí, que
0: ya refresca,
1: un poquito,
0: ¿no?
1: Más frío, por suerte, a la noche.
0: Oye, y el día
1: 18. Eso es lo que haremos.
0: Sí, esa es la cita en Pamplona. Y luego el día 18 ya la cita es en Jausaras, en Basaburua. Allí se proyecta una película, como has dicho, Aritza. Y además, claro, Jausaras y Basaburua son sitios especiales también para que se proyecte esa película, porque de Robles saben un rato, Isabel.
1: Sí, bueno, claro, Materia Bosque, pues está, ¿no? Que menos que irnos también al bosque, y hemos querido hacer la proyección en el bosque, teniendo una obra que es una de las pelis más bonitas que he visto yo en mi vida.
0: ¿Sí?
1: Que tiene como protagonista pues un roble, es un roble centenario, y hemos querido hacerlo en un bosque de robles centenarios como es el bosque de Jaunsaras. Y ahí lo haremos el viernes 18 a las 8:30, pero antes también tenemos un paseo de pedagogía forestal con la bióloga Camino Jasso, que nos va a explicar la importancia de ese bosque que hay ahí en Basaburua, en Jaunsaras, ¿no? Su importancia a varios niveles. Está aquí Santos, que luego nos hablará más.
0: Pues a Santos le vamos a saludar ya. Santos Echeguías, el alcalde de Jansaras. ¿Qué tal, Santos? Egunon.
3: Egunon, buenos días.
0: Egunon. Hablaba Isabel de la importancia que tiene este robledal, los robles. De eso, evidentemente, sois conscientes también en Jausaras. Fíjate, yo pensaba Basaburua. Fíjate qué nombre tiene, ¿no? Si no hay conciencia ya de la importancia que tiene el bosque también en el propio nombre, en la propia denominación, ¿no, Santos?
3: Sí, sí, el valle se llama Basaburua y concretamente el paraje donde estamos hablando ahora se llama Oyanzábal, que también
0: fíjate,
3: significa bosque ancho, o sea que sí que tiene que ver, sí.
0: Uh-huh.
3: Es una zona que son bosques de llanura y está incluido en la Red Europea de la Naturaleza.
0: Uh-huh. Decía que hay un patrimonio que tienen los pueblos, las ciudades, que un patrimonio arquitectónico, ¿no? El frontón, un dolmen, una iglesia son un patrimonio cultural, pero el árbol, Isabel, el árbol también, ¿no? Porque estamos hablando aquí de robles, además centenarios en algunos casos.
1: Sí, sí, además ahí cerquita donde vamos a hacer la proyección hay dos, bueno, Santos, no sé si es el roble más
3: sí,
1: antiguo de Navarra.
3: Robles, sí, uno de los robles, el Kisulabe, es el diámetro normal más ancho que hay en el catálogo de Navarra de árboles monumentales. O sea, tiene una anchura de 3,14 metros, que es pues uno del, bueno, el roble más ancho que hay de mayor diámetro en Navarra. Y en ese paraje concretamente se encuentran dos árboles monumentales, sí, que sería Kisulabe y luego estaría el otro que sería el de,
0: bueno,
3: Beitikolanda, eso es, sí.
1: Sí. Sí, yo siempre digo, le digo a Santos también, ¿no? O sea, que no es por casualidad que hemos escogido Basaburua
0: claro,
1: para estas actividades de la BEA, ¿no? Para hablar de la cultura del bosque, porque Basaburua no es que sea un valle que tiene un bosque, es que es un bosque que
0: en sí mismo
1: tiene valle. Sí. Entonces ellos han sabido conservar esto tan, bueno, pues este ecosistema está tan precioso, además en su valle, abajo del valle, ¿no? Conviviendo pues con los caminos, caseríos y prados, ¿no? Mientras en otros valles han, pues bueno, por lo que sea, se han transformado en prados y huertas y casas, aquí hay en Basaburua hay bosque en el valle también, uh-huh, en el fondo del valle.
0: Uh-huh. Y eso es porque se cuida, Santos, ¿no? Porque lo cuidáis.
3: A ver, sí, es una cosa que naturalmente se ha llevado ya en nuestra manera de vivir, el convivir con el monte. O sea, aquí se ha aprovechado el monte, sea tanto forestalmente como para ganado, para sombras, para hacer cierres, para, bueno, siempre se ha utilizado pues material forestal de lo que teníamos a mano, vamos, que es los árboles en este caso.
0: Uh-huh.
3: Tanto sean robles, castaños, hayas, lo que sea.
0: Uh-huh. Y ahora llega la BEA y dice, mira, pues Materia Bosque va a estar presente también o va a tener en cuenta todo ese trabajo. Qué bien, ¿no, Santos?
3: Sí, es una manera de dar a conocer una zona donde bueno, pues igual, pues ahora igual empieza a coger un poco más de enfoque y más fuerza la naturaleza y así, pero que en sí, para estar a 30 kilómetros de Pamplona o a poquitos más de San Sebastián, pues es unas zonas que se pasan bastante desapercibidas de entrada. Y sí que pues sí que tenemos un patrimonio, como habéis dicho antes, un patrimonio natural pues muy muy importante, vamos.
0: Uh-huh. Pues Materia Bosque es una iniciativa que se pone en marcha el 16 de septiembre con estos puntos de interés que nos ha comentado Isabel Ferreira, que es la directora de la BEA. Como decía, hemos tenido una relación entre la BEA Boulevard este verano. Habéis hecho divulgación también, nos habéis enseñado a mirar el bosque, las plantas, las flores, el terreno, el territorio de otra forma y os lo agradecemos que nos hayáis hablado también pues de renaturalizar y que lo estéis haciendo en espacios en los que la naturaleza pues está ausente y está volviendo, ¿no? O está presente en colegios, como decía, que os fijéis en los balcones también, en lugares pues que puede que todo el mundo pueda tener un balconcito en su casa y que lo pueda trabajar también de esa manera, ¿no? Aportando ese verde a la ciudad en medio del hormigón. Santos Echeguía, gracias por pasar por aquí, por este bulevar, que vaya muy bien Materia Bosque, en Jausaras, en Basaburua. Millesker.
3: Vale,
1: Suli. Es que subeí.
0: Isabel, y a vosotras muchísimas gracias por haber estado también este verano aquí en Boulevard, y nos seguiremos escuchando y seguiremos
1: disfrutando. Sí, nosotras encantadas de venir a hablaros de plantas, de biodiversidad, uh-huh, de bosques y de estas cosas, ¿no?, que hacemos. Muchísimas gracias.
0: A ti, a vosotras. Agur.

0: Son las 10:38, vamos a mirar al tráfico. Esther, ¿qué tenemos a esta hora?
1: Bueno, pues en estos momentos afortunadamente no hay ninguna incidencia que afecte al tráfico, por tanto, tranquilidad en nuestra red viaria. Pues recordamos que este año celebramos el centenario del funicular de La Reineta, situado en los altos de Trapagarán, un funicular que fue construido en torno a las minas de hierro y que permitió mejorar la mísera y aislada vida que llevaban miles de mineros y sus familias en los altos de Trapagarán. Bueno, pues este funicular, que fue declarado bien cultural con categoría de conjunto monumental, celebra ya su siglo de historia con cabinas renovadas y diversos actos conmemorativos que ahora mismo están dando a conocer, por un lado, Susana García Chueca, consejera de Movilidad Sostenible, y Javier Hurtado, consejero de Turismo, Comercio y Consumo. Estaremos pendientes de estos actos, Loreto, y seguro que nos acercamos en algún día para saber más de esta nuestra reciente historia. Por otro lado, hablando de, en este caso, de funiculares, hablamos también de ferrocarriles, porque a partir de mañana y hasta noviembre, el Museo Vasco del Ferrocarril en Azpeitia pondrá en marcha 3 ferrocarriles de vapor que realizarán el trayecto de Azpeitia a Lasao sábados y domingos de 12 del mediodía a 5:30 de la tarde. Y para terminar, en media hora recordamos que arranca en Tabacalera la presentación de la 74 edición del Cinema al Día, última edición para José Luis Robordinos como director, que dará el relevo a la donostiara Maialen Beloki. Siempre anuncian alguna sorpresa en esta presentación, sí, Loreto, así que estaremos atentos y lo contaremos a las 11:30. En una hora volvemos, seguiremos también pendientes de si llegan noticias de Azpeitia, a ver qué se decide en Alemania, ese consejo de administración de Volkswagen sobre el futuro de SEAT. Bueno, volveremos con más cositas en una hora aquí en el Boulevard de Radio Euskadi.
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0: 10:40 minutos, Sirache. Ya aquí hemos estamos. Dicho que hoy es un día grande en Boulevard.
1: Muy grande.
0: También para la audiencia. Sí. Especialmente.
1: Especialmente para aquellos y aquellas que han tenido la fortuna y, la verdad, las ganas y la valentía.
0: Conocimiento.
1: Conocimiento.
0: Es el día de la recompensa.
1: Es el día de la recompensa, es el día del gran sorteo. Y eso que ya saben quienes han participado a lo largo de este verano en el concurso Trivialeando, ese spin-off que Boulevard se sacó de la manga del proyecto de entretenimiento y cultura general creado en Iruña por Junes Esparza, por Vicu y por los hermanos Sofía y Tomás Tarragona. Hoy culmina con el gran sorteo, segundo de los sorteos, porque tengo que recordar que Unai Aguirre se convertía en el ganador de la primera estancia en las cabañas en los árboles de Cianuri. Hoy sabremos quién es el segundo o segunda afortunada. El premio, lo recordamos, esa estancia de una noche en la cabaña Amalur, es una cabaña entre dos árboles a 7 metros de altura, pero aquí no hay vértigo que valga, y mucho menos si te metes entre pecho y espalda una rica cena de picoteo o el desayuno del día siguiente. Tú imagínate amanecer ahí en una casa, en un árbol, a 7 metros.
0: Que no quiero ni pensarlo.
1: ¿Cómo te tiene que sentar ese desayuno?
0: Bueno, pues tiene que sentar todo
1: fantabuloso.
0: Genial. El desayuno, la vida que te espera, todo.
1: El arrumaquito mañanero también.
0: Fíjate que venimos de hablar de materia bosque.
1: ¿Sí?
0: Y es que es verdad que el bosque es muchas cosas y en este caso también pues puede ser un cobijo de fin de semana o de
1: un
0: día cualquiera.
1: Es un reseteo muy chulo.
0: Sí, ¿verdad? Que tú lo has probado.
1: Yo lo he probado.
0: Por eso lo dices.
1: Sí, sí. Bueno,
0: con conocimiento de causa.
1: Mencionábamos esta misma semana que el día 1 fue mi aniversario de boda y yo pasé esa primera noche.
0: ¿Ah, sí? ¿Fue tu noche de
1: sobre boda? Una de estas, en una de estas cabañas en Cianuri.
0: Chica, qué animados, sí.
1: Cama redonda, maravilla, una cosa bonita, bonita.
0: Bueno, lo demás no lo cuentes.
1: Lo demás no lo cuento.
0: Solamente llegas
1: imagínenselo.
0: Oye, ¿qué tiene que hacer la audiencia?
1: Bueno, ahora mismo está pendiente disfrutar de lo que van a ser los últimos compases de este concurso, porque ya tenemos seleccionados a los concursantes. Las concursantes van a ser tres. Vamos a confiar en que podamos hablar con todas y cada una de ellas, porque ya sabéis que la dinámica ha sido muy sencilla. A través de la palabra Trivialeando, enviada en mensaje al 688-840-840, hemos ido configurando una lista de espera, Loreto.
0: Sí.
1: Y bueno, pues a medida que han ido llegando los programas, las entregas, hemos ido poniéndonos en contacto con ellos y ellas, y hoy son ya las tres últimas.
0: Bueno, pues hoy las tres últimas, ya se ha cerrado esta posibilidad de poder jugar y participar porque aquí quieren, pero ya está, es que hoy ya se termina este concurso. Bueno, vamos a saludar a los protagonistas.
1: ¿Cómo estarán? ¿Estarán nerviosos ellos también?
0: Ay, ya.
1: Con penita también, nerviosos por el sorteo, pero también por ser la última, al menos de momento. Tomás, Vicu, ¿cómo estáis? ¿Egunon?
2: ¿Qué tal, chicas? ¿Egunon?
3: Buenos días.
0: Muy bien, ¿y vosotros?
3: En la última, nada nerviosos. Yo ya no me pongo nervioso.
0: ¿No?
2: Pero con ligera pena, ¿no?
3: Eso sí.
1: Sí, pero bueno,
0: pues me pongo nerviosa yo, fíjate. Digo, ay. Sí, ¿cómo serán las preguntas? Serán difíciles.
1: Es que es muy gracioso.
0: ¿Las acertarán? ¿Quién se llevará el premio?
1: Creo que os lo hemos comentado cada vez. Ayer, por ejemplo, cuando conectábamos con quienes iban a participar en el concurso, todos, todas decían que sean fáciles y les insistimos una y otra vez. Tomás, Vicu, nosotras no tenemos ni idea,
0: pero esto
1: es real, 100% real, de qué os van a preguntar. Pero estoy
2: Venga.
1: Segura.
2: Yo tampoco sé nada, ¿eh?
1: Tú, Vicu, tampoco. A ti
2: yo
1: te tiene también
2: sé
1: al margen,
2: yo,
1: Tomás.
2: Yo vengo aquí a ciegas,
1: chico,
2: sí.
1: Eres, Tomás, de verdad. Pues vamos a saludar, si os parece, a Tamara.
0: Venga,
1: vamos hasta Portugalete.
0: Venga.
1: Tamara, ¿cómo estás? Egunon. Hola, hola, Tamara.
4: Hola.
1: Ahí está. Uy, que nos estábamos poniendo ya nerviosas.
0: Ay, la última hora se ha echado para atrás, pero no.
1: No,
0: ahí
1: no,
0: estás.
1: No. Porque además a Tamara hacía mucha ilusión tener la oportunidad de participar, ¿verdad que sí?
4: Sí. Sí, no me esperaba. Ya, bueno, mandé varias veces la palabra, pero vamos, para nada. Además, ayer cuando me llamó Irache estaba en la piscina.
1: Fíjate.
4: Ahí tomando el sol. Y nada, y estuve, bueno, no me sonaba mucho el número. Al final cogió mi marido y me dijo, no, es para ti, que te llaman de radio.
1: Total, me encantó, porque el marido cogió para mandarme a freír espárragos,
0: claro,
1: seguramente.
0: Pensaría,
1: pero no era marketing, era una buena noticia.
4: No.
0: Bueno,
4: qué
0: pues.
4: Venga,
0: pues estás preparada, ¿no, Tamara?
4: No,
0: te lo sabes todo. Después de pasar
3: allá,
0: el día,
3: Tamara,
0: en la piscina. Vamos.
1: Dale, Tomás.
3: Vamos allá.
2: Venga.
3: La primera pregunta, Tamara. ¿En qué serie de animación podemos encontrar al perrito Niebla?
1: Tiempo. Niebla. Sí. Serie de animación, de dibujos animados. ¿De quién era el perrito Niebla?
4: El perrito del abuelo de Heidi.
3: ¿Segura? Correcto, muy bien. Muy buena.
1: Qué bonito eres, a perro.
3: El abuelo de Heidi. Es muy mono el perro.
4: Yo muy pequeña.
3: Muy bien. Y yo más. Pero vamos a la pregunta 2 directamente. Vamos, Tamara.
4: Okay.
3: Seguimos así. ¿Qué país europeo contiene las regiones de Flandes y Valonia con V?
1: Tiempo.
3: País a europeo ver. Que contiene las regiones de Flandes y Valonia.
1: Con V, que es importante. Valonia y Flandes. ¿A qué país pertenecerá?
4: Bélgica.
3: Correcto, muy bien.
1: Con B, bien, va, de Bélgica.
3: Eso es. Bélgica también, con B. Con B, Valonia con V.
0: La ortografía también es importante.
1: Así
0: es,
1: aquí aprendemos todo.
3: Venga, muy bien. A por el 3 pasamos 3. A la última, a por el pleno.
2: A ver.
3: ¿Cuántos kilómetros se corren en una maratón?
1: Tiempo.
3: ¿Cuántos kilómetros se corren en una maratón?
1: El pico no hace falta, ¿no? Con decir el número de redondico.
0: Arriba, abajo.
4: A ver.
1: En una maratón. Que no media maratón, una maratón completita. Que vienen siendo un porrón.
3: ¿Cuántos nos dices, Tamara?
4: Digo, a ver.
1: Necesitamos una respuesta rápida.
4: 400.
3: Rápidamente.
1: 400 kilómetros, 40, ¿en kilómetros?
4: 42.
1: ¿Eh? Ah, vale, 42 es que kilómetros. Se iba a ir a los metros ya.
0: A veces
3: claro,
0: un cero.
3: Correcto, correcto, 42 kilómetros. Muy bien, muy bien.
1: Ahí sí, Tamara.
3: Pues nada, en pleno, Tamara, muy bien.
0: Qué bien, Tamara.
4: Nada, a ver si hay suerte.
1: A ver si hay suerte, claro que sí.
3: Muy bien, muchísimas gracias.
1: Un besito,
3: gracias.
1: Tamara.
4: ¿A qué hora es el sorteo?
1: Pues antes de vamos a terminar el concurso ya con el sorteo.
0: Básicamente,
1: o sea,
0: en 7 minutos.
1: En 7 minutos, así que fíjate,
4: ah,
1: no vas a tener
4: minutos,
1: que esperar
4: vale.
1: Nada de nada, ¿vale?
4: Pues nada, gracias a todos.
0: Pues a ti,
4: venga,
0: a ti.
3: Muchas gracias.
1: Saludos. Antes de ir con la siguiente, Tomás, seguro que tienes alguna cosita que compartir.
3: Sí, tengo aquí hoy la historia de hoy. Os voy a contar sobre una maratón y un señor que corrió en la peor maratón de la historia. Y es Félix Carabajal, que era un cubano bastante pobre, cartero, aficionado a correr, que recaudó dinero para correr la maratón de los Juegos Olímpicos en 1904. Y le voy a preguntar a Viku dónde fue.
2: En San Luis.
3: Bueno, no, ni lo ha dudado, ¿eh?
1: Muy bien. Necesitamos esa rapidez además hoy.
3: La tenía perfecta. Total, que llegó a San Luis este Félix y llegó después de un viaje muy rocambolesco en ropa de calle, pantalones largos, camisa de manga larga, boina, zapatos, y le dijeron que así no podía correr y le cortaron los pantalones. Y aquí empezó la peor maratón jamás celebrada. Y es que el organizador, James Sullivan, restringió el uso de agua para estudiar qué pasaba si los corredores estaban deshidratados.
0: Madre mía, si se morían.
3: Pues santo. Había un solo punto de agua en los 42 kilómetros y hacía un calor terrible y había un montón de polvo. Y así empezó Carabajal su rocambolesca carrera. Que es que el tío era muy dicharachero y empezó a hablar con la gente que estaba ahí viendo y siguió, bueno, después un poco a su ritmo, ¿no? Y tenía un problema. El problema es que tenía bastante hambre porque no había comido mucho durante el viaje. Y vio un manzano ahí al borde del camino y decidió coger unas manzanas. Y le dio un montón de problemas de estómago. Y decidió hacer la típica táctica de maratón. Echarse la siesta. Se quedó dormido. Y después siguió. Y quizá, os hago spoiler, que no llegó último. Porque el resto de corredores no lo pasaron mucho mejor. Y es que fue horrible por el calor y el polvo. Algunos estuvieron cerca de morir. Y a otros les pasaron cosas como que le persiguió un perro 1,6 kilómetros fuera del camino. O sea, la organización fue terrible. Al final, el primero que llegó al estadio fue Fred Lords, no fue Carabajal. Pero le recibieron como un gran héroe a Fred, hasta que se descubrió que le dio un calambre y estuvo 18 kilómetros en coche.
0: Pero bueno,
3: le desclasificaron inmediatamente.
1: Pero ¿esto qué es?
0: Pero
1: esto
0: es la odisea.
3: En su defensa,
1: Homero, son los Monty Python haciendo un...
3: El año siguiente ganó la maratón de Boston este tío. O sea que era un poco legítimo, pero bueno.
1: Vale.
3: Y el ganador oficial, primero que llegó bien, no fue Carabajal. Fue Thomas Hicks, pero que llegó completamente destrozado porque le habían dado, en vez de agua, estricnina con clara de huevo y brandy.
0: Oye, Dios, pero
3: veneno.
0: Qué tortura. Pero eso es un aplauso para todos ellos. Y llegó, perdóname.
3: Totalmente. Y llegó alucinando, sostenido por sus ayudantes, y tardó hora y media con ayuda médica para salir del recinto.
0: Vale, de verdad.
3: Y después llegó, por fin, Félix Carabajal, después de su hambre, la fruta, los problemas de estómago y la siesta, llegó cuarto.
2: Bueno,
0: oye, pues muy bien. Bueno,
1: esto es como la fábula esta de la liebre y la tortuga.
0: Sí, sí,
1: que se echó la siesta y aún así llegó
3: porque
1: cuarto.
3: Hubo muchos otros que no llegaron, claro.
0: Ahora, los maratones, diría yo que han cambiado.
1: Un poquito.
0: Un poquito,
1: afortunadamente.
0: Bueno, venga, que nos están esperando.
1: Nos vamos hasta Donostia. Sí, Espe, ¿cómo estás? Egunon.
5: Caixo, Egunon. Bueno, en estos momentos no estoy en Donosti. Estoy en Doneste.
1: En Don Esteve, buen sitio para estar. Hombre, buen sitio, claro que sí. Ayer, Tamara creo que estaba, ha dicho, en la piscina, creo que a Espe la pillamos en el dentista. Ayer pillábamos a todos los sitios más distintos. Pero igualmente...
5: Y me pasó, Barcatu, y me pasó lo mismo que a la anterior chica.
1: Que Tamara.
5: Que veía el 94, veía el 94 y digo, va, ya llamaré, ya llamaré. Y al final me mandó el WhatsApp y dije, ostras.
1: Es que a mí, a pesada, no me gana nadie hasta que os localizo.
0: Muy
1: pendiente porque tienes que escuchar las tres preguntas que te va a lanzar Tomás. Vamos a por el triplete, vamos allá.
3: Vamos a la primera. La primera, un poco de ciencia. ¿En qué unidad del sistema internacional se mide la fuerza?
1: Tiempo. ¿En qué unidad se mueve, o sea, mide, perdón, la fuerza? El peso es en kilos y la fuerza.
3: ¿Qué puede ser?
1: ¿Se te ocurre algo, Espe? La unidad con la que medimos la fuerza.
3: En blanco.
1: Bueno, no pasa nada. ¿En qué
3: tenemos
1: unidad?
3: Tenemos aquí el rebote para Viku.
2: Newtons.
3: En honor a Sir Isaac Newton.
5: Ahora sí.
0: ¿Ves? Es que claro, tiempo normal, que lo aprendimos.
1: Tú cuando vas a medir la harina para la receta pues no lo mides en Newtons. Es lógico,
3: No lo mides en Newtons.
1: Vamos con la segunda.
3: Espe, a ver si esta remontamos. ¿Qué músculo separa el tórax del abdomen y es fundamental para la respiración?
1: Tiempo. Músculo que separa tórax del abdomen.
3: Es conocido, ¿eh?
0: ¿Así?
5: Estoy mirando.
1: Está investigando.
0: Te
1: estás mirando a ti misma a ver qué músculo
0: tocando,
1: está
0: tocando, se está palpando.
1: ¿Y qué te dice?
5: El tórax.
1: Del abdomen.
0: Y el abdomen.
3: Eso. Y eso es fundamental para la respiración. Es lo más... Igual te da un poco de...
1: ¿Qué puede ser?
3: A ver, tres...
5: Me sale branquias, pero no.
1: Nada.
5: Estamos en blanco.
3: Es que el diafragma.
0: En branquias.
3: El diafragma.
1: Diafragma, vale. Que es muy importante, bueno, a quienes hablamos.
0: Sí. Hablamos mucho de
1: controlar
0: ellos,
1: el ¿verdad? Diafragma.
0: Pero... Vale, venga, a ver la tercera.
3: Muy bien, vamos con la tercera. Venga. A ver si está así. Te vamos a preguntar, ¿dónde podemos encontrar el mar de la tranquilidad?
1: Oh, tiempo.
3: El mar de la tranquilidad,
5: ¿tiene
3: dónde
5: que ser
3: está?
5: ¿Un país o...?
3: No.
5: No.
3: Es una respuesta un poco más rara.
1: Sí.
5: Sí.
1: No.
5: Sí. Como no sea en un libro.
1: Bueno, es una bonita metáfora.
0: Por la noche cuando duermo, pero eso no vale como respuesta, ¿no, chicos?
3: Es una buena metáfora, me ha gustado mucho.
1: Sí, pero tienes que mirar mucho más arriba.
3: Sí. Viku, ¿qué nos dices?
2: Que diga algo.
3: Ah, bueno, bueno.
5: No sé, en Oceanía.
0: Vale, venga.
3: Incorrecto. A ver, Viku, ¿qué nos dices?
2: Está
3: en la luna, es un mar lunar.
5: En la luna. Mira, la luna, media luna.
3: Oye, no te podía decir si era un país o no, porque es que es la luna.
0: Bueno, Espe, pues
5: ya, pues
0: gracias por participar. Pues no, mira, hemos aprendido todo el mundo muchas cosas, ¿eh? Gracias a tu concurso.
5: Vale.
3: Gracias por llamar.
0: Venga, vamos ya por tiempo. Yo creo que vamos a ir a por la tercera concursante, ¿verdad?
3: Sí, claro.
0: Venga, vamos.
1: Nos vamos hasta el audio. Enar, ¿cómo estás? Egunon.
6: Egunon.
1: Bueno, tienes un triple de síes y un triple de noes. Así que bueno, pues mira, ahí tienes la posibilidad.
0: No queremos término medio, queremos también a por los tres, ¿vale, Enar? ¿Estás preparada?
6: Espero acertar alguna, por lo menos.
0: Que sí, mujer, venga.
3: Sí, seguro que sí. Seguro
1: y si no, nos vamos a enterar nosotras y ya estaría, ¿no? No te preocupes. Vamos allá, Tomás.
6: Muy bien.
3: Primera pregunta. ¿Cómo se denomina al estudio del origen de las palabras?
1: Tiempo. El origen de las palabras.
6: El origen de las palabras.
1: Recurrimos a...
6: ¿Cómo se llama el origen de las palabras?
3: El estudio del origen de las palabras.
6: Ah, el estudio. Vale.
3: Tres, dos,
6: pues
3: uno.
6: Ahora mismo me dejas
1: sin palabras.
3: En blanco.
6: En blanco. Gramática, pues, no lo sé.
3: Una pena, porque la respuesta correcta es, Viku...
2: Etimología.
3: Eso es, etimología.
6: Etimología.
0: Etimología. Bueno, pues con
3: etimos,
0: la etimología.
3: Verdad, vale. Etimología. Logos, palabra.
0: Venga, bien, vamos a bien, por la bueno, segunda. A ver,
3: que remontamos.
0: Fuerza, Enar,
3: es que
0: no, sí.
3: No, no traemos
6: vale.
3: Preguntas súper fáciles.
0: No, ya.
3: Pero seguro que te la sabes. Vamos allá.
6: ¿A
3: qué país pertenece la isla de Tasmania?
1: Tiempo.
3: ¿A qué país pertenece la isla de Tasmania?
7: ¿A qué país pertenece la isla de Tasmania?
3: Sí, Tasmania.
1: Además de ser un personaje de los Looney Tunes.
0: Sí.
3: Eso es.
7: Australia.
3: Correcto, muy bien.
0: Muy bien.
3: Australia.
7: Menos mal.
1: Venga, pues a por la tercera.
7: Bien, he dudado.
3: Muy bien, sí, venga, pues se podía dudar un poquillo, pero muy bien. La tercera, sí. Dificililla. ¿Cómo se llamaba la musa de Dalí?
1: Ay, la musa de Dalí. Tú cuando vas...
3: ¿Famosa?
0: Cuando vas muy bien vestida.
1: A una alfombra roja vas vestida de...
7: Dalí.
1: A una alfombra roja.
3: La musa de Dalí.
1: Irías vestida de... ¿Cómo se dice eso? Glamurosa. Entonces voy vestido de... Tú piensa en un estreno, cuando las actrices, los actores, los directores... Es como una etiqueta.
0: Glamour. Bueno.
3: Uno no se llamaba glamour, incorrecto. Viku, ¿cómo se llamaba?
7: No sé.
2: Gala.
0: Qué buena pista.
7: Gala.
1: Lo he intentado.
0: Bueno, Enar, ha sido una.
1: Pero bueno, en el bombo está.
0: ¿Es una? Ahí está en el bombo. Enar, millesker.
7: Bien, es que ricasco.
0: Hay que estar atentos. Son las 10:56 minutos. John Bilbao, Blanca 10. ¿Qué tal estás?
8: Con un bombo.
0: Estupendamente. Ponte el micro aquí más cerca para que se escuche lo estupenda que estás. Tenemos el bombo, chicos. El bombo está dando vueltas. Son 10 concursantes. Ahí hay 10 números. El bombo. Uy, amá.
1: Hay que ahora aquí poner un momento emoción. Y yo sin vestirme de gala.
0: A ver, y John, describe lo que está pasando.
8: Pues hemos dado vueltas al bombo y en estos momentos cae la primera bola. La que es
0: Blanca,
8: para,
0: procede.
8: Tenemos varias reservas, ¿eh?
9: El número 5, mi número preferido.
1: El número 5.
9: Es que el 5 tenía que ser.
8: Pues, José Luis Garde, ¿puede ser?
1: Se nos va a Iruña, efectivamente, ¿ah, el premio. ¿Sí? Sí. Se queda en casa, chicos, para vosotros.
2: Sí, se queda en casa, sí.
1: Sí, José Luis, que además hizo un pleno, hizo 3 de 3 el día de su concurso. Y él, bueno, pues va a poder disfrutar de esa noche en esa cabaña, en un árbol en Cianuri.
0: José Luis, no sé si estás escuchando la radio, te vamos a llamar, ¿eh? Te vamos a llamar, coge por favor, ¿eh? No hagáis eso de, es una llamadita comercial, aunque estés en la piscina, en el dentista, donde sea.
1: Igual.
0: José Luis Garde de Iruña es el ganador de esa estancia. Ahora lo vamos a recordar, ¿eh? A las 11, vamos a ver si podemos hablar con él y felicitarle. A vosotros, Tomás, Viku, os queremos dar las gracias porque lo hemos pasado fenomenal aquí trivieleando este verano. Y
3: nosotros también, la verdad.
2: Ha sido un auténtico placer, la verdad.
0: Lo mismo, pues que disfrutéis.
1: Que les sigan, que les sigan en redes sociales, el podcast que vuelve el 15 de septiembre. Ellos van a seguir creando contenido, así que trivieleando tiene mucha vida por delante.
0: Chicos, un abrazo y gracias por todo.
2: Igualmente, a vosotros.
0: Agur, llegan las noticias. Gracias, Irache. Agur.
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1: Las noticias de las 11, Egunon. El lunes que viene arranca el curso escolar, aunque ya en Navarra han comenzado hoy con las presentaciones. Tras los resultados de la evaluación diagnóstica realizada por el Gobierno vasco, los expertos consideran que reflejan una tendencia de mejora general, tanto en la etapa de primaria como en secundaria. Aún así consideran que en el nuevo curso hay que trabajar con programas de apoyo para ampliar mejoras en el ámbito lingüístico. Luis Lizasoain y Naya Idoiaga, expertos en educación, esta mañana aquí en Boulevard.
2: Un 65, un 70% de nuestros estudiantes se escolarizan en una lengua que no es su lengua familiar. Y nos va, yo creo que razonablemente bien, pero es un esfuerzo. Y en el que tenemos que seguir incidiendo precisamente, pero sobre todo a todo estudiantado que el euskera no es la lengua familiar, pues tiene su dificultad.
3: Cuando llegan, vemos que esa competencia lingüística pues no es demasiado buena en muchos casos, ¿no? Tanto en euskera como en castellano. Bueno, hay que seguir trabajando y también reforzando sobre todo la competencia lingüística también a nivel oral.
1: Y será el martes que viene cuando el Lehendakari comience a reunirse con los grupos políticos, sindicatos y patronal para buscar posibles acuerdos. Una ronda que calcula Pradales durará una semana y tratará los retos que tienen por delante. La preocupación por la situación socioeconómica actual, las nuevas leyes que llegarán al Parlamento sobre turismo o cultura, por ejemplo, y también quiere hablar sobre el autogobierno. Hablar y escuchar, decía el Lehendakari, que ha sido entrevistado esta mañana en Euskadi Irratia.
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1: Y a esta hora en Donostia comienza la presentación oficial de la edición de este año de Cinemaldia, edición número 74, que arrancará el 18 de septiembre y será la última que se celebre con José Luis Rebordinos al mando antes de dejar la dirección en manos de Mayalén Beloki. Anoche en Gambara Rebordinos hablaba así sobre los retos que deja.
5: Se va a enfrentar a problemas económicos, se va a enfrentar a una competencia cada vez más brutal con los festivales. Para mí probablemente eso va a ser lo más importante. Y luego con unos festivales que van a tener que apostar cada vez más por la industria. Mm. Es decir, o se hace negocio, que nosotros hemos apostado estos años y hemos cambiado muchísimo, o se hace negocio en el festival o te vas a ir quedando pequeñito, pequeñito, pequeñito.
1: Y también les contamos que el juez ha acordado el archivo del caso del palacete de Guecho derribado al no apreciar delito urbanístico ni prevaricación. En custodia municipal fue derruido en agosto de 2024 para construir pisos de lujo. Ha acordado el sobreseimiento libre, como decimos, y archivo del procedimiento en el que había 10 personas investigadas, entre ellos 3 exconcejales del PNV, al no apreciar delito urbanístico ni de prevaricación, ya que cabía también el derribo. Y les recordamos que se activará el aviso amarillo a la 1 de la tarde y se espera que las máximas suban hoy de los 35 grados en zonas del interior. En la costa, eso sí, no pasarán de los 30. Y atención en Navarra, porque se ha activado la alerta naranja, donde rozarán los 40 grados en el centro y también en la ribera. Más noticias dentro de una hora aquí en Radio Euskadi. Pueden seguir informados en todo momento a través de la aplicación Orain. 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

0: 11 y 5 minutos. En este bulevar hemos dejado, tenemos una cuenta pendiente, podemos decirlo así, Irache y John.
1: Sí.
0: Decíamos, en vez de esa frase de decíamos ayer, pues no. Decíamos hace 5 minutos.
1: Apenas 5 minutos.
0: Apenas 5 minutos, que José Garde, de Iruña, es el ganador de la estancia que hemos sorteado. Vía bombo,
1: aquí todavía las bolas, pero bueno.
0: Que nos lo ha prestado nuestro compañero Alex Pascual.
1: Uh-huh.
0: Y hemos dicho que es el ganador de la estancia de una noche para dos personas en la cabaña Amalur, cortesía de Cabañas en los Árboles, en Cianuri. Está situada a 7 metros, uh-huh. Incluye desayuno y cena de picoteo.
2: Sí.
1: Pues vamos a ver si nos responde José Garde.
0: A ver, ay, qué emoción.
1: Empieza por
2: 6
1: el número de teléfono.
2: Empieza por
1: 6,
2: podría ser
1: 7. Claro. Eso es. Por 6, una pista.
0: Ring, ring.
1: Hola, José.
3: Hola.
0: Hola.
1: Egun.
0: Soriona, José, ¿qué tal?
3: Va, es que de casco, pues muy contento.
0: ¿A qué te alegra? Bueno, la mañana, te alegra un poquito la semana también.
2: La puesta de
0: septiembre.
3: Sí, claro.
0: Los planes del futuro próximo, ¿no? Esto de pasar.
3: Este también, claro, sí, sí.
0: Eso. ¿Habías
3: muy
0: estado
3: bien,
0: alguna vez? No sé si has vivido una experiencia similar, esto de poder dormir entre dos árboles a 7 metros de altura.
3: No, pero me llamó la atención cuando lo oí, por eso mandé el mensaje. Pues, muy contento, sí.
2: Vale. O sea, tenía claro el objetivo, José, que era conseguir esta estancia. No sé si has escuchado, por cierto, en el momento del sorteo en vivo y en directo.
3: Sí,
2: o
3: sí. Lo estaba oyéndolo.
2: ¿A qué momento tiene que ser ese, no? Que te pillanos en la cocina y de repente yo es tu nombre.
3: En la cocina más pilla.
2: No te digo en la cocina. Si es que te veo, José, te veo.
3: Y en la cocina más pilla.
1: ¿Y te ha dado tiempo a plantearle ya a alguien esa estancia? Porque es un nidito.
3: No, todavía no, pero tendría que ir con mi pareja, me imagino, claro, si no se enfadará.
0: Tendré que, dice, oye
1: bueno,
0: José.
1: Bueno, esta es otra entrevista.
2: Es verdad que el premio es para dos, pero oye, que si
3: claro,
2: uno quiere disfrutar.
3: Tengo que encajar a los niños, pero bueno, no te... Ya.
2: Piensa que es una noche, eso está chupado.
3: Sí, que comen solos ya, esto ya comen solos.
0: Oye, tú estás en la cocina ahora mismo, ¿qué estás? ¿Hora de amaiquetaco, de la comida?
3: No, preparando la comida. ¿Qué? Primer día que han ido los niños al instituto y la mujer está durmiendo, me ocurro de noche.
0: Ah, bien, vale.
3: Pues preparando la comida.
2: Oye, ¿qué hay de menú?
1: Pues ya verás cuando se levante.
0: A pesar que cuando vengan del Insti.
1: No, los otros ya no tienen plan, pero el plan...
3: Esos se van a enfadar. Esos se van a enfadar porque no pueden ir.
0: Claro, te van a pedir algo a cambio, te dirán, ya que vosotros vais a la cabaña y nosotros qué. ¿Qué
3: ya les dejaré
0: ¿qué
3: buena cena.
0: Dar?
3: Les dejaré buena cena y ya está.
0: ¿Eres cocinillas, José?
3: Bueno, sí, me gusta.
0: Uh-huh. Oye, ¿qué tal fue tu participación en el concurso de Triveleando?
2: 3 de 3.
3: Pues bien. Casi me pillan con la pregunta del Papa, porque...
2: Cierto.
3: La pregunta del Papa, cuidado.
2: Y Papa actual y...
3: La Iglesia y yo no somos muy compañeros
0: el
3: de viaje.
0: Nombre,
3: entonces...
0: ¿no? La pregunta era el
2: bueno,
0: nombre
2: digamos
0: del
2: que
0: Papa.
2: En el nombre Alicia
3: sí.
2: Pues le hizo un...
0: ¡Ay,
3: sí,
0: me acuerdo!
3: Me gruñó un poco, sí. Ahí me dio la pista.
0: Pero...
3: No, claro, cada vez que cambien el Papa... Se pegan 6 días dando el nombre, y cada vez que cambian el papa, pues...
0: Es que es verdad, José, porque los papas tienen nombre como de animales a veces, ¿no? O sea, León, Pío, ¿no?
3: Bueno, no va desencaminado la
0: afirmación. Animalitos. Bueno, lo voy a dejar ahí, que me voy a meter sin un lío, José. Que te van a quitar el premio hoy.
3: No.
0: A nosotros nos van a quitar de aquí. Bueno, era una curiosidad, chica, pues cosas...
3: Un
0: comentario. Bueno, pues nada, pues ya estás preparado, ya tienes tu premio, cuando se levante tu pareja, le vas a dar la noticia. Espero que no tenga vértigo porque vais a estar a 7 metros de altitud.
3: No, el del vértigo soy yo.
2: No te preocupes. No. De verdad te digo, yo...
0: No mires para abajo, pues.
1: Tú solo piensas en el horizonte, las vistas.
2: De verdad que además no te da esa sensación de vértigo. Fijaos, yo os decía, yo estuve en una de las cabañas, en este caso estaba a 17 metros de altura, o sea, todavía era... Pero no te da esa sensación de vértigo. Es que no... O sea, bueno, vais a alucinar. La panorámica es tan increíble, te sientes tan dentro de la naturaleza, que es una experiencia que vivirla, aunque sea una vez en la vida, una nochecita en buena compañía,
0: merece
2: yo
0: la
2: sí
0: pena.
2: Que la recomiendo, aunque es verdad que coger noche, sobre todo en fechas cercanas a fines de semana, lo tienes que hacer con mucha antelación, es altísima la demanda que Cabañas en los Árboles de Cianuri tiene de sus casas y de sus carromatos.
0: Bueno,
2: ¿sí?
0: Pues José, ya nos contarás qué tal es la experiencia, qué tal se presenta septiembre, tienes muchos planes.
3: Pues bueno, vuelta al trabajo.
0: ¿Estás de vacaciones?
3: Ya estoy de fin de semana ya, o sea, el lunes a currar ya.
0: Vuelves el lunes. Bueno,
3: el
0: pues,
3: lunes a currar, sí.
0: Pues nada, mucho ánimo, ¿eh? Mucho ánimo.
3: Vale.
1: Y a disfrutar.
0: A disfrutar de todo, ¿no? De la cabaña, del trabajo y de todo.
2: Y que Radio Euskadi te acompañe, José.
3: Ahí yo sabemos, ahí yo sabemos a dónde más, ¿eh?
0: Hasta el infinito y más allá. José. José, que te salga una buena comida para hoy, ¿eh? Para tu familia, que vuelvan bien los chavales, vale, del instituto, que disfrutes mucho de esa estancia y luego nos lo cuentas en el 688-840-840. Y gracias por participar y por estar ahí.
3: No, hombre, muchas gracias a vosotros.
0: Un abrazo.
2: Un besote. Agur.
3: Ale, agur, agur.
0: Qué bien esto de repartir aquí, pues,
2: hombre,
0: un premio.
2: Tú fíjate cómo va a ser ese desayuno de la mujer cuando se despierte y José le diga, siéntate, cariño.
0: Te tengo que contar algo.
2: Te voy a contar una cosita.
1: Tenemos que hablar.
0: No sos tú, soy yo. Te tengo que contar yo a ti. La audiencia también cuenta. Hemos estado, por ejemplo, en Basaburua, pues hablando también de la importancia de los bosques, de cómo lo han cuidado allí, del robledal, de los... robles centenarios también, que tienen nombre, incluso, y dicen por aquí, Izugarri Polita Basaburua. Qué poco conocemos a veces de Euskal Herria. Pues a veces sí, hay lugares que conocemos de nombre, pero igual no hemos aterrizado mucho en la realidad.
2: Pues porque como sabes que lo tienes cerca, parece que es tan accesible
0: que nunca vas. Ya en el futuro ya iré.
2: Sí, sí, exacto.
0: Qué bueno lo de los alcorques, que también hemos aprendido que son los alcorques.
2: ¿Qué es un alcorque? ¿Eh? Que luego me lo explicas, que sí, no se os
0: dice. Aquí dice un oyente, son los espacios que están alrededor de los árboles, que son espacios que pueden retener mejor el agua, que oxigenan mejor el terreno.
1: Canes, habitualmente.
0: Eso es lo que dice oyente,
2: o sea,
0: también.
2: Que tienen ese nombre, alcorque.
0: Dice para los perros, dice en concreto para las meadas de los perros.
2: Sí,
0: también,
2: bueno, y a veces para algún cigarrillo apagado también, ¿no?
1: Eso es
2: sí.
1: Natural,
0: y las fotos, hemos preguntado a la audiencia cuáles son sus fotos de este verano, si van a hacer un álbum. Hemos contado por aquí cuáles serán las nuestras. Hay quien nos envía sus imágenes directamente, dice, para mí las fotos de mi verano son estas. Otras personas nos las describen en la playa, viendo el eclipse con mi hijo y la familia, y la última cena de despedida, con mucha pena de lo bien que habíamos estado juntos. Pues qué bien, qué suerte. Estoy escuchando en la radio la foto del verano. Para mí ha sido ir a la playa de La Concha por primera vez antes de las 10 de la mañana y ver la arena brillante, recién pasadas las máquinas de limpieza, ver las huellas de las gaviotas, el cielo azul. Fue una imagen muy bonita. Para otro oyente, las noches estrelladas y las estrellas fugaces en el pueblo, donde el cielo es una maravilla. Aquí nos envían fotos de atardecer y también aquí entiendo que está ya con la luna. Es una foto preciosa.
2: Y no es fácil
0: la silueta de un árbol.
2: Estrellar el cielo nocturno, fotografiar el cielo nocturno.
0: Dice que también otro oyente la saca a papel y luego hace álbumes diferentes según los sitios. Os mando las fotos del día de San Antolín en Lemoa. Qué bien, qué guapo salen todos aquí en esta comida, porque las comidas también protagonizan, como nos dicen por aquí, pues unas cuantas fotografías de esas que se guardan. Aquí nos cuentan también, Ire Sanarrari, berrogeita hamar urte egiterakoan argazki liburu bat oparetu netutzen, familia eta lagunena. Y a danak mai batean inguruan gubeti jaten. Pues sí, pues eso es algo que se nos da bien y que nos gusta también. Gracias por esas imágenes que nos están mandando y también por contarnos. Y nos preguntan además dónde están esos robles centenarios. Pues están en Jausaras, que es una localidad del municipio de Basaburua, en la Ultzama, en Navarra. Allí hay un plan estupendo para el 18 de septiembre. Se va a hacer un paseo pedagógico desde el punto de vista forestal. Se va a explicar cómo es ese robledal y cómo son esos robles que tienen 100 años. Y algunos son unos robles muy especiales y protegidos. Les invitamos también. Esto lo organiza la BEA, que hemos hablado con ellos este verano, y esta iniciativa se llama Materia Bosque, por si la quieren contar. Y nos siguen mandando mensajes y nos siguen mandando imágenes. Y
2: qué bien, qué participativas estáis esta mañana, qué gusto da, ¿no?
0: Oye, fíjate, estuve en Basaburua hace años y volví y lloré al ver el más grande. ¿Cómo les emociona aquí la naturaleza?
2: Hay mucha gente que tiene por los árboles, ¿no? una atracción especial, particular.
0: Bueno, y eso de que se llama el síndrome, bueno, lo de Stendhal, ¿no? Sí. Un Stendhalazo, que ves algo y de la belleza que te transmite.
2: De su libella, que cantaba aquel.
1: O ese árbol en concreto que van pasando los años y ves cómo evoluciona, ¿no? Y antes hablabas de las fotos, o hablaba, estar mejor dicho, que decía, ¿cuánto tiempo ha pasado de junio a esta parte? Pues mira, también con este árbol cómo ha ido creciendo con los años.
0: Venga, pues vamos a seguir buscando aquí fotografías radiofónicas, información. Son las 11:15.
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0: Boulevard de Verano.
1: Boulevard de Verano, que les cuenta también que esta tarde comienza un fin de semana largo de celebraciones en Iruña que van a sonar hoy, van a durar hasta el martes, y los siguientes días también va a haber alguna iniciativa más dentro de la conmemoración del Pluri de Celebraciones en Iruña que van a sonar hoy, van a durar hasta el martes, y los siguientes días también va a haber alguna iniciativa más dentro de la conmemoración del privilegio.

0: centro urbano y allí está ya supervisando los preparativos. Me dice Aritz Aguirre. ¿Qué tal, Aritz? ¿Cómo estás?
1: Egunon, pues mira, la feria en este momento está cerrada, pero yo me he colado, he pasado la valla y en este momento están montando ya todos los stands para la tarde, también, por ejemplo, los servicios, los sanitarios, etcétera, y veo, por ejemplo, carros como en la Hamburger Fest aquella.
0: Sí.
1: Pero en este caso de hamburguesa autóctona 100%, en este caso de Navarra, de producto kilómetro cero, etcétera, ya están puestos hasta los precios porque aquí se va a hacer comida en directo con esos productos locales. Y también veo que, por ejemplo, ya han llegado las primeras vacas. Y estoy junto a Joseba Beitia, de Reino Gourmet, que es el responsable del área de cadena de valor de INTIA, la Sociedad Pública de Impulso y Asesoramiento del Primer Sector. Egunon, Joseba.
2: Egunon, de Noi. Buenos días.
0: Egunon.
1: Le he preguntado a un ganadero a ver dónde estabas y me ha dicho, ah, Joseba, sí, es el que controla todo el tinglao este, me ha dicho.
2: Tinglao, esto se llama tinglao de verdad, sí, es así. Sí, bueno, estamos un poco yo y otras 15 personas casi con todo este lío, porque claro, 600 cabezas, casi en el centro de la ciudad, pues estamos a 2 minutos de la parte vieja de Pamplona. Entonces, pues bueno, pues cuesta hacer lo suyo, cuesta bastante.
1: 600 cabezas de ganado, 30 productores locales en sus stands, en 25.000 metros cuadrados, que también habrá lugar para la gastronomía, como hemos dicho, pero también hay juegos, mesas redondas, encuentro entre profesionales durante 3 días. Suele venir mucha gente de la ciudadanía a visitar. No sé, ¿qué importancia le das a esta feria auténtica justo en el casco urbano, donde venimos todos los urbanitas a descubrir las vacas?
2: Pues bueno, vamos a ver, la feria auténtica es una feria ganadera, pero es una feria ganadera de razas autóctonas. Aquí vamos a poder ver, disfrutar e interactuar incluso con los ganaderos, pues 12 razas autóctonas de Navarra, con vacas, caballar, ovino, euskaloyoa, casta navarra de las betisús para las fiestas de los pueblos, o sea, todo esto va a estar concentrado aquí. Entonces, el objetivo principal de la feria es poner en valor toda esa labor de los ganaderos que están trabajando con las razas de aquí, razas autóctonas. Y segundo, acercar ese valor, ese trabajo a la ciudadanía, al mundo urbano, ¿no? En este mundo con la despoblación, etcétera, donde parece que han creado una serie de trincheras entre el mundo urbano con su pensamiento y el mundo rural con sus necesidades y su actividad, lo que queremos es que se conozcan ambos. Entonces, el año pasado lo pusimos en marcha por primera vez, funcionó muy bien, o sea, la recepción fue muy bonita de la ciudadanía, pero de Pamplona, pero también que vino mucha gente de todos los pueblos de Navarra, de Guipúzcoa, de Iparral, de algunos también. Entonces, es seguir poniendo en valor eso, con el eje de ganadería en razas autóctonas, por el valor que supone, por adaptación al territorio, por la labor que hacen, no solo económica y social, sino medioambiental incluso, ¿no? Porque son razas muy adaptadas a nuestro entorno.
1: Por ejemplo, estas vacas que tenemos delante, ¿de qué raza son? Con esa cornamenta terrible, que parecen toros.
2: Son maravillosas pirenaicas. Pirenaica.
1: Bueno, tengo mucho que aprender, como ves, Loreto.
0: Ya veo, ya, por el aspecto no las reconoces, pero claro, está la pirenaica, la lacha, la navarra, burguete, navarra, jaca navarra, casta navarra, claro. Es que es todo un mundo. No sé si esto es un mundo muy conocido, no solo para los urbanitas, ¿no? Hay personas que igual viven en el ámbito rural, que están más relacionadas, tienen al animal más cerca, al ganado más cerca y tampoco lo conocen, ¿no?
2: Sí, bueno, ten en cuenta que estas razas son razas autóctonas, algunas de ellas además que bueno, pues que en ese límite de producto de extinción, ¿no? Y algunas que se han recuperado como el Euskal Cherry, ¿no? Que
0: sí,
2: prácticamente
0: sí.
2: Había desaparecido casi, ¿no? Entonces, un poco es poner en valor toda esa labor, todo ese trabajo que hay, porque caramba, hay ganadería de porcino en Navarra, muy potente. Pero como Euskal Cherry, como un elemento de aquí, pues con una raza de aquí, pues apenas quedan 2 o 3 ganaderías o 4, ¿no? Con pirenaica, por suerte, bastantes más. En lacha, muchísimas, porque la lacha es la gran suministradora para la DEO Idiazábal y la DEO Roncal. Entonces, hay muchísimos rebaños de lacha, ¿no?
0: Uh-huh.
2: Entonces, cada raza tiene una situación un poco diferente, ¿no? Por ejemplo, Euskal Oioa es casi marginal, pero existe. ¿No?
0: Uh-huh.
2: Es una variabilidad genética que la tenemos que cuidar.
1: Eres el gran defensor de las razas autóctonas.
0: Sí.
2: porque con la variabilidad genética tienes capacidad de resiliencia y adaptación.
0: Sí, no, me refería porque hay, cuando decías también lo de la ganadería, ¿no? Hay dos o tres porcinas de este Euskal Cherry, ¿por qué se va a menos o por qué

0: Porque los cerdos, porque, bueno, por ejemplo, en porcino, por ejemplo, pues la producción de cerdo está muy industrializada.
1: Ajá,
0: o sea, está muy industrializada. Es una clase de genética con una casa de piensos y un ganadero que pone las instalaciones para criar cerdos. O sea, es súper industrializado, ¿no? O sea, no sé hasta qué punto se le puede llamar incluso hasta ganadería. Eso, ¿no?
2: Pues casualidad o no, hemos hablado con uno de los jóvenes ganaderos que va a participar en la mesa redonda de esta tarde sobre el relevo generacional y las nuevas generaciones que impulsan la transformación de la ganadería. Él es Iñaki Zoco, que junto a su socio Andoni Ariskuren tiene la granja empresa Bordasaki en Otsagabia de Euskal Cherry. Y le preguntaba sobre ese impulso de la gente joven que están transformando la ganadería. Me contestaba esto.
3: No hemos venido aquí a descubrir nada. O sea, estamos haciendo un paso menos lo que antes se hacía. Lo que pasa es que llevamos muchos años en los que la ganadería se ha industrializado de tal forma que ya parece algo innovador el transformar el producto del animal que tú estás cuidando todo el año. Al final son unos cerdos que nosotros mismos los criamos en nuestro terreno, son cerdos que están alimentados con pienso no transgénico, cerdos que tienen, vamos a decir, actividad física, ¿no? Que se mueven, que se ejercitan, que esa carne al final tiene mucha más calidad, cogen del terreno todo lo que pueden encontrar, raíces, en otoño pasto, un poco de todo, y luego la misma raza en sí. El Euskal Cherry es una raza de gran calidad, de baja productividad, tiene pocos lechones, pocos borrines, pero luego sí que es de alta calidad porque tiene esa grasa infiltrada que es la que le da el sabor a la carne.
2: Uh-huh. Él, preguntándole sobre la feria auténtica, lo agradece por esto.
3: Un punto de visibilidad, de decir que existimos, que este tipo de ganadería es posible y de que la gente vea que también gente joven se anima a emprender en la ganadería.
2: También me ha dicho que es muy buena experiencia porque les da la oportunidad de encontrarse con otros ganaderos, agricultores, intercambian experiencias, tejen redes, entran en contacto y que para ellos es muy enriquecedor. Y a la mesa redonda de esta tarde con los jóvenes ganaderos trae este mensaje.
3: Si tienen esas ganas de hacer eso, el que lleven eso adelante, ¿no? Si tienen esa ilusión, que la lleven adelante, que es posible. Que es duro, que en el camino se van a encontrar muchas trabas y muchas dificultades, pero que si ellos realmente lo quieren hacer, es posible vivir de esto.
2: La propia historia, la propia experiencia de Iñaki Zoco es la prueba de su mensaje, de que si quieres es posible. Iñaki tiene familia en Otsagui, es su pueblo, pero vivía en Iruña. Y ahora que está tan en boga la despoblación y que la gente se va de los pueblos a la ciudad, él hizo el camino inverso de la capital al pueblo, porque dice, se ha sentido más aislado en la ciudad que en el pueblo.
3: Claro, volvimos a estar de continuo entre semana y demás, cosa que hasta entonces solo veníamos fines de semana, verano y demás. Entonces, al llegar aquí y estar viviendo todo el año, vimos muy claro que no queríamos volver para nada a Iruña. Yo muchas veces lo que digo, en una ciudad hay gente, hay actividades, hay cosas, pero tú sales a la calle y igual puedes pasar toda la tarde dando vueltas en una ciudad como en Iruña, igual no ves a nadie conocido, igual no hablas con nadie, igual no tienes una conversación con nadie. Cosa que en los pueblos tú sales y con todo el mundo tienes algo que hablar, decir, saludar, las relaciones. Me parece que aunque haya menos gente, tienes mucha más relación, o en mi caso por lo menos es así.
2: Es una reflexión diferente,
1: sí,
2: ¿no?
1: Sí,
2: y curiosa.
1: Sí.
2: Por temas laborales, Iñaki quería emprender, trabajar de aquello que había estudiado y junto a Andoni Ariskuren, con el que estudiaba y también es de Otsagui, montaron hace ya 10 años Bordasaki. Como en la zona ya había ovino y vacuno, se decidieron por el Euskal Cherry en extensivo. Dice, no querían un cerdo rosa de granja, sino el Euskal Cherry autóctono, el oscuro, el de la zona.
1: Uh-huh.
2: Compraron una cerda con ayuda de la sociedad india, la inseminaron, tuvo abortos, problemas, pero al final han conseguido aumentar la familia, su granja, su vida.
1: ¿Y ahora cuántos son?
2: Pues 25 madres y 150 Euskal Cherries de engorde. Y ellos hacen todo el proceso, desde criar a los cerdos, toda su vida, y luego los productos y también comercializarlos. Él me hablaba, por ejemplo, de una de las iniciativas de esta feria auténtica, que es la iniciativa de La Tierra al Plato, en el que se ponen en contacto los ganaderos, los productores, con los chefs. Dice que, por ejemplo, de ahí ha salido una historia muy bonita con un italiano que tiene aquí una pizzería Malatesta en el barrio de La Chantrea.
3: Contactamos o hicimos relación con Loncho de Malatesta, él es italiano, tiene una pizzería. Entonces nos comentaba que se le hacía muy difícil encontrar los productos italianos que él estaba acostumbrado a utilizar para hacer las pizzas. Pues como la porchetta, guanciale, ese tipo de productos eran de cerdo, entonces nosotros ya le dijimos, oye, nosotros dispuestos a hacer, si nos buscas las recetas o nos dices cómo se hace, y así es, hoy en día con nuestro Euskalcherry, pues estamos haciendo guanciale, porchetta, cosas, digamos, vamos a decir, productos italianos que él nos pide y no puede conseguir aquí. Entonces nosotros, él nos pasa las recetas, nosotros hacemos el producto y él tiene ese producto para utilizar en sus pizzas.
2: Qué conexiones, ¿no, Joseba? Qué nuevos terrenos desde la Feria Auténtica.
0: Hombre, la ganadería termina siendo alimentación.
1: Claro.
0: Entonces, es el recorrido normal, ¿sabes? En India tenemos un departamento que se llama cadena de valor, porque es eso, o sea, la ganadería está ahí, pero luego termina en nuestra boca, termina en nuestros sentidos del paladar, ¿no? Entonces es ese camino.
2: Además de las razas auténticas de vacuno, de ovino, que vamos a ver aquí, y productos, etcétera, ¿qué otras iniciativas? Porque esta tarde, por ejemplo, está dedicado a la población más juvenil, ¿no?
0: Sí, bueno, el año pasado cuando hicimos la feria hicimos una zona un poco de divulgación, que lo hicimos en el Palacio Condestable ahí en Pamplona, en la parte vieja, y este año decidimos que de alguna manera no separar un poco el espacio físico de la ganadería con su cadena de valor, que eso significa ganadería más mercado más área gastronómica, e integrar también la zona de divulgación aquí. Entonces tenemos un programa de divulgación muy potente, con una carpa preparada para ello, y son sobre todo tres mesas redondas bastante importantes, la de mañana, que es la de la nueva incorporación de jóvenes, una mesa redonda alrededor de ello. El sábado hay una mesa redonda alrededor del papel de las razas autóctonas y las nuevas tecnologías, en, de alguna manera, en el cuidado del medio ambiente y del entorno. O sea, lo que ahora mismo están llamando, joder, están llamando con los fuegos y con los incendios, el tema de esos vacas bomberos, esas ovejas bombero, ¿no? ¿Cuál es un poco la situación de esta ganadería, el papel que puede hacer con la incorporación de nuevas tecnologías para cuidar el medio ambiente? Y el domingo hay una mesa redonda alrededor de lo que es la cadena de valor de las carnes, de estas razas autóctonas, ¿no? Donde van a participar pues gente que tiene experiencias propias, van a participar las DEOs, que también son, por ejemplo, Idiazabal Roncal o Ternera de Navarra, Cordero de Navarra, que son IGPs y DEOs que de alguna manera son el eslabón final antes de meter la comida en la boca para llegar hasta el consumidor, ¿no? Entonces,
2: y gincanas y juegos para los chiquis, Loreto.
1: Ah, claro, pues muy bien. Sí, es que han pensado en todo, tenemos, ¿eh? Habéis pensado en todo, Joseba.
0: Y no, hay muchas luego presentaciones de productos, de productores, claro. Pues de la gente que viene del mercado para tener su espacio de 40 minutos para exponer su producto, para dar a degustar a la gente. Queremos hacer una interconexión con valor.
2: ¿No? ¿Y qué les dirías a los urbanitas como yo que vamos a venir aquí como si fuera la expo?
0: Pues que vengáis a disfrutar y sobre todo a hablar con la gente que está aquí, porque va a haber más de 60 ganaderos.
2: Expo Rural, Loreto.
1: Ya. Está muy bien. Oye, Joseba, ¿te puedo hacer una pregunta que nos la plantea sí. una oyente también? Es de Cianuri y dice, ya que hemos mencionado Euskal Oioa, yo ahora tengo que poner gallinas, ¿dónde se puede contactar para que sean de aquí? Dice, ¿qué tiene que hacer? ¿Qué le puedes recomendar?
0: Bueno, hay una asociación que tiene un libro genético donde controlan las dos o tres líneas de en Euskal Oioa, creo que se juntan por lo menos dos o tres líneas de aves distintas, ¿no? Pues la marroiduna, sillarra, hay varias. Entonces, lo mejor es ponerse en contacto con la asociación. Este tipo de no hay una comercialización de este tipo de animales para vida, etcétera. Entonces es desde la asociación con los propios asociados donde de alguna manera tú, pues bueno, oye, me gustaría tener una camada de 12 pollitos, cerrarlo con ellos, porque si no es muy difícil encontrar en el mercado. O sea, esto no sale en los anuncios, no sale en Wallapop, no sale en estos sitios. Entonces, sobre todo es tirar de las asociaciones, la asociación de Euskal Oioa, y seguramente ahí tendrán información directa.
1: Vale, bueno, pues ahora enseguida, si está escuchando ya lo ha apuntado, si no, le escribiremos al 688-840-840. Es una buena iniciativa, al final es acercarnos igual a un mundo que lo tenemos cerca, pero que a veces no lo conocemos. Así que esta Feria Auténtica ya está preparada, lista, y le queda muy poquito para que se pueda abrir.
2: Aritz Aguirre, a las 6 de esta tarde es la inauguración.
1: Eso es, a las 6 la inauguración. Aritz, tú estás allí pues con Joseba Beitea del Reino Gourmet, que es el responsable del área de cadena de valor de Intia, que es la sociedad pública de impulso y asesoramiento del primer sector, pero como ha dicho un ganadero que está ahí, pues el que controla todo el tinglado, ¿no, Joseba?
2: Eso es, sí.
1: Bueno, pues
0: eso es un poco demasiado, pero bueno, sí.
1: Joseba, que vaya muy bien.
2: Voy a organizar ahora un poco las vacas y todo eso con Joseba, ¿vale?
1: ¿Las vas a poner tú? ¿Las vas a organizar
2: voy a poner
1: tú?
2: Un poco de orden.
1: Venga, vale. Arecha, agur. Agur, compañero, agur. Son las 11:33.
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1: Once y 11:34 y en el tráfico que tenemos a esta hora, Esther Aizpurua.
5: Pues tenemos que hablar de una avería que obstaculiza el tráfico aquí en Donostia, en la Guipúzcoa 20, en Donostia dirección a Bilbao, justo en el punto donde el tráfico, digamos, transcurre por esa salida de Ondarreta hacia la Guipúzcoa número 20. Hay un camión averiado que es quien está, digamos, obstaculizando ese pase del tráfico. Por otro lado, tenemos algunas novedades referentes al Cinema al Día, que ya anunciábamos hace una hora, porque se está presentando. ¿Novedades? Pues no bombásticas, pero sí alguna cosita. Como decíamos, lo primero y más importante, el festival acogerá este año en su 74 edición última para José Luis Rebordinos, lo recordamos, que dará el relevo a la donostiarra Maialen Beloki. Pues esta 74 edición acogerá en total el estreno mundial de 19 producciones vascas que competirán por el premio Irizar al Cine Vasco. Habrá un total de 31 títulos con producción vasca y José Ramón Soroy será quien reciba este año el premio Cinemira. Hasta ahí más o menos lo que ya sabíamos, pero a partir de ahí sabemos que la actriz Naomi Watts recibirá el premio Donostia el 19 de septiembre en una gala en el Cursal. ¿Y quién será quien le conceda ese premio? Pues ahí está una primera novedad. Será el director de cine Juan Antonio Bayona quien conceda ese premio a Naomi Watts. Y el día anterior, el veterano director alemán Werner Herzog será quien reciba la misma distinción, el premio Donostia, en reconocimiento a su trayectoria en la gala de inauguración 18 de septiembre. ¿Quién será quien le otorgue el premio? Ahí está también la segunda novedad. Orlando Bloom, el actor Orlando Bloom, será quien le conceda esa distinción al director Werner Herzog. También han confirmado que Jeremy Irons, entre otras muchas estrellas, estará este año aquí en Donostia. Y ya el sábado 26 de septiembre, a las 8:30, se celebrará la ceremonia de clausura, que este año será presentada por la actriz Bárbara Goenaga y el actor Fernando Guallar. Por otro lado, y hablando de otro tipo de cosas y situaciones, la Asociación Vasca de Periodistas y el Colegio Vasco de Periodistas ha condenado las agresiones, insultos y amenazas sufridas ayer por profesionales de los medios de comunicación en las movilizaciones de apoyo a Ceuta y han pedido medidas contundentes que castiguen a los culpables y a quienes alientan dichas actuaciones. Han trasladado su apoyo absoluto y solidaridad a quienes han sido increpados, insultados y amenazados y han advertido del peligro y riesgo que estas actitudes propias de regímenes autoritarios se normalicen y conviertan en algo habitual. Como decíamos, todo esto en un comunicado publicado por la Asociación Vasca de Periodistas. Y ya para terminar, un titular que nos ha llamado la atención, Loreto, porque más de la mitad de la Unión Europea, de los habitantes de la Unión Europea, tiene sobrepeso según datos publicados hoy por Eurostat.
1: ¿Más de la mitad?
5: Más de la mitad de los habitantes de la Unión Europea tiene sobrepeso. El 16,3% de las personas de más de 18 años tiene obesidad y el 35,4% se encuentra en una situación de preobesidad, lo que supone que más de la mitad de la población tiene ese sobrepeso que anunciábamos. Las tablas de obesidad más elevadas se registran en Malta, donde más de una cuarta parte de la población es obesa, seguida de Letonia con un 24%, Finlandia con un 23,2% y las tasas más bajas corresponden a Italia, Grecia y Rumanía.
1: Algunos países mediterráneos con esas tasas más bajas.
5: Exactamente.
1: Esther Aizpurua, milla esker.
5: Bye. Agur.
1: 11 y 38 minutos, ya está aquí Jon Azcueta, escritor, que bueno, pues durante unos cuantos años, 3 años, has estado planteando recomendaciones, ofreciendo recomendaciones a la audiencia, recomendaciones literarias que sabemos que han sido muy bienvenidas, novelas, algunas eran éxitos, otros no, pero se acabaron convirtiendo también, ¿verdad?
2: Sí, hay historias muy bonitas, de hecho una de ellas es la de David Uglés, que cuando lanzó La península de las caras vacías, la comentamos aquí, nos mandó un audio también como saludo, y meses después se convirtió en el fenómeno literario, luego vino también hablar a Boulevard. Sí. Y bueno, es bonito ver cómo no solo nos han acompañado las historias en la ficción, sino también pues más allá de ello, ¿no?
1: Se han hecho corpóreas.
2: Eso es.
1: Esas historias. Primero era una historia, un escritor, y luego de repente llega aquí todo eso y tienes las explicaciones. Pues sí, hoy terminamos este espacio. Yo te quería dar las gracias, Jon, porque contigo hemos aprendido muchísimo sobre lectura, sobre literatura, sobre libros, y además en el género en el que tú también te has movido, que es el género de la literatura romántica, que es sabemos que eso, especialmente entre la gente más joven, pues tiene mucho predicamento.
2: Muchísimas gracias
1: por todo eso, en nombre además de la audiencia, que te lo ha agradecido también. Hoy lo que quieres hacer, pues es un repaso a algunos de los títulos, ¿no?
2: Algo diferente.
1: Venga,
2: ya que hemos estado tanto tiempo, pues recopilar un poco los títulos que más han destacado, ¿no?, durante todos estos años. Y para ello vamos a mencionarlos, pues un poco por encima, ¿no?, contando de qué van, para aquellos que ya los hayan leído nos puedan decir qué les pareció, y los que no, que cojan papel y boli, porque aquí hay auténticas joyitas. Y también vamos a contar alguna curiosidad detrás de estas obras, porque como bien hemos dicho, cuando vinieron los autores a hablar de ellas, o porque hemos trasteado y lo hemos descubierto, hay cosas muy interesantes detrás de cada libro, más allá de las páginas.
1: Bueno, hay un superclásico ya.
2: Sí,
1: que es un superventas en todo el mundo, ¿no?
2: Lo más probable es que este ya lo hayan leído, es La sombra del viento, de Carlos Ruiz Zafón, de Editorial Planeta, que yo creo que tenía que estar en esta recopilación. Una obra increíble, ¿no? Ya no solo por la trama, sino también con el cariño que narraba Carlos Ruiz Zafón, y que yo creo que es indispensable, ¿no? Que al final hay que leerla sí o sí, y que la gente la va a disfrutar. Además, la trama, como bien he dicho, engancha mucho. Aquí nos encontramos en Barcelona, en 1945, cuando un joven descubre que descubre un autor, digamos, un autor bastante enigmático y misterioso, porque tiene muy pocos libros sobre él, y además hay alguien que mandó esos libros de este escritor. Entonces, bueno, va a meterse, sin quererlo, en una aventura llena de misterio, de romance también y de acción.
1: Bueno, pues La sombra del viento, que nos consta que hay audiencia que evidentemente la ha leído porque nos ha mandado los mensajes y lo tienen como uno de sus libros favoritos. Hay otro también, bueno, una autora que yo la descubrí gracias a ti.
2: Sí, Frida McFadden, que...
1: Sabía que era lo mismo también, una mujer que había escrito pues un montón de libros más o menos con los mismos esquemas, pero misterio.
2: Eso es.
1: Entré, porque la trajiste tú aquí un día, y dije, pues voy a ver, y me leí 3
2: y
1: seguidos.
2: De hecho, hablamos de La asistenta cuando salió, eso que fue su primer boom, y a raíz de ello, como bien dices, tiene, vamos, decenas de libros ya publicados en diferentes países, y a mí el que más me gusta, que es el que he traído hoy aquí, es Nunca mientas, que igual no es su obra más famosa, pero a mí es la que más me llegó a enganchar, que va de un matrimonio que va a una casa porque la quiere comprar, ¿no? Pero una ventisca de nieve pues les deja encerrados en esta casa, que más bien es una mansión. Uh-huh. La mansión pertenecía a una psiquiatra bastante famosa que desapareció, y entonces, investigando un poco y tirando de las cintas que guardó esta psiquiatra en su mansión, las cintas de sus consultas, pues van a descubrir la verdad y qué sucedió.
1: Uh-huh.
2: Y desde luego tiene muchos giros, ¿eh?
1: Sí, María Oruña también es otra autora que seguramente ha sido leída, ¿no?, por nuestra audiencia. Aquí nos dicen La sombra del viento, mi libro favorito, uno de mis libros favoritos, eso.
2: Ya es que es increíble.
1: Eso de María, ¿qué elegimos? Claro, porque también María está haciendo una carrera literaria importante.
2: Pues vamos a hablar de La cámara de las maravillas, más que nada porque tuvimos la ocasión de que nos contase un poco ella sobre esta historia, vino aquí a Boulevard, y es una historia muy diferente a las anteriores suyas. Aquí tenemos una inauguración de un museo en Madrid, un museo muy prestigioso, y de pronto alguien que parece ser un ladrón entra en la Cámara de las Maravillas, pero muere. No sabemos cómo, pero aparece muerto. Y entonces todas las sospechas recaen en un ladrón de guante blanco que casualmente estaba ahí. Pero el destino va a llevar a este ladrón a colaborar con la heredera de todas estas joyas y obras que había en la Cámara de las Maravillas. Entonces va a ser un poquito, pues, seguir una investigación con dos personajes que a priori no se aguantan.
1: Mm-hmm. Hay otro libro del que les hemos hablado también, que parte de una curiosidad y se tira del hilo.
2: Claro.
1: Eso es lo que se hace también en la novela. Y fíjate, te sale una historia como esta, ¿no?
2: Sí, aquí siempre hemos tenido espacio también para los más chiquis, sí. Y por eso vamos a hablar de El hilo invisible de Miriam Tirado, de la editorial B de Block, que aquí tenemos a, bueno, Nura, un personaje que descubre que de su ombligo sale un hilo invisible que la mantiene unida a todas las personas que ella quiere. Y que, bueno, aunque estén lejos, sigue estando unida, ¿no? Entonces, es una obra para afrontar la pérdida, bueno, esos chiquis que a veces tienen que estar lejos de las personas que tanto quieren, pues bueno, para ayudarles a llevar todo esto. Además, la historia surgió cuando, bueno, esto ha contado Miriam, sí. Cuando su hija le preguntó a ver para qué servía el ombligo. Y entonces, de ahí se inventó todo este hilo invisible que sale de nuestro ombligo y nos ata a las personas que amamos.
1: Mm-hmm. Bueno, pues una historia también para los más pequeños. ¿La trenza de qué iba? Que no la recuerdo.
2: La trenza gustó mucho, yo creo que en Boulevard a muchos oyentes les gustó, es de la Tita Colombani y aquí tenemos la historia de tres mujeres, una de ellas vive en Canadá, otra en India y otra en Italia, historias muy diferentes, todas ellas de luchadoras y se van entrelazando, ¿no? Pasa un poquito como en una trenza, entonces vamos a seguir las aventuras de cada una de ellas y vamos a ver en qué puntos se encuentran, es muy bonito.
1: Mm-hmm. Juan Gómez Jurado también es otro de los autores que como David Zuclés ha pasado por aquí, por este Boulevard.
2: Juan nos trajo su última obra, su obra más peculiar, digamos, porque es un thriller, pero como él mismo contó, está construido de una forma distinta, ya que no es un thriller al uso, sino que tiene escenas igual más emotivas o como diferentes géneros literarios, ¿no?, que mezcló aquí, que sigue una protagonista que se llama Eva Ramos, pero desde el primer minuto sabemos que en realidad no se llama así, solo que es una experta en mentir. Y entonces, bueno, vamos a tener que ir un poco descubriendo la verdad, no solo en cuanto al caso que nos expone, sino también al personaje principal.
1: Uh-huh. Recuerdo Los siete maridos de Evelyn Hugo, que hablamos también de él y yo creo que había lectoras que lo tenían ya.
2: Es que es mi novela, una de mis novelas favoritas.
1: Sí, entonces, sí, para ti, sí.
2: A mí me gustó mucho, fue una de las obras que justo la leí cuando era librero y una de las que más recomendaba a la gente que venía buscando algo fácil de leer, cómodo y que entretuviese, ¿no? Creo que tiene unos mensajes además muy importantes. Aquí seguimos a Evelyn Hugo, que es una artista de Hollywood ya retirada, que decide contar su historia y para ello lo va a hacer a través de los siete maridos que tuvo. Y vamos a ir descubriendo un poco qué tuvo que vivir, ¿no? ¿Por qué tuvo que pasar? Y también quién fue su verdadero amor, que es la gran pregunta.
1: Mm-hmm. Y un drama juvenil que se llama como este programa.
2: Exacto, aquí es nuestro tocayo, Boulevard. Y es de Flor Salvador, de la editorial Montena, y aquí tuvimos la ocasión de hablar con John Lucas, que es uno de los actores que participó en la adaptación audiovisual de Boulevard, que llegó a los cines y ahora la tienen en Amazon Prime Video, y es un drama juvenil, como bien has dicho, sobre la amistad, las vidas difíciles y sobre el amor también, que no puede faltar.
1: Uh-huh. Pablo Rivero, que pues también firma otro de los libros.
2: Y que lo tuvimos aquí, con nosotros.
1: Estuvo aquí también, sí. Ahora, fíjate, ahora me van viniendo flashes.
2: Sí, sí, todos, la mayoría de los que estamos comentando son también porque o bien ellos o los actores han visitado Boulevard. Sí. Y Pablo Rivero vino cuando lanzó La Canguro con editorial Suma, que nos contó la historia de una madre que, bueno, necesita a alguien para cuidar de sus hijos, pero tiene que ser alguien muy discreto porque ya vemos que en ese hogar pasan cosas raras. Está narrado a diferentes voces, también cuentan los hijos su versión, ¿no? Y sin adelantar demasiado podemos ir viendo diferentes capas del misterio. Además, algo que dijo que me pareció muy bonito es que la obra la dedicó a todas las mujeres que le cuidaron cuando él fue pequeño porque su ama trabajaba mucho y entonces se lo dedicó a ellas en nombre de esta obra, La Canguro.
1: Claro, es que esas canguros cuidan y de alguna manera ejercen también esa función, esas labores que otras mujeres no pueden realizar, ¿no? Alas de sangre, de Rebeca Yarros. Aquí ella quería ser librera, la protagonista.
2: Sí, y de hecho esta obra fue la primera que traje a Boulevard, aquel verano que empezamos, y es de Rebeca Yarros, de Editorial Planeta, y la protagonista, Violet, ella quería ser librera en su reino, es una obra de fantasía, pero su madre le obliga a ser jinete de dragón. Y entonces, bastante cambio, la verdad. Pasa a estar entre estanterías, a estar en batallas, y va a tener pues que enfrentarse a sus compañeros, a unas pruebas muy difíciles y también al propio reino, porque a veces pues ocultan cosas que no quieren que salgan a la luz y que ella va a ir descubriendo.
1: ¿Tú qué preferirías ser? ¿Librero o jinete de dragón?
2: Mira, yo librero, tranquilito. A mí que me dejen los dragones. Para
1: déjate en paz. Alas de sangre de Rebeca Yarros. ¿Lo siguiente era un thriller?
2: Sí,
6: Un thriller que a mí me gustó un montón y que yo creo que la gente ya conoce, pero si no, lo tienen que leer sí o sí, porque es muy cortito y muy adictivo. Es La paciente silenciosa, de Alex Michaelides, escribe así, y es de Alfaguara. Aquí tenemos a una mujer que pega un disparo en la cabeza a su marido. Ella es una pintora de éxito y de pronto deja de hablar. Entonces no cuenta nada sobre el caso. La llevan a un psiquiátrico y un psiquiatra obsesionado con este caso consigue trabajar ahí para descubrir la verdad. Entonces va a seguir un poco lo que sucedió y también lo que ocurre en la mente de esta persona, ¿no? Y ya no adelanto más porque tiene un montón de giros y yo aseguro que si les gusta el thriller, esta obra les va a encantar.
1: Como tienes todos los argumentos en la cabeza, ¿eh? Que te acuerdas de todos.
6: Para convencerles.
1: Vale, eso vale. Eso es. El siguiente, yo creo que también, este es un libro que hemos leído más o menos, voy a decir que casi todo el mundo, ¿no? A mí también me gustó mucho.
6: Y tiene mérito porque es un libro largo, ¿eh? Sí, que normalmente La asistenta, por ejemplo, es cortito, entonces la gente lo lleva a la playa, tal. Pero este, La verdad sobre el caso Harry Quebert, es un libro bastante gordito, es de Joel Dicker, de la editorial Alfaguara, y sigue arrasando. Salió y desde que salió ha sido la obra que lanzó a la fama a Joel Dicker, que ahora ya es un autor de prestigio a nivel internacional. No creo que haga falta contar de qué va, pero por si alguien aún no lo ha leído, tenemos a Marcus Goldman, que investiga a su mentor, Harry Quebert, después de que en el jardín de su mentor apareciese el cadáver de una joven que fue asesinada hace años.
1: El siguiente libro, ese ya lo hemos mencionado, La península de las casas vacías, de David Zucles.
6: Eso es.
1: Que él tardó mucho en escribirlo.
6: Tardó 15 años.
1: Y le ha cambiado la vida, claro.
6: Me parece una barbaridad, 15 años, desde luego que... Por un lado desanima, ¿no? Dices, ha escrito una auténtica joya, pero...
1: Bueno, es que, ¿cuál es el tiempo adecuado para poder escribir un buen libro, para poder escribir una novela? Hay personas que escriben más rápido, otras que escriben y lo dejan reposar, que nunca encuentran quién se lo publique.
6: Exacto. Claro. Mira, de hecho, en el caso de Frida McFadden, de la asistenta que hemos mencionado antes, ella las escribe bastante rápido, en cuestión de meses, y algo muy curioso, que a mí me parece increíble, es que tuvo una lesión de muñeca, no podía teclear, no podía escribir en el teclado, y entonces se acostumbró a narrar al ordenador. Claro, tú cuando narras al ordenador, ahora con la IA me imagino que irá mejor, pero cuando ella empezó, eso plasmaba lo que pillaba sin comas, puntos y cómo caía. Yeah. Y lo narraba tal cual, y seguido se lo mandaba a su agente. Y muchas de sus obras han salido así. Luego las retocaban en editorial, pero ella las plasmaba con la voz. Algo que me parece, yo que creo que al final repasamos cada párrafo un millón de veces, que de repente cuente como un cuento a una persona y venga, enviar y a publicar, me parece increíble. Sí.
1: Bueno, claro, en esos libros yo creo, ya te digo que solo he leído tres, ya sé que tiene muchos más, pero se ve la estructura, o sea, cómo juega con los personajes, quién es el bueno que luego parece malo, quién es el malo, pero que en realidad juega mucho a eso, al despiste. Y entonces yo creo que como lectora también se leen rápido y como te lleva por esos vericuetos donde no sabes, en distintos momentos del libro te hace pensar una cosa, luego te cambia de opinión.
6: Y siempre lo tiene muy planificado. Dice que incluso está meses hablando con su marido sobre la trama y cuando ve que ya puede encajar y tiene todo bien atado es cuando ya empieza a narrarla.
1: La península de las casas vacías, de David Zucles. El super éxito, yo creo que este otro, La gratitud, que lo mencionamos la semana pasada, ¿verdad?
6: Sí, y de hecho fue una obra que mencionamos también hace muchos meses, o yo te diría que incluso años, cuando no era tan conocida, y luego, en cuestión de tiempo, arrasó. Yo me acuerdo cuando era librero, esta obra la teníamos en recomendaciones, pero no era un fenómeno literario. Y 5 años después, gracias a TikTok y al boca a boca, de repente despegó, y ahora es una de las obras más vendidas. Aquí tenemos
1: La literatura también es así. Hay cosas que tardan mucho en escribirse o en publicarse y a veces en ser un éxito, si es que lo son.
6: Y está pasando algo bonito, que yo creo que nos estamos saturando del mercado rápido en el arte. Y, por ejemplo, en la música también. Ahora te metes a ver las 50 canciones más conocidas y todo, y son canciones antiguas. Tenemos canciones de la época de Katy Perry, canciones de álbumes de hace 3 años... Y creo que todo esto en los libros está pasando también. Yo creo que en general estamos retrocediendo. No tanto, sino bonitas.
1: Este verano he leído cuentos de Chekhov, por ejemplo, porque los tenía ahí aparcados. Digo, voy a La dama del perrito, bueno, los clásicos. Y resulta que ahora estoy leyendo también un libro de John Cheever, que fue un escritor que fue además premio Pulitzer. Esto parece el paraíso, que le consideran el Chekhov de los suburbios. No sé qué me está pasando a mí con Chekhov, pero ahora mismo está en mi vida. Bueno, Murdoku. ¿Qué decimos que no hayamos dicho ya?
6: Hablamos hace 3 semanas, yo creo, de los Murdocus y comentamos que se habían vendido 300.000 ejemplares. Ya son 600.000. O sea, han actualizado el dato y 600.000, una barbaridad. Y nada, aquí es resolver asesinatos a modo de sudoku, una especie de Cluedo moderno que engancha muchísimo, las cosas como son.
1: Y finalizamos con este repaso.
6: Sí.
1: Los libros que han pasado por aquí.
6: Muchos libros han pasado por aquí, muchos evidentemente se han quedado fuera, pero teníamos que meter algunos de ellos. Y ya aprovecho también para darte las gracias a ti, a Loreto, a todo el equipo de Boulevard, que ha estado muy a gusto estos 2 años, ha sido increíble. Y gracias también a los oyentes por participar en sorteos, por recomendarme obras a mí también, por Instagram, mail y por todas partes, que yo muy contento aquí.
1: Pues siguen escribiendo. La sombra del viento, la he leído 2 veces en diferentes años. Uno de los libros más maravillosos que he leído, nos dicen por aquí, La trenza imprescindible. La trenza, muy bonito. Dicen por aquí, La paciente silenciosa apuntado. ¿Cómo se llama el autor? Porque pienso leerme, me encanta.
6: Alex Michaelides.
1: Ahora se lo vamos a escribir, sino porque el apellido igual es un poquito complejo. Pues las gracias a ti, John.
6: Es un placer
1: tenerte siempre aquí en Boulevard y gracias por todas esas recomendaciones y por lo que has hecho disfrutar también a la audiencia de Boulevard. Mira, es María Ruiz.
7: Hola.
1: Seguramente os habéis visto por aquí, escuchado. ¿Cómo estás, María?
7: Bien, con ganas ya.
1: ¿Con ganas de qué? Pues ya saben ustedes que a partir del lunes... ¿Qué va a pasar a partir del lunes a las 10 de la mañana?
7: Pues a partir del lunes a las 10 de la mañana, mira, me la ha puesto Bea de fondo, porque esta es la sintonía que nos va a acompañar en Boulevard este curso. Llegamos con algunos cambios, Boulevard se mantiene su esencia, lo que siempre ha sido. De hecho, gran parte del equipo vais a seguir, aunque nos incorporamos algunos. Vamos a subir un poquito y escuchamos un poco esa sintonía. Pues así, con este ritmo vamos a
1: llegar. Una sintonía cañera que...
7: Sí, hemos querido enérgica,
1: eso está bien.
7: Sí, la idea era que fuera cañera. Y bueno, pues eso, empezamos una nueva temporada a partir del lunes a las 10 de la mañana con muchas cosas preparadas. Por ejemplo, el lunes vamos a hablar de la locura que se ha vuelto el sistema de la OTA con mil comidas, con mil horarios, con mil maneras, pero mucho más. También se estrenan nuestros primeros colaboradores también, que van a estar en esta nueva etapa. Y pues bueno, siempre con la esencia que tiene Boulevard, muy pegados a la actualidad, siempre lo que pasa en Euskadi lo vamos a contar, pero también con temas que queremos traer, aportar nosotros y manteniendo la esencia del programa, con algunos cambios que ya a partir del lunes iremos poco a poco contándolos.
1: Y con tu personalidad, María, que
7: eso
1: tiene una personalidad estupenda y con la fuerza que tiene ella. Ahora estamos ya en los preparativos, vosotros también con Alex Pascual. Ese es el Boulevard que se van a encontrar a partir de el lunes. A la audiencia lo que le pedimos es que sigan,
7: sí,
1: porque yo creo que se lo van a pasar muy bien.
7: Vamos a intentarlo.
1: Van a encontrar una información y van a escuchar temas que les van a tocar directamente, sobre los que seguramente van a tener una opinión o van a tener dudas, con lo cual les animamos a que sigan usando también este 688-840-840. Que vaya muy bien, María.
7: Es que ricasco.
1: No sé lo que se dice en la radio, porque en el teatro ya sabes que se dice lo de mucha mierda, pero
7: bueno,
1: claro,
7: pues
1: ¿qué
7: no
1: se dice, John? ¿Qué
6: mucha mierda
1: decir?
6: También.
7: Pues
6: ¿no?
7: mucha yo mierda que... también, yo
6: todo
7: creo
6: sirve.
7: Que sí.
1: Pero de la buena.
7: Eso, siempre de la buena.
1: Bueno, pues aquí lo dejamos, este Boulevard de verano, que lo cerramos, ahora entramos en un nuevo tiempo, en una nueva época también. Las temporadas son así, nos refrescamos. Pero les vamos a contar lo mismo y se lo vamos a contar muy bien y nos lo vamos a pasar muy bien a partir del lunes. Nos vamos a marchar con esta canción, esta Love Song, esta canción de amor de The Cure, que es una canción también que está dedicada a la audiencia porque siempre están ahí y eso se agradece. Hacen mucha compañía, dicen que la radio hace compañía, pero también tener una audiencia que está escuchando, que está preguntando, que está compartiendo, eso es muy importante. Así que gracias, John Azcueta.
6: Sí,
1: María, te escuchamos a
7: claro
1: partir
7: que sí.
1: de lunes y gracias a ustedes. Buen fin de semana, ¿eh? Agur.

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1: Son las 12 de Guardión. El juez archiva la causa del derribo del palacete de Guecho al considerar que no hubo delito en su demolición y decide el sobreseimiento libre y archivo de las actuaciones. En la causa figuraban como investigadas tres exediles del PNV de la localidad. Más detalles, Irache Martínez, de Guardión.
2: Eguardión, el magistrado del Tribunal de Instancia de Guecho determina que no hubo delito contra el patrimonio histórico ni prevaricación en el derribo del palacete Irurakbat de Algorta y basa su decisión en el análisis de la sentencia del Tribunal de Justicia del País Vasco sobre una solicitud de derribo de otro edificio de Guecho, la Aldea. Esa resolución resolvió que la entrada en vigor de la Ley de Patrimonio Cultural Vasco de 2019 no produjo la conversión automática de los edificios sometidos a custodia municipal en bienes culturales de protección básica, y que entender lo contrario supondría atribuir retroactivamente a aquellos inmuebles un grado de protección superior al previsto por el ayuntamiento. Esto sería aplicable al palacete Irurakbat, dice el magistrado, porque no estaba inscrito en el registro de patrimonio cultural vasco ni en el de bienes culturales de protección básica, solo en el PGU de Guecho como edificio sometido a custodia municipal. Asegura el juez que si en el momento del derribo este no ostentaba la condición de bien cultural de protección básica, sino de bien sometido a custodia municipal y su derribo constituía una actuación admitida por la normativa urbanística, ya no existiría un delito urbanístico. Lo mismo ocurre, dice, respecto al delito de prevaricación, que no existiría si el derribo del inmueble se encontraba jurídicamente permitido. Por todo ello, el juez acuerda el sobreseimiento libre y archivo de las actuaciones. El auto, eso sí, no es firme y cabe recurso ante la Audiencia Provincial de Vizcaya.
1: Eskerrik asko, Irache. Precisamente ya sabemos que el Partido Popular recurrirá porque, según nos cuentan, entiende que contradice lo que dicen los informes que han aportado la Diputación o el Gobierno Vasco y creen que una sentencia no tiene nada que ver con la otra. También ha hablado el PNV. Escuchamos su primera valoración sobre el tema. Maitane Ipiñazar, secretaria del EBB.
3: Básicamente, bueno, viene a reafirmar lo que veníamos defendiendo hasta ahora, ¿no? Pero bueno, como he dicho, quedamos a la espera de tener más información.
1: Y más cosas. En Baracaldo se encuentra a la espera de pasar a disposición judicial el hombre detenido tras disparar presuntamente a otro hombre ayer. Ocurría a última hora de la tarde junto al campo de fútbol de la Cesarre. El hombre disparaba con una escopeta a la víctima de 48 años, actual novio de su expareja, cuando salía de trabajar, y este fallecía a medianoche en el hospital de Cruces. Tras huir, el presunto autor fue detenido poco después en Amurrio. En Baracaldo, los vecinos se han mostrado preocupados esta mañana.
4: 9 de la noche y un tipo que te mete a tres tiros ahí de escopeta, pues me parece más que serio.
5: Hace como 4 meses igual, en el puente donde está el Renfe, hubo también un policía, le pegó un tiro a otro. En este año no se ha acabado y ya van 2 veces.
1: Es la segunda muerte violenta por arma de fuego en Euskadi esta semana. En Azpeitia, la Ertzaintza sigue sin localizar al hombre que mató también a tiros al joven taxista, al que ayer familiares y amigos despedían en el tanatorio de la localidad. Entrevistado en Euskadi Ratia, el Lehendakari ha lamentado estos sucesos y las ha calificado de relaciones sociales mal llevadas, alejando lo ocurrido de nada que tenga que ver con el crimen organizado. Estas y más noticias a partir de la 1 en Crónica de Euskadi con María Cereceda. 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Quiero arte.

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0: Guardión, viernes que ya es viernes y último aquí verano de este año. A partir de la semana que viene, María Ruiz y todo su equipo tomarán el testigo de esta franja horaria con un Boulevard 2 totalmente renovado. Pero eso será la semana que viene. Para hoy todavía queda fiesta. Elorrio, Esgasteguna, Antzarrak mañana, fiestas de Trápaga, Alonsotegi, Zeberio. En fin, que la fiesta y no ha acabado. El menú es muy variado y en Radio Euskadi te lo vamos a contar.
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0: Viernes 4 de septiembre, seguimos en Aquí Verano, último día de la semana laboral y hoy empieza la fiesta de verdad en muchas localidades. Es día grande mañana en Lekeitio, Antzar Eguna, nuestra compañera Ileki Charra de Pro, Ainela Ruiz, va a participar mañana por primera vez en Los Gansos como Arrapatzaile y nos lo va a contar aquí en Radio Euskadi. Además, hoy es Gazteguna en Elorrio. Son Ferixa Nagusikoak, también toca hablar de remo, disputadas ya las clasificatorias de la Concha. Hoy hablamos con aficionados y aficionadas de Orio y San Juan, en este preludio del primer fin de semana de la bandera de la Concha, la Olimpiada del Remo. Pero antes, nos vamos a ir a la playa, Javi González Tostón, último repaso a las banderas, Eguerdión.
1: Eguerdión, pues sí, último repaso, y al igual que ayer, día perfecto para acercarse a la playa. Se acaba aquí verano, pero sigue siendo verano.
0: Has venido con unos pantalones de color rosa.
1: Sí, hombre, último día había que venir de gala. Cortitos pantalones todavía, apurando el verano.
0: Pero son como de algodón, ¿no?
1: Sí, sí, están muy bien. Sí, me los regaló mi brother, tú. Nerea Nayak.
0: Fresquito.
1: Sí. Es que a mí, ya sabes que venir en pantalón corto al curro me encanta. No será lo más elegante del mundo, pero... Hombre, cómodo es un rato.
0: En pantalón corto te lo puedo comprar. En pantalón corto rosa ya...
1: Bueno, ya es otro nivel, ya es pasarse el juego, chido.
0: A ver, cuéntanos, bueno, cómo están las playas. Eso.
1: Día de playa total, cielo despejado, sol y mar en calma. Y así lo refleja el color de las banderas que tenemos en nuestra costa, en este arranque de jornada, la mayoría en color verde, salvo, pues, contadas excepciones. Entre esas pocas excepciones, en las playas de Iparralde, las que han arrancado ya el servicio de socorrismo, sabemos que están arrancando ahora al mediodía, y las que sabemos, amarilla en la Uabia, en E, y Barritz, en Bidarte, también en la Miladí, la Cote de Vázquez y la Gran Plage de Biarritz. En esas, amarilla. Luego, en Vizcaya, playas en las que se pide extremar la precaución por bandera amarilla son San Antonio en Busturia, Las Arenas en Guecho y La Idachu en Mundaka. El único arenal en el que vuelve a estar prohibido el baño, no recuerdo un día en el que no tengan roja, es Toña en su Carrieta.
0: Por algún problema de la calidad del agua.
1: Y en Guipúzcoa, por último, la única playa en la que no cuelga la bandera verde es la de Antilla en Orio, que ahora mismo está con amarilla.
0: Perfecto, Tostones, qué ricasco.
1: Venga, va.
0: Venga, pues hoy el último repaso de las banderas corre a cuenta de Asier Garitano Andía, responsable de Yako Surf Escola en Deva. Asier, eguerdión.
2: Kaixo, eguerdión. Hola, Ander.
0: Hoy, ¿qué? La mar como un plato, ¿no?
2: Pues no del todo.
0: No del todo.
2: Hemos tenido más platos otras veces. Uh-huh. No, tenemos surfistas y clases en el lago ahora mismo. Tenemos una derecha aquí al lado del peñón, así que... bastante bien para otras, comparando con otros días. Bandera verde, como habéis dicho. Estoy en pantalón corto, yo también, aquí trabajando. Y no hay, ya no aparecen las medusas que tanto incordio ha habido este año. Ajá. Así que hoy es bonito día para dar el broche a los cursos de verano de este verano. Hoy es el último día, ¿no?
0: Sí.
2: Es de septiembre. Y a partir de la semana que viene, pues empezamos con los cursos de otoño.
0: Ajá. Asier, vaya oficina la tuya, la mejor.
2: Pues sí, tengo una buena y he tenido hasta ahora otra mejor, porque ya con su escuela tenemos la escuela de verano,
0: sí,
2: que montamos para verano, y luego tenemos la escuela permanente todo el año, y ambas tienen vistas excepcionales.
0: Uh-huh. O sea
2: y,
0: que...
2: No... Sí, la mejor oficina que he tenido en mi vida.
0: No te puedes quejar. Asier, aprovecho para preguntarte también sobre otra de las actividades que tenéis programadas para esta tarde en Deva, en la Cultura Echea, en la Casa de Cultura, que corre a cargo del club local del municipio, del club local de surf, Surrumbillo Surf El Cartea. Se ha organizado una proyección de una película para contar la historia del surf en Deva.
2: Eso es, sí. Aprovechando el 25 aniversario del Club Deportivo Surrumbillo, se va a hacer un repaso de los últimos 40 años del surf en Deva. Uh-huh. Y es un trabajo, tengo entendido que titánico, que han realizado varios integrantes del Club Deportivo y varios surfistas pues históricos de Deva. No todos son de Deva, pero personas que tienen como su centro de surf en Deva, o sea, surfistas legendarios de Deva que se han tomado el trabajo de recopilar imágenes, vídeos y realizar un fanzine que se va a presentar hoy en el Cultural del Cartea, como has dicho, a partir de las 7.
0: Ajá.
2: Así que va a ser un acto también histórico.
0: Oye, o sea, peli de surf, luego he visto que hay un coloquio también, una especie de mesa con...
2: Una mesa
0: con,
2: redonda.
0: Eso es, con protagonistas, y luego DJ y algo fresquito para beber también.
2: Sí, tenemos Iskra Selectors, uh-huh, que va a pinchar, y después tenemos también una barra libre. Ajá.
0: Oye, pues plan bueno desde luego, para esta tarde a las 7 en Deva, ese fanzine, aprovechando esos 25 años que cumple el club local, su rumbillo, y para celebrar ese repaso a esos 40 años de historia del surf en el municipio. Asier Garitano Andía, responsable de Yako Surf Escola, Mila Esker Lagún.
2: Mila Esker, grande, Esker Casco.
0: Agur. Agur.

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1: Pues escuchando esta canción no podemos hacer otra cosa que poner rumbo a Durangaldea. Son fiestas en Elorrio, Ferixa Nagusikoak, hoy Gazteeguna. Vamos, que un cóctel perfecto para pasárnoslo en grande. Ane Urkiola, eguerdión.
2: Eguerdión, Ander, ¿qué tal?
1: ¿Has ido en burro hasta Elorrio o tocando la trompeta o tú no?
2: Pues sería más bonito, la verdad, que venir en coche, pero no he tenido ese placer.
1: Hombre, saliendo en burro igual necesitas un día al menos para llegar hasta los ríos de Bilbao, ¿eh?
2: Sí, sí, slow life, tranquilamente, como se hacía antes, ¿no?
1: Oye, Ferixa Nagusikoa, ¿qué es esto?
2: Eso es, pues son las fiestas patronales de Elorrio, que el chupinazo hay que decir que será mañana, y el pregón, tanto el pregón como el chupinazo, corre a cargo de la Asociación de Comerciantes de aquí de Elorrio.
1: Sí.
2: Y también hay un montón de eventos, como decías, hoy es Gazteeguna, tienen una comida popular, Herri Bazkaria, también hay electrocharangas, conciertos de Caparrac, Eskerregi Casco, y bueno, un montón de romerías, juegos, de todo estos días, para ver que el verano está acabando, pero las fiestas aún continúan.
1: Ajá. Último cartucho, ¿no?
2: Últimos cartuchos, se suele decir que después de Bilbao, Lekeitio, Elorrio, en octubre son las de Durango, San Faustos, y se acabó, ahí ya empieza el otoño.
1: Y Basauri, Basauri, la gente Basauri, de Basauri que perdón, no se cabre, perdón, sí, San sí. Faustos también, en Basauri, importante fecha, ¿eh? Ane, ¿qué te has encontrado por Elorrio?
2: Pues lo primero, muchísimo calor. Como sabes, se va a activar la alerta amarilla.
1: Sí.
2: Aquí hace ya 30 grados y bueno, todo el mundo vemos con abanico en mano, quien puede se refresca. Y lo primero, me he encontrado un señor con un pañuelo amarillo aquí en una calle céntrica y hemos ido a preguntarle, pues bueno, cuál era su plan. Aquí en Elorrio, en Erakakale, nos encontramos junto a Robert, que ya está con su pañuelo amarillo atado al cuello y preparado para la fiesta. Egunon, Robert.
3: Egunon, Danoli. Bye.
2: ¿Cómo se presentan estas fiestas? Y dinos cómo se llaman, que seguro que los de aquí lo decís mejor que nosotros.
3: Bueno, son las Ferixa Nagusiak, dirá euskeras, ni euskeras kustakit, bakarri ulertu pizkatxo bat, baina... Bueno, pues las fiestas pues se presentan, pues yo creo que como el tiempo va a acompañar, pues la gente se va a animar más y tal. Lo pasa, espero que no haga mucho calor, hoy viene, hasta anunció 37 o así, pero bueno, esperemos de que el tiempo no sea un impedimento, al contrario, sea algo bueno y
2: que sume,
3: bueno,
2: que sume.
3: Más agua y ya está.
2: Y hasta hidratarse. Bueno, como decías, por altas temperaturas, también el pañuelo de aquí es amarillo.
3: Sí.
2: Hoy hemos visto que es Gazteeguna, hay partidos de pelota, alguna feria, bueno, conciertos también.
3: Bueno, la verdad no estoy muy al tanto de ese tema porque yo ya estoy jubilado, tengo bastantes tacos y bueno, hoy hay a la mañana, es como todos los viernes.

0: Pues el Jai Batzorde fue ayer, entonces ya sabes, Gavián Parranda, Goixean Logure, entendemos que saldrán dentro de un rato ya para esa comida popular en Rivas Caria, y no he visto, el más joven que he visto tenía 14 años y bueno, no era del sector, vamos a decir, Gaste, a partir de los 18. Sí. Entonces, bueno, lo que sí he visto ha sido muchísimos niños y niñas en un taller que se llama Sincilic, es un laboratorio de emociones, en el Parque Ganondo, y hemos estado con una de las monitoras que nos contaban esto. Y en el Parque Ganondo se encuentra hoy el laboratorio de las emociones llamado Sincilic. Está lleno ya de niños, de niñas, también unas monitoras por aquí. Y nos encontramos junto a Virginia Egunon.
1: Egunon.
0: ¿De qué se trata este taller?
1: Pues tenemos diferentes actividades de circo, todo eso es con arneses, de estar colgados, trabajamos un poco los miedos de alguna manera, tenemos también camas elásticas y un poco eso, trabajamos en las alturas con los arneses, juegan con los mosquetones, redes de trepa, los talleres de circo con el trapecio, tirolinas también.
0: O sea, es un taller de como inteligencia emocional, pero ya llevado a la acción, ¿no? Porque, por ejemplo, cuando venía...
1: Es como en práctica, las emociones en el momento de... Pues no, cada niño tiene su momento, su tiempo para hacer las cosas, entonces, pues es una manera de a quien le da un poco de miedo, pues es poco a poco ir superándolo.
0: Ah, muy bien. ¿Y qué tal va la mañana?
1: Muy bien, con mucho calor, pero muy bien, los niños como siempre con mucha energía, entonces nos la transmiten también a nosotros y con ello estamos.
0: Aquí te vemos con una tela, ¿no?, de esas de acrobacia, ¿qué es concretamente?
1: Sí, son telas de circo, telas para hacer acrobacias aéreas, igual que el trapecio, donde hacemos pues diferentes acrobacias y figuras, podemos tanto hacer ejercicios de pues más acrobáticos o más las hay en plan estiramientos, da bastante juego.
2: Ane, la gente de Elorrio, que está escribiendo al 688-840-840, nos dice aquí una persona: aupa, las ferias nausicoac no son fiestas patronales, no se honra a santo patrón, son fiestas ateas. O sea, que esta gente sí honra a un patrón, pero es a San Queremos. Para mí, el favorito. Ane Urkiola, parece que hemos perdido la conexión con Ane Urkiola.
0: Espera, a ver.
2: A ver, Ane...
0: ¿Me escucháis?
2: Sí, te estamos escuchando.
0: Vale, perfecto.
2: La gente de Elorrio, decía Ane que...
0: Sí, te he oído,
2: ¿lo has escuchado? Pues eso, que
0: sí.
2: Aquí a San Queremos, que ese es nuestro patrón favorito.
0: Nuestra fuente de información ponía fiestas patronales, pero a mí me sonaban que había otras fiestas. Ahora la invitada nos lo confirmará. Pero bueno, si es San Queremos también, nos parece bien.
2: Eso es.
0: Y bueno, Ander...
2: ¿Con quién estás? Cuéntanos.
0: Te cuento, estamos en un lugar que no te lo vas a esperar. Estamos en una tienda que es una lencería, también venden ropa de cama. Hay que decir que está repleta de gente, hay unas 5 clientas, incluso una ya está probando un sujetador.
2: Ah, vale,
0: y hemos sacado a la tendera que se llama Izaskun, de esta tienda que se llama Isara, fuera, porque claro, este año el cohete, ese pregón, lo lanza la asociación M, que es el Orrio Comercatari en el Carte A, la Asociación de Comerciantes de aquí de Elorrio, sí. Y es la presidenta. Y bueno, vamos a preguntarle a ver cómo se encuentra esta víspera, aparte de estar vendiendo muchísima ropa interior, nos imaginamos que preparada para la fiesta. Bueno, quizás con Egunon. Y sobre todo, gracias por atendernos, que estás aquí en plena venta.
3: Egunon.
2: Egunon.
3: Me siento muy bien, muy contenta.
0: Sí, ¿no? Porque hacéis 25 años, aquí vemos carteles de Goitabo Esturte, Elorrio Comercatari el Carte A, después de 25 años manteniendo el comercio local, con lo importante que es y el reto que supone hoy en día, ¿no? ¿Qué supone para vosotras lanzar este cohete, este pregón? ¿Qué tenéis pensado decir? Si se puede adelantar algo sin hacer spoiler.
3: No se puede adelantar. Eso es...
0: Ah, vale. Secreto de sumario.
3: Sí. Es secreto, pero bueno, sobre todo dar las gracias a la gente de Elorrio, que es la que nos compra, la que nos mantiene aquí en el día a día, y sobre todo es agradecimiento.
0: Sí, ¿y cómo se vive esta víspera? Porque es ya mañana, hoy incluso hay actividades, ¿contenta?
3: Muy contenta. Estos días estamos repartiendo pañuelos que hemos sacado para todos, color amarillo, para llenar la plaza de amarillo. Y bueno, en principio, contentos.
0: Amarillo Orio, no me lo esperaba, la verdad, me ha llamado la atención. Y bueno, aquí vemos también la tienda llena de gente. ¿Cómo vive el Orio los comercios locales? Porque esta calle que me decías, Ercacale, y esta que no me sale el nombre, ¿cómo era?
3: Urarca.
0: Está todavía llena de comercios locales toda la vida. ¿Cómo hacéis para que las tiendas sigan en pie?
3: Hombre, pues no hay varitas mágicas. Aquí atender bien a la gente, somos todos una comunidad y yo pues intentamos cuidar a la gente como trayendo las cosas.

0: las más actuales y bueno, y esperar a la gente que viene y nos compra, claro.
1: Claro, claro,
0: Aunque la
1: claro.
0: venta, online haya subido mucho.
1: Oye, Izaskun, imagino que ya contando las horas para ese chupín, ¿no?
0: Eso es, contando las horas.
1: Bueno, pues nada, desde aquí de Radio Euskadi, desearos que paséis unas buenas fiestas y que lo paséis en grande.
0: Pues muchas gracias.
1: Oye, Ane,
2: ¿Algún plan en especial? Aparte del chupín, ¿algún plan en especial que te encante estas fiestas?
0: Hombre, pues estas fiestas tienen días muy especiales. El domingo tiene la feria, que suele ser la excusa de ver la feria, que luego suele ser como una mañana larga, tarde larga, y el lunes día de las cuadrillas, el sábado siguiente el día del Sukalki, carrozas. Bueno, bonitas fiestas.
2: Igual tenemos que venir, ¿no?
1: Sí.
0: Tenéis que venir.
1: Suena
0: Estáis
1: bien.
0: invitados,
1: Suena
0: estáis
1: bien.
0: invitados.
1: Oye, luego, antes, o sea, el Elorrio ya ha estado de fiestas, ¿no? A principios de julio no se celebran fiestas también en el Elorrio.
2: ¿Las oficiales cuáles son?
0: La fiesta patronal es Berriochoa,
1: Ajá.
0: el 4 de julio.
1: Eso es, a
0: Pero
1: principio.
0: las fiestas para nosotros, la fiesta es ahora. Este año,
1: Vale.
0: como Berriochoa ha sido sábado, han cambiado la fecha patronal a lunes este.
1: Oye, pues
2: Muy bien.
1: disfrutarlo desde luego, Izaskun. Ane, date una vuelta por el pueblo y pasa también una buena mañana de viernes.
2: Eskerrik asko eta berdin, gero arte.
1: Gero arte y de Elorrio nos vamos a ir a la costa. Mañana es Antzareguna, sábado, buen tiempo, un cóctel perfecto para que el pueblo esté a rebosar de gente. Mañana es día de gansos y en aquí verano. Hemos sacado de sus quehaceres, hemos sacado a nuestra compañera Ainara Ruiz, porque ella va a participar por primera vez como arrapatzaile. Ainara,
3: Eguerdion.
1: es así, ¿no? Arrapatzaile.
3: Arrapatzaile.
1: Arrapatzaile es la gente que va y que se pone el ganso debajo del sobaco, ¿no?
3: Eso es. Es el que va a encerrar en villa, que decimos nosotras, o a por el ganso. Una persona de cada potín, de cada cuadrilla,
1: Ajá.
3: que va a por el ganso, esa es la persona arrapatzaile.
1: Lo he dicho bien, ¿se pone debajo del sobaco o no?
3: Sí.
1: Sí.
3: Sí.
1: Pero
3: Bueno,
1: hay
3: cada uno
1: alguna
3: lo que
1: técnica. Hay
3: pueda, ¿eh?
1: alguna
3: Pero.
1: técnica.
3: Bueno, sí, normalmente todo el mundo rodea la cabeza debajo del sobaco
1: Ajá.
3: y luego agarras la cabeza con las dos manos. Eso, si llegas al ganso y lo puedes hacer, porque luego si vas un poco otra vez y no llegas o reman un poco para un lado y demás, pues habrá que saltar
1: O sea,
3: y
1: suele pasar,
3: agarra el ganso como puedas.
1: solo hay una oportunidad.
3: Claro, sí.
1: Solo hay una oportunidad.
3: Tienes minuto y medio para llegar a donde está el ganso, desde que te dan la salida hasta que llegas. Si no llegas, te lo
1: Vale.
3: levantan.
1: Va a ser tu primera vez, la de mañana, como
3: Sí.
1: arrapatzaile.
3: Sí.
1: ¿Estás nerviosa?
3: Pues mira, hasta hoy no. Pero de repente todo el mundo preguntándome, ay, ¿qué vas tú? No sé qué. Y ya me he puesto un poco tensa, la verdad.
1: Sí.
3: Ni lo he practicado, no he hecho nada. A ver,
1: Pero se puede
3: siendo el
1: practicar.
3: Ekeitio, entiendo que me va a salir solo, pero.
1: Se puede practicar.
3: Bueno, hay gente que. Bueno, es una imagen, ¿no? Desde pequeños, pues algunos que cuelgan un trapo y ensayas un poco ahí cómo agarrar. Pero vaya, que ensayar hasta que estés delante del ganso,
1: Claro,
3: yo creo que no sé cómo reaccionaré, quiero
1: luego las
3: decir.
1: alzadas, ¿cuántos metros son? De arriba hacia
3: Pues
1: abajo,
3: mira,
1: golpeando contra el agua.
3: mañana son mareas vivas, por lo que me han dicho.
1: Sí.
3: Entonces, toca marea baja, así que la distancia y el golpe,
1: Más grande, claro.
3: así es.
1: Claro. Y luego una vez impactas, porque puedes caer con la cabeza. Impactas con el oído y ¿qué te
3: Con la
1: dice la gente?
3: cabeza o con lo que sea.
1: Has preguntado un poco a la gente más con más experiencia?
3: La verdad es que no quería preguntar. A ver, en mi casa mi hermano ha ido bastantes veces, no sé, diré 5 o 6, pero igual han sido más. Mi padre también en su momento, ahora ya no, porque los años van para adelante y no conviene, pero sí, o sea, en teoría. El momento o la técnica es sencilla, agarrar como puedas y aguantar.
1: Claro.
3: Lo que pasa que depende cómo caigas, lo sueltas porque te has dado un buen
1: golpe. ¿O?
3: Sí.
1: Hablemos un poco del ganso, de la evolución, ¿vale?, que ha tenido, porque claro, es cierto que al principio estaban vivos, eso ya hace muchos años que se dejó de poner un animal vivo, luego se puso un animal muerto y luego hubo la opción de poner o muerto o uno de plástico.
3: Sí.
1: Y ahora ya no.
3: Ahora ya no. No te sé decir desde qué año para acá, porque no me acuerdo ahora mismo, pero sí que hubo un año en el que se decidió que ya todos iban a ser de plástico. Los hace Ansartec, que es una empresa que se dedica a esto. Y sí, a partir de un año ya no se dio esa opción de elegir entre muerto o de plástico. Y bueno, pues hubo gente que no lo tomó demasiado bien porque por esto de la tradición y demás, pero yo creo que ya se ha normalizado. Todos hemos dado, yo creo que un paso más hacia no maltratar a los animales por nuestro ocio. Y yo creo que está bastante normalizado ya. Todo el mundo lo hace con el ganso de plástico y para adelante, sí.
1: Perfecto, pues a Ainara Ruiz, compañera de Radio Euskadi, que mañana va a participar por primera vez como arrapatzaile en ese Antzar Eguna de Lekeitio. Sorteón, besterik ezin duzu.
3: Eskerrik asko.
4: Opa, Ainara.
1: Oye, Javi González, ya que te estábamos escuchando, ¿algún problema en carretera? ¿No?
4: Sí, pero va, una cosita, pero vamos a mencionarla porque la única incidencia a tener en cuenta a esta hora, según nos informan desde el Departamento de Tráfico de la Ertzaintza, está en la A1 en Gasteiz, sentido Burgos. Un coche que ha sufrido una avería y está ocupando la calzada. Por lo que, eso, pedid en circular con precaución.
1: Vale, vamos a escuchar Remo.
4: Venga, va.

0: Venga, pues vamos a despedir este espacio dedicado al remo en Aquí Verano, como lo hacemos todos los viernes, y lo vamos a hacer mirando la bandera de la Concha. No se podía hacer esta semana de otra manera. Una doble cita que todo y toda Raunsale tiene bien marcada en su calendario, y es que la Concha es completamente diferente. Ya saben ustedes que se le llama la Olimpiada del Remo, y por algo es, como saben, aunque el resultado no cuenta para la Liga, es la bandera más preciada de toda la temporada para los clubes, y se disputa a doble jornada, los dos primeros domingos de septiembre. Todos los clubes luchan por estar ahí, pero solo unos pocos son los privilegiados de poder hacerlo. Son 7 billetes los que están en juego en las clasificatorias, y es que una plaza siempre está reservada para la representación local. Esas pruebas clasificatorias se han disputado esta semana sin ningún tipo de sorpresas en los chicos, puesto que se disputarán la bandera las 8 primeras traineras de la liga. Estamos hablando de Orio, de Ciervena, de Bermeo, Guetaria, Hondarribi, Lekeitio, Ondarroa y la local donostiarra. Y en el caso de las chicas sí que ha habido algo de sorpresas, al menos dando la campanada ayer Zarautz, puesto que es la única trainera clasificada fuera de la liga Euskotren. Acompañará a San Juan, que ayer, por cierto, marcaba el mejor tiempo. Astillero, también todos los aldeas estarán en esa bandera de la Concha. Orio, Ibaica, Donostiarra y Arraun Lagunak. Maribel Alcaraz es fiel seguidora de San Juan, creo que desde que tiene su uso de razón, ¿no, Maribel? Guardión.
1: Sí. Vamos, el recuerdo que tengo es de toda la vida.
0: ¿De toda la vida con la camiseta rosa?
1: Toda la vida con camiseta rosa. Mis hijos eran pequeños y no había camiseta rosa, y les teñíamos las camisetas blanca interiores en color de rosa, porque si no, no les podía llevar.
0: Oye, después de lo visto ayer, ¿ves a las chicas con posibilidades de darle la campanada?
1: Total. Luego hay que tener suerte, porque Arraun está muy bien, muy bien, lo está demostrando.
0: Sí.
1: Pero las nuestras, con haber subido este año... Al haber subido este año, ser primeritas, vamos, han hecho el sumum.
0: Hombre, lo que pasa es que a Raúl Laguna, que están fuertes, ¿eh? No han fallado en ninguna bandera.
1: Muy fuertes, pero hay que remar, ¿eh?
0: Ya.
1: Yo siempre digo, hay que remar. Uh-huh. Yo no descarto nada, desde luego.
0: Hombre, a ver lo que pasa este domingo, porque dan algo de mar el domingo, ¿eh? Va a haber viento y mar de fondo.
1: Y salen en la misma tanda, además.
0: Sí. Oye,
1: en la misma tanda, y bueno.
0: Eso en cuanto a las chicas. La pena en los chicos, que se quedaran fuera por muy poco. Octavo puesto de la clasificatoria, el primero que te deja fuera, aunque si tenemos en cuenta los tiempos, a 9 segundos. Eso es algo más lejos.
1: Es mucho. Hmm. Y ahí no me lleva un disgusto, porque después de lo mismo... Ahora, si llegan a quedar a un segundo... Y nos da un ataque.
0: Sí.
1: Pero bueno, es mucho. Y después de las últimas regatas, cómo habían andado. Que encima podían haber jugado la promoción y no la han jugado. Yo estuve en Galicia con ellos, y el segundo domingo, que quedaron séptimos, parecía como si habríamos ganado la bandera de la Concha.
0: Sí. Oye, Maribel, no te vayas, no cuelgues el teléfono, porque queremos saludar también a Irat Urquizu, que tendrá seguro la camiseta amarilla más que preparada ya para el domingo. Eguardión, Irat.
2: Eguardión.
0: Oye,
2: sí, así es, ya tenemos todo preparado.
0: De los pocos clubes, creo que el único con doble representación este año, Irat, tanto en chicos como en chicas, que van a luchar por la bandera de la Concha.
2: Sí, la verdad que estamos contentos por eso. Uh-huh. Sí.
0: ¿Una bandera vais a traer a casa? Al menos una.
2: Bueno, como ha dicho Maribel, al final en la Concha puede pasar cualquier cosa. Hemos visto que el que ha ganado la liga ha quedado cuarto. No sé, ha pasado muchas cosas. Esperemos que sí, pues al final en Orio, pues bueno, yo creo que en todos los clubes, pero bueno, lo vivimos muchísimo. La Concha es como, vale, la liga lo hemos traído, pero la Concha es la Concha, siempre se dice.
0: Sí.
2: Y bueno, pues a ver, la ilusión nunca se pierde y tenemos esa esperanza viendo la liga, pero como ha dicho, pues puede pasar cualquier cosa y bueno, a ver.
0: Maribel, ¿cómo ves tú Orio?
1: A Orio le veo también muy bien. A Orio le veo bien, pero bueno, yo creo que en este momento, pues igual que Arraun está por delante nuestro, pues nosotros estamos por delante de Orio.
0: Claro,
1: pero vuelvo a decir que hay que remar y después se verá.
0: Oye, antes hablábamos del récord de banderas de las chicas, en el caso de Arnau Lagunac. En los chicos, a Orio parece que no hay nadie que le pueda hacer competencia en este aspecto. De hecho, bueno, se dice que es el Real Madrid del remo. 33 banderas de la concha, nada más y nada menos. Iratz.
2: Bueno, sí, es verdad que tenemos ahí un buen palmarés, no nos podemos quejar. Y tenemos ahí, no sé si Real Madrid o no, pero sí que es una bandera que, bueno, lo preparamos mucho. Y bueno, que a ver, que aunque tengamos mucho, pues queremos más, yo creo que como todos, y ahí está. Y las chicas, pues igual, ahí seguimos. Y bueno, pues lo que has dicho, pues al final, viendo cómo han ido las dos ligas, pues bueno, a ver.
0: Oye, Orio tiene 33 banderas de la concha, los siguientes son San Pedro con 15. Eterno rival de San Juan, San Pedro, ¿no, Maribel?
1: Sí, aquí ha habido mucha rivalidad. Aquí, mira, no está San Pedro y se vive diferente. Pero es que antes era San Juan y San Pedro y madre mía.
0: Sí, ¿no?
1: Ganábamos uno, cuetes para allí. Ganaban el otro, cuetes para aquí. Así es que mucha rivalidad.
0: Claro, claro, claro. Maribel, ¿vas a ir a Donosti este fin de semana? Bueno, este no lo sé.
1: Por supuesto.
0: Sí, vale.
1: Por supuesto. Yo, mira, normalmente voy con mis amigas de vacaciones en septiembre. Pero en mi caso saben que hasta que no pase la concha, conmigo que no cuenten.
0: ¡Hala, hala, hala! O sea...
1: Si quieren ir después de la concha, yo me apunto. Pero para mí la concha es sagrado. Esté o no esté San Juan, ¿eh?
0: O sea...
1: Mejor si está, pero esté o no esté San Juan. Yo una vez en mi vida he ido... que no estaba San Juan y me fui a Canarias y en el hotel le hice poner la regata la regata en la tele y fue el año que no sé qué pasó en la Euskal, que tuvimos una cabra no sé cuánto tiempo allí que no vimos la regata, pero el del hotel me decía que no se podía, yo le decía que sí,
0: y ya
1: que
0: se...
1: tenía un amigo en Tenerife y que la estaba viendo, joder que sí nos puso y allí vimos.
0: Oye, ¿y sintonizaron ETV Bat ahí desde Tenerife?
1: No. Ah, este de Batman, sí.
0: Para ver las regatas,
1: yo además
0: claro.
1: Soy de las que, lo mismo, la real, que las regatas, si estoy fuera y las veo por la tele, si es por aquí, por la zona,
0: sí.
1: La escucho en Radio Euskadi.
0: Hombre, en Radio Euskadi siempre, con nuestro compañero Asier Careaga.
1: Claro, si no puedo ir, me gusta ver en la tele, pero los comentarios me gustan.
0: Claro.
1: Los de Radio Euskadi. Y creo que en todas, os mando un mensaje, dirán, ya está la chapa. Y encima este año, el que está retransmitiendo Rufus Tirvidea es mi cuñado, pues como para no escucharle.
0: Mira, nos ha escrito nuestro compañero Asir Careaga, Dice, hombre, Maribel, ¿cómo no? Hasta que no pase la concha no hay vacaciones.
1: No hay vacaciones, no. Y ahora le tenéis a mi cuñado ahí de comentarista, pues como para no escucharos.
0: Claro. Oye, Irat, ¿tú vas a estar en la concha?
2: Sí. Yo nunca fallo, como dice Maribel. Desde que tengo uso de razón, he venido siempre.
0: Sí.
2: Y lo que dice ella, o sea, nunca nos hemos ido de vacaciones en la concha. De hecho, el año pasado pude tener un concierto y dije que no, porque tenía esperanzas de que iba a ganar Orio y dije que no, que no.
0: Oye,
2: yo prefería ver ganar a Orio.
0: Uno de los momentazos de la regata de la concha suele ser el momento de la rampa, el recibimiento a los y las remeras, sea cual sea el resultado. ¿Habéis estado alguna vez allí presentes?
2: Siempre.
0: ¿Tú, Maribel?
1: Yo, de hecho, la clasificatoria y el primer domingo de la concha... Voy por barco.
0: ¿Por barco? ¿Eh? Ah, vale.
1: Una motora y vamos. Pero la segunda, no vamos, no se me ocurre por tierra para estar en la rampa.
0: O sea, que tú estás a otro nivel, ya.
1: A otro nivel total. La primera, yo he estado los dos días que ha habido la clasificatoria, he estado por barco. El domingo me iré por barco. Pero la segunda, pase lo que pase, me voy por tierra porque lo vivo diferente. Y de hecho, el año pasado... ganó Arnau y me quedé a la celebración de Arnau, porque claro, ahí tengo a Xavi, que es pariente,
0: claro.
1: Y a la hija, que es pariente, claro, hija de una prima mía, y nos quedamos a la celebración de Arnau.
0: Claro. Oye, pues a ver qué es lo que sucede durante este fin de semana y sobre todo con los ojos puestos en el próximo, que será el decisivo. Maribel, Etairat, Eskerrik asko.
2: Suey.
1: Vale,
0: Aur.
1: Y que gane el mejor.
0: Eso es.

0: Venga, más para este fin de semana. Propuestas festivas, deportivas y culturales. Musicales, concretamente, esta que les vamos a presentar a continuación. Estaban escuchando, bueno, un auténtico temazo de Michael Jackson, pero interpretado en este caso por Patax, uno de los grupos que va a estar presentes en el festival Urdu Folk, que va a celebrarse durante este fin de semana en Orduña. Vamos a contarles de qué va esto del Urdu Folk y lo vamos a hacer con el mejor embajador que tiene Orduña en Radio Euskadi. Estamos hablando de nuestro compañero de la técnica, Joseba Urruela, que también es pues uno de los miembros de la organización. Joseba Urruela, Guardión.
1: Opa, Guardión, Ander.
0: Esto es cierto, ¿no? Mejor embajador de Orduña en la radio.
1: En la radio.
0: En la radio.
1: Hasta ahí.
0: Porque Joseba Urruela es siempre el encargado de decirnos, oye, este fin de semana en mi pueblo hay esto tal. Edición número 14 del Urdu Folk, Urrum. Podemos decir que es un festival más que, bueno, consolidado en el pueblo.
1: Sí, la verdad que somos un festival de formato pequeño, ¿no? Pues como había antes otros Mendebala y otros más chiquitines, Folkesblay y tal. Y bueno, pues ahí estamos nosotros poco a poco, pues cada año intentando traer a Orduña diferentes propuestas musicales dentro del folk, world music o bueno, como algunos le quieran llamar ahora. Y la verdad que es un festival que funciona, que se acerca bastante gente. Cada vez atraemos más gente de fuera, ya no solo de Aiaraldea, sino que bueno, se va acercando gente de... Pues suele venir, sobre todo hay una pareja que viene siempre de Logroño, vienen algunos maños, entonces ya bueno, está empezando, ajá, a venir gente de resto del estado. Y la verdad que muy contentos, la verdad, con cómo va. Y bueno, ya preparando también el año que viene, es el 15, ya estamos empezando a picar, a ver qué...
0: ¿Qué es lo que podéis traer? ¿Cómo empieza esto? ¿Cómo surge la idea de organizar un festival de folk en Orduña?
1: Pues como empiezan estas cosas, en un poteo. En un poteo con unos amigos, algunos músicos del pueblo y tal. Y bueno, pues estuvimos pensando en cómo, que si se podría hacer un festival, uh-huh, de una música que fuese para todos los públicos, algo gratuito, eso lo teníamos claro desde el principio, en la plaza y tal. Y bueno, pues estábamos Iñaki Plaza, estaba mi pareja, bueno, estábamos varios por ahí. Y bueno, pues fuimos al ayuntamiento con dos folios escritos, un poco con una idea así esto. Y bueno, y en su día nos dijeron, bueno, ¿por qué no? ¿No? Entonces, dentro de lo que es las fiestas de la coronación, que son este fin de semana, pues sí que habían decaído un poco, coincide con Orozco, que es también cerca, Archiniega. Entonces, bueno, dice, bueno, pues ¿por qué no? Vamos a probar. Entonces, bueno, hicimos una pequeña probatura, fue guay, y pues empezamos así poco a poco, ya llevamos 14 años.
0: ¿Suele costar traer a grupos internacionales a un lugar como Orduña?
1: Es difícil porque ya no solo hablamos de cachés, que eso si queréis otro día abrimos el melón, pero sí, todo está por las nubes. Es que todo, o sea, el alquiler del equipo, todos queremos, y nosotros más, que los técnicos tengan unas condiciones dignas para currar. Eso supone que no contratamos a empresas que no traten bien a sus currelas. Uh-huh. Y bueno, entonces todo eso conlleva a eso, o sea, alojamiento. Normalmente los grupos de folk, a no ser que sean pequeñas formaciones, suelen ser grupos grandes. Por ejemplo, este año tenemos un grupo mañana que son 13 músicos. Los sumas a producción, técnicos y demás, pues estamos hablando que hay que alojar a mucha gente. Entonces, pues sí que... Es difícil, y sobre todo cuando ya si traes a alguien internacional, ya el tema de aviones y todo eso se suele ir bastante de lo que nos podemos permitir de momento.
0: Ajá. Oye, vamos a repasar el cartel de este año. Vamos a escuchar esto que suena por detrás, que suena bastante bien. Estos son Patax, es una versión de Billie Jean, de Michael Jackson. ¿Estos tipos de dónde vienen?
1: Estos son de Madrid. Es el proyecto de Jorge, un percusionista brutal. O sea, es que es un maquinón. Y la verdad que Jorge Pérez, que no me aparece, no me venía, sí, el apellido. Y la verdad que yo le seguía porque es un grupo de fusión que me gusta mucho. A mí la fusión igual es el estilo de música que más me gusta. Cuando una música bebe de diferentes fuentes, ¿no? Entonces, pues era un artista que seguía, y este proyecto ya llevan varios años girando, y este año, bueno, han podido meterlo dentro de la gira internacional. Estas fechas estaban por aquí y hemos podido traer. Y la verdad es que es un grupo, eso, pues que tocan un poco flamenco, tocan un poco ritmos latinos, africanos, y bueno, tienen varios discos editados. Uno es este, que es el que hace una especie de tributo a Michael Jackson. Uh-huh. Tienen otro de los Beatles, tienen temas propios, tienen versiones de muchos temas clásicos del rock, llevados un poco a su terreno. Y bueno, dentro de, como tocan varios palos, digamos, estilísticos de músicas populares o folkies de diferentes partes del mundo, pues nos parecía interesante. Y sí que es un estilo, este fusión, pues ellos se pueden considerar más flamenco fusión o así. Sí. Es un estilo que en Orduña suele funcionar. Y la verdad que es un supergrupo, yo les he podido ver aquí en Bilbao varias veces. Y la verdad que teníamos ganas. Les habíamos intentado traer varias veces y nunca había cuadrado porque estaban en Eslovenia o estábamos en Canadá y este año, oye, pues estamos más o menos en Europa. Pues
0: para más o menos en Europa.
1: Más o menos en Europa.
0: Tenían Orduña,
1: un par de fechas, creo que esta semana han estado, no sé si en Austria, estuvieron el martes o por ahí, pero bueno, coincidía que ya volvían todos jueves, ya estaban por aquí y la verdad que una gozada.
0: Y en este lugar que más o menos es Europa, que es Orduña, ¿a qué hora actúan mañana? ¿Patax?
1: Patax toca hoy. Y sí, primero, bueno, vamos a hacer un repaso.
0: Sí,
1: vamos a empezar con una calejira de FTF Street Band, que es una banda de músicos formada por alumnos y profesores de lo que era la escuela Fitafic, de músicos tradicionales vascos. Entonces van a hacer una calejira con unos clásicos, pues también animando un poco ese poteo previo para calentar un poquito la mente de cara al festival.
0: Vale.
1: Luego tenemos a Ribichi, que es un dúo de chistularis de Euskal Herria, que es una barbaridad, porque aparte de tocar el chistu, tocan no sé cuántos instrumentos a la vez que el chistu, con los pies uno, con cada pie uno, con cada mano otra cosa, y la verdad que vienen en... Es una propuesta que yo creo que en los últimos años en Euskal Herria es de lo más innovador, o bueno, no sé cómo decirlo.
0: Sí, una cosa creativo, desde luego.
1: Muy, muy potente, y la verdad que una suerte que hayan podido estar este año en el festival, y hoy para cerrar un poco... Esto, que Patax actuará sobre las, yo lo calculo, 10:30, 11 menos cuarto arrancará, pues Patax, que vamos, que es un, digamos, uno de los cabezas de carteles de esta edición.
0: Ajá.
1: Eso hoy.
0: Eso hoy. Y claro, mañana hay más menú.
1: Mañana hay más lío. Ya vale. También a la mañana también va a haber marmitaco en la plaza, o sea, ya empieza a haber...
0: Vale, claro, es que...
1: Claro, esto... dentro de las fiestas de la coronación, que bueno, que es, aunque que no sean las fiestas pequeñas, no son los 8 mayos...
0: Eso te iba a decir.
1: Pero bueno, las fiestas guay.
0: Vale.
1: En Orduña y tal.
0: ¿Concurso de marmitaco? ¿Eres tú de marmitaco o de...?
1: No se me da mal. Lo que pasa es que como
0: comer,
1: tengo...
0: Comer o prepararlo.
1: Ambas cosas. Pero bueno, como tenemos bastantes cosas de preparación, algún año ya hemos hecho, ¿eh? De hecho, cuando han venido algunos años hemos hecho un perolo grande de marmitaco para dar de comer a los artistas que venían al festival. Pero bueno, y tenemos pues una de las cosas que también nos hace mucha ilusión, que este año hemos podido traer a Broken Brothers Brass Band, la banda de Iruña, que pues nos va eso, pues las calles, ese poteo, esa mientras la gente espera los premios del marmitaco, esos nervios que suele haber, pues un poquito de música en Nueva Orleans, pues un poco para el baile, para el disfrute, ¿no? Y luego ya de cara a la tarde, pues tenemos el grupo Besaide, que, bueno, tú que eres bastante montañero sabrás de dónde viene el nombre. Besaide te suena, ¿no? El monte.
0: Es que me suena porque creo que nuestra compañera Cris Ardanza... Si no me estoy equivocando...
1: Estuvo en la táctica ecléctica no hace mucho tiempo.
0: Eso es, estuvo en la táctica ecléctica y los tíos son unos auténticos fenómenos. Creo que tienen además músicos de todo el país.
1: Sí, más o menos, sí. Hay
0: un guipuzcoano,
1: vizcaíno... y uno que es medio navarro, medio tal. Sí. Y luego iban a tener, de percusionista va a estar Rubén Isasi, un músico de Amurrio, también amigo del festival, que bueno, con ellos también gira a veces Manu Gañe, que es el percusionista que... el hijo de Pascal Gañe, el mítico músico, que justo está con la gira de Mirúa, que también está a tope. Entonces, bueno, hoy va a estar como percusionista, estará Rubén Isasi, viejo amigo del festival, que también está la banda de Xavier Burruzaga, bueno, un mítico del folk vasco, vamos a decir.
0: Y lo de Besaide, que sé que me lo explicaron.
1: Lo del monte.
0: Eso, era del monte.
1: Es porque es en la cima, justo, es en el pico de los tres territorios históricos, que es donde se juntan.
0: Eso es. Sí, sí.
1: Guipúzcoa y Araba.
0: Lo explicaron, pero ya sabes yo que soy más de playa que de montaña, ¿eh? No controlo mucho la geografía vasca del interior.
1: Eso
0: tengo
1: que repasarla. Y luego, otro de los platos fuertes que tenemos, que por primera vez vamos a traer reggae, que es un estilo que me apasiona, pero nunca habíamos tenido una banda de reggae como tal.
0: Ya.
1: Y pues este año lo propuse, y la verdad que guay. Y hemos podido traer a la superbanda Lonark Mitch Message, que es un poco una fusión de dos bandas, de uno de los productores más importantes de reggae de Europa, que es Roberto Sánchez, que es de Santander. Y entonces van a mezclar... lo mejor de la banda Lonark, que es su banda vocal, con lo mejor de su banda Message, que es un proyecto instrumental de reggae, de roots reggae. Entonces van a hacer lo mejor de las dos cosas. 13 músicos en escena, clásicos de ambos repertorios.
0: Sí.
1: Y esta banda está formada por gente de Santander, pero el corazón es Euskaldun, porque hay varios músicos de Euskal Herria. Y entonces pues también era una forma de traer un estilo que no hemos traído nunca, que a mí me encanta,
0: el reggae.
1: Y el reggae.
0: Ajá.
1: Y luego para acabar,
0: Eso.
1: Un poquito de lío, que sé que a ti te gusta.
0: A mí me gusta, a mí me gusta lo que traes, ¿eh? De hecho, no voy a poder ir porque tengo otros planes, pero...
1: La típica.
0: Pero, suena muy bien porque hay un sound system.
1: Además, del pueblo.
0: ¿Del pueblo?
1: De Orduña, de Ardara. Está ahí Unai a tope. Bueno, es de Ayaraldea, pero uno de los que está ahí a saco es Unai, que es de Orduña.
0: Sí.
1: Y se nos ocurrió, ¿no?, decir, joder, pues después de un concierto de reggae, hacer una pinchada un poco guay, ¿no?, para acabar y acabar bien arriba.
0: Y va a sonar algo así.
1: Y va a sonar.
0: A ver,
1: yo creo que sí.

0: A General Levy no le ha visto con la puerta.
1: Ha estado muchas veces en Euskal Herria, ¿eh?
0: No sé, si esta canción está, es con los Revolutionary Brothers, que son
1: sí,
0: de Ross.
1: Suelen ser el colectivo que le suele hacer de los DJs sí. Cuando él gira por aquí. Bueno, suele girar normalmente con banda. Y la verdad que... No, mira, pues nos lo vamos a apuntar. A echarle la caña. A ver si funciona bien el reggae, que también, claro, lo que vamos probando es...
0: Si
1: cada
0: funciona,
1: año vemos, ¿no? Cada año vemos, pues, por ejemplo, los Latin siempre ha funcionado.
0: Sí.
1: O Suban Salsa, que trajimos un año, funcionó que alucinas.
0: Sí.
1: Joseba Tapia con su banda también, cuando trajimos, fue una bomba. Claro. Entonces, vamos probando. Y
0: a
1: vamos
0: ver,
1: mirando a ver qué puede ser.
0: En Euskal Herria ya sabes que hay mucha afición, hay una escena reggae muy potente. Y a quién no le gusta el reggae. O sea, quiero decir, cualquiera que... Eso es un ritmo muy bailongo, entra bien.
1: Eso es, pues la música popular de Jamaica, ¿no? Como
0: eso
1: aquí
0: es.
1: Podíamos tener la triquitrisa y otras músicas, pues ahí tienen esto.
0: Eso es, música popular.
1: Que hace que
0: jamaicana.
1: No puedas estar quieto.
0: Oye, y con eso se terminaría el sábado. El domingo ya descanso, ¿no?
1: Y el sábado siguen las fiestas de la coronación, pero Urdufolk, digamos, la acabamos el sábado al esto. Ah. A ver si de cara al año que viene, que ya es el 15, pues igual podemos hacer una actividad extra, algún concierto, alguna masterclass o alguna cosita.
0: Oye, pues desde luego que suena bien. Festival de música folk, también con pinceladas de música reggae, esas fiestas populares también de la coronación. En fin, que lo tiene todo. Concurso de marmitaco. Todos los ingredientes para pasarlo en grande y encima gratis.
1: Eso es, eso teníamos claro, que el festival tenía que ser gratis para todo el mundo, en la plaza, en el medio del pueblo.
0: Así que...
1: Ah, se me ha olvidado decir. Este año la Chosna es solidaria con la asociación AEFAT, que es una asociación de una enfermedad rara que tiene un chaval de Orduña. Y entonces, bueno, la Chosna que va a haber en la plaza, con bocatas, bebida y tal, todo lo recaudado será para la asociación AEFAT, para la ayuda de la investigación. Ajá. De esa ataxia telangiectasia, que es la enfermedad. Y ajá, pues eso, pues todo el mundo que vaya, pues que aporte un poco también en la Chosna, pues para este fin.
0: Eso es, perfecto. Pues Joseba Urruela, con esa invitación a que acudan todos ustedes que nos están escuchando al Urdufolk este viernes y este sábado en Orduña. Eskerrik asko, Joseba, mi esker.
1: Suri Ander.
0: Y a todos ustedes, ha sido un placer estar con todos ustedes durante todo este verano repasando el calendario festivo del país. A partir de la semana que viene, ya saben, que esta franja horaria pasa a estar ocupada por María Ruiz con un nuevo bulevar, un nuevo Bulevar 2. Un placer auténtico. Ahora se quedan con Crónica de Euskadi y con María Cereceda y todo su equipo con el repaso de la jornada informativa. Es que ricasco.

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9: Es la una de la tarde.
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9: Arratsaldeon, conmoción en Baracaldo tras el asesinato anoche con arma de fuego de un hombre de 48 años en La Cesarre. Otro hombre le disparó varias veces con una escopeta cuando salía de trabajar. Horas después fallecía en el hospital. El sospechoso, de su misma edad, es la expareja de su novia. Fue localizado poco después en Amurrio tras huir en coche del lugar. Baracaldo, Xavier Madariaga, Arratsaldeon.
11: Sí, hace menos de 24 horas que en esta calle, entre el campo de fútbol de La Cesarre y el cuartel de la Guardia Civil, mataban a tiros a un hombre. Ha sido un tiro en el estómago y otro en el hombro. Los primeros en atender a la víctima fueron dos agentes de la Guardia Civil que poco pudieron hacer porque el hombre de 48 años acabó muriendo horas después en el hospital. Baracaldo está hoy totalmente conmocionada con la noticia.
12: Sí, sí, preocupaba. Y un tipo que te meta tres tiros ahí de escopeta, pues me parece más que serio.
13: En este año no se ha acabado y ya van dos veces.
14: Supongo que es algo puntual.
11: El supuesto asesino se dio a la fuga, pero fue detenido en Amurrio poco después. Ahora está en dependencias policiales a la espera de pasar ante el juez.
9: El caso ha sido ya remitido al juzgado, que determinará si tiene algo que ver con la violencia machista. Es la segunda muerte por arma de fuego esta semana en nuestro país. La otra fue en Azpeitia el martes por la noche. Casi tres días después se sigue buscando al autor de los disparos que acabaron con la vida de un joven taxista de la localidad. Mientras continúa esa búsqueda del sospechoso, se investiga el móvil del crimen y se empiezan a conocer detalles de la relación previa que tenía con la víctima. Enseguida se lo contamos. Entrevistado esta mañana en Euskadi Irratia, el Lehendakari ha lamentado estos sucesos, pero ha querido enviar un mensaje de calma a la sociedad. Nada tiene que ver con el crimen organizado, ha dicho. Se hablaba de relaciones sociales mal llevadas. Prada les anunciaba también para el martes el inicio de la ronda de contactos con agentes sociales y políticos, y empezará por los partidos de menor a mayor representación. Siguen también los contactos con el gobierno español en materia de autogobierno, aunque el Lehendakari ha reconocido que ve a Sánchez noqueado y sin liderazgo tras la crisis en Ceuta, y da por amortizada la legislatura española si esa crisis no se resuelve rápido.
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0: El juzgado de Guecho ha archivado la investigación sobre el derribo del palacete Irurak Bat al no apreciar delito contra el patrimonio ni prevaricación. En la decisión ha sido clave una sentencia anterior de otra causa que presentó la defensa relativa a la falta de protección de ese edificio. En ella figuraban como investigadas 10 personas, entre ellas 3 exconcejales del Partido Nacionalista Vasco en la localidad. El PNV celebra ahora esta resolución. El PP ya ha anunciado recurso. EH Bildu lo estudia también, Irache.
1: El magistrado del Tribunal de Instancia de Guecho determina que no hubo delito contra el patrimonio histórico ni prevaricación en el derribo del palacete Irurak Bat de Algorta y basa su decisión en el análisis de la sentencia del Tribunal de Justicia del País Vasco sobre una solicitud de derribo de otro edificio de Guecho, la aldea. Esa resolución resolvió que la entrada en vigor de la Ley de Patrimonio Cultural Vasco de 2019 no produjo la conversión automática de los edificios sometidos a custodia municipal en bienes culturales de protección básica y que entender lo contrario supondría atribuir retroactivamente a aquellos inmuebles un grado de protección superior al previsto por el ayuntamiento. Esto sería aplicable, dice el juez, al palacete Irurak Bat, porque solo estaba registrado en el PGOU de Guecho como edificio sometido a custodia municipal. Asegura que su derribo era algo admitido por las normas urbanísticas del momento, por lo que ya no existiría el delito contra el patrimonio y tampoco el de prevaricación. Acuerda el sobreseimiento libre y archivo de las actuaciones, aunque el auto no es firme y cabe recurso ante la Audiencia Provincial de Vizcaya.
0: Volkswagen aprobó anoche su gran plan de reestructuración, un plan del que llevamos meses hablando y que fue rechazado en julio por el mismo Consejo de Supervisión, que ahora lo ha autorizado con la previsión de eliminar casi el doble de puestos de trabajo de los previstos inicialmente y la reducción a la mitad de sus modelos a producir. La situación del grupo contrasta con la de la planta de Landaben en Navarra. El presidente de su comité de empresa, Alfredo Morales, valoraba esta mañana en Radio Euskadi la posición de fuerza ahora de Landaben, pero admitía también que es difícil saber hasta dónde llegarán las consecuencias de un ajuste de estas características.
2: Puede ser mayor o menor magnitud, pero el impacto va a ser muy importante. Y aunque aquí en Volkswagen Navarra estemos viviendo una situación diferente, cuando el impacto es tan grande, la onda expansiva seguramente que algo nos tocará.
0: Y los taxis de Vitoria no harán este fin de semana las guardias a las que les obligaba el último decreto municipal. No están obligados a ello después de un error del ayuntamiento que interpretó mal el silencio administrativo al recurso que presentó una de las empresas que gestiona una decena de taxis en la ciudad. Ahora esa orden ha quedado suspendida temporalmente. El conflicto entra así en una nueva fase. Consistorio y profesionales retomarán los contactos la semana que viene. Rubén Rico es socio del grupo Celedón, impulsor de ese recurso.
3: Y nos parece un primer paso y para buscar soluciones. Nosotros acudiremos a esa reunión con responsabilidad y con voluntad de llegar a acuerdos y buscar soluciones.
0: Estrellas internacionales como Brad Pitt, Orlando Bloom, Jeremy Irons, Rami Malek o Marion Cotillard asistirán a la próxima edición de Cinema al Día. Se celebrará entre el 18 y el 26 de septiembre y arrancará con la entrega de los premios Donostia a Werner Herzog y Naomi Watts. El jurado oficial de esta edición, la última que va a dirigir José Luis Rebordinos, estará presidido por el director Ira Sach, a quien Tabacalera ha dedicado una retrospectiva este mismo verano.
4: Su presidente será el cineasta estadounidense Ira Sach, que estará acompañado por el director, guionista y productor japonés Kenji Kawamura, la guionista francesa Catherine Payet, la actriz y productora brasileña Alice Braga, la actriz vasca Patricia López Arnaiz, el actor y productor sueco Bill Skarsgård y el productor británico Mike Goodrich.
0: La programación completa de la edición número 74 se publicará el lunes. La venta de entradas se activará el domingo día 13 a partir de las 9 de la mañana. Titulares también del deporte, César Pérez Gazolaz, arratsaldeón.
5: Hasta de María, esta tarde la Real Femenina conocerá a su primer rival en la Europa Cup, competición de nuevo cuño, la segunda en importancia en el continente europeo tras caer eliminadas de la primera de la Champions en la ronda previa este pasado miércoles. Es un torneo en el que se juega todo, incluida la final doble partido. La Real es cabeza de serie para esta eliminatoria anterior a los octavos, que ya se podrían considerar como la fase final. En pelota, hoy reaparece Joaquín Altuna en Zestoa, tras 3 semanas lesionado. Y en el Keitio tenemos sexta jornada del Master CaixaBank. Se miden 2 de las mejores parejas hasta el momento del campeonato. El Olimar Ezcurrena, que son líderes, con una sola derrota ante Unidos y Martija. Estos últimos se tienen poco margen de error. Y en balonmano, cita este viernes para Bidasoa Irún con la Supercopa Ibérica. Arranca la temporada de forma oficial para el equipo que dirige al Esmoza. Se mide desde las 8 en la primera semifinal al conjunto campeón de Portugal, al Sporting.
0: En cuanto al tiempo, tenemos de nuevo un día de verano con temperaturas máximas que pueden superar los 30 grados en la costa, los 35 en el interior, donde hasta ahora el gobierno vasco ha activado el aviso amarillo por temperaturas muy altas extremas. Durante la tarde, el viento norte-noroeste frenará la subida de los termómetros primero. primero en Vizcaya, después irá llegando al resto del territorio. Tenemos a esta hora 32 grados en Vitoria-Gasteiz y en Iruña, 31 en Bilbao, 29 en Donostia, 26 grados en Bayona. En carreteras, a esta hora se recomienda precaución en la A1 en Gasteiz a la altura de Gamarra en sentido Burgos por un vehículo averiado en la calzada que ha obligado a cortar el carril derecho. Se están generando ya algunas retenciones a uno en Gasteiz a la altura de Gamarra, y hoy sabemos también que este verano se han registrado en carreteras muchos menos desplazamientos de los inicialmente previstos. El Departamento de Seguridad ha dado esta mañana los datos de la Operación Especial de Tráfico del verano, y a la espera de septiembre, en julio y agosto, el tráfico internacional se ha mantenido estable. Ha crecido ligeramente el tráfico interno, un 2%, medio punto menos de lo previsto inicialmente. Además, se ha reducido la siniestralidad, un 18% menos de accidentes, un 26% menos de accidentes con heridos graves. 7 personas han fallecido en carreteras en los dos últimos meses, son 3 menos que el año pasado. Gracias por elegir un día más Radio Euskadi y Radio Vitoria para informarse. Xavi López y Jorge Ibáñez están en la dirección técnica, Mayalen Galparsoro en la coordinación.
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0: La conmoción es evidente en Baracaldo tras el asesinato anoche de varios disparos de un hombre de 48 años en La Cesarre. Otro hombre de la misma edad era detenido poco después en Amurrio tras haber huido en coche del lugar. Es el acusado del crimen que habría disparado al actual novio de su expareja cuando este salía de trabajar. En Baracaldo está Xavier Madariaga. Arratsaldeon de nuevo.
7: Sí, a esta hora estamos solo los medios de comunicación, pero hace menos de 24 horas que en esta calle, entre el campo de fútbol de La Cesarre y el cuartel de la Guardia Civil, mataban a tiros a un hombre. Ha sido un tiro en el estómago y otro en el hombro. Los primeros en atender a la víctima fueron dos agentes de la Guardia Civil que escucharon los disparos. Poco pudieron hacer porque el hombre de 48 años acabó muriendo horas después en el hospital. El supuesto asesino, exmarido de la actual pareja de la víctima, se dio a la fuga, pero fue detenido en Amurrio por la Ertzaintza. Ahora está en dependencias policiales a la espera de pasar ante el juez.
0: Es la segunda muerte por arma de fuego esta semana en nuestro país. Los vecinos de la localidad, también los compañeros del fallecido, estaban todavía en shock esta mañana, Xavi.
7: Sí, hoy en Baracaldo pasan la jornada en medio del dolor y la sorpresa, porque un tiroteo en las calles de esta localidad vizcaína, cuando todavía era de día, a las puertas del cuartel de la Guardia Civil, es algo que los vecinos no podían haberse imaginado nunca.
8: Una gran sorpresa para todo el pueblo, la verdad, que pasen este tipo de cosas.
9: Me enteré por las redes sociales y la verdad casi un poco shock. Al lado de la Guardia Civil, un disparo así sin comerlo ni beberlo, raro.
10: No oímos absolutamente nada, lo único que te puedo decir es eso, que por la noche vi a policía ahí con linternas buscando algo, pero pensaba, digo, algún robo de algún coche.
7: La gente pasa por el lugar del homicidio sin poder creerse lo que aquí ha pasado. La moto de la víctima sigue todavía en el lugar del crimen, un homicidio ante el que ha reaccionado también la alcaldesa de la localidad, Amaya del Campo.
11: Desde Baracaldo, nuestro cariño, nuestras condolencias a la familia y a los amigos de la víctima en estos momentos tan dolorosos. Como alcaldesa, quiero también trasladar mi reconocimiento a los servicios de emergencia y a la Ertzaintza por su excelente trabajo deteniendo de forma rapidísima al culpable.
7: Óscar, 48 años, trabajador de la conocida aeronáutica que hay justo al lado del campo de fútbol, es la víctima, y para su familia, Amaya del Campo lo ha anunciado, el ayuntamiento ha puesto todos los recursos a su alcance. Era miembro del comité de empresa en ITP, en la empresa que está aquí al lado, conocido en una fábrica de unos 300 empleados, donde hoy vemos a esos trabajadores muy tocados con la noticia.
12: Un palo para todos. Además pensamos que iba a ser nuestro compañero, nuestro amigo. Estaba contento, tenía una chica. Él me formó a mí de inspector. Estuve con él 8 horas durante casi 3 meses. Un amor de persona.
13: Es una persona que nunca tiene un conflicto de nada, un comportamiento excelente, de buen compañero. Muy triste la noticia.
7: Después de toda una mañana de reuniones por parte del comité de empresa del que formaba parte la víctima, nos dicen que preparan concentración en señal de repulsa para la semana que viene.
0: El caso ha sido ya remitido al juzgado, que determinará si tiene algo que ver con la violencia machista, donde hay pocas novedades en Azpeitia, donde casi 3 días después se sigue buscando al autor de los disparos que acabaron con la vida de un joven taxista de la localidad. Mientras continúa esa búsqueda del sospechoso, se analiza la relación previa que tenía con la víctima y el móvil de ese crimen. David Beramendi.
14: Sí, aún sin noticias sobre dónde podría estar el presunto asesino de Alex Aizpuru, la Ertzaintza centra sus esfuerzos en aclarar la relación que mantenía este hombre con el joven taxista de Azpeitia. Se sabe que se conocían e incluso que en su día mantuvieron cierta relación de amistad. A esta hora los agentes barajan varias hipótesis, sin descartar ninguna. Una de ellas estaría ligada a una plantación de marihuana que la Ertzaintza desmanteló hace ya algunos años. El móvil podría ser, por tanto, la venganza, un ajuste de cuentas, una hipótesis ya adelantada aquí en Radio Euskadi por una vecina de Azpeitia.
15: Solo sabíamos que se conocían, que habían sido amigos previamente y algo tendrían entre los dos que no estarían de acuerdo y uno le debería de haber amenazado al otro. Debió de haber algún juicio, no sabemos la fecha, y alguien testificó en contra del otro.
14: De hecho, la Ertzaintza investiga si el presunto autor del crimen ha amenazado a más personas. Por lo demás, lo dicho, el operativo policial sigue activo, los agentes rastrean el teléfono móvil del hombre ahora huido. El objetivo principal es dar con él y localizar también el arma que utilizó para matar a Alex.
0: Entrevistado en Euskadi Irratia, Elena Cari ha lamentado estos sucesos, pero ha querido enviar un mensaje de calma a la sociedad.
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0: El Lehendakari ve noqueado al gobierno español tras la crisis en Ceuta. Pradales ha estado esta mañana en Euskadi Irratia y ha dado por amortizada la legislatura española si Sánchez, a quien ve sin liderazgo en esta cuestión, no lo resuelve. Aquí ha puesto ya fecha el inicio de la ronda que anunció con agentes sociales y políticos. Será a partir del martes y empezará con los partidos de menor a mayor representación. John Fernández Moore.
17: A cuatro días de arrancar el martes la ronda con partidos y agentes sociales, el Lehendakari insiste en que quiere no solo trasladar la postura del gobierno, sino escucharles.
16: Estatuko litzaidake ez bakarri partekatzea, baizik eta ikustea zenolako harrera dagoen gobernuak dauzkan gehiengo parlamentariotatik haratago juteko.
17: La ronda arrancará el martes con Sumar y PP. Pradales se reunirá el miércoles con PSE, EH Bildu y PNV. Después llegarán los sindicatos y la patronal, que cerrará la ronda el día 15. En esa entrevista en Euskadi Irratia, Pradales se ha referido también a las negociaciones sobre el nuevo estatus. Considera una buena noticia que siga en marcha la mesa con PNV, EH Bildu y PSE.
16: Berri on bat elkarrizketak aurrera egin duela. 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
17: Y pide seguir con paciencia y discreción. En paralelo, el Ejecutivo Vasco sigue negociando con el Central las transferencias pendientes del Estatuto de Gernika. Mientras el gobierno Sánchez siga en pie, ese trabajo continuará, pero subraya Pradales que lo ocurrido en Ceuta ha dejado al Ejecutivo español noqueado.
16: Ni justo en momento hontan Sánchez en gobernua noqueatuta dagoela. Ceutako krisiari ez diolako erantzun egokia eman, bideratu behar du krisia. Ez badu bideratzen legealdia uste dut bukatutzat eman beharko dela.
17: Cree el Lehendakari que si no se soluciona esta crisis habría que dar la legislatura definitivamente por terminada.
0: En Madrid hoy resaca de esa comparecencia ayer de Pedro Sánchez en el Congreso, una comparecencia en la que se escenificó la soledad del Partido Socialista en la defensa de la tesis que es culpa a Marruecos y las diferencias dentro del propio Consejo de Ministros. Hoy el Partido Popular insiste en la negligencia y sobre las palabras e informes de Sánchez que prometió publicar otras comunidades autónomas están pidiendo ya explicaciones a Inés Vega.
18: Sí, tras las palabras de Sánchez en el Congreso de los Diputados en las que admitía que el gobierno tuvo conocimiento a través de los informes de la policía sobre un riesgo alto de llegada masiva de personas migrantes a las costas de la península y Baleares, Marga Proens, la presidenta del archipiélago Balear, ha asegurado que el gobierno no sabía nada y ha pedido explicaciones al Ejecutivo Central.
19: La primera pregunta que nos hacemos, con pesar y con preocupación, es por qué el gobierno de España no había informado de esta alerta al gobierno de las Islas Baleares.
18: Proens ha criticado a Sánchez por no decirle nada durante su reunión en Palma el pasado 29 de julio y ha exigido al gobierno que dé a conocer qué medidas adoptó tras saber del alto riesgo detectado por la policía.
19: ¿Qué planes específicos se han activado ante esta alerta? ¿Qué medios se han reforzado y puesto a disposición para tener capacidad de respuesta ante este alto riesgo? ¿Qué gestiones se han realizado en los países de origen o de tránsito para que adopten medidas que eviten que llegue a producirse? ¿Se ha activado Frontex para las Islas Baleares desde que recibieron esta alerta? ¿Se ha trasladado esta información a las instituciones europeas para trabajar en una respuesta respuesta coordinada.
18: Proens añade que los hechos son muy graves y que pedirá por todos los canales formales información sobre las alertas que recibió el Gobierno y también sobre la información que dispone el Ejecutivo en relación a la seguridad del archipiélago balear.
0: 1:17 de la tarde, el juzgado de Guecho ha archivado la investigación sobre el derribo del palacete Irurak Bat. Ha acordado el sobreseimiento al entender que no hay delito contra el patrimonio ni prevaricación. En esa decisión ha sido clave una sentencia anterior relativa a otro edificio municipal que concluía que los bienes en custodia del Ayuntamiento no se convierten automáticamente en bienes protegidos. Irache Martínez.
1: El magistrado del Tribunal de Instancia de Guecho determina que no hubo delito contra el patrimonio histórico ni prevaricación en el derribo del palacete Irurak Bat de Algorta y basa su decisión en el análisis de la sentencia del Tribunal de Justicia del País Vasco sobre una solicitud de derribo de otro edificio de Guecho, la Aldea. Esa resolución resolvió que la entrada en vigor de la Ley de Patrimonio Cultural Vasco de 2019 no produjo la conversión automática de los edificios sometidos a custodia municipal en bienes culturales de protección básica y que entender lo contrario supondría atribuir retroactivamente a aquellos inmuebles un grado de protección superior al previsto por el Ayuntamiento. Esto sería aplicable al Palacete Irurak Bat porque no estaba inscrito en el Registro de Patrimonio Cultural Vasco ni en el de Bienes Culturales de Protección Básica, solo en el PGU de Guecho como edificio sometido a custodia municipal. Asegura el juez que si en el momento del derribo este solo estaba catalogado como bien sometido a custodia municipal y su derribo era algo admitido por las normas urbanísticas, ya no existiría el delito contra el patrimonio y tampoco el de prevaricación. Por todo ello, el juez acuerda el sobreseimiento libre y archivo de las actuaciones. El auto no es firme y cabe recurso ante la Audiencia Provincial de Vizcaya.
0: En esa causa figuraban como investigadas 10 personas, entre ellas 3 exconcejales del Partido Nacionalista Vasco en la localidad. El PNV celebra ahora esta resolución, que es en cualquier caso un archivo provisional. Cabe ese recurso que nos decía Sirache. El PP ya lo ha anunciado y EH Bildu lo estudia.
1: Sí, primera reacción del PNV, partido al que pertenecen los 3 exconcejales de Guecho investigados en esta causa. La secretaria del EBB, Maitane Ipiñazar, dice que esta sentencia va en la línea de lo que siempre habían defendido.
20: El Bizkaiburu Batzar tendrá tiempo de hacer esa...
1: ...del EBB, Maitane Ipiñazar, dice que esta sentencia va en la línea de lo que siempre habían defendido.
20: El Bizkaiburu Batzar tendrá tiempo de hacer esa valoración.

0: porque sí se cumplían las condiciones jurídicas para ello. En ese caso, en la aldea sí, en este del Paladete, el propio Urco dice que no. Lo más gracioso es que con el nuevo plan de ordenación urbana que acaba de entrar en vigor este mes de agosto, este edificio no podría haberse derribado en ningún caso, ¿no?
1: EH Bildu analizará si presenta un nuevo recurso, pero dice que el derribo no exime al equipo de gobierno de su responsabilidad política. Mikel Bildosola, portavoz de EH Bildu en Getxo.
2: El archivo no reconstruye el edificio, ni tampoco devuelve a Getxo un bien patrimonial que ya es irrecuperable, ni tampoco borra las graves irregularidades que constan documentadas en un expediente. El gobierno municipal sigue sin adoptar, porque pueden adoptar una medida sancionadora frente a la actuación que al final acabó con este edificio catalogado.
1: A todo ello se añade que la investigación policial dejó planteadas cuestiones que siguen sin respuesta, dice H. Bildu, entre ellas hasta dónde llegaba el conocimiento previo que determinados cargos públicos tenían de lo que iba a suceder con el edificio.
3: Tras los resultados de la evaluación diagnóstica que realiza Educación del Gobierno Vasco y que conocimos ayer, los expertos consideran que se trata de una buena noticia, ya que refleja una tendencia de mejora general tanto en la etapa de primaria como en secundaria. Consideran que en el nuevo curso que arranca la semana que viene hay que trabajar con programas de apoyo en los centros donde se detecten necesidades. Destacan como reto crucial la comunicación lingüística en castellano y euskera, escrita y oral. Natalia Serrano.
4: Sí, Luis Lizasain y Naya Idoyaga, profesionales de la educación y expertos en análisis de resultados, coincidían en Boulevard. La tendencia es positiva, pero hay puntos a reforzar.
5: Y hay que ser optimista, pero también hay que seguir pidiendo recursos. Quiero decir, que esto no sea algo en decir, bueno, ya van avanzando, ya van bien.
6: El café para todos no vale. Hay muchísima diferencia entre centros. Y yo creo que hay que priorizar la atención, los recursos, profesorado de refuerzo, a aquellos centros que más lo necesitan, donde la proporción de estudiantes migrantes es más alta, con dificultades de todo tipo es también más alta.
4: Y en asignaturas señalan a la comunicación lingüística, tanto en castellano como en euskera, como punto crucial a mejorar.
6: Un 65, un 70% de nuestros estudiantes se escolarizan en una lengua que no es su lengua familiar. Y nos va, yo creo que razonablemente bien, pero es un esfuerzo. Y en el que tenemos que seguir incidiendo precisamente, pero sobre todo a todo estudiantado, que el euskera no es la lengua familiar, pues tiene su dificultad.
4: Y otro punto de refuerzo, que el nivel medio de resultados siga siendo el mayoritario y el alumnado no se deslice, como parece, hacia abajo.
5: Yo sí he visto en algunos puntos donde hay más niños y niñas de alto nivel y más de bajo nivel, y ese nivel medio cada vez se está empequeñeciendo, ¿no? Y con eso tendremos que tener cuidado, sobre todo para que no se cree una brecha ahí.
4: Otra brecha que apuntan, la diferencia de resultados entre pública y concertada, dicen, obliga a dar más recursos a la educación pública. Y negando de que se trate de un problema, sino de una oportunidad, señalan al alumnado migrante. Su integración obliga, dicen, a seguir trabajando contra la segregación.
3: Por cierto, que el Gobierno Vasco ha puesto en marcha un nuevo ciclo de OPEs en educación, con un calendario de pruebas hasta 2028 para distintos colectivos. La primera convocatoria oferta 55 plazas de cocina y limpieza. En noviembre de este año se convocarán más de 1.300 plazas para maestras y maestros. El curso escolar ha comenzado en Navarra esta mañana solo en algunas escuelas de infantil y primaria. La mayoría lo va a hacer el lunes. También ha sido el primer día en los centros de secundaria y bachiller, que hoy realizan sus presentaciones. El curso en bloque arranca el lunes con 111.700 estudiantes, el 70% en la red pública. 8 meses de las elecciones municipales y forales, los partidos van ratificando a sus candidatos. Hemos conocido algunos esta semana. En Guipúzcoa, Maialen Iriarte repetirá como candidata a diputada general por parte de EH Bildu. Es por lo menos la propuesta que ha dado ya a conocer la mesa política de la coalición soberanista. Recordemos que en 2023 Iriarte encabezó la lista de EH Bildu y que entonces fue la lista más votada. Obtuvo 23 escaños, 5 más que el Partido Nacionalista Vasco. Sin embargo, el pacto entre jeltzales y socialistas, con el apoyo del PP, permitió a Aider Mendoza ser investida como diputada general. Esta mañana la propia Iriarte ha mostrado su ilusión por este nombramiento, ha dicho que está lista y que tiene muchas ganas, aunque ha recordado que la militancia tiene ahora la última palabra.
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3: Es que Anitza ha anunciado hoy que no va a apoyar en Álava los ajustes fiscales acordados.

0: por PNV y PSE para los tres territorios. La coordinadora en Guipúzcoa, Arantxa González, ha dejado claro además esta mañana que si la coalición de gobierno se apoya en el PP para sacar adelante las medidas fiscales, Esquerra Anitza tampoco apoyará los presupuestos de 2027.
1: Y lo que tenemos claro es que es otra vez una propuesta fiscal que supone una vuelta de tuerca más a una fiscalidad que ya es injusta en Euskadi. Los votos de nuestro juntero, del juntero de Esquerra Anitza, en las Juntas Generales de Álava, no va a servir para apoyar esta reforma fiscal. Y en consecuencia, el voto de nuestro juntero tampoco va a apoyar el presupuesto de las Juntas Generales de Álava de 2027.
0: Esta mañana estaba citado en el Palacio de Justicia de Navarra el presidente de Acciona, José Manuel Entrecanales, por no haber comparecido hasta en dos ocasiones en la comisión parlamentaria que investigaba la contratación de obra pública tras haber sido citado. Se le investiga por un delito de desobediencia a las instituciones, ha expuesto allí sus razones y ha salido por la puerta de atrás, Aritz Aguirre.
2: La declaración ha durado media hora. El presidente de Acciona, José Manuel Entrecanales, ha entrado una hora antes de la cita a la Audiencia de Navarra y ha salido veloz por la parte de atrás metiéndose en un coche en marcha que le esperaba. Su abogado Javier Asain es el que ha atendido a los periodistas en una breve declaración de medio minuto.
3: El señor Entrecanales ha contestado a todas las preguntas, tanto de su señoría como del Ministerio Público y de la letrada del Parlamento que ha asistido a la declaración. Respecto del contenido de la declaración, no voy a hacer ningún comentario por respecto al juzgado, a la Fiscalía y a la letra del Parlamento.
2: Entrecanales estaba obligado a comparecer ante el juez y por eso ha venido hasta Pamplona. Dentro de la causa abierta por su plantón al Parlamento de Navarra, una declaración todavía en fase de instrucción del Tribunal de Instancia. Se enfrenta a un delito de desobediencia a las instituciones, delito que por casos similares por el momento no existe ninguna condena. La Comisión de Investigación del Parlamento de Navarra citó a Entrecanales hasta en dos ocasiones y estaba obligado por ley a comparecer, pero no lo hizo, enviando en su lugar a otro directivo de la compañía que el Parlamento no aceptó.
0: Volkswagen aprobó anoche su plan de reestructuración, un plan del que llevamos meses hablando y que fue rechazado en julio por el mismo Consejo de Supervisión, que ahora lo ha autorizado con la previsión de eliminar casi el doble de puestos de trabajo de los previstos inicialmente y reducir a la mitad sus modelos de producción. Contempla también la desaparición paulatina de la marca Seat Berlín. Ana Irazábal, arratsaldeon.
4: Arratsaldeon, después de que el Consejo de Supervisión del Grupo Volkswagen haya aprobado por unanimidad el plan de reestructuración, el gigante automovilístico tiene luz verde para implementar ese reajuste y ya ha anunciado el acuerdo entre dirección y sindicatos para recortar 100.000 empleos hasta 2030. Se trata de la mayor reestructuración de la historia automovilística del mundo y se realizará mediante despidos, prejubilaciones y salidas voluntarias. Pero ese plan deja en el aire el futuro de una de sus 10 marcas, es decir, Seat, que según apuntan en Alemania, podría desaparecer a partir de 2029 para concentrar sus esfuerzos en Cupra. Una información que aún no está confirmada, por eso Seat pide cautela y dice que no hay ninguna decisión tomada.
0: En la planta de Landaba, en Volkswagen Navarra, asisten a este ajuste global de la compañía en una situación paradójica, con preocupación por lo que puede llegar a afectarles, pero al mismo tiempo en el mejor momento de la factoría, Aritz.
2: Es una situación anticíclica la que vive Volkswagen Navarra. Si la multinacional prevé despedir a 50.000 trabajadores a escala global, en Landaben antes de fin de año van a contratar a 1.200 nuevos trabajadores temporales para poner en marcha un cuarto turno el de fin de semana que haga frente a tanta demanda de producción del coche eléctrico. Sin embargo, los trabajadores miran con preocupación las noticias internas que llegan de Wolfsburgo. Alfredo Morales, presidente del comité de empresa.
5: Que ya estamos todos convencidos de que puede ser mayor o menor magnitud, pero el impacto va a ser muy importante, muy preocupante. Y aunque aquí en Volkswagen Navarra estemos viviendo una situación diferente, cuando el impacto es tan grande, la onda expansiva seguramente que algo nos tocará.
2: En Landaben ya están produciendo el vehículo eléctrico Skoda Epic y prevén este mismo mes comenzar a fabricar el Volkswagen ID. Cross, pero la posible desaparición de la marca Seat genera una especie de shock en la plantilla, aunque siempre haya habido una supuesta competencia entre la planta de Martorell y la de Landaben.
5: Muchos proyectos industriales que están al amparo de esa marca se van a caer. Yo creo que va a ser un drama, por lo menos en lo que es los trabajadores y la representación de los trabajadores. Nosotros nunca hemos tenido esa competencia, siempre hemos trabajado conjuntamente, hemos sabido siempre diferenciar y buscar cada uno su hueco.
2: Por ahora, las reivindicaciones laborales en Landaben son de ámbito local sobre cómo adaptar la planta, mejorar la planificación, las condiciones del taller de montaje y la actualización del convenio laboral previsto para este fin de año.
0: Una y media de la tarde, seguimos en Crónica de Euskadi. 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Miriam Ruiz, arratsaldeon.
6: Kaixo, arratsaldeon. La tarde será muy calurosa, sobre todo en el sur. La temperatura va a continuar subiendo en el interior y las máximas aquí van a superar los 35 grados, especialmente en Álava, en Navarra y en el interior de Guipúzcoa. Cerca de la costa, en cambio, el viento del norte va a impedir que se disparen las temperaturas y las máximas se quedarán por debajo de los 30 grados. Eso sí, al final de la tarde, este viento del norte también traerá algunas nubes bajas a zonas del litoral. Y de cara al fin de semana, el calor nos seguirá acompañando. Además, van a aumentar las nubes, lo que hará que aumente la sensación de bochorno durante los próximos días. El domingo el viento puede soplar con un toque del sur y esto hará que las temperaturas suban, especialmente en zonas próximas a la costa. Ya en torno al mediodía o primeras horas de la tarde empezará a cambiar la situación. El viento girará a noroeste y con este cambio de viento bajarán las temperaturas, primero en el litoral y luego también en el interior. Eso sí, con este viento también pueden aumentar las nubes y no descartamos que se escape alguna que otra gota el domingo durante la segunda mitad del día especialmente.
0: En carretera se sigue recomendando precaución en la A1 en Gasteiz a la altura de Gamarra en sentido Burgos por un vehículo averiado en la calzada que ha obligado a cortar el carril derecho. Hay retenciones en ese punto. Atención también en la Nacional 634 en Sestoa en sentido Bilbao por un camión averiado que ocupa parte de un carril. Ténganlo en cuenta. 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Vamos ya con un avance de esos contenidos con César Pérez Gazola. Arratsaldeon de nuevo.
7: Arratsaldeon, María. Esta tarde la Real Sociedad Femenina va a conocer a su mayor rival en la Europa Cup, una competición de nuevo cuño. Esta es su segunda temporada, la segunda en importancia en el concierto europeo tras caer eliminada la Real de la primera de la Champions, de la Liga de Campeones en la ronda previa este pasado miércoles. Es un torneo que se juega todo, incluida la final, a doble partido. La Real es cabeza de serie para esta eliminatoria anterior a los octavos, que ya se podían considerar como la fase final. Hoy el sorteo a partir de las 3 de la tarde. Y anoche el equipo masculino de la Real empataba sin goles en Anoeta, 0-0 frente al Celta, en un encuentro en el que el equipo Chiurdín tuvo ocasiones claras para marcar en el primer tiempo, pero se desinfló y bajó su rendimiento de forma pues muy clara en la segunda parte. Primer empate de la temporada. Habla Jomikel Aramburu, anoche el mejor jugador del equipo de la Real Sociedad.
8: No, yo creo que agridulce, porque siempre en casa queremos sumar de tres. Creo que es un rival que siempre suele ser directo y que queríamos los tres puntos. Se queda corto, creo que siempre queremos más, pero bueno, como te he dicho, apenas está empezando, vamos a por el siguiente partido a buscar la victoria. Sin duda esa es la mentalidad del equipo, que quiere ganar, porque como te he dicho antes, creo que se nos quedan cortos de puntos estos inicios de liga, así que vamos a por ello, a la victoria.
7: 4 puntos en 4 partidos en un flojo inicio de curso del equipo de Mataracho. No debutó, por cierto, anoche ninguno de los dos fichajes, ni Mamadou Sarr ni Héctor Ford. Podrían hacerlo este lunes contra el Elche. No logran sumar 2 victorias seguidas el equipo de Mataracho desde el pasado mes de enero. Hoy en primera se disputa el Betis-Real Madrid, partido de la 4ª jornada. Y en el Deportivo Alavés en Vitoria, pendientes de confirmar si Mikel Rodríguez, el futbolista de Getaria, sufre, como todo apunta, una lesión grave en la rodilla tras lesionarse ayer por la mañana en entrenamiento del equipo en Ibaya. El club de azul va a explorar el mercado si finalmente la lesión de Mikel Rodríguez es de larga duración. En Ibaya acaba de hablar el técnico del Deportivo Alavés, Quique Sánchez Flores.
9: Te quedas muy frío, ayer fue un día raro, nos movió el cuerpo y nos dejó un poco atravesados y la verdad es que fue un poco impactante, sobre todo oír a los gritos del jugador. Eso es muy, muy extraño y no nos gusta. Lamentamos mucho esta situación porque es un chico que viene con mucha ilusión, tienes muy joven.
7: Quique hablando de esa lesión que posiblemente sea grave de Mikel Rodríguez. En pelota, hoy reaparece Joaquín Altuna en Zestoa, 3 semanas después de su lesión. Y en Lekeitio, 6ª jornada del Masters CaixaBank, que se miden 2 de las mejores parejas hasta el momento del campeonato. Elordi y Mariscurreina, que son líderes, con solo una derrota ante Unilas y Martija, estos últimos con poco margen de error. Y es esta punta, esta noche, final de la Copa de Po, último torneo de la temporada de la fase regular de la High Alley League. Es uno de los 10 torneos de categoría Slam de la High Alley League. En juego una plaza delantero para la Final Four, que se va a disputar el Carmelo Banda de Donostia. La Duchi Manzi contra Barandica y Portet. Johan Sorozabal es el cuarto delantero del ranking en este momento, y Ludovic Laduch es el único capaz ahora mismo de superar en puntos, siempre que gane, eso sí, Laduch la final de la Copa Depo. Escuchamos a Laduch.
10: Y ese es uno de los grandes objetivos de la temporada, como para un jugador de Jaiara, y poder estar en este torneo tan importante, competir contra los mejores jugadores. Esta noche sí sabemos que va a ser un partido muy difícil, tenemos que estar muy concentrados desde el primer punto, que esta noche podemos hacer un gran partido y conseguir la victoria para estar en el Final Four en Donosti.
7: Bueno, pues el Aduche si gana hoy con su compañero, con Manzi, se meterá también en esa final fuerte de Donostia junto a otros delanteros como Barandica, Erquiaga y Urresti, y a los zagueros Vázquez, Gorka, Lekerik y Manzi, que ya están clasificados. En balonmano, cita hoy para Bidasoa-Irún con la Supercopa Ibérica en Vigo, semifinal para el equipo de Alex Mozas desde las 8 de la tarde ante el Sporting, el campeón de Portugal. Este viernes, por tanto, arranca de forma oficial la temporada para Bidasoa-Irún. Un equipo muy renovado, sin Rodrigo Salinas, Daniel García o Nacho Vallés, que ya no están, con un buen número de caras nuevas como Martín Duque, Joma Gallaes o Nico Mindeguía. Habla este último, el jugador navarro, recién llegado a Bidasoa esta temporada, sobre el Sporting Portugal, rival hoy del conjunto de Alex Mozas.
11: Yo el año pasado ya jugué con Toulouse contra ellos un poco antes, creo una semana antes, y corren mucho, son muy físicos, y eso nos va a exigir mucho estar mentalmente muy concentrados y físicamente. No nos jugamos la temporada ahora, pero como he dicho, para mí es importante mostrar una cara competitiva desde el inicio.
7: Hoy ha comenzado el Mundial Femenino de Baloncesto de Berlín, en Alemania, con la selección de Estados Unidos como equipo a batir. Las norteamericanas han ganado los cuatro últimos campeonatos del mundo. Y hoy, en el US Open de tenis, último Grand Slam de la temporada, partido de tercera ronda, Alcaraz va a buscar octavo de final ante el chino Jibin Wu, y en una jornada de viernes en la que también van a jugar los cabezas de serie, el norteamericano Ben Shelton y el ruso Daniil Medvedev. Anoche la kazaja Rybakina eliminaba a la gallega Jessica Bouzas, la norteamericana Coco Gauff dejó fuera en segunda ronda a la catalana Paula Badosa.
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0: Abrimos página internacional mirando a las Malvinas. El presidente argentino Javier Milei eleva la presión sobre las islas anunciando sanciones para las petroleras que operen en ellas sin autorización argentina. Miquel González.
1: Milei subraya el apoyo de Trump al reclamo de Caracas sobre las islas y asegura que va a aumentar fondos para construir una base naval en el sur del país. Javier Madariaga.
2: Sí, el argentino se ha venido arriba, impulsado por las declaraciones de Trump, que no descarta que Estados Unidos quite su respaldo al Reino Unido en la disputa por el archipiélago.
3: Las Malvinas son argentinas, por historia y por derecho. No hay discusión al respecto.
2: En un mensaje grabado desde la Casa Rosa y rodeado por todos sus ministros, Milei se ha dirigido a la ciudadanía. Marca un punto y aparte en la política con Malvinas, porque Reino Unido prepara la explotación petrolera al norte de la isla y eso de que se lleven un recurso argentino no había ocurrido nunca, dice Milei. Así es que el presidente ultra pone cartas en el asunto y refuerza las sanciones contra las empresas que participen de la extracción de recursos sin autorización de Argentina.
3: Procederemos a inhabilitar de operar en territorio argentino a las empresas involucradas directa o indirectamente en proyectos en las Islas Malvinas sin autorización argentina.
2: Además, Milei anuncia más fondos para construir una base naval al sur de Argentina para hacer del país un polo logístico central del Atlántico Sur. Argentina decide así colocar las Islas Malvinas en el centro de su política exterior y en la agenda internacional.
0: Las declaraciones del presidente Reino Unido ha respondido ya a esas declaraciones del presidente argentino y blinda su posición sobre las islas, Miquel.
1: Sí, las declaraciones del presidente han reavivado la disputa sobre las Malvinas. Desde Londres, un mensaje claro: las Falkland, no Malvinas, son británicas y el compromiso del país con ellas es inquebrantable. Ana Roteta.
4: Reino Unido asegura que defenderá con firmeza los derechos de las Malvinas. Así ha respondido el ministro británico de Exteriores, Ed Miliband, a través de las redes sociales. Miliband señala que la posición del Reino Unido respecto a las islas es inquebrantable. Son británicas y seguirán siéndolo porque esa es la voluntad de sus habitantes. El derecho a la autodeterminación es fundamental y está amparado por el derecho internacional, afirma el ministro. En la misma línea, el ministro británico de Defensa, Wes Streeting, también ha insistido en el compromiso del Reino Unido con las islas. Es absoluto e inquebrantable, dice en redes sociales. El titular de Defensa de Reino Unido afirma además que las declaraciones del presidente de Argentina, Javier Milei, dicen más sobre la política interna de Argentina que sobre las Malvinas. Por otro lado, la compañía petrolera británica Rock Hopper, con intereses en las islas, ha restado importancia a la amenaza de Milei de imponer sanciones a las empresas petroleras que operan en la zona.
0: Buenas noticias desde Nepal. 9 días después de la devastadora riada que ha costado miles de vidas, 2 personas han sido rescatadas todavía con vida del interior de un túnel de una central hidroeléctrica.
1: Este era el momento en el que el grupo de rescate logró sacar a 2 de los muchos operarios nepalíes atrapados en los túneles de la estación Trishuli 3A después de las riadas que acabaron con la vida de más de 1.200 personas y obligaron a desplazarse a decenas de miles. Los 2 rescatados fueron trasladados de inmediato a un hospital de campaña en Katmandú, donde a esta hora permanecen en cuidados intensivos. Escuchamos a uno de ellos, Sanjay Sa, en el momento del rescate. Trabajaba en la sala de control. Era mi obligación salvar la vida de todos los que estaban allí. Después del accidente no podía huir, tenía que salvarlos a todos. Son palabras del capataz mecánico. Sa ha dicho que empleó todo su tiempo para salvar a los demás y que no tuvo tiempo para salvarse a sí mismo. Ha permanecido atrapado hasta esta mañana. Mientras tanto siguen las labores de rescate. Las autoridades nepalíes cifran al menos en 900 las personas atrapadas en diferentes túneles hidroeléctricos del país después del derrumbe de un glaciar en el valle del Trishul.
0: En Indonesia continúan las labores para controlar cientos de incendios forestales.
1: El país enfrenta una situación crítica con miles de hectáreas arrasadas y que ya está afectando a países vecinos. Situación crítica agravada por la temporada seca que azota el país y que mantiene el riesgo de nuevos incendios. Hola, Turquía, Eguerdión.
5: Kaixo, sí, Indonesia lleva ya semanas luchando contra los incendios, pero siguen surgiendo nuevos. Los responsables han informado de 182 incendios más. Las últimas 24 horas hay 40.000 personas trabajando contra el fuego y ya 73.000 hectáreas han sido destruidas. A causa del aire tóxico hay más de 50.000 casos de infecciones respiratorias y la preocupación se ha extendido a los países vecinos. Preocupa también la situación de los animales que están sufriendo los incendios. Sobre todo hay una especie de orangután en peligro de extinción que vive en las zonas afectadas de Indonesia. Y los expertos han dicho que ya han aparecido varios animales casi inconscientes por el aire tóxico. Han tenido que evacuar ya al menos 60 orangutanes. Detrás de estos incendios, según los expertos, están las temperaturas de la temporada seca del país asiático, que se extiende hasta finales de septiembre, y también la tendencia de algunos agricultores y empresas pequeñas a causar pequeños incendios controlados para abrir paso a plantaciones. Queman zonas donde hay árboles para convertirlos en terreno cultivable. El gobierno ya ha empezado a sancionar a las empresas que llevan a cabo esta práctica.
0: En Estados Unidos continúa el juicio contra Lindsey Clancy, la mujer acusada de matar a sus tres hijos en un supuesto brote psicótico.
1: El jurado del caso Lindsey Clancy entra hoy en su séptimo día de deliberaciones y sigue sin alcanzar un veredicto unánime. Clancy, de 36 años, admite haber estrangulado a sus tres hijos en enero de 2023, pero su defensa alega que sufría psicosis posparto. La fiscalía sostiene que ella sabía lo que hacía y que los mató antes de intentar suicidarse. El juicio ha reunido a más de 80 testigos y 300 pruebas. Si el jurado no alcanza un acuerdo, el juez podría declarar nulo el juicio y la fiscalía tendría que decidir si vuelve a llevarla ante los tribunales. Clancy se enfrenta a cadena perpetua sin posibilidad de libertad condicional. En estos momentos, los 12 miembros del jurado continúan deliberando sin consenso.
0: Y la Asamblea General de Naciones Unidas votó hoy una resolución para adoptar un nuevo diseño del mapa mundi que refleje el tamaño real de África.
1: La propuesta, impulsada por la República de Togo, cuenta con el respaldo de los otros 54 estados miembros de la Unión Africana. El objetivo, abandonar la proyección de Mercator, proyección que desde el siglo XVI se ha mantenido como el estándar mundial. El problema se basa en que este sistema distorsiona considerablemente el tamaño de los territorios y hace que África parezca mucho más pequeña de lo que es. Para corregir esta distorsión, Togo promueve la proyección Equal Earth, una proyección más precisa con las escalas y las estimaciones. Si bien la votación no es vinculante a nivel jurídico, esta decisión podría provocar grandes cambios en todos los ámbitos que utilicen el actual diseño del mapa mundi, incluyendo los sistemas de geolocalización.
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0: El conflicto del taxi en Gasteiz entra en una nueva fase. Ayuntamiento y profesionales van a retomar contactos la semana que viene. Un nuevo escenario después de que se hayan suspendido oficialmente las guardias obligatorias de taxis durante los fines de semana debido a un error del Ayuntamiento Gasteiztarra, que pensó que el silencio administrativo ante un recurso presentado por el colectivo Grupo Celedón se entendía automáticamente como un no a su petición. Sin embargo, no es así. La obligación de las guardias ha quedado suspendida temporalmente. Miquel Sáez.
7: Los taxistas de Gasteiz ya no están obligados a realizar el sistema de guardias nocturnas establecido recientemente por el Departamento de Espacio Público. El Ayuntamiento no respondió al recurso contra la medida impulsado por la Asociación de Taxistas Grupo Celedón, al entender que el silencio administrativo suponía automáticamente rechazar su petición. Sin embargo, no es así, y este error conlleva de facto la suspensión oficial de las guardias nocturnas de los taxistas. Otra consecuencia es que ahora se abre un nuevo escenario en el conflicto del taxi en la capital alavesa. El Ayuntamiento pretende ahora dar un nuevo impulso al diálogo y a la negociación con el sector y ha reactivado la mesa del taxi, que podría reunirse el miércoles o jueves de la próxima semana. Los profesionales valoran positivamente el paso que ha dado el Departamento de Espacio Público y anuncian que acudirán al encuentro con el ánimo de intentar reconducir la situación. Rubén Rico, portavoz del Grupo Celedón.
8: Lo valoramos como algo positivo. Creemos que ha estado un nuevo escenario para reconducir la situación, bueno, y abrir unas cauces de diálogo y de soluciones entre el sector y el ayuntamiento.
7: El departamento que dirige Beatriz Artolazabal afronta la cita con un nuevo frente abierto en el conflicto. Un grupo de 65 profesionales del taxi ha presentado un recurso contra el decreto de guardias ante el juzgado de lo contencioso administrativo. El juzgado ya ha solicitado al ayuntamiento un informe técnico jurídico. A partir de ahí será el magistrado quien determine si se mantiene o no la suspensión del decreto que fija esos servicios mínimos mientras se tramitan los recursos.
0: Y Pamplona inicia esta tarde 4 días de festividades para conmemorar el aniversario de la creación de la ciudad moderna. Aritz.
9: A las 6 de la tarde se abre la feria medieval en el centro de Pamplona. La feria este año más participativa. Los comerciantes han organizado escenas teatrales con los momentos históricos del privilegio de la Unión y repartirán monedas antiguas que funcionarán como descuentos. Además, el concejal de promoción económica, Miquel Armendariz, destacaba el desfile del próximo domingo.
10: La Asociación del Rey de la Fava organizará un cortejo medieval con representación de todos los estamentos y protagonistas de la época de Carlos III en Pamplona. Participarán en este cortejo más de 200 artistas y figurantes de Mutrikoak y de toda Navarra.
9: Esta tarde también abre la Feria Auténtica en el Parque de la Runa. Más de 600 cabezas de ganado de 12 razas autóctonas, productos agroalimentarios kilómetro cero, una apología de nuestro primer sector. Joseba Beitia, de la Sociedad Cintia, uno de los organizadores.
11: En este mundo con la despoblación, etcétera, donde parece que se han creado una serie de trincheras entre el mundo urbano con su pensamiento y el mundo rural con sus necesidades y su actividad, lo que queremos es que se conozcan ambos.
9: actos culturales durante todo el fin de semana y conciertos de La Pamplonesa, la Orquesta Sinfónica de Navarra, Aurora Beltrán, Marusak y Géminis.

0: Tiempo ya para la cultura, Galder Pérez, arratsaldeón.
1: Arratsaldeón, María.
0: Que arrancamos con Beire, un grupo nuevo compuesto por artistas de importantes andaduras que presentan hoy su primer disco.
1: Sí, combinan pop, melancolía y experimentación. Se presentan como una rendición, un abrazo a los nuevos tiempos, a la melancolía, a la música de segunda mano, a compartir nuestros dramas, a amar sin límites. Es una de esas bandas a las que hay que prestar especial atención. Y especial atención prestaremos a las estrellas internacionales como Brad Pitt, Orlando Bloom, Jeremy Irons, Rami Malek o Marion Cotillard, que van a asistir a Cinema al Día. Va a arrancar con la entrega de los premios Donostia a Verne Resoc y Naomi Watts. La programación completa de la edición número 74 se publica el lunes y el domingo de la semana que viene, el 13, a la venta las entradas. Ainhoa Aguirre tiene los detalles.
2: La próxima edición será la última que dirigirá José Luis Rebordinos. Asumió la dirección del Cinema al Día en 2011 y en su etapa al frente del festival. El director ha afrontado los problemas y las crisis de cada momento, como por ejemplo la pandemia de COVID-19, y el festival se ha ido actualizando con los tiempos, introduciendo series y plataformas en la programación o decidiendo otorgar la Concha de Plata sin distinción de género. Rebordinos ha tenido que hacer frente también a polémicas y críticas, como cuando otorgaron el premio Donostia a Johnny Depp o incluyeron en la programación películas como Rifkin's Festival de Woody Allen, No me llame ternera, Esparta o Tardes de soledad.
3: Para mí siempre ha sido importante hacer posible una máxima que decía alguien a quien admiro mucho, que es Pierpaolo Pasolini, que decía que los intelectuales cada día se tenían que manchar de mierda y de sangre. Nos hemos manchado, por eso hemos tenido tantos debates. Insisto, a veces habremos acertado, a veces no, pero hemos intentado ser coherentes.
2: La edición número 74 arrancará con la entrega del premio Donostia a Werner Herzog, que acaba de estrenar en Venecia Back in Fastard, y al día siguiente será Naomi Watts quien recibirá el premio honorífico del Cinema al Día.
3: El cineasta J. Bayona será quien entregue el premio Donostia a Naomi Watts, mientras que el actor Orlando Bloom hará lo mismo en el caso de Werner Herzog.
2: El festival ha desvelado los nombres de otras grandes estrellas que han confirmado su asistencia. Mayelen Beloki.
4: Marion Cotillard, Penélope Cruz, Virginie Efira, Lali Espósito, Eduard Fernández, Dolores Fonzi, Jeremy Irons, Denis Laban, Vincent Lindon, Rami Malek, Noemí Merlán, Mercedes Morán, Lena Olin, Nahuel Pérez Vizcayart, Tom Sturridge o Marcelo Subioto, entre otros muchos nombres.
2: Y a esa lista habría que sumarle la lista de grandes directores que nos visitarán y la de los miembros de los distintos jurados. El oficial estará conformado por estas personas.
3: Su presidente será el cineasta estadounidense Aida Sack, que estará acompañado por el director, guionista y productor japonés Kenki Kawamura, la guionista francesa Catherine Payet, la actriz y productora brasileña Alice Braga, la actriz vasca Patricia López Arnaiz, el actor y productor sueco Bill Skarsgård y el productor británico Mike Goodrich.
2: El jurado del premio Irizar estará presidido por Marta Etura y en el de la Mejor Banda Sonora Original, nuevo premio que otorgará el festival, participará la compositora Arantzazu Calleja.
1: Viernes, día particularmente cinematográfico, día de estrenos. Lo repasamos con Iker Zabala, Arratsaldeón.
5: Arratsaldeón, comenzamos con Acción Frenética, la dirigida por el navarro Fernando González Molina.
6: Acaba de pasar algo en la Rambla, 5 ambulantes.
5: Cronos nos lleva a Cataluña al 2017 al doble atentado yihadista del 17 de agosto. Es la crónica contrarreloj del equipo antiterrorista para dar caza a los implicados. Thriller de acción grabado con ambición en exteriores de Barcelona para trasladar el caos y el desconcierto que se vivieron aquellos días.
7: ¿Qué ha pasado?
8: Alguien le ha hecho daño a mi mamá.
1: El espejo deformado de la inocencia infantil en manos de un referente del terror como es Eli Roth.
5: Dulce sabor a muerte nos plantea un misterioso heladero que reparte cucuruchos que convierten a los niños en seres demoníacos que se toman su venganza hacia los adultos. Película que responde a la máxima de si no es demasiado, no es suficiente. Es una sucesión de escenas sangrientas y abiertamente hilarantes. Es el reverso cómico de ¿Quién puede matar un niño? De Chicho Ibáñez Serrador.
9: Salut, moi c'est Jim.
10: Qu'est-ce qu'il est beau.
1: Otra comedia atípica llega desde Francia, Jean Quinn.
5: Dirigen Marco Nguyen y Nicolas Satán. Esta cinta de animación colorida fue estrenada fuera de concurso en Cannes. Jean Quinn es la estrella absoluta del club gay más célebre de París, pero se verá afectado por la eritrosis, un extraño virus que vuelve a los gays heterosexuales. Perderá su reinado y tendrá que hacer un largo viaje para recuperar su ansiada homosexualidad. Comedia ácida exagerada que, tras su apariencia naif, esconde una filosofía jubilada a Lectura Social.
1: Es que recasco, Iker.

0: El Der Steinach fue uno de los conciertos suspendidos durante la Semana Grande Donostiarra de 1991. En La Salve ya hubo altercados y enfrentamientos en la parte vieja, cerca de 150 heridos leves, y tras las detenciones del 16 de agosto y la operación policial del 17, en la que mataron a tres miembros de ETA, el ayuntamiento decidió suspender los conciertos. En su nuevo libro, Morlands, Xavier Mendiguren relata lo sucedido aquel día. Volvemos con Ainhoa.
1: El 17 de agosto de 1991, sábado de Semana Grande, la Guardia Civil llevó a cabo una operación contra ETA en el barrio donostiarra de Morlands. Rodearon y asaltaron la casa Tolareche, donde se encontraban Patxi Itziar, Jokin Leunda e Iñaki Ormaechea, miembros del comando Donostia. Los tres fueron abatidos en aquel tiroteo que duró 4 horas. En su nuevo libro Morlands, Xavier Mendiguren relata lo sucedido aquel día y comparte con los lectores sus impresiones y reflexiones.
2: 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Eta horrekin bateran denbora guztien baita ere, ba, erabateko eta besteko gogoetak.
1: Al igual que en su anterior novela Oso Latza Izanda, el escritor rehuye la ficción y se decanta por la crónica literaria.
2: Ba, fikziorik ez egiteko autua, baina hala ere literatura egitekoa. Hau da, ez da kronika huts bat, ez da reportaje bat, ez da salaketa liburu bat.
1: Xavier Mendiguren, editor de Elkar y autor de unos 40 libros, empieza a acercarse a la edad de jubilación y paulatinamente irá dejando sus funciones de editor. Ocupará su lugar la tolosarra Itzea Urkizu, editora de Tartalo.
0: Y precisamente con ella, con Itzea Urkizu, ha charlado nuestra compañera Goizalde Landabaso.
3: Vértigo, ilusión y ganas. Pocos cócteles hay mejores que este para afrontar un nuevo tiempo, un nuevo trabajo. Y de eso lleva llenos los bolsillos Itzea Urkizu, la nueva editora de la editorial Elkar. Inmersa en la próxima hornada de libros, nos confiesa que es una suerte poder aprender del que será su antecesor.
4: Xavier Ibilbide luzeko pertsona delako editoren moduan eta idazten moduan ere bai, ez? Ba, bere izena nire kasuan txikitatik ezaguna zaialako adibidez. 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
3: Detrás de un gran libro siempre hay un gran editor y las gentes de la literatura lo saben bien. Itzea Urkizu también lo ha aprendido. Su mesa ahora está llena de originales. Muchos de ellos verán la luz en la próxima feria de Durango. Sus colegas le han advertido de que este trabajo suele acabar con el placer de leer literatura, pero nos dice que ella no va a dejar de leer por esto.
4: Justo su placer es ir a cursar y utzi con Dios, da María Sambay. Yo soy ir a cursarle a Nais. 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
3: Unos se van, otras llegan, y la vida sigue su curso, incluso en el mundo de la literatura.

0: Y Goizalde nos lleva ahora al Café Anchoquia de Bilbao, donde esta noche Nacho Vegas va a presentar Vidas Semipreciosas, su noveno álbum más político y más seguro en escena, como reconoció en Cultura.eu.
1: Las canciones son actos emocionales y con esta contundencia defiende el poder de la música para concienciar, al fin y al cabo para politizar a la ciudadanía, porque si la creación cultural es algo, es un acto político. Nacho Vegas no tiene dudas, tampoco en la esencia vital de las canciones que evolucionan en directo tomando caminos impensables.
2: En mi opinión, los discos reflejan una de las posibles interpretaciones que tiene una canción. Luego en directo, pues ofreces otras interpretaciones que, bueno, que hacen que las canciones que cobren vida de formas diferentes en cada noche que las tocas, ¿no?
1: Vidas diferentes, cada una de ellas con su experiencia vital en la mochila, son las que se reunirán en el Café Anchoquia para escuchar el concierto que no existió y no lo hizo porque el cantante asturiano no dudó en adherirse a las reivindicaciones de las gentes de la técnica musical. Nuestro gremio hermano, así lo ha denominado el cantante. Aquel retraso llega ahora y con un poco de suerte podremos cantar colectivamente junto a Nacho Vegas uno de los himnos populares de este país, Chori a Chori en asturiano.

0: Félix Bav, es decir, Rüdiger, presenta hoy Breve e Indoloro. Es el segundo adelanto de lo que será su tercer disco. Y habla de la crisis de los 40 y lo plantea María como una aceptación a una nueva etapa vital. El título y el estribillo, bueno, ya lo dicen, Breve e Indoloro. Dicen que lo creó charlando con Anari en un bar y que de aquí pues surgió la letra para su primera canción, en la que canta en castellano, por cierto.
1: Habrá que analizarlo. Tenemos un minutito para escucharle más a partir de las 3 en cultura.eu. Gerarte Galdera.
0: Gerarte María.

0: Son las 2 de la tarde.
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0: Seguimos en esta crónica de Euskadi, hora y cuarto de información en directo para ustedes. En 15 minutos resumimos lo principal de esta jornada de conmoción en Baracaldo tras el asesinato anoche con arma de fuego de un hombre de 48 años en la Sesarre. Otro hombre le disparó varias veces con una escopeta cuando salía de trabajar. Horas después fallecía en el hospital. El sospechoso, de su misma edad, es la expareja de su novia. Fue localizado poco después en Amurrio tras huir en coche del lugar. Baracaldo, Xavier Madariaga, arratsaldeon.
2: Sí, todo ha sido hace menos de 24 horas en esta calle entre el campo de fútbol de la Sesarre y el cuartel de la Guardia Civil, en el que ahora ya solo quedamos medios de comunicación. Aquí mataban a tiros a un hombre, un tiro en el estómago y otro en el hombro. Los primeros en atender a la víctima han sido dos agentes de la Guardia Civil. Poco han podido hacer porque el hombre de 48 años ha muerto a las pocas horas después en el hospital. El supuesto asesino, exmarido de la actual pareja de la víctima, se dio a la fuga, pero fue detenido junto al arma del homicidio en Amurrio. Está en dependencias policiales a la espera de pasar ante el juez. Hoy en Baracaldo pasan la jornada en medio del dolor y la sorpresa.
3: Una gran sorpresa para todo el pueblo, la verdad, que pasen este tipo de cosas.
4: Me enteré por las redes sociales y la verdad casi un poco shock. Al lado de la Guardia Civil, un disparo así sin comerlo ni beberlo, raro.
5: No oímos absolutamente nada, lo único que te puedo decir es eso, que por la noche vi a policía ahí con linternas buscando algo, pero pensaba, digo, algún robo de algún coche.
2: Ha reaccionado también la alcaldesa de la localidad, Amaya del Campo.
6: Desde Baracaldo, nuestro cariño, nuestras condolencias a la familia y a los amigos de la víctima en estos momentos tan dolorosos. Como alcaldesa quiero también trasladar mi reconocimiento a los servicios de emergencia y a la Ertzaintza por su excelente trabajo deteniendo de forma rapidísima al culpable.
2: La víctima es Óscar, 48 años, trabajador de una conocida aeronáutica que hay justo al lado del campo de fútbol. Sus empleados están hoy tocados con la noticia.
7: Un palo para todos. Además pensamos que iba a ser nuestro compañero, nuestro amigo. Estaba contento, tenía una chica. Él me formó a mí de inspector. Estuve con él 8 horas durante casi 3 meses. Un amor de persona.
8: Es una persona que nunca tiene un conflicto de nada, un comportamiento excelente, de buen compañero. Muy triste la noticia.
2: El comité de empresa al que pertenecía la víctima prepara un homenaje para la semana que viene.
0: El caso ha sido ya remitido al juzgado, que determinará si tiene algo que ver con la violencia machista. Es la segunda muerte por arma de fuego esta semana en nuestro país. La otra fue en Azpeitia el martes por la noche y casi 3 días después se sigue buscando al autor de los disparos que acabaron con la vida de un joven taxista de la localidad. Mientras se investiga el móvil del crimen y se empiezan a conocer detalles de la relación previa que tenía con la víctima, David Beramendi.
9: Sí, aún sin noticias sobre dónde podría estar el presunto asesino de Alex Aizpuru, la Ertzaintza centra sus esfuerzos en aclarar la relación que mantenía este hombre con el joven taxista de Azpeitia. Se sabe que se conocían e incluso que en su día mantuvieron cierta relación de amistad. A esta hora los agentes barajan varias hipótesis sin descartar ninguna. Una de ellas estaría ligada a una plantación de marihuana que la Ertzaintza desmanteló hace ya algunos años. El móvil podría ser, por tanto, la venganza, un ajuste de cuentas, una hipótesis ya adelantada aquí en Radio Euskadi por una vecina de Azpeitia.
10: Solo sabíamos que se conocían, que habían sido amigos previamente y algo tendrían entre los dos que no estarían de acuerdo y uno le debería de haber amenazado al otro. Debió de haber algún juicio, no sabemos la fecha, y alguien testificó en contra del otro.
9: De hecho, la Ertzaintza investiga si el presunto autor del crimen ha amenazado a más personas. Por lo demás, lo dicho, el operativo policial sigue activo, los agentes rastrean el teléfono móvil del hombre ahora huido. El objetivo principal es dar con él y localizar también el arma que utilizó para matar a Alex.
0: Entrevistado en Euskadi Irratia, el Lehendakari ha lamentado estos sucesos, pero ha querido enviar un mensaje de calma a la sociedad. Nada tiene que ver, ha dicho, con el crimen organizado. Hablaba Pradales de relaciones sociales mal llevadas. El Lehendakari que ve noqueado al gobierno español tras la crisis en Ceuta. Pradales ha estado esta mañana en Euskadi Irratia y ha dado por amortizada la legislatura española si Pedro Sánchez, a quien ve sin liderazgo en esta cuestión, no lo resuelve. Aquí he puesto fecha ya al inicio de la ronda que anunció con agentes sociales y políticos. Será a partir del próximo martes, John Fernández Moore.
11: A 4 días de arrancar el martes la ronda con partidos y agentes sociales, el Lehendakari insiste en que quiere no solo trasladar la postura del gobierno, sino escucharles.
12: Estatuko litzaidake ez bakarri partekatzea, baizik eta ikustea zenolako harrera dagoen, ba gobernuak dauzkan gehiengo parlamentarioetatik haratago juteko.
11: La ronda arrancará el martes con Sumar y PP, Pradales se reunirá el miércoles con PSE, EH Bildu y PNV, después llegarán los sindicatos y la patronal, que cerrará la ronda el día 15. En esa entrevista en Euskadi Irratia, Pradales se ha referido también a las negociaciones sobre el nuevo estatus. Considera una buena noticia que siga en marcha la mesa con PNV, EH Bildu y PSE.
12: Berri on bat elkarrizketak aurrera egin duela, jarraitzen dutela mai horretan hitz egiten, Euskalderdi Jeltzaleak, Alderdi Sozialistak eta EH Bildu.
11: Y pide seguir con paciencia y discreción. En paralelo, el Ejecutivo Vasco sigue negociando con el Central las transferencias pendientes del Estatuto de Guernica. Mientras el gobierno Sánchez siga en pie, ese trabajo continuará, pero subraya Pradales que lo ocurrido en Ceuta ha dejado al Ejecutivo español noqueado.
12: Nik uste dut momentu honetan Sánchez en gobernua noqueatuta dagoela. Ceutako krisiari ez diolako erantzun egokia eman, bideratu behar du krisia. Ez badu bideratzen legealdia uste dut bukatutzat eman beharko dela.
11: Cree el Lehendakari que si no se soluciona esta crisis habría que dar la legislatura definitivamente por terminada.
0: El juzgado de Getxo ha archivado la investigación del derribo del palacete Irurak Bat al no apreciar delito contra el patrimonio ni prevaricación. La clave de la decisión está en una sentencia sobre otro edificio municipal que avalaría la falta de protección de este palacete. El PNV celebra esta resolución. 3 exconcejales del partido estaban entre los investigados. El PP municipal anuncia recurso. EH Bildu lo está estudiando. Irache Martínez.
13: El juez de Getxo determina que no hubo delito contra el patrimonio histórico ni prevaricación en el derribo del palacete Irurak Bat de Algorta y archiva la causa. Basa su decisión en el análisis de la sentencia sobre una solicitud de derribo de otro edificio de Getxo, la aldea, que resolvió que la Ley de Patrimonio Cultural Vasco de 2019 no produjo la conversión automática de los edificios sometidos a custodia municipal en bienes culturales de protección básica. Esto también se aplicaría a Irurak Bat, según el juez, por lo que su derribo era algo admitido por las normas urbanísticas del momento. Según el PNV, partido al que pertenecen los 3 exconcejales de Getxo investigados en esta causa, la sentencia va en la línea de lo que siempre habían defendido Maitane Ipiñazar, secretaria del EBB.
14: Viene a reafirmar lo que veníamos defendiendo hasta ahora, ¿no?
13: El Partido Popular ya ha anunciado que van a presentar recurso porque entienden que la sentencia de la aldea no tiene nada que ver con este procedimiento. Eduardo Andrade, portavoz del PP en Getxo.
15: Son hechos y fechas distintas, con regulaciones distintas a las que el propio Urko Valciscueta autorizó el derribo del edificio, porque sí se cumplían las condiciones jurídicas para ello. En ese caso, la aldea sí, en este del paladete, el propio Urko dice que no.
13: EH Bildu analizará si presenta o no un recurso, pero asegura que el derribo no exime al equipo de gobierno de su responsabilidad política. Mikel Bildosola, portavoz de EH Bildu en Getxo.
16: El archivo no reconstruye el edificio ni tampoco devuelve a Getxo un bien patrimonial que ya es irrecuperable ni tampoco borra las graves irregularidades que constan documentadas.
13: Y añade que la investigación policial dejó planteadas cuestiones que siguen sin respuestas, entre ellas hasta dónde llegaba el conocimiento previo que determinados cargos públicos tenían de lo que iba a suceder con el edificio.
0: Esta mañana estaba citado en el Palacio de Justicia de Navarra el presidente de Acción, a José Manuel Entrecanales, por no haber comparecido hasta en 2 ocasiones en la comisión parlamentaria que investigaba la contratación de obra pública. Está investigado por un delito de desobediencia a las instituciones. Allí ha expuesto sus razones, pero ha huido de la prensa. Aritz Aguirre.
17: La declaración apenas ha durado media hora. El presidente de Acción, a José Manuel Entrecanales, ha entrado una hora antes de la cita al Palacio de Justicia de Navarra y ha salido veloz por la parte de atrás metiéndose en un coche en marcha que le esperaba. Su abogado Javier Asiain nos ha atendido a los periodistas en una breve declaración de medio minuto.
18: El señor Entrecanales ha contestado a todas las preguntas, tanto de su señoría como del Ministerio Público y de la letrada del Parlamento que ha asistido a la declaración. Respecto del contenido de la declaración, no voy a hacer ningún comentario por respeto al juzgado, a la Fiscalía y a la letrada del Parlamento.
17: Una declaración todavía en fase de instrucción del Tribunal de Instancia de Pamplona. La Comisión de Investigación del Parlamento de Navarra citó a Entrecanales hasta en 2 ocasiones. Estaba obligado por ley a comparecer, pero no lo hizo, enviando en su lugar a otro directivo de la compañía que el Parlamento no aceptó. Ahora se enfrenta a un posible delito de desobediencia a las instituciones del Estado, que en otros casos similares todavía no existe condena.
0: Los taxis de Vitoria no van a hacer este fin de semana las guardias a las que les obligaba el último decreto municipal. No están obligados a ello después de un error del ayuntamiento que interpretó mal el silencio administrativo al recurso que presentó una de las empresas que gestiona una decena de taxis en la ciudad. Ahora esa orden ha quedado suspendida temporalmente. El conflicto entra así en una nueva fase. Consistorio y profesionales retomarán los contactos la semana que viene. Miquel Sáez.
19: Los taxistas de Gasteiz ya no están obligados a realizar el sistema de guardias nocturnas establecido recientemente por el Departamento de Espacio Público. El ayuntamiento no respondió al recurso contra la medida impulsado por la Asociación de Taxistas Grupo Celedón, al entender que el silencio administrativo suponía automáticamente rechazar su petición. Sin embargo, no es así, y este error conlleva de facto la suspensión oficial de las guardias nocturnas de los taxistas. Otra consecuencia es que ahora se abre un nuevo escenario en el conflicto del taxi en la capital alavesa. El ayuntamiento pretende ahora dar un nuevo impulso al diálogo y a la negociación con el sector y ha reactivado la mesa del taxi, que podría reunirse el miércoles o jueves de la próxima semana. Los profesionales valoran positivamente el paso que ha dado el Departamento de Espacio Público y anuncian que acudirán al encuentro con el ánimo de intentar reconducir la situación. Rubén Rico, portavoz del Grupo Celedón.
20: Lo valoramos como algo positivo, creemos que esto abre un nuevo escenario para reconducir la situación, bueno, y abrir unas cauces de diálogo y de soluciones entre el sector y el ayuntamiento.
19: El departamento que dirige Beatriz Artolazábal afronta la cita con un nuevo frente abierto en el conflicto. Un grupo de 65 profesionales del taxi ha presentado un recurso contra el decreto de guardias ante el juzgado de lo contencioso administrativo. El juzgado ya ha solicitado al ayuntamiento un informe técnico jurídico. A partir de ahí será el magistrado quien determine si se mantiene o no la suspensión del decreto que fija esos servicios mínimos mientras se tramitan los recursos.
0: Volkswagen aprobó anoche su plan de reestructuración, rechazado en julio por el mismo Consejo de Supervisión que ahora lo ha autorizado. Tiene la previsión de eliminar casi el doble de puestos de trabajo de los previstos inicialmente y la reducción de la mitad de sus modelos a producir, además de aún sin confirmar la desaparición de la marca SEAT. En Landaben, en Navarra, asisten a este ajuste global de la compañía en una situación paradójica, con preocupación por lo que les pueda llegar a afectar, pero en el mejor momento de la factoría, Aritz.
17: Si la multinacional prevé despedir a 50.000 trabajadores a escala global, en Landaben van a contratar a 1.200 nuevos trabajadores temporales para poner en marcha un cuarto turno, el de fin de semana, que haga frente a tanta demanda de producción del coche eléctrico. Sin embargo, los trabajadores miran con preocupación las noticias internas que llegan de Wolfsburgo. Alfredo Morales, presidente del comité de empresa.
21: Que ya estamos todos convencidos de que puede ser mayor o menor magnitud, pero el impacto va a ser muy importante, muy preocupante. Y aunque aquí en Volkswagen Navarra estemos viviendo una situación diferente, cuando el impacto es tan grande, la onda expansiva seguramente que algo nos tocará.
17: La posible desaparición de la marca SEAT genera una especie de shock en la plantilla, aunque siempre haya habido una supuesta competencia entre las plantas de Martorell y de Landaben.
21: Muchos proyectos industriales que están al amparo de esa marca se van a caer. Yo creo que va a ser un drama, por lo menos en lo que es los trabajadores y la representación de los trabajadores. Nosotros nunca hemos tenido esa competencia, siempre hemos trabajado conjuntamente, hemos sabido siempre diferenciar y buscar cada uno su hueco.
17: En Landaben ya están produciendo el vehículo eléctrico Skoda Epic, van a producir el de Volkswagen ID. Cross, también el eléctrico, pero en un contexto multinacional negativo.
0: Vamos cerrando edición, lo hacemos con la previsión del tiempo de Euskalmet. Miriam Ruiz, arratsaldeón.
22: Caixo, arratsaldeón. La tarde será muy calurosa, sobre todo en el sur. La temperatura va a continuar subiendo en el interior y las máximas aquí van a superar los 35 grados, especialmente en Álava, en Navarra y en el interior de Guipúzcoa. Cerca de la costa, en cambio, el viento del norte va a impedir que se disparen las temperaturas y las máximas se quedarán por debajo de los 30 grados. Eso sí, al final de la tarde, este viento del norte también traerá algunas nubes bajas a zonas del litoral. Y de cara al fin de semana, el calor nos seguirá acompañando. Además, van a aumentar las nubes, lo que hará que aumente la sensación de bochorno durante los próximos días. El domingo el viento puede soplar con un toque del sur y esto hará que las temperaturas suban, especialmente en zonas próximas a la costa. Ya en torno al mediodía o primeras horas de la tarde empezará a cambiar la situación. El viento girará a noroeste y con este cambio de viento bajarán las temperaturas, primero en el litoral y luego también en el interior. Eso sí, con este viento también pueden aumentar las nubes y no descartamos que se escape alguna que otra gota el domingo durante la segunda mitad del día especialmente.
0: En carreteras, la Ertzaintza recomienda precaución a esta hora en la Vizcaya 633, en Marquina, en sentido Ondarroa, por un accidente entre un turismo y una motocicleta que puede dificultar el tráfico en esa zona. Atención también en la Nacional 634, en Zestoa, en sentido Bilbao, por un camión averiado que está ocupando el carril derecho. Ténganlo en cuenta. 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Xavi López y Jorge Ibáñez han estado en la dirección técnica. 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
4: 2:15 de la tarde, Arratsaldeon. Bienvenidas, bienvenidos a la sintonía deportiva de Radio Euskadi. Esta primera edición de Kirol al día es viernes 4 de septiembre. Estamos hoy de resaca después del empate sin goles ayer de la Real ante el Celta. Y a las puertas, una nueva jornada de Liga en Primera División que para los nuestros se va a abrir mañana en San Mamés con el partido entre el Athletic y el Atlético de Madrid. También mirando los frontones, porque entre otras cosas, hoy vuelve a las canchas Joaquín Altuna. Comenzamos.
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4: Un empate que sabe a poco para la Real, el conseguido anoche contra el Celta en la noche, empate sin goles. No se supo resolver el partido cuando se fue superior al conjunto vigués y después hubo poco fútbol y cansancio en la parte final del partido y en las piernas de los jugadores de Pellegrino Matarazzo. Por cierto, que en una hora 45 minutos a las 3 se va a conocer al primer rival para el conjunto femenino de la Europa Cup, la competición continental femenina de nuevo cuño, que se va a disputar además por eliminatorias. Aquí no hay formato liga. Está siendo presentado hasta ahora, hace un instante ha concluido la presentación de Gorka Álvarez, del nuevo técnico del equipo femenino de la Real Sociedad. Escucharemos también a Dean Terchik, al técnico del Athletic, pendiente el conjunto rojiblanco de abrir la jornada de liga mañana para los nuestros, la cuarta, recibiendo en San Mamés al Atlético de Madrid. También pendientes de que se confirme oficialmente algo que ya damos por hecho, y es que Mikel Rodríguez, el jugador del Deportivo Alavés, se ha roto el ligamento cruzado de la rodilla. Lo vamos a saber enseguida, como decimos, se va a perder por tanto lo que queda de temporada, que es prácticamente todo. Escucharemos también a Sergio Fernández, al director deportivo del Alavés, que ha reconocido que se ha priorizado en el mercado el no vender a los principales activos del conjunto albiazul, que va a disputar este próximo domingo en Mendizorroza el primer derbi de la temporada contra Osasuna. Tenemos además mucho que contar en la actualidad de los frontones. Hoy reaparece Joaquín Altuna después de 3 semanas de parón por un problema en la mano. Lo va a hacer esta tarde en Sestoa. También se juega esta noche el partido del Masters CaixaBank en Lekeitio. Lasso Martija se juega en el pase a las semis, casi, ante el Ordi y Mariscuerna, los líderes de la competición. Y hoy conoceremos el último delantero para la Final Four de Cesta Punta. Se juega la final de la Copa de Po, la Dush y Manzi contra Barandica y Portet. Si gana la Dush, se clasifica, y si no, se mete Johan Sorozábal. Echaremos también un vistazo a la clasificatoria femenina para la Bandera de la Concha, con 6 treneras guipuzcoanas clasificadas, además de Astillero, San Juan marcando el mejor tiempo y Zarauz este año sí, pasando el corte. Y también hoy se disputa la Supercopa Ibérica de balonmano, la primera semifinal que va a disputar Vidasoa Irún contra el Sporting de Portugal, que es el actual campeón de la Liga Lusa, en un torneo que se disputa, que se va a jugar en Vigo, en Galicia. 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Hoy la vuelta, por cierto, que tiene una etapa de media montaña, de momento con una escapada de muchos corredores camino de Loja, que es donde va a concluir la etapa de hoy. 688-840-840, el WhatsApp de Radio Euskadi.
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4: 2:18, comenzamos a repasar la actualidad deportiva de este viernes 4 de septiembre y lo hacemos mirando a lo último que pasó el día 3, lo que sucedió anoche en Anoeta con el empate sin goles entre la Real y el Celta. Un objetivo cumplido, sí, el de mantener la portería a cero, otro no, que es el de batir al guardameta contrario. No lo hizo la Real cuando pudo y cuando mejor estuvo en el partido, tuvo ocasiones para ello y no lo consiguió en una segunda mitad que fue bastante más floja para el conjunto de Pellegrino Matarazzo, que sigue sumando, pero que no consigue lo que esperaba, que era derrotar a un rival que de momento, además, no conoce la victoria en las jornadas ya disputadas. Rafa Munguía, ¿qué tal? Arratsaldeon.
2: Kaixo Edu, arratsaldeon.
4: No sabe mucho el punto, se pudo ganar el partido, como decíamos, aunque al final la Real acusó el trajín de estos últimos encuentros, el hecho de estar todavía en septiembre, y acabó pagando ese esfuerzo en forma de incapacidad para derrotar al Celta.
2: Sí, solo que había que ver a los jugadores prácticamente tumbados sobre el césped, con muchos calambres, molestias, cansancio acumulado, mucho calor ayer también. Mejor la Real en la primera parte, con un Celta bastante aculado, por momentos con dos líneas de cinco futbolistas y exigiendo mucho a la Real, que se vació sin éxito en ese primer tramo del encuentro. Con buenas llegadas, de cuando en cuando, pero sin el juego que desplegó, por ejemplo, ante el Español hace pocos días. Se cargó muy pronto y Ángel con tarjeta, tuvo que medirse el venezolano en varias acciones y a la Real le costó llegar arriba a la portería de Radu. Un remate de John Martín precedió a la jugada que pudo marcar el partido. Peinada de Ori Oscarsson, disparo duro de Oyarzabal y casi para embocar en el área pequeña el japonés Takekubo, que la manda arriba. No está acertado en los últimos, yo diría que ya, meses el nipón. Fue perdiendo fuelle la Real, algo que se acrecentó tras el descanso, con un Celta ya mejor puesto en el campo, con un Carreira que prácticamente apareció en todas las zonas del campo. Aspas la tuvo, fue la principal tras el descanso, con un Celta ya mejor puesto en el campo, con un Carreira que prácticamente apareció en todas las zonas del campo. Aspas la

0: dinámica y con ocasiones en ataque.
1: Keep the focus, keep the demand on the defensive part and just open them up again to feeling freer on the pitch to create, being bolder again, wanting the ball, querer el balón, move with dynamic.
2: Querer el balón, decía Pellegrino Matarazzo, es lo que tiene que buscar la Real, además de intentar mantener su portería cero. No puede perder sus señas de identidad solo por proteger la propia puerta, que evidentemente ayer se saldó con ese cero para Alex Ramiro, pero no debe dejar de buscar también su estilo y de mantenerlo, al menos como lo han mantenido desde que llegó el norteamericano al banquillo de la Real. Nos quedamos también con lo comentado por John Mikel Aramburu, a quien el punto le sabe a poco, sobre todo porque de momento la Real ha cosechado poquitos en este arranque de temporada.
3: No, yo creo que agridulce, porque siempre en casa queremos sumar de tres. Creo que es un rival que siempre suele ser directo y que queríamos los tres puntos. Se queda corto, creo que siempre queremos más, pero bueno, como te he dicho, apenas está empezando, vamos a por el siguiente partido a buscar la victoria. Sin duda esa es la mentalidad, el equipo quiere ganar, porque como te he dicho antes, creo que se nos quedan cortos de puntos estos inicios de liga, así que vamos a por ello, a la victoria.
2: La Real ha jugado ya cuatro partidos, el de anoche era de la jornada sexta, la que no disputará en su fecha, porque al igual que el Celta estará disputando partido de la Europa League, y solo ha sumado cuatro puntitos en esos 12 posibles que se han puesto en juego ya para el conjunto Txuri-Urdin, que este próximo lunes vuelve a la escena para enfrentarse al Elche en el Martínez Valero. Eso en cuanto al masculino. Rafa, el femenino está a esta hora pendiente de conocer a su primer rival en la Europa Cup. Vuelve a Europa la Real y lo va a hacer en la segunda competición, esa competición de nuevo cuño, en un formato de eliminatorias y con nuevo entrenador, con Gorka Álvarez, que fíjate que este no va a tener, ya en Liga este fin de semana y en Europa dentro de muy poquito.
4: Sí, una competición que es nueva, pero que parece de las antiguas, con eliminatorias prácticamente hasta el final. La Real tiene a seis posibles rivales esperando en lo que son 16avos. Lo conoceremos a partir de las 3. El Sparta eslovaco, el PSV Eindhoven, que es el equipo que cae de la Champions, el Rangers escocés, el Hafnarfjörður, prácticamente impronunciable,
2: Hafnarfjörður, equipo islandés. Hafnarfjörður, sí, sí. Este me lo aprendí yo hace un tiempo.
4: Bueno, pues algún día nos lo contarás, ¿qué? Más al detalle, Edu. El Hearts of Midlothian, el escocés y el Helsinki, así que rivales algunos muy lejanos. Veremos qué equipo le toca a partir de las 3, como decías, con una eliminatoria que se disputará el 23 y el 30 de este mismo mes de septiembre. Va a dirigir en esa eliminatoria, seguro, Gorka Álvarez. Ha sido presentado hace escasos minutos con mucho poso, muy tranquilo. El técnico de las artes conoce la casa, es Factoría Zubieta, y esto es lo que decías sobre la emoción que sintió, incluso con lágrimas, cuando desde la Real le comunicaron que él era el elegido para sustituir a Arturo Ruiz.
5: Venir al club de tu vida, ese sentimiento que tienes interno, ¿no? Pues ya te voy a decir, mi primera reacción cuando ya definitivamente, después de alguna reunión que otra, pues se deciden por mí, pues estuve un buen rato llorando. El sacrificio de Silvina, de trabajo, que es imprescindible, creo, que todo el mundo esté en esa rueda. Y luego, evidentemente, acertar. La palabra que siento es tranquilidad y agradecimiento. La presión, igual posterior, irá llegando. Pues estoy en ese conocimiento propio, ¿no? De cómo, a dónde podemos llegar. Del conocimiento de las jugadoras lo tengo, pero en qué momento estamos respecto al juego, respecto a las ideas que me gustaría implantar. Es lo que he sentido yo, y eso, la verdad, es que también me ha tranquilizado a mí. El encontrar gente tranquila, con confianza en sí mismas.
2: Es lo que le espera a Gorka Álvarez, con esa emoción que ahora va a poder plasmar ya desde el banquillo, desde ya mismito. Lo dicho, a las 3 la Real conocerá a su primer rival en la Europa Cup, que va a disputarse desde septiembre en formato eliminatorias, la segunda competición europea para el conjunto femenino del club Txuri-Urdin. Rafa, es que te casco.
4: Sí, Edu, déjame apuntar una frase de Maider Castillo, responsable de la parcela deportiva del conjunto femenino, que ha dejado también pues una pullita a Arturo Ruiz. Ha dicho que el compromiso que él demandaba al club no lo ha tenido para con la Real Sociedad. A partir de ahí ya es historia.
2: Lo mismo que dijo Ainhoa Moraza en la previa del partido ante el Chelsea, que ni las formas ni los tiempos han sido los adecuados. Es que digas con Rafa.
4: Sí, quedarte.
2: 2:25, miramos a lo que nos viene el fin de semana, con el Athletic velando armas para recibir mañana al Atlético en el partido de la cuarta jornada. Porque sí, por estas cosas del calendario, la Real y el Celta jugaron ayer el partido de las 6, pero esta noche empieza a las 4. En primera división lo va a hacer con el partido entre el Betis y el Real Madrid, y mañana a las 4 y cuarto el Athletic va a recibir en Samamés al Atlético de Madrid. Un hueso duro de roer con Julián Álvarez, por cierto, en la convocatoria del conjunto colchonero. Lo ha adelantado hoy el Cholo Simeone. Después de todas las movidas del verano en torno a su posible salida hacia el Barça, el argentino estará mañana en la Catedral y con un Athletic que quiere dar continuidad a lo bueno que se vio, a lo mucho

0: bueno que se vio en el triunfo logrado ante el Celta hace muy poquitos días. Lezama, Lordo Negro, ¿qué tal? Arratsaldeon.
1: Arratsaldeon, Edu.
0: Y para ello se prepara un Atleti que ya es consciente de lo que va a tener enfrente, que ya sabe qué tipo de hueso es el Atlético de Madrid, pero que llega con motivación, con ganas, con ilusión, como ha dicho hoy Edin Terzic hace muy poquito, porque lo que se hizo en Vigo ante el Celta, no solo ganar, sino cómo se ganó, ha dejado buen pozo en el vestuario rojiblanco.
1: Sí, ha transmitido tranquilidad y ha ofrecido mucha confianza a la forma en la que el Athletic consiguió derrotar al Celta de Vigo y sumar, por lo tanto, sus tres primeros puntos del campeonato. Es obvio que en la jornada de mañana no va a estar Pello Canales, con unos problemas musculares que no son demasiado importantes, porque Terzic ha comentado que incluso quizás la próxima semana pueda comenzar a ejercitarse con el resto de los compañeros, pero un partido de altos vuelos ante un Atlético de Madrid que siempre es un rival tremendamente cualificado. Edin Terzic no ha querido meterse demasiado en el jardín que tienen los colchoneros con la figura de Julián Álvarez, que como has apuntado está en la lista de convocados y que esta misma tarde va a viajar con el equipo colchonero a la capital vizcaína, pero lo cierto es que sí ha hablado del conjunto dirigido por el Cholo Simeone. Hay veces que cuesta quitar las etiquetas y parece que la del Atlético de Madrid es la de un equipo que no ataca, que es bastante rácano en el juego. Sin embargo, Terzic cree que los de Simeone han evolucionado mucho en los últimos tiempos en este sentido y es un equipo con calidad y que busca también la portería rival.
2: Creo que es desafíos. Yo creo que tienen una gran, han tenido una gran transformación en los últimos años. Sé que en el mundo del fútbol a veces luchas contra la narrativa y que el Atlético es un equipo que le gusta defender en el bloque bajo y quieren luchar para mantener la portería a cero, pero son mucho más que esto. Es como el equipo ha cambiado en los últimos años. Tienen jugadores de mucho talento en el medio campo a nivel de ataque, y así que ese es el desafío que tenemos. Si un equipo juega de esta manera, tenemos que tener buena comunicación y buenas distancias entre nosotros. Esto es uno de los desafíos que tenemos. Tenemos que estar preparados para un equipo que es muy eficaz, no tiene muchas oportunidades, no necesita muchas oportunidades para marcar, pueden castigar cualquier error pequeño o error. Y lo hace muy bien y siempre luchan hasta el final. Así, lo que suceda en el partido, tenemos que estar preparados, que no es suficiente tener buenos momentos, tenemos que estar enchufados durante 90 minutos.
0: Bueno, antes de nada, es 4 de septiembre hoy de 2026, hace muy poquitos días hemos visto unos especie como de Juegos Olímpicos en China de robots que corrían más rápido que Usain Bolt. Este es el mejor sonido que ha podido ofrecer el Atlético hoy, a quienes hemos acudido, en el caso de Alberto, a la rueda de prensa de Edin Terzic. La mejor calidad posible que hemos podido ofreceros en este viernes 4 de septiembre de 2026. Esto es lo mejor que hemos podido rescatar de lo que ha comentado el técnico alemán con ese sonido ofrecido por el club. Se le ha preguntado también a Terzic, Alberto, por nombres propios, por algunos jugadores. Hablabas de Canales, no va a estar, por ejemplo, mañana, del buen rendimiento de Rudy Galarreta, quien ha puesto por las nubes, por cierto, después del partido de Vigo, y también a Oihan Sancet, de quien ha dicho que está, bueno, siendo arropado de forma especial por el vestuario y empezando a parecerse mucho a Oihan Sancet de hace dos campañas, no tanto el de la temporada pasada.
1: Sí, y además ha catalogado a Oihan Sancet, si consigue su máximo rendimiento, como uno de los mejores jugadores de la Liga. De entrada, ha sorprendido que en los dos primeros partidos de Liga contra Sevilla y Fútbol Club Barcelona jugase los encuentros completos. Hacía un sinfín de meses que Sancet no completaba dos partidos de manera consecutiva. Y en Vigo volvió a ser de nuevo titular. Solamente tres jugadores han sido titulares en los tres partidos: Unai Simón, Iñaki Williams y el propio Oihan Sancet. Un Oihan Sancet en el que Edin Terzic, que como hemos apuntado, confía mucho.
2: Sancet es uno de los jugadores que ha jugado todos los partidos y creo que tuvo una buena pretemporada, está trabajando muy duro, es muy positivo y trabaja muy duro en el campo, fuera del campo, y yo creo que no fue después de la última temporada, no se sentía muy bien, no tuvo buenas sensaciones, queremos dejar esto atrás. La mejor manera de cosas es trabajar muy duro. Es una respuesta de muchas cosas de la vida, es decir, lo estamos apoyando, está trabajando duro y creo que tuvo muy muy buenos momentos en los tres partidos y yo creo que está muy cerca de ser el que vaya a marcar el siguiente gol para nosotros. Está muy cerca y va a ser un jugador muy importante si sigue trabajando duro así que hemos prometido que le vamos a apoyar si sigue trabajando así y luego será un jugador muy importante para nosotros.
0: Pues vamos a ver si Sánchez mantiene esta buena línea y si el Navarro recupera esa versión que le llevó a ser seguramente el mejor del equipo, uno de los mejores hace dos campañas, y además contribuyendo con sus goles a los éxitos del conjunto rojiblanco. Evidentemente también se le ha preguntado a Terchik, aunque le ha dejado claro, Alberto, que este no es un negociado, por toda la situación interna que vive el Athletic, el conflicto abierto entre empleados, jugadores y la junta directiva, incluso expresidentes metidos también en esta historia. Un asunto del que Terchik ya ha hablado, aunque ha dicho que no va a hablar mucho más porque lo suyo no es esto.
1: Sí, no se quiere meter en ese jardín, pero seguro, todavía no le conocemos demasiado, pero segurísimo que está, como dirían aquellos, flipando en colores con lo que está viendo en el entorno de un equipo que él mismo ha llegado a calificar recientemente como Unique in the World, echando mano de ese eslogan que también Ibai Gane ha puesto sobre la mesa en las últimas temporadas, pero que está viviendo una situación también única en el mundo, donde ahora mismo la junta directiva y su presidente tienen problemas, tienen líos, están enzarzados prácticamente con todas las patas que sujetan la institución, desde expresidentes a futbolistas, tanto de la categoría masculina como femenina, a exjugadores y empleados. Por lo tanto, el lío es tremendo. Él entiende que se pueda insistir sobre esta cuestión, pero él prácticamente, Edin Terzic, no se sale de su carril. Es algo que tiene que solucionar el club, una cuestión interna de la que no deben hablar.
2: Yo me tengo que centrar como técnico es en el lado deportivo, y esto es lo que hago, y esto es lo que he hecho con el equipo.
3: I'm aware of the situation.
2: Soy consciente de la situación, por supuesto, porque y entiendo completamente tu interés en esta cuestión, pero una vez más, creo que es una situación dentro del club y tiene que ser resuelta. Si tienes situaciones de este tipo, lo mejor es tener una comunicación. Y la mejor manera es hablar juntos, en entrenamientos, nunca ha sido un tema del vestuario tampoco, esto es lo más importante, que estamos centrados completamente en lo que sucede en el campo, y esto es algo que está en mis manos, y el resto, una vez más, es una cuestión interna y no me gusta hablar de ello.
0: Pues el equipo centrado no se habla de esta cuestión, pero pide Terchik comunicación, que también es importante, Alberto, cuando los asuntos tienden o tienen o corren el riesgo de enquistarse, que no sería nada bueno. ¿Algo más que preguntar desde Lezama?
1: Pues que parece difícil la salida de este laberinto en la que ahora mismo se encuentra la institución, y además de centrados en el partido de mañana, el equipo va a quedar concentrado esta misma tarde. El partido comienza a las 4:15 de la tarde, por lo tanto Terzic, al igual que hiciera en la primera jornada contra el Sevilla, donde el choque comenzó a las 5, pues decide juntar a los suyos en la tarde noche de hoy en un hotel de la capital vizcaína para preparar todos juntos el partido de mañana.
0: Gracias, Alberto. 2:33, mañana a las 4:15 en San Mamés, Atlético de Madrid. Y el domingo en Mendizorroza, el derbi primero de la temporada entre el Deportivo Alavés y Osasuna. El conjunto rojillo ha trabajado hoy sin sobresaltos, preparando ese partido ante los albiazules. Y en el Deportivo Alavés sí que hay sobresaltos, porque estamos a la espera de que se haga oficial algo que es un hecho. Y es que Mikel Rodríguez se ha roto la rodilla. Raúl Pando Gasteiz, ¿qué tal? Arratsaldeon.
4: Arratsaldeon.
0: En el entreno de ayer salió gritando de Ibaya o del campo de Ibaya, y vamos, después de las pruebas médicas, que vamos a conocer las pruebas, el resultado enseguida, damos por hecho y por seguro que se ha roto el ligamento cruzado.
4: Sí, todavía no conocemos ese parte médico. Desde las 11:30 está el jugador con los doctores, se le están realizando distintas pruebas médicas. No conocemos de forma oficial el parte médico, insistimos, a esta hora de la tarde, prácticamente las 2:35, pero todo apunta a una posible rotura del cruzado, y si esto fuera así, el de Getaria se perdería lo que resta de temporada. Mikel Rodríguez no pudo acabar ayer el entrenamiento y dejó a todo el grupo helado con sus gritos de dolor por ese problema en la rodilla. Hasta ahora había marcado el tercer gol contra el Getafe saliendo desde el banquillo y había sido titular contra el Rayo y frente al Villarreal. Este mediodía, en la sala de prensa de Ibaya, hablando ya de lo que va a ser el partido frente a Osasuna del próximo domingo, Quique se refería a la lesión de Mikel, se mostraba abatido en la sala de prensa por lo ocurrido ayer en el entrenamiento.
5: Te quedas muy frío, ayer fue un día raro, nos movió el cuerpo y nos dejó un poco atravesados, y la verdad es que fue un poco impactante. Sobre todo oír a los gritos del jugador. Lamentamos mucho esa situación, porque es un chico que viene con mucha ilusión, es muy joven, nos va a animar a levantarnos el domingo pensando en que este partido será para Mikel en este caso. Es una excusa más para hacerlo bien y para conseguir un resultado positivo y dedicárselo a nuestro jugador.
0: Bueno, pues una faena sin duda, la de este chaval, la de Mikel Rodríguez, que había entrado con muy buen pie esta temporada en el Deportivo a la vez, pero que, bueno, pues tiene toda la pinta de que no va a jugar más este año. Iba a decir lo que queda de temporada, se queda todo, que solo se han jugado 3 partidos de liga. Preparando, en todo caso, el partido del domingo, para el que no está descartado Raúl, Tony Martínez, que pensábamos no iba a jugar igual hasta después del parón, y sin embargo ha dicho Quique que a lo mejor para el domingo, sí.
4: Sí, parecía después del partido frente al Villarreal que estaba totalmente descartado por su problema muscular en el sóleo, pero hoy Quique no ha querido descartarlo del todo, así que habrá que esperar hasta el próximo domingo, al mediodía, cuando conoceremos la convocatoria para saber si está incluido o no. Si no estuviera Tony, Mañas o Mariano serían las opciones para acompañar a Boyé en punta, con más opciones para Mañas. El madrileño fue titular frente al Getafe. Mariano ha salido en los 3 partidos desde el banquillo. Cierto es que ha anotado 2 goles, uno frente al Getafe, otro frente al Rayo Vallecano.
0: Y hoy también ha hablado Sergio Fernández, el director deportivo del Deportivo Alavés, para hacer el habitual balance del mercado, que en esta ocasión ha estado más centrado, Raúl, en que no saliese nadie de quien interesaba que no saliera, de quien interesaba que se quedara, que en incorporar jugadores para la actual temporada.
4: Sí, ese era el objetivo, un mercado menos movido para el Deportivo Alavés que en temporadas precedentes, con 4 incorporaciones, Koski, Valentini, Mikel Rodríguez y Miguel Rodríguez, y sin ventas de jugadores estratégicos, a pesar de que el club ha tenido ofertas por jugadores como Blanco, Tony Martínez, Ángel Pérez, Tenalia, Sivera o el propio Boye. El director deportivo Sergio Fernández ha dicho que el objetivo en este mercado era no vender, y se ha conseguido, y que ha tenido el apoyo en todo momento del propietario José Anguerejeta.
3: Nos han trasladado interés por parte de nuestros jugadores y nos han planteado un precio. Siempre hemos remitido a la condición de las cláusulas. Gracias a la convicción de la propiedad, dejó claro que este año estábamos dispuestos a sacrificar la importancia que tiene para esta organización vender. Este año hemos priorizado mantener nuestros activos por encima de cualquier cosa.
4: Y el jugador por el que más ofertas ha recibido el Alavés ha sido por Antonio Blanco. Estuvo cerca la posibilidad de que algún club pagara la cláusula, en torno a 20 millones de euros. Ahora el club trabaja para convencer al jugador para renovar, aunque sabe que no va a ser fácil. Sergio Fernández sobre Blanco.
3: Principalmente por Antonio, sí sentimos que en un momento determinado podría llegar esa situación. Es por el que más cerca estuvo el ejercicio de la ejecución de una cláusula. Es público y notorio que a nosotros nos gustaría que Antonio siguiera formando parte de la historia del Deportivo Alavés, pero también somos conscientes, Antonio Blanco en el mercado pues va a ser un jugador que obviamente llame la atención de muchísimos clubes.
4: Se trabaja en la renovación, pero va a ser muy, muy complicado. Ha dicho también el director deportivo que el objetivo es competir y, si es posible, conseguir la permanencia con menos apreturas clasificatorias que en anteriores temporadas.
0: Raúl Escaricasco. Y una más de fútbol que nos lleva a la segunda división. Mañana juega el Sanse, lo va a hacer ante el Tenerife a las 2 de la tarde. Un Sanse que quiere dar continuidad también a lo bueno que está haciendo en este arranque de temporada. Escuchamos al míster del filial churidiño, Joran Sotegui.
6: Es un fijo en segunda y también lo hemos conocido en primera división. Entonces, es un equipo grande, un equipo con muchísima gente por detrás, un equipo que históricamente pues ha jugado mucho en primera división. Entonces, muy complicado. Ahora mismo ellos mantienen bastante el bloque del año pasado, que también lo hicieron y por eso ascendieron. Es muy difícil superarles, roban y te salen rápido a la contra. Sí que es verdad que con balón, con los golpeos largos que tiene el portero, con un jugador como Enrique Gallego, que es referencia y que es ganador de duelos, donde seguro nos requerirá estar al 100%, cometer pocos errores.
0: A las 2 de la tarde mañana, el partido de segunda para el Sanse recibe al Tenerife. Por cierto, hemos hablado de la rodilla de Mikel Rodríguez, el jugador deportivo a la vez. Pues otro ex de Zubieta, Julen Lobete, el delantero del Málaga, también se ha roto el ligamento lateral interno el cruzado anterior, de la rodilla izquierda. También se pierde toda la temporada. Una pausa a las 3 menos 20 de la tarde y a la vuelta hablamos en Quirola al día de lo que fue la clasificatoria de la Concha en categoría femenina, donde tampoco hubo sorpresas y donde San Juan fue la mejor.
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0: Al igual que sucedió el miércoles con la clasificatoria masculina para la bandera de la Concha, en la disputada ayer en la femenina tampoco hubo sorpresas y pasaron el corte las que se esperaba que lo pasaran, con San Juan siendo la mejor, marcando el mejor tiempo, y con Zarauz esta vez sí y sin despistes, siendo una de las mejores. 6 guipuzcoanas y una cántabra astillero junto a Raúl Lagunac para jugarse desde este próximo domingo la bandera de la Concha. Hola, Sororia, ¿qué tal? Arratsaldeon.
1: Arratsaldeon.
0: El tiempo era fantástico en San Sebastián, la mar estaba perfecta, no había viento, casi no había olas, y eso permitió que, no con muchas diferencias, pero las que se esperaba que pasaran estuviesen clasificadas, se clasificaran.
1: Sí, eso es. Y además, si en categoría masculina destacábamos que Zarautz le había puesto la emoción a la jornada, pues en la clasificatoria femenina de ayer también Lambata fue la protagonista, y en este caso además con el final feliz para las zarauztarras, porque por primera vez en su historia consiguieron el billete para disputar la Concha en féminas, como decías. Además, las de Juanjo Echarte se sacaron esa espinita del año pasado porque por tiempo lograron entrar entre las 7 primeras, pero la patrona soltó la estacha antes de tiempo y fueron descalificadas en la tarde de ayer. Tampoco faltó emoción hasta el final. Tirán y Kaiku marcaron el mismo tiempo que Zarautz en la Ciaboga y hubo que esperar hasta el final para saber quién se hacía con el último billete, pero Lambata hizo muy buen largo de vuelta y les sirvió para conseguir el objetivo. La Concha les debía una. Eso destacaba en la tarde de ayer su entrenador Echarte.
2: Después de lo del año pasado necesitábamos, ¿no?, que saliera bien. Ya les he dicho que iba a ser muy duro y muy difícil, sobre todo con las condiciones que teníamos de mar, que no había mar prácticamente. Y ya les he dicho que hay que darlo todo y que se olviden de descansar, como quien dice, ¿no? Que luego ya respiraríamos. Y así ha sido, ¿no? Hemos ido marcando tiempos en Ciaboga, muchos botes igual, y han hecho muy buen largo de vuelta. Se lo merecen, o sea, después de lo del año pasado, les debía una Concha, como dicen.
1: Pues en cuanto al resto de embarcaciones, poquitas sorpresas. Todas las de la Liga Euskotren consiguieron el billete, salvo Zumaia, que ha perdido ya la categoría de la clasificatoria de ayer. Destacamos también que el mejor tiempo fue para San Juan. En su vuelta a la máxima categoría, las pateleras han mostrado un grandísimo nivel y su trabajo ha dado frutos. Van a disputar la Concha, habiendo quedado primeras en la clasificatoria. Escuchamos a la batelera Basagaitz Gereño.
3: Lo hemos celebrado, yo creo que como si hubiéramos ganado la Concha, porque lo que decíamos, no esperábamos estar en estas posiciones recién ascendidas, entonces ha sido una sorpresa muy grata y muy felices de estar aquí.
1: Pues por cierto, ya conocemos también cómo han quedado configuradas las tandas para el próximo domingo. En la primera tanda abogarán Tolosaldea, Ibaika, Donostiarra y Zarautz, y en la segunda Edu Astillero, Donostiarra, Lagunak, San Juan y Orio.
0: Este domingo desde bien prontito aquí en Radio Euskadi, pendientes de estas dos regatas de la Concha, la femenina y la masculina, como siempre. Hola, Zuri, Eskerrik Asko.
1: Zuri, agur.
0: Las 3:45, vamos al frontón. Un frontón al que vuelve hoy, pero además para jugar Joaquín Altuna. Después de prácticamente 3 semanas de ausencia por un problema en la mano, hoy va a reaparecer, lo va a hacer esta misma tarde a partir de las 7 en Sestoa, formando pareja con Bañar Rezusta para enfrentarse a Artola y Albizu. Como ya sabéis, Altuna va a tener que disputar una previa para estar en la fase final, digamos, la fase decisiva en la liga del torneo de San Mateo, que va a arrancar dentro de poquito. Pero además de esta cita con Joaquín Altuna y con Sestoa, por la noche lo que tenemos es, por la noche, un poquito más tarde, partidazo en Lekeitio, más estás CaixaBank. Mikel, ¿qué tal? Arratsaldeon.
4: Arratsaldeon, Edu.
0: Porque juegan los mejores de momento de la competición, que son Lordi Mariez Currena, contra una pareja, Laso Martija, que está jugándose el pase a semifinales.
4: Exactamente, Laso Martija se juegan sus opciones para alcanzar el billete para las semifinales de octubre. Son cuartos con 2 puntos, es decir, una victoria hoy les colocaría con pie y medio en esa ronda final. La pareja navarra tiene 2 balas para ese competido hoy en Lekeitio y el próximo domingo en Arnedo, ante Zabala y Tueta. Laso habla de esas opciones de la pareja para alcanzar, en este caso, una de las 4 plazas para semis.
5: Tenemos muy difícil, ¿no?, estos 2 últimos partidos del máster. Nos toca contra el Lordi Mariezcurrena y Zabala Iztueta. 2 parejones y intentaremos luchar como estamos haciendo todo este máster. Yo hemos tenido mala suerte, no diría yo. Han jugado mejor que nosotros esos 2 partidos que hemos perdido y ahora toca apretar y bueno.
4: Hoy por de pronto se enfrentan a los líderes, a Lordi Mariezcurrena, que solo han perdido 1 partido, tienen 3 puntos y un tanteador buenísimo. Además, el frontón de Lekeitio, dice Laso, es ideal para Joaquín Mariezcurrena.
5: El Lekeitio, buen ambiente seguramente y he jugado muchas veces allí. Bueno, contra Marizcu sabemos que es muy difícil jugar en frontones grandes, ¿no?, de cesta, pero bueno, intentaremos hacer todo lo que podamos y, Y si hacemos lo nuestro, yo creo que tenemos posibilidades también.
4: Menos urgencias para Lordi Malicurrena, el liderato, los tres puntos y un buen tanteador les mete virtualmente en semis. De todas formas, Aitor Elordi, el de Mayavia, aboga por sumar el cuarto punto y olvidar la calculadora cara a la última jornada.
6: Bueno, yo creo que tenemos un punto importante en juego. Al final, pues bueno, tanto ellos como nosotros estamos pues en la lucha de meternos en los cuatro primeros puestos y bueno, yo creo que es un partido clave y a ver si ganamos, y yo creo que si mañana conseguimos ganar, pues ya yo creo que estaríamos seguros entre los cuatro primeros y ya pues sería una tranquilidad para afrontar el último partido.
4: Hacía viento en Berriatúa. El Festival del Equetio arranca a las 7:30, de inicio Serie B, Pello Loza ante Zubizarreta, cuarto Vicuña, cuartos contra quintos, con dos puntos, partido clave para las semifinales, luego Serie A, el Lordi Malicurrena ante Lasso y Martija.
0: Esto en Lequetio y en el Masters CaixaBank. Hoy también conoceremos la identidad del último puntista que va a estar dentro de la Final Four, porque se disputa la final de la Copa de Pau Miquel. Y o bien Ladush o bien Johan, ese está esperando en casa para ver si se clasifica, uno de los dos va a completar la nómina de delanteros.
4: Y además esta noche se clausura en la campaña en el Iparralde y Pau, lo hace con esa final de la Copa de Pau, Ladush y Manzi, subcampeones del Guante de Oro de Biarritz ante Barandica y Porté, Barandica ganador en Donibel Lochun con Basque. Un partido que se presenta de esta forma para Ludovic Ladush.
7: Esta noche sí sabemos que va a ser un partido muy difícil, tenemos que estar muy concentrados desde el primer punto y luchar cada pelota y aprovechar nuestras oportunidades. Como estamos muy, muy motivados, con muchas ganas de jugar esta final y sobre todo disfrutar de este momento, espero que esta noche podamos hacer un gran partido y conseguir la victoria para estar en el Final Four en Donosti.
4: Lo apuntabas tú, lo apunta él. La Dulce juega el billete para la Final Four de Donosti. El delantero de Guetagui tiene que ganar sí o sí para alcanzar ese billete. En caso de perder, hoy esa plaza en la Final Four sería para Johan Solozabal.
7: Tenemos la oportunidad de entrar en el Final Four y ese es uno de los grandes objetivos de la temporada. Como para un jugador de Jaiara, y poder estar en este torneo tan importante, competir contra los mejores jugadores y tener la posibilidad de llegar al Final Four significa como mucho, y es el resultado de todo el trabajo que hacemos durante el año.
4: La cita hoy en Pau a partir de las 9, la Dutch Mancia ante Barandica Pocte. Están clasificados para la Final Four los delanteros Barandica, Erquiaga y Uresti, los zagueros Basque, Gorka y Lekerika y Manzi, en féminas Elaya, Maite, Yart y Lur, y como delanteras en este caso Aray, Frida, Maya y Oaya como zagueras.
0: Miquel Esercasco,
4: Aur.
0: Tenemos hoy actividad en los frontones, en mano, en cesta, y también tenemos balonmano, porque comienza la temporada oficial para Bidasoa Irún, y lo va a hacer además ante un rival de muchísima entidad.

0: Jon Hernández, ¿qué tal? Arratsaldeon.
1: Arratsaldeon, Edu.
0: Bidasoa Irún, que se pone ya en marcha en la temporada ya oficial para disputar la semifinal de la Supercopa Ibérica. Va a ser en Galicia y va a ser ante un rival de mucho cuidado, porque no en vano el Sporting de Portugal es el actual campeón de su país.
1: Pues sí, los campeones lusos serán el rival, como dices, de los de Alex Mozas, y los de Alex Mozas jugarán sabiendo ya quién se ha colado en la final de mañana, el Barça o el Porto, porque estos se juegan a las 6:45. En clave Bidasotarra, el duelo de esta tarde-noche es un partido complicado, porque enfrente estará, como decimos, el campeón luso de los hermanos Costa, y ya será, esta sí, la primera prueba de fuego para un equipo que ha tenido un verano complicado, perdiendo a piezas importantes como Rodrigo Salinas, Dariel García o Pietro Mierzarski. Escuchamos a Alex Mozas en la previa, habla por supuesto del gran potencial que tiene el conjunto luso.
2: Un equipo que ha llegado los dos últimos años a un gol o dos goles de jugar la Final Four, eso dice todo de ellos, y además esta temporada quizá puede ser como su última oportunidad, porque es la última que van a estar los dos hermanos Costa, que son dos jugadores de élite europea, pero bueno, siempre que se habla de Sporting se habla de ellos y no se habla de Salvador, para mí un jugador impresionante, de Nathan Suárez, internacional con España, Jan Gurri, internacional con España, Mohamed Alim, portero para mí élite.
1: Bueno, pues sin duda es un rival muy fuerte y una muy buena prueba para ver cómo se encuentra ahora mismo el conjunto irundarra. Alex Mozas nos habla de las claves para poder competir bien esta tarde.
2: Intentar aguantar sobre todo sus inicios de partido, que son donde ellos suelen romper y donde ellos ya se encuentran a gusto cuando cogen esas rentas de 6-7 goles, y a partir de ahí están cómodos, y vamos a intentar eso. Nuestro objetivo principal es primeros 15 minutos competirlos a muerte, estar ahí en el marcador, y a partir de ahí jugar nuestro balonmano también, no solo centrarnos en el rival.
1: Bueno, pues a las 6:45 de la tarde la primera semifinal entre el Barça y el Porto, y luego ya a las 8 de la tarde el turno del Bidasoa y del Sporting de Portugal. La final será mañana a las 8:30.
0: Mañana también juega el Veravera, en este caso la final de la Supercopa Femenina, lo va a hacer ante el Rocasa, ante el campeón de Liga. Jon, eskerrik asko.
1: Agur.
0: 8 para las 3, saltamos del balonmano al baloncesto, no dejamos la pista cerrada, aunque sí que...

0: Creo que el balonmano ya, César Vergas, hola, ¿qué tal, Arrachaldeón?
1: Hola, Eduardo Arrachaldeón.
0: El básquet sí, pero el balonmano ya no se juega en parqué, ¿no?
1: Pista, ¿no?
0: Sí, la pista sí, pero la superficie del parque ya no es, ¿no? Es
1: diferente,
0: es otra superficie distinta, ¿no? La pista es la misma, eso sí, las medidas también, pero...
1: Ni en cemento.
0: Hombre, en cemento espero que no. por el bien sobre todo las rodillas de los jugadores. Bueno, jugadores nuevos, por ejemplo, en Bilbao Basket, como Manes Ansorregui, que hoy ha sido presentado oficialmente y que para él pues se abre una etapa realmente ilusionante, muy chula, después de que lo haya sido casi todo, bueno, casi y sin el casi, en el básquet guipuzcoano.
2: Sí, uno de los seis fichajes, de las seis caras nuevas de este surno en Bilbao Basket, en el quinto año de Ponsarnau, en el banquillo de los hombres de negro. Manes Ansorregui, como decía, se estrena en la Liga CB, la élite, después de cuatro temporadas en primera FEB con el Irarugui y con el GBC. El Ario de Azcoitia, a sus 24 años, llega además avalado a Bilbao por Mikel Odriozola, actual ayudante de Ponsarnau y que le dirigió en el Guipúzcoa Basket, y por Sergio García, que también estuvo en el staff de Bilbao Basket y ahora es el técnico de Azcatuac. Ansorregui se ve preparado para dar el salto.
3: Creo que estoy preparado para dar el salto. Creo que he trabajado mucho para poder llegar a estar en esta situación. Y la verdad que estoy muy ilusionado y con muchas ganas de empezar ya esta nueva aventura. Son jugadores que, bueno, que son muy buenos, ¿no? Pero bueno, al final yo tengo que centrarme en mí mismo, hacer mi trabajo y pues eso me pondrá en un sitio u otro. Pero bueno, tampoco me gusta fijarme en los demás, me gusta centrarme en mí, hacer mi trabajo lo mejor posible y eso pues me llevará a algún sitio o no, ya veremos.
2: Manes Ansorregui compartirá posición como alero en la plantilla de Ponsarnau del Bilbao Basket con Alex Font o Darren Hilliard. Va a aportar nivel defensivo, un jugador de baloncesto diferente a las características de los otros dos. Ansorregui, por cierto, es uno de los cuatro jugadores vascos en la Liga CB esta temporada, junto a Xabi López Aróstegui, que ha dejado Valencia, París, el Getxo Star al Tenerife, y los donostiarras, Sentario Brizu en el Barça y Mikel Sanz en el Lleida. Esto le pide a Ansorregui Ponsarnau.
3: Que aporte esa intensidad, esa energía, ese físico, ayudar en el rebote tanto en ataque como en defensa y pues eso, luego a partir de ahí pues ir agregando cosas, pero de momento centrarme en lo básico, en lo que yo creo que hago bien y luego pues a partir de ahí pues ir sumando cosas.
2: El primer amistoso, Edu, de Bilbao Basket este domingo en Laredo ante el Cantabria que dirige Lorenzo Encinas, el primer oficial dentro de tres semanas, el día 26 ante el Manresa en Miribilla.
0: Y por cierto, que otro amistoso que finalmente sí se va a disputar mañana en León es el que va a jugar Baskonia contra el Real Madrid. Ya os hemos venido contando esta semana que lo tenía muy complicado el conjunto gasteiztarra porque no tenía efectivos suficientes ni en condiciones para jugar ese encuentro amistoso, pero finalmente sí, Baskonia va a estar mañana en León para enfrentarse al conjunto blanco. Lo que arranca hoy, César, es el Mundo Base del Campeonato del Mundo en categoría femenina, con la participación de la selección española, pero sin representación vasca. Ya hemos comentado que había dos opciones y ninguna de las dos ha pasado al corte final.
2: Eso es, ni Irati Charri ni tampoco Hermosa la Gasteiztarra van a estar en el Mundial, en la lista de España. Comienza hoy España contra la selección de Alemania, dos de las selecciones que aspiran a la plata, porque el oro parece claro que va a ser para Estados Unidos, complicado, que ganan los últimos cuatro mundiales. España, Alemania, Bélgica o Francia son las opciones que tienen de poder pelear contra el conjunto norteamericano. Hoy, como digo, el estreno para España contra Alemania y también hoy amistoso del Mirai, equipo de Azur Muguruza contra el Araski en el Trofeo Larizo en Vitoria. Ya poco a poco también se acerca el comienzo de la Liga Andesa Femenina.
0: Es el casco, César.
2: Suri.
0: Nos quedan cuatro para llegar a las tres, tiempo suficiente para contaros cómo está la etapa del día, que es la número 13 en la vuelta.

0: Jornada de media montaña y larga, 193 kilómetros entre Almuñécar y Loja, con un puerto de primera de salida, la venta de la cebada que ya se ha superado, uno de segunda en el ecuador de la etapa, el Alto Belegenero, que también se ha superado, y el puerto de Granada, desde cuya cima hasta la meta quedarán todavía 38 kilómetros. Una etapa realmente nerviosa y rota, que ahora mismo tiene a 11 corredores en cabeza, 11 que formaban parte de un grupo de prácticamente 40, donde encontramos entre otros a Matthew Brennan, a Leo Visio, a Clement Bertet, a Guillaume Martin o también a Cristian Rodríguez. Persigue un grupo en el que entre otros están Pello Bilbao, además de Urko Berrade e Íñigo Elósegui, también junto a Wout van Aert, y el pelotón principal, el de los hombres fuertes de la general, está dejando hacer con más de 4 minutos de pérdida, por tanto, de uno de estos prácticamente 50 corredores que marchan por delante de ese pelotón, saldrá hoy el ganador en la meta de Loja. Una meta que también tiene sus complicaciones, puesto que los últimos 700-800 metros pican bastante hacia arriba, con un desnivel del 5%, que a buen seguro complica el final para quien se quiera jugar cosas en esa llegada, aunque insistimos, tiene toda la pinta de que tal y como está el día y con las diferencias estabilizadas entre el pelotón y los grupos múltiples que hay por delante, hoy de nuevo la etapa va a estar dentro de la escapada. Veremos quién se acaba llevando el gato al agua. Ayer lo tuvo cerca, aunque al final le faltaron piernas, a Urko Berrade, que no pudo aguantar el impulso de esa nueva joya del ciclismo esloveno, el chaval de 20 años que le acabó velando la victoria en la cima de Caralalto, pero que tuvo al menos la opción de pelear por un triunfo de etapa que habría sido muy bueno para él y también para su equipo, Urko Berrade.
1: Queríamos estar en la fuga, una vez hemos visto el tiempo ya era intentar gestionar, no gastar demasiado y hacer buen esfuerzo al final. Me he encontrado bien, pero no lo suficiente. Me iba encontrando muy bien, iba entrando, al principio pues bueno, con dudas, siendo una fuga de tanta calidad. Luego ya cuando he visto en Belefi que llevaba buenas piernas, ya pues bueno, era cuestión de ir pasando kilómetros y puertos y que el desnivel hiciera lo suyo.
0: Ayer Berrade no pudo con Jakob Ommersel, este jovencísimo talento del ciclismo esloveno que se imponía en la meta de Caralalto. Por cierto, que la etapa de hoy se ha cobrado ya un par de abandonos ilustres. Acaba de bajarse de la bici Pavel Sivakov, el ciclista francés del conjunto UAE, que ayer perdía a Jay Vine, y también abandonado por caída Gregor Mühlberger, el austríaco del Decathlon, el compañero de Félix Gall, décimo en la general hasta hoy y el que más aguantaba en las etapas de montaña con el austríaco, con el líder de la escuadra francesa de Decathlon. Mühlberger se ha caído en la parte inicial de la etapa y ha tenido que abandonar, contratiempo importante sin duda para un Félix Gall que está obligado a recuperar en las etapas de montaña que faltan para intentar intimidar o inquietar a Enric Mas, al líder sólido de esta vuelta. De momento quedan más de 100 kilómetros para el final, prácticamente 100 kilómetros, con ese grupo de 11 corredores en cabeza, una fuga muy disgregada por delante y el pelotón de los hombres fuertes de la general con prácticamente 5 minutos de pérdida con respecto a la cabeza de carrera. Desde las 4 y media, aquí en directo en Radio Euskadi, estaremos para contaros el final de esta jornada número 13 de la vuelta. Dicen por aquí en 688-840-840 hoy Pello Bilbao por la etapa. Aupa, vamos a ver si consigue estar un poquito más cerca. Ayer trabajó y mucho y bien para su equipo, para Bahrein. Más por aquí dicen Azparren Gaurbay. Hoy no está de momento en la fuga. Y alguien que manda ánimos para Mikel Rodríguez, el jugador del Deportivo Alavés, que se ha roto, tiene toda la pinta, los ligamentos de la rodilla y que se va a perder, por tanto, toda la temporada después de haberse lesionado ayer en el entrenamiento del equipo albiazul. 688-840-840, sigue abierto nuestro WhatsApp para que nos mandéis y nos contéis lo que queráis con esa equipación de Echeondo que sorteamos como cada semana. Nada más, las tres noticias en Radio Euskadi, después cultura.eu. Volvemos a las 4:30 con la resolución de la jornada de la vuelta y a las 8:20 con Quirolo al día y Iago Barosegui para resumir la actualidad deportiva de este viernes 4 de septiembre. ¡Hasta luego!
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1: A Arratsaldeon, noticias de las 3 de la tarde, el Lehendakari Pradales se ha referido esta mañana a la gestión de la crisis en Ceuta. En una entrevista en Euskadi Irratia ha asegurado que la soledad del presidente Sánchez en este asunto es muy significativa. Añade que el gobierno está noqueado y si no encauza esta crisis, asegura el Lehendakari, la legislatura debería darse ya por finalizada.
2: Ceutako krisia ez badu azkar bideratzen, Espainiako legealdia bukatuta dagoela, guztiz.
1: Pradales también se ha referido a los últimos tiroteos registrados en Azpeite y en Baracaldo. Cree que son casos graves, pero no vinculados con la criminalidad. Mientras en Azpeite se sigue buscando al asesino del taxista, en Baracaldo el autor del tiroteo de ayer, que ha costado la vida a un hombre de 48 años, era detenido finalmente en Amurrio. Sus compañeros de ITP, donde trabajaba, se mostraban devastados.
3: Un palo para todos. Además pensamos que iba a ser nuestro compañero, nuestro amigo. Estaba contento, tenía una chica. Él me formó a mí de inspector. Estuve con él 8 horas durante casi 3 meses. Un amor de persona.
4: Es una persona que nunca tiene un conflicto de nada, un comportamiento excelente, de buen compañero. Muy triste la noticia.
1: La Ertzaintza continúa con la investigación mientras el detenido está a la espera de pasar ante el juez. Y en Getxo, el juez del caso Palacete ha archivado la causa por el derribo de Irurak Bat, por el que estaban siendo investigadas 10 personas, entre ellos 3 ediles del PNV de la localidad. El magistrado considera que no hubo delito contra el patrimonio histórico ni prevaricación. La medida puede ser recurrida ante la Audiencia de Vizcaya. La secretaria del Euskadi Buru Batzar, Maitaniz Piñazar, espera tener más información.
5: El Bizkai Buru Batzar tendrá tiempo de hacer esa valoración, pero bueno, básicamente viene a reafirmar lo que veníamos defendiendo hasta ahora, ¿no? Pero bueno, como he dicho, quedamos a la espera de tener más información.
1: El Partido Popular ha anunciado que va a recurrir la decisión al entender que contradice lo que indican los informes de la Diputación y también del Gobierno Vasco. Y en Lanciego, uno de los propietarios de la bodega, Hermanos Calleja, ha fallecido por inhalación de gas conocido como tufo de vino. Ha ocurrido este mediodía, a las 12:20. Los equipos de emergencia no han podido hacer nada para salvar su vida. Itziar de Álava es la alcaldesa de la localidad.
6: Estamos consternados porque era un hombre al que le tenía un especial cariño, muy cercano, y ha sido un palo tremendo. Cuando me han llamado y me lo han comunicado que había sido un accidente, he venido corriendo y la verdad es que esto es muy duro, muy duro.
1: Y hace unos minutos, un Bilbobús y también una unidad de tranvía han chocado en la plaza circular de Bilbao. Un total de 6 personas han resultado heridas, el conductor, 3 personas que han sido también evacuadas al hospital de Basurto y 2 más que han sido atendidas en el lugar. El servicio ha sido ya restablecido. En las carreteras, muchos puntos a esta hora con problemas. Precaución en la Nacional 633, Senderio, sentido Munguía, por la presencia de un autobús averiado en el carril derecho. En la Vizcaya 30, en Erandio, sentido Cruces, un camión también averiado ocupa uno de los carriles. Y en la Vizcaya 633, en Marquina, sentido Ondarroa, un accidente entre 3 coches y una motocicleta deja 2 personas heridas evacuadas a los hospitales de Cruces y de Galdacao. Ya está ahora también densidad en la avanzada y en la A8 en Baracaldo, sentido Cantabria. Así terminamos. Más noticias en una hora y en la aplicación Orain. Quiero arte.

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3: Kaixo, arratsaldeon guztioi, Rudiger, el proyecto musical de Félix Buff, ha presentado hoy Breve e Indoloro. Es el segundo adelanto de lo que será su tercer disco, Love is a Muscle. Y en la letra de esta canción, Rudiger habla con humor e ironía del paso del tiempo y de la entrada en los 40. Dice que más que una crisis, esto es una aceptación de una nueva etapa vital. Y este gran estreno musical de hoy nos viene muy bien porque de las etapas vitales vamos a hablar también con la obra de teatro Goteras, sobre todo con su protagonista, Fernando Albizu, protagonista hoy también en cultura.eus. Y la ética y la estética serán otro de nuestros temas. Pero disfrutemos ahora de este breve e Doloro con Rudiger, podría definirse también así, un programa de cultura en la radio, la vida tal vez, o el fin de semana. Rudiger, breve e indoloro.

0: Será breve e indoloro, si no es así, llámame mentiroso. Es la primera vez en la que Rüdiger canta en castellano y parece que fue cosa de una conversación con Anari en un bar, quien ha escrito también la letra para otra de las canciones de este disco que descubriremos a mediados de este mes. Time Flies, dice también en esta canción. Arratsaldeon, Ainara Ruiz.
1: Arratsaldeon.
0: Ongietorri a este equipo de cultura de nuevo, bueno, precisamente, ¿qué hay de nuevo?
1: Pues, Galder, te traigo malas noticias. Mira arriba.
0: Oh, ¿otro eclipse?
1: No, no, mira el techo del estudio.
0: Ah, ¿pero qué pasa?
1: Pues que hay goteras.
0: Vaya. Ah, pues, vaya. No sé, Ainara, si esto es un buen augurio para tu reentré.
1: Pues no lo sé. Bueno, espera, tranquila. Ahora tienes que cambiar de estudio para seguir con el programa.
0: Ajá.
1: Y del estudio 1 de Radio Euskadi vas a la 2 y resulta que...
0: ¿Resulta que qué?
1: Que al otro lado de la pared te encuentras con tu yo del futuro.
0: ¿Mi yo del futuro?
1: Sí, como de dentro de 30 años.
0: ¡Oh, vaya! Esto es una buena noticia, o sea, doble, vaya, o sea, son dos buenas noticias. Una, que estoy vivo dentro de 30 años, bueno, quizá esto no sea tan buena noticia, no lo sé. Y dos, esto sí que es una buena noticia, se sigue haciendo radio dentro de 3 décadas.
1: Sí, bueno, todo esto está por ver, pero nos sirve para ubicarnos en goteras.
0: ¡Ah!
1: La función que se representa desde ayer hasta el domingo en el Teatro Principal de Donostia. Y Tony es un joven dramaturgo con un futuro prometedor. Una noche cualquiera aparecen unas goteras en su techo. Lo que debería ser un simple accidente doméstico se acaba transformando en el momento más importante de su vida, cuando descubre que su vecino es él mismo 30 años más tarde.
0: O sea, lo que me ha pasado a mí ahora en la radio.
1: Eso es. Como ves, es una simple fuga de agua en el techo. Es el desencadenante de goteras. La comedia escrita por Marc de la Varga y dirigida por Borja Rodríguez. El joven dramaturgo es interpretado por Álvaro Quintana, que también participa, y también participa la actriz Gloria Albalate.
0: El protagonista es el actor gasteiztarra Fernando Albizu, quien da vida a esa versión futura del dramaturgo Fernando Arratsaldeon.
2: Arratsaldeon.
0: Bueno, ¿cómo es esto de ser un personaje del futuro?
2: Pues muy divertido, la verdad.
0: Sí, ¿no?
2: Sí, sí, sí. Es muy cómodo y muy divertido.
0: Vale, ¿es cómodo el futuro?
2: Para mí sí, para este personaje me
0: vale,
2: refiero.
0: Vale, vale. Cuéntanos, ¿cómo es este personaje? ¿Qué interpretas?
2: Pues un desastre, el pobre.
0: Sí,
2: es un desastre y eso es lo que a Tony le revuelve las tripas, ¿no? Porque cuando se da cuenta que el vecino de arriba es el mismo dentro de 30 años y se encuentra calvo, gordo, cojo, hecho una mierda, con un trabajo nefasto, en fin, bueno, pues le entra la depresión y ahí empieza la comedia.
0: Claro, bueno, te vamos a preguntar, ¿no? A ver, desde lo que se puede contar, ¿no? ¿Qué es lo que más le choca a Tony con lo que se confronta? Pero parece que el teatro lo ha dejado para otra vida.
2: Sí, sí, bueno, no termina así, pero sí, el personaje ha dejado de escribir y se ha convertido pues en una cosa extraña con la que Tony no soñaba en principio cuando era joven.
0: Vaya. Oye, ¿habéis trabajado de alguna manera especial, Álvaro y tú, el personaje para que tenga alguna unidad, alguna coherencia?
2: No, procuramos, sale un poco orgánicamente, procuramos imitarnos gestos y físicamente las narices son grandes, entonces hay algunos ciertos parecidos, otros no nos parecemos en nada. Pero el público entra muy rápido y se creen que somos la misma persona. Bueno, ya saben de entrada, ¿no? Cuál es lo que pasa con los personajes, ¿no? Que son el mismo. Entonces ellos tienen más información que el público tiene más información, perdón, que el personaje, y eso ya provoca hilaridad de primeras.
0: Claro. Oye, por cierto, si te pasase esto a ti, Fernando, pero a la inversa, es decir, si fuéramos 30 años atrás, fueras, ¿qué le dirías tú a aquel Fernando Albizu, ¿no? En los 90 aproximadamente.
2: Que no tenga miedo.
0: Que no tenga miedo.
2: Que el miedo no sirve para nada, que no tenga miedo.
0: ¿El miedo que es lo que no te ha permitido hacer, Fernando?
2: No es que no me haya permitido hacer nada, pero siempre es cuando te ofrecen un trabajo o salga algo nuevo, ay, no sé si se va a ir, ay, no sé si podré, ay, no sé, no, tal, para adelante. Si te dicen que no, pues es que no, pero para adelante, no pasa nada, hay que tirar. No, el miedo no sirve. El poner, ¿y si lo hago mal? ¿Y si? Pues el y si no sirve para absolutamente nada. hay que tirar para adelante y echarle morro a la vida.
0: ¿Tú le das muchas vueltas cuando te
2: ofrecen? Sí. Ajá. Soy muy pesado.
0: ¿Contigo mismo o con tu entorno?
2: Conmigo. Soy bastante cruel conmigo mismo y muy de darle vueltas a las cosas y si pasa esto y si no sé qué, y tengo en cuenta porque lo analizo todo tanto que al final no sé ni por dónde empezar ni por dónde tengo que terminar.
0: Esto para un actor es malo, ¿no? Porque a un actor se le dice mucho, no pienses tanto.
2: Sí, por eso te digo que no hay que tener miedo. Si cuanto uno se va haciendo más mayor, pues empiezas a ver que hay que disfrutar más las cosas, darle la seriedad que necesita, obviamente. Es un trabajo, no es un engañabobos, pero no hay que darle tanto peso como para que solo sea el leitmotiv de tu vida. Hay muchas más cosas alrededor.
0: Y llevas ya un montón de tiempo en la profesión. Uh-huh. La experiencia, desde luego, es un plus enorme. Hablas uh-huh. del miedo, pero ya profesionalmente, ¿no? Como técnica actoral, interpretativa, ¿qué no te gustaría saber que hayas aprendido durante tanto tiempo?
2: Nada, me gustaría no haber sabido nada. Cuando yo empecé de una manera muy casual en todo este mundo y hacíamos cabarets por los bares por las noches y hacíamos monólogos y no sé qué y no sé cuántos. Entonces, como no era mi mundo, yo salía a divertirme y recuerdo que algunas actrices ya consolidadas como Susi Sánchez me decía, es que lo que haces es muy difícil. Y yo decía, pero es que yo salgo aquí a hacer un playback y medio monologuito que no tiene nada del otro mundo, que tú estás haciendo el Rey Lear, que eso sí es complicado, ¿no? Entonces, cuanto más sabes, más pudor tienes. Y parte de la frescura se pierde. Entonces, me gustaría no saber nada y salir fresco al escenario. Yeah. Pero claro, no sería capaz de hacer ciertas cosas, también es cierto. Tiene su contrapunto.
0: ¿Qué echas de menos? Cabaret nocturno, no. Esa cercanía del bar.
2: No.
0: lo dices tajante, además.
2: Sí, porque yo creo que cada época tiene su momento y ya está. No tendría ningún sentido. Desde luego yo ahora, si me pusiera a hacer cabaret, sería incapaz de hacer lo que hacía porque lo miraría desde otro mundo, desde otro punto de vista y sería mucho más estricto, entonces perdería frescura, entonces no, lo que está hecho ya está hecho, ¿no? Y el pasado pisado, que decía en una película Carmen Machi. Hay que tirar para adelante.
0: Pasado pisado. Oye, ahora que hablamos, ¿no? De juventud y demás, ¿sientes mucha distancia entre las jóvenes generaciones de intérpretes actuales en las maneras de hacer, de sentir la profesión?
2: No. Piensa que cada actor es un mundo. Da igual la edad que tengas. Yo tengo compañeros que trabajan de una manera completamente opuesta a la mía. Yo trabajo más de fuera para adentro, otros trabajan de dentro para afuera, otros son muy de método, otros se dejan llevar, otros son muy fieles al director, otros son muy rebeldes. Y la juventud viene exactamente igual, ¿no? Yo trabajo con gente joven habitualmente y es un gustazo, además. Hay de todo como en botica, con unos te entiendes mejor, con otros te entiendes peor, pero al final la comunicación es lo importante y da igual, ¿no? Que el que está de frente tuyo te mire a los ojos y te dé lo que te tenga que dar para que tú puedas responder. Escuchar y ser escuchado, no hay más.
0: Cuando dices de fuera para adentro, ¿a qué te refieres?
2: Pues es una manera de construir el personaje, ¿no? Pues cómo habla, cómo se mueve, cómo no sé qué, hasta llegar a la emoción, digamos. Y luego hay gente que trabaja emocionalmente de lo que me está pasando al personaje para generar el físico o lo que es el exterior, ¿no? Y hay gente que trabaja, pues yo qué sé, pues este personaje es un oso, ¿no? Entonces empiezas a trabajar cómo se movería como oso, cómo gesticula, cómo, obviamente analizando el personaje antes, ¿eh? No es coger un texto y decir, claro, pues es un pitufo. No, o sea, el personaje está escrito de una manera y pues te viene a la imagen un personaje fuerte, tal, pues es oso. Y entonces empiezas a generar desde ahí. Esto es un trazo muy, muy, muy gordo, ¿eh? Que no,
0: ya, claro,
2: no está bien explicado, pero vamos.
0: Nos hemos acercado un poco. Volvemos a Goteras, que es la función con la que estáis en el principal de uh-huh. Donostia. Está ahí, ¿no? Lo decíamos antes con Rüdiger también. Lo escuchabas, supongo, uh-huh. ¿no? Breve indoloro, ¿no? Uh-huh. Esa canción, Time Flies, el tiempo vuela, uh-huh. el paso del tiempo, las expectativas que nos hacemos. ¿De qué manera juegan en Goteras?
2: Pues ahí está la gracia. El asunto está en que cuando Tony se da cuenta de que el vecino es él, no le gusta lo que ve, se enfada, baja a casa, hace una cosa y la gotera se recrudece. Y entonces sube otra vez a quejarse a ver qué porras está pasando arriba y se encuentra con otro personaje diferente al que tenía antes. Y entonces se da cuenta que cambiando cosas en su presente, el futuro también cambia. Con lo cual decide intentar mejorar su futuro y entonces cada vez que intenta cambiar algo la cosa se le va complicando y se le va fastidiando cada vez más. Piensa que todo va bien y cuando ya está todo como solucionado se le vuelve a caer todo el personaje que tiene arriba, ¿no? Y entonces ahí está peleándose contra sí mismo para conseguir un futuro que no llega como él quiere.
0: Vaya. Claro, es una comedia. Es una comedia, sí, estamos, sí, ante una comedia, sí, sí, claramente. Sí. Pero tiene esos toques de ciencia ficción, ¿no? ¿Qué tal casan ambos géneros en teatro?
2: La verdad es que la ciencia ficción es el... La excusa, no hay efectos especiales, no pasa nada, simplemente que cuando él sube la escalera y cambia de piso, cambia la historia, no hay más historia. Y el público entra muy rápido a eso. Entonces es una excusa para contar una historia de un personaje hablando consigo mismo. Mm. Pero al fin y al cabo es el mismo personaje, ¿no? Que está hablando consigo mismo. Y lo que uno pretende siendo de joven y lo que consigue siendo de mayor y cómo se enfrenta el uno al otro y hasta qué conclusiones llegan.
0: La escenografía creo que juega, ¿no?, un papel importante en esta, sí, función. Sí, sí, sí. Y tú empezaste a estudiar arquitectura, ¿no,
2: sí,
0: Fernando?
2: Sí, sí.
0: No sé si esto como intérprete te hace ver o sentir de otra manera las escenografías.
2: No. Simplemente soy muy cuadriculado. No, he aprendido a que cada uno haga su trabajo y yo beber de las ideas de los demás. Porque además tengo la desgracia en mi cabeza que cada vez que planteo una situación, o sea, yo me da una secuencia para una película, ¿no? Pues la secuencia está, si yo me imagino a la derecha con todo pasado, pues es al revés, la puerta está en el otro lado, la ventana está al revés. Entonces he decidido que ya no pienso, ¿no? Yo hago mi trabajo y cuando llegas, pues te encuentras con la escenografía y aporta más a lo que ya tienes, ¿no? Entonces no... lo disfruto, pero vamos, como trabajo el vestuario, como todo lo que hay en el entorno.
0: En vestuario también has andado, por cierto, ¿no?
2: Sí, sí, bueno, ahí fue... A través del vestuario empecé a hacer teatro, sí.
0: Hablábamos de la escenografía. ¿Eres de los actores que se echa la siesta en el sofá de las escenografías?
2: Pues rara vez. Si hemos tenido un par de días de mucho viaje y no hemos tenido tiempo de dormir, pues igual si te tumbas uno en el sofá, el otro en la alfombra, hacemos ahí un poco de pastiche. Pero no, habitualmente no. Yo necesito una cama y precisamente la mía para dormir. Soy de mal dormir.
0: Vaya. Esto de interpretar a un dramaturgo para un actor, ¿no? Como haces en Goteras.
2: Realmente el dramaturgo es el joven, yo ahí no estoy.
0: Ah, vale, tío, vamos a preguntar si hay homenajes o alguna venganza, ¿no? Algún dramaturgo concreto.
2: Pues eso se lo tendrías que preguntar al autor, ¿no? Ajá. Porque hay mucho del autor que es un dramaturgo de verdad, obviamente. Entonces hay cosas que no, que solamente las sabe él. Yo no las veo, si las hay. Pero no, solamente sabe. Hay un ataque un poco al mundo de la producción y de la publicidad. Sí, pero está velado desde la... Pero sí hay. Pero por parte, además, del mayor, que no ha conseguido nada, ¿no? Cuando se mete a decir que llenar un teatro es muy difícil y que te ponen todo muchas trabas y que si el texto no es bueno y que si esto no sé qué y que el crítico de turno hace no sé cuántos. Bueno, en fin... Eso lo tenéis que ver.
0: Eso hay que ver. ¿Qué tal fue el bolo de ayer?
2: Muy bien. A pesar de que jugaba la Real...
0: Ya.
2: Sí, funcionó muy bien. Es que la función, o sea, va sola, va como un tiro, está muy bien escrita y va sola. Yo el día que leí el texto por primera vez, llamé al rep y le dije, quiero hacer esto, no sé cómo, hay que hacerlo. Y lo conseguí. Uh-huh. Tuve que hacer un casting, por supuesto.
0: Y lo superaste.
2: Sí, pero el casting era más de buen rollo con el director, ¿no? El director quería un elenco tranquilo y no quería pegarse con la gente ni tener un personaje muy un actor muy indisciplinado, ¿no? Que hombre, al final lo soy, yo tengo muy mala leche.
0: Pero como es normal, por otro lado, ¿no? Que el director, sí, quiera, ¿no? Un poquito de...
2: Sí, bueno, depende.
0: Armonía,
2: depende.
0: ¿No?
2: Él es un tipo muy tranquilo, que tiene las cosas muy claras y lo que

0: Things, creo que es parte del trabajo del actor. Aparte que te mantiene siempre alerta, ¿no? Esta cosa de que te llamen en tu casa a ofrecerte un trabajo te convierte en un poco pachorra. Yeah. Y algunos se desvirtúan. Hasta aquí puedo leer.
1: ¿Se encendió alguna pantalla de algún teléfono móvil ayer en Donostia?
0: Pues ayer no vi ninguna.
1: Mira.
0: Ahora que lo dices, no.
1: No ves, no, qué elegantes somos.
0: No fui consciente. No. Bueno. No, porque además muchas veces yo no me entero, pero tanto Gloria como Álvaro siempre, pues a ver, ha sonado un teléfono, pues a no sé qué, y no, ayer no. Es una cosa que es bastante repelente, por cierto. Mm. Porque además la gente no es consciente, pero se les ve perfectamente la cara, ¿sabes? Con el reflejo de la pantalla, es que se te ve la cara, es como si tuvieras una linterna en un mundo oscuro. Nosotros desde arriba no vemos nada, salvo cuando se enciende el móvil. Entonces, yeah, la gente está ahí con el WhatsApp y dice, no, te estoy viendo, cariño. Pero vamos.
1: Es terrible,
0: sé, ¿eh? Hasta el color de ojos que tienes.
1: Es terrible.
0: Sí, pero bueno.
1: Y no, y dependiendo también de la sonrisa o qué, hasta el WhatsApp que le han mandado casi.
0: Seguro.
1: ¿Las goteras, cómo las lleváis a escena? ¿Se ven esas goteras?
0: Son unos, ese sonido solamente.
1: Uh-huh. Oye, hablando de goteras, nos viene a la cabeza un paraguas, el personaje, uh-huh, de Celedón. Fuiste pregonero en Gasteiz hace 3 añitos, ¿no? Más o menos.
0: Sí, pero no,
1: no
0: fue de...
1: De Araba.
0: Sí, no, pero las fiestas de San Prudencio.
1: San Prudencio, vale.
0: No soy tan importante. Vale.
1: Pero sí que te defines, ¿no? Como patatero.
0: Pues sí, claro, por supuesto.
1: Y con mucho orgullo, ¿no?
0: Sí, claro, obviamente. Eso para empezar, si parte como insulto, lo que hay que hacer es apropiarte. Una que te apropias del insulto, desaparece, ¿no? Cuando yo me presento y digo que soy gordo, ya no me puedes llamar gordo para insultarme porque ya te lo he dicho yo. Entonces, si alguien pretende insultarme diciéndome que soy patatero, pues sí, soy patatero, a mucha honra. Mis abuelos cultivaban patatas y parte de la historia de mi familia tiene que ver con las patatas, así que soy patatero.
1: Patatero, entonces, ¿no? Con doble razón, ¿no?
0: Sí.
1: Y triple orgullo.
0: Sí.
1: El principal de Gasteiz, que ahora está en obras.
0: Está en obras, sí.
1: Sí, ese precioso teatro, ¿no? Ahora el de Donosti. Bueno, que tiene un encanto súper especial también, ¿no?
0: Un teatro en el que solamente he trabajado una vez en mi vida, cosa que estoy harto de repetir, pero no me hacen ni puñetero caso. He trabajado más en Bilbao y en Donosti que en Vitoria.
1: ¿Ah, sí?
0: Sí. Bueno, y en Burgos. O sea, y en muchas otras partes de España, ¿no? Que dices, hola.
1: Ya.
0: Sí, solamente hice...
1: ¿Solo una vez? ¿Y con qué función, Fernando?
0: ¿Cómo se llamaba? Es que no me acuerdo ni cómo se llamaba. Y encima tenía un personaje que solamente duraba un minuto, salía al final un minuto, estaba Fernando Guillén y María Esquerino.
1: Ajá.
0: Y fue absolutamente bochornoso porque de repente ciertos periódicos no sabían ni de qué iba la función y entonces tenían Fernando y María media página y al actor Albizu de Vitoria dos páginas para luego ver una función en la que salía un minuto.
1: Oh.
0: Y al final. Entonces yo no sé si eso siento tan mal que nunca más me volvieron a llamar. O no sé qué ha pasado. No, y sí, siempre ha habido como intentonas y mira que he hecho funciones muy guays y con gente muy estupenda.
1: Ya.
0: Muchas como prota también, otras como secundaria, que bueno, no tiene ninguna diferenciación para mí. Pero no, nunca.
1: ¿Y cuántos minutos salías en la función?
0: Un minuto.
1: ¿Y cuántos bolos hiciste?
0: Mogollón, porque era una comedia, fíjate tú, con Fernando Guillén y María Esquerino, que eran como, vamos, grandes estrellones en aquella época, ambos desaparecidos ya, pues es que nos hemos recorrido todo el país.
1: Ya, bueno.
0: Bueno, y en Vitoria, claro, llegamos a Vitoria también, pero solamente un minuto.
1: Aquí está la reivindicación.
0: Sí.
1: Fernando, que...
0: Yo os lo he dicho a todo el mundo, al diputado general, da igual, cada vez que me encuentro con alguien yo empiezo a llorar y decir, señores, quiero ir a Vitoria.
1: Claro que sí, solo faltaba. Oye, hoy vamos a hablar en el programa del atractivo, uh-huh, de los guapos malvados en la, uh-huh, ficción. Uh-huh. ¿Es verdad que es más divertido para un actor,
0: sí,
1: hacer de malo,
0: sí,
1: Fernando?
0: Sí, claro, sin duda. Piensa que puedes permitirte decir y hacer cosas que en la vida jamás harías, ¿no? Yo he hecho muchos malos y es que es muy satisfactorio decir cada barbaridad que sacas por la boca, que luego las oyes en otras personas y dices, pero ¿cómo puede decir eso, no? Y sí, es muy, muy satisfactorio hacer de malo. Mucho, mucho. Porque además el bueno siempre sufre y el malo no. Bueno, al final lo matan, pero...
1: Bueno, no siempre, ¿no?
0: Sí, pero en general como que disfruta mucho de la vida, digamos...
1: Por aquí está Iker Zabala, con el que vamos a conocer trabajos cinematográficos de Fernando Albizu. Iker, arrachaldeón.
2: Arrachaldeón.

0: Arévalo, uh-huh. También te hemos visto con Koldo Serra. Apareces acreditado también en El laberinto del fauno.
1: Sí, no sé si es no otra se, de no esas. Se me ve, no se me ve, pero sí, salgo.
0: Vaya. Más corto que el minuto ese, ¿no? De la obra
1: sí,
0: de teatro.
1: Es peor. Pusieron un tren entre la cámara y yo, ¿cómo lo ves?
0: Y llama la atención que sales, yo creo que en casi todas las películas, entre cortas y largas, de David Pérez Sayudo, ¿verdad?
1: En casi todas, no en todas, pero sí, sí. Sí, yo le llamo mi hijo y él me llama padre. Sí, sí. Hicimos uno de los primeros cortos juntos y desde entonces ha habido muy buena relación. Tanto él como Isabel Gaudí y yo hemos colaborado casi siempre que podemos.
0: Estás, de hecho, en Sacamantecas, que sí, está sí. A punto de presentarse en Donostia y que promete ser sí. Uno de los hypes de este final de
1: no
0: temporada.
1: La he visto, ¿no?
0: No
1: la he visto, tengo mucha intriga. No, no la he visto. La pasaron el otro día en Madrid y yo estaba viajando para Gasteiz, entonces no pude ir.
2: No.
1: Así que no la he visto.
2: Oye, otra de tus personajes en audiovisual, que nos acordamos mucho, y un momento celebrado, ¿no? Cuando hacías de alcalde de Bilbao, bailabas el aurresco en intimidad, ¿no? Que precisamente ay, hemos asistido este año al último aurresco del actual alcalde, uh-huh. De Juan María Aburto.
1: Sí, sí, he oído que se iba, sí.
0: Aquel aurresco no terminaba muy bien.
1: No terminaba muy bien. Además fue bastante patético rodarlo, lo pasé mal, porque no me gusta hacer las cosas mal. Soy excesivamente perfeccionista, aunque me salgan mal, pero yo tengo la intención de que todo salga bien, entonces tenía que ser un aurresco medio mal.
0: Ah,
1: y
0: claro.
1: No lo pasé bien.
0: O sea, aparte pero tú eras capaz de leerlo mejor, pero no podías.
1: Se rió de mí todo el equipo,
0: ¿no?
1: Lo que le dio la gana y más. Entonces fue bastante humillante.
2: Ya, es que hacer mal de mal es muy complicado, ¿no?
1: Bueno, también piensa que no ensayé en exceso, con lo cual, sabes, no lo llevaba cerrado, entonces pues ahí está la equivocación, es que también no tenía mucho sentido que un político de repente se ponga a bailar y sea, yo qué sé, un bailarín, ¿no? Pues no.
0: Pero tú eras capaz de hacerlo mejor, ¿no? Eso,
1: si hubiera ensayado,
0: que quede constancia de eso.
1: No se me daba mal bailar, sí, si hubieran, pero había que haberlo ensayado mucho más, claro.
2: El ritmo de la tele, ¿no?
1: Sí.
0: Bueno, decías antes que habías encarnado a algunos malos en tu uh-huh. trayectoria. Yo creo que incluso algún asesino también tienes. Porque, por ejemplo, yo recuerdo Deviant, que uh-huh. la vimos aquí en Fant, en Bilbao, que uh-huh. asesinar, no sé si asesinaba, pero secuestrar y
1: sí,
0: retener, bueno, lo hacía de lo lindo.
1: Sí, producir dolor, sí. Sí. Me reí mucho viendo esa película.
0: Sí, me acuerdo que decías tú en aquella presentación del Fant que te la habías pasado estupendamente haciendo sí, aquel asesino que tenía un montón de enseres a su alcance.
1: Sí, no tenía muy claro qué es lo que había rodado, entonces cuando la vi me descojoné. Soy de risa fácil, también es cierto, ¿eh? Siempre le veo las cosas graciosas a casi todo.
0: ¿Un asesino siempre tiene una parte hilarante dentro sí. de esa interpretación? ¿O?
1: No, a la hora de interpretar no. El tipo es bastante desagradable y aunque digamos que actúa de buena fe, entre comillas, o con un buen motivo, por de dónde viene el motivo de su actuación, la actuación es terrorífica. Es decir, por mucho que a tu hija le haya pasado algo, tú no puedes tomarte la justicia por tu mano y vengarte del 90% de los tíos que encuentres en tu vida, por ejemplo, ¿no? Aunque tengas la razón y sean posibles o pederastas al uso, ¿no? Pero creo que no, que los jueces deben ser otros.
2: Bueno, lo próximo que te veremos, como decía Iker, será en Sacamantecas, en Cinemaldia. ¿Cuál es tu personaje en la peli?
1: Pues soy el juez que juzgó a Sacamantecas.
0: Vaya, ahí es nada. Qué responsabilidad.
1: Salgo muy poquito, ¿eh? Es que es una película bastante densa, hay muchos temas a los que tratar, entonces está muy repartido. Bueno, lo que yo tengo entendido, no sé, como no la he visto, no sé cómo termina el montaje.
2: Pues la veremos súper en breve. Donde no sales poquito es en Goteras, en el Teatro Principal de Donostia. Hasta el domingo. Fernando Albizu, ha sido un placer tenerte en el programa.
1: Igualmente.
2: Y que disfrutéis mucho con estos bolos en Donosti.
1: Mil esker.
2: Suri, gerbarte.
1: Gerbarte. Agur.

0: Pues hay fenómenos culturales que nos obligan a mirarnos en el espejo y quizá uno de los más incómodos de los últimos años sea este. ¿Qué ocurre cuando un presunto asesino se convierte en un icono pop? Por su belleza, porque es guapo. ¿Qué hace que millones de personas idealicen a un asesino simplemente porque es atractivo, Ainara?
1: Pues Luigi Mangione, acusado del asesinato del director ejecutivo de una gran aseguradora estadounidense, pasó en cuestión de horas de las páginas de sucesos a las redes sociales, los memes, los programas de televisión, los espacios de cultura. Su rostro empezó a circular como el de una celebridad. Aparecieron admiradores, admiradoras, montajes, fantasías, pero es que este fenómeno no empieza con Mangione. Ted Bundy, Richard Ramírez, Jeffrey Dahmer, los hermanos Menéndez o Daniel Sancho son en contextos muy distintos ejemplos de criminales convertidos en personajes mediáticos. Forman parte de una historia mucho más larga, la fascinación cultural por el crimen atractivo, por el criminal, perdón, atractivo.
0: Atractivo, bueno, pues de eso habla precisamente Francesc Soler en su nuevo libro Los asesinos guapos, publicado por Al Revés, la oscura fascinación por Luigi Mangione y otros criminales bellos. Un ensayo que cruza periodismo, psicología, neurociencia, criminología, filosofía y cultura popular para preguntarse algo que va mucho más allá del true crime. ¿Hasta qué punto la belleza puede deformar nuestro juicio moral? Francesc Soler, buena tarde. Arratsaldeon.
2: ¿Qué tal? Buenas tardes, ¿cómo estáis?
0: Bueno, guapos o feos, no sé. ¿Te sientes guapo y malo?
2: Bueno, depende del día.
0: Vale, bueno, vamos a empezar, ¿no? Por esa imagen que da título al libro, bueno, y también es la imagen del propio libro, ¿no? Eso, los asesinos guapos. ¿En qué momento te das cuenta de que detrás del fenómeno Mangione había algo que iba mucho más allá, ¿no? De la curiosidad por un caso criminal. No sé, ¿cuándo viste que aquel crimen y sobre todo aquel criminal eran especiales?
2: Sí, desde el primer momento en que informé de este crimen, diciembre de 2024, y sobre todo desde el primer momento en que el mundo asistió a ese momento clave, que es el nacimiento de la Mangione manía, que es cuando se saca la capucha o le sacan la capucha y vemos el rostro del asesino, yo veo que ahí empieza algo que va a enloquecernos a todos, sobre todo las siguientes semanas, pero que va a durar meses e incluso años, porque seguimos hablando de Mangione, evidentemente, que es ese momento. Yo creo que Mangione es un poco el hombre adecuado para el momento adecuado, es decir, un asesino guapo, que viene de una buena familia, que tiene estudios, que además por generación Z tiene ya toda su vida colgada en internet, hay montones de fotos que los internautas enseguida pueden viralizar, y esto además llega en un momento en que la ficción, sobre todo el true crime de las plataformas, la ficción audiovisual, ya nos ha educado para de algún modo fascinarnos por la figura del asesino, como alguien sofisticado, como alguien seductor, como alguien guapo. Alguien que casi no da miedo, sino que lo que produce es una cierta excitación.
1: Mm. Bueno, es que dices que Mangione se convirtió en un icono pop por su físico y no por lo que hizo. Y en el libro analizas los mecanismos psicológicos que pueden alterar nuestra percepción del bien y del mal. ¿Por qué la belleza puede deformar nuestro juicio moral?
2: Bueno, tenemos una tendencia ancestral a asociar belleza y bondad que nos viene de lejos. De hecho, eso no nos viene a través de nuestra evolución. El cerebro, que es muy vago, necesita atajos para reaccionar ante inputs, y del mismo modo que cuando vemos una serpiente nos ponemos en guardia antes de pensar estamos en peligro, nos puede morder el veneno, etcétera, etcétera. Pues cuando vemos a alguien guapo por la calle, nuestro cerebro asocia belleza con bondad, con inteligencia, y nos dice que es alguien confiable. Y entonces, ya sea un asesino o alguien que nos quiere vender un coche o una enciclopedia, una moto, tendemos a confiar en las personas guapas. Y esto, claro, cuando es una persona mala, pues esto es un problema que puede ser grave. En el fondo se trata de eso tan manido y tan que tenemos tan dentro de nosotros a través de la cultura popular, de pensar que la cara es el espejo del alma. Entonces, una cara bonita, evidentemente la asociamos a una alma bonita. Lo que pasa que muchas veces los lobos vienen presentándose debajo de una piel de cordero. Y aquí viene el problema.
0: Claro.
1: Esto es el efecto halo, ¿verdad?
2: Esto es el efecto halo. Y en el caso de Mangione, que antes os estabais citando, esta idea de hasta qué punto el que al principio, sobre todo en grupos minoritarios, se le trata casi como un héroe, ¿no? Como una especie de Robin Hood, como una especie de Che Guevara, ¿no? Que comete un crimen con una motivación o supuesta motivación política. Es decir, él dispara contra el CEO de una de las principales aseguradoras médicas de Estados Unidos. Él, cuando lo detienen, lleva un manifiesto en el que carga contra esta industria de la salud en Estados Unidos. Las palabras que hay escritas en las balas hacen referencia a un manual de un profesor universitario norteamericano que también critica toda la industria que hay montada alrededor de los seguros médicos en Estados Unidos. Pero ¿qué pasa? Que enseguida la belleza se acaba comiendo el personaje, y en lugar de ser un héroe libertador o un héroe revolucionario, se acaba convirtiendo pues en un guaperas, como puede ser Brad Pitt o como puede ser Zac Efron. Yo creo que él no estará muy contento con esto, y de hecho creo que hay algo muy sintomático que lo cuento en el libro, y es que Luigi Mangione yo creo que está más cerca de inspirar una línea de moda que una guerrillera o que una revolución. Por ejemplo, cuando él ya lleva unos meses en la cárcel, aparece un anuncio en la web de Shein en el que Luigi Mangione, gracias a la inteligencia artificial, aparece anunciando una camisa, y esta camisa se venden miles de ejemplares de esta camisa. Shein evidentemente lo retira, dice que no sabe cómo ha llegado esa fotografía a su página web, pero bueno, que alguien que pretende pegar un golpe fuerte al capitalismo más salvaje acabe anunciando una camiseta en Shein me parece muy sintomático.
0: Yeah. Oye, Francesc, en tus estudios no sé hasta dónde has llegado, pero quizá en algunas enormes empresas, ¿no? En los procesos de selección, ¿hasta qué punto se mira, ¿no? Para esos altos cargos, la belleza.
2: La belleza sale a cuenta para todo. Es una de las cosas que, a ver, no sé si la he descubierto, pero sí la he constatado o la he confirmado, la he verificado, hablando con expertos y consultando muchos estudios, porque eso está muy estudiado. La belleza influye a la hora de conseguir mejores puestos, mejores sueldos, mejores calificaciones en los estudios, e incluso, que supongo que es la parte más que conecta más con el fenómeno de los asesinos guapos, cuando el guapo se sienta en el banquillo de los acusados. Hay estudios que muestran que las personas atractivas, objetivamente atractivas, porque esto es objetivable, consiguen penas más leves y muchas veces no son condenadas. O sea que ser guapo sale a cuenta.
0: Es escalofriante.
2: Sí.
1: Es que justo iba a leer una de las frases que te hemos leído en redes. Ponía, quizás sea un monstruo, pero es tan sexy. Cuando la atracción se mezcla con un crimen, aparece un concepto que analizas también en el libro, la hibristofilia. ¿Qué es exactamente esto, Francesc?
2: Sí, la hibristofilia es una parafilia sexual perfectamente documentada por la psicología, que básicamente es personas, principalmente mujeres, que sienten una atracción física o sexual hacia criminales con delitos de sangre, asesinos, violadores, secuestradores, etcétera, etcétera. Y la verdad es que es escalofriante hasta qué punto acaban creyendo en un amor redentor, es decir, gracias al amor voy a conseguir cambiar a esta persona, un amor maternal, de disculpar, de decir, es malo, pero seguramente es porque ha tenido una infancia difícil. y un amor que asocia el riesgo o la violencia con la hipermasculinidad. Uh-huh. Y esto que parece algo muy loco, de las fans de Charles Manson o de las fans de Ted Bundy que le mandaban cartas y propuestas de matrimonio a la cárcel, la verdad es que hablando con criminólogos y criminólogas me decían que el patrón hibristofílico está mucho más presente y mucho más cerca de nosotros de lo que creemos. Por ejemplo, hay una cierta preocupación hacia la literatura romántica pensada para adolescentes porque muchas veces acaba reflejando este patrón, este chico castigador, el malote, el malo de la clase, el que es un poco violento, pero que después tiene un lado tierno. Entonces, no estamos tan lejos de este perfil hibristofílico o de rasgos hibristofílicos en muchas relaciones.
0: Mm. Claro, ¿y qué pasa, ¿no?, con las series de televisión, con el cine, ¿no?, que estamos viendo, ¿no?, estos asesinos interpretados por actores muy atractivos, muy carismáticos? ¿Hay responsabilidad aquí en la cultura audiovisual? No sé hasta qué punto, ¿no?, el cine y las series construyen esa estética, ¿no?, del asesino seductor y modifican nuestra relación con esos criminales.
2: Por supuesto, una profesora norteamericana decía en un artículo: ¿cómo no vamos a celebrar o a glorificar a Luigi Mangione si Netflix nos ha educado para que nos sintamos atraídos irresistiblemente hacia los asesinos guapos? Y es verdad, o sea, si analizamos el casting de los actores que se acaban escogiendo para interpretar, por ejemplo, a los hermanos Menéndez o a Ted Bundy, que es Zac Efron, evidentemente hay una voluntad de jugar con la, uh-huh, ya no con la romantización, sino directamente con la cosificación o la sexualización de la figura del asesino. En estas series se pasan el día quitándose la camiseta o enseñando cuerpo en la ducha, ¿no? Todo esto, uh-huh, tiene un porqué. Y evidentemente nos educa llevando la narración que pivote en alrededor de la figura del asesino, no tanto de la víctima, hasta que llega un momento en que lo de asesino pasa a ser casi anecdótico. Netflix, por ejemplo, en el caso paradigmático de la serie You, llega a poner un tuit diciendo: ya basta de celebrar al protagonista de You, que no deja de ser un asesino, una persona que tiene una idea enfermiza del amor. Hay otros chicos en la plataforma mucho más interesantes y éticamente menos reprobables. No quiero decir que de algún modo, yo creo que desde la misma industria hay un poco esta idea de decir: a ver qué estamos haciendo, ¿no? A ver si estamos aquí convirtiendo en iconos de la sociedad, en asesinos, a personas que han dejado un reguero de muertes, que han destrozado familias, que han hecho el mal, y los estamos convirtiendo en los iconos. Y de hecho, un poco la idea del libro es este, es poner, como decíais antes al empezar, poner el espejo ante una sociedad que somos nosotros, porque yo me incluyo. O sea, yo también dejo muy claro que yo no quiero ser aquí un juez ni alguien que diga: lo veis lo que estáis haciendo, las redes, etcétera, etcétera, sino que todos participamos de esto, y que puede parecer muy divertido, muy entretenido, pero tiene un punto para mí preocupante.
1: Sí, Francesc, porque quizá la pregunta que resume todo el ensayo es no es solo por qué nos atraen determinados criminales, sino qué dice de nosotros, ¿no? Esa atracción que revela sobre nuestra manera de mirar. ¿Hemos sustituido, como planteas en el libro, la ética por la estética?
2: Absolutamente. Y quizá la estética entendida desde la forma más frívola, porque es verdad, y esto cuando yo hablo con filósofos, sobre todo con el profesor Guisasola, él me dice, porque yo digo: a ver, pero es que Platón asocia belleza y bondad, y él me dice: oye, para el carro, porque la idea platónica o la idea de los filósofos clásicos de la belleza es esta belleza que no se entiende sin una belleza interior. Es decir, seguramente esta idea de belleza actual muy superficial, que se mide con los likes en redes sociales, tiene muy poco que ver con la idea de la belleza de los grandes filósofos, ¿no? Y por lo tanto, sí, yo creo que simplificando las cosas hasta este nivel, hemos acabado por por valorar las personas por su belleza. Y en el fondo acabamos haciendo un poco lo que hace la gente, por ejemplo, en las aplicaciones de ligoteo, ¿no? Me gusta, match, no me gusta, lo elimino. Y es una forma un poco triste de valorar a las personas, ¿no? De esa forma tan superficial.
0: Así elegimos también las series, además de otras pues muchas sí. cosas. Por ejemplo, pues Los Asesinos Guapos, que llega a las librerías el lunes sí, ya, como decimos, sí, publicado por Al Revés, Francesc Soler, su autor, ha estado esta tarde en cultura.eus de Radio Euskadi. Francesc, ha sido un placer.
2: Igualmente.
0: Y que seamos feos por siempre. No sé.
2: Por favor, sí. Qué miedo a los guapos.
0: Un abrazo muy grande.
2: A vosotros. Chao.

0: No sé, Ainara, ya vamos a sentir diferente esto de ser guapa de repente, ¿o qué?
1: Igual no hay que ser guapa.
0: Igual no. Pues vamos a saludar a un guapo con el que queremos estar también siempre en cultura.eu. Sí, este año esperamos su visita. Creador, gestor cultural, con una trayectoria súper interesante, divertida en cine, en cómic, ilustración y divulgación cultural. Borja Crespo, Caixo, Arratsaldeón.
2: Arratsaldeón, ¿qué tal?
0: ¿Qué tal? ¿Que te pillamos de viaje guapo?
2: Sí, de viaje guapo. Estoy aquí en Alicante.
0: Ah, vale.
2: Estoy aquí en un centro cultural que se llama Las Cigarreras, que está muy bien, haciendo un homenaje a un dibujante amigo que se nos fue, que es Ladrón. Y muy bien aquí, la verdad. Mucho calor, eso sí.
0: Ya,
2: mucho calor.
0: Lo imaginamos. Tenemos calor aquí, o sea que en Alicante, el calor que tiene que hacer. Oye, Borja, como decimos, ¿no? Queremos a ver si este año nos puedes visitar para traernos tu punto de
2: vista. Nos vais a librar.
0: Vale, qué gusto. Y estamos hablando esto, ¿no? De esta atracción que sentimos, ¿no? Por los malos guapos. Uh-huh. Y esto a ti, pues, te ha traído a la cabeza precisamente un cómic, ¿no? Que se titula El Asesino, sí. ¿No?
2: Efectivamente, que además tiene una versión de una película en Netflix. El Asesino es un cómic francés que se puede comprar en nuestro mercado en tres volúmenes integrales, que está muy bien, lo edita Norma Editorial, y se ha hecho popular sobre todo por la versión, que le iba a decir, la versión de cine de Netflix, que la protagoniza un guapo como Fassbender, Michael Fassbender, que tiene un atractivo en un sex appeal indudable. Muy recomendable.
0: Borja, a ti te toca estar al otro lado también. Cuando hay un personaje malo, ¿prefieres que tenga esa belleza? ¿Quién lo interpreta?
2: Pues es que el tema de los villanos, de los grandes villanos, puede haber de todo, ¿no? Es cierto que siempre o suelen ser muy guapos o muy feos, como el Joker, ¿no? Pero desde luego un villano que encima tiene un atractivo especial, un carisma especial, y es guapo, guapo, pues siempre te llama todavía más la atención, ¿no? A mí me da más miedo todavía.
0: ¿El guapo?
1: Mira.
2: Sí.
0: Ah, ¿te da más miedo?
2: Sí, me fío menos.
0: Ah.
1: Mira, pues decía lo contrario, ¿eh?
0: Ya, Francesc, ahora...
2: No lo he oído, claro. Lo he oído solo el final.
0: Claro, nos decía lo contrario.
1: Sí, el efecto a lo que decía que relacionábamos la guapura con la bondad, ¿no?
0: Sí, no sé. ¿Mm? ¿Y qué era?
2: Sí, claro, eso sí. Pero por eso mismo, en mi caso, yo me fío menos.
0: Por eso queremos tener aquí tu punto
2: de vista. Yo pienso al revés.
0: Ya. Vale. ¿Y qué era? ¿Qué te pasa con este tipo de personajes?
3: A mí un malo guapo también me genera mal rollo, ¿eh? A mí siempre...
0: ¿Ah, sí?
3: Sí, claro, sí, parece que...
1: ¡Ostras!
3: Que es una cara oculta, y una cara oculta siempre genera más inquietud que una cara visible.
0: ¿Pero y una malvada?
3: Una cara malvada y guapa, digamos, que son como dos corrientes de río de dos diferentes direcciones, y eso genera mal rollo. Genera un mal rollo eso que...
0: Es cierto, porque hemos hablado exclusivamente de hombres.
1: Sí. Sí.
0: Bueno, Borja, pues lo dicho, que te esperamos por aquí, en cultura.eus, que vaya muy bien ese merecido homenaje a Ladrón. Os mandamos un abrazo súper grande a todo el entorno, y hasta muy prontito, Borja.
2: Nada.
0: Eso es. Agur,
2: es que
0: recasco.
2: Es que.

0: Se me ocurre que también esto se puede trasladar a periodistas, ¿no? A caras, no lo sé, pero bueno, en fin.
1: Nosotros no mucho.
0: No está.
1: Siempre se dice que en la radio somos todos feos.
0: No estaba pensando en mí, en ti quizá, Iker, pero bueno. Hablando...
1: A esta sección la has llamado Iker Guapo, ¿eh? He de decir.
0: Iker Guapos.
1: No, en la previa ponía Iker Guapo.
0: No, siempre he puesto Guapos, yo creo, ¿no? Hay nada, no sé.
2: En la técnica hemos leído Iker Guapo.
0: No sé.
1: Es subconsciente.
0: ¡Ah, el bloque! Tienes claro. Razón. Iker Guapo, vale, pues Iker Guapo. El asesino guapo en las ficciones es también, ¿no? Esa figura clásica como estamos diciendo esta tarde, así que a ver si nos pones algunos ejemplos.
1: Venga, sí, porque guapos en el cine, guapos malos, hay muchísimos, ¿verdad? ¿Qué mejor disfraz existe que el atractivo físico para esconder esa podredumbre moral que puede haber en nuestras almas? ¿Cuál es el icono más emblemático de todo esto? Bueno, no es propiamente cinematográfico, porque todo nace de la creatividad de Oscar Wilde, el retrato de Dorian Gray.
3: Cuando yo envejezca, este cuadro permanecerá siempre joven. Si fuera todo lo contrario, si yo permaneciera siempre joven y el cuadro envejeciera, deberías intentar...
0: Aquí la belleza es una cárcel, ¿no?
1: Bueno, esta es la versión de 1945 de Albert Lewin. La juventud unida a la hermosura. Era el envoltorio que escondía las fechorías del bueno, y esto de bueno es un decir, de Dorian Gray. El cuadro asumía toda la carga de maldad que albergaba el corazón del hombre. De este modo, el mundo solo percibía a un joven de apariencia bondadosa. Vengamos a tiempos más contemporáneos. Hemos unido hermosura con juventud. ¿Qué ocurre si unimos hermosura con éxito y con dinero? Pues desembocamos en Patrick Bateman, ese protagonista de American Psycho.
4: Estoy a régimen, pero gracias.
5: No necesitas perder peso. Estás de guasa. Estás genial, muy en forma.
4: Siempre se puede estar más delgado. Estar mejor.
5: ¿Qué es eso?
4: Cinta adhesiva. La necesito para arreglar algo.
5: Patrick, ¿alguna vez has querido hacer feliz a alguien?
4: ¿Qué? ¡No en el posavasos!
0: No en el posavasos. La belleza del doblaje también sería otro tema. Christian Bale, la encarnación de un personaje también literario, Iker, ¿no? Creado por Bret Easton Ellis.
1: Sí, un yuppie de Wall Street, trajeado y con un cuerpo pulido hasta el extremo, con las facciones musculadas de Christian Bale, a pesar de que en su interior bulle un sanguinario psicópata que mata para combatir su vacío existencial y su narcisismo patológico. El icono del asesino capitalista que tiene en su hermosura nuevamente, pues, un aliado impagable.
0: Estamos aquí aterrados.
1: Este próximo, decíamos, no es tan seguro de sí mismo, pero termina desvelando igualmente un asesino frío y calculador. Ese es el talento de Mr. Ripley.
6: He sido sincero contigo respecto a mis sentimientos. Aburrido. Pero tú me engañas. Sé que hay algo. Aquella noche, cuando jugamos al ajedrez en la bañera, era obvio.
7: ¿Qué noche?
6: Oh, claro, es demasiado peligroso para que lo admitas. Oh, no, somos hermanos. Estoy confundido, lo siento.
0: Mr. Ripley, que ha tenido varias caras en el cine, la más recordada, ¿no? La de Matt Damon, ¿no?
1: Sí, en su timidez y apariencia bondadosa, creada por Patricia Highsmith. Más allá de su cautivadora sonrisa, Thomas Ripley es capaz de engatusar a cualquiera, a pesar de que acabe de cometer el crimen más aberrante. Añadimos así ese factor de perspicacia al asesino guapo, ese malo mentiroso. ¿Añadimos más vueltas de tuerca a estos malos guapos?
0: Por favor.
1: Este es más complejo, ¿eh?
0: A ver.
8: ¿A qué viene esto?
9: Esto es una quemadura química. Duele más que cualquier quemadura y deja cicatriz.
6: ¿Qué me has hecho?
8: Si la meditación funcionaba para el cáncer, quizá funcionara para esto.
9: Mantén el dolor, no lo apartes de ti. Mírate la mano. El primer jabón se hizo con las cenizas de héroes, como los monos lanzados al espacio, sin dolor.
0: Claro, es que este no es un asesino como tal, tampoco malo por definición. Quizá deberíamos definir lo que es la maldad.
1: Claro.
0: ¿No? Porque nos alejamos ya de asesinos, ¿no?
1: Sí, bueno, este es un caso muy complejo. También volvemos al universo de David Fincher, como el asesino que plantea antes Borja Crespo. Entramos en aguas pantanosas. A nivel psicológico, tenemos aquí a Tyler Durden, del Club de la Lucha, personaje encarnado por Brad Pitt, representa esa parte moral reprimida que habita en todos nosotros, ese mal que late sin que podamos controlarlo. A nivel icónico, esto es nutrido por David Fincher en el Club de la Lucha con el atractivo nivel premium de Brad Pitt, cuyo personaje se convirtió ipso facto en icono pop de esa moralidad violenta, destructiva, de trasfondo malvado, pero que con la cara de Brad Pitt tenía todo un poquito más amable, ¿no?
0: Podrás charlar con él.
1: Sí, verdad, en Cinema al Día.
0: Por eso.
1: Veremos, a ver cómo de accesible está. Pero bueno, puedo plantearle esto si quieres.
0: Hombre, Iker guapo, con si Brad guapo, ¿no? De guapo a guapo, Iker.
1: Bueno, el icono de guapo monstruoso entronca sobre todo con figuras masculinas. Antes lo habéis mencionado también que en el libro de Frances Soler apenas había mujeres. También podemos rescatar alguna mujer que pueda representar esta idea en el cine.
7: En su novela describe un pañuelo de seda blanco.
10: Siempre he tenido debilidad por ese tipo de pañuelos. Sirven para cualquier ocasión.
7: Pero le gusta que los hombres utilicen las manos.
10: No, he dicho que me gustaba que Johnny usara sus manos. Yo no tengo reglas, Nick. Sigo la corriente.
7: ¿Mató usted al señor Bass, señorita Trammell?
10: Tendría que ser muy estúpida para escribir una novela sobre...
1: ¿Habéis reconocido a esta señorita Trammell?
0: Sí, desde luego.
1: 1992, Instinto Básico.
0: Icónica escena, además.
1: Icónica escena, sí, bueno. Que con Sharon Stone, que juega al gato y al ratón durante toda la película con Michael Douglas, empleando su carnalidad como cortina de humo para esconder sus aparentes instintos sanguinarios. Digo aparentes porque la película no era nada clara. Y quizás aquí la vuelta de tuerca se me ocurre que pueda ser que la hermosura, en todos los casos anteriores, hacía parecer más inocente a los hombres y a esta mujer la hacía parecer más culpable aún.
0: Vaya. Bueno, nos quedamos con todas estas dudas. Ainara, queremos preguntarte a ti, a ver cuál tienes ahí tú en la retina guardado, ¿no? Ese guapo criminal, ese guapo asesino.
2: He tenido que mirar, porque asesino no, pero me venía en la cara de un preso que se hizo viral. He tenido que mirar su nombre porque se llama Jeremy Meek. Y solo me acordaba de su cara, no de su nombre. Y es llamado el preso más guapo del mundo, que tras 27 meses en prisión saltó a la fama y ahora es modelo, empresario, actor, un chico así rapado con los ojos azules, se hizo bastante viral en redes y eso me acordaba de su cara, pero no es su nombre, así que de la prisión a la pasarela.
0: Ya.
1: Pues ya ves. ¿Tú tienes algún guapo emblemático en mente?
0: Nada, no. A mí los que realmente me dan mucho miedo, que esto también lo quería hablar con Francesc, es cuando son súper jóvenes, ¿no? De repente en series tipo Élite y demás, ¿no? Todas estas, ¿no? Aparecen, ¿no? Tan jóvenes, ¿no? Y tan malvados, ¿no? Y tan bellos y tal. Y dices, madre mía, ya. Lo que estamos enseñando. Fin de semana guapo, el que vas a pasar. ¿Eh? Ainara, que te vas al Belcha Weekend, además de al Lekeitio, cómo no, como una lequicharra. ¿Qué tenemos en el Belcha Weekend este fin de semana o esta misma noche?
2: Pues mira, esta noche el grupo Gregario Deluxe llega a la sala central a partir de las 8:30 de la tarde y ojo que así podemos leer en sus redes. Este viernes en el Belcha Weekend vamos a hacer algo que no hemos hecho nunca. Todo el repertorio será cosecha propia Gregaria.
0: Pues con Gregario Deluxe nos vamos. Iker, Ainara, Eskerrik Asko.
2: Seguri.
1: Besarkada bat.
0: Aste buruan guztioi.

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1: Las noticias de las 4 a Arratsaldeon. Miramos antes de nada a carreteras, densidad de tráfico a esta hora en la avanzada Vizcaya 637, Leioa sentido Getxo, y también en la A8 en la zona de Muskiz sentido Cantabria. Además, a primera hora de la tarde un autobús ha chocado contra el tranvía en Bilbao. Ha ocurrido sobre las 2 de la tarde en la Plaza Circular. El choque al parecer se ha producido cuando el autobús de la línea A9, Hospital Santa Marina Abando, ha tenido que realizar una maniobra en la rotonda para evitar a un taxi que se le ha cruzado y ha chocado de manera frontal con el tranvía, que en ese momento cruzaba la Plaza Circular. 6 personas han resultado heridas, 3 de ellas han sido trasladadas al hospital de Basurto. Y tenemos que lamentar la muerte de un trabajador este mediodía en una bodega de Lanciego. El accidente se ha producido sobre las 12:20 del mediodía. Los servicios de emergencia se han desplazado hasta el lugar, pero no han podido hacer nada por salvar la vida de la víctima, que era uno de los propietarios de la bodega Hermanos Calleja, y ha fallecido por inhalación del gas conocido como tufo del vino. Escuchamos a la alcaldesa Itziar de Álava.
2: Estamos consternados porque era un hombre al que le tenía un especial cariño, muy cercano, y ha sido un palo tremendo. Cuando me han llamado y me lo han comunicado que había sido un accidente, he venido corriendo y la verdad es que esto es muy duro, muy duro.
1: En página política, Maialen Iriarte repetirá como candidata a diputada general por parte de Euskal Herria Bildu en Gipuzkoa. Es por lo menos la propuesta que ha dado a conocer hoy la mesa política de la coalición soberanista. Recordemos que en el año 2023 Iriarte encabezó la lista de Bildu y que entonces fue la lista más votada. Obtuvo 23 escaños, 5 más que el PNV. Sin embargo, el pacto entre jeltzales y socialistas, junto al apoyo del PP, permitió a Eider Mendoza ser investida como diputada general. Esta mañana, la propia Maialen Iriarte ha mostrado su ilusión por este nombramiento.
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1: Vamos con más cosas. En Navarra, el curso escolar ha comenzado solo en algunas escuelas de infantil y primaria. La mayoría lo hará el lunes y también ha sido el primer día en los centros de secundaria y bachiller, pero solo de presentaciones. El curso en bloque arranca el lunes con 111.700 estudiantes, el 70% en la red pública. En la apertura institucional del curso en la Universidad Pública de Navarra, la presidenta del Gobierno de Navarra, María Chivite, ha reivindicado la universidad como un espacio compartido, protectora de lo social, frente a las expresiones totalitarias y utilitarias que buscan la deshumanización de las personas.
4: Siempre hemos defendido la libertad individual y la autonomía personal como un éxito democrático, pero eliminando el reconocimiento del otro, el individualismo muta en indiferencia. Y esta sí es una amenaza real contra la democracia. Cuando dejamos de ver al de enfrente como persona, empezamos a verlo como obstáculo. Cuando lo despojamos de humanidad, lo catalogamos simplemente como alguien que tiene menos valor que nosotros. Reivindico una vez más el carácter humanista de la universidad.
1: Y en página cultural, Bilbao Orquestra Sinfónico A sigue calentando motores de cara al nuevo curso, y hoy y mañana en Orduña y en Getxo ofrecerán sendos conciertos con igual programa. Serán 3 piezas: el concierto para flauta en re mayor de Reinecke, la sinfonía número 3 en la menor de Mendelssohn, la llamada La Escocesa, y la obertura de Egmont, escrita por Beethoven. El director de los conciertos será Alejandro Cantalapiedra, y como solista estará John Tate, un joven bilbaíno que da el salto a la orquesta gracias a una beca de la Diputación Foral de Vizcaya. Íñigo Alberdi es el director general de Bilbao Orquestra Sinfónico A y nos cuenta que es habitual que jóvenes puedan tocar con la orquesta gracias a becas.
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1: Con esto terminamos. Más noticias en una hora aquí en Radio Euskadi y Radio Vitoria y a través de la aplicación Orain. Gero arte.

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5: Las 4:07 de la tarde.
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5: Las últimas concentraciones en supuesto apoyo a Ceuta han demostrado algo que no es nuevo, pero sí que se está normalizando y enquistando: agredir a los periodistas que cubren las manifestaciones, especialmente si son de Televisión Española. En esta imagen, el periodista Mikel Echarri es zarandeado, increpado e insultado por un grupo de manifestantes, entre ellos varios jóvenes de unos 20 años o un hombre de unos 30 con su hijo pequeño a los hombros como quien va de excursión. Le increpan como si su vida fuera en ello, como si ese reportero, un chaval de 30 años, representara todos los males. Rebosan odio personas que se consideran patriotas, pero que simple y llanamente son racistas de extrema derecha. Increpar a periodistas en democracia es preocupante y desde aquí absolutamente condenable.

0: Arratsaldeón, muy buenas tardes. Enseguida lo comentamos con Braulio Gómez y con Daniel Canales, portavoz de Amnistía Internacional. Amnistía Internacional que ha pedido a todos los partidos e instituciones que condenen estos actos de violencia. Será de 4 a 4 y media, porque a esa hora daremos paso al equipo de deportes. Y a la vuelta, a partir de las 5 y media, tendremos diálogo de besugos con Sergio Arróspide. Luego tendremos, por supuesto, fin de con Miquel. Hoy con Leticia Sabater, que mañana estará en Vizcaya. Y también tenemos primer finalista en el crucigrama sonoro. A las 6:30, ya sabéis, el concurso de Distrito Euskadi. En juego una noche de hotel para dos personas en el hotel de 5 estrellas Palacio Reluce de Getxo. Hotel, desayuno y spa. Si queréis participar, nos podéis mandar ya un WhatsApp al 688-840-840. Escribís quiero participar y a las 6:30 os llamamos en directo y os haremos preguntas como esta. Vamos con el adelanto. Buscamos una palabra de 8 letras. Necio, torpe o falto de entendimiento. Empieza por E. Necio, torpe o falto de entendimiento. Empieza por E. Edu, de Edu García.
1: Y no es. Solo te faltó decir, esta vez sí eres tú.
0: No, por favor, necio, torpe o falto de entendimiento. Todo lo contrario, es nuestro compañero Edu García, que estará a las 4:30 con la vuelta. ¿Cómo va el final de la etapa de hoy?
1: Pues muy movido. Camino de Loja, una jornada de 193 kilómetros, quedan ahora 48 y está muy chula la etapa porque hay un grupo de 10 escapados por delante de un grupo de 23 escapados. Iban todos juntos, pero se ha roto esa armonía. El pelotón está lejos, a más de 4 minutos, sobre todo los hombres de la general. Así que da la sensación de que entre esos 10 o alguno más, si llega por detrás, a un minuto de distancia está la cabeza de carrera de ese segundo pelotón, va a estar el vencedor hoy en una etapa de media montaña con abandonos ilustres, por cierto, luego lo repasaremos con calma, pero se han bajado de la bici Pavel Sivakov y Gregor Mühlberger, el corredor del Decathlon, compañero de Felix Gall, iba décimo en la general y es el mejor coequipero en la montaña del austriaco en la pelea por la general, así que baja importante para Decathlon, una etapa también de caídas.
0: Pues te escuchamos enseguida. 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

0: escuchamos mal español de Love of Lesbian, que nos sirve para saludar de nuevo a Braulio Gómez, a Racha León. Braulio, muy buenas.
1: León.
0: ¿Qué tal las vacaciones, compañero?
1: Vacaciones, campeón del mundo de vacaciones. ¿Sí, no? Se me ha dado muy bien.
0: ¿Vuelves a clase el lunes?
1: Sí, pero porque estoy trabajando en casa.
0: Ah, vale, vale. Algo has hecho, ¿no?
1: Sí. Volvemos a las clases esas en las que aparecen... Pues el material, ¿no? Con el que construimos la docencia, que son los estudiantes. Claro, les vuelven ellos, pero nosotros ya llevamos trabajando.
0: Sí, sí, mucho, mucho. Mucho, aunque es verdad que qué importante es desconectar en la vida y
1: hay
0: estar
1: que desconectar.
0: Un mes, si se puede, ¿verdad? Quien pueda, evidentemente.
1: Y ahora que hablaba el compañero de las montañas y los ciclistas, que estábamos con las escapadas, ¿no? Nuestras maniobras de escapismo, ¿no? Nuestro Love of Lesbian, y quien pueda, pues que se escape. Y cuanto más tiempo la escapada dure, pues mejor, más minutos para luego darlo
0: totalmente
1: al resto.
0: Bueno, pues vamos a hablar de esas concentraciones en el supuesto apoyo a Ceuta que veíamos este miércoles, en las que, desde luego, que hay que condenar una y otra vez lo que se está haciendo, que no es nuevo, por desgracia no es nuevo, pero son esas agresiones verbales y físicas a periodistas, y especialmente a periodistas de Televisión Española. Elier Puente, vamos a recordar qué es lo que ha pasado.
2: Sí, no es la primera vez que las y los periodistas son blanco de insultos y agresiones, pero el miércoles se multiplicaron por todo el territorio las manifestaciones en supuesto apoyo a Ceuta, que acabaron en críticas al gobierno e incluso actos vandálicos de grupos ultrafascistas de extrema derecha núcleo nacional. Nuestra labor es informar de todo ello, pero salir a la calle para cubrir estas concentraciones y manifestaciones se ha convertido en un trabajo de riesgo para el periodismo. No fueron pocos las y los periodistas que sufrieron insultos, agresiones, vejaciones, empujones, ocultación del objetivo. Es lo que le pasó, por ejemplo, al periodista donostiarra Mikel Etxarri en Madrid, cubriendo la concentración frente al Congreso para Mañaneros de la 1. Gritos de hijo de puta, fuera, fuera, lo zarandearon, le robaron el micrófono. La policía solo se acercó cuando el periodista estaba completamente rodeado, pero no identificaron a ninguno de los radicales. Él mismo lo explicaba en su programa.
3: Lo hemos denunciado y fue mi caso y el de otros tantos compañeros. A mí me agredieron y a mi equipo nos agredieron allí cuando estábamos intentando informar, también a los compañeros de las malas lenguas, también a los compañeros de los centros territoriales. Y en cualquier caso sufrimos agresiones, nos pegaron en las espinillas, como decimos, en las rodillas y en los tobillos, todo de forma un poco más discreta para que las cámaras no pudiesen grabarlo, pero sí que también golpearon a un compañero del programa Malas Lenguas delante de la cámara y le pegaron un cabezazo, ¿no?
2: Precisamente al reportero Jesús Poveda de Malas Lenguas, un manifestante radical, le dio un cabezazo en pleno directo.
4: Mío. O era, márchate de ahí, márchate de donde estás.
5: No nos permite más que nuestro trabajo, así que no nos va a quedar otra que marcharse.
4: Lo sé, lo sabemos, pero es que con vándalos es imposible lidiar. Con lo cual, sal de ahí, ponte a salvo.
2: La policía tampoco actuó y el periodista se tuvo que poner a salvo mientras hacía su trabajo. En León, una radical llamó puta y ramera a la reportera Carmen Bayón.
6: Esa es la...
2: Pasó lo mismo en Pamplona, un grupo de exaltados arremetió contra la prensa insultando y empujando a los periodistas. Finalmente la policía intervino e identificó a varias personas, entre ellas al responsable de juventud de Vox en Navarra. El gobierno de Navarra ha condenado lo sucedido. Javier Ramírez.
7: El gobierno de Navarra quiere rechazar y condenar las agresiones físicas y verbales que sufrieron ayer periodistas, especialmente de Radio Televisión Española, que cubrían información, como digo, en la plaza del Ayuntamiento de Pamplona. También quiere lamentar los graves insultos que se propinaron ayer, al menos contra el presidente del Gobierno de España, insultos que trascienden a la legítima crítica política.
2: La Federación de Asociaciones de Periodistas ha condenado estas agresiones y ha exigido más seguridad para las y los periodistas. Amnistía Internacional ha mostrado su preocupación por la violencia y el hostigamiento y acusa a Vox de fomentar el riesgo de que sufran algún tipo de violencia mediante señalamientos públicos a medios y profesionales de la comunicación.
0: Daniel Canales, portavoz de Amnistía Internacional, buenas tardes.
8: Buenas tardes, ¿qué tal?
0: ¿Cómo se pueden calificar estos actos violentos ocurridos en estas concentraciones?
6: Pues los podemos calificar como un ataque preocupante a la libertad de expresión e información y lamentablemente también, pues posiblemente como una consecuencia de años y años de acusaciones sistemáticas a determinados medios a los que se señala como manipuladores, como que siempre mienten, que no dicen la verdad y poniendo el foco en reporteros, en periodistas que están haciendo su trabajo y se ven en situaciones de riesgo sin que se garantice su seguridad por el mero hecho de estar llevando a cabo una labor periodística. Esto nos preocupa a Amnistía Internacional, por eso nos hemos dirigido a las autoridades y a los representantes políticos con este llamamiento, no solo a condenar estos actos, también a asumir responsabilidad por las declaraciones públicas que se hacen. Es decir, este señalamiento sistemático a algunos medios y recientemente en torno a toda la situación en Ceuta, mencionábamos desde Amnistía pues estas declaraciones desde Vox calificando como terroristas a periodistas de Televisión Española. Uh-huh. Obviamente este tipo de declaraciones son graves y lamentablemente creemos efectivamente que aumenta el riesgo de que pueda fomentar estas situaciones de algún tipo de violencia hacia periodistas.
0: Yo me pregunto, Daniel, ¿dónde está la policía? Porque en estos vídeos apenas se ve, y están en el Congreso, están a lo del Congreso, están en sitios céntricos, pero apenas se ven agentes, y en uno de los vídeos se ve que al final aparecen los agentes. Y bueno, pues como que se le van apartando un poco al periodista, pero no sé si con mucha contundencia, no sé qué reflexión nos merece también el papel de las fuerzas de seguridad.
6: Sí, efectivamente, en las imágenes sobre protestas que se han dado en estos días, hay imágenes que hablan por sí solas sobre cómo pues la policía parece actuar tarde, y esto es algo además que coincide con lo que otros periodistas con los que venimos hablando en estas semanas, que están cubriendo en Ceuta, están haciendo coberturas en directo, están escribiendo para algunos medios, nos cuentan en relación con incidentes en los que se han visto implicados. Y lo que nos relatan Amnistía coincide con esas imágenes, es decir, momentos en los que la policía actúa tarde o incluso no llega a actuar y se ven en situaciones realmente pues muy complicadas, muy difíciles y que desde luego no se compadecen con la seguridad con la que deberían poder llevar a cabo su labor.
0: Ahora seguimos hablando, pero antes, Braulio, ¿a ti qué te parecen estos comportamientos? Yo no sé si se pueden calificar de fascistas, desde luego de democráticos no.
1: Yo pondría más la pista donde está en peligro modelos de convivencia que debemos alertar, que no siempre tenemos que dramatizar lo que ocurre a nuestro alrededor, pero en este caso no exageramos en vincular directamente, umbilicalmente, democracia con defensa, no de la libertad de expresión, de los medios de comunicación que nos acercan el derecho humano, pilar básico de saber lo que está pasando. Uh-huh. Que parece que en todos estos años en los que ha aparecido la desinformación como el peor enemigo que tiene la democracia, nos hemos olvidado de reaccionar después de las imágenes que hemos visto estos días, de que bueno, pues esto es inaceptable, pero inaceptable no para que los partidos políticos hagan un llamamiento público de contención o intentar ponerse límites, sino la propia sociedad tiene que ver a sí misma reflejada lo que produce una polarización de ideas que igual están de acuerdo con ellas, que eso no son las ideas no son los problemas, ya hablaremos en otro espacio, ¿no? Uh-huh. El problema de las ideas, cuando la convivencia se rompe con esta deshumanización, ¿no? En este combate callejero, porque al final el daño es físico, lo que estamos viendo, hay un peligro físico para estos reporteros. Pasó con el Procés en Cataluña. No sé si os acordáis de Hilario Pino cuando le quitaban el micrófono uh-huh. de La Sexta, o Mónica Terribas de Radio Cataluña, que pues no la dejaron entrar a trabajar, y hubo pues decenas, ¿no?, de altercados. Pues no la dejaron entrar a trabajar y hubo pues decenas, ¿no?, de altercados.
0: Periodistas de Euskal Televista cuando han cubierto determinados.

0: pasar una desgracia como estamos viendo estos días, irreversible, ¿no?
1: Claro. Daniel, yo no sé si tú recuerdas, desde Amnistía Internacional recordáis precedentes de algo de lo que está pasando, y te pregunto también, ¿no? ¿Hasta dónde crees que puede llegar o en qué crees que puede derivar si no se toman medidas?
2: Bueno, puede ser que tal vez, como un precedente que todos y todas recordamos, ¿no? En el contexto de pandemia, posiblemente fue en un momento en el que ya la retórica y el discurso alcanzó cotas que tal vez suponían un hito, una elevación del discurso que yo creo que precisamente aquí está una de las claves, ¿no? Cuando se permite durante muchísimo tiempo, cuando se normaliza determinado discurso, determinada retórica, luego pueden suceder ya estos actos o estos hechos concretos que nos preocupan y que estamos comentando, ¿no? No solo en relación con lo que comentaba anteriormente de lo que se ha dicho sobre determinados medios de comunicación, sobre determinados periodistas durante años y específicamente en torno a la crisis en Ceuta, sino también la propia retórica que se ha utilizado a la hora de hablar de los migrantes y personas refugiadas que están hoy por hoy en Ceuta. Esta retórica que los deshumaniza, que los califica de invasores, que parece con esa retórica despojarles de los derechos que tienen como personas migrantes, como personas refugiadas, como infancia migrante, y que ya los sitúa en un terreno donde son invasores de los que te tienes que defender, que son enemigos, al enemigo ni agua, sin cuartel. Y en esta retórica tan polarizadora, el problema es ¿no? lo que todo ese clima de tensión, de crispación, todo ese chivo expiatorio, porque al final, tanto a la persona migrante, al periodista, ese discurso les está atribuyendo algo por lo que o bien tiene culpa de la situación que, en este caso concreto, la población ceutí pueda estar atravesando, o en general problemas sociales, se les atribuye una culpa por estar provocándolos directamente, o en el caso de los periodistas, se les atribuye que no están contando la verdad sobre lo que está sucediendo y, de alguna manera, si no son cómplices de esa situación complicada, al menos sí que están evitando que el resto conozcamos realmente qué es lo que ocurre. Pero en todo caso es una atribución de algo muy negativo para alguien que se tiene entonces que defender, y que se tiene que defender además desde una violencia, desde una crispación y una tensión, porque los mensajes que se han lanzado durante tantísimo tiempo invitan a eso. Es decir, no hay un debate sosegado, reflexivo, no, hay un debate muy incendiario, un debate donde además, y lo mencionaba Braulio con mucho acierto, creo, donde la desinformación está jugando también un papel súper importante. Sí. Es decir, la cantidad de bulos que se han podido publicar sobre hechos que ni han sucedido en Ceuta, ni siquiera han sucedido en 2026, pero haciéndolos pasar como hechos violentos que han tenido lugar en Ceuta, cometidos por migrantes, con ese objetivo, por querer caracterizar al migrante necesariamente como un criminal, como un delincuente, como ese invasor del que te tienes que defender, e incluso también bulos contra organizaciones humanitarias que están haciendo un trabajo sobre terreno de asistencia y de ayuda humanitaria, a las que se ha acusado de estar dando spray pimienta a migrantes, como en el caso de No Name Kitchen, incluso con acciones ya tan concretas, intangibles, como intentar bloquear la asistencia humanitaria que Cruz Roja estaba dando a migrantes. Obviamente es muy compleja la situación, pero lamentablemente el discurso, esa retórica que deshumaniza al migrante, que incita a la violencia, a la discriminación y al odio, pues me preguntabas hasta dónde puede llegar. Bueno, estamos viendo que sí puede estar llegando a algo más que mensajes en redes, a algo más que conversaciones encendidas, puede estar llegando a acciones de violencia.
1: Que es cuanto menos preocupante y desde luego que inaceptable. Daniel Canales, portavoz de Amnistía Internacional, gracias por atendernos.
2: De acuerdo, muchas gracias. Buenas tardes.
1: Y encima dices, y toda esa gente que estaba ahí, ¿a quién le importaba Ceuta? ¿No? ¿Dónde queda Ceuta? ¿Dónde queda el problema real? Cuando todos los mensajes que se escuchaban eran Pedro Sánchez, hijo de puta, una y otra vez, ¿no? O sea, no sé, ¿cómo lo ves, Braulio? También la politización de esta crisis que ha ocurrido, evidentemente.
0: Como hay tantas crisis a la vez, creo que, bueno, como tenemos poco tiempo, no salirnos de lo que hemos puesto sobre la mesa hoy, ¿no? La protección a unos medios de comunicación que una de las cosas que ha traído, pues, la antipolítica, ¿no? La antipolítica de la que se beneficia ese discurso, pues, racista o fascista, se beneficia mucho de cargar de odio hacia los políticos para que yo luego penetre mejor, pues ha sido lo mismo contra los medios de comunicación y para las instituciones aburridamente representativas o que construían la democracia tradicional.
1: Lo decía
0: y los medios de comunicación.
1: Vox

0: llamado terroristas a periodistas de televisión española.
1: Y a los medios de comunicación le pasa como a los partidos, le pasa como a las instituciones, y tienen más facilidad para penetrar, a destruir, ¿no? A personas que ejercen, insisto, un trabajo fundamental en nuestras democracias, que es darnos la información. Y más de un, si son medios públicos, que por cierto, los medios de comunicación públicos, incluido ETV, pues la ciudadanía confía más en ellas, ¿no? Uh-huh. O sea, debían tener incluso una mayor representación de esa sociedad, ¿no? Para que se articulen pues las medidas protectoras, porque esto no va a acabar. Estamos en un año electoral y esa polarización no va a acabar, pero sí que tiene que acelerarse, ¿no? La protección de esos escudos, ¿no? Que ya no son cascos para trabajar, que sí que los necesitan. Pero sí, sí, marcos legales para las fuerzas de seguridad. Sí,
0: porque incluso en una guerra los periodistas quedan fuera, ¿no?
1: Porque lo interpretamos así. Claro. Interpretamos que están haciendo un servicio útil, que no es un, no es un trabajo normal de repartir, ¿no? Bombonas de...
0: Y luego el cazurrismo, ¿no? Un nivel de cazurrismo tremendo de la gente que es ahí, ¿no?
1: Ese es otro tema. Pero aunque fueran los universitarios, que a veces también... pasa con lecturas de poetas del siglo XIX, no tenemos, ¿no? Que orientar, ¿no? A que es el lumpen el que se deja llevar con las bajas pasiones, ¿no? La pérdida ahí. Tenemos que estar alertas con la defensa ultranza, ¿no? Y me parece muy bien que hayamos utilizado hoy ese enfoque para hablar de esta crisis.
0: Pues Braulio, nos vemos la semana que viene. Que vaya bien la vuelta al aula.
1: Seguro que va bien.
0: Es que ricasco. Agur.

0: área de servicio.
1: Las 4:30 de la tarde, pendientes ahora mismo de la densidad de tráfico en la avanzada Vizcaya 637 en Leioa, sentido Getxo, y en la A8 en la zona de Musquis, sentido Cantabria. Por lo demás, no hay más incidentes. Si son testigos de alguna incidencia más, ya saben, nos pueden enviar un WhatsApp al 688-840-840, el WhatsApp de Radio Euskadi. Vamos a ampliar la información conectando con el gabinete de prensa de la Ertzaintza, del Departamento de Seguridad del Gobierno Vasco. Arratsaldeón, buenas tardes.
2: Arratsaldeón, buenas tardes.
1: Ampliamos la situación en carreteras. ¿Cómo están las cosas ahora mismo?
2: Pues únicamente tenemos que comentar algunas retenciones que están afectando a la 8, en la Muga con Cantabria, por un accidente que hay en Ontón y está obligando a ralentizar el tráfico, sobre todo en todo ese tramo, desde Ontón hasta Musquiz aproximadamente. En el resto de la red viaria, de momento, se circula con normalidad.
1: Muy bien, eskerrik asko, gero arte.
2: Agur arte.
1: Edu García, arratsaldeón de nuevo. Todo tuyo, hasta más o menos las 5:30.
3: Sí, sí, va a acabar sobre esa hora la etapa. Mira, acaban o están a punto de coronar el último puerto del día, el alto puerto de Granada. Están en la provincia de Granada, por cierto. Camino de Loja, en esta 13ª de la vuelta. Van a quedar 37 kilómetros hasta el final. Y hay un grupo numeroso delante, ¿eh? Iban 10, ahora se han juntado algunos, los iban por detrás, así que en torno a 16, 17 unidades, que son las que van a jugarse la victoria de etapa en esta jornada.
1: Muy bien, pues nada, volvemos a las 5:30. Vale,
3: hasta luego.

0: 4:32 de la tarde, Arratsaldeon. Bienvenidas, bienvenidos a la sintonía deportiva de Radio Euskadi, de Radio Vitoria. Vamos a vivir en directo la parte final de la 13ª etapa de la Vuelta. 193 kilómetros han partido de Almuñécar y van a llevar a los ciclistas hasta la localidad de Loja. Una jornada de media montaña con tres puertos, uno de primera y dos de segunda. Y con mucha velocidad desde el principio y con un grupo numeroso en cabeza de carrera. Un grupo que se ha formado en ese tramo inicial con la ascensión a la Venta de la Cebada, puerto de primera, y que se ha ido desgranando a medida que pasaba la etapa. Ahora mismo, muchos ciclistas en ese grupo inicial, más de una veintena de corredores, por ahí porfiaban para entrar, entre otros Íñigo Olósegui, Pello Bilbao y también Urko Berrade, y con el pelotón de los hombres de la General, de momento dejando hacer a más de 4 minutos de distancia, casi 5, de ese grupo numeroso que es cabeza de carrera. Un día en el que ha habido caídas y ha habido abandonos ilustres. Por ejemplo, el de Gregor Mühlberger, el escudero de Felix Gall en el conjunto Decathlon, que se ha caído y ha tenido que abandonar. También el de Pavel Sivakov, el ciclista del conjunto UAE, al que no le va nada bien la vuelta desde la caída y abandono de Tadej Pogačar, y que también ha echado pie a tierra y se ha marchado ya de la vuelta. En definitiva, una jornada que va a acabar en torno a las 5:15, 5:20 de la tarde, que os contamos ya en directo aquí en Radio Euskadi, Radio Vitoria, también con el WhatsApp abierto, el 688-840-840, para que nos contéis lo que queráis, sorteando, como también sabéis, la equipación completa de maillot y club ciclista gentileza de Echeondo. 688-840-840, el WhatsApp de Radio Euskadi, de Radio Vitoria. Situación de carrera, coronado ya el último puerto del día, el puerto de Granada. En esa etapa camino de Loja hay un grupo de 17 corredores que ahora se ha unido en cabeza, un grupo que es parte de otro que era más grande, de casi 40. Con ciclistas como Finn Fischer-Black y Kevin Vermaerke, el hombre de Red Bull Bora y el de UAE. Está Wout van Aert junto a Matthew Brennan. Ojo a la dupla que ha metido Visma en esa escapada. Está por ahí Leo Visio, el francés del Decathlon, junto a Axel Lorenz, también francés, y también se ha caído, por cierto, el hombre de Ineos. Está Santi Buitrago, la representación de Bahrein, hoy también con Pello Bilbao muy activo desde el principio de la jornada. Está Matías Esquilmos, que está peleando por adelantar muchos puestos en la general y por recuperar parte de lo que perdió ayer. Tenemos por ahí a Clément Bertat, tenemos a Filippo Sana, tenemos a tres corredores del conjunto 1X, está Vincenzo Albanese, está Cristian Rodríguez y está Gerard Novidar, que también lo hizo bien en el arranque de la vuelta. La diferencia con otro grupo que persigue en torno al medio minuto, donde entre otros tenemos a Urko Berrade y también a Pello Bilbao. Hace un instante Íñigo Olósegui se ha descolgado y ha sido ya capturado por el pelotón de la gente fuerte de la general, que circula con 4 minutos y 43 segundos de diferencia con respecto a la cabeza de carrera, 4:43, lo que pierde ese grupo de los mejores, ahora comandado por Movistar. Etapa hoy tranquila para el conjunto de líder, para el equipo de Enric Mas y también por el equipo Ineos. El día del abandono de Mühlberger y también del abandono de Pavel Sivakov, dos ilustres que han dicho adiós a esta edición de la Ronda Española. Abraham Molano, ¿qué tal? Arratsaldeon.
1: ¿Qué ha sido, Arratsaldeon?
0: Yo sabía lo que tal, Arratsaldeon.
2: Aupa, Arratsaldeon.
0: Bueno, Abraham, pues por esta zona interior de la provincia de Granada, espectaculares paisajes entre montañas, una jornada que también ha discurrido por un terreno muy rompepiernas y así va, ha sido. Ahora ya es un poco más favorable el camino de la meta de Loja. Hay que reconocer que el día ha salido chulísimo, porque esta batalla que hay entre prácticamente 40, 40 y pico corredores está siendo francamente buena. Entre ellos, porque el pelotón hoy está ya muy lejos, a casi 5 de la cabeza de carrera.
3: Sí, pero con el agravio del asfalto, ¿no? Que se está por Jaén, cena de Olivos, el asfalto pues resbala, no agarre tanto el neumático, y las caídas, ¿no? Que hemos visto que bueno, pues que teóricamente no tenían que haber sido caídas, pero con el asfalto como está, pues cualquier curva que vas algo más elevado de velocidad de lo que debieras, pues al final, pues sobre todo si se te va la rueda adelante, no tienes nada que hacer para dominar la bici, y es lo que ha pasado en varias caídas de las que hemos visto, ¿no?
0: Por ejemplo, Axel Lorenz, el ciclista francés del conjunto Ineos, que se ha pegado una buena morrada, precisamente por eso, porque se le ha ido la rueda adelante, la rueda delantera de la bici, y se ha estampado cuando estaba metido en la fuga. Sigue, de hecho, dentro de ese grupo, porque se ha recuperado, y ahora mismo está dentro de ese pelotón numeroso, Joseba, 18 corredores, que ahora mismo marcha con ese medio minuto con respecto al a la otra mitad del grupo, digamos, que ha formado hoy la escapada buena del día, casi 50, casi 40 ciclistas, un 25% del pelotón, que, bueno, pues desde muy prontito han montado una fuga muy, muy gorda.
1: Sí, sobre todo lo que ha ayudado este último, o esta última cota, ha sido a filtrar un poco eso, ¿no? Es decir, se ha partido ya por completo, 17-18 hacia adelante, y ya aquí sí que vemos a los corredores importantes, ¿no? Veo bastante difícil que, pese a que ronda esa, digamos, esa diferencia de 25, 20, 30 segundos de con respecto al segundo grupo, pues no sé, puedan entrar. No, nosotros nos vendría bien, ya que Urco se ha quedado atrás, uh-huh. Se ha quedado en el segundo grupo y son bastantes los que van delante, y no sé si va a haber suficiente entendimiento para que les trinquen a los de delante, ¿no? Pero bueno, veremos a ver. Yo creo que hay gente muy interesada por delante, aparte de ser los corredores, como te decía, que más fuerza han demostrado en esta última cota.
0: Nah, sin duda, y además con el, bueno, el peligro y el atractivo que supone ver en ese grupo a quien ahora lo lidera, que es Wout van Aert, que vuelve a estar en modo locomotora, el corredor belga que ha vuelto a puntuar en primera posición en el primer puerto del día, en la venta de la cebada, puerto de primera, porque él ha sido también además uno de los que más se ha movido para organizar esta escapada de casi 40 corredores, bueno, y sin casi, de 40 corredores, y tiene por ahí también a Matthew Brennan. Lo que no sé si por detrás va a enganchar a alguien más. Armirail también está en el grupo trasero, así que podemos juntarnos si esa diferencia se recorta, que ya veremos, con muchísima gente para jugarse la etapa. Lo que es seguro, Abraham, es que la etapa vuelve a estar delante de, no sé si de 18, de 30 o de 7, pero entre estos que van ya por delante, va a estar el vencedor hoy, al igual que ayer, ¿no?, en la cima de Carraralto.
3: Sí, hay que decir además a la gente pues que la fuga venía dividida en dos, ¿no? Un grupo de 10 adelante y otros 30 en la parte de atrás, más lo que único que en esta última subida del de puerto de Granada se han unido parte de los que iban detrás con los que iban delante y algunos que se han quedado, pues se ha hecho este grupito delantero, pero que al final pues yo creo que en este tramo, por lo menos en el primero, sí que va a haber intención por la parte de atrás de fusionar, pero en cuanto pasemos lo que es el puramente descenso, veremos a ver quién es el majo que tira, ¿no?, por detrás. Se ve al Ken Parma, que sí que tiene interés.
1: Los tienen cerca, Abraham. O sea, ¿no? Sí. Están acercándose mucho. Yo creo que sobre todo pues porque creo que delante solamente tira Bisma. Claro, es que Bisma delante tiene a Van Aert y tiene a Brennan. Pff, la gente dice, ¿pero dónde me he metido yo?
0: Claro, ¿dónde voy con estos, no?
1: Creo que el único interesado es Skilmos, porque es el que pega un mordisco importante en la clasificación,
0: claro,
1: general.
0: Y por,
1: ¿no?,
0: eso hemos visto también a Ineos, que ha pasado a colaborar con Movistar para defender la posición de Oscar Only, que, bueno, ayer perdió tiempo, pero no está demasiado mal colocado, está quinto en la clasificación, que se podría haber, perdón, adelantado por Skilmos, que está a 7.42 de Enric Mas, por tanto, pues a escasamente tres minutitos
1: otro,
0: de la
1: otro más.
0: De Only. Sí, sí.
1: Sí, ya se metió ayer el joven corredor de Bahrein en los de delante, pues imaginaros ahora otro más, ¿no? Que parece que no, pero es que esta segunda parte de la vuelta, pese a que hemos tenido un inicio súper explosivo, duro, incluso de mucho acumulativo, yo creo que va a dar opciones, ¿eh? Llevamos dos días en los que la fuga es de más de 25 corredores, ¿eh? Es que se van muchos hacia adelante.
0: Sí, sí, además,
1: y controlar eso es dificilísimo.
0: Y además, normalmente entre ese listado de 25 siempre hay gente ilustre. No solo Wout van Aert, que sigue ahí a lo suyo, ese modo locomotora espectacular, una vez más, el corredor belga, sino que siempre hay buenas piernas. Hemos comentado que ha sido un día de caídas, la que sufría Lorenz, y también, sobre todo, la que ha sufrido Gregor Mühlberger, que se ha visto obligado a abandonar. El corredor del conjunto de Decathlon, el compañero de Félix Gall, que estaba décimo en la general, además. Y que es una baja muy sensible, Abraham, para Gal y para su equipo, pensando en lo que aún queda de montaña en esta vuelta, fundamentalmente lo de mañana y luego ya la próxima semana, porque era el que más lejos llegaba junto a Gal en los puertos en los que el austriaco tiene que intentar recortar diferencias, ¿no?, con Roglic y sobre todo con Enric Mas.
3: Sí, además es el que se quedaba más o menos cercano a él, ¿no? En uno de esos ataques, si fallas, por lo menos tengas una referencia de compañero para poder minimizar esos daños que se puedan solucionar en el caso de que, bueno, pues como estamos viendo que están yendo al ataque y porque lo tienen que hacer, si le quieren acercar a lo que es a más, y en este caso pues esos intentos pues pueden, lo que estamos viendo es que están siendo, entre comillas, fracasos, pero creo que su objetivo es y tiene que seguir siendo pues intentar acercarse lo máximo posible a más, y bueno, pues por desgracia tiene ahí a un Roglic que se le está agarrando como una lapa y le está, bueno, pues haciendo pues que por lo menos hasta la contrarreloj tengamos la duda si tendrá capacidad suficiente Roglic como para quitar ese minuto y pico que le saca o no, ¿no?
0: También ha abandonado, lo decíamos antes, Pavel Sivakov, el corredor francés del conjunto UAE, que el UAE desde que se cayó Pogacar, pues eso de que a rey muerto, rey puesto, pues aquí a rey caído, peones caídos también, porque perdió a Pablo Torres, perdió ayer a Jay Vine, que no llegó a la meta, después de haber estado también varios días penando el corredor australiano, y hoy a Sivakov, a cuatro o tres corredores junto a Pogacar, que ya no están, le queda por tanto la mitad del equipo a Machín.
1: Y Almeida, que llevan las cuerdas, sí, sí. Es verdad que ayer le vimos muy activo, cosas como son, hay que darle el valor que tiene a... No es fácil cambiar el registro y estar como llevaba tantas etapas a cola, perdiendo tiempo y
0: pero que está con lo justo, sí, sí.
1: Pero ayer, ostras, ayer le echó valentía, trabajó para su compañero y luego reventó como un sapo, pero es verdad que lo está haciendo bien, pero es que fijaros el cuadro, es que aún así Pogacar hubiese sido capaz de ganar la vuelta.
0: Sí, lo tenía, la tenía tan amarrada ya para el día que se cayó, que seguramente sí la habría ganado, habría estado para ganarla.
1: Y vamos un poco al síndrome, fijaos, el síndrome un poco de UAE, ¿no? Es decir, Vine no sabemos, Torres está claro que era un tema de rodilla, pero tanto de Vine como de Sivakov tampoco sabemos nada. Y ya son unos cuantos los que se están yendo a casa y de repente de estar muy bien a estar muy mal, y eso lo vimos en el Tour también con
0: además,
1: Yates.
0: Es que en el Tour pasó además de estar muy bien a estar muy mal y a estar otra vez muy bien, porque el equipo acabaron más o menos recuperados después de un par de días de apuros a algunos corredores. Bueno, de nuevo en la carrera con ese grupo de 10 unidades comandado en todo momento por Wout van Aert, por Kevin Vermaeke, por Fisher Black, por Matthew Brennan, el compañero de van Aert en el conjunto Visma. Está por ahí Leo Visio, Matías Esquilmos, Valentín Parepentre, Filippo Zana, Vincenzo Albanese y Jarno Bidar. De los 17 que van juntos, se quedan 10 en este grupo delantero. Los que persiguen no están muy lejos, a escasamente 10 segunditos, y el pelotón cediendo prácticamente 5 minutos con la cabeza de carrera. Quedan 25 kilómetros para el final, en la meta de Loja, en un terreno muy favorable ya de aquí hasta la llegada, salvo los últimos metros, luego lo comentaremos, que pican hacia arriba y que son perfectos para gente como van Aert o para Brennan, si llegan evidentemente en condiciones de jugarse el triunfo. A las 5 menos cuarto de la tarde, una pausa y seguimos.
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0: Dos rápidos apuntes de fútbol antes de volver al ciclismo. Por un lado, que se ha confirmado la lesión de Mikel Rodríguez, el jugador del Deportivo Alavés. Abandonaba ayer el entrenamiento con gestos ostensibles de dolor en su rodilla derecha. Y las pruebas médicas han confirmado que tiene roto el ligamento cruzado anterior. Así que un chaval que había empezado la campaña con muy buena cara y marcando goles además con el conjunto Gasteiztarra, se va a perder toda la temporada por esa lesión, confirmada ya de manera oficial. Y también conocemos al primer rival para el equipo femenino de La Real en la Europa Cup, la segunda competición del fútbol continental en categoría femenina. Arranca este año además con este formato de eliminatorias. El equipo de Gorka Álvarez se va a enfrentar al Hearts of Midlothian, al campeón de Escocia. En esta primera ronda, el partido de ida se va a jugar en tierras escocesas el 22 o el 23 de septiembre y la vuelta en Zubieta el día 30 de septiembre o el 1 de octubre. Aún están por confirmarse los horarios definitivos, pero será el Hearts of Midlothian, el conjunto escocés, el rival de la Real en esta primera eliminatoria, lo que vendrían a ser los 16avos de final de la Europa Cup, la segunda competición europea a la que va el conjunto donostiarra tras caer en la previa de la Champions ante el Chelsea. De nuevo en la carrera, pues siguen con ganas de darle gas, Joseba, Van Aert y compañía, ese grupito delantero, los que perseguían no acaban de enganchar, no están muy lejos, pero claro, son esos huecos que en un terreno en el que se puede ir tan rápido, como no andes rápido para cerrarlo, igual ya no cierras.
1: No puedes dejar mucho margen de maniobra, están dentro de esa franja, yo creo que tan psicológica, de los últimos 25 kilómetros, y sobre todo lo que estamos viendo es que Van Aert una y otra vez está intentando la avanzadilla, ¿no? Y lo decíamos antes, es decir, si cualquier grupo que llegue con Brennan inmerso en él, tiene todas las de ganar, ¿no? El corredor de Visma, por lo tanto, bueno, pues si Van Aert va hacia adelante, yo creo que el mejor freno es ese, llevar a Brennan a rueda. Que es cierto que va gente como Albanese y demás, que son rápidos, pero sigo viendo que al final en el mano a mano, pues Brennan es todavía muchísimo más rápido. Entonces, bueno, pues Van Aert va a ser el que va a intentar una y otra vez arrancar hacia adelante. Si me llevo a alguien que sea alguien, pues lógicamente no tan rápido como yo, Van Aert ya tiene una punta de velocidad lo suficientemente importante como para compararse con cualquiera, y que creo que además que es una de las maneras que Visma va a jugar, sobre todo cogiendo así la responsabilidad.
0: Pues ahora Van Aert ha abierto un pequeño hueco junto a Kevin Vermaeke y a Valentín Paré-Peintre, el corredor norteamericano del UAE y el francés del conjunto Sudal. No es mucho, pero claro, es constante, y Van Aert no va a frenar. Es un corredor que ya sabemos que con este modo killer que ha adoptado en esta parte final de la, bueno, esta segunda mitad de la vuelta, este ya eso, mira para atrás lo justo para ver si alguien más se puede meter en el corte. Leo Bisiou intenta cortar, pero está un poquito lejos, y eso que decíamos, Abraham, tú lo has comentado, a partir de aquí ya el terreno sí que es muy favorable, va a picar siempre hacia abajo y va a llegar luego ya al plano, camino de la meta de Loja, pero tampoco son muchos kilómetros llanos, así que esos huecos, cuanto más tardes en cerrar, pues más lactato, más ácido láctico que te aparece en el gemelo, y más dificultad para poder jugarte luego cosas cuando llegue la resolución de la etapa.
2: Sí, además que son zonas que tienen mucha visibilidad, ¿no? Ves a los corredores que los tienes ahí, pero el hueco
0: hay que... Se lleva con el gancho Van Aert,
2: hay que cerrarlo, ¿no? Bueno, creo que, bueno, pues está apurando en todos los sitios para que, bueno, pues los corredores que vienen por detrás también tengan que pasar por zonas más rugosas que lo que hay igual en otra zona de la misma carretera, pero les está haciendo sufrir, ¿no? Y bueno, pues aprovechando en todas las curvas, también entrando un poco apurado a ver si algún corredor de atrás pues no quiere arriesgar tanto por cómo es el asfalto y el grill que tiene el neumático en esta zona, y si no quieren arriesgar, pues como te saque 2 metros, pues date un poco como con otro sofoco, por lo menos, que te vas a llevar, sí, sí, para poder entrar a rueda de Van Aert.
0: Claro, lo que sí ha servido estos acelerones de Van Aert y esta velocidad que le ha dado el belga a este grupo delantero, que ahora vuelve a ser de 9 unidades o de 10 unidades, le ha servido para ampliar la diferencia con los perseguidores. Ese pelotón importante de ciclistas, 29 corredores, donde está Urco Berrade, donde está también Pello Bilbao, ahora están los dos precisamente pasando a la parte delantera, yo creo que también conscientes de que ese hueco se había abierto, se ha formado un quinteto ahí con unos metros sobre el resto del grupo, y estos al final, Joseba, están un poco en las mismas, ¿no?, que decíamos antes de los que seguían a Van Aert de más cerca. Como no terminen de cortar, y ya lo tienen complicado porque los de delante van muy rápido, esos 25-30 segunditos, pues ya no van a tener opción de jugarse nada en la etapa.
1: No, es que está claro que...
0: Esta gente ya no llega igual, ¿eh?
1: Claro.
0: Yo creo que no llegan.
1: Y tienes que gastar muchas balas tienes que gastar para llegar. Y lo de siempre, ¿no? Si yo soy generoso, luego no tengo nada que hacer. Entonces, esa generosidad, si la hago de alguna manera intermedia, pues no suma, ¿no? Y cuando no suma, pues no es lo suficiente. En cambio, los de delante van a ir a 1000 por hora. Y fijaros que hay gente por detrás para ordenarse, pero sí, encima... Sí, los
0: equipos, equipos muy, muy representados con varias unidades.
1: No, no, y fijaros, ¿no? Está Vidar, está Bicho, o sea, fijaros la gente que hay ahí delante. O sea, que es que estamos hablando de los corredores más, más importantes que, bueno, pues que pueden ir haciendo poquito a poquito camino que, y vuelve otra vez, es que van a ir...
0: No, van a no para, van a ir... Es una constante, además, en el belga ya decimos que está desde que arrancó la, yo creo que desde que arrancó la carrera, pero sobre todo en la segunda, en esta segunda mitad, en esta segunda semana ya, está también seguramente haciendo un entrenamiento de calidad, bueno, de muchísima calidad, para el gran reto que tiene evidentemente el belga en esta parte final del curso. Yo no sé si ir a los europeos, pero sí desde luego al mundial, y en la ausencia de Pogačar, como decíamos ayer, pues se abre un abanico muy interesante para corredores que con el esloveno en carrera igual lo tenían más, bueno, igual, seguro lo iban a tener más complicado, pero que sin él van a poder jugarse seguro la opción del arcoíris, ¿no?
1: Y de todas formas una historia, y Skilmos aquí ha tenido un fallo increíble de no entrar,
0: Sí, porque para él, la etapa no para, no, seguramente no para pelear por la victoria, aunque bueno, tampoco, también es un corredor que se maneja bien en este tipo de grupos, pero sí evidentemente para ese otro objetivo de dar un paso adelante en la general, que lo va a dar, pero menos, porque bueno, pues es que si ya te has metido, ¿no?, en la fuga del día. Y desde la salida, además, porque es cuando se ha formado en el primer puerto de la jornada, lo normal, dentro de las posibilidades físicas de cada cual, es que pases el corte y que estés intentando pasar el corte y meterte con las primeras unidades de la carrera, porque es evidente, y cada vez más, que entre esos 9 ciclistas que remarchan por delante va a estar el vencedor. El grupo que persigue va cediendo cada vez un poquito más, porque no tienen Olano continuidad en el ritmo. Lo estamos viendo, lo decía Joseba, no hay no sé si hay entendimiento, si ganas de dar relevos muy largos, pero son ya 55 segundos los que pierden estos que persiguen al grupo donde está Wout van Aert.
2: Sí, ese momento que ha habido ese quinteto parecía que podía ser
0: que entraban,
2: un grupo que podía tener interés, porque bueno, había dos del mismo equipo y otro que suelto, pero que tenía interés en avanzar, pero una vez que se ha agrupado, yo creo no hay interés en ir a por ellos, y sobre todo los corredores de adelante cada vez más motivados, porque poco a poco pues cada vez la distancia es más, y para los que vienen persiguiendo pues cada vez los tienes más lejos y la motivación va bajando, ¿no?
0: Y ahora sí que pasa al primer plano eso de que cuando se mueve el séptimo, el primero que corresponde es el sexto, luego el quinto, porque en la cabeza del pelotón ahora es el conjunto Decathlon, junto a Education First y junto a Ineos, el que está poniendo un ritmo más alto. Pierden 5 minutos con la cabeza de carrera, 4 por tanto prácticamente con Matías Skilmos, pero claro, tienen que defender posición, la de Oscar Only, la de Carapaz y también la de Félix Gall, 3 escuadras que ahora mismo van a tener que darse pues un pequeño sofoco, un pequeño gran sofoco camino de Loja, en un terreno ya muy favorable, este plano en descenso, donde se sigue yendo muy muy rápido, donde ahora es Kevin Vermaerke, el norteamericano del conjunto UAE, de lo poquito que le queda a UAE en carrera, el que ha vuelto a acelerar, pero otra vez está ahí en modo perro de presa Wout van Aert, que pedía el relevo a Vermaerke dice, bueno, si te doy el relevo va a venir Brennan y me va a rematar. Llega por detrás Fischer Black, el corredor del conjunto Red Bull Bora, también el resto de integrantes de ese grupo de 9, con Albanese, que es otro corredor rápido, con Visio, con Jarno Vidar y también con Valentín Paredpentre y Simon Dalby, el corredor danés del conjunto 1X, son estos 9 que a 16 de meta están en la cabeza de carrera. Además, Joseba, es un terreno muy favorable, aquí se puede ir muy muy rápido,
1: pica
0: hacia abajo todo el tiempo, buena carretera.
1: No, eso, vamos, es que ruedan.
0: Hablamos de que el promedio de los últimos kilómetros está en los 60 por hora de este grupo de jugadores.
1: Van a 1000 por hora, tanto adelante como atrás,
0: Sí,
1: o sea,
0: igual.
1: Van muy rápido, lo que pasa es que los de delante pues van manteniendo esa renta, que bueno, pues que han tenido la fortaleza de poder cogerla y lo están manteniendo bien, ¿no? Yo creo que además con un ímpetu increíble por parte de sobre todo Visma y por detrás pues bueno, yo creo que van ahí un poco a fogonazos, que al final lo que hacen es que se tiran durante 30 segundos recortando algo de tiempo, pero en el momento
0: minuto,
1: en el que paran, se van
0: porque es Larry Warbass ahora el corredor del conjunto Tudor, el que ha intentado pues buscar el protagonismo en solitario, intentar por su cuenta enganchar con la gente de delante, pero con ese minuto de pérdida, y él solo lo va a tener pues poco menos que imposible para llegar a la altura de estos 9 que están a 15 de meta y por tanto cerquita de empezar también con el juego, con el baile de la etapa. Lo comentaremos luego en detalle, pero la llegada a Loja tiene su miga, porque los últimos 700 metros prácticamente tenemos una cuesta, una rampa que pica por encima del 5%. Así que ahí sí que, puede haber, Olano, otro tipo de juego. Claro, cuando tú llegas en ese grupo, si llegas evidentemente a esos últimos 700 metros y a tu lado tienes a Van Aert, a Brennan, a cualquiera de los dos o a los dos juntos, pues tienes que ser un fenómeno para poder ganarles, porque es que es una llegada ideal para ambos.
2: Sí, bueno, yo creo que siempre que solemos decir, ¿no? Cuando un sprinter ya llega adentro de ese último kilómetro, ya no te puede sorprender nadie, o teóricamente no te debería de sorprender nadie, porque tienes que salir hasta la moto que está adelante, tienes que salir a por él, porque si no estás perdiendo una opción, y da igual quién sea, aunque sea el más malo o el más lento del grupo, te tienes que mover, porque si no, pues las opciones cada vez te las van a dejar, el esfuerzo te lo van a dejar a ti, porque los de atrás van a decir, si tú no cierras el hueco, pues bueno, ese eres tú el que estás perdiendo la opción. Y bueno, por eso digo que cuanto antes, cuando normalmente dentro del último kilómetro, el sprinter que sabe que es el más rápido de ese grupo tiene que cerrar todos los huecos y se tiene que olvidar que hay otro que a ver igual te puede remontar, que a ver cómo lo hago, cómo no lo hago. Sí. Es llegar a tu distancia y hacer tu sprint, pero para poder hacer eso tienes que tapar todos los ataques que te vayan haciendo el resto de rivales.
0: Hoy también tenemos un par de rotondas dentro del último kilómetro. Vamos a ver si, al igual que el otro día, se superan sin dificultades, más allá de esa última curva, ¿no?, en la que salió lanzado como un cohete primero Wout Van Aert para que rematase Matthew Brennan, y si tenemos esa última rampa, Joseba, esa que decía yo, que por en torno al 5% de desnivel, que claro, cuando llegas tan lanzado, pues igual para un profesional no parece cuesta, pero que también te puede dar una opción, sobre todo cuando igual no eres el más rápido del pelotón, pero en ese tipo de cuestita te puede venir bien, ¿no? Son 700 metros, ¿eh?
1: Bueno, es una... En línea de sprint y sobre todo en un último kilómetro, yo creo que todo lo que pique más allá incluso del 3% se nota. Y ahí es donde hemos hecho muchas veces la criba de quién sí y quién no. Con un 5% yo creo que es una subida lo suficientemente importante como para que solamente la fortaleza física del momento pues haga que puedas ir hacia adelante o no, ¿no? Bueno, creo que esto es como todo. El hombre rápido... cuando tiene o está metido en los últimos 500 metros, sabe defenderse, y eso lo hemos visto en la Sanremo,
0: sí,
1: ¿no?
0: Sí, sí.
1: Me hace mucha gracia cuando la gente dice, no, es que este corredor, no, es que hay que ver como corredores como Cabel Iwan o gente así, que parecían que eran unos retacos, que eran imposible, que aprovechasen una subida para nada, llegaba el pollo y pasaban, ¿no? Y dices, ostras, es que está ahí el tío, ¿no? Y va a luchar, ¿no? Y gente que no era capaz de la típica expresión del ciclismo, ¿no? Es que se ha quedado en un puente, se ha quedado en un puente, sí, pero es que cuando están en línea de sprint, ojo, que se le sacan rendimiento. Oye, sí. Y una matización ahora que veo, sí, que tengo aquí apuntado, sobre todo porque comentabas antes el tema de Van Aert, ¿no?, de cara al próximo campeonato del mundo, sus opciones y demás. He leído la noticia de que se anuncia para el año que viene la vuelta del 4 al 27 de septiembre. O sea, el año que viene arranca el 4 de septiembre hasta el día 27 de septiembre.
0: O sea, que nos quedamos...
1: Porque hay campeonatos del mundo,
0: sí,
1: antes,
0: sí, sí,
1: en
0: sí,
1: Alta,
0: sí,
1: Saboya.
0: Eso es, sí, sí. Y... claro, es que el calendario cambia para eso, es para el 27, sí.
1: Eso
0: sí.
1: Es, y eso es. Entonces, claro, tenemos un cambio de fechas
0: que
1: increíble.
0: Ya veremos, sí, sí, ya veremos hasta qué punto eso afecta a la participación de cara a la vuelta, porque claro, para mucha gente que va a preparar a conciencia el Mundial y que, bueno, alguno puede sumarse todavía a la disputa de la vuelta... Pero seguramente algún ilustre igual dice que hasta ahí, que en Alta Saboya sí,
1: bueno,
0: pero que luego a la punta de Nova, ¿no?
1: No sé, Abraham, tú seguro que recuerdas mejor a Abraham, pero yo creo que este era el formato antiguo, ¿no? Es decir, mundiales... yo por lo menos en mi época el mundial siempre fue después de la vuelta, pero yo recuerdo, si no recuerdo mal, que los mundiales de Miguel, Buño y demás, digamos la generación previa a Brand, ese campeonato del mundo, el de Benidorm y todos, fue en agosto, ¿no? Si no
2: sí,
1: recuerdo
2: pero es que
1: mal, ¿no?
2: Antiguamente primero se hacía la vuelta a España,
1: se hacía en mayo,
2: es. Luego Giro y luego Tour.
0: Eso es.
2: Entonces se cambió la proposición que hizo la Vuelta a España. Dijo, vale, la Vuelta a España la pasamos a final, sí, siempre y cuando el Mundial sea después de la Vuelta.
1: Sí.
2: Y así pues aprovechabas pues para que muchos corredores que no le hayan salido más o menos bien la temporada pues vengan a la Vuelta como...
0: a recuperar en septiembre, ¿no? Como los que pencan el examen.
2: Y hace, sobre todo, lo que hemos hablado de algunos corredores que se han ido para casa, ¿no? Pues haces la primera semana y algo, y si queda hueco, eliges tú que queden veintipico días para pues irse a altitud o a estar hoy en día con la cámara hipobárica y tal y cual, pero hay muchos que todavía prefieren ir a altitud porque les hace mejor se sienten mejor después, y entonces pues buscando esos días pues hemos visto corredores que se han ido para casa por con esa opción, ¿no?
0: Pues ya veremos que cómo se organiza la vuelta de cara al próximo año, al año que viene, con
1: sale
0: esos cambios
1: tour,
0: de fecha. Sí, hombre, evidentemente.
1: Porque, sale ganando el Tour porque...
0: Bueno, la gente, si ya de normal llega a fuego, ni te cuento el año que viene.
1: No, date cuenta que al final dices, bueno, en este caso el ciclo Tour y Vuelta pues siempre va a tener, ¿no?, cierta historia al Tour, pero en este caso...
0: Ya te digo. Pues lo veremos en el 27. De momento nos quedamos con lo que está pasando en el 26. 10 a meta para que concluya la etapa 13 de la Vuelta, la que va a acabar en Loja. 9 corredores en cabeza de carrera. Finn Fischer-Black del conjunto Red Bull Bora. Kevin Vermaeke del UAE. 2 ciclistas del conjunto Visma, Wout van Aert y Matthew Brennan. 1 más del Decathlon, Leo Visio. Otro más de Sudal Quick-Step, que es Valentín Paret-Pentre. Simon Dalby, el danés del equipo 1X. Vincenzo Albanese del Education First. Y Jarno Vidar del conjunto Lotto. La diferencia con el grupo de 26 que les persigue, entre ellos Peyo Bilbao y también Urko Berrade, ya por encima del minuto, con lo cual no van a tener opciones de jugarse la victoria de etapa estos 26, y el pelotón, que va recortando poco a poco a 4.5 de la cabeza de carrera. En ese grupo intermedio está Matías Esquilmos, que ahora mismo se colocaría quinto de forma provisional en la general de la Vuelta. Ya son las 5, así que repasamos también noticias en Radio Euskadi, Radio Vitoria, junto a Leixur Biló. Leixur, arratsaldeon.
3: Arratsaldeon, Edu. Antes de nada miramos a carreteras. Retenciones a esta hora en la A8 entre Musquis y Portugalete por un accidente que ha ocurrido en Ontón, en Cantabria, y por dos vehículos averiados en la zona de Musquis, y 4 kilómetros de retenciones en la AP8 en Irún, sentido Bayona. Además, les contamos que la alcaldesa de Guecho ha recibido con satisfacción el archivo del caso Palacete. Recordemos que en esta causa figuraban como investigadas 10 personas, entre ellas 3 exediles del PNV de Guecho. La alcaldesa Maya Aguirre ha valorado especialmente que la resolución acuerde el sobreseimiento libre y no provisional de las actuaciones, al concluir el juzgado que los hechos que dieron lugar a la causa no son constitutivos de delito. Y miramos también a Palma, donde un hombre ha sido detenido acusado de agredir sexualmente de la hija menor de su expareja. El arrestado está investigado, entre otras cosas, por los delitos de agresión sexual a una menor de 16 años durante 5 años.

0: 5:02, sintonía deportiva de Radio Euskadi, Radio Vitoria, 9 para el final de la etapa de la vuelta, 9 escapados también, los que van a jugarse el triunfo en la meta de Loja, en esa cuesta, el 5%, últimos 700 metros de la etapa, donde se va a resolver quién se impone hoy, antes de que mañana llegue de nuevo a la alta montaña con la ascensión a la Pandera. Hacemos una pausa y nos quedamos con el cierre de la jornada.
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0: Mensajes al 688-840-840, al WhatsApp de Radio Euskadi, Radio Vitoria. Dicen por aquí, arratsaldeón, eskerrik asko por acercarnos la vuelta a quienes no podemos seguir la etapa por la tele. Por la radio mucho, mola mucho más, aunque no lo veas, porque aquí te contamos muchas cosas que a lo mejor en la imagen no se ven, pero nosotros las contamos porque en todas las cosas tenemos a dos fenómenos como Joseba Beloki y Abraham Olano. Y alguien más que dice por aquí, tienes que ser un crack y tirar a muerte, lo dice, entiendo que por Wout Van Aert, que es el que una vez más está Olano con más gas y con más energía en ese grupo delantero que ya es seguro va a jugarse la etapa, claro. Es seguro, digo, si no se despistan mucho, porque tienen 50 segundos con el grupo numeroso que le persigue y ahora ya empieza a entrar también el baile del juego de la etapa. Y aquí, como estos se queden un poquito parados, bueno, Van Aert no se va a parar, eso lo tengo claro, pero tienen que calcular y medir muy bien las distancias y los tiempos para que no tengan sobresaltos a la hora de jugarse la victoria de etapa.
2: Sí, para los que no están viendo y solo nos están escuchando, ¿no? Estamos viendo la típica... pues demarrajes del resto de rivales y Van Aert al revés, ¿no? Van Aert pasando un poco al relevo, como invitándoles a vamos a ir progresivamente pasando todos, ¿no? Sabemos que en cuanto lleguemos a la distancia que sea más o menos de sprinters, tendremos que trabajar los compañeros para sacar el sprint.
0: Ahora es Vicio, pero... fíjate, Gregorio Vicio es ahora el que acelera para tener esa capacidad igual para sorprender. Solemos decir que el que primero pega el palo, si alguien no sale, ese que suele llevarse premio. Finn Fisher-Black ha respondido rápido, el corredor del conjunto Red Bull Bora, que ahora se para, se abre para darle la tostada a Matthew Brennan. Claro, aquí cuando llevas dos y los dos son Brennan y Van Aert, te van a pasar a ti el marrón de cerrar. Lo que pasa es que Brennan ha cerrado facilísimo, ha llegado ya Joseba la rueda del hombre de Decathlon y eso hace que se frenen y que vuelvan seguramente a juntarse en cabeza de carrera a los 9.
3: Sí, eso hace sobre todo que un Van Aert, que la pilla un poco en el látigo este ataque, vaya con muchísima más tranquilidad, ¿no? Yo creo que hay corredores como Vidar y demás, que son corredores que quizás de la misma manera que son corredores explosivos, pues son los que te pueden sacar un poquito los colores y romper la estrategia, ¿no? Pero de nuevo vemos cómo va ese 9, cómo sale Van Aert, cómo sale Albanese, pues bueno, esto al final se va a ir filtrando poquito a poquito, te digo que mientras vaya un corredor de Visma por delante puede seguir el cortecito, puede tener cierta vida. Si no va ninguno, lo van a tirar abajo.
0: Van Aert sale a responder a todo el mundo y en cuanto sale y se pone en cabeza, lo decía Abraham, invita si quieres a que vengas al relevo, pero rápidamente mira hacia atrás. Yo creo que para ver si Brennan no se va muy lejos, ¿no? Para tener siempre esa doble carta a jugar por parte del equipo, sabedores también de que, bueno, los dos tienen la opción, ¿no? De pelear por la victoria. Ahora vuelve a pararse, ¿no? Ese primer fogonazo de Van Marke, llega el Vanese, llega también Valentín Parepantri, que aquí, sí, evidentemente, es el que menos tiene que decir, al menos hasta el final, porque es un escalador puro y duro, es decir, que está con muy poquito peso y que cuando se va tan rápido, pues, hombre, no es el más ducho, digamos, para andar. Pero yo estoy viendo con mucha solvencia Olano a Van Aert, ¿no? Que responde a todas. Ahora ese Dalby, el hombre de 1X, aquí lo entiende todo el mundo, claro. Y la cuestión está en quién es el primero que se para. Cuando uno salte, si alguien para y se corta, como ahora el hueco que está abriendo, por ejemplo, el hombre de 1X, cuidadito, ¿eh?
2: Sí, pero ahí viene Brennan, ¿no? Creo que lo que hace Van Aert sobre todo es de inteligentes, ¿no? Dice, bueno, habéis atacado, me voy con vosotros y si no queréis ir, tranquilos, que ahora vendrá Brennan se irá con otro y no estarás tú. Por lo tanto, si no quieres ir conmigo,
0: pues... Cuando sale Van Aert siempre mira hacia atrás, ¿no? Para ver si Brennan no está muy lejos y para decidir qué hacemos. Oye, si Brennan se queda un poquito cortado y pasa apuros, pues tiro para adelante y el que venga conmigo bien. Y si no, pues paro, porque así somos dos a jugarnos la etapa y eso siempre va mejor. Brennan, que también ha cerrado con mucha facilidad ese movimiento de Simon Dalby, el hombre del equipo 1X, llega Vicio de nuevo a su rueda, está con ganas el corredor francés, que ayer fue protagonista en la escapada, aunque luego fue protagonista porque se paró igual muy tarde para intentar ayudar a Félix Gall. Sí, es un ciclista muy joven, que obviamente tiene mucho recorrido y mucho que aprender, aunque le estamos viendo hacer cosas igual un poco raras, ¿no? En su carrera y sobre todo en esta vuelta.
3: Yo es una pregunta, y esto lo lanzo así un poco, a ver qué pensáis vosotros, bueno. Pero yo estoy convencido, no es algo fácil, ¿eh? Pero
0: vale.
3: Yo estoy convencido. No. Vale. Yo estoy convencido que hoy en la salida, viendo cómo es la etapa y tras lo ocurrido ayer, me imagino que hoy tanto Chente como Rojas y compañía a Movistar les han dicho: olvidaros de la fuga, sí, nosotros todos juntos atrás y vamos a tirar.
0: Aquí no se mueve nadie, efectivamente.
3: Si tú tienes a Mühlberger tocado desde el día de ayer, ¿qué haces?

0: Ahora sí vamos a tirar.
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0: aquí, sino que te estoy hablando pues en Andalucía, en Barcelona, unos cuantos.
1: Pero aquí cerquita también, ¿no?
0: Sí,
1: Han aparecido en la zona de Usurbil,
0: sí,
1: Beasain, ¿no?
0: también, sí. También dijeron que en Igeldo estuvieron tres perdidos, no lo sé, no.
1: Bueno, Xavier y compañía, Josune tiene un mensaje aquí para la audiencia y sobre todo para la gente que quiere tener o tiene loros. Un poco el aprendizaje de ella en este tiempo, ¿no? Lo que ha podido pasar y cómo actuar, cómo tener un loro. ¿Qué les dirías?
0: Bueno, porque yo creo que tener un loro no es para tenerlo ahí en un palo y que hable y ya está, que un loro tiene alas. Y que todos los pájaros pues necesitan ser libres y bueno, y pienso que bueno, ahora han cambiado mucho las cosas y yo misma veo en los vídeos cómo la gente cuando coge un loro ya desde pequeñito les ponen el arnés, les enseñan a hacer vuelo libre y bueno, que hay que pensárselo mucho cuando tienes un loro, si lo puedes soltar, si tienes pues esa posibilidad, ¿no? Porque un loro metido en una casa entre cuatro paredes, aunque yo lo tenía suelto siempre, que la gente se piensa que estaba en la jaula, no, incluso con las ventanas abiertas, pero un loro necesita estar en la naturaleza. Un día de verano, todo un verano metido en una casa, pues no es vida para un loro. Es así, es
2: Sí,
0: así.
2: sin duda. Berricho es un loro gris, por si alguien lo ve, con los ojos
0: Y
2: blancos.
0: bueno, sí, yo tenía muchos planes para él. Bueno, todavía los tengo,
2: ¿Qué
0: todavía los
2: planes? ¿Qué
0: tengo.
2: planes?
0: Bueno, pues de vuelo libre, de contactar con gente, de que incluso me ayuden, incluso llevarla a un sitio. Mira, conozco un sitio en Salamanca, un señor que se llama Iván, que ahí lo ha llevado también una chica de Pamplona y les hace un vuelo libre, tienen unas jaulas enormes. Y, hombre, yo no me quisiera, yo no lo quisiera seguir teniéndolo siempre, pero creo que es necesario que un loro tenga libertad. Yo lo intentaría teniéndolo yo primero, ¿eh?
2: Bueno, pues
1: Nos había
2: ahí.
1: llegado otro lorito, ¿eh? La música chumba chumba que ya lo han apagado un coche que se nos había puesto aquí enfrente.
2: Ah, vale, qué
1: Nada,
2: susto. Digo, a ver
1: Xavi.
2: si va a aparecer justo ahora.
1: Ahora el perro, mira.
2: Ahora el perro, muy bien, toda la familia. Pues oye, Josune, no sé, ellas, te mandamos mucho ánimo a ver si obra el milagro. Es verdad
0: Ay,
2: que
0: el milagro,
2: casi es un
0: sí, porque
2: milagro,
0: yo
2: pero
0: para
2: bueno.
0: mí es un rollo muy, muy malo el que haya desaparecido así, no saber lo que le ha pasado
2: Claro.
0: y bueno, que le he hecho muchísimo de menos y ojalá aparezca la verdad.
2: Pues sí, esperemos que sí que aparezca y si no, pues que esté por ahí disfrutando también y que
0: Bueno,
2: sea feliz
0: quién sabe, a lo
2: todo lo
0: mejor
2: que
0: lo ha
2: cabe.
0: cogido alguien y está viviendo mejor. Siempre te
2: Bueno,
0: queda.
2: oye, igual. Sí,
0: Bueno,
2: igual. Pues te mandamos un beso muy fuerte, Josune, que
0: vale.
2: vaya
0: Un
2: muy bien, mucha
0: beso.
2: suerte y a ver si hay buenas noticias, ¿vale? En este otoño
0: Bueno,
2: que viene.
0: pues muchas gracias, ¿eh?
2: Gracias a
0: Muchas
2: ti.
0: gracias.
2: Ahora, ahora.
3: Adiós.
2: Bueno, Laida, pues ahí te dejamos.
1: Sí, aquí
2: A ver si
1: con
2: hay
1: los
2: suerte.
1: animales varios de la zona del barrio.
2: Efectivamente. Ahí no faltan animales. Es que ricasco. Agur,
1: Qué grande,
2: Laida.
1: vaya, agur, agur.
2: Bueno, y nos vamos al Zapping, Itxaso.
4: Venga, pues vamos al Zapping. Ya sabéis que en Italia las cosas duran muy poco. Las alianzas políticas, las legislaturas, los gobiernos. Pero Giorgia Meloni, pues se ha pasado el juego, vamos a decirlo así, porque hoy ha alcanzado los 1.413 días al frente de su ejecutivo, convirtiéndose en la primera ministra al mando del gobierno más longevo de la historia de la
2: Fíjate
4: República.
2: Que tampoco son tantas, ¿eh?
3: Claro,
2: 1.400 días.
4: Claro, pero ya sabéis los descalabros que ha habido en Italia.
2: Y Berlusconi.
3: Estuvo
5: si sumas los anteriores, igual no.
3: Igual
5: no
3: se me hizo muy largo.
2: Berlusconi estuvo siglos, ¿no? Estuvo siglos, igual es que
4: pero
2: le.
4: Igual no fue seguido.
3: Ah, claro,
2: ah, igual fue seguido.
4: Claro,
2: Claro.
4: ahí está.
3: Se me hizo muy largo.
4: Se te hizo largo a ti.
3: Sí.
4: Bueno, pues sobre sus políticas, ya sí es tal, ya hablaremos en otro momento porque no es este el espacio, pero de Italia quiero hablar porque de Italia han hablado precisamente en Kiss FM, concretamente sobre la figura de Miguel Ángel Buonarroti, que sí es el Miguel Ángel que conocemos todos como Miguel Ángel. Oye, es una persona a la que le hemos quitado el apellido.
2: El apellido,
4: Miguel
2: ¿verdad?
4: Ángel, hasta
2: sí,
4: luego,
2: sí, sí,
4: Miguel
2: verdad,
4: Ángel, nada.
2: ¿Te imaginas Miquel que Miquel Arnaiz? ¿Eh?
6: Miquel y listo.
4: Miquel, solo Miquel.
2: Bueno, en fin de con Miquel, es verdad que. Anda chaña Miquel, sí, ¿no? ¿Verdad?
5: Ahora que se la
4: se lo hemos quitado.
2: Claro, claro.
3: Con las vueltas que le hemos dado, me ha pegado mi apellido.
4: Bueno, pues Miguel Ángel, ya sabemos, el célebre escultor, pintor, arquitecto y poeta italiano del Renacimiento, que lo ha construido absolutamente
3: todo
4: en Italia. Todo lleva su firma.
7: Pero digo, a ver si nos la están colando con esto de Miguel Ángel. O sea, porque tú estás en Roma y estás ahí en San Pedro y te dicen, no, la cúpula la hizo Miguel Ángel. La Capilla Sixtina, no, esto lo pintó Miguel Ángel. Entonces te vas a Florencia y el David, lo hizo Miguel Ángel.
8: Claro, sí.
7: Entonces, y todos esos cubos que hay, los clavos, esto lo hizo Miguel Ángel. La Piedad del Vaticano, la hizo Miguel Ángel.
8: Sí, también.
7: El Tondo Pitis, esto lo hizo Miguel Ángel. Entonces tú vas por Italia y todo lo ha hecho Miguel Ángel. Y este hombre ha construido Italia entera al solo. Digo, a ver si había varios Miguel Ángeles.
8: ¿Qué
7: a ver si eran dos, Miguel y Ángel.

0: Ahí está la teoría, hombre. Miguel y Ángel.
1: Miguel Ángel, yo creo que antiguamente los escultores y demás tenían como todo un sequito de gente que trabajaba para ellos, ¿no?
0: O sea, también, que él diseñaba y luego tenía gente, ¿no? Que llevaba las piedras luego, y eso, ¿no? Y tallaba.
1: Como Ana Rosa Quintana, o sea, no todo lo hace ella.
2: Todo
0: poner
2: escribe.
0: Un ejemplo, ¿no?
1: El libro lo firma, pero
3: bueno, no lo escribe. Pero si era el número uno, pues también lo lógico es que haya muchas cosas de él, ¿no? Por ahí.
0: Sí, claro. Pero claro, es que lo hizo todo, absolutamente todo. Es que todo lleva su firma. En ningún momento se equivocó y dijeron, no, Miguel Ángel, tú no, ¿eh? Ha ganado el concurso este otro escultor, no, claro, no vas a hacer sí, tú, sí. Yo qué sé, la Capilla Sixtina.
1: Jornada laboral de 8 horas no había.
0: Tampoco, no. No había. Bueno, la verdad es que es sorprendente la capacidad que tenía este hombre y cómo es posible. ¿Estamos ante una estafa, como sugieren en Kiss FM? Bueno, pues esta es la reflexión que ha dejado el presentador Xavi Rodríguez.
4: ¿No os parece que Miguel Ángel ha hecho demasiadas cosas para haberlas hecho en 1500 y de esa envergadura y notoriedad? Pues claro, yo para leer un libro tardo 3 meses.
0: Es que tienes razón también, ¿eh? Bueno, pues
2: y no había IA.
0: No había IA, nadie te ayudaba. Bueno, pues ahí tenemos el misterio de Miguel Ángel.
5: Reflexión para el fin de semana.
0: Eso es, lo pensáis muy bien. Para sorprendente también la historia de esta joven que han entrevistado en el programa y ahora son soles, porque también veo este programa. sí, lo veo.
5: No coincide con este horario.
3: Sí, sí.
0: Pero voy zapeando un poquito, así a ratitos.
3: Aunque ahora que, bueno, que se lo graba, qué viejo soy.
2: Se lo graba.
6: Con el VHS, por favor.
0: Eso es, sí.
6: Play Record.
0: Sí, ¿qué dices? Bueno, ¿qué dices?
7: ¿Sonso es la competencia? ¿La Sonso?
5: Sí, está a la tarde, ¿no? Son soles, ¿no?
3: La Sonso.
5: Creo.
6: Sí, más
5: creo.
6: Además.
0: Pero no pasa nada, hay que ver también.
7: Bueno, a ver,
0: otros,
7: si es la competencia y Chaso, cuidado con la Sonso, ¿eh?
0: Bueno, ¿qué pasa con ella? Que tenga cuidado ella conmigo, oye.
6: Claro.
7: A ver, tampoco vamos a hacer aquí la rosca, la pelota, la Sonso.
5: Y ahora Hinchazo.
0: Eso es, y ahora Hinchazo.
7: La Güeñes.
0: Bueno, la Güemes. ¿Qué pasa?
5: Que llevas un montón de meses aquí ya y no te sabes nuestros apellidos.
0: Hay que aprenderse los nombres, Mikles, si no, no triunfas nunca. La Güemes.
7: Es que, mira, ya con los apellidos, tantos apellidos, tan importantes el apellido, ¿sabes?
3: Y por eso fue una rutina quitarnos el apellido, dejarnos a Miguel
0: Ángel. Ahí está.
3: Para que no se liara.
0: Bueno, pues volvemos a la historia de esta joven, recapitulando, que han entrevistado en el programa y ahora son soles, que llegó al hospital con un dolor de espalda y este fue el diagnóstico que le dieron.
8: Pues, lógicamente te quedas un poco impactada porque no te lo esperas absolutamente para nada. Al final dices tú, voy con un dolor de espalda y he salido con un niño. Pero, bueno, una felicidad y un milagro también.
3: 9 meses después.
8: Que dices tú, todo pasa por algo.
0: Pues todo pasa por algo.
1: Por algo, sí. Te digo yo,
0: dolor de espalda
1: un niño.
0: Y sales con un bebé. 7 meses, porque
1: increíble.
0: Fue 7 meses.
3: Ah, vale.
0: Sí, parece sorprendente, pero no lo es tanto, ¿eh?
6: Sí.
7: Ya, últimamente aquí. Se ve...
0: Hay casos,
7: ¿eh? Hay casos.
2: Estamos a una matrona, ¿no?
1: Estoy acojonando.
6: No era tan extraño.
1: Estoy acojonando porque me he levantado con lumbalgia y me estoy asustando.
5: Pues ojo,
0: a ver cómo te da la analítica. A ver la analítica. Bueno, 20 años tiene esta chica y claro, no sabía que estaba embarazada y ha pasado el verano, pues como casi cualquier joven de 20 años.
8: Al final, pues entre mundiales y de todo, el tinto de verano siempre ha estado, como
6: claro,
8: ¿no?
6: Claro.
8: El típico que te das con las amigas al bar, o sea, los partidos, pues...
9: Claro,
8: pero... O sea, yo sí que es verdad que no soy de beber alcohol. Tienes un tinto de verano, pues un tinto de verano, pero claro, si yo lo llego a saber, lógicamente no, pero como yo no sé nada, pues yo he hecho mi vida de 20 años de...
0: Claro.
3: Pero... ¿De qué se ríen?
0: A ver, ella...
3: Haber convertido a un bebé en un prealcohólico.
0: Claro, pero ella no sabía que estaba embarazada. Ella tenía un dolor de espalda.
5: Pero no te rías.
3: Que ella no lo sepa, vale, pero la gente que está con ella, jaja. Me he tomado 4 copas de coña con ella embarazada. ¡Oh, qué bien!
0: Ha salido todo bien y la criatura y ella están estupendamente.
3: Vale, de la cual nos alegramos.
0: Final feliz, la cito.
5: Y ahora un bebé.
6: Y ahora un bebé.
0: O sea, sales
6: para toda la vida.
0: Pues uno más.
3: Yo por eso no voy al hospital.
5: Efectivamente. Bueno, vamos a las redes porque... Lier nos trae importantísimas historias que contarnos.
2: Claro que sí.
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6: No sé si tenéis un latiguillo o alguna expresión.
0: ¿Cómo?
6: De estas que repetís, muletilla.
5: ¿No? Es un latiguillo, Miguel.
7: Bueno, latiguillo, yo me pensaba otra cosa, pero es una muletilla, dices. Un sí. Látigo no... una cosa es un látigo, pero otra cosa es una muletilla. Ah, vale.
6: Expresiones que se dicen
7: una muletilla.
6: Mucho sin darse cuenta.
7: A ver, una muletilla es una... A ver si me explico.
0: Una muleta pequeña,
7: a ver,
0: ¿no?
7: Es una forma de hablar, una expresión que Así es la vida. Es una muletilla, ¿no?
1: Recurrente.
7: Bueno, no, a ver, son como pequeñas frases hechas.
6: Expresiones que se dicen sin darse cuenta todo el rato, vamos, de manera repetitiva.
0: Claro, lo que ha dicho.
6: Bueno, es precisamente lo que ha pasado esta semana en la rueda de prensa de presentación de Adama Traoré, como nuevo jugador del Deportivo de La Coruña. Este es un extracto, primero os voy a traer un extracto de 28 segundos. Le preguntan por qué se ha decantado por el Deportivo.
5: Esto está sin manipular, ¿no?
6: Estos son 28 segundos. No sé si queréis chupito por cada vez que dice la palabra básicamente.
5: Básicamente, vamos a apuntar.
2: Un buen trabajo también es parte del proyecto ha hecho que básicamente yo pueda venir aquí. También hablé con Auba, básicamente, antes de venir aquí, que también me aconsejó, básicamente, me dijo, básicamente, lo bueno y lo interesante que es el proyecto, básicamente, y eso me convenció, ¿no?
1: Además, que no es una palabra común, o sea, no es como un sabes, o me explico estas cosas, básicamente, o sea, es como...
5: 7 o 8, creo, ¿eh? No sé si al principio ha habido uno más.
3: Sí. O básicamente, ¿qué era básicamente?
5: Básicamente. Sí. Y él no lo sabe, es curioso esto de las muletillas, porque él no es consciente de que ha dicho 8 veces básicamente en una frase de 28 segundos.
3: Igual tampoco le importa, ¿eh? Aunque sea consciente.
1: Pero básicamente le da igual, ¿eh?
5: Sí, básicamente con la nómina le vale.
6: Básicamente, da igual. Bueno, esto era un extracto de 28 segundos, pues la rueda de prensa duró 13 minutos.
5: Las
6: redes han hecho un recopilatorio con todas las veces que dice básicamente.
2: Una vez muy buena para mí, básicamente, para mi poder, básicamente. El proyecto ha hecho que básicamente yo pueda básicamente venir aquí y poder básicamente ver con Auba, básicamente aconsejó, básicamente me dijo, básicamente.
6: Bueno, ¿cuánto creéis? En 13 minutos, ¿cuántos básicamente puede llegar a decir Adama Traoré?
0: 65.
1: Este hace un cálculo.
6: Más. 200. Como la patata caliente, más.
1: 300.
3: Por encima de 100, seguro. Sí, sí.
6: No llega a 100, menos. No, mira.
7: 4.000.
3: Es correcto.
6: Menos de 100.
3: 4.000. Es un poco más de 100.
1: 85.
6: 80. Un poquito más.
1: 82.
5: Sergio.
7: 90.
5: 92. 85 ha dicho Sergio. Venga,
6: 85, pues ha acertado. 85 para Sergio. Muy bien.
7: ¿Tú tienes muletillas, Lier?
6: No que yo sepa. Pero posiblemente haya por ahí alguna.
3: Pero así es la vida. Digo que esto vacilamos aquí ahora mucho porque, bueno, no sé si conocéis a Adama Traoré. Esto no se lo decís a la cara. Lo del básicamente y lo del cachondeo.
5: Que es muy alto.
0: ¿Por qué?
3: No, Traoré es un armario de 3 cuerpos.
0: A ver.
3: Es un futbolista que además se ha caracterizado siempre y es una de sus cualidades, es la condición física. Está fortísimo. O sea, está más fuerte que el vinagre de la cooperativa. Es exagerado. Tiene músculos en las pestañas. Y tú esto no se lo dices al... No se lo
0: que
3: dices
0: si se lo decimos amablemente
7: no,
0: para que...
7: ¿Ese no está en la Real Sociedad, Traoré?
3: No, es otro Traoré. Será... Era Mari Traoré.
5: Vamos, que si lo dice, básicamente te callas.
3: Correcto, sí. Tiene un pescuezo que no cabe básicamente entre dos manos.
7: Así la vida.
5: Bueno, supositorios de sabiduría, Sergio Arróspide, que hoy nos habla de los manitas.
1: Básicamente voy a hablar de la gente que básicamente sabe hacer cosas. Todos soñamos con hacer cosas, ¿no? Pero es cierto que hay gente que sueña con hacer cosas muy grandes o muy increíbles, ¿no?
5: Sí.
1: Dependiendo un poco de la capacidad de cada uno.
0: Por ejemplo, antes, Miguel Ángel.
1: Miguel Ángel, exactamente. Pero la sensación, antes lo comentaba, cuando sabes hacer pocas cosas o no eres demasiado mañoso y de repente haces algo, yo recuerdo, a mí me gusta, no voy a decir que se me dé muy bien, pero intento hacer cosas de vez en cuando. Hace un tiempo construí un poco como con unas maderas y unos palés un revestimiento de madera para el suelo del balcón y lo que es la pared, sencillo, pero lo barnicé, me quedó bastante bien y, o sea, me sentía como Gutenberg cuando acabó la imprenta, sobre todo porque también daba muy buena impresión el balcón y estaba yo pensando, joder, saber hacer cosas grandes tiene que ser increíble, ¿no? Pues mira, hay gente que hace cosas grandes, no, increíbles, fijaos. He encontrado un programa en YouTube que se llama The Coolest Thing I Have Ever Made, algo así como la cosa más guay que he fabricado jamás, y destapa a pequeños genios. Hay un hombre, igual habéis oído la historia, y si no, os invito a que la busquéis, se llama Richard Sowa. Era un tío, un carpintero, artista, ecologista británico que vivía en México, que un día dijo, voy a construir una isla. Una isla, ¿eh? O sea, dijo...
3: ¿Una isla?
1: Sí, sí, no una maqueta, una isla.
5: Construir,
1: sí, sí.
0: ¿Qué necesitamos? ¿Una excavadora?
5: Como bricomanía, ¿no?
6: Un poco de arena.
1: Exacto. que gentilmente vuestro vecino os cederá si no tenéis uno, ¿no? No, pues, el caso es que el tío se dedicó a reunir cientos de miles de botellas de plástico, como les gusta, por cierto, a los británicos, la combinación de islas y plástico, o sea, islas y botellas, perdón, pues junto a un mogollón de botellas de plástico, las colocó dentro de una especie de malla, además todo como muy biodegradable y tal, y fue haciendo dentro, o sea, con esas botellas una red gigante, una plataforma de 800 y pico metros cuadrados. Sobre eso colocó unos palés y arena. O sea, no algo así cutre, ¿eh? Os digo, una superficie increíble de arena. Empezó a plantar árboles, no sé, cultivaba mango, menta, tenía un montón de frutas y tal. Y entonces construyó esa plataforma a 30 metros de Isla Mujeres, en México. Uh-huh. Y entonces el tío, ya una vez dicho eso, pues dijo, ¿ahora qué? Hizo una casa. O sea, construyó una casa de 3 pisos de madera que lo flipa, es preciosa. Lo podéis ver en las imágenes. Y entonces ya, cuando tenía todo montado, su mega cocina, un salón que de escándalo, unos dormitorios con vistas al mar, le dijo a su mujer y a sus hijos, nada, nos mudamos, y se fueron a vivir a la isla. Uh-huh. Y nada, llegaron a la isla y, pues, ¿de qué vivimos? Pues del comercio, o sea, del turismo, perdón. Entonces, como estaba a 30 metros de la isla, construyó una barca con material reciclado también, con botellas, y entonces del turismo, y el tío vivía, pero muy, muy bien, ¿eh? O sea, era una cosa increíble. Bueno, Richard Sowa, uh-huh, os sí, invito sí, a que lo busquéis.
5: Manitas, manitas, sí, sí.
1: Sí, sí, sí. Yo imagino un momento en el que dices a tu mujer, ¿te acuerdas la isla que estaba construyendo en el garaje? Que nos mudamos.
5: Sí, sí, sí.
1: Dices, este se ha trincado todas las botellas. Pues eso, increíble. Dices, muy lejos, más cerca también. No sé si os acordáis del caso de un bilbaíno que estuvo trabajando en el Ayuntamiento de Bilbao muchos años, el señor Javier Terceño, astrónomo aficionado, que se hizo bastante famoso, le hicieron unos cuantos reportajes en el periódico hace poco sobre él, porque en el pueblo de Marcilla de Campos, en Palencia, el pueblo de su abuela, después de jubilarse, el tío invirtió un pastizal, como 100.000 euros, para rehabilitar una antigua panera y transformarla en una estación astronómica avanzada. Entonces, se considera una de las más importantes de Castilla y León, ¿vale? O sea, en aquella antigua panera está el hombre... o sea, allí montó su observatorio astronómico. Y ahí ha estado, bueno, pues el reciente eclipse solar, ha habido mucha gente ha ido a verlo por ahí, ha estado colaborando mucho con asociaciones astronómicas a nivel estatal y demás.
5: Y no, yo sé, en la cocina, no es el que fue la NASA, ¿no? Porque la NASA fue un pueblecito por ahí.
1: Bueno, y más pillado, tío. No sé, pillado, ¿no? Pero hay varios reportajes, podéis verlo. Uh-huh. Javier Terceño, Marcilla del Campo. Y eso, y os iba a decir, yo en la cocina de mi madre me di con el canto de una puerta en la cabeza y pude ver las estrellas, pero no creo que atraiga a nadie. No es una experiencia exportable.
3: No sé si, isla no, pero montaña. En 2 años, en 2028, se va a disputar el Mundial de Ciclismo en Dubái.
1: Sí.
3: Y llevan 2 años construyendo una montaña.
5: Una montaña.
3: Sí. Las
5: cosas Dubái es, ¿hay montañas?
3: Dubái es, no, bueno, pero, Dubái, no, Dubái claro, es un emirato que es bastante más plano que otros.
1: Sí.
3: Y entonces lo que han hecho, lo que llevan haciendo es una montaña artificial, que además va a ser un puertarraco de mucho cuidado, creo. Y están haciendo una montaña para que tenga un atractivo la carrera que no lo iba a tener. Porque era mundial plano y ahora van a tener una montaña. Una montaña grande,
1: Dubái
3: muy grande.
1: Está hecha de pistacho.
3: Correcto,
1: seguro,
3: de chocolate.
1: Está,
3: sí, sí, tiene un poquito de chocolate. Pero sí,
0: el eclipse no fue allí, por cierto. Fue en Villalibado.
1: Ah, vale.
0: Villalibado. Una pequeña localidad en Castilla y León.
3: Qué rápido han dado Itxaso Güeñes.
0: Oye, a ver, mi apellido lo pronunciáis bien, que he tenido muchos problemas. Sé que las cartas siempre llegaban Güeñes, jueves, de todo.
3: Ya son jueves.
7: Por cierto, Güenes, ¿no?
1: Lo dejan en el tintero por si. Sí. Simplemente comentar también. Hay unas chicas maravillosas, se llaman Afghanian Dreamers, algo así, que son unas chicas que se dedican a. Han construido robots con piezas de coches, han hecho absolutamente de todo. Y Afghan Dreamers, perdón. Las puedes buscar en las redes también, muy jóvenes, y hacen cosas increíbles, sobre todo robótica. Pero una pasada. Claro, para que luego haya gente que te muestre una foto de un salmón que ha hecho en la air fryer, ¿sabes?
0: Sí. O el collar de macarrones y eso.
3: Exacto.
0: ¿No?
3: Qué bueno. Sí. Ni eso me salía a mí.
5: Bueno, pues vamos con la noticia de impacto.
0: De impacto total.
5: Rapidísimamente, Mikel. Vamos con la noticia de impacto.
7: Porque vamos a mencionar una sorpresa entre las barras de pan que ha ocurrido en Inglaterra. Una cría de serpiente aparece en un supermercado. La sorpresa estaba en la sección del pan, pero no era precisamente una oferta. Una pequeña serpiente del maíz apareció entre las estanterías de un supermercado Heron Foods en Maryport, al noroeste de Inglaterra. El reptil fue encontrado el 14 de agosto y bautizado
9: bautizado como Crumbs, tras pasar por una clínica veterinaria donde recibió un chequeo y un baño de electrolitos. Fue trasladado a Counter, una organización dedicada a la educación ambiental y al rescate de animales exóticos. Crumbs se escapó y la encontraron en la sección de pan.
5: Ahí está, comiendo pan. Comiendo pan, listo el bicho.
1: Habían hecho buenas migas.
11: ¿Dónde era?
5: Aquí lo dejamos y no os vayáis muy lejos porque enseguida estamos con Leticia Sabater y Mikel le ha hecho un poema, no digo más. Gracias, besugos. Son las 6 de la tarde.
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0: Actualizamos la información de la tarde con Leixuri Bilbao, Arratsaldeon.
1: Arratsaldeon.
0: El Lehendakari cree que si Pedro Sánchez no soluciona rápidamente la crisis, la legislatura está totalmente acabada.
1: Y Manuel Pradales asegura que lo ocurrido en Ceuta ha dejado al Ejecutivo español noqueado. El Lehendakari ha estado esta mañana en Euskadi Ratia, donde ha anunciado que el próximo martes inicia la ronda de reuniones con partidos políticos y agentes socioeconómicos. Y ha insistido en que quiere... Que no solo quiere trasladar la postura del gobierno, sino también escucharles.
2: Gustatuko litzaidake ez bakarri partekatzea, baizik eta ikustea zenolako harrera dagoen, ba gobernuak dauzkan gehiengo parlamentariotatik haratago juteko.
0: La alcaldesa de Guecho recibe con satisfacción el archivo del caso Palacete.
1: Recordemos que en esta causa figuraban como investigadas 10 personas, entre ellas 3 exediles del PNV de Guecho. La alcaldesa Maya Aguirre ha valorado especialmente que la resolución acuerde el sobreseimiento libre y no provisional de las actuaciones al concluir el juzgado que los hechos que dieron lugar a la causa no son constitutivos de delito. Desde el Bizkai Burubatzar del PNV, su presidente Iñigo Ansola ha querido mostrar una especial consideración con los 3 concejales que finalmente dimitieron y ha acusado a una parte de la oposición de lapidarles.
3: Iranzu, Ignacio e Iñigo. Personas que han tenido que soportar durante meses las consecuencias personales, políticas y mediáticas de todo este asunto. El PP y EH Bildu han condenado y lapidado injustamente a 3 personas, con el único objetivo de desgastar al Partido Nacionalista Vasco.
0: En Azpeitia seguimos sin noticias sobre el paradero del presunto asesino de Alex Aizpuru, el joven taxista muerto de 5 disparos este pasado martes por tercer día consecutivo. La Ertzaintza continúa buscándole.
1: La última noticia es que la Ertzaintza ha pedido colaboración en la búsqueda del presunto asesino. Cristina Tojal, Arratsaldeon.
4: Se trata de policías municipales, Guardia Civil y Policía Nacional. La Ertzaintza les ha comunicado información clave para poder dar con este hombre, como su nombre, una descripción con su fotografía, así como el arma que podría llevar, ya que aún no se ha localizado. Colaboración que pide la Ertzaintza para intentar dar con el presunto culpable cuanto antes, mientras continúan los registros en la zona donde ocurrieron los hechos, entre Azpeitia y Azcoitia.
0: Gracias, Cristina. Y mientras en Baracaldo continúa abierta la investigación sobre el tiroteo de ayer en las inmediaciones del campo de fútbol de la Cesarre.
1: El presunto asesino está en dependencias policiales. Se espera que pase ante el juez a lo largo de este fin de semana. El detenido es el exmarido de la que era pareja de la víctima. La víctima, un hombre de 48 años, fallecía horas después de recibir un tiro en el estómago y otro en el hombro. Era trabajador de una conocida planta aeronáutica que hay en la zona, miembro del comité de empresa. Sus compañeros están visiblemente tocados con la noticia.
5: Un palo para todos. Además pensamos que iba a ser nuestro compañero, nuestro amigo. Estaba contento, tenía una chica. Él me formó a mí de inspector. Estuve con él 8 horas durante casi 3 meses. Un amor de persona.
6: Es una persona que nunca tiene un conflicto de nada, un comportamiento excelente, de buen compañero. Muy triste la noticia.
0: Y una última hora, declarado un incendio de gravedad 1 en Arza, en el límite entre Burgos, Araba y Vizcaya, ante la previsión de que se tarden más de 12 horas en estabilizarlo.
1: Sí, ha sido declarado a primera hora de esta tarde. Eder Menchaca, Arratsaldeon, ¿qué más sabemos?
7: Pues ese incendio forestal que se ha desatado esta tarde en el monte de Arza, perteneciente a Burgos, en la zona limítrofe entre Zalla y también territorio de Álava. Desde el propio ayuntamiento de Zalla han pedido a sus vecinos y vecinas de la zona que por el momento no se acerquen al entorno de los montes Rioya y Espaldaseca. El origen de ese fuego se sitúa, como decimos, en la zona perteneciente a Burgos, que colinda con Zalla. Ha sido en el Valle de Mena, más concretamente. Allí esas labores de extinción continúan. Trabaja un operativo compuesto por una 20 de medios, entre ellos bomberos de Burgos, también efectivos de Vizcaya.
0: Gracias, Eder. ¿Y en carreteras algún problema hasta ahora?
1: Sí, retenciones de hasta 5 kilómetros en la AP8 en Irún, sentido Bayona, y retenciones también en Musquis, sentido Cantabria, por 2 vehículos averiados. Los vehículos han sido ya retirados, pero siguen esas retenciones que llegan hasta Portugalete.
0: Gracias, Leixuri. Vamos con los deportes. Yago Barostegui, Arratsaldeon.
8: Hola, Xavi, Arratsaldeon. El Deportivo Alavés acaba de confirmar que su reciente fichaje, Mikel Rodríguez, el de Getaria, que debutase en Mendizorroza con gol en su primer partido con el Alavés, se ha roto el cruzado de la rodilla derecha, por lo que dice agur a la temporada y va a tener que ser operado. Los alavesistas juegan derbi este fin de semana contra Osasuna. Sorteo además de 16 de final de la Europa Cup, competición a la que ha caído la Real Femenina tras caer contra el Chelsea en la previa de la Liga de Campeones. El día 23 jugarán en la Churi Rubio Oriñac en Escocia, en Edimburgo, contra el Heart. Y una semana después, la vuelta en Donostia en pelota. Sexta jornada del Máster en Lekeitio, víspera de gansos. Ezcurdia Albizu contra Laso Imaz. Y tenemos final de la Copa de Po de cesta punta esta misma noche. La Dutch Manzi contra Barandica Portet. Y un apunte de balonmano. Supercopa Ibérica en Vigo a las 8. Primera semifinal, Vidasoa contra Sporting de Lisboa de Portugal.
0: Gracias, Yagoba. A las 6 y 5, una pequeña pausa. Y vamos con unos cuantos planes para este fin de semana.
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0: con Miquel.
1: Estás nervioso, Miquel.
2: Arratsaldeon, Xavi. Hoy es un... Sí, es que a ver, poca broma, porque hoy es un día importante para mí, uh-huh. para mi carrera. No, es verdad. La semana pasada, ¿qué te dije? Con todos los invitados que estoy trayendo aquí a Finde con Miquel, ya tengo currículum para retirarme.
1: Como becario.
2: Como becario. Hoy voy a por el Onda, Xavi. Te lo digo así de claro. Ya llega. Ya llega la Leti. Y bueno, tú ya tienes un Onda, ¿no, Xavi?
1: Sí, tenemos del Boulevard, ¿sí?
2: Con esta entrevista de hoy...
1: Vas tú a por otro, ¿no?
2: Voy a por el mío.
1: Venga, pues vamos
2: llega
1: a escuchar un poquito de música, ¿no?
2: Vamos,
1: venga.
2: Vamos.
1: Relájate. La tenemos y, bueno, creo que le has escrito una poesía, ¿no?
2: Le he escrito una poesía.
1: Has escrito una poesía. Tú, no, intentaste hacerlo con la IA y te dije, no, hazlo tú.
2: No, la he escrito yo. Vamos a decir las cosas.
1: Escuchemos la poesía que Miquel Martínez ha escrito para Leticia Sabater.
2: Leticia, mientras te escribía este poema, el pepinazo o la salchipapa no paraban de palpitar en mi cabeza. Si la vida se pone triste, ponte a Leticia y que no te den alpiste. Algunos pagarán 100 euros por ver a Quevedo. Yo prefiero ver a Leti, sin gastarme un euro, viéndote en la plaza de mi pueblo. Llega el show, vuelve la melodía, que nos alegraba cada mediodía. Eres pura energía, eres mi mito. Leticia Sabater, quiero empadronarme en tu distrito. ¡Leticia Sabater!
3: Buenas
1: tardes, arratsaldeon.
3: Ole, ole y ole,
2: guapa,
3: Miquel,
2: guapa.
3: La poesía brutal.
1: ¿Qué te parece,
3: brutal.
1: Leticia? ¿Qué te parece? ¿Cuándo te habían hecho un recibimiento así, una presentación así?
3: Nunca. De verdad que nunca. O sea, me ha hecho muchísima gracia, me he reído un montón.
2: Bueno, yo digo, igual se va a emocionar.
3: Brutal.
2: ¿Te has emocionado
3: de
2: un poco,
3: verdad,
2: Leticia?
3: ¿Eh?
2: ¿Te has emocionado un poquito?
3: Me emocionó bastante, sí.
1: Claro.
3: Bastante, bastante, porque la verdad que se ve que es una poesía muy currada y además no solo muy currada, es que es muy original.
1: Y la ha hecho él,
2: la
1: sin
2: he hecho
1: la
2: yo.
1: IA ni nada, porque le dije, deja ya la IA.
2: Oh. Deja la IA. Aquí la gente escribiendo noticias, que si Ceuta, que si Pedro Sánchez, y yo escribiendo una poesía a Leticia Sabater.
1: ¿Mañana dónde actúa Leticia?
2: Mañana actuará en Oyargan, en Arrigorriaga, a las 9:30 de la noche. Y oye, Leticia, has estado poco en Astenagusia. Yo no sé qué tiene Bilbao, si tienes algún novio aquí o no sé qué pasa, Leticia, para que siempre vuelvas.
3: Bueno, pues yo creo que hay mucho feeling, ¿no? Entre la gente de Bilbao y yo creo que entre los vascos yo creo que hay mucho feeling. La verdad que para mí siempre me ha encantado como sois. Me gusta mucho, mucho como sois, la verdad. Tenéis una manera de ser que me encanta porque cómo se nota que os han educado las mujeres, te lo digo de verdad, y mira que yo estoy con gente de todos los sitios, todos los días, siempre en cada concierto de diferentes sitios, y de verdad que es muy especial la gente vasca, la verdad es que es muy, muy especial, ¿sabes? Sí. Sois súper, o sea, sois encantadores, sois súper...
2: Ay, qué bonito, Leticia,
3: pero...
2: soy especial, Leticia.
3: No, es verdad.
1: Somos los vascos, no
2: claro,
1: dice por ti.
2: Pero,
1: todos,
2: vale,
1: todos.
2: Somos.
3: Pero a la vez... súper educados, ¿sabes? Es. O sea, me encanta porque es que sabéis estar en todos los sitios y la verdad que me llama, o sea, me encanta. Te iba a decir una cosa, es que los vascos tenéis una sensibilidad muy, muy, muy especial.
2: Como tú, Leticia.
3: De verdad, muy especial, que a mí desde luego me llega al corazón y al alma, por eso me encanta siempre ir a darlo todo con vosotros.
1: Bueno, ¿y qué espectáculo vas a ofrecer mañana en Oyargan, en Arrigorriaga?
3: Pues mira, voy a hacer un espectáculo de una hora y media. Es un espectáculo muy espontáneo, ¿vale? Es muy participativo y muy interactivo con el público. Y cada concierto mío es diferente. Es a las 9 de la noche. Bueno, a ver, la fiesta empieza a las 7, pero el concierto mío es a las 9 de la noche, no a las 9 y media.
2: Ay, lo he apuntado.
3: Sí,
2: mal,
3: a las 9, a las 9 de la noche, sí.
2: Oye, Leticia.
3: A las 9 en la explanada del Parque Oyarga.
2: Bueno, improvisar.
3: Y es entrada gratis para todos, ¿eh? Uh-huh. Vale. Y bueno, ¿qué voy a ofrecer? Pues voy a ofrecer mucha diversión. Voy a ofrecer un concierto en el que habrá pues habrá versiones de los 80 y 90, habrá, por supuesto, mis temazos, los que más le gustan al público, y habrá también versiones actuales. De esa manera, pues todo el mundo, ¿sabes? De esa manera...
1: abarca todo,
3: todo el mundo,
1: todos los públicos.
3: Pues se lo puede pasar bien y divertir, ¿sabes?
2: A mí me gusta la salchipapa. Yo quiero escuchar la salchipapa en el concierto.
1: La tenemos
2: de Leticia,
1: ahí, la tenemos ahí, ¿eh?
3: Sí, sí, la salchipapa le encanta a todo el mundo, ¿sí?
2: Papá, tiki tiki tiki
3: tiki tiki tiki, taca taca taca.
2: Esa Leticia, epa. Leticia, que bueno, tenemos que hacer
3: tiki tiki tiki, taca taca taca.
2: Qué bien. Bueno, eso está afónica, ¿eh? También hay que cuidarse la voz, que me comentaba. Estoy afónica, pero bueno, para fin de comiquero tiene la voz perfecta para mí. Es que es la mejor,
3: claro,
2: Leticia.
3: Claro, claro, sí, cuidado. Sí, perfecta.
2: Bueno, a ver, Leticia, yo quiero una exclusiva. Fin de comiquero, en esta sección necesitamos una exclusiva. Llega ya la Navidad. Siempre suele sacar algún villancico, polvorrón, me acuerdo alguno. Y no sé si ya estás pensando en tu villancico de estas Navidades.
3: Sí, sí, bueno, estas Navidades además hay algo muy peculiar, y es que el villancico ya está preparado, que lo sepas. No vale. Te puedo decir el título, pero ya está preparado.
1: Ahí va, adelántanos y, algo.
3: Sí, pues te puedo decir que voy a salir cantándolo en el programa este, el que presenta Georgina en Prime Video, vestida de Mamá Noel. Que Georgina, la de Cristiano Ronaldo, quiero decir. Esto, que es un villancico muy divertido, que va a ser, ya te digo yo, el villancico de las Navidades, porque esta vez la verdad es que hemos hecho un villancico súper, súper, súper divertido.
2: Leticia, Leticia.
1: Bueno, algo pasa con el móvil, que igual te has acercado mucho o algo así, no sé, ha empezado a...
3: Ah, no sé.
1: A ver,
3: bueno,
1: ahora.
3: Que te digo que es un villancico muy fiestero, muy... Lo van a disfrutar todas las fiestas de empresa a tope.
2: Eso,
3: y desde luego toda la gente que tenga muchas ganas de divertirse y pasárselo bien, te puedo garantizar que va a ser el villancico de las Navidades, porque es una pasada el villancico.
1: Pues ya nos lo mandarás, Leticia, y aquí lo pondremos, o más bien en el diálogo de Besugos de Distrito Euskadi.
2: Tú mándamelo, Leticia.
1: Y nada.
3: Esta vez no hemos hecho un villancico normal, no, hemos hecho un villancico para despelotarse y un villancico muy divertido. Para que en Navidad... sea el villancico de las Navidades, sin duda.
1: Eso es, ya vale de darle a la zambomba y hay que
3: comercial,
1: divertirse un poquito.
3: Divertido, muy pegadizo, bien. O sea, lo tiene todo.
1: Pues Leticia Sabater.
3: Guarro, en fin. Divertido,
1: ya no hace falta más
3: detalles. Caliente, controvertido, lo tiene todo.
1: Pues mañana Leticia Sabater en Oyargan, en Arrigorrega, a las 9 de la noche, completamente gratuito, a disfrutarlo como lo haces cada vez que vienes por aquí, por el País Vasco, por Euskadi. Es que ricasco, Leticia.
2: Claro, qué ricasco, Leticia.
3: Porque es que... Claro, igualmente, porque es que están todas las generaciones, todas juntas,
1: claro.
3: Que soy
1: bueno,
3: de las
1: claro,
3: más
1: claro.
3: Artistas que junto a todas las generaciones.
1: Es que ¿cuántos años llevas en activo?
3: Pues ¿y los que me quedan?
1: ¿Y los que te
3: pues
1: quedan?
3: Mira, llevar en activo te diría que unos 40, pero vamos,
1: claro, claro.
3: Que yo seré de las que me muera seguramente.
2: Está forrada, claro. Leticia, que no, no, está forrada. Está, no
3: bueno, pero aunque no lo creas, es que de verdad ya no es cuestión de pasta, es cuestión de que al final, o sea... El que es artista de verdad. Entonces, no porque tengas bien de pasta, esto vas a dejar de actuar. Pues no, porque al final es que lo necesitas.
2: Pero,
3: o sea, realmente... Y luego también te digo una cosa, la gente se divierte y lo pasa tan bien, que es que hay gente, te lo juro, que me dice, es que es el día más feliz de mi vida, es que ha sido la noche más divertida de mi vida. O sea, y hay gente que viene a 5 y a 6 conciertos, ¿eh?
1: Sí, claro. Pues hoy lo ha sido el día de Miquel, ¿verdad?
2: Hoy ha sido el día más feliz de mi vida, Leticia. Eso
3: pues
2: es. Te mando
3: voy a decir una cosa. Mira, dime. Miquel, a mediodía...
2: Alegría, Leticia.
3: Y con mi Miquel, mejor todavía.
2: Ay, qué bonito, rima y todo, Leticia. Te voy a mandar... ¿Quieres que te mande el
3: no
2: poema por
3: poesías,
2: WhatsApp?
3: Yo no hago poesías, pero hago pareados.
1: Ahí.
2: Te mando el poema por WhatsApp, Leticia.
1: Sí, vale, mándale.
3: Estupendo.
2: Te quiero, Leticia.
3: Me encanta.
1: Un abrazo.
3: Igualmente, cariño, ahora, te amo.
2: Adiós. Me ha dicho, te amo.
3: Os quiero mucho.
1: Ha dicho, te amo. Te amo.
2: Guapa, Leticia. Ay, qué bonito. Bueno. 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
1: 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Bueno, Mikel, ya puedes jubilarte.
2: Ya. voy a por el Ondas después.
1: Eso es, todavía no acabó su beca y ya se puede jubilar. Bueno, cambiamos un poquito y nos vamos ahora mismo también al Lekeitio, porque evidentemente es Santxar Eguna, mañana un día súper especial y además en sábado puede ser eso apoteósico.
2: Eso es, Santxar Eguna, este año sábado se celebra dentro de las fiestas de San Antolín miles de lekicharras.
1: Lekicharra,
2: Ana Goita estará por aquí.
1: Hombre, seguro que está mañana ahí.
2: Estará por ahí. Se vestirán de mahón con la típica blusa azul y el pañuelo a cuadros de Arrantzale para dar comienzo a la jornada festiva. Varios jóvenes montan en pequeñas embarcaciones y de uno en uno cogen al ganso de plástico por el cuello lanzándose al agua. Entonces, un grupo comienza a tirar de una cuerda subiendo y bajando al ganso y gana el participante que aguanta colgado el mayor número de alzadas al ganso, ¿eh? Y mañana comenzará esta actividad en Lekeitio a las 4 de la tarde. También importante este fin de semana, que empiezan fiestas de Hondarribia este domingo con una amplia variedad de actividades, entre ellas el concierto de Janus Lester este domingo, ¿eh? Tenemos muchos
1: planes. Hay para elegir, venga, y ahora más, nos vamos a Iruña.
2: Sí, sí.

0: Porque en Pamplona se va a celebrar la festividad del privilegio de la Unión.
1: Eso es, la festividad del privilegio de la Unión es una celebración que tiene lugar en Pamplona y conmemora el año 1423, cuando el rey Carlos III el Noble unió los tres burgos, son tres barrios medievales de la ciudad, Navarrería, San Cernín y San Nicolás, en una sola ciudad. Se está celebrando el aniversario 603 desde ayer hasta el 11 de septiembre, ¿eh? Y ofrece conocer en primera persona la casa consistorial. El ayuntamiento organiza 34 visitas guiadas gratuitas durante estos días. Además de esto, también tendremos música, claro, que sí. Lo que nos gusta.
0: Aurora Beltrán va a estar por ahí.
1: Aurora Beltrán, que es colaboradora. Uh-huh. Y bueno, tendremos música, conciertos en la Plaza del Castillo. Lo gordo se viene este domingo con triple concierto. Aurora Beltrán, Marusak y Géminis. Ahora mismo escuchamos Géminis, ¿eh? A Olaya Bloom.
0: Que suena de maravilla.
1: Sí.
0: Olaya Bloom, arratsaldeon, muy buenas tardes.
2: Arratsaldeon, ¿qué tal estáis?
0: Bueno, qué orgullo, ¿no? Compartir cartelazo además con estas maravillas de mujeres y de artistas.
2: Hombre, pues la verdad que sí, porque Aurora es todo un referente en Iruña y más allá. Uh-huh. Y la verdad que sí, hace mucha ilusión. Y con Marusak, pues también. Es la segunda vez que compartimos cartel con ellas, pero la vez anterior no tuvimos oportunidad de verlas, a ver si... Entonces el domingo podemos.
1: Uh-huh. Eso, además empezaron hace poco a subirse a los escenarios en enero de 2026 y bueno, lleváis muy buena trayectoria, ¿eh? Lleváis muy poco tiempo, pero ya vais consiguiendo muchas cosas, ¿no?
2: Sí, al final, bueno, pues yo qué sé, llevamos muchos años en la música y bueno, pues ya te has hecho tu camino un poco, ¿no?
1: Claro, Géminis es un grupo, pero tienes una historia curiosa porque...
0: Es al revés que otras muchas, ¿no?
1: Eso es. Tú empezaste como solista, grabaste tú tu propio disco y luego ya creaste una banda, ¿no?
2: Sí, a ver, sí, yo llevo muchos años en la música con otras bandas que he tenido, pues como Las Culebras, de aquí de Iruña, o de Manilas, con Maika Makowski, Mariana Mott, que es de Bilbao. Y bueno, ibas como, pues a pesar que componía y así, ¿no? Pero vas haciendo tu pequeño mundo. Y entonces el año pasado pues grabé en casa la maqueta de lo que era el disco, de lo que luego ha sido el disco. Y nada, pues ya que tenía la maqueta pensé, bueno, pues le voy a dar otro empujón y vamos a subir esto de nivel, ¿no? Buscando otro sonido. Y luego pues una cosa te lleva a la otra. Luego ya pues tienes el disco y dices, ostras, esto quiero tocarlo en directo.
1: Eso.
2: Y de ahí ya pasé pues a buscar la banda, sí.
1: ¿Y qué tipo de música tocáis? ¿Cuál es vuestro estilo?
2: Pues mira, a mí me resulta complicadísimo hacer esa definición o etiquetarme a mí misma, ¿no? Porque, bueno, yo vengo del rock and roll y supongo que habrá de eso bastante, pero a mí me gusta pues muchos tipos de música, yo qué sé, me gusta de todo. O sea, entonces, no sé, mira, eso el que escuche que juzgue.
0: A ver, vamos a escuchar un poco y juzgamos. Venga, vamos a escuchar un poquito.

0: Está muy bien, ¿eh? Nos están preguntando aquí en el 688-840-840, en el WhatsApp de Radio Euskadi, ¿dónde toca Olaya, Mikel?
1: En la Plaza del Castillo a las 8 de la tarde en Pamplona este domingo.
0: Eso es, estos sueños, ideas y recuerdos, esto que estamos escuchando, ¿no?
1: Eso es. Uh-huh.
0: Pues nada, que te deseamos muchísima suerte, Olaya Bloom, también, el concierto del domingo. Y bueno, no sé si tienes algún otro concierto por ahí, por aprovechar para decir a la audiencia de Radio Euskadi.
2: Pues el siguiente va a ser en Navarra también, en Atarrabia, en la Casa de Cultura, pero será a finales de octubre, casi noviembre, ese fin de semana, el primero de noviembre. Y luego ya hay algo más por Guipúzcoa, pero bueno, también vamos a tocar el 14 de noviembre en Celdorado, junto a Maika Makovsky, además. Y bueno, pues un poco así. De momento vamos a concierto, pasado el verano, concierto al mes, pero irán saliendo más seguro, vamos. O sea que habrá oportunidad de vernos.
0: Pues podéis buscarlos en las redes, Géminis, así se llaman, Olaya Bloom, Eskerrik Asko.
1: Eskerrik Asko, Olaya.
2: Suey, Esker. Adiós.

0: Oye, para mí es un descubrimiento y suena muy bien, ¿eh? Gemini Solaia Bloom, el domingo en Iruña, en la Plaza del Castillo. Bueno, y nos situamos ahora en Guipúzcoa.
1: En Guipúzcoa. En Guipúzcoa, este domingo, se celebra el Día del Tomate en Arechavaleta.
0: Qué bueno el tomate, ¿eh?
1: Sí, que alcance este año su 10º aniversario y que sea consolidado como un referente para poner en valor la gastronomía local. El tomate es algo local de aquí,
0: ¿no? Ahí está.
1: De Euskal Herria, Euskolabel. Entre las 10 y las 2 de la mañana, la calle Durana acogerá la Feria del Tomate de Arechavaleta y productos locales, donde los visitantes podrán encontrar una amplia variedad de productos elaborados por productores del entorno. El programa se completará con un taller de extracción de semillas del tomate impartido por Marc Badal a las 11 de la mañana y un taller de cocina con tomate y degustación a cargo de Anne Otegi a las 12 del mediodía. La jornada finalizará con una entrega de premios del concurso de tomate autóctono de Euskal Herria. Durante todo el fin de semana tendremos también ruta de pinchos de tomate, la fiesta del tomate en Arechavaleta, Xavi.
0: Y en Vitoria, como cada primer sábado del mes, tiene lugar el Mercado de la Almendra y mañana viene con novedades.
1: Pues en el Mercado de la Almendra, los comercios y productores de la zona salen a la calle y ofrecen productos artesanales, alimentación, ropa, objetos de decoración y otros productos locales. No es que salgan solo a vender almendras. Yo cuando digo el mercado de almendras pensaba que iban a vender solo almendras. No, venden de todo, ¿eh? Eso está bien, eso está bien. Variedad. Me lo quitan de las manos. Tiene lugar en el casco medieval de Vitoria-Gasteiz. Una de las principales novedades es la creación de un rincón solidario, la incorporación de teatro de calle y magia, ¿no? Que animen un poco el cotarro, lo que se necesita en un mercado, Xavi. Y también la presencia de gaiteros y cabezudos, ¿eh? Propuestas que se sumarán a las rutas y actividades habituales. Así que buscan generar nuevos motivos para acercarse al casco medieval y que se acerquen a Vitoria.
0: Muy bien, pues esa oferta. Ahí quedan.

0: situamos ahora en Lapurdi porque nos vamos al festival Ravel.
1: Ravel se dice. Ravel, ¿cómo se pronuncia?
0: Bueno, si quieres hacer el súbito francés, pues.
1: Eso es, Ravel. Bueno, acaba mañana en sí, pero bueno, digo yo, a ver. Y Parralde también lo tenemos en nuestro corazón y también le vamos a mencionar, claro que sí, en fin de con Miquel. Acaba mañana, pero bueno, aprovechar el último día, que se acaba. Es un festival de música clásica, Ravel, y está dedicado especialmente a la figura del compositor Maurice Ravel, nacido en Ciburu. El festival reúne a músicos y artistas de prestigio que ofrecen conciertos en diferentes lugares de Iparralde, combinando la música de Ravel con obras de otros grandes compositores. Mañana, acto de clausura, vamos, que se acaba, del festival con una serenata española a las 5 en Ciburu, en Errekoletoak, y noche de flamenco tendremos en Don Iván Eloizune a las 9 de la noche en el Centro Cultural Peixuko Duart.
0: Y cerramos con un espectáculo para los más pequeños.
1: Para los más pequeños.
0: Aquí disfrutarías tú bien.
1: No tan pequeño, Sammy, no tan pequeño. Bueno,
0: a ver, Mikeloch.
1: Mikeloch, claro. Porroch, Marimotoch, Pupu, Etalor están de vuelta, han estado de vacaciones, pero ya viene toda la cuadrilla de payasos y actúan mañana, No, mañana no, el domingo, perdón, el domingo, tantas fechas. El domingo a las 12 del mediodía en Antsoain, en el Teatro de Antsoain. Y nos ofrecerán el espectáculo Zerua Lapurtu Dute. Además, es un espectáculo que está hecho con ayuda de Aranzadi. Habéis colaborado muchas veces con Aranzadi.
0: Claro.
1: Virginia estará en el espectáculo, no ella, pero le han creado un personaje, Virchi, y ayudará a los payosos a conocer los secretos del universo, los planetas, los satélites, las constelaciones. Cachiporreta y Aranzadi han colaborado en este proyecto, Zerua Lapurtu Dute.
0: Bueskerrik asko,
1: Sabi.

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1: Las 6:30 actualizamos la información del tráfico, Itxaso.
2: Sí, hay dos puntos a tener en cuenta porque continúan a esta hora las retenciones de hasta 5 kilómetros en la AP8 en Irún, sentido Bayona. Y además el gabinete de prensa de la Ertzaintza también pide prudencia en la A8 en Musquiz, sentido Cantabria, donde también se siguen registrando retenciones porque dos vehículos permanecen averiados en este punto, retenciones que llegan hasta Portugalete, así que precaución.
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0: Antes de ir con el concurso, un apunte de tráfico que nos llega al 688-840-840. Un accidente en el que hay 9 vehículos implicados en Lumbier, en Nafarroa. Atención, en Lumbier, 9 coches accidentados ahora mismo, según nos cuentan, en el 688-840-840. A la espera de más información. Vamos con el crucigrama sonoro y a por ese premio, porque hoy tenemos a Itxaso, a la notaría, que ha vuelto. Itxaso,
1: Arratsaldeon.
0: Qué ganas teníamos de ayer. Efectivamente.
1: Teníais un poco revueltos los números,
2: ¿eh? Eso...
1: Es que dejo en manos de...
2: ¿De quién has dejado la caja?
0: De Miquelot, no te digo más.
1: Pues pero nada, aquí está ordenado.
0: 688-840-840, si queréis participar, nos mandáis un WhatsApp y nosotros os llamamos en directo para liar ir al Hotel Palacio Arriluce de Guecho.
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0: Pues nada, vamos con los concursantes de hoy y empezamos en Arrasate con Javi. Arratsaldeon, Javi.
4: Arratsaldeon.
0: Muy buenas. Pues venga, vamos con
3: vamos
0: la pregunta.
3: Vamos a ver si te llevas el número 17. Se nos quedó abierta una pregunta el martes pasado. De 8 letras. Necio, torpe o falto de entendimiento. Y empieza por E, de Ereaga. Necio, torpe
4: vale,
3: o...
0: Venga.
4: Dame la segunda.
3: La segunda es S. S de Santurce.
4: Vale. Estólido.
0: Estólido, muy bien.
1: Uy, vaya
0: Javi.
1: Palabra, ¿eh?
0: Todos pensando que iban a decir estúpido y...
3: Sí, alguno en el WhatsApp había puesto estúpido, pero... No.
1: Pues 17.
4: Ya, los deberes hechos ya.
0: Ah, muy bien, Javi, muy bien. Pues en Wow puedes ver cómo tu número...
1: Entra a la cajita, 17, número 17.
0: Está entrando en la caja.
4: Vale,
0: eskerrikasko. Eskerrikasko, Javi. Agur, agur.
4: Agur.
0: Nos vamos a Donosti. Miren, Arratsaldeon.
5: Arratsaldeon, chicos.
0: Muy buenas.
3: Arratsaldeon, miren. Bueno, vamos con pregunta nueva. Ya ha comenzado la nueva temporada de Radio Euskadi y los buques insignia de esta emisora vuelven paulatinamente a la parrilla. El lunes regresará Irache Celis al programa madrugador a las 5 de la mañana. ¿Cómo se llama el programa madrugador de Radio Euskadi?
5: Ay, no me hagas eso, si ya le escucho.
3: 8 letras.
0: Ay,
3: ¿cómo se
0: pide la primera,
3: el
0: igual.
3: Programa que presenta Irache Celis?
0: A las
3: el lunes vuelve a la parrilla.
0: ¿De la mañana?
3: Empieza a las 5 de la mañana, 8 letras. ¿Puedes pedir la primera?
5: Empieza
3: por B de Bilbao. 8 letras.
5: Uf,
0: mira, que le escuchas tú además, miren. Y te gusta y estás con ganas de que vuelva, ¿verdad?
3: El lunes vuelve.
5: ¡Ay, qué rabia!
0: A las 5 es el programa.
5: ¿Me has dicho con B de Bilbao?
3: Con
0: sí,
3: B de Bilbao.
0: De Baracaldo.
5: Bostecoa.
0: Bostecoa, oso.
1: Ahí está.
3: Muy bien, muy bien.
0: Un pajarito te ha ayudado algo, yo creo.
1: Número 18
5: estoy aquí
1: para
5: en rehabilitación.
1: Miren.
0: ¿Y estás en rehabilitación, Miren?
1: ¿Qué dices?
0: ¿Qué tienes que rehabilitar,
5: sí,
0: pues?
5: Pues las cervicales y las lumbares.
0: Ay, las vacaciones, qué mal te han sentado.
5: Sí. Estoy aquí gocho con calorcito.
0: Ah, bueno, bueno.
3: Bueno.
0: Pues ahí está.
3: Y te has llevado un numerito.
1: Qué bien, oye.
3: El número 18.
5: Encima eso.
0: Maravilla, estás casi como en Cádiz.
5: Eso.
0: Venga, miren, es que ricasco.
5: Mira, es que
3: ay, no, seguro, Bardín.
0: Menchu, desde Gasteiz, Arratsaldeon.
6: Arratsaldeon.
3: A ver, Mencho, si tú también te llevas un numerito. De 6 de la mañana a la 1 de la tarde se emite en Radio Euskadi el programa Boulevard. Está dividido en dos partes. En el primer tramo, de 6 de la mañana hasta las 10, ofrecemos la parte informativa de Boulevard. ¿Cómo se llama la presentadora de ese tramo? Boulevard 1, Boulevard Informativo, de 6 de la mañana a 10 de la mañana. ¿Cómo se llama?
0: Me ha recordado las preguntas de cifras y letras de estas que son larguísimas y que al final, ¿cómo se apellida la presentadora?
1: Atención,
0: de Boulevard?
1: Pregunta.
0: Uno.
3: 7 letras.
0: A ver,
3: el apellido
0: Menchu
3: de la presentadora de Boulevard Informativo, del primer tramo.
6: Es Hurtado.
0: Hurtado. Claro, no, no, por la H.
3: Empieza por la H de Hurtado.
0: Por la H de Hurtado.
3: Efectivamente.
6: Ey, de Hurtado. Muy bien.
0: Pues
1: 19,
0: muy bien,
1: para Menchú.
0: 19 para ti, ¿vale?
1: Ahí está.
0: Y gracias por escucharnos siempre, Menchú. Agur.
6: Agur.
0: Olga, desde Orozco, Arratsaldeón.
2: Caixo, Arratsaldeón.
3: Bueno, Olga, vamos con otra preguntita. De una
0: estamos
3: de la tarde.
0: Estamos repasando la programación, sí. La noche de la temporada.
1: Toda la parrilla, ¿verdad?
3: Empieza la nueva programación y hay que darle un repaso.
0: Eso es.
3: De una de la tarde a 2:15 puedes escuchar en Radio Euskadi el informativo Crónica de Euskadi.
0: Y en Radio Vitoria este también.
3: Efectivamente. ¿Qué viene después de 2:15 a 3? ¿Qué programa viene después de 2:15 a 3 en Radio Euskadi? Después del informativo Crónica de Euskadi. Del mediodía. 10 letras.
2: ¿Y por qué letra empieza?
3: Empieza por K de kilo. 10 letras.
2: Por K de kilo. ¿Quiero la día?
0: ¡Oh, Kirola,
1: ahí está!
0: Pero ¡qué bien estáis hoy, Olga! 17.
1: ¿Qué
0: 17?
1: ¿Qué?
0: 17. 20. 20. 20.
3: Alguien, ¿eh? El número 20,
0: el 20
3: para Olga.
0: Quirola al día... Con Edu García. Vale, me da igual.
3: Se lleva el número 20, Olga. Venga, eso Olga. Lo tiene asegurado.
0: Es que ricasco.
3: Ondo izan, hasta burbón.
0: Agur, agur. Izas con 10 al día para Arratsaldeón.
7: Hola, Arratsaldeón.
0: ¿Tú qué? ¿Te conoces la parrilla bien de Radio Euskadi?
7: Buah, pero me lío con los nombres.
0: Ya, normal. Pero este va a ser fácil, ya
3: bueno,
0: ves.
3: Bueno, este lleva ya muchos años en emisión. Nombre del informativo nocturno decano de Radio Euskadi, que se emite actualmente de 7 a 9 de la noche, presentado por Arantza García. ¿Cómo se llama el informativo nocturno de Radio Euskadi y Radio Vitoria? 7 letras.
7: Empieza por G.
3: Empieza por G, sí, efectivamente, empieza por G.
7: Gambara.
0: Gambara, ahí estamos.
3: Número 21.
7: Es que
0: ricasco, hasta Euron, Aur, Aur. Xabel de Berriz, Arratsaldeón, Xabel.
8: Arratsaldeón.
0: Pues, ya dejamos la programación.
3: Ya dejamos la programación, ya haremos otro repaso más adelante. Vamos con otro tipo de preguntitas. Septiembre es el mes del cine en Donostia con Cinema al Día. Este año se celebrará del 18 al 26 de septiembre, pero antes hay otra cita con el celuloide en Venecia, que se está celebrando estos días, hasta el 12 de septiembre. ¿Cómo se llama el Festival de Venecia? 6 letras.
8: ¿Y empieza por?
3: Empieza por M, de Maruri. 6 letras. En nada empieza el Cinema al Día en Donosti, pero antes en Venecia hay otro festival de cine. ¿Cómo se llama? Está ahora mismo en marcha, hasta el 12 de septiembre.
1: Ni de Venecia.
3: 6 letras.
0: Ni más que ni.
1: Sí, sí.
8: Empieza... Ay, me
0: he
8: equivocado, ¿eh?
0: Pide letra, pide.
3: Empieza,
0: no.
3: Sí, empieza ya. Hemos dado la primera, que es la M, de Munguía. 6 letras.
8: La mostra
3: de Venecia.
1: La mostra de Venecia.
0: Molto bene.
1: Molto bene, 22.
3: 22 vale. Para Xabel.
0: 22 para Xabel. Gracias, Xabel.
8: Vale, este
0: hasta buru, en agur.
8: Vale,
0: nos vale, vamos a Berri, a Escoriatza, con Roberto. Arratsaldeón, Roberto.
9: Arratsaldeón.
3: Vamos con pregunta nueva, Roberto. Última reina de Egipto de la dinastía... Ptolemaica, célebre por su relación con Julio César y Marco Antonio. Última reina.
9: ¿Empieza
3: de...
9: con?
3: Empieza por C. C de Cascante.
9: Cleopatra.
3: Cleopatra.
0: Qué bueno, qué rapidez, sí, Roberto.
1: Ptolemaica era para despistar.
3: Claro.
1: ¿No?
3: Claro. A ver.
1: 23.
3: Tampoco conocemos muchas reinas egipcias.
1: No, no, no.
0: Era o esta o otra o ninguna más, ¿no? Pues Roberto.
9: Venga,
0: 23, agur.
3: Agur,
0: agur. Aitor, desde Donostia, Arratsaldeón.
10: Arratsaldeón.
3: Vamos con pregunta nueva. Antigua capital de Japón antes de que fuera Tokio. 5 letras. Antigua capital de Japón antes de que fuera Tokio.
9: ¿Empieza por?
3: Empieza por K de Quirol al día.
9: Kioto.
0: Kioto, sí señor. Bien. Muy bien, Aitor. Un chistecito. Vale, un chistecito.
9: ¿Te cuento el chiste o no te cuento?
0: Sí, sí, que es viernes. Sí, dale, dale,
3: sí,
0: caña.
3: Está aquí.
9: Sí. Bueno, va a aquí está el doctor. Dice, soy José Tomás Pérez. Le dice, ah, muy bien, le dice, ¿y síntomas? Le dice, José Tomás.
0: José Pérez. José Pérez, ¿no?
9: Voy mejorando, ¿eh?
0: Muy bien. Apuntado queda.
9: Venga,
0: es que ricasco a este burro.
9: Abur.
0: Unai, desde la Bastida, Arratsaldeon.
11: Galdacao.
0: Ah, Galdacao, que siempre ponéis la Bastida, que un día estuviste en la Bastida y ya te hemos empadronado ahí.
1: Pues nada, que dé el pregón en la Bastida o algo.
0: Sí, oye, pero qué bonito la Bastida también, ¿eh?
3: Claro que sí.
11: Qué bonito, sí. Pero más bonito Galdacao.
0: Vale, no voy a entrar en el debate. Venga, pregunta para Unai.
3: Unai de Galdacao. Vamos con una pregunta nueva. Apellido del físico que dirigió el proyecto para crear la bomba atómica. Apellido del físico que dirigió el proyecto en la que se creó la bomba atómica. 11 letras.
11: ¿Y empieza por?
3: Empieza por O, de Orozco.
11: Por O.
3: 11 letras.
11: Puede ser Oppenheimer.
3: Oppenheimer, sí, efectivamente, que hace poco, nada, en 2023 estrenó una película con esta historia. Pues,
1: 25.
3: Unai, te llevas el número 25.
0: Va para adentro.
11: Perfecto.
0: Muy bien, vale, venga, es que recasco una y de Galdacao. Agur. Vamos con Rubén de Donostia. Arratsaldeon, Rubén.
12: Arratsaldeon.
0: Tú no estás en rehabilitación, ¿no?
12: No, yo no.
0: Tú estás bien habilitado.
12: Rehabilitado.
3: Vamos a ver si descubres la definición de estas palabritas. Mentira, noticia falsa o cosa de poca importancia. 5 letras. Mentira, noticia falsa o cosa de poca importancia.
12: ¿Y empieza?
3: Empieza por la F de fanfarria. 5 letras.
12: Fake. Ah, no. Perdón.
3: ¡Oh! ¡Rubén, has lanzado! ¡Qué pena, Rubén!
0: ¡Qué pena!
3: Bueno.
1: No vale. Va a ser posible.
3: La próxima vez.
0: Vale. Venga, vale. Pues, hasta el lunes.
3: Burua, Rubén. ¿Dónde
12: venga.
0: Bueno, y vamos con el equipo Arangoiti. Mari Carmen, Arratsaldeon.
13: Arratsaldeon, nos hemos echado de menos, ¿eh?
0: Sí, es que
13: estos
0: hemos estado,
13: días,
0: sí, mucho deporte, ya sabes, nosotros también nos hemos echado de menos a vosotros y vosotras.
13: Venga,
0: vamos allá.
3: Vamos, no sé si quieres jugar con la...
13: Quiero oírla, porque no la he oído muy bien.
0: Vale,
3: volvemos a plantearla. 5 letras, mentira, noticia falsa o cosa de poca importancia. Empieza por F.
0: Y no es fake. Tiene 5 letras.
3: 5 letras.
0: No 4.
3: F de Francia. 5 letras. Mentira, noticia falsa o cosa de poca importancia.
0: Y si no, pregunta nueva.
3: Si no lo tienes claro, vamos a por otra.
13: Farsa.
0: ¿Qué has dicho? Farsa, no.
3: No es la palabra que buscamos.
0: Está bien tirado, pero no es la que encaja en nuestro crucigrama.
13: Vale.
0: Venga, Mari Carmen.
13: Vale, es que recasco.
0: Agur. Máximo, Arratsaldeon.
14: Opaí.
3: Bueno, Mari Carmen.
0: ¿Te la juegas o...?
3: No, no se la sabía. No,
14: no,
3: sé.
14: No me la juego porque no.
0: Vale, mejor. Sí.
3: Vamos con pregunta nueva. 9 letras.
14: Venga,
3: persona simple, crédula, que se comporta con torpeza. Persona simple, crédula o que se comporta con torpeza. 9 letras.
14: 9 letras. ¿Y empieza?
3: Y empieza por G de Galdacao, de donde es Unai.
0: Sí.
1: Ahí está.
0: O de Gambara, que viene enseguida. Persona simple, crédula o que se comporta con torpeza.
3: 9 letras. Empieza por G, de Gambara.
0: No te viene en la cabeza.
14: No me viene.
0: Bueno, pues si quieres lo dejamos aquí y el lunes vuelves a intentar.
14: No pasa nada. Esta semana hemos participado, no hemos concursado.
0: Ha habido poco. ¿No lleváis número
14: nada,
0: ninguno?
14: Ninguno.
0: Qué
14: nada.
0: Pena.
14: No, pero vamos a estar atentos al sorteo.
0: Por si acaso, a ver si va a soltar.
14: Venga, chicos, agur.
0: Es así que además miércoles y jueves no ha habido Distrito Euskadi. Una pena. Y entonces hay menos números. Pero mire, los que han entrado tienen más probabilidades. Así que vamos al sorteo. 25 números en la caja. Y Chaso es nuestra notaria y va a agitar bien. Dale caña ahí.
1: Ahí estamos.
3: ¡Qué emoción!
0: Dale más que luego...
3: Porque luego dicen que son los últimos, los del viernes.
0: Sí.
3: Todos tienen que tener las mismas opciones.
1: Sí, pero es que mira, da igual, ¿eh? La caja, lo que es la vuelta... Si queréis, ahora
0: ya está. Yo creo que ya está.
1: Remuevo más.
0: Venga.
1: Venga, hacemos un numerito.
0: Pues un numerito.
1: Vamos a poner el numerito. De hoy y me diréis, extra, no has meneado bien la caja, ¿no?
0: Está meneadísima.
3: A ver.
1: Venga, pues el número 13.
0: 13, no es de hoy.
3: No es de hoy, 13. El 13.
0: El número 13, que es de nuestro queridísimo gruista Xavi.
3: Xavi, el gruista que
1: está, a ver si nos coge porque
0: está liadísimo.
1: Porque igual tiene problemas,
3: antes,
1: ¿eh?
3: Cuando he hablado con él, estaba con tema del seguro, de
0: mucho
3: tal.
0: Curro.
3: Estaba por Eibar. El otro día nos entró desde
0: Yurreta. Vamos al jingle de nuestra notaría y a ver si le damos

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3: Es oficial. ¡Aupa, Xavi, Arratsaldeon!
4: ¡Aupa, Arratsaldeon!
3: Sorionak, primer finalista.
4: Es que ricasco.
5: Suri.
3: Ahí está, pues te llevas el número uno. Creo que estás liadísimo de curro, ¿no?
4: Sí, andamos desbordados. Ya, mi primer servicio me llevo dos coches de un accidente, con eso te lo digo todo. Madre mía. Y estoy descargando ahora en Arrona. Nada, así que...
3: ¿Alguna información para el de servicio público, de tráfico ahora?
4: De momento ninguna, de momento vale. Está bastante tranquila toda la zona que estoy viendo yo y tal, así que espero que siga así y que me dejen descansar un poco, que estoy reventado.
3: Sí, así, en resumidas cuentas. Pues oye, ojalá, igual descansas en el Hotel Palacio de Reluce de 5 estrellas.
4: Me encantaría, llevo una temporada bastante complicada de cansancio y de estrés y lo veré bien, ¿eh?
3: Pues mira,
4: lo veré muy bien.
3: La suerte te acerca, te está cambiando un poquito. El aura te está cambiando. Venga, Xavi, te dejamos, no te molestamos más. Agur.
4: Merci,
6: Billy.
3: Pues si queréis participar, la semana que viene sacaremos al segundo o segunda clasificada. Nos mandáis un WhatsApp si queréis desde ya al 688-840-840. Escribís quiero participar y el lunes a las 6:30 os llamamos en directo. Si os lleváis un numerito a la caja y el viernes, pues igual salís. Así que nada, el lunes ya con Ander Iribar, que vuelve de vacaciones, Dios mediante.
5: ¿Qué dices?
3: Vuelve Ander, ya estamos todos. Vuelve Tostón, vuelve todo el equipo.
5: Tres meses de vacaciones o así.
3: Tres meses de vacaciones, Ander Iribar. Así que nada, Lier, gracias por tus servicios en el
6: crucigrama
3: sonoro. Y seguirás aquí, por supuesto, en el equipo. Gracias, chavales. Agur, agur.
6: Hasta, Burbón.

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1: ¿Dónde cenamos hoy?
2: Hoy cenamos en el Pau Berri de Vergara.
1: ¿Tipo de cocina?
3: Tenemos cocina tradicional vasca y también tenemos cocina mexicana.
1: ¿Plato estrella?
2: Los Pau Nachos.
1: ¿Precio medio por comensal?
3: Digo que rondaría los 20 euros.
4: Originarios de México, los Mendoza son de esas familias piña que no pueden estar separados. Por eso, cuando a Eric se le ofreció la oportunidad de emprender un negocio de hostelería en Vergara, su hermano Miguel no lo dudó.
3: Que le ofrecen el lugar y me comenta que si estaría interesado de participar con él. Y bueno, somos una familia muy unida y pues por supuesto que vine aquí a emprender esto con él.
4: Primero aterrizaron en Vergara Eric y Miguel, después sus otros dos hermanos. Todos echan un cable en este negocio donde la cocina vasca y la mexicana van de la mano.
3: Entonces dije, bueno, pues nosotros somos de México y me gustaría aportar un poco de lo que nosotros hemos hecho desde pequeños. Ahora, entonces fue por eso que en la carta decidimos respetar lo que se manejaba ya, que eran platillos tradicionales como bacalao a la vizcaína, chistorra y demás. Y hemos puesto una pequeña esquina mexicana que ya ha ido creciendo, la verdad. Empezamos con menos, pero ahora ya tenemos muchos más platillos mexicanos. Y también, bueno, la gente ha tenido un muy buen recibimiento, le ha gustado mucho. Y así es como hemos llegado a unir esas 12 cocinas en la carta.
4: Una carta de lo más variada, con cocina vasca por un lado, aunque hoy nos queremos centrar en lo que les diferencia, la cocina mexicana.
2: Pues bueno, mira, tenemos aquí desde los tacos tradicionales, que son de tinga de pollo, de cochinita, de pastor. Y bueno, pues la opción vegetariana nunca puede faltar. Tal vez lo que puede ser también curioso es los paunachos, los que comentamos al principio. Sin quererlo, se convirtieron en nuestro plato estrella. Es ese tipo de platos que cuando llega a la mesa, todos se le quedan viendo. Con nachos, con totopos en forma de triangulitos, y están cubiertos con una salsa de queso, con frijoles, tiene su ración de guacamole fresco, de carne.
4: No faltan los burritos o las arracheras.
2: Es carne de verdad que muy jugosa y muy rica. Y lo que solemos hacerlo es poner en un plato con unas quesadillas de tortilla de harina para que se puedan hacer como unos taquitos de arrachera. Muy rico, la verdad.
4: Y no se preocupen, porque el picante, si no les gusta, no es obligatorio.
3: Nada de la carta pica, ¿vale? O sea, nada lleva picante. Se te puede poner, y de hecho, normalmente los platillos mexicanos se sacan con una salsa que está hecha a base de aguacate con huevo, un poco de aceite y perejil y cilantro, que es una salsa verde, pero es muy suave, no pica absolutamente nada. Y tenemos la salsa picante que se hace con ese chile tradicional mexicano que traemos de México y la preparamos aquí, y esa sí que pica, pero lo curioso es que, por ejemplo, a mí me pica demasiado. Y hay gente que me dice, oye, esto no me pica nada, ¿me puedes traer algo que pique más? Entonces es como que, no sé, es interesante y divertido el tema del picante.
4: Y para divertido, entrar en la cocina y ver cómo se prepara auténtica cocina mexicana.
2: ¿Qué te apetece, unas gringas y unos tacos?
1: Venga, vamos.
2: Venga, vale.
3: Voy a preparar una gringa de tortilla de maíz, que es la que más me gusta.
1: Qué bueno. Venga, me parece, vamos a la cocina. Hola.
5: Hola, ella es Khadija.
3: Todo lo hacemos aquí y al momento, desde las croquetas, el guacamole, hasta el escalope, todo se prepara aquí en cocina.
5: Mira, vamos a preparar algo rápidamente.
3: Algo que a mí me gusta mucho es una gringa de tortilla de maíz. La gringa generalmente va con tortilla de harina. Lo que hacemos es poner un poco de queso a la plancha, traemos un poco de carne. Calentamos la tortilla, dejamos que el queso haga un poco de costra.
1: ¡Wow, qué pinta!
3: Hace un poco de costra. Hasta el momento de montar el taco es muy sencillo, pero realmente el proceso son horas de trabajo. Y bueno, esto lo podemos acompañar con un poco de lima, ponemos un poco de cebolla morada, no pica absolutamente nada. ¿Tú comes picante o...?
1: Un poquito puedo comer.
3: ¿Sí? ¿Quieres probar un poco a ver qué tal?
1: Venga. ¡Qué sabroso, qué rico!
3: ¿Qué te parece bien?
1: Aquí hay tomate.
3: Qué bien, ¿no?
1: Está buenísimo.
3: ¿El picante qué tal? Aceptable,
1: bien,
3: y bueno,
1: aceptable,
3: ¿no?
1: ¿Eh?
4: más que aceptable, sabrosísima la gringa de tortilla de maíz que nos ha preparado Miguel. Volvamos al acogedor local con una terraza a cada lado donde los Mendoza no dudan en ofrecer actuaciones a sus clientes.
3: Y bueno, nos gusta hacer diferentes actividades. Hemos tenido mariachi ya algunas veces, hemos traído algún grupo de rock, tenemos karaoke también para la gente que le gusta cantar. Toda la información está en nuestras redes sociales, que es Pau Berry Vergara.
4: En las redes sociales de Pau Berry Vergara pueden ver toda la oferta culinaria y de actividades que organizan en este restaurante de Vergara, un espacio de unión entre pueblos, el mexicano y el vasco, que según nos dicen, también ha acogido a esta familia mexicana. Oneguin.

0: Las 6:56, resumen del programa y opiniones de nuestra audiencia, Miquel Martínez.
1: Y en el Penchalecu con Braulio Gómez hemos hablado sobre la situación en Ceuta, las declaraciones de Sánchez y la violencia física y verbal que se ejerce contra los periodistas que cubren la información de Ceuta.
2: Yo pondría más la pista donde está en peligro modelos de convivencia que debemos alertar, que no siempre tenemos que dramatizar lo que ocurre a nuestro alrededor.
1: Jesús nos dice lo siguiente, por fin denunciando el comportamiento fascista, en cuatro no tienen problemas. Yo, que soy muy viejo, ni en tiempos de Franco se montaban mesas de debate como las de estos días. No en política, que no se discutía nada, sino en temas sociales, por ejemplo. Eran muchos más plurales que estas en las que el más moderado está a la derecha de la extrema derecha. Y, en fin de con Miquel, hemos tenido a Leticia Sabater.
3: Es que, de verdad, ya no es cuestión de pasta. Es cuestión de que al final, o sea, el que es artista de verdad. Entonces, no porque tengas bien de pasta esto vas a dejar de actuar. Pues no, porque al final es que lo necesitas. Pero, o sea, realmente... Y luego también te digo una cosa, la gente se divierte.
1: Y Roberto nos dice lo siguiente, buenas risas, tropa. Y el señor Puente, Elier Puente, en el crucigrama sonoro, ha lanzado la siguiente pregunta. Ya ha comenzado la nueva temporada de Radio Euskadi y los buques insignia de esta emisora vuelven paulatinamente a la parrilla. El lunes regresa Irache Celis al programa madrugador a las 5 de la mañana. ¿Cómo se llama el programa? La respuesta, Bosteco A. Y nos ha llegado este audio al WhatsApp.
4: Bosteco a la hostia, a ver si lo tengo chupado yo, es que todos los días cuando voy para el hoyo, Bosteco a la hostia.
0: Pues mira, se ve que hay una audiencia fiel, por supuesto que sí, en Bosteco a. Gracias, Miquel. Gracias. Aquí ponemos el punto final a Distrito Euskadi por esta semana. Volvemos el lunes a partir de las 4 de la tarde. El lunes estaremos de 4 a 7 y martes, miércoles, jueves y viernes todavía con el horario modificado por la vuelta que retransmitimos, ya sabéis, de 4 y media a 5 y media. Nos vamos con Neoma y enseguida llega Gambara con Arantxa García. Asteburón.

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1: El caso Palacete de Getxo ha archivado. El juez que investigaba el caso ha determinado que no hay delito, que no hubo delito contra el patrimonio histórico ni prevaricación en el derribo del Palacete Irurabat y archiva la causa. Se basa en una sentencia del Superior de Justicia que argumenta que con la ley actual no todos los bienes en custodia municipal adquieren la calidad de edificio cultural protegido. El archivo cierra una instrucción de casi 2 años. Se puede recurrir, el PP ya ha adelantado que lo hará. Toda la oposición insiste en que la investigación se cierre en falso, insisten en que ha habido irregularidades, pero el Partido Popular, el PNV, tras la dimisión de 3 concejales por este asunto, critica la utilización partidista que se ha hecho de este caso y que ahora nadie repare el daño de Armenchaca.
3: El archivo del caso ha sido recibido primeramente con satisfacción por parte de la alcaldesa Amaia Aguirre, que con el máximo respeto a la justicia asegura a través de una nota ha querido mostrar una especial consideración con los 3 concejales investigados que finalmente dimitieron de sus cargos. En esta misma línea también el presidente del Bizkaia Buru Batzar del PNV, Iñigo Ansola.
4: El PP y EH Bildu han condenado y lapidado injustamente a 3 personas, con el único objetivo de desgastar al Partido Nacionalista Vasco.
3: Desde el seno del gobierno municipal, su socio, el PSE, defiende haber actuado con prudencia frente a la postura de otros partidos. Carmen Díez.
5: Otros partidos que sí han utilizado políticamente una investigación judicial para hacer juicios paralelos, ¿no?
3: Y desde la oposición, el Partido Popular explica que nada tiene que ver este procedimiento con el de la aldea, el precedente por el que el juez ha archivado este caso. EH Bildu asegura que el derribo no exime al equipo de gobierno de su responsabilidad política. Eduardo Andrade, PP, Mikel Vildósola, Bildu.
6: Entendemos que el caso de la aldea no tiene nada que ver con este procedimiento, ¿no? Son hechos y fechas distintas, con regulaciones distintas.
7: El archivo no reconstruye el edificio, ni tampoco devuelve a Getxo un bien patrimonial que ya es irrecuperable.
3: El Carrequín señala una desprotección del patrimonio por parte del PNV. Los populares adelantan que interpondrán recurso. También Bildu estaría estudiando esta misma vía.
1: El Endacari ve muy posible que la crisis de Ceuta desencadene el final de la legislatura en España si no hay una solución rápida.
8: Ceutako krisia ez badu azkar bideratzen, Espainiako legealdia bukatuta dagoela.
1: Y es que ayer en el Parlamento se vio a un Sánchez solo y falto de liderazgo.
8: Liderazgo falta izugarria eta ikaragarria. Ez bakarrik hori, baizik eta bere gobernuaren baitan deskoordinazioa. Atzo bertan eraiki zuenen argazki bat oso esanguratsua, Robles ministrarena kongresuan.
1: Una crisis que, según Imanol Pradales, ha dejado a Sánchez y a su gobierno noqueados.
8: Nik uste dut momentu honetan Sánchezen gobernua noqueatuta dagoela. Eta desbordatuta dagoela Ceutako krisiari ez diolako erantzun egokia eman. 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Ez badu bideratzen legealdia uste dut bukatutzat eman beharko dela.
1: Elena Cari avisa que la crisis de Ceuta puede ser la puntilla para el gobierno español, una crisis política, una crisis humanitaria que ya tiene también su propia causa abierta en la Audiencia Nacional. La Fiscalía ha pedido hoy a la jueza que, como saben, ha pedido varios informes, uno de ellos a la Policía Nacional, del que se ha hablado bastante, ha pedido que se investigue la entrada masiva de migrantes de finales de julio a Inise Vega.
9: Sí, la Fiscalía pide a la Audiencia Nacional que investigue la entrada masiva de más de 70.000 personas migrantes a Ceuta y ha solicitado a la magistrada María Tardón que decrete el secreto parcial de la investigación. En su informe, la Fiscalía concluye, ve claros indicios de delitos de organización criminal y tráfico de personas y detalla que una parte sustancial de la planificación, logística y dirección estratégica se desarrolló en territorio marroquí y que la frontera española se utilizó para ejecutar el tráfico de personas, algo en lo que coincide el informe de la policía de 55 páginas, no así el de la Guardia Civil, más escueto de solo 3 páginas, que hoy ha recibido la magistrada Tardón y que no entra ni en el origen de lo que pasó ni en el papel de Marruecos. Según el informe de la Guardia Civil, sí hubo comunicaciones previas entre el CNI y los organismos estatales, pero ninguna anticipó el alcance de lo que iba a suceder, lo que corroboraría la versión del gobierno. Tardón cuenta ya con los 3 informes que pidió Fiscalía, Policía y Guardia Civil y con el apoyo de la presidenta del Consejo General del Poder judicial Isabel Perelló, que ha pedido respeto para ella en contestación a la carta del ministro del Interior, Fernando Grande Marlaska, en la que se quejó porque la jueza de la Audiencia Nacional prohibió al equipo policial que investiga la crisis migratoria en Ceuta facilitar información a sus superiores.
1: La crisis en Ceuta, que tiene además otra vertiente, el enfoque a las políticas de inmigración. Según el Lendakari, hay muchas fallas y ha vuelto a pedir por eso que Euskadi tenga competencias propias en esta materia.
8: Fenomenoa gero eta handiagoa izango da. 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
1: Para darles en una entrevista en Euskadi Irratia en la que se ha referido también a las negociaciones para un nuevo estatus, que las negociaciones sigan adelante, ha dicho, ya es una buena noticia.
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1: En la ronda con partidos y agentes sociales que Imanol Pradales arrancará este martes. Segundo asesinato en dos días. Anoche fue en Baracaldo. Un hombre fue tiroteado cuando salía del trabajo, tiroteado por la expareja de su novia, Xavier Madariaga.
0: El asesino esperaba a su víctima a la salida del trabajo, poco antes de las 9 de la noche, todavía de día, y a las puertas de un cuartel de la Guardia Civil. Le dio un tiro en el estómago y otro en el hombro. Dos guardias civiles que escucharon los disparos fueron a socorrer a la víctima, pero esta moría en el hospital poco después. Baracaldo no se acaba de creer lo ocurrido.
10: Una gran sorpresa para todo el pueblo, la verdad, que pasen este tipo de cosas.
11: Me enteré por las redes sociales y la verdad casi un poco shock. Al lado de la Guardia Civil, un disparo así sin comerlo ni beberlo, raro.
12: No oímos absolutamente nada, lo único que te puedo decir es eso, que por la noche vi a policía ahí con linternas buscando algo, pero pensaba, digo, algún robo de algún coche.
0: El asesino se dio a la fuga, lo detuvieron junto con el arma en su vehículo a 35 kilómetros del lugar del crimen, en Amurrio. El principal sospechoso es exmarido de la que era pareja de la víctima. Está en dependencias policiales y se espera que pase ante el juez a lo largo del fin de semana. La alcaldesa de Baracaldo ha subrayado la eficacia de los agentes.
13: Desde Baracaldo, nuestro cariño, nuestras condolencias a la familia y a los amigos de la víctima en estos momentos tan dolorosos. Como alcaldesa quiero también trasladar mi reconocimiento a los servicios de emergencia y a la Alcha por su excelente trabajo, deteniendo de forma rapidísima al culpable.
0: La víctima, Óscar, 48 años, era trabajador de una conocida planta aeronáutica que hay en la zona. Miembro del comité de empresa, sus compañeros están visiblemente tocados con la noticia.
14: Un palo para todos. Además pensamos que iba a ser nuestro compañero, nuestro amigo. Estaba contento, tenía una chica. Él me formó a mí de inspector. Estuve con él 8 horas durante casi 3 meses. Un amor de persona.
15: Es una persona que nunca tiene un conflicto de nada, un comportamiento excelente, de buen compañero. Muy triste la noticia.
0: Bueno, pues prepara el homenaje para la semana que viene.
1: Y el sospechoso pasará a disposición del juez a lo largo del fin de semana, el juez que decidirá si califica este crimen como violencia vicaria, como esa parte de la violencia machista. En Azpeitia ya van 3 días de búsqueda del presunto asesino de Alex Aizpuru. La Ertzaintza investiga qué tipo de relación mantenían y también si pudo amenazar a más personas. Cristina Tojal.
16: Pide colaboración a policías municipales, Guardia Civil y Policía Nacional. La Ertzaintza les ha comunicado información clave para poder dar con este hombre, como su nombre, una descripción con su fotografía, así como el arma que podría llevar encima, ya que aún no se ha localizado. Dar con él es el objetivo principal y también avanzar en la investigación, como la relación que mantenían el asesino y la víctima, Alex Aizpuru. Se sabe que se conocían e incluso que en su día mantuvieron cierta amistad. Hay varias hipótesis. Una de ellas estaría ligada a una plantación de marihuana que la Ertzaintza desmanteló hace años. El móvil podría ser la venganza, un ajuste de cuentas, hipótesis adelantada aquí en Radio Euskadi por una vecina de Azpeitia.
17: Solo sabíamos que se conocían, que habían sido amigos previamente y algo tendrían entre los dos que no estarían de acuerdo y uno le debería de haber amenazado al otro. Debió de haber algún juicio, no sabemos la fecha, y alguien testificó en contra del otro.
16: De hecho, la Ertzaintza también investiga si el presunto autor del crimen ha amenazado a más personas, mientras continúan los registros en la zona de Azpeitia y Azcoitia.
1: Y hoy la Ertzaintza ha pedido colaboración de otras policías para tratar de localizar al presunto autor de ese crimen. El conocido como Tufo del Vino, entre tanto, ha causado la muerte de un bodeguero en Lanciego. Era uno de los propietarios de la bodega Hermanos Calleja, Alex Peral.
18: Sí, los hechos sucedían sobre las 12 del mediodía en una de las bodegas de la localidad alavesa de Lanciego. El dueño de la misma, un hombre de unos 70 años, se encontraba trabajando en el lugar cuando al parecer ha debido de resbalar y caer dentro de uno de los lagos donde se fermenta el vino. De hecho, el dióxido de carbono inhalado por la víctima y que se genera a raíz de la propia fermentación ha sido la causa de la muerte. No es la primera vez que sucede un accidente de este tipo en la localidad. Ya en 2023 fallecieron otras dos personas por la misma causa. Sin duda, un palo muy grande para los vecinos de Lanciego. Itziar de Álava es su alcaldesa.
19: Estamos consternados porque era un hombre al que le tenía un especial cariño, muy cercano, y ha sido un palo tremendo. Es una bodega pequeña, es un pueblo pequeño, es una bodega familiar y pues la familia es muy querida.
18: Tanto el gobierno vasco como la Diputación de Álava han mostrado sus condolencias, además de realizar un llamamiento al sector de la vendimia para extremar las medidas de seguridad en las bodegas, en las cuales su actividad se ha intensificado en las últimas semanas, coincidiendo precisamente con el proceso de la vendimia.
1: Volkswagen está subiendo y con fuerza en bolsa tras el plan de reestructuración que aprobó ayer y que va a eliminar 100.000 empleos y va a reducir también el número de modelos en producción. Es el mayor reajuste del sector automovilístico mundial y se observa con preocupación en la planta de Landaben.
20: Puede ser mayor o menor magnitud, pero el impacto va a ser muy importante. Y aunque aquí en Volkswagen Navarra estemos viviendo una situación diferente, cuando el impacto es tan grande, la onda expansiva seguramente que algo nos tocará.
1: Ibai Fernández, arratsaldeón.
21: Arratsaldeón.
1: Oíamos al presidente del Comité de Empresa de Volkswagen en Navarra. ¿Hasta qué punto de preocupación por la posibilidad de que llegue también a Navarra esa onda expansiva?
21: Yo diría que la preocupación es relativa, al menos de momento. La situación en Alemania es preocupante, la marca pasa por problemas económicos y de producción realmente graves y además hay una competencia brutal a nivel europeo con las factorías chinas ganando cada vez más terreno. Eso evidentemente preocupa porque al final el sector es el mismo y la marca es la misma. Pero al menos a corto plazo yo diría que hay cierta tranquilidad porque Landaben ha hecho la tarea a tiempo, más o menos, se puede decir. La transición eléctrica la llevó en los últimos años y este año ya se prevé una producción de 25% de vehículo de emisión cero. Eso supone cierta tranquilidad porque además viene pronto un segundo modelo eléctrico, también de la marca Volkswagen, y se prevén hasta 1.000 contrataciones en breve para cubrir el turno de fin de semana. Eso se une a que los costes laborales actuales en la factoría de Navarra son menores que en Alemania y al menos por ahora eso implica cierta tranquilidad. Ocurre, sin embargo, que el mercado está como está, que es muy competitivo y que habrá que ver hasta qué punto los modelos que se están fabricando ahora y que garantizan producción este año se mantienen estables. Si no es así, si la producción hay que ajustarla también porque las marcas producidas aquí no se venden a corto plazo, eso evidentemente también traerá preocupación y traerá consecuencias. Pero al menos por ahora, cierta tranquilidad diría yo que sí que existe.
1: Es que ricasco, Ibai, hasta Burón. Es que Eranitza no apoyará en Álava los ajustes fiscales acordados por PNV y PSE para los tres territorios. La coordinadora en Guipúzcoa, Arantxa González, ha dejado claro además que si la coalición de gobierno se apoya en el Partido Popular para sacar adelante las medidas fiscales, es que Eranitza tampoco apoyará los presupuestos de 2027.
22: Y lo que tenemos claro es que es otra vez una propuesta fiscal que supone una vuelta de tuerca más a una fiscalidad que ya es injusta en Euskadi. Los votos de nuestro juntero, del juntero de Ezker Anitza, en las Juntas Generales de Álava, no va a servir para apoyar esta reforma fiscal. Y en consecuencia, el voto de nuestro juntero tampoco va a apoyar el presupuesto de las Juntas Generales de Álava de 2027.
1: Maialen Iriarte repetirá como candidata a diputada general por parte de EH Bildu. Es por lo menos la propuesta que ha dado a conocer hoy la mesa política de la coalición soberanista. En 2023 Iriarte encabezó la lista de EH Bildu y entonces fue la lista más votada, aunque no llegó a gobernar. Iriarte dice hoy estar lista y con muchas ganas, aunque recuerda que es la militancia la que tiene la última palabra.
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1: El jurado no ha podido llegar a un veredicto sobre la culpabilidad o inocencia de Lindsay Clancy. Esta mujer está acusada de matar a sus tres hijos. El jurado lleva días deliberando y el juez ha amenazado con repetir el juicio. Ha dado una hora de plazo a las partes para ver qué es lo que pasa. Ese plazo acaba de terminar. Hay decisión, Nueva York, Yeray Díaz, Arratsaldeón.
2: De momento, a esta hora están en un receso y seguimos a la espera de la decisión final del juez. Al ver que tras una semana de deliberaciones el jurado popular sigue sin poder llegar a un veredicto unánime, el juez ha declarado nulo el juicio contra Lindsay Clancy. Este ha sido el momento.
4: I don't feel I have any choice but to declare a mistrial.
2: En ese momento se han escuchado murmullos en la sala y enseguida el abogado de la acusada ha pedido tiempo para una apelación de emergencia en un tribunal superior. El juez le ha concedido una hora y mientras tanto ha suspendido esa nulidad. La defensa busca que el jurado siga deliberando. Incluso han intentado apartar a un miembro del jurado que creen está bloqueando la decisión. Dicen que solo falta uno para tener un veredicto de no culpable. Y ya lo decimos, a esta hora seguimos a la espera de la decisión final del juez. Nadie duda de que Clancy mató a sus tres hijos. La cuestión es si es penalmente responsable o no, si lo hizo siendo consciente o, como alega su abogado, si sufría psicosis posparto. Si el juicio se declara nulo, podrían negociar un acuerdo de culpabilidad o podrían iniciar el proceso para un nuevo juicio con un nuevo jurado. Pero de momento seguimos a la espera.
1: A la espera nuestra corresponsal en Estados Unidos, Yeray Díaz, de esa decisión del juez que está juzgando a esta mujer acusada de matar a sus tres hijos en Estados Unidos. Y el presidente de Acciona, José Manuel Entrecanales, ha tenido que venir a declarar hoy ante un juzgado de Pamplona por no haber acudido en dos ocasiones a la Comisión de Investigación del Parlamento de Navarra sobre las adjudicaciones de obras en los túneles de Belate. La comparecencia era obligada por ley y Entrecanales les dio plantón al Parlamento dos veces, por lo que el presidente de Acciona se enfrenta ahora a un delito de desobediencia a las instituciones del Estado. En su entrada y salida en la Audiencia de Navarra, Entrecanales ha conseguido escaparse de las preguntas de la prensa. Aritz Aguirre.
5: La declaración apenas ha durado media hora. El presidente de Acciona, José Manuel Entrecanales, ha entrado una hora antes de la cita al Palacio de Justicia de Navarra y ha salido veloz por la parte de atrás, metiéndose en un coche en marcha que le esperaba. Su abogado Javier Asiain atendía a los medios en una breve declaración de medio minuto.
6: El señor Entrecanales ha contestado a todas las preguntas, tanto de su señoría como del Ministerio Público y de la letrada del Parlamento que ha asistido a la declaración. Respecto del contenido de la declaración, no voy a hacer ningún comentario por respeto al juzgado.
5: Una causa todavía en fase de instrucción del Tribunal de Instancia de Pamplona. La Comisión de Investigación del Parlamento de Navarra citó al presidente de Acciona hasta en dos ocasiones para que diera explicaciones sobre las adjudicaciones de los túneles de Belate junto a Servinavar y estaba obligado a comparecer por ley, pero Entrecanales no lo hizo, enviando en su lugar a otro directivo de la compañía que el Parlamento no aceptó. Ahora se enfrenta a un posible delito de desobediencia a las instituciones del Estado, aunque en casos similares todavía no existe al respecto ninguna condena.
1: Y estamos pendientes esta tarde de un incendio en Burgos, en el Valle de Mena, que está cerca de Zalla y de Artziniega. De momento, el viento parece ayudar a que las llamas no acaben de llegar al territorio vizcaíno ni alavés. Eder Menchaca, ¿cuál es la última hora?
3: Según informa la Diputación alavesa, en los últimos minutos el fuego amenaza a territorio alavés, el entorno de Artziniega. El incendio en el monte de Arza, en Burgos, se sitúa en esa zona limítrofe también con Vizcaya. Por ello, permanecen a esta hora cortados desde Zalla y Balmaseda varios accesos a la zona de La Brena, un área cercana a ese fuego, donde también han acudido dos retenes forestales del Servicio de Montes de Vizcaya, efectivos del Parque de Zalla. El incendio forestal afecta especialmente al Valle de Mena, en Burgos. El viento está soplando en dirección hacia territorio burgalés, donde trabajan en la extinción de ese fuego hasta una veintena de medios, varios helicópteros, principalmente efectivos de la Junta de Castilla y León y, como les decimos, también efectivos de bomberos de parques vizcaínos y alaveses.
1: Estrellas internacionales como Brad Pitt, Orlando Bloom, Jeremy Irons o Marion Cotillar se van a unir a los dos premios Donostia, Werner Herzog y Naomi Watts, en la próxima edición del Cinemaldia, una edición que arrancará el día 18. La programación completa se publicará este lunes, Ainhoa Aguirre.
24: La edición número 74 arrancará con la entrega del premio Donostia a Werner Herzog, que acaba de estrenar en Venecia Back in Fastard, y al día siguiente será Naomi Watts quien recibirá el premio honorífico del Cinemaldia.
25: El cineasta J. Bayona será quien entregue el premio Donostia a Naomi Watts, mientras que el actor Orlando Bloom hará lo mismo en el caso de Werner Herzog.
24: El festival ha desvelado los nombres de otras grandes estrellas que han confirmado su asistencia. Mayele Meloki.
7: Marion Cotillar, Penélope Cruz, Virginie Efira, Lali Espósito, Eduard Fernández, Dolores Fonzi, Jeremy Irons, Denis Laban, Vincent Lindon, Rami Malek, Noemi Merlán, Mercedes Morán, Lena Olin, Nahuel Pérez Vizcayart, Tom Sturridge o Marcelo Subioto, entre otros muchos nombres.
24: Y a esa lista habría que sumarle la lista de grandes directores que nos visitarán y la de los miembros de los distintos jurados. El oficial estará conformado por estas personas.
25: Su presidente será el cineasta estadounidense Aida Sack, que estará acompañado por el director, guionista y productor japonés Kenji Kawamura, la guionista francesa Catherine Payet, la actriz y productora brasileña Alice Braga, la actriz vasca Patricia López Arnaiz, el actor y productor sueco Bill Skarsgård y el productor británico Mike Goodrich.
24: El jurado del premio Irizar estará presidido por Marta Etura y en el de la mejor banda sonora original, el nuevo premio que otorgará el festival, participará la compositora Arantzazu Calleja.

0: Vamos con la contra.
1: Esperas el típico paquete que has comprado en línea. No te has movido de casa, pero sorprendentemente recibes una notificación avisando de que el paquete no ha podido ser entregado porque no había nadie en el domicilio.
2: Amazon, Purple, Fashionable.
1: En plena era Amazon, pocos se libran de una situación parecida. Y hay quienes han puesto en el punto de mira a los repartidores. Y no ya solo a los de las empresas de paquetería. Ahora también se les echa en cara no contactar con el destinatario cuando van a hacer una entrega a los de correos.
3: Por eso... elige Correos.
1: En redes se ha viralizado el cartel que ha colgado una comunidad de vecinos de Mallorca. ¿Eres de Correos? Si no hay nadie, llama al teléfono, que estamos en 2026. Al cartel le han seguido montones de comentarios de quienes cuentan sus experiencias, tanto usuarios como repartidores, y al descubierto queda una realidad que las organizaciones de consumidores hace tiempo que vienen denunciando. Más de la mitad de los repartos tienen siempre alguna incidencia.
0: Seguimos en Gambaras. Si Ceuta ha marcado la agenda política este verano, un nombre propio se ha convertido en la otra serpiente informativa de las últimas semanas. Iñaki Espiga.
4: Sí, ¿no? Yo creo que sí. Hablamos, claro, de Isabel Díaz Ayuso y de la compraventa fuga de su chalete, de su ático en Chamberí.
5: No se puede estirar más este chicle, por lo más que volvamos a otra vez, una y otra vez, a preguntar lo mismo.
6: Chao, pescado. Está en venta.
4: Y esta ha sido la frase, su particular manera de intentar zanjar una polémica, una figura siempre controvertida, de la que sabemos un poco más gracias al libro que ha publicado nuestro siguiente invitado, el periodista David Fernández.
0: David, bienvenido.
7: ¿Qué tal? Buenas tardes, ¿cómo estáis?
0: Autor de una biografía no autorizada de una de las figuras políticas más influyentes, toda una osadía por su parte.
7: Bueno, no, yo soy periodista, me dedico a juntar letras, a juntar historias y bueno, esta idea surgió realmente porque me sorprendió mucho cómo, yo llevo muchos años cubriendo la política de Madrid y me sorprendió mucho cómo compañeros del partido de Isabel Díaz Ayuso estaban a su vez sorprendidos de que Isabelita, ¿no?, esa militante de cuarta fila que llamaban, había llegado tan lejos, ¿no?, y me animaron a hacer un libro un poco para contar. No es realmente una biografía de Isabel Díaz Ayuso, es una historia un poco sobre las miserias de la política madrileña. Y como en Madrid lleva 30 años gobernando el PP de Madrid, pues es un poco de las miserias del PP de Madrid de los últimos años. Es verdad que está centrado un poco en el auge de Isabel Díaz Ayuso, pero bueno, ahí salen también otros personajes. Y bueno, hemos intentado un poco que los ciudadanos, ¿no?, porque los periodistas y los políticos estamos acostumbrados a relacionarnos y a saber de este mundo, pero la mayoría de los ciudadanos pues no saben un poco cómo funciona pues la política por dentro.
4: Afortunadamente, también hay que decirlo. Bueno, un libro titulado Ayuso, zancadillas, intrigas y venganzas en la Corte de Madrid. Alguien, David, lo ha llegado a comparar con un thriller trepidante. No sé qué te parece.
7: Bueno, sí, bueno, pues no sé si es un thriller, es la historia de cómo un personaje se ha comido a una persona, ¿no? Es un libro que habla del fariseísmo también que hay en la política, es un libro que habla del fariseísmo también que hay en la política,

0: protagonista, de hecho trazas, como bien has contado, pues su trayectoria, nos muestras de hecho al inicio una Ayuso tímida, de trato humilde, como la recuerdan algunos de sus excompañeros de la facultad. Recordemos que se licenció en periodismo en la Complutense. Esas mismas fuentes también dicen que, a pesar de ese perfil bajo, era de las que enseguida se metía en cualquier jardín. Recordemos también, David, que has hablado con más de casi 200 personas para elaborar este libro, y hay mucha gente que también ha preferido callar. Y yo no sé cuál ha sido la excusa que me has repetido, pero hay mucha gente que ha preferido ser prudente a la hora de hablar de Ayuso. Lo cuentas tú en el libro.
1: Bueno, la excusa es el miedo, porque es una persona que tiene mucho poder en la Comunidad de Madrid, y bueno, pues no mucha gente quería salir con nombre y apellidos. Bueno, ha habido gente que sí se ha atrevido, hay otra gente que, bueno, pues simplemente pues quedaba contigo y te pedía que no te que no la citases. Y luego hay mucha gente que ya solamente oír Isabel Díaz Ayuso, bueno, pues no quería saber nada por si tenía alguna represalia o por si su nombre se filtraba. Pero no solamente en las fuentes, es decir, cuando lo estaba elaborando, que han sido casi 4 años de trabajo, pues hablas con amigos, hablas con compañeros de profesión y con otros políticos y te decían, ¿pero dónde te estás metiendo? Estás cavando pues tu propia tumba, no vas a volver a tener trabajo en la Comunidad de Madrid. Claro, el personaje es que tiene mucho poder, pero tiene mucho poder porque, bueno, pues tiene un equipo muy hábil dirigido por Miguel Ángel Rodríguez, que sabe que lo que manda aquí es la pasta. Y bueno, pues si se multiplica por 4 el presupuesto de publicidad institucional en la Comunidad de Madrid, pues tienes mucho ganado, ¿no? Y bueno, pues eso lo hace muy bien Isabel Díaz Ayuso. Y luego, como cuento en el libro, Isabel Díaz Ayuso vivió en el gobierno de Cristina Cifuentes y vio cómo cayó Cristina Cifuentes y sabe que hay ciertos poderes económicos y empresariales que están por encima de la política, que también mandan mucho y que no hay que tocar esos poderes. Bueno, toda esa combinación de publicidad institucional y de no tocar ciertos callos, pues ha hecho que Isabel Díaz Ayuso lleve ya en el poder desde el año 2019, ¿no?
0: Bueno, tú hablas de un emporio periodístico que fue quien se cargó directamente a Cifuentes. Eso lo contaremos después. Déjame un detalle, porque en el libro también vas dando pinceladas de entrevistas, de cómo era ese perfil de una Ayuso más humilde, y haces mención, por ejemplo, a la primera entrevista en Telemadrid, en casa, recordemos, junto al alcalde Almeida, cuando ambos fueron elegidos por su partido para ser candidatos. Estamos hablando de enero de 2019. Este es un fragmento de la entrevista.
2: Yo creo que, bueno, que me he perdido, perdón.
3: No, sobre Vox, si le parecía populista, sí, porque el 67% de los españoles considera, como usted ha dicho, nosotros somos un bastión, claro, o un muro contra el populismo.
0: Claro, y esto sirve para ponernos un poquito en situación, ¿no?, de lo diferente que es Ayuso ahora mismo, que se come cualquier cuando tiene la cámara delante, se come el micrófono directamente.
1: Sí, bueno, pero se lo come porque, es decir, el personaje lo ha aprendido, pero no porque sea una gran oradora política. Es decir, hace unos meses estaba en el programa de Carlos Alsina intentando explicar a los madrileños la deflactación del IRPF y no supo explicarlo. Es decir, confundía el IPC con la inflación cuando es lo mismo. Es decir, al final dijo, no, bueno, es que es muy confuso. Es que realmente, para que la gente lo entienda, a Isabel Díaz Ayuso no le gusta la política. Es decir, no es una persona que le guste la política. Durante muchos años ha visto que el Partido Popular es una forma de vida. Y en el 2019, cuando sorpresivamente Pablo Casado la elige candidata a la Comunidad de Madrid, se encuentra con una situación en la que no está preparada. Es verdad que luego ficha a Miguel Ángel Rodríguez y que pule el personaje, ¿no?, y lo maneja como un orfebre y lo va puliendo poco a poco, pero tú hablas con mucha gente y dices, bueno, pues que con Isabel no se puede hablar de nada. Es decir, no puedes hablar de fiscalidad, no puedes hablar de educación pública, educación concertada, no puedes hablar cómo reducir la lista de espera. Es decir, no tiene esa preparación para ser una gran política. Lo que pasa es que ha aprendido que, bueno, pues que con esas frases pues populistas de libertad, de cañas, de ETA, Venezuela, bueno, utilizar esas frases que la gente entiende, ¿no? Pues bueno, pues eso pues se ha creado el personaje.
0: Eso, pero funciona, tú hablas con, claro, gente,
1: eso funciona, pero tú hablas con gente de su equipo, de su entorno, con gente que ya tienes pues un momento de confianza y hablas, y dices, bueno, pero es que Isabel es lo que hay, es que no se puede pedir donde no hay. Es decir, es que es como es. Es decir, no es un Churchill, no es un Kissinger, no te vas a encontrar una persona, bueno, no es una gran estadista. Lo que pasa es que el personaje, bueno, pues el personaje está muy bien diseñado, ¿no?
0: De todas maneras, la clave ahí sí, y nos preguntábamos a Arantxa dónde está la clave, y que Miguel Ángel Rodríguez fue una clave, que fue ella quien contactó con él, ¿no? Para que le ayudara en su ascenso, en su carrera.
4: Mi pregunta, de todas formas, es, ¿Miguel Ángel Rodríguez puede hacer tanto? ¿Alguien, una persona solo, puede armar una y hacer pasar por líder político alguien, una persona con todas las

0: las fallas que nos has detectado?
1: Pues está, es decir, los hechos demuestran que así lo que así lo ha conseguido. Ten en cuenta que Miguel Ángel Rodríguez no hubiera sido el gurú, a lo mejor, de otro candidato. Si Pablo Casado hubiera elegido a otro candidato a la Comunidad de Madrid, porque estuvo barajando unos 15 nombres, dos personas se postularon para ser candidatos a la Comunidad de Madrid y Pablo Casado las rechazó. Es decir, al final eligió a su amiga Isabel, y luego, si Miguel Ángel Rodríguez hubiera tenido que trabajar con otra persona, seguramente no hubiera trabajado. Pero elige trabajar con Isabel Díaz Ayuso porque ve a una chica muy poco preparada, muy ambiciosa y sobre todo muy manejable. Porque a Miguel Ángel Rodríguez, es que lo dice él públicamente en muchas entrevistas que ha dado en el pasado, incluso en un libro que escribió hace muchos años.
2: Se lo comentaste
1: a él, lo
2: también.
1: Que le gusta de la política es manipular. Y ve que con Isabel Díaz Ayuso puede no solamente volver a la política, que estaba retirado, sino manipular al personaje. Es decir, Isabel, es que tú hablabas con muchos compañeros y yo la conocí en la Asamblea cuando era una joven diputada, y es que te decían, pues, que es una chica muy limitada, con unos motes que la ponían muy crueles, una chica con verbo de bachiller, un diamante en bruto, lo que pasa es que el diamante es demasiado bruto. Bueno, es una persona que Miguel Ángel Rodríguez dice, bueno, yo aquí puedo hacer lo que quiera, voy a volver a la política, que me echaron de muy mala forma. Además, Miguel Ángel Rodríguez es rico, es decir, no tenía necesidad de volver a la política, tenía sus negocios y no tiene que demostrar nada a nadie ni ganarse los favores del partido. Él ya está de vuelta, es decir, de sabía hecho, que era la combinación perfecta.
2: Es más, rechazó, y lo cuentas en el libro, una oferta del presidente del Real Madrid, se quedó con Ayuso porque ambos aspiraban eso, ya aspiraba más bien a presidir el partido, su partido en la Comunidad de Madrid, lo consiguió al final, y las miras habían puesto más altas, ¿no? Confrontar directamente, buscaban un nivel nacional, una repercusión nacional, y confrontar las políticas directamente con Pedro Sánchez, que es lo que está haciendo.
1: Claro, de hecho ese es el motivo de la guerra civil con Pablo Casado, porque Pablo Casado ve que su pupila, es decir,
2: eran amigos íntimos, amiga, como hermanos.
1: Eran amigos, muy amigos, y bueno, pues él la eligió porque en aquel momento él era presidente nacional sin mucha fuerza, veía que en Galicia estaba Feijóo, en Andalucía Moreno Bonilla, es decir, dos varones que no le habían apoyado en las primarias nacionales, y dice, bueno, pues en Madrid voy a poner a una persona de mi confianza, a mi amiga Isabel, ¿no?, a Isa. Bueno, pues lo que pasa es que luego Isa, hay un capítulo que para los cinéfilos que les guste mucho el cine, yo llamo la Skynet de Chamberí, que es como yo quería titular el libro, pero el editor con buen criterio dijo, eso es para los cinéfilos.
2: Tenemos el diálogo, ¿eh? Sí, tenemos el diálogo, mira, sí, que lo hemos buscado. Sí, sí, sí.
3: Necesito saber cómo se construye el Skynet.
4: El sistema se conectará el 4 de agosto de 1997. Se eliminarán las decisiones humanas en la defensa estratégica.
2: Este es Terminator Skynet contando que va a llegar ese Skynet que sería para ti Ayuso, ¿no? Para destruir la humanidad.
1: Bueno, ese es el mote que le pusieron el equipo de Pablo Casado cuando pierde la guerra civil. Y yo cuando pregunté, ¿pero por qué ese mote? Dice, ¿has visto Terminator? Le digo, sí, he visto Terminator. Pues Skynet es el sistema operativo que controlan los seres humanos, ¿no? Se vuelve inteligente, lanza los misiles nucleares contra Rusia, Rusia piensa que Estados Unidos le está atacando, bueno, hay un holocausto nuclear y ya todo el mundo pues conoce la película, hay una pequeña resistencia humana que se enfrenta a Skynet, que crea a los Terminator. Pues ellos la llamaban la Skynet porque dicen, joder, era nuestra chica, la Isabel Flojita, que se supone que era leal y disciplinada, fue aprendiendo, fichó a Miguel Ángel, se volvió ambiciosa y nos acabó matando a todos, ¿no? Bueno, pues a mí me pareció la metáfora tan acertada que, bueno, pues obviamente ese capítulo se llama así un poco para explicar esa ambición de ese personaje que va acompañada a esa ambición. La ambición de Isabel es la ambición de Miguel Ángel, es decir, van juntos. Lo que pasa es que ahora este episodio del ático...
0: Esta ambición desmedida puede haberle hecho entrar en un territorio que no le convenía. Esta obsesión por los áticos puede haberle conseguido echar por tierra esa imagen o esa buena aura que parecía tener y que era incontestable o que nadie podía con ella.
1: Ella se creía impune. Ella, a mí el otro día me contó una metáfora, o hizo un símil un compañero del partido suyo, y me dice, mira, es que Isabel es como, su carrera política es como un rally, ¿no? Siempre tomando las curvas y siempre con el derrape y nunca se salía. Vino lo de su padre con Aval Madrid, ese crédito dudoso que muchos creían que era alzamiento de bienes, y muchos juristas creían que era alzamiento de bienes. Bueno, se libró, la comisión de su hermano, no pasó nada, la guerra civil con Pablo Casado la ganó, su novio defrauda al fisco y el informe de Hacienda es demoledor y la primera víctima judicial es el fiscal general. Ella está acostumbrada a que su vida sea un rally, y las curvas pues siempre las ha derrapado bien y ha dicho, esto es jauja. Y con el ático ha pasado lo mismo. Dice, bueno, el ático voy a hacer lo que me... Pues aquí pasa es que a veces tomas unas curvas y a veces pues te sale bien y en esta curva ha derrapado, porque lo del ático es que no hay por dónde cogerlo. Es un escándalo mayúsculo.
2: ¿Pero va a terminar con Skynet, el ático?
1: No sé. Ten en cuenta que no conocemos todavía ninguna información del ático. Es decir, no sabemos, por ejemplo, quién fue la persona que dijo este piso está libre para comprar, quién dio la orden de comprarlo, de dónde sale el dinero para comprarlo, ya lo veremos más adelante, en el futuro, en próximas semanas, para qué lo quería realmente Isabel Díaz Ayuso, qué intermediarios hubo en la operación. Es que queda mucho por saber y queda mucho por salir. Ella está nerviosa, porque su viaje a México también conllevó ciertas críticas en Génova. Hay información que puede salir del viaje a México. Queda el juicio por fraude fiscal de su pareja barra expareja, porque están ahí que se han tomado un tiempo. Queda la pieza separada por corrupción en los negocios de su pareja barra expareja. Bueno, ella está nerviosa. Ayer mismo me llamaron dos personas del Partido Popular y me dijeron, oye, David, ¿es verdad que un medio de Madrid, me dijeron en el medio, ya tiene fotos de Isabel Díaz Ayuso visitando el ático? Es decir, la paranoia es tal y la psicosis aquí en Madrid, que claro, yo recuerdo que es que Cifuentes cayó, aparte de por dos asignaturas de un máster cutre, porque robó 42 euros en un supermercado unas cremas.
2: Bueno, porque había alguien que quería que cayera.
0: Porque siempre se quiere hacer caer desde dentro, ¿no? En este caso Cifuentes fue un ejemplo y no sé si ahora Ayuso y el tema del ático puede ser lo mismo. ¿Tú dirías que en estos momentos Ayuso está en horas bajas en el Partido Popular?
1: Yo creo que está en el peor momento político desde que llegó en 2019 a la Comunidad de Madrid, sin duda. Ella está nerviosa porque no controla la información, porque sabe que ha mentido, el otro día lo reconoció, semana pasada El País publicó que había visitado el ático cuando el 5 de agosto había dicho que no sabía nada de esta historia, que le pregunten al consejero. Si ella no sabe qué informaciones van a salir. Ella por primera vez ha visto que medios muy afines como el ABC y El Mundo han hecho artículos de opinión contra el ático. Ella está viendo cómo muchos medios de comunicación afines ahora mismo están efectuando peticiones de transparencia a la Consejería de Presidencia para pedir mucha información, que diría, oye, estos medios son nuestros, ¿cómo están pidiendo esto? Eso está pasando. Ella se da cuenta que algo falla, es decir, que algo por primera vez no lo controla, ¿no? Ella ya utilizó en la guerra civil con Pablo Casado una frase que decía a su equipo: las águilas vuelan solas y los cuervos en manada, ¿no? Como diciendo, yo soy un águila llamada a grandes vuelos en este país y los cuervos de mi partido quieren derribarme. Vuelve a utilizar esa frase porque empieza a ver fantasmas, quién está filtrando estas informaciones, me está llegando mucha información. Y hay un sector del PP de Madrid, que ya está viendo a Isabel Díaz Ayuso no como el principal activo del partido, sino como un activo tóxico. Y yo recuerdo que lo que quiere Feijóo y lo que está haciendo Feijóo es, él está convencido que en 2027 gana las elecciones y que gobierna o en solitario o con Vox, ya lo veremos, y que llevan 8 años sin tocar gobierno. Y que estos escándalos de Isabel Díaz Ayuso personales, estas distracciones, no es que desmotiven a su electorado, porque su electorado es muy fiel, sino que pueden empezar a movilizar a esa izquierda desmovilizada y puede hacer que muchos votos del Partido Popular se vayan a Vox. Ellos están ya nerviosos como diciendo, oye, lo tenemos muy cerca, a ver si ahora con estas cosas de Isabelita, ¿no?, como dicen, estas cosas de Isa, la vamos a pues la vamos a cagar, si me permitís el término.
2: Ojo al fuego, amigo, una vez más, sí. Ojo al fuego, amigo, que veremos a ver en qué queda.
1: En Génova no están contentos y ya sabe que no están contentos. Bueno, pues entonces ya no tiene esa fortaleza que has presumido estos años.
2: Bueno, hubo Terminator 1, 2, creo que hasta 3, no recuerdo muy bien. Parecían imbatibles, pero quién sabe. David Fernández, muy interesante, periodista, le recuerdo, autor de Ayuso, Zancadillas, Intrigas y Venganzas en la Corte de Madrid. Si sucede algo, quizá volvamos a hablar.
0: Seguramente.
1: Muy bien, seguramente.
0: Hasta otra.
1: Cuidaros mucho.
0: Lo mismo. Bueno, tenemos que dejarlo ya. Tiempo para el deporte. Volvemos con más Gamarra, ya lo saben, a las 8, pero se quedan ya con Iago Balaustegui, arratsaldeon.
5: Hola, Arantxa, muy buenas. 20 minutos para que lleguemos a la conclusión de Kiroldia en la segunda entrega de esta jornada de viernes. Arrancamos con los titulares de la jornada, que son muchos y muy interesantes.
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0: En la víspera de que el Athletic Club juega de nuevo en casa en el campo de San Mamés, mañana lo hará contra el Atlético de Madrid, venimos de ese recuerdo muy dulce de la victoria 0-2 en el campo de Balaídos con un gran juego del equipo de Edin Terzic. Un fin de semana que en el fútbol de Primera División nos deja también el derbi entre Alavés y Osasuna. Será en Vitoria-Gasteiz el próximo domingo, un partido que evidentemente se va a perder. Mikel Rodríguez, el Deportivo Alavés, ha hecho público el parte médico que habla de rotura de cruzado de la rodilla derecha, se pierde la temporada. Uno de los fichajes del equipo alavesista, el de Guetaria, procedente de la Real Sociedad. Tenemos ya sorteo de la Europa Cup, una competición de nuevo cuño europea para la Real Femenina que caía en la previa tercera de la Liga de Campeones contra el Chelsea. Jugará doble partido, primero en Escocia, en Edimburgo, después en Donostia contra el Gear, campeón de Escocia. Esta mañana han presentado al entrenador del equipo Chirurdín en categoría femenina tras la espantada de Arturo Ruiz, que va a debutar este fin de semana en la Premier con su nuevo equipo, con el Brighton. Gorka Álvarez, el de Las Arte, se estrenaba con derrota 0-1 en el partido europeo de Zubieta contra el equipo del Chelsea, y ya sabéis que continúa pues la trayectoria liguera de la Real, que arrancaba el fin de semana pasado con derrota en Zubieta contra el Dux Logroño. Será el primer partido este fin de semana, como digo, para Gorka Álvarez en competición liguera. Hablaremos también de la segunda división con partido para el Sanse en casa contra el Tenerife mañana sábado, y también hoy tenemos festival interesante en pelota en Lequeitio, fiestas patronales en la localidad vizcaína costera, y va a jugar entre otros el Lazo en el festival de hoy en la sexta jornada del Masters. Y en ciclismo, nueva jornada, nueva etapa número 13 de la Vuelta Ciclista a España. La victoria ha sido para Banner, el corredor del conjunto Visma.
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0: Lo dicho, en primera división, mañana el equipo de Intersic, los Leones, van a tratar de sumar los primeros puntos como locales en el campo de San Mamés contra un rival siempre complicado y duro como el conjunto Atlético de Madrid de el Cholo Simeone. Alberto Negro, Arratsaldeon.
4: Arratsaldeon, Yagoba.
0: Hoy ha hablado de nuevo el alemán de Intersic en sala de prensa de Lezama.
4: Sí, ha comparecido ante los medios de comunicación en la previa de un partido que se va a perder Pello Canales, donde tampoco estarán en la lista de convocados ni Nico Serrano, ni Álvaro Gialó, y evidentemente Dani Vivian, que todavía no está con el alta médica. La gran duda es saber si podrá entrar en la citación Beñat Prados, que poco a poco se ha ido recuperando a lo largo de la semana. La referencia del Athletic es clara. El último partido de liga disputado en Balaídos es el camino a seguir para intentar ver un buen Athletic en el presente campeonato. El problema es que enfrente va a estar un rival de muchísimo nivel, como es el Atlético de Madrid, que se ha reforzado esta temporada y que al final se ha quedado con Julián Álvarez en sus filas. El Atlético, que dice Edin Terzic, es un desafío, un equipo al que tiene respeto como tiene respeto a su entrenador.
5: Yeah, I think talking about challenge is the better word than difficulties or problems. So the thing is like that, I think they have a very big transformation over the last years.
6: Yo creo la palabra de dificultades o problemas, yo creo que es desafíos. Yo creo que tienen una gran, han tenido una gran transformación en los últimos años. Sé que en el mundo del fútbol a veces luchas contra la narrativa. Es como el equipo ha cambiado en los últimos años. Tienen jugadores de mucho talento en el medio campo a nivel de ataque. Tienen jugadores rápidos y son muy fluidos. Siempre cambian y rotan las posiciones y la formación en el campo. Así que ese es el desafío que tenemos. Si un equipo juega de esta manera, tenemos que tener buena comunicación y buenas distancias entre nosotros. Tenemos que estar enchufados durante 90 minutos.
5: We have to be ready that it's not enough to have good moments. We need to be online for 90 plus minutes.
4: Bueno, pues hay que estar muy concentrados y bien compenetrados para eludir la movilidad del Atlético de Madrid, un equipo que, a pesar de no generar muchas oportunidades, hace bastante daño cuando se presenta ante la portería rival. Todo ello después de otra semana muy ajetreada en el entorno del club rojiblanco. La junta directiva, con su presidente a la cabeza, Jon Uriarte, parece que está peleada con todos los ámbitos de la entidad en bilbaína, a cuenta, entre otros casos, de las invitaciones para los partidos. Edin Terzic está viendo desde su grada particular este problema, que por una parte le está sorprendiendo porque desconocía que se pudiera producir. Y cuenta y dice que él cree que todo esto se resolvería con buena comunicación y hablando entre todos juntos, algo que de momento está eludiendo el presidente de la entidad, Edin Terzic.
5: My fully focus is as a coach to be focused on
6: mi,
5: the
6: yo me tengo que centrar como técnico es en el lado deportivo y esto es lo que hago. Soy consciente de la situación, por supuesto. Creo que es una situación dentro del club y tiene que ser resuelto dentro del club. Es decir, si tienes situaciones de este tipo, lo mejor es tener una comunicación. Y la mejor manera es hablar juntos. La solución se conseguirá y estamos centrados completamente en lo que sucede en el campo y esto es algo que está en mis manos y el resto, una vez más, es una cosa interna y no me gusta hablar de ello.
5: That we are fully focused on what's happening on the pitch. And this is something that is in my hands. And the rest, again, is an internal thing and I don't like to speak about it.
4: Las impresiones de Edin Terzic, que deja ese recadito para el presidente pidiéndole comunicación, como lo hicieron los jugadores a la finalización del partido de Balaídos ante el Celta de Vigo. Lo que sí se espera es una muy buena entrada y veremos cómo afecta el calor, porque ya hemos visto cómo cascaba hoy en la capital vizcaína a eso de las 4:15 de la tarde, que es el horario en el que comenzará el partido.
0: Alberto Gómez, que regalarte.
4: Agur.
0: Bueno, una jornada número 4 de Liga en Primera División que arranca este viernes con el Betis Real Madrid. Enseguida hablamos del derbi que nos depara ya para el domingo en Vitoria-Gasteiz, Alavés, Osasuna. Vamos ya con ello, nos vamos a Vitoria-Gasteiz con Raúl Pando. Raúl, arratsaldeón.
7: Arratsaldeón, llegó.
0: Bueno, muchísima actividad en Deportivo Alavés. Hay que arrancar con una negativa, que es la lesión, confirmación de la lesión impresionantemente grave de rodilla de Mikel Rodríguez, uno de los fichajes del verano, el de Getaria, procedente de la Real, en un fin de semana que se completa con ese derbi en Vitoria-Gasteiz contra Osasuna. También ha hablado el director deportivo del Deportivo Alavés.
7: Sí, por parte se ha confirmado el peor de los pronósticos. Mikel Rodríguez presenta una rotura del ligamento cruzado anterior de la rodilla derecha. El centrocampista guipuzcoano va a ser sometido a tratamiento quirúrgico en los próximos días. Se pierde prácticamente lo que resta de temporada. Había destacado en el inicio del curso, marcando el tercer gol contra el Getafe. Había sido titular contra el Rayo y contra el Villarreal. Quique se mostraba abatido este mediodía en la sala de prensa de Ibaya.
8: Te quedas muy frío. Ayer fue un día raro. Un día raro, pues nos movió el cuerpo y nos dejó un poco atravesados y la verdad es que fue un poco impactante. Sobre todo oír a los gritos del jugador es una excusa más para hacerlo bien y para conseguir un resultado positivo y dedicárselo a nuestro jugador.
7: Y con la baja de Mikel, a la vez se prepara el derbi frente a Osasuna. El que no está descartado del todo es Toni Martínez, que acabó con problemas en el sólido al partido frente al Villarreal. Dice Quique que Osasuna esta temporada ha recuperado sus señas de identidad.
8: Bueno, Osasuna ha vuelto un poco a lo que conocíamos de los Osasuna de toda la vida. Es un equipo que en lo físico, en los duelos, al nivel de exigencia que te lleva en cuanto a resistencia, es un equipo muy incómodo. Y creo que vuelva a eso. Sus 3-4 herramientas las maneja muy bien, tiene mucha confianza y nosotros tenemos que preparar para el mejor partido posible para volver a estar en el tono que venimos estando.
7: Y por la mañana el director deportivo ha hecho balance del mercado de verano que se cerró el martes. Sergio Fernández ha dicho que el objetivo en este mercado era no vender y que para ello ha tenido el apoyo en todo momento del propietario José Anquerejeta.
9: Nos han trasladado interés por parte de nuestros jugadores y nos han planteado un precio. Siempre hemos remitido a la condición de las cláusulas. Gracias a la convicción de la propiedad, dejó claro que este año estábamos dispuestos a sacrificar la importancia que tiene para esta organización vender. Este año hemos priorizado mantener nuestros activos por encima de cualquier cosa.
7: El jugador llegó a por el que más ofertas ha recibido el Alavés hasta el final ha sido Antonio Blanco. Ahora mismo el club trabaja para convencerle para poder renovar.
0: Gracias, Raúl. Gerarte. Bueno, el rival del Deportivo Alavés será el Club Atlético Osasuna en el campo de Vitoria-Gasteiz. Osasuna, que tiene varias balas sin debutar en la presente campaña todavía, como son Diego Rico, que llegaba del procedente del Getafe en el mercado de verano. También lo han hecho Jay Boal, central, y también el delantero del ariete francés Romain del Castillo. Obligado Ramis a hacer cambios, porque tiene de momento dos hombres lesionados que vienen de esta misma semana con esa lesión, que son Aymar Oroz y también Rando y también Rosier. Sigue en la, pues digamos, recuperando de un problema muscular que le está trayendo por la calle de la amargura al lateral. Menos mal que Argibide, que la van a escuchar, por cierto, a Íñigo Argibide, al Duarte esta noche en Quirol Gawa con Iker Perea, está disponible y rindiendo a buenísimo nivel. Más fútbol en categoría femenina, sorteo de la primera eliminatoria de la Europa Cup, una competición de nuevo cuño en la que va a tomar parte la Real tras caer de la Liga de Campeones de la tercera previa. Caía doble partido contra el Chelsea, goleadas ese 5-2 con Arturo Ruiz todavía en el banquillo en Wimbledon, y en la vuelta 0-1, gran partido, primera hora muy buena en Inglaterra para las jugadoras de la Real, y también buenos minutos en la vuelta en Zubieta, tan solo un gol fue capaz de hacer el Chelsea. En todo caso, eliminada la Real de la Liga de Campeones, ya conoce el rival para esa ronda de la segunda competición continental por clubes del fútbol femenino europeo, va a ser el conjunto del GER, el campeón actual de la Liga en Escocia. Momento del sorteo en el que la Real conocía a su rival.
10: Let's go for Heart.
11: So Heart of Midlothian.
10: Against Real Sociedad de Fútbol.
0: En principio quizás nos dice poquito el nombre del rival, el GER, un histórico, eso sí, del fútbol escocés en categoría masculina y también en femenina, pero ya tenemos algunos datos para hacernos una idea de lo que le espera a la Real. Partido de ida el día 23 en Edimburgo. Nos cuenta más datos Rafa Monquilla desde Donostia. Rafa, arratsaldeon.
12: ¿Qué tal, Yagoba? Arratsaldeon. Pues sí, hasta Escocia, concretamente hasta Edimburgo. Tendrá que viajar la Real el próximo 22 o 23 de septiembre para visitar al Heart una semana después la vuelta en Zubieta. De nuevo un equipo británico en el camino, aunque ya de otro nivel si lo comparamos con el Chelsea, el conjunto londinense que ha eliminado a las donostiarras en la máxima competición continental. Campeón de Escocia por primera vez la pasada campaña, en la que dirigió al equipo, curiosamente, una entrenadora española, Eva Olid, ahora en el Manchester United. Procede el Heart de la previa de Champions, de donde ha caído en la segunda ronda, y como referencia disputa sus partidos en Isley Park, un estadio que en principio cuenta con una capacidad para 3.600 espectadores, aunque conviene matizar que algo más de 500 localidades son con asiento. Vienen a ser unos 16avos de final de esta European Cup. En caso de superar al conjunto escocés, el sorteo de octavos se realiza el próximo 2 de octubre.
0: Bueno, vamos con las palabras de Gorka Álvarez, oficialmente presentado esta mañana en Donostia. ¿Qué Real vamos a ver? Seguramente ofensiva, tratando bien y cuidando mucho el balón.
13: 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Baloiaren tratuan gozatzen duen talde bat, arlo defentsiboa. Liga hasiera hontan eta denboraldiko egoeretan uste dut kostatzen ari zaiola taldeari, ez defentsa lan ona egitea, baina bai atea utxean uztea.
0: Bueno, pues la Real que caía en Liga contra el Dux en la primera jornada, a ver si saca pues esa artillería en el plano ofensivo y empieza a defender mejor de la mano de Gorka Álvarez. Arturo Ruiz ya es historia. Se ha hablado de él esta mañana en la sala de prensa de Donostia, pero ya bien poco, comentando y criticando el timing del entrenador ahora mismo del Brighton, que debuta con el equipo inglés de la Premier este fin de semana, y es que se fue, dijo Agur, el día después del partido de ida, de esa previa contra el Chelsea en el territorio británico. Continuamos en clave Chururdín, ahora para hablar de la segunda división masculina del partido del Sanse de mañana. Hola, es Foruria, arratsaldeon.
14: Arratsaldeon, bai.
0: Que será contra un Tenerife que ya sabe lo que es ganar en Gipuzkoa, de hecho ya ganaba hace muy poco en Ipurua.
14: Sí, eso es. Tras empatar a dos ante el Burgos el pasado lunes, el San se vuelve a Zubieta con la intención de sumar los tres primeros puntos en casa con el calor de sus aficionados. Como bien decía, será contra el Tenerife. Después del tropiezo en la primera jornada, los potrillos han enlazado una victoria y un empate y quieren dar continuidad a esas buenas sensaciones. Ansotegui tendrá que esperar casi hasta el último momento para completar la convocatoria y saber a quién se llevará Matarazzo para el partido de lunes en Elche. Con quién no podrán contar seguro es con Ekain Orobengoa, que ha vuelto a lesionarse en la misma misma rodilla en la que se rompió el cruzado la pasada campaña. Los Txuri-Urdin quieren conseguir un buen resultado para de alguna manera también homenajear a su compañero Jon Ansotegi.
15: No es lo que queremos, ¿no? Que un jugador lesionado o que se lesione para que sirva de motivación, pero sí que es verdad que en estos casos pues un poquito más por él, como lo dijimos también por Jon, el nutricionista, pues un poquito más nos tiene que ayudar en esos momentos malos, en esos momentos donde estoy cabreado por seguramente cosas pequeñas o cosas que se pueden arreglar enseguida, pues tener en mente a otra gente que ha sufrido, que está sufriendo bastante más y los hemos tenido aquí al lado, los tenemos aquí al lado y eso que nos dé esa energía que igual en ese momento no somos capaces de sacar.
14: Enfrente de un equipo recién ascendido, el Tenerife, pero que a su vez tiene una larga trayectoria en segunda división, los canarios mantienen el bloque de jugadores que tan buenos resultados les dio el pasado curso y han empezado muy bien la temporada. Ya suman 6 puntos. Ansotegi cree que su equipo necesitará valentía para hacerle frente al Tenerife.
15: Un partido muy, muy difícil, donde seguro nos requerirá estar al 100%, cometer pocos errores, pero bueno, eso no quiere decir que tengamos que salir a no cometerlos, ¿eh? Yo creo que aun sabiendo que ellos penalizan el error, pues tenemos que tener esa valentía y ese descaro, te diría, para coger el balón, para ir hacia adelante, pero los que están lejos o los que no tienen ese balón, pues sí que tendrán que estar cerca de las vigilancias.
14: El partido arrancará ya a las 2 de la tarde en Zubieta.
0: Gracias, Olatz. Gerarte.
14: Agur.
0: Rápidamente volamos al frontón Santi Brual de Lekeitio, el partido estelar de ese festival que arrancaba a 7:30. El Lordi Mariezcorena, contra Laso Martija. Ahí está Mikel Bilbao con protagonista Mikel Arratsaldeon.
16: Arratsaldeon, Jagoa, desde el frontón de Lekeitio, donde se está jugando el primer partido y donde luego llegará el turno del estelar. Ese partido entre Lordi Mariezcorena ante Laso Martija. Jon Martija, Arratsaldeon.
17: Arratsaldeon.
16: Bueno, ganar o ganar. Tenéis 2 partidos para conseguir 3 o sobre todo 4 puntos y seguir vivos.
18: Sí, hoy partido importantísimo, bueno, los 2 que nos quedan. Parece que con uno ganando pues nos clasificaríamos, pero lo que dices, si se puede 2, mejor. Entonces, pues partido súper, súper importante y ellos además tienen 1 punto más que nosotros y bueno, a ver si podemos darles guerra y a ver si podemos ganar.
16: Son los líderes, son buenos y están bien.
18: Sí, la verdad que están los 2 muy bien. El Lordi está muy bien acabando, Jon ya lo sabemos, le está dando un montón y bueno, son una pareja muy difícil de batir, pero yo creo que si nosotros hacemos las cosas bien, tengo claro que podemos ganarles, pero tenemos que hacer las cosas muy bien desde el principio.
16: Lo bueno, tienes un delantero que está como un tiro.
18: Sí, sí, sí, está en un gran, gran momento, está jugando una barbaridad y la verdad que eso me da una confianza terrible y pues lo que te digo, a ver si le puedo ayudar bien, a ver si puedo hacer un gran partido y a ver si pues conjuntamente hacemos un buen partido.
16: 2 últimas, Laso Martija han perdido 2 partidos, pero en todos habéis competido y eso os da moral.
18: Sí, sí, sí, la verdad que los 2 partidos que hemos perdido han sido justos y podíamos haberlos ganado por detalles, pero bueno, yo creo que estamos compitiendo bien, pero lo que dices, aquí ya hay partidos que casi son a vida o muerte, entonces hay que darlo todo y hay que olvidar el pasado y a por el partido.
16: Frontón que conoces, ambiente que conoces, se viven las fiestas de San Antolín en Lekeitio, más no se puede pedir.
18: Sí, sí, sí, ya estamos acostumbrados a jugar en estas fechas, suele haber un ambientazo y la verdad que no hay ninguna pega. Seguro que habrá buen ambiente y a darlo todo.
16: Es que con ánimo.
18: Vale, Zuri.
16: Jon Martija en la sintonía de Radio Euskadi.
0: Bueno, el Lordi Mariezcorena contra Laso Martija. El Lordi Mariezcorena, su campeón, es recientemente de la Feria de Aztenagusia. Laso ganaba la chapela con Marchel y Tueta. Hablamos también de balonmano en esta segunda edición de Kirolaldía. Lo hacemos con Jon Hernández. Jon, Arratsaldeon. Semifinal, la Supercopa Ibérica para Bidasoa contra el conjunto de Sporting de Lisboa. A las 8.
19: A las 8 de la tarde, eso es. Es un reto difícil, complicado para los de Alex Mozas. Es un hueso duro de Roy Relleoy, el campeón luso, con los hermanos Costa a la cabeza. Sin duda, equipo difícil de batir. Y las claves para esta noche, pues decía el míster Irunda a Alex Mozas, arrancar bien y aguantar las embestidas portuguesas, sobre todo en los primeros 15-20 minutos. Veremos si los irundaras son capaces, como digo, de competir bien. Lo cierto es que ha sido un verano difícil, con varias salidas importantes, como la de Rodrigo Salinas o la de Dariel García. El equipo necesitará tiempo, pero es lo que tiene este calendario, que no espera a absolutamente nadie. 18 jugadores en la convocatoria de Mozas, y por cierto, Jagoba espera el Barça en la final, que en la primera semifinal ha derrotado al Porto por 39-37. La final mañana 8:30, antes esta segunda semifinal, ahora a las 8.
0: Gracias, Jon. Mañana la cita Agur para Vera Vera en ese partido Supercopa, también en este caso española, contra el Rocasa de Canarias, también en Vigo. Recuerdo también que hay un partido de segunda división, Las Palmas Leganés, en el que está en el 11 inicial del conjunto madrileño Álvaro Morata, procedente del Como. Hasta aquí el deporte, más información deportiva en Ekerol Gaua, con Iker Perea. Gero Artemis, Ekerol Agur.

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2: Arratsaldeon, lehendakari, es ve muy posible que la crisis de Ceuta desencadene el final de la legislatura. Acaban de escucharlo, si no hay una solución rápida. Y Manuel Pradales vio ayer a un Sánchez solo, falto de liderazgo, un gobierno con fallos de coordinación y un presidente noqueado.
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2: Ainara Bilaño, arratsaldeon.
3: Arratsaldeon.
2: Amaia Fano, arratsaldeon, ¿qué tal?
4: Arratsaldeon.
2: Alberto Soria, arratsaldeon.
5: Arratsaldeon.
2: Bueno, el diagnóstico del lehendakari hoy en esa entrevista en Euskadi Irratia, demoledor, Alberto.
5: Sí, la verdad es que ha sido muy duro. Bueno, yo creo que tampoco es de todo nuevo el tono de exigencia que tiene Pradales últimamente. Y la verdad es que hoy ha sido, yo creo que muy contundente. A mí me ha llamado la atención incluso que el tono que emplea el Lehendakari es más duro que el que empleó ayer el PNV en el Congreso. Y H. Bildu también, ¿no? De alguna manera, y no sé hasta qué punto hay un intercambio de papeles. Pero, bueno, ciertamente ha puesto, en fin, ha calificado como muy deficiente la gestión de la crisis al decir que ve al presidente noqueado, desbordado y que si no reconduce rápidamente esta crisis, la legislatura está terminada prácticamente. Bueno, yo creo que ha sido muy, muy gráfico, ¿no?, su descripción esta mañana.
4: Bueno, yo, vamos a ver, también Vaquero dijo ayer que había sido muy autocomplaciente, ¿no?, que no había dado las explicaciones debidas, como así fue, ¿no? Yo creo que sí, que Pradales ha estado duro en sus apreciaciones, ha dicho que está, es más, no solo ha dicho que está noqueado, ha dicho literalmente que se ha mostrado como alguien incompetente, ¿no?, le ha llamado incompetente. Por lo menos en la gestión de lo de Ceuta, ¿no?, y que está superado por las circunstancias. Y ha advertido eso de que Ceuta puede suponer el fin de la legislatura. Yo en esto último es en lo único que no estoy de acuerdo con el Lehendakari, porque yo creo que la legislatura yo creo que ya estaba acabada desde mucho antes del verano, ¿no? Recordemos que Sánchez no dispone ya de las mayorías parlamentarias suficientes para aprobar ni una sola ley, mucho menos los presupuestos que nos anunció que iba a presentar y que todavía no ha comenzado ni a negociar. Y luego, a partir de ahí, es verdad que el Lehendakari tiene, mejor dicho, que Sánchez tiene una serie de cuentas pendientes con el Lehendakari que no ha cubierto, que no ha cumplido y que yo mucho me temo que con todo este asunto de Ceuta sea la última de las prioridades de Pedro Sánchez en este momento, ¿no? Pero, perdona, una última cosa, pero tampoco podemos perder de vista que esto es algo que se dice, pero que estamos a las puertas de un ciclo electoral. Vienen las municipales y las forales y hay que renovar determinadas alianzas. Seguramente habrá que hacerlo en determinados municipios y a lo mejor pues lo que se dice luego no llega a tanto.
2: Ainara.
3: Sí, yo estoy de acuerdo con el diagnóstico que se hace, ¿no? Y también, de alguna manera, yo creo que lo que ha hecho el Lehendakari es interpretar también cuál es el momento en el que está ahora mismo la opinión pública estatal. Y también vasca, ¿no? En algún punto, ¿no? Yo creo que el diagnóstico de que Pedro Sánchez está noqueado es compartido, ¿no? Queremos proseguir la metáfora que le falta punch, parece, ¿no? O esa fue la imagen que trasladó ayer en el Congreso de los Diputados, una imagen de soledad, ¿no? Yo creo que el propio Lehendakari también lo ha señalado, ha utilizado esa palabra, ¿no? Una imagen de un líder que parece que ha perdido los socios que han apoyado su legislatura. Yo tengo la sensación de que todo el mundo, o la mayoría de la opinión pública, da por amortizada la legislatura, ¿no?, de alguna manera, y que en el subtexto de las comparecencias de ayer de los grupos que apoyaban al gobierno también, ¿no?, subyacía de alguna manera un estado de ánimo de dar por amortizada la legislatura, ¿no? Y yo creo que de alguna manera el Lehendakari lo que está haciendo es preparar el terreno de la opinión pública para ese escenario, ¿no?, que, como dice Amaia, tendrá implicaciones en el ciclo electoral que se hable en Euskadi, inevitablemente, ¿no?, que se va a abrir en Euskadi y en España, pero aquí con el añadido de las elecciones forales, ¿no?
4: Es que quizá el que da por amortizada la legislatura es el propio Sánchez, ¿eh? Esa es otra posibilidad.
2: Una de las hipótesis que está circulando es la posibilidad de que las generales pudieran adelantarse a los meses de febrero o marzo. Ya hemos hablado en alguna ocasión aquí en esta gambara de esa posibilidad, Alberto. La cuestión es, decía Ainara, en el subtexto de todo lo que ayer escuchamos en el Congreso, parece que todos tienen muy claro que esto se ha acabado ya. El asunto es cómo se acabe. ¿Acabar en alto o acabar en esta, o acabar con una crisis abierta y con una incapacidad manifiesta y evidente de solucionar? Eso sí sería grave para Pedro Sánchez.
5: Bueno, sería grave para Pedro Sánchez y también para seguramente un futuro ordenado del final de la legislatura, ¿no? Si la legislatura termina saltando por los aires, es evidente que esto pone la alfombra roja a una victoria amplia del bloque de derechas. Y bueno, pues eso también yo creo que está en el texto o en el contexto de las intervenciones que yo escuché ayer. Algunos grupos, desde luego, no creo que se muestren demasiado, en fin, benevolentes o demasiado complacientes con la posibilidad de una involución política en el Estado español, ¿no? Más allá de los errores que se han cometido de una forma flagrante en esta crisis, está claro que el escenario que viene después de una hipotética derrota de Sánchez es un bloque PP-Vox, seguramente, y eso también opera en el análisis, más allá incluso también de los pactos que van a ser necesarios después de las próximas elecciones forales y municipales. Y por ahora, desde luego, yo veo que el eje PNV-PSE sigue siendo una columna vertebral que va a tener seguramente continuidad. Y eso alguna incidencia también tiene en la política española, ¿no?
3: Sí, perdona, Maya. A mí me ha sorprendido también la actitud del Lehendakari, en cierta medida, luego sacando el tema y lo hará, y lo ha anunciado que así lo hará en la ronda de contactos que tiene los próximos días con los grupos, poner encima de la mesa el tema del traspaso de transferencias y de la negociación que tiene con el Estado, con el Gobierno de España, del nuevo estatus, ¿no? Porque, bueno, de alguna manera, si el Gobierno de España cae, el Gobierno vasco pierde ese interlocutor directo, ¿no? Y si en el hipotético caso de que el gobierno, el siguiente gobierno sea de Feijóo y de Abascal, bueno, parece previsible, ¿no? Es razonable pensar que esa no va a ser una de las prioridades de ese futuro gobierno de España, ¿no? Entonces el Lehendakari tiene la dificultad de conjugar esas dos realidades que se le dan, ¿no? Un gobierno de España que ve agotado, pero también un interlocutor que necesita sí o sí para poner en agenda una de sus prioridades de la legislatura, o así lo señala, ¿no?
4: Yo creo que se va a tener que esmerar mucho para que en esto que le queda, o en este tiempo que le queda, poder revalidar esa confianza de los socios. Yo creo que la confianza de los socios está bastante erosionada ya, y mucho tendrá que ofrecer, y sobre todo que cumplir de aquí al tiempo que le queda, ¿no? Y no sé, Alberto, si es verdad que hasta ahora esa variable de la ecuación del miedo a lo que viene ha funcionado muy bien, pero ya empieza también a desgastarse mucho, ¿no? Entonces no sé hasta cuándo eso de el miedo a lo que viene, que pues va a seguir funcionando, ¿no? Como funciona, como sí ha funcionado hasta ahora. Es una interrogante.
5: No sé, creo que en política no hay nada escrito, ¿no? Realmente dices que ha dejado de funcionar esa variable. Yo no lo creo. Creo que esa variable del miedo existe. Y existe además viendo un poco también determinadas actitudes, como estamos viendo estos días, en algunas manifestaciones, ¿no? Agresiones, en fin. Hay una ultraderecha que está empoderada. Y eso yo creo que provoca mucho miedo.
4: Pero también hay determinados cambios dentro de la izquierda que también conviene resaltar. O sea, es decir, dentro de su propio partido, y esto era algo hasta hace unos meses algo impensable, que gente de alcaldes de su propio partido se desmarcaran de la línea oficial del partido y acudieran a esa manifestación en solidaridad con Ceuta. Por supuesto que hay grupos que aprovechan para hacer lo que hemos visto todos que han hecho, pero es que será una enorme manifestación en todo el Estado, donde ha habido alcaldes socialistas que han desobedecido la línea oficial o lo que les ha mandado a hacer el Partido Socialista liderado por Pedro Sánchez, el sanchismo.
3: Sí, sí. Yo creo que de alguna manera ha perdido el control de los tiempos.
4: Esto está,
3: ¿no?,
4: cambiando, quiero decir. Quiero decir que hay muchas actitudes aquí que se están moviendo.
3: Yo creo que ha perdido el control de los tiempos, del relato y de los temas, ¿no? Yo creo que llevaba una legislatura en lo que pues bueno, hay ciertos temas sobrevenidos que se han puesto encima de la mesa, pero las encuestas más recientes que vemos de finales de verano y de principio de, de septiembre, que ya recogen lo sucedido en Ceuta, indican que hoy en día la principal preocupación de la sociedad española, ya por encima de la vivienda, que esto es sorprendente, es la inmigración. Es cierto que la inmigración es un tema que a nivel de opinión pública en verano siempre crece, pero bueno, es significativo que ahora mismo la principal preocupación para la sociedad española sea esa, considerando que es un tema que es más incómodo para la izquierda y en este caso particularmente para el gobierno. Yo creo que ha perdido el control de la agenda, de los tiempos y del relato, y que en este contexto ahora mismo es más favorable para la derecha. Habrá que ver si es capaz de revertir esta situación de cara al próximo ciclo electoral.
5: Porque la derecha ha conseguido colocar en el relato el tema de la inmigración aquí y en toda Europa. Ese es el asunto. La derecha ha conseguido y la ultraderecha han conseguido que este asunto se convierta además en un gran disolvente de los valores europeos. Porque hacen una mirada absolutamente involucionista y restrictiva de los derechos. Yo no niego que exista una preocupación. Es evidente que hay una preocupación en una parte importante de la sociedad por los efectos que tiene la inmigración irregular, pero yo creo que hay que reconocer que han manejado muy hábilmente la narrativa y en este momento es el asunto, ¿no? Y eso le coloca a Sánchez,
4: ¿alguna responsabilidad
5: a la defensiva. Sí, por supuesto.
4: O sea,
5: sí,
4: no digo que no.
5: Si ya he dicho antes,
4: ya
5: he admitido que había un cúmulo de errores
4: Ceuta,
5: en la gestión evidente.
4: Claro, lo que hemos visto estos días en Ceuta no es un tema de la ultraderecha ni de la derecha. No es que la derecha haya colocado el discurso. Es que hemos visto una gestión pésima y hemos visto un falso humanitarismo en el relato constante, y eso ha quedado en evidencia. Eso hasta ahora no había quedado en evidencia, pero a raíz de lo de Ceuta sí, eso es lo que marca el punto de inflexión. Es decir, tú no puedes estar diciendo, abogando por recibir a los inmigrantes y por hacer un discurso y luego dejarles como les ha dejado, desamparados a su suerte, viendo cómo están en Ceuta en estos momentos, y lo hemos visto todos durante este verano, con la mayor de las indolencias.
5: Sí, pero
4: entonces,
5: no puedes, aquí hay algo que no casa.
4: Tú no puedes hacer un discurso buenista y hacer esto.
5: No puedes obviar que en esa ecuación de la que estás describiendo hay una actitud profundamente insolidaria por parte de los partidos de la derecha que se niegan, por ejemplo, a acoger a estos menores inmigrantes en la península.
4: Es que eso todavía ni se ha planteado,
5: pero lo están lanzando abiertamente, o sea, que se van a oponer, ya lo han anunciado. O sea, yo creo que pueden ser actitudes minoritarias estas expresiones extremistas. Insisto que ha habido muchos errores en la gestión de la crisis, pero no nos olvidemos cuál es el contexto general. El contexto general es el debate que hay sobre la inmigración y es que hay una mirada restrictiva y reaccionaria de este asunto por parte de la derecha que ha conseguido monopolizar el discurso público y que también está presente en esta crisis.
2: Eso de alguna manera sí que justifica el hecho de que cuanto más tiempo esté abierta esta crisis, más tiempo va a estar ese asunto, el de la inmigración, en el foco y situado en el vértice de las preocupaciones de la ciudadanía, porque claro, empezó a calentarse el asunto con la regularización masiva, ahí no parece que llegó a calar, pero ahora efectivamente el tema de Ceuta sí que ha hecho que todo este debate estallara. Mi pregunta, Ainara, tú como especialista en esto de opinión pública, ¿cómo se consigue que un asunto esté entre las preocupaciones o suba entre las preocupaciones de la opinión pública y se puede conseguir bajar? ¿Cómo se consiguen ambas cosas?
3: Bueno, eso es súper complicado, Arantxa, pero sí que... Bueno, yo creo que ahora mismo la inmigración es un tema que, por las imágenes que estamos viendo y los sucesos que han sucedido, estamos en un momento de pura efervescencia y de emocionalidad, ¿no? No hay más que ver las imágenes de las concentraciones que hemos visto, la gente está emocionalmente exaltada, ¿no? Entonces, bajar ese suflé es ciertamente complicado. Cuando alguien manifiesta en una encuesta que su principal preocupación es la inmigración o la vivienda, lo que le está demandando a la administración son respuestas, ¿no? Respuestas en clave de políticas públicas, le está demandando gestión. Entonces, la lectura que hay debajo de que, o subyace a la idea de que la población señale la inmigración, la vivienda, o sea, que de hecho como problema público, es que le demanda a la administración otras soluciones, mejores soluciones, y una percepción de que no se está gestionando de manera correcta, ¿no? Entonces, la primera de los ingredientes de la fórmula mágica, Arantxa, sería gestión. Y yo creo que hay una... La población española ahora mismo, la opinión pública, comprende o se ha instalado el relato de que el gobierno de España no ha gestionado la situación con Ceuta, ¿no? Que hay una falta de gestión de esa realidad social. Yo creo que ese sería el primer el primer ingrediente, luego pedagogía también, ¿no? En un tema tan complejo que tiene muchísimas aristas, que en este caso tiene una clave internacional que es innegable, que muchas veces nos cuesta comprender, incluso a los que nos dedicamos al análisis, bueno, yo creo que la pedagogía también está bien, pero sobre todo gestión.
6: Sobre todo quizá, no sé si compartes esto, Arantxa, pero yo diría que quizá habría que empezar por la autocrítica. Es decir, para poder hacer eso que dices tú, que yo estoy totalmente de acuerdo, o sea, es decir, si hubiera una gestión eficaz, los relatos de la derecha no se impondrían. El problema es que, o sea, esto no es algo que tú inoculas por osmosis, es que la gente llega a esa conclusión porque ve deficiencias. Entonces, quizá habría que empezar por hacer una autocrítica real y un pedir perdón real por lo que se ha hecho mal. Y eso fue lo que yo ayer no vi en el discurso de Pedro Sánchez. Yo ayer en el discurso de Pedro Sánchez vi un discurso absolutamente como si el gobierno lo hubiera hecho de fábula. Es decir, no es capaz de mirarse a sí mismo y decir, yo esto lo he hecho mal y ahora voy a hacerlo bien y me voy a corregir para ver si... Y no decirlo, hacerlo. Porque una cosa es, estamos acostumbrados a que nos diga, pero el problema es que lo veas que es efectivo y que hay soluciones reales. Eso es lo que cambia la percepción de la gente, no los relatos. Eso.
2: Bueno, Lehendakari, avisando que la crisis en Ceuta puede ser la puntilla para el gobierno español o para la legislatura, una crisis política, una crisis humanitaria que ya tiene también su propia causa abierta en la Audiencia Nacional. Hoy la Fiscalía ha pedido a la jueza que investigue la entrada masiva de migrantes de finales de julio a Madrid, a Inise Vega.
7: La Fiscalía pide a la Audiencia Nacional que investigue la entrada masiva de más de 70.000 personas migrantes a Ceuta y ha solicitado a la magistrada María Tardón que decrete el secreto parcial de la investigación. En su informe, la Fiscalía ve claros indicios de delitos de organización criminal y tráfico de personas. Detalla que una parte sustancial de la planificación, logística y dirección estratégica se desarrolló en territorio marroquí y que la frontera española se utilizó para ejecutar el tráfico de personas, algo en lo que coincide el informe de la policía de 55 páginas, no así el de la Guardia Civil, más escueto, de solo 3 páginas, que es el último que ha recibido la magistrada Tardón y que no entra ni en el origen de lo que pasó ni en el papel de Marruecos. Según el informe de la Guardia Civil, sí hubo comunicaciones previas entre el CNI y organismos estatales, pero ninguna anticipó el alcance de lo que iba a suceder, lo que corroboraría la versión del gobierno. Tardón cuenta ya con los 3 informes que pidió Fiscalía, Policía y Guardia Civil y con el apoyo de la presidenta del Consejo General del Poder Judicial, Isabel Perelló, que ha pedido respeto para ella en contestación a la carta del ministro del Interior, Fernando Grande Marlaska, en la que se quejaba porque la jueza de la Audiencia Nacional prohibió al equipo policial que investiga la crisis migratoria en Ceuta facilitar información a sus superiores.
2: Ayer en el Congreso, el Feijóo visionario ya avisó a Sánchez de que lo iba a pagar en tribunales, Alberto.
5: Bueno, es una amenaza que están últimamente esgrimiendo con bastante frecuencia, ¿no? El que va a acabar en el banquillo y ahí no solamente Feijóo, también Abascal, ¿no? Y bueno, pues se está intentando construir un imaginario de supuesta traición a la soberanía nacional atacada, con el imaginario siempre del enemigo marroquí, que es verdad que, en fin, resulta extraño pensar que no tiene ningún papel, ¿no?, Marruecos, pero bueno, es muy rentable en la opinión pública española sacar el fantasma de Marruecos y, bueno, de alguna manera, pues, forma parte ya de un guión conocido, ¿no? Y no sé hasta qué punto, pues, la justicia va a encontrar pruebas concluyentes, más allá de los indicios y más allá de los avisos y más allá de lo que sabemos más o menos de una manera fragmentada sobre lo que ha pasado, ¿no? No sé hasta qué punto van a poder encontrar la estructura o la dirección estratégica y organizada de este movimiento en Marruecos. Tengo mis dudas, soy un tanto escéptico.
6: A mí lo que me sorprende un poco es esta deriva, esto que ha hecho Marlaska de intentar atacar a la jueza por no remitirle los informes, ¿no? Cuando la policía judicial actúa, ya se sabe, y actúa por órdenes de la jueza y por lealtad institucional, su lealtad institucional es exclusivamente a los tribunales de justicia, ¿no? Y para garantizar un poco también la discrecionalidad de la investigación, ¿no? Y lo que me sorprende es que Marlaska arremeta contra la jueza por esto y, sin embargo, él no haya pedido al día siguiente un informe de qué es lo que ha pasado y cómo ha pasado.
4: O sea, es que el que debería haber ordenado a los estamentos que dependen del Ministerio de Interior que se investigue qué es lo que ha pasado es él. Y bueno, eso no lo hizo.
2: En estos momentos no sabemos exactamente cuáles son.
4: Eso no
2: todas.
4: Lo hizo, lo que han hecho es negarlo, negar la mayor. ¿Sabes? Es decir, no hay evidencias, no hay ningún indicio. Hombre, claro, y si no los buscas no los va a ver. O sea, quiero decir que es que esa es tu función también.
2: Bueno, se supone que la
4: saber
2: semana
4: qué ha pasado.
2: Que la semana que viene sabremos exactamente cuál era la información que manejaba el gobierno de Pedro Sánchez, el Ministerio de Interior, el Ministerio de Defensa, que pudo informar o no el CNI, que se sabía a partir de los servicios de inteligencia, que pudo decir o no esa policía que ahora ha mandado ese informe a la jueza, si antes advirtió de algo o no a sus superiores, cuando era el momento de hacerlo también. Habrá que ver exactamente qué es lo que se tenía, qué es lo que no. Si se desclasifica toda esa información, pues podremos tener un elemento más de análisis. De momento, la verdad es que sí que es cierto que estamos pues un poco en penumbra.
4: Yo en el tema, perdón, una última cosa, en el tema este de la judicialización de este asunto, yo creo que también hay algo que es muy significativo, ¿no? Y es el hecho de que Pedro Sánchez el primer día, el día de autos, hable literalmente de una invasión, o sea, no dijo una invasión, dijo de un ataque a la integridad territorial, y sin embargo ayer en el Congreso corrigiera eso para tratarlo sencillamente como una crisis migratoria, ¿no? Yo creo que eso también tiene algo de prevención respecto a cuáles son las consecuencias que puede tener su actitud a nivel judicial, ¿no?
2: Bueno, pues vamos a dejar este asunto, que seguramente va a tener también mucho recorrido, todavía le queda la semana que viene de momento saber qué es lo que tenía el gobierno Sánchez antes y después de esa entrada masiva de migrantes en Ceuta de finales de julio, que ya ha pasado más de un mes. Veremos también si hay recorrido judicial y, por supuesto, pues el propio recorrido humanitario de una crisis que sigue sin estar resuelta. Sigue habiendo miles de personas todavía durmiendo en la calle y centenares de menores que no se sabe ¿A dónde van a ir, si alguien les va a coger en la península o si van a tener que quedarse todavía más en Ceuta? Vamos con el caso Palacete de Guecho, que ha quedado archivado. El juez que investigaba el caso ha determinado que no hay delito, que no hubo delito contra el patrimonio histórico ni prevaricación en el delito del Palacete Irurak Bat, y archiva la causa. Se basa en una sentencia del Superior de Justicia que argumentó que con la ley actual no todos los bienes en custodia municipal adquieren automáticamente la calidad de edificio cultural protegido. El archivo cierra una instrucción de casi 2 años, se puede recurrir, el PP de hecho ya ha adelantado que lo hará, pero toda la oposición insiste en que se cierra en falso, insisten en que ha habido irregularidades, y el PNV, que ha visto como 3 de sus concejales tenían que dimitir por el caso, por este asunto, lo que critica es la utilización partidista que se ha hecho del asunto Eder Menchaca.
8: El archivo del caso ha sido recibido con satisfacción por parte de la alcaldesa Amaya Aguirre, que con el máximo respeto a la justicia asegura a través de una nota ha querido mostrar una especial consideración con los 3 concejales investigados que finalmente dimitieron de sus cargos. En esta misma línea, también el presidente del Bizkai Buru Batzar del PNV, Íñigo Ansola.
9: El PP y EH Bildu han condenado y lapidado injustamente a 3 personas, con el único objetivo de desgastar al Partido Nacionalista Vasco.
8: Desde el seno del gobierno municipal, su socio, el PSE, defiende haber actuado con prudencia frente a la postura de otros partidos. Carmen Díaz.
10: Otros partidos que sí han utilizado políticamente una investigación judicial para hacer juicios paralelos, ¿no?
8: Por su parte, desde la oposición, el Partido Popular explica que nada tiene que ver este procedimiento con el de la aldea, el precedente por el que el juez ha archivado el caso Irurak Bat. EH Bildu asegura que el derribo no exime al equipo de gobierno de su responsabilidad política. Eduardo Andrade, PP, Mikel Bildo Sola, EH Bildu.
11: Entendemos que el caso de la aldea no tiene nada que ver con este procedimiento, ¿no? Son hechos y fechas distintas, con regulaciones distintas.
12: El archivo no reconstruye el edificio, ni tampoco devuelve a Guecho un bien patrimonial que ya es irrecuperable.
8: El Carrequín señala una desprotección del patrimonio por parte del PNV. El Partido Popular adelanta que interpondrá recurso. EH Bildu estaría estudiando esta misma vía.
2: El archivo se puede recurrir. La oposición insiste en que ha habido irregularidades. Solo el PP de momento anuncia recurso. Y el PNV, pues lo que pregunta ahora Inara es ¿quién resarce el daño?
3: Bueno, yo creo que lo que hemos sabido hoy, lo que hemos conocido hoy, es que parece que judicialmente no ha habido un delito, ¿no? Eso no significa que no vaya a haber consecuencias penales, no significa que haya sido una actitud o un comportamiento ejemplar, ¿no? Yo creo que eso es lo que queda ahora, digamos, por juzgar, ¿no? Y eso es algo que no se juzga en los tribunales, ¿no? Yo creo que eso es algo que juzga la ciudadanía. Se han dado muchas explicaciones, pero yo creo que a medida que el proceso avance, y sobre todo a medida que ya llegamos al momento de rendición de cuentas a nivel municipal, habrá que darlas, habrá que seguir dándolas, ¿no? Yo creo que a mí no me parece, por lo menos, ¿no?, que si hay unas personas que están interesadas en cierto proceso, no se aparten del proceso, ¿no? Que creo que es lo que ha pasado en esta situación, ¿no? Si había intereses privados, yo creo que se deberían haber digamos, apartado, ¿no? Lo que está claro, como digo, es que todo apunta a que no ha habido cierta en esta situación, ¿no? Si había intereses privados, yo creo que se deberían haber, digamos, apartado, ¿no? Lo que está claro, como digo, es que

0: ¿no? De la instrucción. Digo que lo más interesante es el momento en el que llega, es decir, el momento en el que llega esta decisión, porque esta decisión llega justo a las puertas de unas elecciones, encima municipales, y claro, esto desbarata por completo lo que parecía claro que iba a ser seguramente el leitmotiv sobre el que pivotara la estrategia de campaña de los partidos de la oposición, de PP y Bildu, ¿no? Ese desgaste que de hecho ya venía llevando a cabo de la gestión del PNV, y es verdad que en la gestión del PNV ha habido bastantes deficiencias. Yo creo que al margen de este sobreseimiento, yo creo que que ha hecho que la alcaldesa no pueda revalidar y no pueda volver a presentarse, sino que haya que buscar un candidato alternativo, yo creo que también eso tiene su razón de ser en que no ha sido bien gestionado a nivel de todo, a nivel de comunicación, incluso de lo que estaba pasando, ¿no? Entonces, bueno, pero esta sentencia, esta decisión viene como a desbaratar un poco eso, y sin embargo al PNV le refuerza, y es verdad que hoy están un poco resarciendo todo eso, esa imagen. ¿Y quién les devuelve lo que tú decías? ¿Quién les devuelve lo que...? Hombre, pues es que esto es algo que en la política hay que tener por descontado. O sea, es decir, la pena del telediario está ahí. Tú te dedicas a la política y no te dedicas a otra cosa. O sea, y esto es un tema que tiene repercusión mediática, y todo lo que tiene repercusión mediática acarrea al final pues juicios paralelos, y es así. Y todos sabemos que es así. ¿Que eso genera un determinado perjuicio? Pues sí, también. ¿Qué le vamos a hacer?
1: Alberto.
2: Sí, bueno, yo creo que el sobreseimiento está claro que es una victoria clara para los investigados, aunque es verdad que hay un recurso, que puede haber un recurso, puede haber recursos. Y bueno, en todo caso, es una decisión que no implique delito, a la vez puede ser discutible, ¿no? O sea, discutible desde el punto de vista patrimonial, desde el punto de vista de la responsabilidad política, desde el punto de vista de la transparencia. O sea, que no sea delito, como se ha dicho, que el derribo de este palacete no fue delito. Además, se argumenta una sentencia anterior, un derribo anterior de un edificio en, no sé si en Guecho.
0: En el mismo municipio,
2: el de la aldea se llama, me parece, ¿no? Y se argumenta también que al ser un bien que estaba también custodiado municipalmente, pero que no estaba catalogado como bien patrimonial. Y bueno, es la clave fundamental de la decisión del juez, ¿no? Entonces, bueno, pues es verdad que para el PNV es un alivio. Están insistiendo mucho en que se ha abusado precisamente, se ha puesto en cuestión el principio de la presunción de inocencia. Pero yo insisto en que una cosa es que no haya delito y otra cosa es que no haya, que no sea discutible el asunto, ¿no? Discutible la decisión del derribo, y también que merezca un debate público y que merezca, si los ciudadanos lo consideran oportuno, también una sanción política, ¿no?
1: Lo que está claro
2: son
1: es que
2: son dos planos distintos.
1: Claro es que la oposición no considera este asunto cerrado, y vayan o no por la vía judicial todavía con esa presentación de recursos, lo que sí parece que tienen todos claros es que electoralmente lo van a seguir utilizando,
2: sí,
1: porque consideran que las
0: responsabilidades... Pero con menos fuerza.
2: Claro,
0: con menos fuerza.
2: Y luego otro debate, también otra pregunta es hasta qué punto la investigación penal fue demasiado lejos en un principio. O sea, había dudas también sobre este tema, porque la investigación penal fue también muy contundente al comienzo, ¿no?
0: O sea, claro. Y aquí hay un elemento también, que recordemos que hubo una incautación de una serie de dispositivos por parte de la Ertzaintza que no se han llegado ni
2: eso
0: a abrir.
2: Eso
0: podía haber también, ¿por qué llega justo ahora, ¿no? Y por qué no se han agotado igual algunos plazos más.
1: Es verdad que ha habido un cambio de juez,
0: claro,
1: y que bueno, que sí, que la anterior instrucción dio aquella imagen tan llamativa de la Ertzaintza entrando en el ayuntamiento de Guecho para registrar los despachos de estos concejales y de algún otro trabajador más del ayuntamiento. Aquella imagen ya por sí parecía casi un veredicto, y ha pasado el tiempo, entre ellas ha habido ese cambio en el juzgado. Ahora otro nuevo magistrado ha llevado la instrucción y considera que pues no hay caso. De momento el caso está sobreseído. Puede que la Audiencia Provincial de Vizcaya decida lo contrario si esos recursos que se anuncian se presentan. Habrá que ver, habrá que esperar. De momento, políticamente, las cosas, como comentabais, parece que ya sí, desactivadas, y con esa pregunta que acaba sobrevolando muchas veces este tipo de casos. Realmente se respeta el derecho a la presunción de inocencia. Decía Samaya que los políticos tal vez ese derecho lo tienen un poco mermado.
3: Sí, yo creo que los juicios paralelos, lo que decía Samaya, son inevitables, ¿no? Y lo hemos visto ella misma Maya Aguirre no ha decidido que no se puede presentar.

0: presentar. Hemos tenido ya algunos concejales que han tenido que, bueno, eso es inevitable y la rendición de cuentas se da constantemente en la
1: no
0: vida
1: solo
0: pública.
1: Los políticos, todos los personajes públicos, sean del ámbito que sean, saben que acarrean con ese marchamo, ¿no?
2: Bueno, segundo asesinato en prácticamente 2 días. Anoche en Baracaldo un hombre fue tiroteado cuando salía del trabajo. Fue tiroteado por el ex marido de su novia, Xavier Madariaga.
3: El asesino esperaba a su víctima a la salida del trabajo, poco antes de las 9 de la noche, todavía de día, y a las puertas de un cuartel de la Guardia Civil. Le dio un tiro en el estómago y otro en el hombro. 2 guardias civiles que escucharon los disparos fueron a socorrer a la víctima, pero esta moría en el hospital poco después. Baracaldo no se acaba de creer lo ocurrido.
4: Una gran sorpresa para todo el pueblo, la verdad, que pasen este tipo de cosas.
5: Me enteré por las redes sociales y la verdad casi un poco shock. Al lado de la Guardia Civil, un disparo así sin comer ni beberlo, raro.
6: No oímos absolutamente nada, lo único que te puedo decir es eso, que por la noche vi a policía ahí con linternas buscando algo, pero pensaba, digo, algún robo de algún coche.
3: El asesino se dio a la fuga, lo detuvieron junto con el arma en su vehículo a 35 kilómetros del lugar del crimen, en Amurrio. El principal sospechoso es exmarido de la que era pareja de la víctima. Está en dependencias policiales y se espera que pase ante el juez a lo largo del fin de semana. La alcaldesa de Baracaldo ha subrayado la eficacia de los agentes.
7: Desde Baracaldo, nuestro cariño, nuestras condolencias a la familia y a los amigos de la víctima en estos momentos tan dolorosos. Como alcaldesa quiero también trasladar mi reconocimiento a los servicios de emergencia y a la Ertzaintza por su excelente trabajo, deteniendo de forma rapidísima al culpable.
3: La víctima, Óscar, 48 años, era trabajador de una conocida planta aeronáutica que hay en la zona. Miembro del comité de empresa, sus compañeros están visiblemente tocados con la noticia.
8: Un palo para todos. Además pensamos que iba a ser nuestro compañero, nuestro amigo. Estaba contento, tenía una chica. Él me formó a mí de inspector. Estuve con él 8 horas durante casi 3 meses. Un amor de persona.
9: Es una persona que nunca tiene un conflicto de nada, un comportamiento excelente, de buen compañero. Muy triste la noticia.
3: Preparan homenaje para la semana que viene.
2: Bueno, pues el juez decidirá ahora si califica este crimen como ese tipo de violencia machista que es la violencia vicaria o no. En Azpeitia, entre tanto, ya van 3 días de búsqueda del presunto asesino de Álex Aizpuru. La Ertzaintza investiga qué tipo de relación mantenían, si pudo amenazar a más personas. De momento, hoy hay un hecho novedoso y es que ha pedido la colaboración de otras policías. Cristina Tojal.
10: Pide colaboración a policías municipales, Guardia Civil y Policía Nacional. La Ertzaintza les ha comunicado información clave para poder dar con este hombre, como su nombre, una descripción con su fotografía, así como el arma que podría llevar encima, ya que aún no se ha localizado. Dar con él es el objetivo principal y también avanzar en la investigación, como la relación que mantenían el asesino y la víctima, Álex Aizpuru. Se sabe que se conocían e incluso que en su día mantuvieron cierta amistad. Hay varias hipótesis. Una de ellas estaría ligada a una plantación de marihuana que la Ertzaintza desmanteló hace años. El móvil podría ser la venganza, un ajuste de cuentas, hipótesis adelantada aquí en Radio Euskadi por una vecina de Azpeitia.
11: Solo sabíamos que se conocían, que habían sido amigos previamente y algo tendrían entre los dos que no estarían de acuerdo y uno le debería de haber amenazado al otro. Debió de haber algún juicio, no sabemos la fecha, y alguien testificó en contra del otro.
10: De hecho, la Ertzaintza también investiga si el presunto autor del crimen ha amenazado a más personas, mientras continúan los registros en la zona de Azpeitia y Azcoitia.
2: Y llevan 3 días de cerco, 3 días de registros, y hoy el hecho de que la Ertzaintza haya pedido la colaboración de otras policías, tal vez, Alberto, hace pensar que manejan también la posibilidad de que podría haber huido de la zona.
12: Sí, me parece que esa es una de las hipótesis, ¿no? Entonces, bueno, pues lo que es de esperar que bien sea la Ertzaintza o bien sea otros cuerpos de seguridad, al final den con esta persona, ¿no? Y es un mazazo tremendo para mucha gente. En Azpeitia, desde luego, ha habido un enorme shock. Y yo creo que, bueno, esta mañana precisamente el Lehendakari decía, también mostraba su preocupación por estos asesinatos. Él decía que, bueno, no se trata de una violencia organizada, decía que eso es un matiz que hay que tener en cuenta también a la hora de analizarlo, pero realmente el impacto que tiene la presencia de la muerte de una manera tan tan cercana, a mí me remueve por dentro, ¿no? Sabemos lo que ha sido en este país durante muchos años el terrorismo digamos, de político, entre comillas, pero claro, no conocíamos este tipo de hechos que nos sitúan, pues que hemos visto en quizá en otras realidades, ¿no? Donde los sicarios actúan a cara descubierta y a plena luz del día y, en fin, no estamos acostumbrados a eso hasta ahora, pero empezamos a verlo.
2: La verdad es que empezamos a verlo, la inquietud es evidente y muy comprensible, sobre todo en Azpeitia, porque claro, el Ertzaintza está diciendo que tiene que investigar si esta persona pudiera haber amenazado a más gente, aparte de Alex, a quien mató el martes, a Inara.
0: Sí, muy impactante, ¿no? Muy impactante, además que hayan sucedido en este margen de tiempo tan ajustado dos sucesos de... Bueno, personalmente me impacta y no me quiero imaginar a las vecinos y vecinas de Baracaldo y de Azpeitia, ¿no? Que pase algo así cerca de tu casa cuando no estás acostumbrado, pues evidentemente es impactante, ¿no? Me parece importante también lo que señalaba Alberto, ¿no? Y esto que ha dicho el Lehendakari esta mañana, trasladar ese mensaje de tranquilidad de que en Euskadi no parece, no hay indicios de que haya crimen organizado, ¿no? Que no se instale una sensación... digamos, injustificada de un miedo constante, pero bueno, es inevitable que este tipo de situaciones te generen en el cuerpo hay una sensación de miedo, ¿no? A mí personalmente lo que más me remueve y tras conocer lo que hemos conocido hasta ahora de las historias que hay detrás de estos sucesos es cómo gestionamos cómo se gestiona socialmente, cómo algunas personas gestionan los conflictos, ¿no? O ciertas situaciones que emocionalmente son complejas, ¿no? ¿Qué le puede llevar a una persona, en el caso sobre todo de Baracaldo, lo pensaba, ¿no? A asesinar a la nueva pareja de su exmujer, ¿no? ¿Qué situación, qué gestión personal de sus emociones la puede llevar ahí, ¿no? Es lo que personalmente más removido. Creo que socialmente tenemos que darle una vuelta.
1: Pero desgraciadamente es bastante habitual y los crímenes pasionales o en este caso los crímenes machistas o de violencia vicaria o de violencia machista están a la orden del día, ¿no? Son dos casos de una naturaleza totalmente distinta, pero los dos tienen en común el tema de las armas de fuego, ¿no? Yo a mí es algo que, por más que tú le digas a la gente, mira, no, pero el hecho de que haya armas de fuego funcionando alegremente en la sociedad y que haya gente que tiene, digamos, el gatillo ligero y que puede asesinar y quitar la vida a una persona así sin más delante de la puerta de tu casa, ¿no? Y luego que te hablen de ajuste de cuentas. Yo, cuando se combinan armas de fuego, digamos, por ahí, y ajuste de cuentas, pues esto siempre, y droga encima, pues claro, esto genera una alarma y es inevitable, genera una alarma social muy grande, porque ya sabemos que donde entran esos tres factores, en las sociedades que entran esos tres factores, se produce una degeneración considerable del tema de la seguridad, ¿no?
2: Pues así están esos dos casos. En el caso de Azpeitia, ese cerco al presunto asesino de Alex Aizpuru se mantiene. Ahora se amplía también con esa petición de información a otras policías. Y en el caso de ese asesinato en Baracaldo de anoche, pues a la espera de que el presunto autor del asesinato también comparezca ante el juez y el juez decida si estamos además ante un caso de violencia machista, en este caso violencia vicaria. Además, hay que lamentar hoy otra muerte, en este caso ha sido en La Rioja Alavesa, por el conocido como Tufo del Vino. La muerte de un bodeguero en Lanciego. Era uno de los propietarios de la bodega Hermanos Calleja, Alex Peral.
13: Sí, los hechos sucedían sobre las 12 del mediodía en una de las bodegas de la localidad alavesa de Lanciego. El dueño de la misma, un hombre de unos 70 años, se encontraba trabajando en el lugar cuando al parecer ha debido de resbalar y caer dentro de uno de los lagos donde se fermenta el vino. De hecho, el dióxido de carbono inhalado por la víctima y que se genera a raíz de la propia fermentación ha sido la causa de la muerte. No es la primera vez que sucede un accidente de este tipo en la localidad. Ya en 2023 fallecieron otras dos personas por la misma causa. Sin duda, un palo muy grande para los vecinos de Lanciego. Itziar de Álava es su alcaldesa.
14: Estamos consternados porque era un hombre al que le tenía un especial cariño, muy cercano, y ha sido un palo tremendo. Es una bodega pequeña, es un pueblo pequeño, es una bodega familiar y pues la familia es muy querida.
13: Tanto el Gobierno vasco como la Diputación de Álava han mostrado sus condolencias, además de realizar un llamamiento al sector de la vendimia para extremar las medidas de seguridad en las bodegas, en las cuales su actividad se ha intensificado en las últimas semanas, coincidiendo precisamente con el proceso de la vendimia.
2: Volkswagen ha subido hoy con fuerza en bolsa tras el plan de reestructuración que aprobó anoche y que va a eliminar 100.000 empleos en los próximos 3 años, que va a reducir también el número de modelos en producción. Es se considera ya como el mayor reajuste del sector automovilístico mundial. Y ese reajuste de esta profundidad, de este calado y con tanta potencialidad, se está observando con preocupación en la planta de Landaden, porque sí que es cierto que en la filial navarra de Volkswagen hay una apuesta por la electrificación. El futuro parece estar asegurado, también los pedidos, pero es un grupo grande, es una multinacional y ese temor está también ahí. Lo decía el presidente del comité de empresa.
15: Puede ser mayor o menor magnitud, pero el impacto va a ser muy importante. Y aunque aquí en Volkswagen Navarra estemos viviendo una situación diferente, cuando el impacto es tan grande, la onda expansiva seguramente que algo nos tocará.
2: Algo nos tocará, es el temor que tienen en estos momentos en Volkswagen Landaben, en Navarra. Algo nos tocará, es lo que están pensando seguramente los trabajadores de SEAT en Barcelona, en Cataluña, porque parece ser que Volkswagen también se está planteando muy seriamente, pues dejar la marca SEAT, terminar con ella. Y la pregunta, Amaya, ¿la industria del automóvil en Europa está pagando qué? ¿En qué ha fallado China? Efectivamente ha ganado la pelea por el coche eléctrico, eso es una evidencia, pero ¿qué más hay para que alguien como Volkswagen, un gigante del automóvil, esté en esta situación?
1: Está pagando los costes, está pagando el no poder competir con China, ¿no? O sea, China hace coches muy baratos y además hace coches eléctricos muy baratos. Es decir, el problema es el motor de combustión, ¿no? Europa se ha dotado de una serie de reglamentaciones y una serie de previsiones que han limitado la propia capacidad de la industria, por ejemplo, alemana, automovilística, de funcionar, porque estaba básicamente orientada al motor de combustión, y Europa pone unos límites a esto. Dice que a partir de 2035 va a haber una reducción drástica de la venta de coches de combustión, pese a que se ha dado ha ampliado un poquito más el límite, ¿no? Pero aquí el problema es, SEAT tiene un problema, que es que llega a ese horizonte de 2035 sin tener una alternativa eléctrica, de una gama eléctrica. Es decir, cosa que no le pasa, por ejemplo, a Cupra. Entonces, Volkswagen ha puesto todos sus recursos de renovación de su fabricación en este modelo Cupra, que sí puede fabricar coches eléctricos. Sin embargo, SEAT no ha sabido acompasarse a eso y no ha sabido sacar una gama, ¿o no? Sí. una gama eléctrica, y además tiene muy pocos márgenes, ¿no? Uh-huh. Entonces, claro, Volkswagen va a apostar mucho antes por Cupra que por SEAT. Entonces, no lo ha dicho abiertamente que va a cerrar SEAT, pero se vislumbra en el horizonte dificultades.
0: Bueno, al final yo creo que es un mercado que está cambiando, ¿no? Lo has comentado también Arancha, ¿no? La entrada de los coches chinos. Yo miraba, estaba consultando esta mañana, ¿no?, al ver la noticia, y la realidad es que en 3 años en España el mercado ha cambiado tanto que solo el 2% de los coches que se vendían en España hace 3 años eran chinos, y este año ha sido casi el 15%, ¿no? Eso nos da una dimensión de cómo está cambiando y cómo se están introduciendo nuevas marcas que de alguna manera generan que otras tengan que salir del mercado, ¿no? Digamos que no hay espacio para todos, y menos dentro de esta nueva realidad, ¿no?, que estamos describiendo, donde la electrificación es lo que marca el mercado, y que, como decimos, parece que SEAT ahí no ha sabido, digamos, subirse a tiempo, ¿no? Yo creo que en Europa hemos debatido mucho durante los últimos años sobre la electrificación, sobre los aranceles que le poníamos a productos, chinos, pero no hemos pensado quizá demasiado en toda la cadena de producción de un coche, ¿no?, y de los automóviles, que era algo que se fabricaba en Europa. Además, tenía una idiosincrasia, ¿no?, el coche alemán, ¿no?, el coche. Creo que no hemos pensado demasiado en eso, y en esa carrera es evidente, o parece evidente, que China nos ha ganado, ¿no? Miraba también los datos, BYD, que es una marca china, es ya el séptimo coche más vendido en España, ¿no?, por delante de marcas alemanas como Opel, otras que han sido, pues, muy, muy paradigmáticas, ¿no?, durante las últimas décadas. Entonces, bueno, yo creo que es un mercado, como digo, está cambiando, en el que parece que SEAT está quedando, digamos, atrás, ¿no?
1: El problema es la cantidad de puestos de trabajo que dependen, claro, de esto, ¿no?
12: Sí.
1: Y en nuestro caso, pues fíjate, o sea, la...
12: En el proceso este de reconversión, o en el proceso de transición, es evidente que hay un sector, o sea, que todo el sector del productivo se ve amenazado, y bueno, aunque se han introducido cláusulas para retrasar o para minorar el impacto. Esto tiene un coste en puestos de trabajo evidente en Europa. Yo creo que es una cosa muy sangrante. Pero yo me quiero quedar también con el tema, digamos, con la botella medio llena. O sea, es de verdad que este empuje y esta presencia de los productos chinos han distorsionado por completo el mercado, pero Landaven ha conseguido también tener un valor añadido. Es muy importante, es precisamente con el coche eléctrico, ¿no? Con el coche eléctrico. Y yo creo que, de alguna manera, pues ha conseguido un modelo de competitividad para Volkswagen también, que pues tiene un horizonte. No digo que vaya a ser un horizonte a largo plazo, porque nunca sabe, ¿no? Cuando Volkswagen anuncia este plan de reajuste para toda Europa, pues de alguna manera tienes que ser cauto, ¿no? Lo que puede pasar en el largo plazo. Pero bueno, el hecho de que tengan que incrementar en 1,000 personas más la plantilla, precisamente para atender las necesidades de producción, y que bueno, pues que realmente la producción esté garantizada en el medio plazo, bueno, es una excelente noticia también, de que a pesar de los nubarrones que hay, a pesar de los costes y del impacto que tiene esta reconversión y este proceso, pues también sabemos adaptarnos.
2: Bueno, pues la planta de Landaven de Volkswagen, que parece que está en una buena situación para hacer frente a este temporal que se le está viniendo encima a la multinacional, es una buena noticia, y habrá que esperar que efectivamente pues pueda capear el temporal y pueda salir indemne o con muy pocos daños de esta reestructuración que se ha aprobado para todo este grupo Volkswagen, este grupo, esta multinacional alemana. Nadie duda de que el INSA y Clancy mató a sus 3 hijos, pero el jurado que tiene que decidir, o que tenía que decidir si era culpable o no de asesinato, no ha podido llegar a un veredicto unánime después de una semana deliberando. Ante el bloqueo, el juez acaba de declarar nulo el proceso, y eso podría dejar 2 opciones, o un acuerdo entre las partes o un nuevo juicio con otro jurado. Pero la pregunta es, ¿cómo se ha llegado hasta aquí? Según la defensa, solo les faltaba el voto de un jurado para ser declarada no culpable. La duda, ¿sabía lo que estaba haciendo cuando mató a sus 3 hijos? ¿O sufrió una psicosis posparto, que es lo que ha defendido durante el juicio, Eder?
16: Sí, la defensa de Clancy sostiene en todo momento el grave deterioro de su salud mental tras el nacimiento del 3er hijo. En esa misma línea han testificado durante estas 6 semanas el exmarido Patrick Clancy, padre de los 3 niños. La suegra de la acusada explicaba que venía pidiendo ayuda a gritos. Perdió mucho peso, entró en depresión, han señalado en sus declaraciones. Ambos concuerdan en que la madre confesó tener pensamientos de hacer daño a los niños. De hecho, fue hospitalizada varias veces, acudió a profesionales sanitarios que también declaraban. También lo hacía una religiosa del hospital, ante la cual Clancy confesó que la propia acusada, había escuchado una voz masculina que le venía diciendo que si no obedecía la orden, ni ella ni sus hijos estarían a salvo. Todo ello ante una Lindsay Clancy muy contemplativa, a quien tan solo escuchábamos.
17: Yes, I have.
18: You understand that?
17: Yes, Your Honor. Yes, Your Honor.
16: Cuando decía aceptar algunos de los términos que el magistrado leía y que han acelerado este procedimiento judicial, ha admitido en todo momento los hechos por los que se la acusa, siempre muy pendiente de las palabras de su abogado. En ocasiones se rompía a llorar, por ejemplo, en el momento en que se mostraban las prendas de ropa de sus bebés o los medicamentos que tomó bajo receta. Pese a ello, sostiene su defensa, Clancy actuaba bajo los efectos de esa psicosis posparto. En ese caso, ingresaría en un centro psiquiátrico. En caso contrario, debería cumplir la cadena perpetua en prisión.
2: Bueno, pues ha sido un caso muy, muy mediático, un caso en el que, de alguna manera, la dificultad la pone sobre la mesa el hecho de que después de una semana deliberando esos miembros del jurado no hayan sido capaces de llegar a un veredicto unánime, porque claro, cuando hablamos también de salud mental, claro, es difícil determinar y distinguir dónde está la frontera, Alberto.
12: Es que os imagináis formando parte de ese jurado.
2: Ni tanto.
0: Ya. Yeah.
12: Pues yo estaba pensando, cuando escuchaba la información, decía, claro, es que hasta qué punto esa situación de psicosis posparto puede ser un atenuante o no a la hora de calificar un hecho tan monstruoso, ¿no? No sé, no tengo tampoco variables reales de cuál es la patología que sufre esta mujer, ¿no? Pero bueno, pues realmente me parece un debate terrible. Humanamente terrible.
1: Sí, estoy de acuerdo. De todas maneras, el jurado popular, es verdad que yo también no quisiera estar en su pellejo en este momento, pero existen peritos y existen técnicos que intervienen en ese tipo de juicios, que son los que verdaderamente tendrán que determinar cuál es el estado de la salud mental de esta persona, ¿no? En todo caso, tengo que decir que, o sea, la alternativa no va a ser que quede libre, absolutamente. O sea, es decir, si no cumple una cadena perpetua, esta mujer tendrá que ser internada en un centro psiquiátrico y recibir la atención debida, ¿no? O sea, que
0: sí, yo creo que...
1: Pero sí que es verdad que puede pasar, ¿por qué no? O sea, una alteración del comportamiento por un tema de salud mental te puede llevar a hacer cosas inconcebibles, ¿no? Monstruosas, incluso.
0: Yo creo que la dificultad del jurado, yo tampoco, por supuesto, querría estar en ese pellejo, ¿no? Es que por la propia dinámica de los juicios, sobre todo los que son tan mediáticos, ¿no? A nivel estadounidense, todos estos que alimentan los true crimes, la dinámica parece que eso es totalmente culpable y tiene que ser cadena perpetua, o es completamente, o sea, es para absolverla, ¿no?
1: Te vas de rositas, claro. Pues no es así, ¿no?
0: O cadena perpetua o te vas de rositas. Yo creo que dentro de esa polarización, me imagino que será lo que al jurado sobre todo en algo que, como decís, ¿no?, que es tan difícil de determinar y difícil de estar al 100% seguro de que esos hechos se consumaron bajo un estado de salud mental alterado, eso es tan, tan, tan difícil de probar. Incluso me imagino que para peritos, que si probar eso supone o todo o nada, ¿no?, o cadena perpetua, pues yo creo que eso añade un elemento de dificultad que es muy, muy característico del sistema penal estadounidense, ¿no? Yo creo que eso tampoco ayuda a que sea todo o nada. Como dice Amaya, al final hay una vía que, si esa persona estaba enferma, me imagino que ingresar en un centro de salud mental en el que la puedan ayudar si eso se prueba, ¿no?
2: Sí, porque hablabais de la labor de los peritos, de los expertos, pero muchas veces también parece que ese sentimiento de piel que puede tener alguien cuando ve a una persona delante también puede influir en
1: no
2: el
1: debería.
2: Caso de un jurado. Pero claro, se supone que no, pero si a eso le usamos, le añadimos el hecho que comentaba Inara, o consideras que es culpable para la silla eléctrica o una cadena perpetua, o que es del todo inocente, pues sí que es cierto que puede hacer difícil la labor de los jurados. Y esto nos lleva otra vez a plantearnos la situación de los jurados populares, ¿no? ¿Hasta qué punto son un buen mecanismo o no lo son a la hora de juzgar casos complejos por la cuestión que sea?
0: Qué interesante. Interesante debate. A mí me parece positivo que la ciudadanía participe del sistema judicial de alguna manera, ¿no? Pero con ciertos límites. La verdad, me parece un debate muy, muy interesante. Siempre que las decisiones que se tomen pueden estar basadas en informes periciales y en informaciones verídicas, a mí me parece positivo que la ciudadanía participe del sistema judicial de esa manera, no sé.
1: Yo no lo tengo tan claro.
0: ¿No?
1: No. No, yo creo que la justicia la deberían impartir los que tienen verdaderamente conocimiento de ello. Pese a que estoy de acuerdo, o sea, es decir, los jurados populares no están solos, lo acabo de decir, hay suficientes técnicos, peritos, pruebas y cosas que se les... Pero al final, el que tiene el conocimiento, yo creo que el conocimiento es un grado, ¿no? Y sí, se corren riesgos, sí que siempre se corren riesgos con el jurado popular. Sí. Yo no estoy de acuerdo con la figura del jurado popular, pero recordemos que aquí fue Belloc el que lo reinstauró, ¿eh?
12: Sí, yo creo que de entrada sí que hemos pensado siempre que el jurado popular era un avance, ¿no? Era un avance... democrático, pues precisamente en llevar la justicia, que el pueblo llegara a la justicia. Pero es verdad que hay, o sea, que la naturaleza de algunos delitos conviene también aplicarla desde el conocimiento de la ley, ¿no? Y claro, pues un jurado popular sin conocimiento de la ley puede actuar sobre indicios, o puede actuar sobre intuiciones, pero a la hora de por ejemplo, de enfrentarse algo clave en la justicia, que es el principio de contradicción, pues no es lo mismo, ¿no? O sea, no es lo mismo. Yo creo que es verdad que el conocimiento de la ley es un factor que, desde luego, ante determinados delitos es necesario.
2: Bueno, pues el jurado popular, una de las cuestiones que efectivamente el conocimiento, ¿no? Impartición, que ese verbo no existe, de justicia, los profesionales o el pueblo. Uno de los debates tal vez recurrentes cuando conocemos noticias como esta que acabamos de conocer en Estados Unidos, una noticia muy llamativa, una madre que ha matado a sus tres hijos, ¿en qué condiciones? ¿Con algún tipo de atenuante o no? Y eso es lo que, de alguna manera, ese jurado no ha conseguido determinar y el juicio ha quedado anulado. Habrá que ver ahora cuál es el futuro de
1: esa. Lo más triste es que a esos niños nadie les va a devolver la vida, y eso es terrible, es lo más terrible de todo esto.
2: Y tal vez
1: pase lo que pase con ella.
2: Nos llevaría a pensar si esa mujer no hubiera necesitado algún tipo de ayuda antes que nadie le diera. Bueno, lo vamos a tener que dejar aquí. El primer viernes de la nueva temporada del curso de esta gambara. Ha ido bien el verano, por cierto, que nos he preguntado.
1: Todo estupendo.
0: Genial, sí. Demasiado calor, en mi opinión. Este sí. Verano, no sé vosotros cómo lo habéis bebido, pero para aquí, para Euskadi, me ha parecido demasiado. Pero
1: y lo sigue,
0: demás,
1: y sigue. Y sí, lo sí. Que te rondaré.
12: Vale. Comparto también ese cansancio del calor, la verdad.
2: La verdad es que sí, nos vamos a tener que habituar, me parece a mí, más de lo que quisiéramos al calor. Ya dejamos esta gambara antes de las vacaciones, hablando de las colas y de las listas de espera en los instaladores de aire acondicionado, y hemos vuelto con un viernes calurosísimo. Sí, sí. El de hoy también, que de alguna manera nos deja esa nota sobre la mesa, que esto del cambio climático pues está aquí. Uh-huh. Y habrá que ver cómo evoluciona a lo largo del otoño y el invierno, como esta gambara, que espero sea de su interés. A partir de los próximos meses vienen cosas muy interesantes, vamos a intentar contárselas y analizarlas pues con seriedad, con rigor, eso como siempre, y también con un poco de buen humor si podemos. Vamos a dejarlo aquí. Estamos de fin de semana, o sea que suene la música. A Ainara Villaño, a Maya Fano, Alberto Surio, es que ricas con los tres. Gabón, un placer.
12: Hasta luego.

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1: Las noticias de las 9, Gabón. Miramos a Estados Unidos porque el juez ha declarado finalmente nulo el juicio contra Lindsay Clancy, la mujer acusada de matar a sus tres hijos pequeños en Massachusetts en 2023 por la falta de un veredicto unánime del jurado y al no prosperar una apelación de emergencia de la defensa. Aquí en casa, la alcaldesa de Getxo ha recibido con satisfacción el archivo del caso Palacete. Recordemos que en esta causa figuraban como investigadas 10 personas, entre ellas tres exediles del PNV de Getxo. La alcaldesa Amaia Aguirre ha valorado especialmente que la resolución acuerde el sobreseimiento libre y no provisional de las actuaciones al concluir el juzgado que los hechos que dieron lugar a la causa no son constitutivos de delito. Desde el Bizkai Buru Batzar del PNV, su presidente Iñigo Ansola ha querido mostrar una especial consideración con los tres concejales que finalmente dimitieron y ha acusado a una parte de la oposición de lapidarles.
2: Iranzu, Ignacio e Iñigo. Personas que han tenido que soportar durante meses las consecuencias personales, políticas y mediáticas de todo este asunto. El PP y EH Bildu han condenado y lapidado injustamente a tres personas, con el único objetivo de desgastar al Partido Nacionalista Vasco.
1: En página de sucesos, la Ertzaintza ha detenido en Bermeo a un hombre de 48 años que tenía en su casa 10 kilos de droga. A comienzos de este año, la Ertzaintza puso en marcha una investigación en relación al tráfico de drogas, principalmente en Bermeo. Las indagaciones permitieron detectar que una vivienda de esta población podría estar siendo utilizada como punto de venta de sustancias estupefacientes. Finalmente, ayer, con la correspondiente autorización judicial, se entró en la vivienda y se detuvo al supuesto traficante que cuenta con antecedentes y que había sido arrestado en una ocasión anterior como autor de un delito de tráfico de drogas. Y Lekeitio se prepara para el Ancha Reguna. Mañana sábado 5 de septiembre, la Villa Marinera celebrará la fiesta por todo lo alto porque por primera vez en 50 años, Ancha Reguna cae en sábado. Se espera que la asistencia sea multitudinaria. Xavi Segovia.
3: Es una de las citas festivas más relevantes de Vizcaya y que cada año reúne a miles de personas, más aún este año por coincidir en fin de semana. Desde las 11 de la mañana los accesos al Lekeitio estarán cerrados hasta última hora de la tarde, salvo para los residentes o empadronados. Desde Bizkaibus se ampliarán las frecuencias de las líneas desde Bilbao a Morevieta y Guernica cada 15 minutos por la mañana, cada 30 por la tarde y por la noche tan solo se podrá pagar con Barik. Al mediodía se hará el sorteo de los botes, que a buen seguro superará el centenar. Todos ellos participarán ya a partir de las 4 y hasta las 7 de la tarde en Antxal Jokoa, el acto central de la fiesta. Entre las arras parchailes, nuestra compañera Ainara Ruiz.
4: De repente todo el mundo preguntándome, ay, ¿qué vas tú? No sé qué. Y ya me he puesto un poco tensa. Ni lo he practicado, no he hecho nada. Pero vaya, que ensayar hasta que estés delante del ganso, no sé cómo reaccionaré. Son mareas vivas. Toca marea baja, así que la distancia y el golpe.
3: Las cuadrillas rememorarán mañana esta tradición de más de 300 años que desde 2022 se desarrolla con gansos mecánicos.
1: Y abrimos también página deportiva. Iker Perea, Gabón.
5: Hola, Gabón. Tenemos pelota en directo. La sexta jornada del Máster CaixaBank llega hoy al Santi Brouard de Lekeitio. Allí está nuestro compañero Mikel Bilbao. Mikel, Gabón.
6: Hola, Gabón, y qué tal, amigos oyentes de Radio Euskadi. Bueno, pues 21 de partido, en este caso ganan los favoritos, ganan los colorados, además de forma solvente. 10, el Lordi Malicurrena, 3 para Lasso y Martija. Malicurrena domina el partido. Y muchas prisas, mucha precipitación en Lasso y Martija, con 3 errores, además con restos defectuosos. Lasso, en este caso, mejor dicho, el Lordi Malicurrena lidera en la tabla con 3 puntos y más 31, prácticamente clasificados para semis. Cuartos son Lasso y Martija con 2 puntos. Si hoy ganan, se meterán en semifinales. Si pierden, se complica mucho el futuro. En el partido que abría el festival, decisivo choque del Serie B, en este caso para semis, victoria para Pello Echeverría y Landa, que han ganado 22-10 a Zubizarreta cuarto y Vicuña. Pello y Landa se meten en semis, Bella Zubizarreta e Íñigo Vicuña eliminados. De momento aquí Serie A, 10 para el Lordi Malicurrena, en 3 Lasso Martija.
5: Es que ricasco, Mikel. Además, Vigo acoge este fin de semana la Supercopa Ibérica de Malomano. En marcha las semifinales, juega Bidasoa, Jon Hernández, Gabón.
7: Gabón e Iker, en el minuto 9 de la segunda parte se aprietan las cosas, pero sigue por delante el conjunto de Alex Mozas. Ahora mismo Bidasoa ir un 19, Sporting de Portugal 18.
5: A partir de las 10 actualizamos marcadores en Quirolgaua.
1: Es que ricasco, chicos. Así terminamos. Más noticias en una hora. Gerarte.

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Gabón, el aumento de la esperanza de vida propicia que aparezcan conceptos como sexigenario y gerontolescencia. El bioquímico y divulgador científico Pérez Tupiña utiliza estos términos para definir a las personas que rompen con los esquemas de la vejez y practican deportes, se cuidan, siguen activas y disfrutan de unos años felices. La ciencia del envejecimiento saludable, desde el punto de vista de la biología y la psicología e incluso de la economía, es lo que resume Pérez Tupiña en el libro ¿Qué quieres ser de mayor? Además, en este último programa, antes de la nueva temporada, recuperamos la charla con Gudmaro Gómez Bravo, autor del libro ¿Cómo acabó la guerra civil? Un ensayo en el que describe la operación de inteligencia desplegada por los franquistas para anular desde dentro a la República, ganar la guerra y asegurar la victoria. Comenzamos.

0: Según los últimos datos sobre esperanza de vida del Instituto Vasco de Estadística, las mujeres en Euskadi pueden esperar vivir hasta los 87 años y los hombres hasta los 81,7. En 1976, la esperanza de vida masculina era de 69,6 años y la femenina de 76,9. En Navarra, los datos son parecidos en la actualidad, una esperanza de vida de 86,6 años para ellas, 80,9 años para ellos. Vivir más tiempo es uno de los logros de la medicina moderna, pero también ha cambiado la forma de vivir esos años o décadas que quedan por delante. En ese vivir más tiempo, el abanico de intereses, de propósitos, de trabajos y de deseos se ha ampliado muchísimo. Y llega un momento en el que el término tercera edad se queda corto y aparecen conceptos como gerontolescencia o sexigenarios, personas que ya no encajan en la idea tradicional de vejez. El último ensayo del divulgador científico Pere Estupiñá analiza la ciencia de la longevidad, la psicología del envejecimiento y plantea que, ya que vivimos más años, podemos vivirlos con más salud, con más actividad y con más capacidad de disfrutar. Este libro se titula ¿Qué quieres ser de mayor? Y es el ensayo que presentamos hoy con su autor, con Pere Estupiñá. Buenas noches, Pere.
1: Hola, buenas noches.
0: ¿Qué representan estos conceptos de gerontolescencia y sexigenarios?
1: Gerontolescencia sería una etapa, ponle a los 60, cada uno le llega a la edad que le llega, pero puede ser a los 65, puede ser un poco antes, un poco después, una etapa donde de repente te empiezas a sentir liberado de los niños y son mayores, la hipoteca ya está pagada, te viene más tiempo por delante y te das cuenta de que físicamente estás mucho mejor de lo que pensabas, que no te sientes viejo en absoluto, que te sientes con ganas de hacer cosas y dices, oye, que aquí estoy entrando en un momento que puede ser muy dulce. Y no me lo había imaginado porque no teníamos esa expectativa de la gente de 60 y pico. ¿Vale? Entonces entras en una etapa que algunos definen como una transición entre la madurez y el ser mayor, no ser viejo, que eso va más adelante. Y es una etapa de que te da más vigor, que te da más ilusión, que estás como gerontolescente, ¿no? Y me hablabas de edad de sexigenario. Sexigenario sería esa persona que también que tiene unos 60 años, pero sea hombre o sea mujer, se cuidan, vayan al gimnasio, se visten, no se visten como niños de 20 o de 30, pero se visten elegantes, se maquillan y dices, oye, que están muy que son atractivos. No solo físicamente, sino de ánimo, de espíritu, y es una manera de no llamarles. De hecho, yo al principio les llamaba, en lugar de cincuentañeros o en lugar de cincuentones o sesentones, cincuentañeros o sesentañeros. Pero das un paso más allá y les dices sexigenarios, ¿no? Tú lo has dicho a la introducción. O sea, aquí el gran tema, ¿cuál es? Es que esos 12 años extra de vida que hemos tenido es mucho. Es que es un 15 o un 20% de ganancia y nos tenemos que preocupar de qué hacer con ellos, porque la expectativa de alguien que se jubilaba hace 2-3 décadas y pensaba, bueno, mi esperanza de vida será 70 y pico, ¿cómo los voy a vivir? Pues bueno, te planteas, bueno, no, tienes menos expectativas de si ahora piensas que tienes 20 o 30 años por delante. Y además con más salud, porque no es solo vivir más años, sino vivir con más calidad. Porque las enfermedades tipo diabetes están mucho más controladas, pero también porque tienes audífonos, tienes gafas de cerca, tienes operaciones para glaucoma, tienes un montón de progresos médicos que te hacen vivir con mucha mayor calidad, prótesis de rodilla, de cadera. Es decir, estamos envejeciendo muchísimo mayor y eso tenemos que... Esa es la primera revolución y la segunda es ¿qué queremos ser de mayores? ¿Qué queremos hacer con este tiempo extra?
0: Claro, porque de pronto nos encontramos con que puede llegar la edad de la jubilación y tener una serie de años muy buenos por delante. Hay, por supuesto, explicaciones y referencias a estudios de la biología del envejecimiento en tu libro, pero la primera parte nos introduce en la dimensión psicológica, lo que es muy interesante. ¿Ha estudiado la ciencia por qué es interesante cultivar el optimismo o por qué es muy positivo tener un propósito de vida?
1: Sí. lo primero que hace la ciencia es correlacionar, es ver si la correlación es cierta o no. Es decir, si vivir con optimismo hace que seas más feliz, y porque también alguien te podría decir es más ingenuo y tomas peores decisiones, porque al final eres menos realista. Yo que soy un tío muy escéptico, siempre lo miro desde esta incredulidad. Es decir, alguien muy optimista, pues sí, puede estar más motivada, pero quizás no toma las mejores decisiones porque no es realista del todo, se equivoca. Pero lo que sí que está viendo la ciencia es que claramente la generosidad o el altruismo, el optimismo, el tener un propósito vital, el vivir ilusionado y motivado, esto hace que indirectamente tengas actitudes más saludables, tengas más actividad física, no solo de ejercicio, sino de conectarte con los demás y hacer muchas cosas que son buenas para tu cuerpo y para tu mente. Entonces, cuando analizas, vale, ¿qué es lo que hace que el optimismo o el propósito te beneficie tu salud? Encuentras esto que indirectamente te lleva a estar más conectado socialmente, y eso es bueno por varios motivos, pues porque el estar conectado te empuja a hacer actividades, porque te ayudan, tú ayudas y te ayudan, y eso a cierta edad es importante, tener gente que nos ayude, y porque te da ejercicio cognitivo. Tú hablas con las personas y parece que hablar sea una actividad sencilla, pero no lo es. Tú me estás escuchando, estás pensando, estamos teniendo una actividad neuronal fuerte, ¿no? Entonces, todas las actividades asociadas a vivir motivado, vivir optimista, ser generoso y vivir con propósito vital repercuten positivamente en nuestra salud.
0: Bueno, tu libro va sobre todo de tomar buenas decisiones en muchos ámbitos. La genética al final no marca tanto la longevidad, así que podemos tomar buenas decisiones y mejorar nuestra esperanza de vida.
1: Un punto en eso, ¿eh? En centenarios y supercentenarios, sí. Es decir, en gente normal, no sé, yo soy normal genéticamente, sí. No sé tú.
0: Porque te has analizado de arriba abajo.
1: Porque yo me he analizado y tendré genes buenos y genes malos. Yo soy en las personas, como la mayoría, yo mismo, el 80% depende de los hábitos de vida, que es lo que planteabas tú. Pero sí que hay ese matiz de cuando han analizado la genética de centenarios y supercentenarios, que son los que pasan de 110 años. Allí sí que la genética es importante. A estos les ha tocado la lotería genética. Tienen protección metabólica para incluso... Algunos fuman, algunos beben. Y esto es un mensaje importante, porque mucha gente dice, pues mi abuelo fumaba y bebía y llegó hasta los 97. Ya, tu abuelo tenía la lotería genética con genes que detoxificaban esto. Tú, si no la tienes, a ti te va a perjudicar.
0: Que puedes no tenerla, por mucho que sea
1: claro,
0: tu abuelo.
1: Lo más habitual es no tenerla.
0: Eso es. Bueno, pues vamos a pensar en que quizás la tengamos, pero bueno, posiblemente no. Y lo que queremos es tener buenos hábitos que hagan que vivamos más años y sobre todo en mejor estado de salud, que al final es lo que nos interesa. Porque la edad cronológica y la edad biológica no tienen por qué ir parejas de ninguna forma. Todo el mundo conoce a personas, lo que comentabas tú, que no se han cuidado nada y que incluso físicamente parecen mayores de lo que aparentan y sin embargo están estupendamente. Por dentro, quiero decir.
1: Claro.
0: Eso es un poco, es un poco misterioso eso, en cierta manera.
1: Sí, bueno, a una célula de tu cuerpo, o tu hígado, o tu corazón, o tus arterias, si, imagínate que habláramos su lenguaje y les preguntáramos, ¿cuántos años tienes? Ya se quedaría un poco, ellas no saben de años. ¿Cuántos errores tienes acumulados por el tiempo? Porque el envejecimiento es esto, una célula está más vieja. Para una célula estar vieja es acumular errores, errores en las mitocondrias, errores epigenéticos, errores en las membranas celulares, en la comunicación celular. Esto hace que funcione peor. Si funciona peor, envejeces. Envejece esa célula, envejece el órgano que la contiene y envejece al final tu organismo. Entonces, para los biólogos, la edad que cuenta de verdad es la edad biológica, es decir, la edad de tus células, es decir, la cantidad de errores que tengan esas células, más que los años que hayas pasado. Y eso depende un poquito de la genética, pero depende mucho de tus hábitos vitales. Si fumas, hay muchos más errores. Eso directamente. Si haces ejercicio, estás más protegido, porque hay unas citoquinas, unos procesos metabólicos que te protegen. Si tienes muchas infecciones, pues también envejecerás más, porque hay un sistema inmune activado. O sea, hay muchos factores. De hecho, les llaman los hallmarks of aging, los pilares del envejecimiento, que contribuyen a este envejecimiento celular.
0: Mencionas, ya que has hablado del ejercicio físico, mencionas el papel del músculo como órgano endocrino realmente, sí, que es algo que, bueno, resulta relativamente novedoso en un momento dado.
1: Sí.
0: Plantearlo así.
1: Sí, sí, sí, porque al principio, cuando se... Primero que hace mucho, te hablo de más de 100 años, no se sabía si el ejercicio era bueno o era un desgaste, ¿vale? Entonces se hicieron unos experimentos donde compararon a funcionarios en Reino Unido de correos, comparaban la salud de gente de la misma edad, de mismo nivel socioeconómico, de los carteros que iban caminando todo el día versus los que estaban sentados sin hacer ejercicio, y vieron que eran más sanos los que se movían. Entonces hicieron muchas más pruebas y vieron que a nivel cardiovascular hacer ejercicio era bueno para las arterias, para el corazón, reducía la obesidad y eso era bueno. A principios de los 2000, no hace tanto, empezaron a ver que el músculo, cuando se contrae haciendo fuerza, libera algunas sustancias que le llaman, el término genérico son citoquinas, pero pueden haber mioquinas de corazón, hepatoquinas de hígado, derivadas del ejercicio se llaman exerquinas. Y vieron una primera, interleuquina 6, que influía con los grados de inflamación. Es decir, son sustancias que produce el músculo y tienen impacto metabólico en el sistema inmunológico, en el sistema de inflamación, en muchos procesos, en la regulación de azúcares, en regulación de grasas saturadas. Es decir, que son casi hormonas, prácticamente hormonas, por eso se llama un órgano endocrino, y que tiene beneficios más allá de lo cardiovascular. Por ejemplo, es anticancerígeno. ¿En qué sentido el ejercicio es anticancerígeno? Bueno, pues porque si regula mejor el estado del sistema inmunológico, el sistema inmunológico es capaz de detectar mejor cuando una pequeña célula se empieza a volver anómala por una mutación y empieza a crecer, porque todos tenemos células que se vuelven cancerígenas y eso el sistema inmunológico las ataca y las destruye. Cuanto mejor esté el sistema inmunológico, más protección para estos cánceres iniciales hay, ¿no? Entonces, sí que se ve que el ejercicio... Por eso ahora últimamente está tan de moda el ejercicio de fuerza, que siempre se había dicho caminar, correr, bicicleta... Por eso es bueno para el sistema cardiovascular, sí, sin duda. Pero el de fuerza es bueno para muchas otras cosas. Además de tener los músculos fuertes para tener mejor movilidad, menos problemas de espalda, menos problemas de rodillas, etc.
0: Ajá. Sí, de hecho, comentas que una fase que puede ocurrir en el proceso de envejecimiento es pasar de una tercera edad relativamente activa a una cuarta edad marcada por la fragilidad, que es un fenómeno,
1: sí,
0: una condición que resulta muy discapacitante y que aboca ya a la persona a la dependencia, ¿no?
1: Claro.
0: Y es lo que deberíamos intentar prevenir, o si va a sobrevenir esta condición, que sea lo más tarde posible, ¿no?
1: Sí, sí. Además, este es el término que le llaman compression of morbidity, compresión de la morbilidad, que se trata de estar sano lo más tiempo posible y después vivir más años, pero bueno, allí ya con un estado. Yo lo que vi cuando estaba haciendo este ejercicio de analizar esta nueva longevidad, estos nuevos años de vida, es que la tercera edad se quedaba corta para definir la última etapa vital. Porque viviendo tantos años, no puedes poner en el mismo saco a alguien de 67 que está on fire, que es un sexigenario o sexigenaria, con unas ilusiones tremendas, con alguien de 94 que está con deterioro cognitivo, ¿no? Entonces, sabiendo que los geriatras marcan esta fragilidad como inicio de una nueva etapa, yo le llamé cuarta edad a este momento donde después de la fragilidad ya llega la dependencia, ya no eres autónomo y allí sí que es lo que es propiamente la vejez. Pero antes de esto, una fragilidad puede llegar a los 86, ¿sabes? Antes de esto tienes una tercera edad que puede ser maravillosa.
0: Se habla mucho de terapias antienvejecimiento y rejuvenecimiento. ¿Qué hay de ciencia real y qué hay de expectativas y de marketing en todo esto?
1: Hay las dos cosas. De ciencia real hay mucha, ¿eh? O sea, hay terapias ensayándose en animales de laboratorio, incluso algunos primeros ensayos clínicos en humanos, no de manera sistémica, sino en órganos concretos, de reprogramación celular, de lucha contra células senescentes, de terapia génica para telomerasa. Y esto, a nivel de laboratorio, es ciencia seria. Hay mucha gente diciendo que el salto de esto al humano es inminente y que viviremos 150 años, aquí hay marketing y hay especulación. Es decir, yo, por lo que he hablado con los especialistas, esto algún día llegará, pero no llegará ni tan pronto ni será un cambio tan radical como ellos dicen. O sea que podremos, en lugar de una persona convencional como yo, es decir, tener una esperanza de vida de 92, con esta biotecnología llegar a 96, sí, llegar a 120, no.
0: En el libro Que quieres ser de mayor analizas pues muchas cuestiones relacionadas con la biología, con la psicología, con las relaciones sociales, la importancia que tiene mantener un buen círculo, una red de apoyo, mencionas en para ir sobrellevando los problemas que pueden afectarte a lo largo de la vida, y hablas incluso de lo importante que es planificar la situación financiera. O sea que sí, estamos hablando de ciencia, pero en el sentido más amplio, porque hablas de ciencia de la mente, de ciencias sí, sociales, economía conductual.
1: Sí. Yo cuando empiezo a revisar información científica me salen 6 pilares del envejecimiento para, a nivel de cómo, más que del envejecimiento, de cómo preparar este envejecimiento para que sea lo mejor posible, ¿no? Y la etapa más feliz de la vida, y etcétera. Entonces, y eso es, esto sí que es un análisis científico. Entonces yo lo que hago es estructurar el libro de manera de decir, vale, pues no solo te lo digo, sino te voy a ir detalle por detalle a analizarlo, ¿no? Y uno de ellos es el factor económico. Tú has dicho la parte de social, de estar rodeados de personas que nos apoyen, que nos motiven, y que nosotros apoyemos y apoyándolas en ellos nos beneficiemos. O sea, este tejido social rico es muy importante. Aquí en España lo tenemos y es importante ponerlo en valor. Y la parte económica, pues no estaría mal que la tuviéramos en cuenta. Es decir, que dentro de cada uno de sus posibilidades, pues contemplando que va a vivir muchos años y que las pensiones, pues bueno, llegan donde llegan, pues que haya un poquito de ahorro. Y dices, oye, ahorro, pero si no sabes, si vas... Bueno, estadísticamente asumamos que tenemos esta posibilidad por delante, ¿no? Porque nos hace vivir con más ilusión también.
0: Y bueno, ya la última cuestión. Mientras preparabas este libro, ¿qué cambió sobre tu propia forma de imaginar tu futuro?
1: Bueno, cosas concretas, muchas. Por ejemplo, había algunos sueños que yo... Sueños, me refiero, por ejemplo, había uno concreto que era volver a una instancia concreta en Boston que a mí me apetecía mucho hace unos años, y que ahora, que tengo dos niñas pequeñas, digo, uy, cuando ellas sean grandes, yo ya seré demasiado mayor para hacerlo. Y ahora me doy cuenta que no, que yo con 60 y pico años, el Pere de dentro de 15 años, la imagen... Ahora me doy cuenta que no, que yo con 60 y pico años, el Pere de dentro de 15 años, la imagen que me había hecho yo...

0: para muy estructurados para ver cómo conseguirlo.
1: Ajá. ¿Qué quieres ser de mayor? Un libro de Pérez Zupiña en el que explica que la gran revolución no es vivir más años, sino vivirlos de otra manera y de una manera mucho más satisfactoria en todos los sentidos de la vida. Muchísimas gracias.
0: A ti, abrazo.

0: El último parte de la Guerra Civil Española emitido desde Burgos por Francisco Franco el 1 de abril de 1939 decía así: en el día de hoy, cautivo y desarmado, el Ejército Rojo han alcanzado las tropas nacionales sus últimos objetivos militares. La guerra ha terminado. Días antes, en marzo, en las calles de Valencia, miles de octavillas lanzadas desde el aire prometían el perdón a quienes no tuvieran delitos de sangre. Pero no hubo armisticio ni amnistía. Ninguna de las condiciones o promesas para lograr la rendición se cumplieron. Para la inmensa mayoría de la población, aquella pesadilla podría haber terminado mucho antes y de otro modo, pero no fue así. La guerra terminó, pero no el sufrimiento para buena parte de la población. Gutmaro Gómez Bravo, catedrático de Historia Contemporánea de la Universidad Complutense, nos presenta el libro ¿Cómo terminó la Guerra Civil? Una obra que, a partir de la investigación de documentos inéditos, narra cómo el Servicio de Información y Policía Militar puso en marcha una estrategia cuidadosamente planificada desde el bando franquista para acabar con el enemigo desde dentro. Gutmaro Gómez Bravo es nuestro invitado esta noche. Buenas noches.
1: Hola, muy buenas noches.
0: ¿Qué documentación has utilizado para esta investigación? Porque llama la atención lo que tardan muchos fondos en poder ser estudiados por especialistas como tú.
1: Sí, la verdad es que eso es un problema que tenemos y que lastra un poco la investigación y que se pueda conocer pues este tipo de cosas. Pero bueno, fundamentalmente documentación interior del Ministerio de Defensa, que es la que más ha tardado, y luego mucha exterior de este propio servicio en las embajadas.
0: Ajá. ¿Qué era el Servicio de Información y Policía Militar y qué funciones tenía?
1: El Servicio de Información y Policía Militar es en realidad no solamente es el espionaje franquista, sino también el contraespionaje, ¿no? Que es realmente lo que marca la diferencia. Lo cambian o lo reestructuran a partir de la segunda mitad del año 37. Tiene una influencia del modelo alemán, no son los propios alemanes los que están dentro de Burgos, ¿no?, cambiando esa estructura, y tienen funciones más policiales de las ciudades que van a ocupar. Tiene luego también una gran parte de información logística de la población, y sobre todo tiene una misión que es captar el servicio de información del enemigo.
0: Llegó a funcionar a pleno rendimiento, ¿no?
1: Sí, en la etapa final de la guerra, la verdad es que ahí ves la gran diferencia, ¿no?, tecnológica, estratégica, y está en su máximo rendimiento. Realmente es muy importante que va a la vanguardia del ejército, y luego está incrustado en las operaciones del cuartel general, ¿no? O sea, que es una cosa que realmente controla todas las ramas de la guerra.
0: ¿Y quién era el coronel José Ungría?
1: Bueno, Ungría es un coronel de Estado Mayor que pasa la mayor parte de su carrera como agregado militar en las embajadas de las principales ciudades europeas. Está formado en la Escuela de Guerra de París con gente que bueno, con la crema, ¿no?, flor innata de los ejércitos europeos, que por ejemplo se van a enfrentar en Stalingrado, ¿no? Es un militar muy vanguardista. Ha estado en África, ¿no?, pero no tiene digamos la formación colonial, o va mucho más allá, ¿no? Es un militar muy muy muy pensado en las comunicaciones, en ese tipo de rendición desde dentro, que es lo que Franco le va a proponer, ¿no? Le va a ordenar.
0: Bueno, y también por presentar a más protagonistas de estos últimos compases de la Guerra Civil, ¿quiénes formaban el Consejo Asesor y cuál era su función?
1: Nada, eso es una parte muy interesante porque esto es una parte militar de la que estamos hablando, pero ellos en zona enemiga, como lo denominan, ¿no?, en las grandes ciudades republicanas, lo que crean es pantallas civiles. En este caso, el Consejo Asesor es ni más ni menos que un grupo de civiles dentro de Madrid que van a trabajar para este servicio, pasándoles toda la información cartográfica, toda la información de abastecimiento, y en definitiva haciendo esa

0: corrupción desde dentro. El Consejo Asesor además tiene una función política porque por orden directa de Franco tiene que unificar el partido único, ¿no?, en la capital, para que no haya divisiones y además para que empiecen a negociar la rendición con los republicanos que militarmente ya están prácticamente derrotados.
1: Sí, sí. Vamos, precisamente con la creación del Partido Único, el 10 de febrero de 1939, se corta de raíz cualquier disidencia que podía haber en el seno de los golpistas, ¿no? Porque alguna disidencia quizás había.
0: Sí, claro, eso es muy importante. Por eso te decía lo de la contrainteligencia, ¿no? Ellos cortan, no solo espían al enemigo y lo destrozan, sino que impiden que les hagan nada detrás. Sí, a ver, el poder de Franco es indiscutible, pero, por ejemplo, en la ocupación de Barcelona hay ya un problema político entre carlistas, falangistas, monárquicos y católicos. Sí. El conglomerado sublevado es complicado, ¿no? No, y claro, está en juego, porque Franco tiene el mando único hasta mientras dure la guerra. Que, claro, tiene un poder indiscutible, nadie se lo va a cuestionar, pero políticamente van a cercenar eso de raíz, y esa es la función también del Consejo Asesor.
1: ¿Qué papel jugó el hambre en la estrategia desplegada por la inteligencia militar franquista?
0: Bueno, el hambre es fundamental. Yo creo que desde la ocupación de Bilbao, por ejemplo, es cuando empiezan a dirigir las dos cuestiones fundamentales que va a dar éxito el resto de la guerra y que en la que reorientan su estrategia fundamentalmente, que es combinar el hambre con la promesa del perdón. Asfixiar económicamente y matar de hambre prácticamente a la población civil, a la vez que se promete a los que están defendiendo, ¿no?, al ejército, sobre todo profesional, que no les va a pasar nada.
1: Sí, antes mencionaba que se lanzaban octavillas, también lanzaron panecillos, ¿no?
0: Sí, esto es bastante interesante, que cómo calculan las calorías que recibe la población en las grandes ciudades. Y cuando lanzan estos panecillos blancos, que nadie come ya, ¿no?, en esta etapa de la guerra no existe prácticamente pan blanco, con octavillas o con proclamas, que son las bases para la rendición, ¿no? Es muy muy interesante, las autoridades republicanas intentan quitarlas o que nadie coma el pan, pero la gente evidentemente apenas come y todo el mundo sale a recogerlas, ¿no? Eso tiene un efecto psicológico muy muy importante, muy destacable. Por ejemplo, los alemanes y los italianos que están en la guerra, también los soviéticos, lo anotan, ¿no? Y luego lo veremos en la Segunda Guerra Mundial.
1: Ajá. De hecho, ¿hasta qué punto Madrid, por ejemplo, llegó a estar desabastecido en cuestión de alimentos?
0: En esta etapa prácticamente no entra nada. La única vía que hay es Levante, la carretera de Valencia, y bueno, prácticamente está bombardeada y asediada por completo. Lo que vemos también en esta etapa final de la guerra es que están bombardeando una vez que tocan la frontera en Cataluña, separando el centro de Levante constantemente. Esa es la última operación básica, y claro, no entra, no hay combustible, no entra alimento, todo es destraperlo, y luego consiguen a la vez decir que ese problema es cuestión de Negrín, no es cuestión de los propios franquistas, no le dan la vuelta al mensaje, así que ahí vemos una combinación de todas estas cuestiones que dirige este servicio y realmente lo perfeccionan mucho.
1: ¿Cómo consiguieron en este punto ya avanzado de la guerra, donde parecía evidente que la República tenía pocas posibilidades, cómo consiguieron que las democracias europeas dieran la espalda al gobierno legal?
0: Claro, esto es otra cuestión importante, porque mientras hacen esto en el interior, ¿no?, están trabajando en el exterior el reconocimiento de Francia y de Gran Bretaña, que sobre todo los últimos, los británicos, sí que tienen dos problemas, ¿no? Para los franceses, los refugiados, después de la ofensiva de Cataluña, tienen un exceso de refugiados, como dicen ellos, y quieren devolverlos a la frontera española, y por lo tanto necesitan reconocer a Burgos y no tienen ningún inconveniente. Pero los británicos sí que advierten que los soviéticos y los alemanes empiezan a tener relaciones, ¿no? Empiezan a producirse el giro germano-soviético que luego cristalizará en verano. Y ahí tienen mucho miedo de quedarse solos ante la posibilidad de que estalle la guerra, con lo cual quieren liquidar el escenario y ofrecen un reconocimiento conjunto. Y finalmente, ante esto, también los Estados Unidos acabarán reconociendo a Franco. Esto también lo hacen con una campaña de prensa, ¿no? Esto es también muy interesante, como la financiación permite que cambie la imagen a través de la prensa extranjera de Franco, que pasa de ser un militar sublevado, amigo del Eje, a ser pues un hombre de Estado, ¿no? que va a perdonar a los vencidos. Este cambio de imagen es también muy interesante.
1: A finales del año 38, el Vaticano podría haber mediado para que hubiera quizás una tregua o quizás para que hubiera una rendición mucho más suave de lo que ocurrió después, ¿no? Pero Franco ordenó también que se parase esta vía. ¿Por qué?
0: Sí, esto realmente es el comienzo de la operación del SIM, que es acabar con cualquier tipo de mediación. No quieren ninguna mediación. Y mucho menos un armisticio. Lo que quieren es una victoria militar incondicional. Claro, esto es muy importante y también el Consejo Asesor, que está formado sobre todo por Acción Católica, pues se dedica a parar cualquier negociación en el Vaticano, ¿no? No sale de ahí, de Roma, no sale nada, porque realmente lo que quieren es conducir a esa rendición ordenada, que caigan todas las poblaciones y no tener nada que negociar con los republicanos, que realmente militarmente están vencidos. En cuestión de meses, entre diciembre y la ocupación de Cataluña, consiguen el reconocimiento internacional y ya son el único gobierno, con lo cual no negocian.
1: Uh-huh. A primeros de febrero de 1939 se dictan y se hacen públicas las instrucciones para la rendición. Bueno, se hacen públicas hasta cierto punto, ¿verdad? ¿Qué documento era este?
0: Este es un documento muy importante porque en las últimas Cortes Republicanas ya se hace público que sí que se puede, ¿no?, la voluntad de rendirse a cambio de no tener represalias. Eso es el 2 de febrero y 4 días más tarde de Burgos salen las instrucciones para la rendición, que se llevará al ejército del centro, pero con un sentido totalmente contrario, ¿no? Como te decía antes, no va a haber negociación. Lo que ahí proponen fundamentalmente son 11 puntos en los que le dicen básicamente que lo que va a existir es, por un lado, castigo, redención de penas para los que no colaboren, y sí que habrá una clasificación leve para aquellos que colaboren en la rendición inmediata. O sea que vuelven, digamos, a modular ese mensaje, pero claro, esto es muy importante porque va dirigido a los militares profesionales republicanos, que ven en ello una amnistía, y a partir de ahí empiezan a intercambiar mensajes y a negociar. Todo es secreto.
1: Sí, sí. Bueno, y mientras tanto, ¿qué ocurría con la cúpula de la República?
0: Ahí lo que vamos viendo es una división también, un cambio en la correlación de fuerzas, que mayoritariamente pasa a ser ya aquellos que se quieren rendir, ¿no? O que quieren, en primer lugar, suspender las hostilidades. El propio jefe del Estado Mayor republicano, el general Rojo, perdido Barcelona, pues ya plantea la suspensión de hostilidades para que no le pase nada a sus soldados. Lo que pasa es que el gobierno de Negrín no la acepta. El resto de fuerzas republicanas lo que hace precisamente es empezar esa negociación y plantea prácticamente lo mismo, ¿no? Rendirse y negociar. Pero los franquistas lo que quieren básicamente es que se rindan y no negociar, claro. O sea, que habría esas tres posturas. Y esto lleva a un cierto enfrentamiento entre ellos, ¿no? Pero la cuestión es dirigida por Burgos.
1: Uh-huh. El 5 de marzo, a las 11 de la noche, una transmisión de radio desde los sótanos del Ministerio de Hacienda anunció la creación del Consejo Nacional de Defensa. ¿Cuál era su función?
0: El Consejo de Defensa en realidad es una cuestión doble, ¿no? Por un lado, representa políticamente a toda esta parte del Frente Popular mayoritaria que ya se quiere rendir y negociar un tratado de paz, y por otro lado es el cuartel general del ejército del centro. Están situados ahí en los sótanos del Ministerio de Hacienda de Madrid, y ese núcleo empieza ya a comunicar con Burgos a través de Unión Radio, que la han instalado en el propio ministerio, y empiezan a comunicar a diario mensajes que están reservados, y realmente lo que ya están pactando ahí es el trasvase de lo que queda del Estado republicano, ¿no? Se va a traer el Banco de España, van a pasar la administración, van a declarar una amnistía a los presos derechistas que están todavía protegidos en las embajadas o en las cárceles, y prácticamente hacen ya el trasvase de lo que queda, ¿no? Luego hay una cuestión muy importante porque acaban de cambiar la denominación de su propio servicio de información, que pasa a ser ya el homólogo franquista, ¿no? Así que ese es el fin de prácticamente de la operación y de la propia guerra.
1: Sí. Bueno, y desde luego de la República. La cuestión es cuánto de lo que creían que iba a pasar se cumplió.
0: Bueno, claro, prácticamente aquí había que distinguir para estos últimos, ¿no? que pasan al servicio de información franquista, pues siguen trabajando para ellos, ¿no? Y esto forma parte de una historia que no hemos conocido, pues básicamente por eso. Pero el resto, pues se va a cumplir la parte que ellos, que el gobierno de Burgos anuncia que va a castigar, ¿no? El castigo y la represión sí que se cumple, el perdón y la amnistía, pues evidentemente no.
1: Ajá, sí. El servicio de información republicano se pasó al servicio de información de Franco, del nuevo régimen ya.
0: Sí, íntegramente es captado individualmente y cambian la denominación, pasan a trabajar para ellos mismos. Todos los militares de Estado Mayor de este servicio, de la segunda sección de información, acaban captados y trabajando para Burgos.
1: Ajá. Había habido durante todos estos tejemanejes muy focalizados entre Burgos y Madrid, Negrín, que no estaba evidentemente en la capital, ¿había habido algún tipo de maniobra para, no sé, organizar una rendición de otro tipo o para salvar cierta dignidad en cierta manera?
0: La figura de Negrín, él realmente es muy interesante porque, como te digo, él sí que plantea una rendición con condiciones. Si Franco públicamente acepta esto, nosotros suspendemos la guerra. Pero claro, no, Franco no hace ninguna declaración en ese sentido y realmente los conduce al otro callejón, ¿no? Y luego hay una cuestión que es el aislamiento, que se queda, por ejemplo, cuando vuelve de Francia, que quiere traer el gobierno a Madrid, y eso provoca la reacción de buena parte del ejército o de los militares profesionales que ya se oponen a continuar la guerra. Después se va a Alicante y ahí está muy aislado, y hay un momento muy complicado este 5 de marzo cuando tú comentabas la creación del Consejo, en el que yo creo que prácticamente lo hubieran detenido y su vida hubiera peligrado, ¿no? Pero luego hay un momento que es antes, mediados de febrero, cuando los británicos plantean una rendición conjunta. Ese es un momento también muy interesante de comprender ese aislamiento, porque realmente los cables que él envía son intervenidos por los franquistas, por el servicio de información franquista, y nada de lo que está enviando ni nada de lo que recibe realmente él es libre de hacerlo, ¿no? O sea que realmente están en una situación ya muy muy delicada, muy precaria, no tiene prácticamente aparato de Estado y desde luego no tiene nada que le permita cifrar los mensajes, ¿no? Y a esta altura de la guerra prácticamente ya estamos en un nivel tecnológico de la Segunda Guerra Mundial y se nota cómo se han quedado ahí muy desasistidos.
1: Uh-huh. Comentas en el libro, recordamos que estamos repasando con Guduaro Gómez Bravo el libro Cómo terminó la Guerra Civil Española, dices que para el bando franquista fue un éxito la forma en la que asumió el control de las grandes ciudades.
0: Sí, es el modelo que proyectan, por ejemplo, desde la ocupación de Bilbao. Es un modelo, creo recordar que es un modelo perfecto tal y como lo dicen, porque permite es arrebatarle una ciudad al enemigo al mismo tiempo que seguir avanzando, ¿no? Eso es algo muy muy importante y no esa estrategia la lleva a cabo fundamentalmente este servicio de información y policía militar, que recaba la información de todos los ciudadanos que hay en las grandes ciudades, de toda la logística, y que lo que no quiere, por ejemplo, hacer es en ningún momento una caída vertical, que llaman ellos, que es una desbandada de gente, ¿no? Como, por ejemplo, ocurre en Santander, que se adelantan los italianos. Es un asedio, es una ocupación ordenada y necesitan hacerlo desde dentro. Esto en ciudades grandes es complicado, necesitan mucho tiempo y mucha información y una cantidad de colaboración pues impresionante, ¿no? Y sobre todo necesitan ya para la etapa final que la cúpula republicana colabore con ellos.
1: Uh-huh. El sábado 1 de abril de 1939 ya la guerra había terminado y el Papa Pío XII habló desde la Radio Vaticana para todo el mundo celebrando el fin de la guerra en España, y muy especialmente la idea del generalísimo estoy leyendo textualmente, la idea del generalísimo de justicia con el crimen y benévola generosidad para con los equivocados. hasta qué punto estaba equivocado el Papa con esta declaración.
0: Bueno, el Papa ahí realmente es muy interesante esto también, porque ese Papa acaba de ser proclamado el 2 de marzo y él conoce perfectamente este mensaje que ellos mismos han creado a lo largo de la etapa final de la guerra, que es nada tienen que temer los que no tengan manchados las manos de sangre, ¿no? Es un mensaje que crea la Iglesia, que lo difundirá fundamentalmente el cardenal Gomá en la guerra civil. Y luego lo presenta, por ejemplo, Franco el 1 de enero como el programa de redención de penas por el trabajo, ¿no? Yeah. Esta va a ser su política del final de la guerra y su política penitenciaria pública, ¿no? Uh-huh. Así que en ese sentido no lo están escondiendo. Lo que pasa es que los republicanos no lo entienden bien o no entienden que realmente esconde eso, pues lo que hay, ¿no? Años de cárcel, campo de concentración, etcétera, etcétera.
1: Sí, porque la idea de la redención por trabajo... En realidad, ¿de qué estábamos hablando ahí?
0: Ahí estamos hablando que aquellos que van a pasar por auditoría de guerra, por juicios militares y finalmente cárcel y vincular el destino del preso al de su familia. Uh-huh. Por eso sí, la Iglesia tiene tanto interés en esa recristianización, que es como llaman, o pacificación espiritual, que es como llaman esta etapa del final de la guerra. Entonces, ahí no hay nada legal ni jurídico, que es un poco lo que plantean los republicanos, ¿no? Están una y otra vez intentando conseguir un tratado de paz o una amnistía jurídica. Y el cuartel general de Burgos lleva todo hacia una cuestión básicamente militar, logística militar y un acuerdo para que se entreguen los combatientes y punto. Y todo esto es una cosa muy genérica, ¿no? Los equivocados, los que dos distinciones entre aquellos que colaboren y los que no. Esto va a marcar el final de la guerra y la posguerra. Pero claro, esto acaba marcando a la propia sociedad, porque a todos estos que se rinden, que estamos hablando de 400.000 soldados, no son considerados, no son tratados como combatientes, ¿no? Como correspondería a un tratado de paz o a la Convención de Ginebra. Son tratados como criminales y esto hace que la posguerra sea muy dura.
1: Uh-huh. De ahí que digas en un momento ya, en los últimos compases del libro, que el 1 de abril de 1939 la guerra llegó a muchos lugares que no la habían vivido. Porque efectivamente habría pueblos por los que no había ocurrido gran cosa. ¿Y qué empezó a ocurrir a partir del 1 de abril?
0: Pues básicamente lo que había pasado ya en la segunda etapa o toda esta etapa final de la guerra, están llegando a... Aquí hay unos 10 millones de personas que no han vivido directamente todo lo que la otra parte, digamos, de que ya ha sido ocupada, pues ha ido viviendo, ¿no? Que es la depuración, el estado de guerra y toda esta política penitenciaria que se va a poner ahora en marcha, ¿no? Entonces, todo este sistema que es un poco... y comprensible, como una vez ganado la guerra, se continúa, o la justicia militar continúa haciendo esto, ¿no? Bueno, pues es la misma dinámica, la misma campaña que no dan por terminada, por ejemplo, hasta el año 42, cuando terminan de clasificar toda la documentación que han incautado, ¿no? Hay que comprenderlo desde la lógica militar, y que la guerra es una consecuencia en la que el ejército no se ha sublevado, sino que totalmente son los civiles los que se han rebelado contra ellos. O sea, es una concepción totalmente distinta. Y luego ya a esta altura pues se han creado la guerra de cruzada y la necesidad de limpiar la sociedad española.
1: Sí, sí. Bueno, también en el epílogo del libro mencionas que ya el 20 de mayo de 1939, un día después del desfile de la victoria en Madrid, Franco se reunió con autoridades alemanas, italianas. Al fin y al cabo estamos a mediados de 1939 y ya la Segunda Guerra Mundial, como quien dice, estaba encargada y con el lazo puesto desde hacía un tiempo. ¿La actitud de Franco en este momento siguió siendo considerada, bueno, igual que por las potencias extranjeras, igual que 6 meses antes, en un momento dado?
0: Claro, esto que planteas es realmente el éxito del final de la guerra. Es conseguir esta rendición al tiempo que el reconocimiento de las democracias, porque esa rendición se ha conseguido gracias al apoyo alemán e italiano, y sin olvidar que realmente el 20 de febrero el Consejo de Ministros acuerda la entrada de España en el Tratado Anticomintern, ¿no? con Alemania, Japón e Italia. Es decir, la guerra termina con la entrada de España militarmente en el eje. Esto es lo que temen los británicos, que pase económica y militarmente a la órbita alemana, como realmente ocurre, ¿no? O sea, la guerra termina cuando se firma o se hace público la firma de este acuerdo y cuando se hace pública la firma del Tratado de Cooperación Hispano-Alemán. Claro, es que más claro no puede ser, ¿no? Entonces, por eso realmente las democracias quieren que la guerra termine, en particular los británicos, para intentar evitar esto, ¿no? Pero no la guerra mundial o el estallido de la Segunda Guerra Mundial iba a cambiar la situación, como en buena medida también parece que plantea Negrín a la hora de alargar la guerra, ¿no? Ahí hay un giro, el libro plantea que la interpretación es otra o debe ser otra.
1: De toda la investigación nueva que has podido realizar a partir de documentos inéditos, ¿te ha llamado la atención especialmente algo que, por inesperado?
0: Bueno, el Consejo Asesor es muy... Las actas del Consejo Asesor realmente es muy sorprendente, ¿no? Porque es gente que ha vivido la guerra en Madrid y ha visto, y en realidad son los protagonistas de ese aislamiento y de cómo la gente muere de hambre, ¿no? Entonces, te llama un poco la atención o esa falta de empatía o que inhumanidad, pero es cierto que, bueno, para ellos se trata de acortar la guerra y hay que ganar por cualquier medio. La diplomática, bueno, pues es más convencional, por así decirlo, porque sigue un lenguaje y todo el resto de documentación militar es muy implacable, ¿no? La verdad es que es una documentación que no tiene prácticamente muy poca operación militar. Todo es logística y conseguir la rendición desde dentro. O sea, todo es inteligencia militar. No hay nada muy poco dirigido, digamos, al combate. Hay apenas 2-3 combates. Y los republicanos son capaces de repeler a las ofensivas franquistas todavía, por ejemplo, en Madrid, ¿no? O sea, que consiguen la rendición de una manera bastante hábil y cuando lo ves todo seguido, ¿no? Pues la verdad es que es bastante, bastante sorprendente. Uh-huh. Pero bueno, a la vez triste porque conoces el desenlace, ¿no? Y podía haber sido de otra manera en el sentido de que toda esta gente no... Si hubiera sido tratada como combatientes, no podría haber una amnistía y volver a su casa como en otras guerras.
1: A mí, me quedé con las ganas, y de hecho he estado investigando luego en internet, de saber qué había pasado. Esto que pasa al final de una película, de qué fue del coronel Ungría, qué fue del coronel Casado, uh-huh, que estuvo en ese Consejo Nacional de Defensa, qué fue del cardenal uh-huh Gomá, qué fue de Taboada, de esta gente que estuvo en el Consejo Asesor, escondidos en el Madrid republicano, para saber cómo acabaron sus días, evidentemente, qué trayectoria siguieron luego, si eran trayectorias un poco en la línea de lo que hicieron durante la guerra o no, o alguno dio la sorpresa y cambió de rumbo.
0: Es muy interesante, en realidad es una, yo lo he pensado alguna vez, es una historia de personajes secundarios. Franco interviene, y Negrín, que son los más conocidos, y Casado quizá, ¿no?, o Besteiro, pero es una historia de personajes secundarios que hacen esto entre ellos, ¿no? Y bueno, luego a la vez son gente que luego no cuenta realmente su acción, ¿no? Hungría, claro, es el jefe de los espías y no cuenta nada, pero está, por ejemplo, luego en la Segunda Guerra Mundial tiene un papel fundamental, es agregado militar en el frente occidental con los alemanes. O sea, que sigue siendo gente de primer orden, pero no ha pasado, o para los historiadores ha pasado un poco desapercibido, porque también esta documentación la han tenido el ejército custodiada, ¿no?, hasta ahora. Que esto es otro problema. Luego yo creo que Casado, por ejemplo, ha sido un gran chivo expiatorio. Ha permitido, digamos, comprender la derrota republicana desde una acusación de traición, sin buscar otra explicación, ¿no? Una cierta autojustificación. Pero él cuando escribe, al llegar a Londres, ¿Por qué cayó Madrid?, ¿no?, que es un libro que entrega la prensa británica porque vive de ello, es muy distinto ese libro que cuenta todo esto más o menos, que no todo, ¿no?, pero también él es un militar de inteligencia, todos son de caballería, esto es algo muy interesante. Uh-huh. Cuenta una serie de cuestiones que luego las memorias, evidentemente, que publica cuando vuelve a España, a la España franquista de los años 60, pues no le deja publicar, claro. Cambia la versión, esa versión autorizada de Casado, que es la de las concesiones de Franco magnánimo, como una versión anticomunista, etcétera, de la traición, etcétera, corresponde a la del exilio y la hacen coincidir con la franquista, ¿no? Y es muy interesante porque yo creo que es la última operación de engaño que hace esta gente. y son la que hemos ha mantenido o hemos mantenido los historiadores pues hasta hace poco, ¿no? Hasta 2015 o así. Ya teníamos ya toda la documentación y otros artefactos, pero ese es el gran éxito de esta gente, ¿no? Que ha mantenido su versión y su relato pues prácticamente hasta hoy.
1: Ya, ya. Bueno, pues un libro de lectura intensa, merece la pena además. Yo creo que es un ejercicio habitual en estos casos retroceder a veces al capítulo anterior para volver a leer algunas de las páginas, porque a medida que se van sumando datos y que se van sumando cuestiones, pues se acaba conformando una historia muy diversa con muchas líneas y bueno, pues la lectura a veces precisa una seria reflexión. Pero al mismo tiempo es un libro ameno, quiero decir, va con buen ritmo y resulta entretenido. ¿Cómo terminó la Guerra Civil Española? Gutmaro Gómez Bravo, muchísimas gracias.
0: Mil gracias a ti.

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1: Las noticias de las 10, Gabón. Entrevistado en Euskadi Irratia, el Lehendakari ha dejado claro que la intención del gobierno de cara a la ronda de reuniones que comenzarán la semana que viene no es solo trasladar la postura del Ejecutivo, sino escucharlos. También ha hecho mención de la comparecencia de Sánchez en el Congreso, manifestando que el líder del PSOE está KO y que si no soluciona esta crisis, habría que dar la legislatura definitivamente por terminada.
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1: Las reuniones de las que hablamos arrancarán el martes con Sumar y PP, el miércoles turno para PSE, EH Bildu y PNV, para después reunirse con sindicatos y la patronal. Y otra que arrancará la semana que viene con una serie de reuniones será la diputada general de Guipúzcoa, en este caso para atender a los portavoces de las juntas y analizar los posibles apoyos para la aprobación de los presupuestos y los ajustes fiscales. Recordemos que PNV y PSE no tienen mayoría absoluta, por lo que necesitarían un tercer partido para acordar esas medidas. Eider Mendoza, diputada general.
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1: También les contamos que 9 personas han resultado heridas la tarde del viernes tras colisionar 5 vehículos en la A21 a su paso por Lumbier, en Navarra. El Centro de Gestión de Emergencias de SOS Navarra ha recibido el aviso del siniestro pasadas las 6 de la tarde y hasta allí se han tenido que movilizar bomberos, 5 ambulancias y la Guardia Civil. Los servicios de emergencia han trasladado al Centro de Salud de Sangüesa a una persona herida leve y al Hospital Universitario de Navarra en Pamplona a las otras ocho personas afectadas. Y por otro lado, también les contamos que según informa la Diputación, el fuego originado este mediodía en Arza amenaza a estas horas al territorio alavés, concretamente al entorno de Artziniega. El incendio se ha originado en el monte de Arza, en Burgos, el cual se sitúa también en la zona limítrofe con Vizcaya. Es por ello que siguen cortados por el momento varios accesos a la zona, tanto por Zalla como por Balmaseda, y hasta allí se han tenido que desplazar efectivos del Parque de Bomberos de Zalla. También el Ayuntamiento de Artziniega ha puesto a disposición las piscinas municipales para la recarga de agua. El fuego por ahora se mantiene en territorio burgalés y el viento está soplando en esa misma dirección, donde trabajan en la extinción hasta una veintena de medios y helicópteros. Y más cuestiones. Consternación en la localidad alavesa de Lanciego por la muerte mientras trabajaba de un hombre de unos 70 años. Los hechos ocurrían en la bodega que regentaba la víctima cuando al parecer caía accidentalmente en el lago donde se fermenta el vino y al inhalar el dióxido de carbono que precisamente la fermentación desprende le ha generado una intoxicación y posteriormente su muerte. No es la primera vez que sucede en la localidad, ya que en 2023 otras 2 personas murieron por la misma causa y la historia lamentablemente se ha repetido. Itziar de Álava, alcaldesa.
4: Estamos consternados porque era un hombre al que le tenía un especial cariño, muy cercano, y ha sido un palo tremendo. Es una bodega pequeña, es un pueblo pequeño, es una bodega familiar y pues la familia es muy querida.
1: Y en carreteras, un apunte hasta ahora, precaución si circulan por la AP8 en Usurbil sentido Bilbao. Un camión averiado obstaculiza el arcén y parte de un carril. Se está realizando de hecho el transbordo de los pasajeros en estos momentos, por tanto, atención en esa zona, en la AP8 en Usurbil, sentido Bilbao. Es todo, más noticias en una hora. 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
1: Kaixo, ¿qué tal? Gabón, 15 minutos de la noche. Por fin es viernes, se asoma el fin de semana, lo que supone que se nos viene encima una avalancha tremenda de acontecimientos deportivos que han comenzado ya, porque en el Santi Brouard de Lequeitio acaba de finalizar el partido correspondiente a la sexta jornada del Máster CaixaBank. Victoria de Lordi Mariez Currena frente a Lasso y Martija por la vía rápida. 22-10 ha sido el marcador final. Enseguida buscamos protagonistas desde Lequeitio con nuestro compañero Mikel Bilbao. También ha jugado Joaquín Altuna, que volvía en la tarde de hoy a los frontones y lo ha hecho con derrota junto a Rezusta frente a Artola y Albizu en Cestoa. Además, en Vigo se disputa desde ya la Supercopa Ibérica de Balomano. Semifinal esta tarde para el Bidasoa Irún, que ha perdido 29-31 en dos partes muy diferenciadas. Han sido mejores en la primera el equipo de Irún. Enseguida todos los detalles con John Hernández. Pero tenemos mucho más, porque mañana en San Mamés, a partir de las 4 y cuarto de la tarde, se disputa el Atlético de Madrid, con bajas en el equipo de Terzic, que no podrá contar con Pello Canales o Nico Serrano. En el Atlético de Madrid, Julián Álvarez entra en convocatoria. Y el domingo tendremos el primer derbi de la temporada. En Mendizorroza juegan Deportivo Alavés y Osasuna. Esta misma semana hemos escuchado aquí, en este Kirol Gaua, a Pablo Ibáñez, futbolista del Alavés. Íñigo Argibide, futbolista rojillo, será protagonista. Charlaremos con él en unos minutos. Por cierto, que Miquel Rodríguez, jugador del Glorioso, se ha roto la rodilla ayer en el entrenamiento. Sufrió esa grave lesión, lo han confirmado hoy mismo las diferentes pruebas médicas. Miquel Rodríguez se rompe el cruzado y se va a perder la temporada. Bajamos un peldaño porque en segunda división mañana juegan los Potrillos. Lo van a hacer en Zubieta, Sanse, Tenerife. A partir de las 2 de la tarde, el Eibar va a jugar el domingo en Ipurúa frente al Granada. También a esa hora, a las 2. En baloncesto, en el Polideportivo de Mendizorroza, en Vitoria, Araski y Mirai Euskotren acaban de medir sus fuerzas. La victoria para las donostiarras, 59-69. Y se ha presentado en Bilbao Basket Manex Ansorregi, que da el salto a la ACB a sus 24 años. Escucharemos sus primeras impresiones en este Kirol Gaua. Y en ciclismo, la etapa de la vuelta de hoy ha sido para Wout Van Aert. El Visma suma 4 etapas. Mañana regresa a la alta montaña con una etapa que va a volver a superar los 4.000 metros de desnivel positivo. Así que menú variado para esta noche de viernes, en una jornada, por cierto, con un calor asfixiante y en la que, como todos los días, abrimos el WhatsApp a los oyentes, el 688-840-840, con la siguiente pregunta.
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1: Con fútbol mañana en San Mamés, Athletic de Bilbao, Atlético de Madrid a las 4 y cuarto. El domingo, primer derbi de la temporada en Mendizorroza a partir de las 6 y media. Deportivo Alavés, Osasuna. Así que miramos estos dos encuentros de la primera división. La Real Sociedad, recuerden, jugará el lunes. Visitará Elche a partir de las 9 y media de la noche. Así que pronósticos en el WhatsApp, impresiones, sensaciones en el 688-840-840. 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

0: 10 minutos pasan de las 10 de la noche. Este Quirolgawa lo pilotan en la noche de hoy Gorka Torre y Arantxa Prado desde la coordinación técnica con fútbol en directo. Tenemos en marcha ya la jornada 4 de la Liga. Tiempo de descanso en el estadio de la Cartuja de Sevilla. Empate a cero entre Betis y Real Madrid. En segunda división en Canarias, en Gran Canaria. Minuto 84. Empate a cero también entre Las Palmas y Leganés. En Francia tenemos en juego el PSG 1, Mónaco 0. Y en la Premier, el Liverpool está ganando en el minuto 54, 0 a 2 en su desplazamiento en la visita al Ipswich. También Serie A, minuto 66, Genoa 1. Como tres primeros mensajes que llegan al WhatsApp de Radio Euskadi, al 688-840-840. Nos decís, mañana el Atleti tiene que seguir con la buena racha. Aupa Atleti. Y además añade este oyente. Y por otro lado, mañana en la vuelta, ¿se puede decidir algo? Pues no me atrevo a dar muchos pronósticos. Lo que sí que puedo decir, porque lo hemos estado siguiendo, es que Enric Mas lidera la vuelta y está siendo el hombre más fuerte. Vamos a ver si mañana es capaz de sacar ventaja a sus perseguidores, en especial a Primoz Roglic, porque recuerden que la semana que viene hay una crono, una etapa, una jornada, una crono de más de 30 kilómetros en la que Primoz Roglic, pues, a priori es superior a Enric Mas. Así que contaremos mañana en directo la etapa aquí en el Quirol Festa. Muchísimas cosas que contar. Vamos a buscar los primeros directos de la noche. Nos toca desplazarnos hasta el frontón Santi Bruart de Lekeitio, porque hoy teníamos un primer partido de la sexta jornada en el que había mucho en juego. Jugaban Lasso y Martija con dos victorias frente a Lordi y María Azcurrena. Era protagonista una en estos últimos días aquí en los diferentes espacios de deportes. Escuchábamos a Lasso que lo tenían complicado en este tramo final de campeonato, porque en caso de derrota pues se les cerraban prácticamente las puertas para esas semifinales. Han vuelto a perder Unai Lasso y Julen Martija frente a Elordi y María Azcurrena. 22-10 ha sido ese marcador final. Partido que acaba de terminar y creo que Mikel Bilbao está ya con protagonista. Mikel Bilbao, Gabón, adelante.
1: Gabón, Iker, Gabón, amigos y amigos de Quirolagua, la sintonía de Radio Euskadi, aquí todavía en Lekeitio para conversar con uno de los ganadores del partido, Jomar Ikurrena, Gabón.
2: Apa, Gabón.
1: Bueno, con cuatro victorias, aparcan las calculadoras, estáis ya en las semifinales del Master CaixaBank.
2: Sí, sí, contentos, ¿no? Tampoco sabíamos si estábamos antes del partido y, bueno, por si acaso, había que ganar un partido más de los dos que nos quedaban. Hemos empezado por hoy, que era el importante, y ahora dormiremos más tranquilos.
1: Bueno, si no se conceden regalos, el cartón 22 se acerca, John.
2: Sí, así es. Sí que he regalado un par al principio arriba, que bueno, igual ha sido por exceso de confianza, ¿no? También me veía con mucha chispa en la derecha. He empezado desde el principio sin miedo y bueno, por eso también se me han ido un par arriba. Y aún y todo, creo que hemos hecho un gran partido y hemos dominado durante todo el partido y contento.
1: Muchas veces habla de tu dominio. Hoy te he visto muy ligero, muy bien de piernas.
2: Sí, sí, bueno, para eso nos preparamos, no es solo darle, para darle también hay que llegar bien a la pelota y bueno, me noto muy bien, muy ligero, como has dicho, muy rápido de piernas, estoy contento con el nivel en el que estoy, ya he apartado esas dudas que tenía en la mano y si apartan las dudas de las manos es mucho para mí y ahora me veo, la verdad, que como nunca, muy bien.
1: No sé si había dudas en torno al maridaje Lordi y María Azcurrena, pero la combinación funciona.
2: Sí, sí, sí, muy bien. Tanto Aitor como yo creo que estamos en un buen momento de juego. Además, nos acoplamos muy bien como pareja. Siempre dicen, ¿no?, que soy bueno para Aitor yo, pero bueno, él para mí también es muy bueno, ¿no? Porque una cosa es darle, pero hay que acabar el tanto adelante y Aitor es especialista en eso. Así que muy contento del nivel de juego que está enseñando, del mío también, y a ver si seguimos así.
1: De nuevo en semis, del Master CaixaBank. Es uno de tus torneos.
2: Sí, eso es. Bueno, todos los que he jugado he estado ahí en la semi, ¿no? Y muy contento. A ver si podemos hacer un papel bueno en la semi. Seguro que nos toca un rival muy duro, pero bueno, el siguiente objetivo está claro, es estar ese domingo en la final, otro año más y iremos a tope por ello.
1: Sorena, John.
2: Es que ricasco.
1: John Maricur en la sintonía de Euskadi. Vamos a ver si podemos conversar con Unai Lasso a lo largo de este espacio nocturno.
0: Sí, pues Mikel, te esperamos. Vamos a ver si podemos escuchar hoy a Unai Lasso, porque entendemos que la derrota ha sido dura. 10:15 de la noche.

0: 16 minutos de la noche, la Supercopa Ibérica de Balonmano, que ya está en marcha, se celebra, se disputa en la ciudad de Vigo y esta tarde debutaba también en campeonato, en partido oficial, el equipo de Irún en Bidasoa. Jugaba contra el Sporting de Portugal, el equipo, el club de Lisboa, un equipo grande de Europa. Siguiendo el partido ha estado nuestro compañero John Hernández. John, ¿qué tal? Gabón.
1: Hola, Gabón Iker.
0: Han jugado bien en la primera parte, el Bidasoa, en la segunda, pues no sé si las fuerzas, que todavía pues es el primer partido y lógicamente las ideas no han terminado de cuajar, pero ha volteado el marcador el equipo luso.
1: Sí, eso ha sido un partido duro, derrota final por 29-31 en la primera parte. Sí que es cierto que el dominio, al menos en el marcador, ha sido constante por parte de los irundaras, salvo en los primeros 10 minutos donde ha habido un empate a 4, a partir de ahí sí, 8-5, 10-6, 12-9, hasta llegar al 15-11, que reflejaba, como digo, el marcador al descanso. La sensación era de que el conjunto irundara podría haber conseguido incluso más ventaja, porque los primeros 30 minutos han sido de verdad realmente buenos, pero a veces pasa ante estos grandes equipos, pues bueno, que tienes la oportunidad de ampliar distancias, no lo haces y luego lo terminas pagando, y es un poco lo que ha pasado en la segunda parte, porque tras el paso por los vestuarios la cosa ha cambiado y mucho. El conjunto luso ha salido mucho mejor, ha empatado el partido ya a los 6 minutos de juego, lo ha empatado, como digo, rápidamente, y a partir de ahí el Sporting de Portugal pues ha tomado el mando y no lo ha soltado. 29-31 al final, como decimos, derrota ajustada, pero derrota al fin y al cabo, y los de Alex Moza se quedan fuera de la final de mañana, tendrán que jugar el partido por el tercer y cuarto puesto. Escuchamos la valoración que hacía el míster Alex Mozas cuando se le preguntaba a Iker si esa primera parte, si esa gran primera parte, había sido un espejismo. Esto decía:
2: yo no lo llamaría espejismo, lo llamaría partidazo. Luego ellos evidentemente tienen mucha pólvora, el trabajo con cuatro primeras líneas nos ha costado mucho defender, porque ellos van muy vertical y además muchas acciones al límite de los pasos que les han dejado jugar todo el rato. Nos ha costado defender mucho, pero bueno, yo creo que la imagen que hemos dado contra uno de los mejores equipos de Europa pues vuelve a ser muy buena, volvemos a demostrar que estamos cerca de eso y hay que seguir.
1: Hay que seguir, no queda otra. Ahora tocará jugar el partido por el tercer y cuarto puesto ante el Porto, mañana a las 4 de la tarde. El Porto, un equipo que hoy ha plantado cara al Barça, Iker, campeón de Europa, fíjate, 39-37 ha ganado el Barça, y Alex Mozas destaca en definitiva el nivel que tienen todos estos rivales. Ellos saben que están jugando ante equipos de la Champions y cree que les vendrá muy bien para el inicio de la campaña.
0: Bueno, pues son audios, sonidos que nos acaban de llegar desde Vigo. Quizás el sonido no fuera el mejor, pero en definitiva, que no ha ganado Bidasoa Irún, que ha estado a punto de hacerlo porque en la primera parte han sido superiores, pero ya en el segundo y definitivo periodo, pues el equipo de Lisboa le ha terminado de dar la vuelta al marcador. Por lo tanto, John, para mañana ya, sin opciones de título, de trofeo para Bidasoa Irún, quien sí tiene todavía es Veravera, el conjunto donostiarra, porque mañana estas se disputan el todo por el todo en la final.
1: Sí, la final de la Supercopa de España ante el Rocasa. De hecho, va a ser la reedición de la final de la Liga del año pasado. Una final que, por cierto, terminó siendo para el conjunto canario. Por tanto, las donostiarras llegan con cierta sed de venganza. Nos lo confesaba Carmen Arroyo, jugadora del Veravera.
3: Para nosotras no es un partido distinto, o sea, como que se separa las temporadas, que al final a nosotras nos dolió pues no poder llevarnos la liga, entonces nos lo tomamos pues en parte también así, como una revancha de poder conseguir el título y encima del rival del Rocasa, entonces pues eso también nos motiva bastante.
1: Está siendo, ha sido mejor hecho, un verano Iker con muchos cambios. Uno principal, el más obvio, en el banquillo. John Begiristain sustituye a Imanol Álvarez, como digo, como entrenadora de las Donos Tierras. Y ellas no cambian, quieren pelear un año más por todos los títulos. Eso es lo que nos decía Carmen Arroyo.
3: Como ya va diciendo por ahí Tati, pues al final queremos que Veravera esté en todas las finales de todas las competiciones en las que participa. Y bueno, todo eso pasa por el trabajo diario, por mucho esfuerzo, por sacrificio Y bueno, eso, la más cercana que tenemos es este sábado. Entonces, el foco está puesto ahí y poco a poco, pues eso, seguir en la línea que llevamos.
1: Bueno, pues te lo repaso, Iker. Mañana 4 de la tarde, tercer y cuarto puesto de la Supercopa Ibérica entre el Bidasoa y el Porto. Y a las 6 y cuarto de la tarde, la final de la Supercopa de España entre el Vera Vera y el Rocas.
0: Lo vamos a contar en directo en el Quiro el Festa contigo, ¿verdad, John?
1: Sí, venga,
0: lo
1: vamos a contar
0: pues,
1: aquí.
0: Pendientes, a descansar y venga, mañana a tope.
1: Agur.
0: Agur, John. Son las 10 y 21 minutos de la noche. Se ha calentado el partido en la Cartuja. Minuto 53. Continúa el empate a cero entre el Betis y el Real Madrid. Pero la falta de Güler, tremenda. Tenía tarjeta amarilla el turco, la recibía en el añadido de la primera mitad. Esta falta, sinceramente, era también de amarilla, y el colegiado Hernández, que le perdona la segunda amarilla a Arda Güler, cuando ahora hay amarilla también para José Mourinho. Insisto, el partido, por lo menos en este arranque de la segunda mitad, ahora también amarilla para Konaté por una dura entrada también a Fran García, el exjugador del Real Madrid. Por lo tanto, doble tarjeta la reciben Konaté y Mourinho, y se le ha perdonado la segunda a Arda Güler. Teníamos pendiente, nos decía Mikel Bilbao, a ver si podía charlar con Unai Laso. Creo que está, en efecto, sí, me dicen que sí, está Mikel Bilbao con protagonista en Lekeitio otra vez. Dale, Mikel.
4: Bueno, pues lo prometido es deuda, va a conversar, seguimos aquí en Lekeitio, en Santi Buruak, para conversar con Unai Laso. Unai, Gabón.
5: Gabón.
4: Se complica un pelín, ¿no?, la cuarta plaza.
5: No, bastante, pero bueno, ya sabíamos que el partido era muy difícil y, bueno, hemos intentado hacer lo que hemos podido. Yo no me he sentido bien desde el principio, muy cansado, no sentía bien la pelota en la mano y bueno, también gracias a que John, sobre todo, la ha dado durante todo el partido, ha estado de un lado para otro. Yo creo que Julen ha jugado muy bien, ha hecho lo que ha podido, pero muy bien, ha aguantado muy bien atrás, las que ha tenido también ha sujetado bien y bueno, al final han sido mucho más, y cuando son más que tú no hay nada que hacer.
4: Marisco ahora mismo está en un escalón por encima, Unai.
5: Sí, yo creo que casi todos los partidos están un escalón por encima, lo que pasa que algunos otros partidos pues les hemos podido aguantar un poco más o lo que sea, pero bueno, se ve que tiene mucho poderío, sobre todo estos frontones. Pues desde esta punta, ¿no? Yo creo que tiene ventaja, es el que más le da, con Zabaleta y con Marchel, y bueno, se ve que, pues bueno, es difícil para los zagueros que juegan contra él, y bueno, y él está muy cómodo, ¿no? Desde atrás y desde adelante.
4: ¿Una pesa al verano, ya la carga de partidos, o es algo puntual lo de hoy?
5: Bueno, no sé, al final, también llevo una semana que he descansado, pero bueno, al final, también me gusta seguir rodado y bueno, los parones, tampoco estando bien, no nos gustan a nadie, y bueno, la verdad que hoy sabíamos que teníamos partido muy difícil. Tampoco creo que yo, sobre todo, he hecho un partido malo porque he fallado más de la cuenta, pelotas que no suelo fallar, pero bueno, lo que digo, tampoco me sentía bien desde el principio, me he cansado de más y bueno, es lo que hay.
4: Los cálculos son claros, hay que ganar sí o sí el próximo domingo en Arnedo a Zabala y Tueta.
5: Eso es, también partido muy difícil, pero bueno, tenemos otra bala más y iremos a por ella.
4: Venga, ánimo.
5: Sí, casco.
4: Bueno, pues Unai Laso, la sintonía de Radio Euskadi. Con este protagonista cerramos el capítulo. Presidente de protagonistas desde Lekeitio, Iker.
0: Muy bien, Mikel. Fantástico. Ahora buen regreso de nuevo hasta redacción. Acaba de finalizar el partido en segunda división. Empate a nada. Empate sin goles entre Las Palmas y Leganés. En Francia teníamos el PSG Mónaco. Acaba de empatar el Mónaco, minuto 61. PSG 1, Mónaco 1. En la Premier, Ipswich 0, Liverpool 2. Los dos goles de Alexander Isak. Más pelota, más frontón. Mañana de nuevo en Lekeitio, en ese Santi Brouard, juegan, van a jugar las dos parejas que tan solo han ganado un partido en este campeonato, de Ezcurdia Albizu, Altuna Imaz. Así que mañana de nuevo el Master CaixaBank, que se va a disputar en la costa vizcaína. 25 minutos pasan de las 10 de la noche.

0: Nos dicen, María Ezcurrena tiene una pala en la mano. Pues sí, es un mensaje que entra en el 688-840-840. No le falta razón a este oyente porque partidazo de María Ezcurrena esta tarde en el Equitio. Más mensajes. Gabón desde Gasteiz. Aupa Osasuna. Ganas de ver a los rojos en Mendy este domingo y ganas de ver a los nuevos fichajes en acción. Aupa Rojos en Gasteiz, que también hay aficionado en rojillo. 10:26 de la noche antes del derbi. Se va a jugar mañana, lógicamente, ese Atlético de Madrid en San Mamés a partir de la 4:15 de la tarde. Es un partido atractivo y vamos a ver si el Athletic es capaz de ganar en San Mamés. Alberto Negro, ¿qué tal? Gabón.
1: ¿Qué hay, soy Iker? Gabón.
0: Mañana visita San Mamés el Atlético de Madrid, esta mañana en San Mamés. Alberto Negro, ¿qué tal? Gabón.
1: ¿Qué hay, soy Iker? Gabón.
0: Mañana visita San Mamés el Atlético de Madrid, esta mañana

0: Borussia de Dortmund, perdió en el Metropolitano, pero ganó en la ciudad alemana, y vamos a ver lo que puede hacer su Athletic en la jornada de mañana ante un Atlético de Madrid del que ha destacado la figura de su entrenador, el Cholo Simeone, y del que ha dicho también que ni mucho menos es invencible.
1: My respect for Diego Simeone is huge. I think it's his 15th
2: season. Mi respeto por Diego Simeone es enorme, porque creo que lleva 15 temporadas a alto nivel, creando no solamente un equipo de alta calidad en la liga, sino que también en Europa. Vamos a enfrentarnos a un equipo muy fuerte. Tenemos que prepararnos de la mejor manera posible. Y yo creo que no hay ningún equipo en el mundo que sea invencible, y especialmente si jugamos en casa. Por tanto, tengo muchas ganas de, bueno, mucha ilusión de jugar mañana con un equipo duro, pero jugar en casa.
1: So I'm really looking forward to a home match against a very strong team, and we will play our part with a good performance.
3: Pues tiene ganas Terzic de jugar en casa. Seguro que mañana San Mamés registra una gran entrada para un partido, Alberto, en el que Terzic tiene varias bajas, y en la rueda de prensa de esta mañana, nombres propios, por ejemplo, el de Ollán Sanzet, que no ha dudado en destacar al futbolista.
0: Sí, comenzamos, si te parece, por las bajas. Una de un jugador que ha participado mucho en este inicio de campeonato, como es Pello Canales, con un problema muscular que en principio no le debería impedir comenzar a entrenarse con el grupo la próxima semana. Esta semana tampoco se han entrenado un par de días consecutivos con el resto de los compañeros Nico Serrano y Álvaro Giallo, por lo tanto parecen ausentes fijos para el partido de mañana, como Dani Vivian, que todavía no tiene el alta médica definitiva. La gran duda es saber si Beñat Prados puede entrar definitivamente en la lista para medirse al conjunto colchonero. Y como dices, ha hablado de nombres propios, por ejemplo Íñigo Ruiz de Galarreta, que jugó su primer partido como titular ante el Celta, y también Ollán Sanzet, que ha jugado los dos primeros partidos de liga completos, algo que no realizaba Sanzet ni sabemos desde hace cuándo, y que también jugó como titular ante el Celta de Vigo. De momento solo ha habido tres jugadores titulares en los tres partidos: Unai Simón, Iñaki Williams y Ollán Sanzet. De Ollán Sanzet ha hablado el míster Edin Terzic, destacando el trabajo que está realizando en este inicio de campeonato y manifestando a su vez que si Sanzet llega a su nivel puede ser uno de los mejores de la liga.
1: Sanzet is one of the players that played all the games.
2: Sanzet es uno de los jugadores que ha jugado todos los partidos, y creo que tuvo una buena pretemporada. Está trabajando muy duro, es muy positivo. Después de la última temporada no se sentía muy bien, no tuvo buenas sensaciones. Queremos dejar esto atrás. De la mejor manera, si no estás contento con las cosas, es trabajar muy duro. Esto es una respuesta de muchas cosas de la vida. Es decir, lo estamos apoyando, estás trabajando duro. Y creo que tuvo muy, muy buenos momentos en los tres partidos. Y yo creo que está muy cerca de ser el que vaya a marcar el siguiente gol para nosotros. Así que hemos prometido que le vamos a apoyar si sigue trabajando así. Y luego será un jugador muy importante para nosotros. Y yo creo que tiene el potencial de ser uno de los mejores jugadores de la liga. Y
1: entonces va a ser un jugador muy importante para nosotros. Y creo que tiene el potencial de ser uno de los mejores jugadores en la liga.
3: Bueno, pues lo ha dicho muy claro Terzic, puede ser uno de los mejores futbolistas de la liga. Con estas palabras, Alberto, pues todo apunta a que Ollán mañana de nuevo será titular. Y lógicamente en esa rueda de prensa había que cuestionarle, que preguntarle a Terzic sobre el lío que hay montado entre el club con la directiva por las entradas, y dice Terzic que él de momento se centra en lo futbolístico.
0: Sí, él es un sujeto pasivo que por un lado está alucinando con lo que está pasando, un equipo, el Athletic, del que ha llegado a decir que es unique in the world, un eslogan que había transmitido la directiva actual a lo largo de los últimos años, pero lo cierto también que lo que está pasando es único en el mundo, con problemas del presidente y su junta directiva, pues prácticamente con todas las patas de la entidad: los jugadores del equipo masculino, las jugadoras del equipo femenino, los empleados, los exempleados, los expresidentes, los exjugadores, en definitiva, con todo aquel que pinta algo en el mundo surigorri. Pero ojo al mensaje de Terzic, que sin quererse mojar se ha dejado claro que la solución tiene un camino, y ese camino es la comunicación de puertas adentro. Los jugadores se lo pidieron nítidamente al presidente a la finalización del partido de Balaídos, y de momento siguen esperando la reunión con el máximo mandatario rojiblanco. El mensaje de Terzic es claro, aunque no se quiere mojar en exceso, ha dicho que la solución es la comunicación.
1: My fully focus is as a coach to be focused on
2: yo me tengo que centrar como técnico es en el

0: lo deportivo, y esto es lo que hago. Soy consciente de la situación, por supuesto. Creo que es una situación dentro del club y tiene que ser resuelto dentro del club. Es decir, si tienes situaciones de este tipo, lo mejor es tener una comunicación. Y la mejor manera es hablar juntos. La solución se conseguirá y estamos centrados completamente en lo que sucede en el campo, y esto es algo que está en mis manos, y el resto, una vez más, es una cuestión interna y no me gusta hablar de ello.
1: That we are fully focused on what's happening on the pitch, and this is something that is in my hands, and the rest again is an internal thing, and I don't like to speak about it.
2: Pues estaremos pendientes, veremos si avanzan esas comunicaciones a las que se refería Terzic. Lo más inmediato, el partido de mañana a las 4:15 en San Mamés entre Athletic y Atlético de Madrid. Alberto Negro, para cerrar, ¿algo más?
3: Pues un apunte, no sé, cuando menos llamativo. En el primer partido de Liga que el Athletic jugó un sábado a las 5 de la tarde, Edin Terzic convocó a toda la plantilla la noche anterior, pues para pasar la noche previa en un hotel de concentración todos juntos. Pues bien, hoy Edin Terzic ha dejado la puerta abierta a que esa concentración sea voluntaria. A estas horas no podemos apuntar qué porcentaje de jugadores han decidido pues pasar la noche en grupo y con el cuerpo técnico, y qué porcentaje de jugadores se unirán mañana a la concentración, obviamente en la previa del partido ante el Atlético de Madrid. Pero es llamativo que con apenas 15 días de diferencia, Terzic haya tomado dos decisiones diferentes de cara a un partido que comenzó a las 5 de la tarde y el de mañana a las 4:15, es decir, prácticamente en el mismo horario.
2: No, es la idea de Terzic para el choque de mañana. Alberto Negro, eskerrik asko, Gabón.
3: Agur.
2: Y mientras hablábamos de Ollán Sanz, también entraban mensajes en el 688-840-840. Nos dicen, Sancet, estando bien, puede aportar mucho al equipo. Veremos este año si es regular. Pues todo depende del jugador. Por cierto, minuto 66, Betis 0, Real Madrid 0.
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0: Noche, turno ahora para el derbi del domingo. Deportivo Alavés y Osasuna, ambos equipos con 7 puntos de 9 posibles en este arranque de temporada. Derbi atractivo con afición que se va a desplazar seguro desde Iruña hasta Gasteiz. Vamos a buscar la última hora en el equipo local, en el Deportivo Alavés, con Raúl Pando. Raúl, ¿qué tal?
1: Hola Iker, ¿qué tal, Gabón?
0: Y con la mala noticia en el Deportivo Alavés, ya que Mikel Rodríguez no va a volver a jugar esta temporada.
1: Sí, se han confirmado los peores pronósticos. Ya lo apuntábamos desde la jornada de ayer. Mikel Rodríguez presenta una rotura del ligamento cruzado anterior de la rodilla derecha después de las pruebas a las cuales ha sido sometido durante toda la mañana en la capital alavesa. El centrocampista de Getaria va a ser sometido a tratamiento quirúrgico en las próximas jornadas. Se pierde prácticamente lo que resta de temporada. Podemos estar hablando de que la temporada ha acabado para el centrocampista en guipuzcoano. Un jugador que había destacado en el comienzo del campeonato con el gol frente al Getafe, siendo titular además en los partidos frente al Rayo y también frente al Villarreal. Fíjate, Iker, porque esta mañana en la previa del derbi frente a Osasuna se mostraba abatido. Quique Sánchez Flores, el técnico, cuando hablaba de Mikel y recordaba lo que fue ayer la lesión en Ibaya.
2: Te quedas muy frío, ayer fue un día raro, nos movió el cuerpo y nos dejó un poco atravesados y la verdad es que fue un poco impactante. Sobre todo oír a los gritos del jugador es una excusa más para hacerlo bien y para conseguir un resultado positivo y dedicárselo a nuestro jugador.
0: Bueno, pues una pena, sí, Raúl, mucho ánimo para el futbolista, para Mikel Rodríguez, que se va a perder ya de primeras el derbi del domingo, al que parece que puede llegar Toni Martínez.
1: Sí, la baja segura, obviamente, es la de Mikel, y no está descartado del todo. Toni Martínez nos ha sorprendido, el técnico, esta mañana en Ibaya, porque acabó el partido frente al Villarreal con un problema muscular en el sóleo. Todo hacía indicar que ese problema le iba a dejar unas semanas, ha dejado de los terrenos de juego, pero parece que la recuperación ha sido positiva durante toda esta semana y no está descartado, al menos a esta hora, para el partido del próximo domingo. Si ganara el Deportivo Alavés, firmaría el mejor arranque histórico en la primera división. Llegaría hasta los 10 puntos después de 4 jornadas disputadas. Pero Quique no le da importancia a este hecho, tampoco al alcanzar los 10 puntos. Él se centra en el partido, el intentar tomar las mejores decisiones para conseguir la victoria.
2: No me gusta hacer cuentas. Soy muy optimista, me gusta ir a los partidos con la concentración, pero también con la relajación necesaria para poder tomar buenas decisiones, que creemos que las tenemos que tomar como staff durante el partido, pero no me gusta hacer cuentas. Me gusta hacer cuentas porque luego al final los partidos, en función de cómo se han desarrollado, más o menos puntos te pueden parecer buenos o malos. Entonces, juguemos el partido y al final volvemos a hablar y vemos qué pasa.
0: Las palabras de Quique Sánchez Flores. Una última, Raúl, porque esta mañana también ha comparecido el director deportivo Sergio Fernández. Ha valorado lo que ha sido este último mercado de fichajes para el Deportivo Alavés. Destacaba que lo más importante para el club era que no se ha dado ninguna salida importante.
1: Sí, lo ha querido transmitir. Ese era el objetivo que se había marcado el club durante todo este mercado de verano, es decir, no vender a los jugadores absolutamente determinantes de la plantilla, y ese hecho se ha producido. Por primera vez el Alavés no se ha desprendido de jugadores importantes durante el verano. Ha recalcado además que para ello ha tenido el apoyo en todo momento del propietario José Anquerejeta. Escuchamos a Sergio Fernández.
3: Nos han trasladado interés por parte de nuestros jugadores y nos han planteado un precio. Siempre hemos remitido a la condición de las cláusulas. Gracias a la convicción de la propiedad, dejó claro que este año estábamos dispuestos a sacrificar la importancia que tiene para esta organización vender. Este año hemos priorizado mantener nuestros activos por encima de cualquier cosa.
1: Y el jugador Iker por el que más ofertas ha recibido el Deportivo Alavés prácticamente hasta el final, hasta el pasado martes por la noche, ha sido por Antonio Blanco. Estuvo cerca además la posibilidad de que algún club pagara a última hora la cláusula de rescisión en torno a 20 millones de euros. Ahora lo que el club va a trabajar y se marca como prioridad es tratar de convencer al propio Antonio Blanco conseguir que renueve con el Deportivo Alavés.
0: Lo iremos contando. La última hora del Deportivo Alavés con Raúl Pando. Raúl, es que rica escota Gabón.
1: Gabón.
0: Y Osasuna va a afrontar ese derbi del domingo con las bajas de Jorge Rando y Aimar Oroz. Son bajas sensibles. Hoy el equipo ha entrenado a puerta abierta. Mañana comparecerá Luis Miguel Ramis en Quiroga, Guasaben. Esta semana hemos invitado a Pablo Ibáñez, futbolista del Deportivo Alavés, e invitamos también a un canterano de Osasuna que se ha sentado en el primer equipo. Él es Íñigo Argibide. Íñigo, ¿qué tal, Gabón?
4: Hola, ¿qué tal? Contento por estar aquí en la radio y gracias por la invitación.
0: Gracias a ti, Íñigo. Es que ricasco por atender la llamada de Kirol Gawa. Estás contento, ¿no? Tres jornadas, titular, viviendo un sueño prácticamente.
4: Sí, la verdad que no me esperaba empezar como he empezado, la verdad. Te voy a ser sincero. Principio de la pretemporada parecía que igual salía, que igual no, pero bueno, no hay que hacerle mucho caso y al final pues he tenido la oportunidad de los tres primeros partidos jugar titular y estoy muy contento.
0: En una nube, supongo que muchos mensajes, llamadas también de colegas, de familiares. ¿Cómo están siendo estas semanas para ti?
4: Sí, la verdad que ahora todos son felicitaciones, todos unas palabras, pero bueno, ya sabes cómo es el fútbol, que un día estás arriba, pero que te los pies en el suelo porque al día siguiente estás abajo otra vez.
0: La reflexión de Íñigo Argibide, 21 años, muchísimas temporadas ya en Osasuna. Íñigo, ¿cómo cuesta, no?, llegar a la élite? ¿Qué difícil es llegar a la primera división?
4: Sí, la verdad que al final es la categoría más exigente que hay y yo creo que también es pues, la más difícil para llegar. Y, por ejemplo, mi padre me decía que lo difícil no es llegar, sino mantenerse. Y, bueno, ahí estamos en la pelea.
0: Bueno, pues de momento, Íñigo, has comenzado jugando de arranque, ¿no?, en el equipo de tu ciudad. Por cierto, que esto supongo que es un orgullo, ¿no?, para un jugador como tú, que debutó con Iagoba Arrasate hace unas temporadas. Íñigo, no sé, ¿qué ha cambiado del Íñigo Argibide que debutó con Iagoba Arrasate al Íñigo Argibide que juega hoy a las órdenes de Luis Miguel Ramis?
4: Yo creo que físicamente vas cogiendo más forma, tácticamente también vas aprendiendo cosas nuevas que te hacen mejorar y yo creo que eso es principal para seguir creciendo.
0: Y además cuando las cosas funcionan, Íñigo, pues más fácil, ¿no? Porque en lo colectivo son 7 puntos de 9 que han estado en juego en estas tres primeras jornadas. Se ganó al Getafe. Qué importante, ¿no?, es empezar bien la temporada con buen pie y estar ahora mismo en puestos europeos.
4: Sí, la verdad es que cuando los resultados te acompañan siempre todo es más fácil. Y la verdad que empezar como hemos empezado suma mucho al equipo.
0: ¿Cómo ha cambiado la dinámica, Íñigo, de hace pocos meses a finales de la temporada pasada, estar sufriendo hasta el último segundo precisamente contra el Getafe, mirando los resultados en otros campos? Y ahora, pues, bueno, haber comenzado con victorias sufridas, claro que sí, pero con una dinámica que nada tiene que ver con la del año pasado, en ese tramo final de la temporada.
4: Sí, la verdad que ese último mes que pasamos el año pasado no se lo recomiendo a nadie, pero bueno, ya cerramos la temporada y esta temporada es nueva y hemos empezado con buen pie, o sea que a seguir así.
0: Con cambios en el banquillo, Íñigo, porque llegó Luis Miguel Ramis, le han salido bien las cosas. ¿Qué ha cambiado con el nuevo entrenador, que venía también, entiendo, con nuevas filosofías, con nuevas órdenes en el juego, en las tácticas, pero parece que han cuajado bien en la plantilla?
4: Sí, bueno, cada entrenador tiene su forma de trabajar y lo más importante es que entre el jugador y el entrenador te entiendan lo mejor posible para que las cosas salgan bien.
0: Y en el mercado, pues Osasuna, lógicamente, como el resto de los equipos, que también se ha movido. Llegaron, entre otros, pues Jonathan Dubasín, Romain del Castillo. Vaya pena la de Duba, ¿no?, el pasado día en el Sadar, porque tuvo la sentencia en sus botas.
4: Sí, la verdad que, bueno, los fichajes siempre son bienvenidos, son para que sumen, que están sumando mucho. Y, bueno, al final el fútbol es así, un día metes, otro día fallas, pero bueno. Por tanto, es que hay que seguir trabajando para que lleguen las oportunidades.
0: Pues Dubasín, Romain del Castillo, pólvora para el ataque en Osasuna, que ha llegado en los últimos meses. Este último, Romain del Castillo, hace apenas días, horas, porque se cerró su fichaje el último día de mercado de fichajes. Un mercado, Íñigo, pues que está abierto hasta la jornada 3 del campeonato esta misma semana a Pablo Ibáñez. Seguro que lo conoces, te vas a enfrentar a él el próximo domingo. Un mercado, digo, que para Pablo Ibáñez pues no es quizás el más correcto, porque tener la ventana abierta hasta la jornada 3 puede cambiar prácticamente cualquier equipo. Puede venir un equipo con pasta y llevarte a tu estrella. ¿Esto cómo lo vivís en Osasuna?
4: Sí, bueno, al final yo creo que lo más importante es centrarte en los entrenamientos y luego, pues si llegan ofertas o lo que sea, ya que lo hable tu agente o lo que sea, para que tú estés más centrado en el fútbol y pasar más de esas cosas.
0: Claro, Íñigo, pero no sé si vosotros allí, por ejemplo, pasáis esas últimas horas de mercado con tensión, porque, no sé, puede venir un mecenas y poner la pasta por ante Budimir y quedaros sin la máxima referencia.
4: Bueno, a ver, dentro del vestuario se hablan cosas y tal, pero bueno, normalmente estamos tranquilos y sí que puede venir un equipo y poner pasta y llevarte al mejor jugador, pero bueno, al final son cosas del fútbol también.
0: Uh-huh. Es el fútbol, el mercado que está abierto hasta la jornada 3 del campeonato. Vamos a fijarnos en la 4, Íñigo, porque el domingo tenéis que visitar Mendizorroza. Es un partido entre dos equipos que habéis empezado muy bien la temporada, un partido de esos que mola jugar, ¿no? Porque hay derbi y en Mendizorroza, en la grada, eso también se va a notar.
4: Sí, al final esos partidos gustan jugar. Y bueno, ya sabemos que es un rival difícil y en su casa todavía más, pero bueno, iremos con todo y a intentar sacar los tres puntos.
0: ¿Qué ambiente hay en el vestuario de cara a ese derbi? ¿Se habla mucho?
4: Es como un partido más y encima con la buena racha que llevamos siempre estás más alegre en el vestuario, pero bueno, afrontar de la mejor manera y a por la victoria.
0: Uh-huh, pues lo contaremos, cómo no, aquí en Radio Euskadi con el Kirol Festa el próximo domingo. Íñigo Argibide, nada, que darte las gracias, es que ricasco por estar en este Kirol Gawa. Suerte para ti y para Osasuna en esta temporada. Es que ricasco, Tagabón.
4: Es que ricasco, Suri. Agur.
0: Minuto 80 en la Cartuja, se adelanta el Betis. Betis 1, Real Madrid 0. El gol de Parrot en un rechace tras un buen remate de cabeza, la paraba Courtois, pero en el rechace Parrot a puerta vacía hacia el primero. Betis 1, Real Madrid 0. Vamos a mirar también a la segunda división, porque mañana en Zubieta el Sanse recibe al Tenerife. El Tenerife, recuerden, ya ganó en Ipurúa. Mañana, ojalá no lo haga en Zubieta y los tres puntos se queden en Guipúzcoa. Olatz Foruría va a seguir el partido. Olatz, ¿qué tal? Gabón.
5: Gabón va, y tras empatar a 2 ante el Burgos el pasado lunes, el Sanse vuelve a Zubieta con la intención de sumar su primera victoria en casa, arropado por el calor de su afición. Después del tropiezo en la primera jornada, los potrillos han enlazado una victoria y un empate y buscarán dar continuidad a esas buenas sensaciones. Ansotegui tendrá que esperar prácticamente hasta el último momento para completar la convocatoria y saber a quién se llevará Matarazzo para el partido de lunes en Elche. Con quien seguro no podrá contar es con Ekain Orobengoa, que se ha vuelto a lesionar en la misma rodilla en la que se rompió el ligamento cruzado la pasada campaña. Los txuri-urdin quieren conseguir un buen resultado para de alguna manera dedicar la victoria a su compañero, Jonan Soto.
6: No es lo que queremos, ¿no? Que un jugador lesionado o que se lesione para que sirva de motivación, pero sí que es verdad que en estos casos pues un poquito más por él, como lo dijimos también por John, el nutricionista, pues un poquito más nos tiene que ayudar en esos momentos malos, en esos momentos donde estoy cabreado por seguramente cosas pequeñas o cosas que se pueden arreglar enseguida, pues tener en mente a otra gente que ha sufrido, que está sufriendo bastante más y los hemos tenido aquí al lado, los tenemos aquí al lado y eso que nos dé esa energía que igual en ese momento no somos capaces de sacar.
5: Enfrente estará un equipo recién ascendido, el Tenerife, aunque con una amplia trayectoria en segunda división. Los canarios mantienen el bloque de jugadores que tan buenos resultados les dio la pasada temporada y han comenzado el curso con buen pie. Ya suman 6 puntos. Así va el técnico txuri-urdin a su rival.
6: Es un fijo en segunda y también lo hemos conocido en primera división. Entonces, es un equipo grande, un equipo con muchísima gente por detrás, un equipo que históricamente pues ha jugado mucho en primera división. Entonces, muy complicado. Ahora mismo ellos mantienen bastante el bloque del año pasado, que bien lo hicieron y por eso ascendieron. Es muy difícil superarles, roban y te salen rápido a la contra. Sí que es verdad que con balón, con los golpeos largos que tiene el portero, con un jugador como Enrique Gallego, que es referencia y que es ganador de duelos, donde seguro nos requerirá estar al 100%, cometer pocos errores.
5: Con esas características, Ansotegui cree que su equipo necesitará valentía para plantar cara al Tenerife.
6: Un partido muy, muy difícil, donde seguro nos requerirá estar al 100%, cometer pocos errores, pero bueno, eso no quiere decir que tengamos que salir a no cometerlos, ¿eh? Yo creo que aun sabiendo, ¿eh?, que ellos penalizan el error, pues tenemos que tener esa valentía y ese descaro, te diría, para coger el balón, para ir hacia adelante, ¿eh? Pero los que están lejos o los que no tienen ese balón, pues sí que tendrán que estar cerca de las vigilancias.
5: El partido arrancará a las 2 de la tarde en Zubieta.
0: Es que Ricasco, Latz, en esa segunda división ha finalizado ya el Las Palmas 0, Leganés 0, pues lo saben, mañana a las 2, Sanse Tenerife, el domingo también a las 2, Eibar en Granada, en Ipurúa. Vamos a echar también un vistazo al fútbol femenino, porque esta semana ha sido noticia la Real Sociedad, que caía frente al Chelsea en esa previa de la Champions, y esta tarde se ha celebrado el sorteo de la Europe Cup, la segunda categoría europea que va a disputar el conjunto de Gorka Álvarez. La Real, que ya tiene rival, Rafa Munguía, ¿qué tal? Gabón.
7: Cayo Iker, Gabón.
0: Y el rival para la Real Sociedad es...
8: Let's go for Heart.
9: So Heart of Midlothian, Hearts, the debut season in the UEFA competition. They were the Scottish champions for the first time last year.
8: Against Real Sociedad de Fútbol.
9: Real Sociedad, who lost to Chelsea this week in Q3.
0: Bueno, Rafa, pues este era el sonido del sorteo que se ha celebrado esta misma tarde, el Heart of Midlothian. ¿Se pronuncia así?
7: Sí, nos han ayudado con la pronunciación, hay que reconocerlo, porque sobre todo la segunda parte de ese nombre teníamos dudas. Es el Heart escocés, un equipo que tiene su tradición en su versión masculina en partidos europeos de hace ya muchas temporadas. Así que, bueno, es además de una ciudad fantástica, que invitamos a cualquiera a visitar, y que Edimburgo, tú también la conoces.
0: Sí, ciudad preciosa, agradable, amable, está cerquita además, con un vuelo, te plantas allí enseguida, por lo tanto, le va a tocar ir a Edimburgo, a la Real Sociedad, el partido de ida el 23, el de vuelta el 30, a finales de mes, la vuelta, por cierto, en Zubieta, la vuelta en casa, que lógicamente mejor, para la Real Sociedad. Pero antes, Rafa, fecha 2, jornada 2 del campeonato de la Liga, salida también a Granada.
7: Bueno, pues sí, una salida a Granada el próximo lunes, ya con el nuevo técnico y con la necesidad de ganar para situarse bien en el campeonato en la segunda jornada, pero sobre todo ya irse olvidando de lo que ha supuesto la salida de Arturo Ruiz, la llegada de Gorka Álvarez, todo eso que ha alterado de alguna manera el día a día de la Real y se ha visto reflejado en los resultados. Con un Gorka Álvarez, Iker, que ha sido presentado hoy, con Maider Castillo, la directora deportiva, que también ha tenido unas palabras referidas al afer que nos ha ocupado a todos los últimos días, pero primero... pues bueno, presentar a este entrenador, que no necesita mucha presentación en Zubieta, porque es de la factoría, de la casa, 40 años, la Sartearra, ha trabajado con la mayoría de las jugadoras jóvenes. La pasada campaña tuvo experiencia en la Liga F como ayudante en el Eibar, y hoy, además de mostrar su emoción, que incluso ha dicho que lloró cuando le comunicaron que era el elegido para entrenar a la Real, pues ha hablado de qué Real quiere, de qué tipo de fútbol va a practicar su equipo, y que sobre todo no quiere desligarse de lo que ha sido la Real de las últimas temporadas, esa querencia por el balón y sobre todo un equipo que la pasada campaña mostró una defensa muy fuerte. Así que parece que en principio, y es lógico, vamos a ver cierta continuidad en el trabajo de Gorka Álvarez.
10: Iruditzen zait talde erasokor bat ikusiko dugula, hori izango da nire nahia. Errealeko ideologiatik gertu doan talde bat, azkenean Errealeko arrobian ezitako entrenatzaile gisa ikusten den nire burua, eta metodologikoki ere aspektu horretan kokatzen den nire burua, baloiaren tratuan gozatzen duen talde bat, arlo defentsiboa. Liga hasiera hontan eta denboraldiko egoeretan usteet kostatzen ari zaiola taldeari, ez defentsa lan ona egitea, baino bai atea hutsean uztea.
0: Pues prácticamente, Rafa, con la misma idea, gozar con el balón y practicar un fútbol ofensivo. En la primera jornada cayó la Real Sociedad frente al Logroño. Fue un duro golpe, ¿no? Ese primer partido de Liga también se quedó fuera de la Champions League. A pesar de todo, dice Gorka, qué tranquilidad Eso sí, le va a exigir muchísimo a las jugadoras.
7: Sí, porque no está reñida la exigencia con mantener la calma en estos momentos tan convulsos y él sabe que las jugadoras son ambiciosas. Muchas, la mayoría estuvieron la temporada pasada, se han clasificado para la Champions, juegan competición europea, así que la ambición no va a faltar ni con Arturo Ruiz ni con Gorpa Álvarez, que se va a estrenar también en competición europea, así que lo que quiere la Sartearra que el rumbo del equipo no varíe, sobre todo la ambición. De eso no tiene duda, le escuchamos.
11: Que no confundamos tranquilidad con no exigencia, ¿eh? Mucha exigencia, he sentido esa exigencia desde el primer día también respecto a mí, eso me gusta, creo que es algo súper positivo y tenemos que ir en esa línea. Exigencia, trabajo, disciplina, parecen tópicos, pero a veces no es tan fácil encontrarlo en algunos sitios y creo que hay que agarrarse bien a esa cuerda.
0: Pues esa exigencia a la que hacía mención Gorka Álvarez, Rafa, pues le va a exigir también mucho la responsable del fútbol femenino, ¿no? Maider Castillo, que ha estado en esa comparecencia y le ha dicho que desde ya, desde el día uno, quiere a todo el nuevo staff técnico al 100%.
7: Sí, y viene a decir con la metáfora del tren en marcha que esto ya ha arrancado, que se ha realizado una pretemporada, que se viene de un año exitoso y el que se suba tiene que ser consciente de ello. Por eso han elegido a Gorka Álvarez, porque creen que es el hombre capacitado para darle continuidad al proyecto, pero se le va a exigir desde el primer minuto. Eso lo tienen claro desde la dirección y así se lo ha trasladado al propio Gorka. Maider Castillo, directora deportiva de la Real.
12: Que se suba rápido a un tren que está en marcha, en el cual hemos construido mucho y bien, y que dirija bien. Estamos convencidos que así va a ser. Creo que tenemos un grupo de trabajo excepcional. Nos dirá con lo que se ha encontrado. Creo que lo más importante también, tanto grupo de trabajo, tanto jugadoras están convencidas, todos estamos convencidos.
0: Bueno, pues todo el mundo convencido en la Real Sociedad con la incorporación de Gorka Álvarez. Rafa Munguía, un placer, es que Eskerrik Asko, Gabón.
7: Lo mismo y que Gabón.

0: Venga, que hay tiempo para una más. Hablamos de baloncesto porque esta mañana se ha presentado uno de los 6 fichajes del nuevo Surne Bilbao Basket para la próxima temporada. Se estrena además en ACB Manik Sansorregi tras 4 temporadas en la primera FEP con el Iraurgi y el Guipúzcoa Basket. El azcoitierra de 24 años llega de la mano de Mikel Odriozola, ayudante de Jaume Pons Arnau y quien le dirigió además en el Guipúzcoa Basket. Sansorregi, el propio jugador, se ve preparado para dar el salto a la ACB.
1: Creo que estoy preparado para dar el salto. Creo que he trabajado mucho para poder llegar a estar en esta situación y la verdad que estoy muy ilusionado y con muchas ganas de empezar ya esta nueva aventura. Son jugadores que, bueno, que son muy buenos, ¿no? Pero bueno, al final yo tengo que centrarme en mí mismo, hacer mi trabajo y pues eso me pondrá en un sitio u otro. Pero bueno, tampoco me gusta fijarme en los demás, me gusta centrarme en mí, hacer mi trabajo lo mejor posible y eso pues, pues me llevará a algún sitio o no, ya veremos.
0: Y lo último que les contamos es que al Real Madrid se le ha anulado un gol, minuto 92, hay 6 de añadido, Betis 1, Real Madrid 0. Esto ha sido todo hasta aquí, el Kirol Gaua de esta semana, volveremos el próximo martes. El lunes contaremos el Elche Real Sociedad. Es que ricasco Gustío y Gabón.

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1: Las noticias de las 11, Gabón. El juzgado de Guecho ha archivado el caso del derribo del palacete de la localidad en el que estaban investigados tres exdiles del PNV. El magistrado afirma que no hubo delito contra el patrimonio histórico ni prevaricación en el derribo del edificio Urakbat para construir viviendas de lujo basándose en una sentencia del Tribunal Superior de Justicia del País Vasco sobre otro edificio derribado en la localidad. Ante esta noticia, el presidente del Bizkaiko Buru Batzar, Iñigo Ansola, ha valorado positivamente la sentencia al considerar que pone fin a una etapa de dolorosa e injusta para las personas afectadas. También ha criticado la actitud mantenida durante este proceso por parte de los representantes de EH Bildu y PP.
2: Iranzu, Ignacio e Iñigo. Personas que han tenido que soportar durante meses las consecuencias personales, políticas y mediáticas de todo este asunto. El PP y EH Bildu han condenado y lapidado injustamente a tres personas, con el único objetivo de desgastar al Partido Nacionalista Vasco.
1: Precisamente los dos partidos políticos mencionados han reaccionado a la decisión del juez. El PP ha anunciado que recurrirá a la sentencia al considerar que su contenido contradice las conclusiones de los informes técnicos aportados durante el procedimiento. EH Bildu, por su parte, presentará también los recursos que procedan al considerar que la cuestión de fondo sigue abierta y exige esclarecer responsabilidades y garantizar que se cumpla la normativa de protección del patrimonio. Por último, PSE también ha hablado, queriéndose desvincular de las denuncias realizadas por los dos partidos anteriores. Eduardo Andrade, PP, Mikel Vildósola, EH Bildu, Carmen Díaz, PSE.
3: Entendemos que el caso de la aldea no tiene nada que ver con este procedimiento, ¿no? Son hechos y fechas distintas, con regulaciones distintas.
4: El archivo no reconstruye el edificio, ni tampoco devuelve a Guecho un bien patrimonial que ya es irrecuperable.
5: Otros partidos que sí han utilizado políticamente una investigación judicial para hacer juicios paralelos, ¿no?
1: Y vamos a mirar también a Estados Unidos, ya que el juicio contra Lindsey Clancy, acusada de matar a sus tres hijos en Massachusetts en 2023, ha sido declarado nulo porque los 12 miembros del jurado no han logrado ponerse de acuerdo sobre un veredicto unánime tras 7 días de deliberaciones. La defensa intentó frenar la declaración del juicio nulo alegando problemas con un jurado, pero la apelación ha sido rechazada. Ahora podría celebrarse un nuevo juicio, aunque todavía no se ha decidido, y ante este caso tan polémico, la duda sigue siendo la misma, si los crímenes se cometieron de forma premeditada o si los realizó bajo los efectos de una grave psicosis postparto. Lo iremos viendo durante los próximos días. Y volviendo a casa, en Página Cultural, estrellas internacionales como Brad Pitt, Orlando Bloom, Jeremy Irons, Rami Malek, Bill Skarsgård o Marion Cotillard asistirán a la próxima edición del Cinemaldia. Se celebrará entre el 18 y el 26 de septiembre y arrancará con la entrega de los premios Donostia de Werner Herzog y Naomi Watts. La programación completa se publicará este próximo lunes y la venta de entradas se activará el domingo día 13 a partir de las 9 de la mañana. Ese día se podrán adquirir únicamente entradas para las tres primeras jornadas del festival. Escuchamos a José Luis Rebordinos y a Mayalen Beloki.
6: El cineasta J. Bayona será quien entregue el premio Donostia a Naomi Watts, mientras que el actor Orlando Bloom hará lo mismo en el caso de Werner Herzog.
7: Marion Cotillard, Penélope Cruz, Virginie Efira, Lali Espósito, Eduard Fernández, Dolores Fonzi, Jeremy Irons, Denis Laban, Vincent Lindon, Rami Malek, Noemi Merlán, Mercedes Morán, Lena Olin, Nahuel Pérez Vizcayart, Tom Sturridge o Marcelo Subioto, entre otros muchos nombres.
1: Y miramos a Cataluña porque el juez ha acordado prisión provisional sin fianza para los padres del bebé de 18 meses cuyos restos fueron hallados el jueves en el domicilio familiar de Santa Bárbara, en Tarragona. El juez además ha acordado también suspender la patria potestad de los padres que tienen tres hijos más. Se da la circunstancia de que en esa misma casa los Mossos rescataron entre el viernes y el sábado 28 perros desnutridos y en pésimas condiciones de higiene y hallaron otros tantos muertos. Por su parte, el Ayuntamiento de Santa Bárbara ha decretado 2 días de luto, tanto hoy como mañana, y esta tarde los vecinos han guardado un emotivo minuto de silencio en memoria del bebé. En carretera, sin problemas para circular hasta ahora. Es todo, más noticias en una hora. 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
1: Kaixo zer moduz, ongi etorriak a una nueva entrega de Musicofilia. Un viaje sonoro para disfrutar, para descubrir canciones, para sorprender, para compartir emociones y, por qué no, para hacer bailar a las y los oyentes de las ondas vascas de EITB. En este séptimo episodio de Musicofilia, que titularemos Un rayo de sol, nos dejaremos llevar por una cuidada selección de temas actuales y clásicos atemporales. Canciones que despiertan recuerdos, encienden emociones y ponen el cuerpo y el alma en movimiento. Si algo está siendo especialmente reseñable y notorio este verano, es la omnipresencia del sol frente a lo que el clima nos tiene habitualmente acostumbrados. Dígase la lluvia, el cielo cubierto o ese shirimiri tan característico de esta época en nuestra región. Para unos una auténtica gozada, para otros no tanto. El caso es que algo parece estar cambiando y no sabemos todavía si para bien o para mal. Así que para contrarrestar un poco esta tendencia, nos lo vamos a tomar con alegría y a disfrutar del verano con buena música. Sonarán canciones de artistas y grupos como SSS, Ed Motta, Face Action, Thundercat, Mac Miller, Víctor Coyote, The Chacachas, Akats, Talking Heads, Michael Jackson, Taggy Matcher, Cumbia Boruca, Scort y muchos más. Suban el volumen porque aquí en Musicofilia la música no solo se escucha, se siente, se celebra, se goza y se baila.

Una selección de canciones nuevas y no tan nuevas, procedentes de distintos rincones del planeta, pensada para sorprender y abrir horizontes sonoros.

Para arrancar esta primera parte de Musicofilia, en nuestra sección llamada Atlas Sonoro, hemos emprendido el viaje de hoy desde la misma Euskal Herria, acercando probablemente uno de los proyectos más interesantes y singulares del panorama de la música alternativa euskaldún de los últimos tiempos. Hablamos de SSS, un proyecto nacido en Bilbao en 2021 que desde sus comienzos ha hecho de la mezcla y la libertad creativa su seña de identidad. Post-punk, grunge, funk, reggae y experimentación conviven en una propuesta difícil de encasillar y precisamente por eso tan atractiva. Ha sonado Saunk, su nuevo single, publicado en junio del 2026, y primer adelanto de lo que será su próximo trabajo. A continuación, cruzamos el Atlántico para viajar hasta seguramente el país más musical del mundo. Hablamos de Brasil. Y si hablamos de soul, funk y elegancia brasileña, hay un hombre que se mueve como en casa, Ed Mota, nacido en Río de Janeiro en 1971 y sobrino del legendario Tim Maia. Mota es uno de esos músicos que parecen haber escuchado más discos que personas. De hecho, durante años ha presumido de una colección de más de 30.000 vinilos a los que considera sus grandes profesores.

Después de más de una década grabando principalmente en inglés, Ed Mota regresa al idioma portugués con Toc Toc, su 15º álbum de estudio previsto a publicarse el 25 de septiembre. El adelanto que hemos escuchado, titulado también Toc Toc, recupera el electrofunk y el rhythm and blues de finales de los 70 y principios de los 80, pero con toda esa cultura musical que Mota ha ido acumulando entre el jazz, el soul, el funk y el AOR. Un artista de culto, melómano hasta el extremo y con una curiosidad musical casi infinita. Continuamos en esta ocasión con una de esas piezas que parecen haber nacido para el verano, firmadas por un proyecto que lleva décadas de historia a sus espaldas. Hablamos de Face Action, el dúo británico de los hermanos Simon y Robin Lee, dos nombres fundamentales para entender la evolución del disco, el house y el sonido balear desde los años 90.

En el tema titulado Batanai que acabamos de escuchar, se reencuentran con el músico de culto proveniente de Zimbabue, Seke Manjika, percusionista, cantante y antiguo miembro de Orange Juice, que también trabajó con artistas como Paul Weller y Kate Bush. Su historia con Face Action viene de lejos. Ya puso voz y percusión en varios temas de aquel magnífico Moving Cities de 1999. Ahora, casi tres décadas después, vuelven a juntarse en Batanai, una pieza de casi 5 minutos que mezcla afro, disco, jazz, funk, boogie y esa elegancia balear que Face Action domina como pocos. Y hay un detalle especial. Batanai significa unirse en Shona, la lengua natal de Manjika. Voces cálidas, metales en directo y un ritmo que invita precisamente a eso, a juntarse, a bailar y a dejarse llevar. Surcamos otra vez el Atlántico para dirigirnos a Los Ángeles, California. En esta ocasión para encontrarnos con Stephen Lee Brunner, más conocido por su nombre artístico, Thundercat. Un músico, cantante, productor discográfico y compositor estadounidense que saltó a la fama como miembro de la banda de crossover thrash Suicidal Tendencies y cambió su música por el funk, el soul, el rhythm and blues, la psicodelia y el jazz fusión. En esta ocasión viene acompañado por el rapero Mac Miller, que tristemente falleció en septiembre del 2018.

Hay canciones que llegan tarde, pero llegan con una extraña sensación de presente. Es el caso de She Knows Too Much, de Thundercat junto a Mac Miller. Una pieza de funk, hip hop, sensación de presente. Es el caso de She Knows Too Much, de Thundercat junto a Mac Miller. Una pieza de

que se quedó con la boca abierta al escuchar lo rápido que Mac escribió y grabó su parte. Una letra que entre el humor, el amor y cierta ironía habla también de lo que significa buscar afecto cuando el dinero y la fama distorsionan las relaciones. Publicada como sencillo el 17 de febrero del 2026 y después incluida en Distracted, es en el fondo algo más que una colaboración póstuma. Es el eco de una amistad que todavía suena. Thundercat al bajo, Mac Miller al micro y una canción que ha tenido que esperar casi 8 años para encontrar su momento. Continuamos. Recientemente se nos ha ido Víctor Coyote Aparicio Abundancia a los 67 años de forma repentina, dejando atrás una de las trayectorias más libres, singulares e inclasificables de la cultura musical española. Gallego de Tui, artista multidisciplinar y figura vinculada a la movida. Fue al frente de Los Coyotes, un pionero en mezclar rock, punk y rockabilly con cumbia, salsa y otros ritmos latinos, abriendo caminos que después recorrerían muchos otros. Pero Coyote nunca fue solo música, ilustrador, diseñador, escritor, creador de cómics y realizador de videoclips. Vivió siempre al margen de las etiquetas y de las modas. Su legado es precisamente esa libertad creativa, la de un artista que prefirió ser único antes que fácilmente clasificable. Y quizá por eso, más que una despedida, hoy toca celebrar su obra y volver a escucharla.

0: Hay artistas que hacen canciones y artistas que construyen un universo propio. Víctor Coyote pertenecía sin duda a los segundos. Galicia, Madrid, rock, punk, cumbia, son cubano, humor, ironía y una curiosidad incansable por todo lo que sonara al otro lado de la frontera. Primero con los Coyotes y después en solitario. Coyote fue uno de esos músicos difíciles de meter en una casilla. El tema que escuchamos, Cumbia de Milagro, abrió su disco Las Comarcales, publicado en 2020. Una magnífica pieza para entender su manera de hacer las cosas. Una cumbia casi minimalista con guitarra, bajo y batería que convierte el humor negro y la supervivencia en ritmo bailable. Y hay algo particularmente curioso. La canción fue publicada poco antes de la pandemia y aquel Vivo de Milagro terminó sonando sin que nadie pudiera preverlo como una frase de tiempo extraño. Hoy además la escuchamos de otra manera. Víctor Coyote nos dejó hace apenas unos días, pero queda su música, esa mirada entre el sarcasmo y la ternura y esa forma tan suya de hacer que una historia oscura acabe teniendo ritmo.
1: Nada original.
0: Continuamos con la segunda parte del programa Musicofilia, donde el protagonista principal es la versión, también denominada cover, de todo tipo de procedencia y época. Canciones conocidas y no tan conocidas, reinterpretadas desde lo más clásico hasta lo más actual.
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Arrancamos esta segunda parte de Musicofilia, dedicada íntegramente a las versiones o covers, recuperando una de las canciones más pinchadas en los veranos de nuestra vida. Hablamos del tema Un rayo de sol, popularizada por Los Diablos. Hay canciones que parecen haber nacido para el verano, y Un rayo de sol es una de ellas. Pero curiosamente, detrás de esta versión no está un grupo español, sino de Chaka Chas, una formación de músicos de estudio con base en Bélgica, especializada en mezclar ritmos latinos, jazz y soul. La grabación aparece en su álbum Jungle Fever, publicado en 1971, y es una relectura en español de aquel tema que Los Diablos habían convertido en himno veraniego en 1970. La canción original, compuesta por Daniel Van Garde y Claude Carrer, fue adaptada por Amado Jaén, el bajista de Los Diablos, y la adaptó al castellano, convirtiéndola en todo un fenómeno.

Ha sonado una de esas canciones que demuestran que versionear no es copiar, sino saber mirar un clásico con ojos nuevos. Son A Cat, la veterana banda nacida en Baquio en 1992 y convertida con los años en uno de los grandes referentes de la música jamaicana hecha en Euskal Herria. Ska, reggae, soul, jazz, swing, rhythm and blues, todo cabe en su particular cóctel. Y hasta el nombre tiene su punto de ironía. A Cat en euskera significa error o fallo. Ellos lo escribieron con Z y convirtieron el error en seña de identidad. Tengo una vida, la canción que hemos escuchado, aparece en Agogo 3, publicado en 2025 por Brixton Records. Una colección de 6 versiones llevadas al terreno de A Cat y traducidas, o más bien reinventadas, al castellano. Y aquí el punto de partida es nada menos que Nina Simone y su Ain't Got No, I Got Life, una canción procedente del musical Hair que Simone convirtió en un himno y que llegó al número 2 de las listas británicas en 1968. A Cat hace algo muy de nuestro tiempo, donde Nina Simone reivindicaba lo esencial de estar vivo, ellos introducen el universo de las pantallas, los aparatos y la tecnología para recordarnos con swing y mucho sentido del humor que entre tanta conexión digital a veces se nos olvida lo más importante, que tenemos una vida.

Nos hemos trasladado hasta la ciudad de Nueva York para recuperar una de las grandes versiones clásicas del soul de todos los tiempos. Take Me to the River o Llévame al Río. En 1978, los Talking Heads se atrevieron a meter mano al clásico del soul de Memphis, escrito por Al Green y Mabon Tinney Hodge, y publicado originalmente en 1974. La banda la convirtió en otra cosa, más lenta, más seca, más hipnótica, con ese punto entre el funk, el soul y la new wave que empezaba a definir su sonido. Y aquí hay una anécdota curiosa. Brian Eno, productor del disco, insistió precisamente en bajar el tempo de la canción. Chris Frantz recordaría años después que el grupo estaba acostumbrado a tocarla mucho más rápido, pero que terminaron rindiéndose a la idea de Eno y que aquella decisión acabó convirtiéndose en su primer gran éxito radiofónico. Fue el gran momento de More Songs About Buildings and Food, el segundo álbum de Talking Heads y el primero de sus tres trabajos junto a Eno. El single llegó al número 26 del Billboard Hot 100 y abrió las puertas de la banda a un público mucho más amplio. Una canción nacida en el soul que en manos de cuatro neoyorquinos y un productor británico terminó sonando a futuro.

Hay canciones que parecen escritas para una época y otras que directamente parecen no tener época. Es el caso de Come Together, tema que escuchamos aquí debajo. Una composición de John Lennon y Paul McCartney que abrió el Abbey Road de The Beatles en 1969 y que Michael Jackson llevó a su terreno casi dos décadas después. Y hay una curiosidad fascinante detrás de esta versión. Jackson había adquirido en 1985 parte del catálogo editorial de The Beatles a través de ATV Music, y él mismo era un admirador confeso de los Fab Four. Durante las sesiones de Bad, el productor Bill Bottrell le propuso precisamente Come Together. La grabaron en 1986, pero el tema quedó en el cajón. Hasta que llegó Moonwalker en 1988 y Jackson la rescató para el final de la película y la convirtió en una pieza mucho más física, oscura y funk, con una interpretación vocal especialmente agresiva. Aquella versión terminaría apareciendo también como cara B del Remember the Time y años después en History, en 1995. Lennon había imaginado el original como una canción para una campaña política de Timothy Leary. Jackson, en cambio, la transformó en puro espectáculo. Dos épocas, dos artistas y una misma canción.

0: nos sumergimos en la última parte del programa Musicofilia. En este caso, para adentrarnos en la mente del DJ con el objetivo de descubrir y crear mágicamente la mezcla idónea entre varias canciones en busca del maridaje musical perfecto.
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Para rematar este séptimo episodio de Musicofilia, hemos mezclado dos canciones, dos universos musicales que a priori parecen viajar por carreteras distintas, pero que aquí encuentran un punto de encuentro bastante sorprendente. Por un lado, Cumbia Locura de Taggy Matcher y Cumbia Boruca, y por otro, Cocaine Blues de Scort. Aquí hay una historia musical de esas que merecen ser contadas, porque hemos mezclado dos canciones que en realidad tienen una misma matriz musical. Cocaine in My Brain, del jamaicano Dillinger, uno de los grandes nombres del reggae y el toasting. Publicada en los años 70, aquella pieza convirtió un ritmo de reggae en un auténtico imán para futuras reinterpretaciones. Y de ahí beben cada una a su manera Cumbia Locura, de Taggy Matcher y Cumbia Boruca, y Cocaine Blues, de Scort. La primera traslada el ADN de Dillinger a la cumbia, cruzando Jamaica con México y dando como resultado una mezcla tan inesperada como natural. Y la segunda, desde Brooklyn, lo lleva al terreno del disco con una elegancia de pista de baile absolutamente irresistible. Y hay un detalle más que añadir. Cocaine in My Brain también tenía en su ADN el funk de Do It Any Way You Wanna, The People's Choice. Es decir, que esta historia es casi un árbol genealógico del groove. Punk, reggae, disco, cumbia, distintas ramas, pero una misma raíz rítmica. Queridas y queridos oyentes del programa Musicofilia, esto ha sido todo por hoy. Agur y hasta la próxima.

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1: Las noticias de las 12, Gabón. La empresa automovilística Volkswagen no descarta la desaparición de SEAT a partir de 2030. Es la noticia que ha llegado en la jornada de hoy. Todo ello cuando ya sabemos que la factoría alemana tiene previsto hacer una reducción de 50.000 empleados próximamente, algo que ven con preocupación en la fábrica de Landaben, en Navarra, porque aunque se haya abierto un proceso para acoger temporalmente a 1.200 empleados, desde el comité hay incertidumbre. Alfredo Morales es el presidente del comité de empresa.
2: Que ya estamos todos convencidos de que puede ser mayor o menor magnitud, pero el impacto va a ser muy importante, muy preocupante. Y aunque aquí en Volkswagen Navarra estemos viviendo una situación diferente, cuando el impacto es tan grande, la onda expansiva seguramente que algo nos tocará.
1: Algo más de 24 horas después de lo ocurrido en Baracaldo, donde, recordemos, un hombre fue asesinado por otro tras recibir dos balas de escopeta en plena calle. Esta mañana hemos sabido que el asesino era el ex de la actual novia de la víctima. Un suceso que ocurrió a la salida del trabajo del segundo de ellos, que trabajaba en una empresa de aeronáutica, y entre sus compañeros, consternación absoluta al tratarse de una persona muy querida y miembro del comité de empresa. Para la semana que viene, de hecho, la factoría prepara un homenaje. Los escuchamos.
3: Un palo para todos. Además, pensamos que iba a ser nuestro compañero, nuestro amigo. Estaba contento, tenía una chica. Él me formó a mí de inspector. Estuve con él 8 horas durante casi 3 meses. Un amor de persona.
4: Es una persona que nunca ha tenido un conflicto de nada, un comportamiento excelente, de buen compañero. Muy triste la noticia.
1: Miramos también Azpeitia porque más de 72 horas después del homicidio en la localidad, la Ertzaintza ha comunicado al resto de cuerpos policiales su colaboración para poder dar con el presunto asesino que sigue desaparecido. Y es que, según hemos podido saber, hay varias hipótesis en relación con el origen del homicidio, y el que más suena estaría ligado a una plantación de marihuana que la Ertzaintza desmanteló hace años. El móvil podría ser la venganza, un ajuste de cuentas, hipótesis adelantadas aquí en Radio Euskadi por una vecina de Azpeitia.
5: Solo sabíamos que se conocían, que habían sido amigos previamente, y algo tendrían entre los dos que no estarían de acuerdo, y uno le debería de haber amenazado al otro. Debió de haber algún juicio, no sabemos la fecha, y alguien testificó en contra del otro.
1: Y Lekeitio se prepara ya para lanzar Egun este sábado, en el que acabamos de entrar, 5 de septiembre, y por tanto la Villa Marinera celebrará la fiesta por todo lo alto, porque por primera vez en 50 años Antzar Eguna se realizará en sábado y se espera que la asistencia sea multitudinaria. Xavi Segovia.
6: Es una de las citas festivas más relevantes de Vizcaya y que cada año reúne a miles de personas, más aún este año por coincidir en fin de semana. Desde las 11 de la mañana los accesos al Lekeitio estarán cerrados hasta última hora de la tarde, salvo para los residentes o empadronados. Desde Vizcaibus se ampliarán las frecuencias de las líneas desde Bilbao a Amorebieta y Guernica cada 15 minutos por la mañana, cada 30 por la tarde, y por la noche tan solo se podrá pagar con Barik. Al mediodía se hará el sorteo de los botes, que a buen seguro superará el centenar. Todos ellos participarán ya a partir de las 4 y hasta las 7 de la tarde en Antzar Jokoa, el acto central de la fiesta. Entre las arras partzailes, nuestra compañera Ainara Ruiz.
7: De repente todo el mundo preguntándome, ay, ¿qué vas tú? No sé qué. Y ya me he puesto un poco tensa. Ni lo he practicado, no he hecho nada. Pero vaya, que ensayar hasta que estés delante del ganso, no sé cómo reaccionaré. Son mareas vivas. Toca marea baja, así que la distancia y el golpe.
6: Las cuadrillas rememorarán mañana esta tradición de más de 300 años que desde 2022 se desarrolla con gansos mecánicos.
1: Es que ricasco, Xavi. Vamos a ir finalizando con la previsión del tiempo para este fin de semana. Hola, Príncipe, ¿qué tal, Gabón?
8: Gabón, el fin de semana continuaremos con calor intenso, sobre todo en el interior. Mañana sábado, a pesar de que las temperaturas bajarán algo en la mitad norte, sobre todo en Guipúzcoa y norte de Navarra, continuaremos con mucho calor y las temperaturas máximas superarán todavía los 35 grados en muchos puntos del interior, sobre todo del sur. En el litoral, el viento del norte frenará antes las temperaturas y se quedarán por debajo de los 30 grados. No veremos el cielo azul, habrá intervalos de nubes medias y altas, y cerca de la costa por la mañana aparecerán algunas nubes bajas. Estas nubes aportarán humedad y aumentarán la sensación de bochorno. El domingo comenzaremos el día con viento del sur, por lo que durante la madrugada no refrescará demasiado y las temperaturas máximas ascenderán en la vertiente cantábrica. Las máximas se moverán entre los 30 y los 35 grados en el interior y superarán los 35 grados en algunos puntos, sobre todo del sur. En el litoral, debido al viento del norte, se volverán a quedar por debajo de los 30 grados. De nuevo habrá intervalos de nubes, sobre todo al comienzo y al final del día, y en las horas centrales tendremos amplios claros. En definitiva, el fin de semana lo más destacable será sin duda el calor y el bochorno.
1: Eskerrik asko, Latz, pues así finalizamos. Más noticias en una hora. 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
0: Comienza un fin de semana largo de celebraciones en Iruña que van a sonar hoy, van a durar hasta el martes y los siguientes días también va a haber alguna iniciativa más dentro de la conmemoración del privilegio de la unión, que es un tratado histórico que aprobó el rey Carlos III de Navarra hace ya 603 años para unificar la ciudad de Pamplona, que hasta entonces estaba dividida y además enfrentada entre Burgos, una unión de la que salió la ciudad moderna que conocemos ahora y que por eso pues se celebra todos los años. Por la tarde ya empieza lo que son los actos festivos, culturales, con la inauguración de la gran feria medieval en el centro de la ciudad a las 6 de la tarde, y también a esa misma hora se va a inaugurar en el Parque de la Runa, donde los corralillos del gas, la feria auténtica, que es una defensa y una apología del primer sector, del ganado, del producto de la tierra en pleno centro urbano, y allí está ya supervisando los preparativos, me dice Aritz Aguirre. ¿Qué tal, Aritz? ¿Cómo estás?
6: Egunon, pues mira, la feria en este momento está cerrada, pero yo me he colado, he pasado la valla y en este momento están montando ya todos los stands para la tarde, también, por ejemplo, los servicios, los sanitarios, etcétera, y veo, por ejemplo, carros como en la Hamburger Fest aquella.
0: Sí.
6: Pero en este caso de hamburguesa autóctona 100%, en este caso de Navarra, de producto kilómetro cero, etcétera, ya están puestos hasta los precios porque aquí se va a hacer comida en directo con esos productos locales. Y también veo que, por ejemplo, ya han llegado las primeras vacas y estoy junto a Joseba Beitia de Reino Gourmet, que es el responsable del área de cadena de valor de INTIA, la sociedad pública de impulso y asesoramiento del primer sector. Egunon, Joseba.
7: Egunon de noi, buenos días.
0: Egunon.
6: Le he preguntado a un ganadero a ver dónde estabas y me ha dicho, ah, Joseba, sí, es el que controla todo el tinglao este, me ha dicho.
7: Tinglao, esto se llama tinglao de verdad, sí, es así. Sí, bueno, estamos un poco, yo y otras 15 personas casi, con todo este lío, porque claro, 600 cabezas, casi en el centro de la ciudad, pues estamos a 2 minutos de la parte vieja de Pamplona. Entonces, pues bueno, pues cuesta hacer lo suyo, cuesta bastante.
6: 600 cabezas de ganado, 30 productores locales en sus stands, en 25.000 metros cuadrados, que también habrá lugar para la gastronomía, como hemos dicho, pero también hay juegos, mesas redondas, encuentro entre profesionales durante 3 días. Suele venir mucha gente de la ciudadanía a visitar. No sé, ¿qué importancia le das a esta feria auténtica justo en el casco urbano, donde venimos todos los urbanitas a descubrir las vacas?
7: Pues bueno, vamos a ver, la feria auténtica es una feria ganadera, pero es una feria ganadera de razas autóctonas. Aquí vamos a poder ver, disfrutar e interactuar incluso con los ganaderos, pues 12 razas autóctonas de Navarra, con vacas, caballar, ovino, euskal olloa, casta navarra de las petisús para las fiestas de los pueblos. O sea, todo esto va a estar concentrado aquí. Entonces, el objetivo principal de la feria es poner en valor toda esa labor de los ganaderos que están trabajando con las razas de aquí, razas autóctonas. Y segundo, que acercar ese valor, ese trabajo a la ciudadanía, al mundo urbano, ¿no? En este mundo, en este mundo con la despoblación, etcétera, donde parece que han creado una serie de trincheras entre el mundo urbano con su pensamiento y el mundo rural con sus necesidades y su actividad, lo que queremos es que se conozcan ambos. Entonces, el año pasado lo pusimos en marcha por primera vez, funcionó muy bien, o sea, la recepción fue muy bonita de la ciudadanía, pero de Pamplona, pero también que vino mucha gente de todos los pueblos de Navarra, de Guipúzcoa, y Parral de algunos también. Entonces, es seguir poniendo en valor eso. En eje, con el eje de ganadería en razas autóctonas, por el valor que supone, por adaptación al territorio, por la labor que hacen, no solo económica y social, sino medioambiental incluso, ¿no? Porque son razas muy adaptadas a nuestro entorno.
6: Por ejemplo, estas vacas que tenemos delante, ¿de qué raza son? Con esa cornamenta terrible, que parecen toros.
7: Son maravillosas pirenaicas. Pirenaica.
6: Bueno, tengo mucho que aprender, como ves, Loreto.
0: Ya veo, ya por el aspecto no las reconoces, pero claro, está la pirenaica, la lacha, la navarra, burguete, navarra, jaca navarra, casta navarra. Claro, es que es todo un mundo. No sé si esto es un mundo muy conocido, no solo para los urbanitas, ¿no? Hay personas que igual viven en el ámbito rural, que están más relacionadas, tienen al animal más cerca, al ganado más cerca y tampoco lo conocen, ¿no?
7: Sí, bueno, ten en cuenta que estas razas son razas autóctonas, bueno, algunas de ellas además que bueno, pues que en ese límite de producto de extinción, ¿no? Y algunas que se han recuperado como el Euskal Cherry, ¿no? Que
0: sí,
7: prácticamente
0: sí.
7: Había desaparecido casi, ¿no? Entonces un poco es poner en valor toda esa labor, que todo ese trabajo que hay, porque claro, hay ganadería de porcino en Navarra, muy potente. Pero como Euskal Cherry, como un elemento de aquí, pues con una raza de aquí, pues apenas quedan dos o tres ganaderías o cuatro, ¿no? Y con pirenaica, por suerte, bastantes más. En Lacha, muchísimas, porque la Lacha es la gran suministradora para la DEO Idiazábal y la DEO Roncal. Entonces, muchos rebaños, hay muchísimos rebaños de Lacha, ¿no?
0: Uh-huh.
7: Entonces, cada raza tiene una situación un poco diferente, ¿no? Por ejemplo, Euskal Oioa es casi marginal, ¿no? Pero existe. ¿No?
0: Uh-huh.
7: Y es una variabilidad genética que la tenemos que cuidar.
6: Eres el gran defensor de las razas autóctonas.
0: Sí.
7: Porque con la variabilidad genética tienes capacidad de resiliencia y adaptación.
0: Sí, no me refería porque hay, cuando decías también lo de la ganadería, ¿no? Hay dos o tres porcinas de este Euskal Cherry. ¿Por qué se va a menos o por qué?
7: Porque los cerdos, porque, bueno, por ejemplo, en porcino, por ejemplo, pues la producción de cerdo está muy industrializada.
0: Ajá,
7: o sea, está muy
0: claro.
7: Industrializada. Es una clase de genética con una casa de piensos y un ganadero que pone las instalaciones para criar cerdos. O sea, es súper industrializado, ¿no? O sea, no sé hasta qué punto se le puede llamar incluso hasta ganadería. Eso, ¿no?
6: Pues casualidad o no, hemos hablado con uno de los jóvenes ganaderos que va a participar,
0: sí,
6: en la mesa redonda de esta tarde sobre el relevo generacional y las nuevas generaciones que impulsan la transformación de la ganadería. Él es Iñaki Zoco, que junto a su socio Andoni Arizkuren tiene la granja empresa Bordasaki en Otsagabia de Euskal Cherry. Y le preguntaba sobre ese impulso de la gente joven que están transformando la ganadería. Me contestaba esto.
8: No hemos venido aquí a descubrir nada. O sea, estamos haciendo más o menos lo que antes se hacía. Lo que pasa es que llevamos muchos años en los que la ganadería se ha industrializado de tal forma que ya parece algo innovador el transformar el producto del animal que tú estás cuidando todo el año. Al final son unos cerdos que nosotros mismos los criamos en nuestro terreno, son cerdos que están alimentados con pienso no transgénico, cerdos que tienen, vamos a decir, actividad física, ¿no? Que se mueven, que se ejercitan, que esa carne al final tiene mucha más calidad, cogen del terreno todo lo que pueden encontrar, raíces, en otoño pasto, un poco de todo, y luego la misma raza en sí. El Euskal Cherry es una raza de gran calidad, de baja productividad, tiene pocos lechones, pocos borrines, pero luego sí que es de alta calidad porque tiene esa grasa infiltrada que es la que le da el sabor a la carne.
6: Uh-huh. Él, preguntándole,
0: ¿sí?,
6: sobre la Feria Auténtica,
0: sí,
6: lo agradece por esto.
8: Un punto de visibilidad, de decir que existimos, que este tipo de ganadería es posible y de que la gente vea que también gente joven se anima a emprender en la ganadería.
6: También me ha dicho que es muy buena experiencia porque les da la oportunidad de encontrarse con otros ganaderos, agricultores, intercambian experiencias, tejen redes, entran en contacto y que para ellos es muy enriquecedor. Y a la mesa redonda de esta tarde con los jóvenes ganaderos trae este mensaje.
8: Si tienen esas ganas de hacer eso, el que lleven eso adelante, ¿no? Si tienen esa ilusión, que la lleven adelante, que es posible. Que es duro, que en el camino se van a encontrar muchas trabas y muchas dificultades, pero que si ellos realmente lo quieren hacer, es posible vivir de esto.
6: La propia historia, la propia experiencia de Iñaki Zoco es la prueba de su mensaje,
0: uh-huh,
6: de que si quieres es posible. Iñaki tiene familia en Otsagui, es su pueblo, pero vivía en Iruña. Y ahora que está tan en boga la despoblación y que la gente se va de los pueblos a la ciudad, él hizo el camino inverso de la capital al pueblo, porque dice, se ha sentido más aislado en la ciudad que en el pueblo.
8: claro, volvimos a estar de continuo entre semana y demás, cosa que hasta entonces solo veníamos fines de semana, verano y demás. Entonces, al llegar aquí y estar viviendo todo el año, vimos muy claro que no queríamos volver para nada a Iruña. Yo muchas veces lo que digo, en una ciudad hay gente, hay actividades, hay cosas, pero tú sales a la calle y igual puedes pasar toda la tarde dando vueltas en una ciudad como en Iruña, igual no ves a nadie conocido, igual no hablas con nadie, igual no tienes una conversación con nadie. Cosa que en los pueblos tú sales y con todo el mundo tienes algo que hablar, decir, saludar. Las relaciones, me parece que aunque haya menos gente, tienes mucha más relación, o en mi caso por lo menos es así.
6: Es una reflexión diferente,
0: sí,
6: ¿no?
0: Sí,
6: y curiosa.
0: Sí.
6: Por temas laborales, Iñaki quería emprender, trabajar de aquello que había estudiado, y junto a Andoni Arizkuren, con el que estudiaba y también es de Otxagi, montaron hace ya 10 años Bordasaki. Como en la zona ya había ovino y vacuno, se decidieron por el Euskal Cherry en extensivo. Dice, no querían un cerdo rosa de granja, sino el Euskal Cherry autóctono, el oscuro, el de la zona.
0: Uh-huh.
6: Compraron una cerda con ayuda de la sociedad india, la inseminaron, tuvo abortos, problemas, pero al final han conseguido aumentar la familia, su granja,
0: sí,
6: su vida.
0: ¿Y ahora cuántos son?
6: 25 madres. Uy. Y 150 Euskal Cherries de engorde. Y ellos hacen todo el proceso, desde criar a los cerdos, toda su vida, y luego los productos y también comercializarlos. Él me hablaba, por ejemplo, de una de las iniciativas de esta feria auténtica, que es la iniciativa de La Tierra al Plato, en el que se ponen en contacto los ganaderos, los productores, con los chefs. Dice que, por ejemplo, de ahí ha salido una historia muy bonita con un italiano que tiene aquí una pizzería Malatesta en el barrio de La Chantrea.
8: Contactamos o hicimos relación con Loncho de Malatesta. Él es italiano, tiene una pizzería. Entonces nos comentaba que se le hacía muy difícil encontrar los productos italianos que él estaba acostumbrado a utilizar para hacer las pizzas. Pues como la porchetta, guanciale, ese tipo de productos que eran de cerdo. Entonces nosotros ya le dijimos, oye, nosotros dispuestos a hacer, si nos buscas las recetas o nos dices cómo se hace, y así es. Hoy en día con nuestro Euskal Cherry, pues estamos haciendo guanciale, porchetta, cosas, digamos, vamos a decir, productos italianos que él nos pide y no puede conseguir aquí. Entonces nosotros, él nos pasa las recetas, nosotros hacemos el producto y él tiene ese producto para utilizar en sus pizzas.
6: Qué conexiones, ¿no, Joseba? Qué nuevos terrenos desde la Feria Auténtica.
7: Hombre, la ganadería termina siendo alimentación.
0: Claro.
7: Entonces, es el recorrido normal, ¿sabes? En India tenemos un departamento que se llama cadena de valor, porque es eso, o sea, la ganadería está ahí, pero luego termina en nuestra boca, termina en nuestros sentidos del paladar, ¿no? Entonces, es ese camino.
6: Además de las razas auténticas de vacuno, de ovino, que vamos a ver aquí, y productos, etcétera, ¿qué otras iniciativas? Porque esta tarde, por ejemplo, está dedicado a la población más juvenil, ¿no?
7: Sí, bueno, el año pasado cuando hicimos la feria hicimos una zona un poco de divulgación, que lo hicimos en el Palacio Condestable ahí en Pamplona, en la parte vieja, y este año decidimos que de alguna manera no separar un poco el espacio físico de la ganadería con su cadena de valor, que eso significa ganadería más mercado más área gastronómica, integrar también la zona de divulgación aquí. Entonces tenemos un programa de divulgación muy potente, con una carpa preparada para ello, y son sobre todo tres mesas redondas bastante importantes. La de mañana, que es la de la nueva incorporación de jóvenes, una mesa redonda alrededor de ello. El sábado hay una mesa redonda alrededor del papel de las razas autóctonas y las nuevas tecnologías en el cuidado del medio ambiente y del entorno. O sea, lo que ahora mismo están llamando con los fuegos y con los incendios, el tema de esos vacas bomberos, esas ovejas bombero, ¿no? ¿Cuál es un poco la situación de esta ganadería, el papel que puede hacer con la incorporación de nuevas tecnologías para cuidar el medio ambiente? Y el domingo hay una mesa redonda alrededor de lo que es la cadena de valor de las carnes, de estas razas autóctonas, ¿no? Donde van a participar pues gente que tiene experiencias propias, van a participar las DEOs, que también son, por ejemplo, Idiazabal, Roncal, Ternera de Navarra, Cordero de Navarra, que son IGPs y DEOs que de alguna manera son el eslabón final antes de meter la comida en la boca para llegar hasta el consumidor, ¿no? Entonces,
6: y gincanas y juegos para los chiquis, Loreto.
0: Ah, claro, pues muy bien. Sí, es que han pensado en todo,
7: tenemos,
0: ¿eh? Habéis pensado en todo, Joseba.
7: y hay muchas luego presentaciones de productos, de productores, claro, pues de la gente que viene del mercado para tener su espacio de 40 minutos para exponer su producto, para darle a degustar a la gente. Queremos hacer una interconexión con valor.
9: ¿No? ¿Y qué les dirías a los urbanitas como yo que vamos a venir aquí como si fuera la expo?
7: Pues que vengáis a disfrutar y sobre todo a hablar con la gente que está aquí, porque va a haber más de 60 ganaderos.
9: Expo Rural, Loreto.
0: Ya. Expo Rural. Está muy bien. Oye, Joseba, ¿te puedo hacer una pregunta que nos la plantea una oyente también? Es de Cianuri y dice, ya que hemos mencionado Euskal Oioa, yo ahora tengo que poner gallinas, ¿dónde se puede contactar para que sean de aquí? Dice, ¿qué tiene que hacer? ¿Qué le puedes recomendar?
7: Bueno, hay una asociación que tiene un libro genético donde controlan las dos o tres líneas de Euskal Oioa, creo que se juntan por lo menos dos o tres líneas de aves distintas, ¿no? Pues la marroiduna, sillarra, hay varias. Entonces, lo mejor es ponerse en contacto con la asociación. Este tipo de... No hay una comercialización de este tipo de animales para vida, etcétera. Entonces, es desde la asociación con los propios asociados, donde de alguna manera tú, pues bueno, oye, me gustaría tener una camada de 12 pollitos, cerrarlo con ellos, porque si no es muy difícil encontrar en el mercado. O sea, esto no sale de los anuncios, no sale en Wallapop,
0: en
7: estos sitios. Entonces, sobre todo, es tirar de las asociaciones. La asociación de Euskal Oioa, y seguramente ahí tendrán información directa.
0: Vale. Bueno, pues ahora enseguida, si está escuchando, ya lo ha apuntado. Si no, le escribiremos al 688-840-840. Es una buena iniciativa. Al final es acercarnos igual a un mundo que lo tenemos cerca, pero que a veces no lo conocemos. Así que esta feria auténtica ya está preparada, lista, y le queda muy poquito para que se pueda abrir.
9: Aritz Aguirre, a las 6 de esta tarde es la inauguración.
0: Eso es, a las 6 la inauguración. Aritz, tú estás allí pues con Joseba Beitea del Reino Gourmet, que es el responsable del área de cadena de valor de Intia, que es la sociedad pública de impulso y asesoramiento del primer sector, pero como ha dicho un ganadero que está ahí, pues el que controla todo el tinglado, ¿no, Joseba?
9: Eso es, sí.
7: Bueno, pues eso es un poco demasiado, pero bueno, sí.
0: Joseba, que vaya muy bien.
9: Voy a organizar ahora un poco las vacas y todo eso con Joseba, ¿vale?
0: ¿Las vas a poner tú? ¿Las vas a organizar tú?
9: Voy a poner un poco de orden.
0: Venga, vale. Aritz, agur. Agur, compañero, agur.
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0: Este verano también nos hemos citado varias veces con la BEA, hemos bailado con ellos. Es un laboratorio de arte, ciencia y naturaleza que a través de iniciativas artísticas como Plantadanía o Arbola, que llevan la vegetación, lo verde, la naturaleza, a colegios como el de San Francisco de Iruña, se fijan también en la vida vegetal que hay en los balcones. Hace unas semanas conversamos sobre el proyecto de ese colegio, pero no paran y en unos días se estrenan otras actividades como Materia Bosque. Materia Bosque se centra en videocreaciones en torno a los árboles o el bosque, vídeos documentales que pueden verse desde el 16 al 18 de septiembre en Iruña, a partir del 17 en Jaunsaras, en Basaburua. Isabel Ferreira es la directora de la BEA. Isabel, ¿cómo estás?
10: Pues muy bien, muy contenta de estar aquí presentando este proyecto que nos gusta tanto, Materia Bosque.
0: Sí, es una iniciativa que para empezar, bueno, está compuesta por un concurso de videocreaciones, de proyecciones que ahora analizaremos, pero todas giran en torno, toda la filosofía de este Materia Bosque, en torno al bosque, obviamente, al árbol. ¿Hay que reivindicar el bosque, Isabel?
10: Bueno, siempre, ¿no? Y más ahora.
0: Más ahora,
10: yo creo, en estos tiempos que nos ha tocado vivir. Sí, hay que, bueno, el bosque hay que reivindicarlo, y lo que hacemos con Materia Bosque es acercarnos a él o intentar acercarnos a él desde una mirada contemporánea, ¿no? Uh-huh. Que es el bosque hoy en todas sus dimensiones y también en la artística y cultural.
0: Claro, ya sabemos que el bosque es un ecosistema que tiene mucha vida, pero cuando hablamos de bosques, generalmente en las noticias y en verano, pues hablamos de hectáreas quemadas. En el Estado español han sido 300.000, ¿no? Parte de bosque también son superficies en peligro.
10: Sí, bueno, también cuando hablamos de bosque en verano hablamos de esa sombra, ¿no? Que cada vez coge más importancia, de ese frescor, de esa materia bosque que hay. Quiero decir que, bueno, la cuestión de los incendios está ahí, es importante, pero está el otro lado, que es el bosque como refugio, justamente, ¿no? En ese verano.
0: ¿Y Materia Bosque qué es entonces?
10: ¿Qué es la Materia Bosque?
0: Sí.
10: Pues yo diría que es todo lo que hace que un bosque sea bosque, ¿no? La madera, las hojas, el humus, las hongos, todos los miles de seres que ahí viven, abajo que vemos, los muchísimos que no vemos, pero también, no sé, los sonidos, la humedad, la luz, y la memoria, los tiempos, los vínculos que se crean, ¿no?, en ese lugar que es un lugar de interdependencia.
0: Mm-hmm. En la BEA lo que hacéis es cruzar a la naturaleza, todo ese mundo, con el arte, y en este caso con videocreaciones, ¿no?, con la parte audiovisual.
10: Bueno, este es un ciclo audiovisual sobre árboles y bosques. Es un ciclo que comenzamos hace tiempo. Este año estamos celebrando su octava, bueno, lo hemos celebrado su octava edición, pero lo hemos hecho siempre fuera de, en otros sitios, ¿no?, fuera de Navarra. Este es un proyecto que comenzó en 2019, cuando hicimos esa primera edición, y lo organizamos, o sea, es un proyecto de la BEA con RCR Arquitectes, Fundación Bunca, que son unos arquitectos, bueno, son bastante conocidos, ganaron el premio Pritzker en el 17, y ellos hacen le llaman el programa abierto, es un taller de 15 días que hacen todos los años y siempre lo acompañan con una actividad artística, y en el 2019 nos propusieron hacer un ciclo de vídeos. Uh-huh. Y cuando los estábamos estudiando para ver qué tipo de vídeos seleccionaríamos para ese ciclo, vimos que ellos trabajan con la materia bosque. Ellos viven en Olot, ahí está la Fageda, un hayedo inmenso, maravilloso, y ellos trabajan en su obra con la materia bosque, y de ahí surgió este programa que hacemos en conjunto desde entonces, y que, bueno, se presenta todos los años en Olot, y luego ha viajado uh-huh. fuera de España también, en varios sitios, este ciclo, pero nunca había estado por aquí. Uh-huh. Entonces estamos muy contentas de haberlo traído.
0: Oye, y esas videocreaciones que se van a poder ver, por ejemplo, el 17 de septiembre en Pamplona, ¿qué cuentan?
10: Sí, bueno, son el 16 y 17 en Pamplona y el 18 en Basaburua.
0: Eso es.
10: Y lo que hemos hecho es como, bueno, diferentes aproximaciones a nivel de formato. El 16 es un documental, el 17 es un documental con una charla, el 17 son píldoras audiovisuales, una selección de píldoras audiovisuales, y el 18 es una peli. El 16 y 17 en Pamplona, el 16 es La vida secreta de los alcorques vivos.
0: Sí.
10: Que lo hacemos en Antártica, Culture Container. Es el estreno del documental de Lorena Square sobre los alcorques. ¿Tú sabes lo que es un alcorque?
0: Es que es lo que te iba a preguntar. Lo he mirado, pero quiero que lo expliques tú, porque yo también lo tuve que buscar, Isabel.
10: Sí. Bueno, pues es una cosa que hay en todas las ciudades, que por desgracia igual es demasiado pequeña, a veces medio metro, metro cuadrado. Pero bueno, es lo que rodea a los árboles. Uh-huh. Es ese espacio de tierra que rodea a los árboles. Y bueno, en este proceso rodea a los árboles. Uh-huh. Es ese espacio de tierra que rodea a los árboles. Y bueno,

0: es como les pasa como a las personas, ¿no? Uh-huh. Tienen una tendencia a ser más débiles, les atacan las plagas, y una manera es traer más vida a los alcorques, a esos espacios que rodean los árboles, que ya estaréis viendo igual, en las ciudades estamos viendo que cuando se hacen reformas se agrandan, ¿no? Sí. Los hacen más grandes.
1: Sí.
0: Y ese es el documental.
1: Sí, he leído que tiene pues muchas ventajas.
2: El viaje comienza en Vitoria-Gasteiz, donde a través
1: forma
2: de
1: parte de la vida secreta
2: técnica,
1: de los alcorques vivos, Lorena Square habla de Vitoria-Gasteiz, y las funciones de esos alcorques pues pasan por todo, ¿no? Por retener agua, la oxigenación. Es interesante también que conozcamos qué son los alcorques y cuál es ese trabajo. Esto será el 16. El 17 será esta proyección de esas obras ganadoras, sí, del concurso de Materia Bosque.
0: Sí, bueno, el 16 solo decir que estará Lorena, es la primera vez que se presenta en Navarra, y tendremos una charla, ¿no? Podremos ver el documental y la charla. Y luego al día siguiente nos vamos a Piparrica, al huerto comunitario que tenemos, sí, en el casco viejo, y ahí hacemos una proyección al aire libre. O sea, pondremos una pantalla grande, un buen sonido, y podremos ver las obras que han ganado el concurso de Materia Bosque de 2026, que uh-huh, son dos obras, son todo vídeos de pueden ser, en este caso las obras ganadoras es una videoarte y es un pequeño y un videoarte de animación. Uh-huh. Y aprovecharemos para poner otras píldoras que son desde videodanza o pequeñitos, uh-huh, documentales, poesías visuales. Uh-huh. Y antes de esto hay una macada. Vamos a hacer una macada sonora en colaboración con el Festival Atrapados, que es una obra de dos artistas locales. O sea que se podrán ver las obras también desde la hamaca. Hay que llevar manta, eso sí, que bueno, ahora
1: ya refresca,
0: un poquito,
1: ¿no?,
0: más frío, por suerte, a la noche.
1: Oye, y el día
0: 18... Eso es lo que haremos.
1: Sí, esa es la cita en Pamplona. Y luego el día 18 ya la cita es en Jaunsaraz, en Basaburua. Allí se proyecta una película, como has dicho, Aritza. Y además, claro, Jaunsaraz y Basaburua son sitios especiales también para que se proyecte esa película, porque de Robles saben un rato, Isabel.
0: Sí, bueno, claro, Materia Bosque, pues está, ¿no? Que menos que irnos también al bosque, y hemos querido hacer la proyección en el bosque, teniendo una obra que es una de las pelis más bonitas que he visto yo en mi vida.
1: ¿Sí?
0: Que tiene como protagonista pues un roble, es un roble centenario, y hemos querido hacerlo en un bosque de robles centenarios como es el bosque de Jaunsaraz. Uh-huh. Y ahí lo haremos el viernes 18, uh-huh, a las 8:30, pero antes también tenemos un paseo de pedagogía forestal con la bióloga Camino Jasso, que nos va a explicar la importancia de ese bosque que hay ahí en Basaburua, en uh-huh, Jaunsaraz, ¿no? Su importancia a varios niveles. Está aquí Santos,
1: sí,
0: que luego nos hablará más.
1: Pues a Santos le vamos a saludar ya. Santos Echeguía es el alcalde de Jaunsaraz. ¿Qué tal, Santos? Egunon.
3: Egunon, buenos días.
1: Egunon. Hablaba Isabel de la importancia que tiene este robledal, los robles. De eso, evidentemente, sois conscientes también en Jaunsaraz. Fíjate, yo pensaba Basaburua, fíjate qué nombre tiene, ¿no? Si no hay conciencia ya de la importancia que tiene el bosque también en el propio nombre, en la propia denominación, ¿no, Santos?
3: Sí, sí, el valle se llama Basaburua, y concretamente el paraje donde estamos hablando ahora se llama Oyarzábal, que también,
1: fíjate,
3: significa bosque ancho, o sea que sí que tiene que ver, sí. Uh-huh. Es una zona que son bosques de llanura y está incluido en la Red Europea de la Naturaleza. Uh-huh.
1: Decía que hay un patrimonio que tienen los pueblos, las ciudades, que un patrimonio arquitectónico, ¿no? El frontón, un dolmen, una iglesia son un patrimonio cultural, pero el árbol, Isabel, el árbol también, ¿no? Porque estamos hablando aquí de robles, además centenarios en algunos casos.
0: Sí, sí, además ahí cerquita donde vamos a hacer la proyección hay dos, bueno, Santos, no sé si es el roble más
3: sí,

0: antiguo, de Navarra.
1: Sí, uno de los robles, el Kisulabe, es el diámetro normal más ancho que hay en el catálogo de Navarra de árboles monumentales. O sea, tiene una anchura de 3 metros 14, que es pues uno del, bueno, el roble más ancho que hay de mayor diámetro en Navarra. Y en ese paraje concretamente se encuentran dos árboles monumentales, sí, que sería Kisulabe, y luego estaría el otro, que sería el de,
0: bueno, Beitikolanda,
1: eso es, sí.
0: Sí. Sí, yo siempre digo, le digo a Santos también, ¿no? O sea, que no es por casualidad que hemos escogido Basaburua,
2: claro,
0: para estas actividades de la BEA, ¿no? Para hablar de la cultura del bosque, porque Basaburua no es que sea un valle que tiene un bosque, es que es un bosque que
2: en
0: tiene,
2: sí mismo,
0: tiene valle, sí. Entonces ellos han sabido conservar esto tan, bueno, pues este ecosistema está tan precioso, además en su valle, abajo del valle, ¿no? Conviviendo pues con los caminos, caseríos y prados, ¿no? Mientras en otros valles han, pues bueno, por lo que sea, se han transformado en prados y huertas y casas, aquí hay en Basaburua hay bosque en el valle también, uh-huh, en el fondo del valle.
2: Uh-huh. Y eso es porque se cuida, Santos, ¿no? Porque lo cuidáis.
1: A ver, sí, es una cosa que naturalmente se ha llevado ya en nuestra manera de vivir, el convivir con el monte. O sea, aquí se ha aprovechado el monte, sea tanto forestalmente como para ganado, para sombras, para hacer cierres, para, bueno, siempre se ha utilizado pues material forestal de lo que teníamos a mano, vamos, que es los árboles en este caso. Uh-huh. Tanto sean robles, castaños, hayas, lo que sea.
2: Uh-huh. Y ahora llega la BEA y dice, mira, pues Materia Bosque va a estar presente también o va a tener en cuenta todo ese trabajo. Qué bien, ¿no, Santos?
1: Sí, es una manera de dar a conocer una zona donde bueno, pues igual, pues ahora igual empieza a coger un poco más de enfoque y más fuerza la naturaleza y así, pero que en sí, para estar a 30 kilómetros de Pamplona o a poquitos más de San Sebastián, pues es unas zonas que se pasan bastante desapercibidas de entrada. Y sí que, pues sí que tenemos un patrimonio, como habéis dicho antes, un patrimonio natural pues muy, muy importante, vamos.
2: Uh-huh. Pues Materia Bosque es una iniciativa que se pone en marcha el 16 de septiembre con estos puntos de interés que nos ha comentado Isabel Ferreira, que es la directora de la BEA. Como decía, hemos tenido una relación entre la BEA Boulevard este verano. Habéis hecho divulgación también, nos habéis enseñado a mirar el bosque, las plantas, las flores, el terreno, el territorio de otra forma, y os lo agradecemos que nos hayáis hablado también pues de renaturalizar y que lo estéis haciendo en espacios en los que la naturaleza pues está ausente y está volviendo, ¿no? O está presente en colegios, como decía, que os fijéis en los balcones también, en lugares pues que puede que todo el mundo pueda tener un balconcito en su casa y que lo pueda trabajar también de esa manera, ¿no? Aportando ese verde a la ciudad en medio del hormigón. Santos Echeguía, gracias por pasar por aquí, por este bulevar, que vaya muy bien Materia Bosque, en Jausaras, en Basaburua. Milla esker.

0: ya está aquí Jon Azcueta, escritor que, bueno, pues durante unos cuantos años, 3 años, has estado planteando recomendaciones, ofreciendo recomendaciones a la audiencia, recomendaciones literarias que sabemos que han sido muy bienvenidas. Novelas, algunas eran éxitos, otros no, pero se acabaron convirtiendo también, ¿verdad?
1: Sí, hay historias muy bonitas. De hecho, una de ellas es la de David Uglés, que cuando lanzó La península de las caras vacías, la comentamos aquí, nos mandó un audio también como saludo, y meses después se convirtió en el fenómeno literario. Luego vino también a hablar a Boulevard. Sí. Y bueno, es bonito ver cómo no solo nos han acompañado las historias en la ficción, sino también pues más allá de ello, ¿no?
0: Se han hecho corpóreas.
1: Eso es.
0: Esas historias. Primero era una historia, un escritor, y luego de repente llega aquí todo eso y tienes las explicaciones. Pues sí, hoy terminamos este espacio. Yo te quería dar las gracias, Jon, porque contigo hemos aprendido muchísimo sobre lectura, sobre literatura, sobre libros, y además en el género en el que tú también te has movido, que es el género de la literatura romántica, que es sabemos que eso, especialmente entre la gente más joven, pues tiene mucho predicamento.
1: Muchísimas gracias
0: por todo eso, en nombre además de la audiencia, que te lo ha agradecido también. Hoy lo que quieres hacer, pues es un repaso a algunos de los títulos, ¿no?
1: Algo diferente.
0: Venga, va.
1: Ya que hemos estado tanto tiempo, pues recopilar un poco los títulos que más han destacado, ¿no?, durante todos estos años. Y para ello vamos a mencionarlos pues un poco por encima, ¿no?, contando de qué van, para aquellos que ya los hayan leído nos puedan decir qué les pareció, y los que no, que cojan papel y boli, porque aquí hay auténticas joyitas. Y también vamos a contar alguna curiosidad detrás de estas obras, porque como bien hemos dicho, cuando vinieron los autores a hablar de ellas, o porque hemos trasteado y lo hemos descubierto, hay cosas muy interesantes detrás de cada libro, más allá de las páginas.
0: Bueno, hay un superclásico ya.
1: Sí.
0: Que es un superventas en todo el mundo, ¿no?
1: Lo más probable es que este ya lo hayan leído. Es La sombra del viento, de Carlos Ruiz Zafón, de Editorial Planeta, que yo creo que tenía que estar en esta recopilación. Una obra increíble, ¿no? Ya no solo por la trama, sino también con el cariño que narraba Carlos Ruiz Zafón, y que yo creo que es indispensable, ¿no? Que al final hay que leerla sí o sí, y que la gente la va a disfrutar. Además, la trama, como bien he dicho, engancha mucho. Aquí nos encontramos en Barcelona, en 1945, cuando un joven descubre descubre un autor, digamos, un autor bastante enigmático y misterioso, porque tiene muy pocos libros sobre él, y además hay alguien que mandó esos libros de este escritor. Entonces, bueno, va a meterse sin quererlo en una aventura llena de misterio, de romance también y de acción.
0: Bueno, pues La sombra del viento, que nos consta que hay audiencia que evidentemente la ha leído porque nos ha mandado los mensajes y lo tienen como uno de sus libros favoritos. Hay otro también, bueno, una autora que yo la descubrí gracias a ti.
1: Sí, Frida McFadden, que...
0: Sabía que era lo mismo también, una mujer que había escrito pues un montón de libros más o menos con los mismos esquemas, pero misterio.
1: Eso es.
0: Entré, porque la trajiste tú aquí un día, y dije, pues voy a ver, y me leí 3
1: y
0: seguidos.
1: Hecho, hablamos de La asistenta cuando salió, eso que fue su primer boom, y a raíz de ello, como bien dices, tiene, vamos, decenas de libros ya publicados en diferentes países, y a mí el que más me gusta, que es el que he traído hoy aquí, es Nunca mientas, que igual no es su obra más famosa, pero a mí es la que más me llegó a enganchar, que va de un matrimonio que va a una casa porque la quiere comprar, ¿no? Pero una ventisca de nieve pues les deja encerrados en esta casa, que más bien es una mansión. Uh-huh. La mansión pertenecía a una psiquiatra bastante famosa que desapareció, y entonces, investigando un poco y tirando de las cintas que guardó esta psiquiatra en su mansión, las cintas de sus consultas, pues van a descubrir la verdad y qué sucedió. Y desde luego tiene muchos giros, ¿eh?
0: Sí, María Oruña también es otra autora que seguramente ha sido leída, ¿no?, por nuestra audiencia. Aquí nos dicen La sombra del viento, mi libro favorito, uno de mis libros favoritos, eso.
1: Ya es que es increíble.
0: Eso de María, ¿qué elegimos? Claro, porque también María está haciendo una carrera literaria importante.
1: Pues vamos a hablar de La cámara de las maravillas, más que nada porque tuvimos la ocasión de que nos contase un poco ella sobre esta historia, vino aquí a Boulevard, y es una historia muy diferente a las anteriores suyas. Aquí tenemos una inauguración de un museo en Madrid, un museo muy prestigioso, y de pronto alguien que parece ser un ladrón entra en la Cámara de las Maravillas, pero muere. No sabemos cómo, pero aparece muerto. Y entonces todas las sospechas recaen en un ladrón de guante blanco que casualmente estaba ahí. Pero el destino va a llevar a este ladrón a colaborar con la heredera de todas estas joyas y obras que había en la Cámara de las Maravillas. Entonces va a ser un poquito, pues, seguir una investigación con dos personajes que a priori no se aguantan.
0: Mm-hmm. Hay otro libro del que les hemos hablado también, que parte de una curiosidad y se tira del hilo.
1: Claro.
0: Eso es lo que se hace también en la novela. Y fíjate, te sale una historia como esta, ¿no?
1: Sí, aquí siempre hemos tenido espacio también para los más chiquis. Sí. Y por eso vamos a hablar de El hilo invisible, de Miriam Tirado, de la editorial B de Block. Que aquí tenemos a, bueno, Nura, un personaje que descubre que de su ombligo sale un hilo invisible que la mantiene unida a todas las personas que ella quiere. Y que, bueno, aunque estén lejos, sigue estando unida, ¿no? Entonces, es una obra para afrontar la pérdida, bueno, esos chiquis que a veces tienen que estar lejos de las personas que tanto quieren, pues bueno, para ayudarles a llevar todo esto. Además, la historia surgió cuando, bueno, esto ha contado Miriam, sí, cuando su hija le preguntó a ver para qué servía el ombligo. Y entonces, de ahí se inventó todo este hilo invisible que sale de nuestro ombligo y nos ata a las personas que amamos.
0: Mm-hmm. Bueno, pues una historia también para los más pequeños. ¿La trenza de qué iba? Que no la recuerdo.
1: La trenza gustó mucho, yo creo que en Boulevard a muchos oyentes les gustó, es de la Tita Colombani y aquí tenemos la historia de tres mujeres, una de ellas vive en Canadá, otra en India y otra en Italia, historias muy diferentes, todas ellas de luchadoras y se van entrelazando, ¿no? Pasa un poquito como en una trenza, entonces vamos a seguir las aventuras de cada una de ellas y vamos a ver en qué puntos se encuentran, es muy bonita.
0: Uh-huh. Juan Gómez Jurado también es otro de los autores que como David Zuclés ha pasado por aquí, por este Boulevard.
1: Juan nos trajo su última obra, su obra más peculiar, digamos, porque es un thriller, pero como él mismo contó, está construido de una forma distinta, ya que no es un thriller al uso, sino que tiene escenas igual más emotivas o como diferentes géneros literarios, ¿no?, que mezcló aquí, que sigue una protagonista que se llama Eva Ramos, pero desde el primer minuto sabemos que en realidad no se llama así, solo que es una experta en mentir. Y entonces, bueno, vamos a tener que ir un poco descubriendo la verdad, no solo en cuanto al caso que nos expone, sino también al personaje principal.
0: Uh-huh. Recuerdo Los siete maridos de Evelyn Hugo, que se hablamos también de él y yo creo que había lectoras que lo tenían ya.
1: Es que es mi novela, una de mis novelas favoritas.
0: Sí, entonces, sí, para ti, sí.
1: A mí me gustó mucho, fue una de las obras que justo la leí cuando era librero y una de las que más recomendaba a la gente que venía buscando algo fácil de leer, cómodo y que entretuviese, ¿no? Creo que tiene unos mensajes además muy importantes. Aquí seguimos a Evelyn Hugo, que es una artista de Hollywood ya retirada, que decide contar su historia y para ello lo va a hacer a través de los siete maridos que tuvo. Y vamos a ir descubriendo un poco qué tuvo que vivir, ¿no? ¿Por qué tuvo que pasar? Y también quién fue su verdadero amor, que es la gran pregunta.
0: Mm. Y un drama juvenil que se llama como este programa.
1: Exacto, aquí es nuestro tocayo, Boulevard. Y es de Flor Salvador, de la editorial Montena. Y aquí tuvimos la ocasión de hablar con John Lucas, que es uno de los actores que participó en la adaptación audiovisual de Boulevard, que llegó a los cines y ahora la tienen en Amazon Prime Video. Y es un drama juvenil, como bien has dicho, sobre la amistad, las vidas difíciles y sobre el amor también, que no puede faltar.
0: Uh-huh. Pablo Rivero, que pues también firma otro de los libros.
1: Y que lo tuvimos aquí, con nosotros.
0: Estuvo aquí también, sí. Ahora, fíjate, ahora me van viniendo flashes.
1: Sí, sí, todos, la mayoría de los que estamos comentando son también porque o bien ellos o los actores han visitado Boulevard. Sí. Y Pablo Rivero vino cuando lanzó La Canguro con editorial Suma, que nos contó la historia de una madre que, bueno, necesita a alguien para cuidar de sus hijos, pero tiene que ser alguien muy discreto porque ya vemos que en ese hogar pasan cosas raras. Está narrado a diferentes voces, también cuentan los hijos su versión, ¿no? Y sin adelantar demasiado podemos ir viendo diferentes capas del misterio. Además, algo que dijo que me pareció muy bonito es que la obra la dedicó a todas las mujeres que le cuidaron cuando él fue pequeño, porque su ama trabajaba mucho y entonces se lo dedicó a ellas en nombre de esta obra, La Canguro.
0: Claro, es que esas canguros se cuidan y de alguna manera ejercen también esa función, esas labores que otras mujeres no pueden realizar, ¿no? Alas de sangre, de Rebeca Yarros. Aquí ella quería ser librera, la protagonista.
1: Sí, y de hecho esta obra fue la primera que traje a Boulevard, aquel verano que empezamos, y es de Rebeca Yarros, de Editorial Planeta, y la protagonista, Violet, ella quería ser librera en su reino, es una obra de fantasía, pero su madre le obliga a ser jinete de dragón. Y entonces, bastante cambio, la verdad. Pasa a estar entre estanterías, a estar en batallas y va a tener pues, que enfrentarse a sus compañeros, a unas pruebas muy difíciles y también al propio reino, porque a veces pues, se ocultan cosas que no quieren que salgan a la luz y que ella va a ir descubriendo.
0: ¿Tú qué preferirías ser, librero o jinete de dragón?
1: Mira, yo librero, tranquilito. A mí que me dejen los dragones. Para
0: déjate
1: la
0: en paz, déjate en paz. Alas de sangre de Rebeca Yarros. ¿Lo siguiente era un thriller?
1: Sí, no el de, bueno, un thriller que a mí me gustó un montón y que yo creo que la gente ya conoce, pero si no lo tienen que leer sí o sí, porque es muy cortito y muy adictivo, es La paciente silenciosa, de Alex Michaelides, escribe así, y es de Alfaguara. Aquí tenemos a una mujer que pega un disparo en la cabeza a su marido, ella es una pintora de éxito, y de pronto deja de hablar. Entonces no cuenta nada sobre el caso. La llevan a un psiquiátrico y un psiquiatra obsesionado con este caso consigue trabajar ahí para descubrir la verdad. Entonces va a seguir un poco lo que sucedió y también lo que ocurre en la mente de esta persona, ¿no? Y ya no adelanto más porque tiene un montón de giros y yo aseguro que si les gusta el thriller, esta obra les va a encantar.
0: Como tienes todos los argumentos en la cabeza, ¿eh? Que te acuerdas de todos.
1: Para convencerles.
0: Vale, eso vale. Es, eso es. El siguiente yo creo que también, este es un libro que hemos leído más o menos, voy a decir que casi todo el mundo, ¿no? A mí también me gustó mucho.
1: Y tiene mérito porque es un libro largo, ¿eh?
0: Sí,
1: que normalmente
0: sí.
1: La asistente, por ejemplo, es cortito, entonces la gente lo lleva a la playa tal. Pero este, la verdad, sobre el caso Harry Quebert, es un libro bastante gordito, es de Joel Dicker, de la editorial Alfaguara, y sigue arrasando. Salió y desde que salió ha sido la obra que lanzó a la fama a Joel Dicker, que ahora ya es un autor de prestigio a nivel internacional. No creo que haga falta contar de qué va, pero por si alguien aún no lo ha leído, tenemos a Marcus Goldman, que investiga a su mentor, Harry Quebert, después de que en el jardín de su mentor apareciese el cadáver de una joven que fue asesinada hace años.
0: Uh-huh. El siguiente libro, ese ya lo hemos mencionado, La península de las casas vacías, de David Zucles.
1: Eso es.
0: Que él tardó mucho en escribirlo.
1: Tardó 15 años.
0: Y le ha cambiado la vida, claro.
1: Me parece una barbaridad, 15 años, desde luego que... Por un lado desanima, ¿no? Dices, ha escrito una auténtica joya, pero...
0: Claro, bueno, es que, ¿cuál es el tiempo adecuado para poder escribir un buen libro, para poder escribir una novela? Hay personas que escriben más rápido, otras que escriben y lo dejan reposar, que nunca encuentran quién se lo publique.
1: Exacto. Claro. Mira, de hecho, en el caso de Frida McFadden, de la asistenta que hemos mencionado antes, ella las escribe bastante rápido, en cuestión de meses, y algo muy curioso, que a mí me parece increíble, es que seleccionó, tuvo una lesión de muñeca, no podía teclear, no podía escribir en el teclado, y entonces se acostumbró a narrar al ordenador. Claro, tú cuando narras al ordenador, ahora con la IA me imagino que irá mejor, pero cuando ella empezó, eso plasmaba lo que pillaba sin comas, puntos y cómo caía. Y lo narraba tal cual, y seguido se lo mandaba a su agente. Y muchas de sus obras han salido así. Luego las retocaban en editorial, pero ella las plasmaba con la voz. Algo que me parece, yo que creo que al final repasamos cada párrafo un millón de veces, que de repente cuente como un cuento a una persona y venga, enviar y a publicar, me parece increíble.
0: Sí. Bueno, claro, en esos libros yo creo, ya te digo que solo he leído tres, ya sé que tiene muchos más, pero se ve la estructura, o sea, cómo juega con los personajes, quién es el bueno que luego parece malo, quién es el malo, pero que en realidad juega mucho a eso, al despiste. Y entonces yo creo que como lectora también se leen rápido y como te lleva por esos vericuetos donde no sabes, en distintos momentos del libro te hace pensar una cosa, luego te cambia de opinión.
1: Y siempre lo tiene muy planificado.
0: Dice que incluso
1: está meses hablando con su marido sobre la trama y cuando ve que ya puede encajar y tiene todo bien atado es cuando ya empieza a narrarla.
0: Uh-huh. La península de las casas vacías, de David Zucles. El super éxito, yo creo que este otro, La gratitud, que lo mencionamos la semana pasada, ¿verdad?
1: Sí, y de hecho fue una obra que mencionamos también hace muchos meses, o yo te diría que incluso años, cuando no era tan conocida, y luego, en cuestión de tiempo, arrasó. Yo me acuerdo cuando era librero, esta obra la teníamos en recomendaciones, pero no era un fenómeno literario. Y 5 años después, gracias a TikTok y al boca a boca, de repente despegó, y ahora es una de las obras más vendidas. Aquí tenemos
0: es que la literatura también es así. Hay cosas que tardan mucho en escribirse o en publicarse y a veces en ser un éxito, si es que lo son.
1: Y está pasando algo bonito, que yo creo que nos estamos saturando del mercado rápido en el arte. Y, por ejemplo, en la música también. Ahora te metes a ver las 50 canciones más conocidas y todo, y son canciones antiguas. Tenemos canciones de la época de Katy Perry, canciones de álbumes de hace 3 años... Y creo que todo esto en los libros está pasando también. Yo creo que en general estamos retrocediendo. No tanto, sino
0: yo
1: cosas
0: también,
1: bonitas.
0: Este verano he leído cuentos de Chekhov, por ejemplo, porque los tenía ahí aparcados. Digo, voy a La dama del perrito, bueno, los clásicos. Y resulta que ahora estoy leyendo también un libro de John Cheever, que este fue un escritor que fue además premio Pulitzer, Esto parece el paraíso, que le consideran el Chekhov de los suburbios. No sé qué me está pasando a mí con Chekhov, pero ahora mismo está en mi vida. Bueno, Murdoku. Que bueno, claro, ¿qué decimos que no hayamos dicho ya?
1: Hablamos hace 3 semanas, yo creo, de los Murdokus y comentamos que se habían vendido 300.000 ejemplares. Ya son 600.000, o sea, han actualizado el dato y 600.000, una barbaridad. Y nada, aquí es resolver asesinatos a modo de sudoku, una especie de Cluedo moderno que engancha muchísimo, las cosas como son.
0: Uh-huh. Y finalizamos con este repaso.
1: Sí.
0: Los libros que han pasado por aquí.
1: Muchos libros han pasado por aquí, muchos evidentemente se han quedado fuera, pero teníamos que meter algunos de ellos. Y ya aprovecho también para darte las gracias a ti, a Loreto, a todo el equipo de Boulevard, que he estado muy a gusto estos 2 años, ha sido increíble. Y gracias también a los oyentes por participar en sorteos, por recomendarme obras a mí también, por Instagram, mail y por todas partes, que yo muy contento aquí.
0: Pues siguen escribiendo. La sombra del viento, la he leído 2 veces en diferentes años. Uno de los libros más maravillosos que he leído, nos dicen por aquí, La trenza imprescindible. La trenza, muy bonito. Dicen por aquí, La paciente silenciosa apuntado. ¿Cómo se llama el autor? Porque pienso leerme, me encanta.
1: Alex Michaelides.
0: Ahora se lo vamos a... Sí, se lo vamos a escribir, sino porque el apellido igual es un poquito complejo. Pues las gracias a ti, John.
1: Es
0: un placer tenerte siempre aquí en Boulevard y gracias por todas esas recomendaciones y por lo que has hecho disfrutar también a la audiencia de Boulevard.

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1: Es la 1:00 a.m, Gabón. Trump vuelve a amenazar a Irán con un posible ataque contra el monte Golán. El presidente de Estados Unidos ha vuelto a amenazar a Irán con un ataque contra ese monte, un lugar conocido por ser un bastión donde Irán almacena parte de sus reservas de uranio enriquecido y también un lugar altamente defendido.
2: Iran will not have a nuclear weapon.
1: Irán no tendrá un arma nuclear porque si la tuviera probablemente no estarías aquí mucho tiempo, ha dicho Trump en declaraciones a la prensa desde la Casa Blanca tras las crecientes especulaciones sobre la presencia en este complejo militar de parte de las reservas iraníes de uranio altamente enriquecido, un material que sería utilizable tanto para fines civiles, como dice Irán y como argumenta Irán, como para el desarrollo de armas nucleares si alcanza una pureza igual o superior al 90%. Wall Street ha cerrado en rojo este viernes, su principal indicador, el Dow Jones de industriales, caía un 0,5%. Tras una semana marcada por el temor de los inversores a que la Reserva Federal apueste por subir los tipos de interés ante las presiones inflacionarias y por el crecimiento del empleo y también precisamente por la guerra de Irán. Al cierre del parque neoyorquino, el Dow Jones bajaba 271 puntos hasta los 53.414. El selectivo S&P 500 cedía también un 0,38 y el tecnológico Nasdaq perdía un 0,29%. Dentro de cuestiones de los mercados, pero en asuntos más domésticos, la CNMV ha admitido la OPA de la alavesa Omnia sobre Azcoyen. La Comisión Nacional del Mercado de Valores ha admitido este viernes a trámite la solicitud de la empresa alavesa Omnia Electronics, que preside José Antonio Jainaga, para lanzar una oferta pública de adquisición, una OPA de acciones voluntarias sobre la empresa navarra Azcoyen. En una nota, el supervisor bursátil indica que tanto el folleto como el resto de documentos presentados el pasado 24 de agosto por Omnia cumplen los requisitos legales y explica que esa admisión a trámite del folleto no supone un pronunciamiento sobre la resolución relativa a la autorización de la oferta y tampoco sobre los términos y condiciones. Omnia, recuerden, presentaba esa oferta de 244 millones de euros por la totalidad de las acciones de Azcoyen, a 10 euros por acción, sujeta a la aceptación de más del 50% del capital de la empresa navarra. Y la cultura nos deja un listado de grandes nombres esta jornada. Estrellas internacionales como Brad Pitt, Orlando Bloom, Jeremy Irons o Marion Cotillard van a asistir a la próxima edición de Cinema al Día. Se celebrará entre el 18 y el 26 de septiembre y comenzará con la entrega de los premios Donostia a Werner Herzog y a Naomi Watts. La programación completa se publicará el lunes y la venta de entradas se activará el domingo, el día 13, a partir de las 9 de la mañana. Ese día se podrán adquirir únicamente entradas para las tres primeras jornadas del festival. Escuchamos a José Luis Rebordinos y a Mayalen Loki.
3: El cineasta J. Bayona será quien entregue el premio de Donostia a Naomi Watts, mientras que el actor Orlando Bloom hará lo mismo en el caso de Werner Herzog.
4: Marion Cotillard, Penélope Cruz, Virginie Efira, Lali Espósito, Eduard Fernández, Dolores Fonzi, Jeremy Irons, Denis Lavan, Vincent Lindon, Rami Malek, Noemi Merlán, Mercedes Morán, Lena Olin, Nahuel Pérez Vizcayart, Tom Sturridge o Marcelo Subioto, entre otros muchos nombres.
1: Nombres que desde luego animan a pasarse por Donostia. Y el tiempo para las próximas horas va a ser caluroso, una jornada más. La Agencia Vasca de Meteorología, Euskalmet, prevé un sábado con el sol y con calor, sobre todo en el sur. El cielo no va a estar del todo limpio, eso sí, tendremos nubosidad media y alta y esa nubosidad va a ir en aumento, incrementándose también la sensación de bochorno. De hecho, ahora mismo tenemos brumas en buena parte del territorio. Por la tarde también se van a desarrollar algunas nubes de evolución, podría entrar incluso algo de calima. El viento por la mañana va a ser flojo y variable, se va a fijar del nordeste y será racheado por la tarde. Las temperaturas máximas en la vertiente cantábrica van a bajar, aunque en la vertiente mediterránea se van a mantener sin grandes cambios, eso es decir, por encima de los 35 grados. Incluso en la zona del eje del Ebro se podrían alcanzar los 38 y eso va a hacer que desde la 1 de la tarde y hasta las 7 al menos estemos una vez más este verano en aviso amarillo por temperaturas altas extremas, un aviso amarillo que se va a extender por casi todo el territorio salvo por la costa. El eje del Ebro, el interior de Vizcaya y Guipúzcoa, así como Álava Central, van a estar bajo ese aviso, así que mucha precaución en las próximas horas con las temperaturas. Con esa previsión del tiempo finalizamos. Pasan 4 minutos de la 1:00 a.m. A las 2 regresamos con más noticias. Que norte.

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0: Escuchamos Mal Español de Love of Lesbian, que nos sirve para saludar de nuevo a Braulio Gómez, a Arratsaldeón. Braulio, muy buenas.
1: León.
0: ¿Qué tal las vacaciones, compañero?
1: Vacaciones, campeón del mundo de vacaciones. Se me ha dado muy bien.
0: ¿Vuelves a clase el lunes?
1: Sí, pero porque estoy trabajando en casa.
0: Ah, vale, vale. Algo has hecho, ¿no?
1: Sí. Volvemos a las clases esas en las que aparecen... pues el material, ¿no?, con el que construimos la docencia, que son los estudiantes. Claro, les vuelven ellos, pero nosotros ya llevamos trabajando.
0: Sí, sí, mucho, mucho. Mucho, aunque es verdad que qué importante es desconectar en la vida.
1: Hay
0: y
1: que
0: estar
1: desconectar.
0: Un mes, si se puede, ¿verdad? Quien puede, evidentemente.
1: Claro, ahora que hablaba el compañero de
0: Edu,
1: de las montañas y los ciclistas, que estábamos con las escapadas, ¿no? Nuestras maniobras de escapismo, ¿no? Nuestro Love of Lesbian, y quien pueda, pues que se escape. Y cuanto más tiempo la escapada dure, pues mejor, más minutos para luego darlo
0: totalmente
1: al resto.
0: Bueno, pues vamos a hablar de esas concentraciones en el supuesto apoyo a Ceuta que veíamos este miércoles, en las que, desde luego, que hay que condenar una y otra vez lo que se está haciendo, que no es nuevo, por desgracia no es nuevo, pero son esas agresiones verbales y físicas a periodistas, y especialmente a periodistas de Televisión Española. Elier, pues te vamos a recordar qué es lo que ha pasado.
2: Sí, no es la primera vez que las y los periodistas son blanco de insultos y agresiones, pero el miércoles se multiplicaron por todo el territorio las manifestaciones en supuesto apoyo a Ceuta, que acabaron en críticas al gobierno e incluso actos vandálicos de grupos ultrafascistas de extrema derecha núcleo nacional. Nuestra labor es informar de todo ello, pero salir a la calle para cubrir estas concentraciones y manifestaciones se ha convertido en un trabajo de riesgo para el periodismo. No fueron pocos las y los periodistas que sufrieron insultos, agresiones, vejaciones, empujones, ocultación del objetivo. Es lo que le pasó, por ejemplo, al periodista donostiarra Mikel Echarri en Madrid, cubriendo la concentración frente al Congreso para Mañaneros de la 1. Gritos de hijo de puta, fuera, fuera, lo zarandearon, le robaron el micrófono. La policía solo se acercó cuando el periodista estaba completamente rodeado, pero no identificaron a ninguno de los radicales. Él mismo lo explicaba en su programa.
3: Lo hemos denunciado y fue mi caso y el de otros tantos compañeros. A mí me agredieron y a mi equipo nos agredieron allí cuando estábamos intentando informar, también a los compañeros de las malas lenguas, también a los compañeros de los centros territoriales. Y en cualquier caso sufrimos agresiones, nos pegaron en las espinillas, como decimos, en las rodillas y en los tobillos, todo de forma un poco más discreta para que las cámaras no pudiesen grabarlo, pero sí que también golpearon a un compañero del programa Malas Lenguas delante de la cámara y le pegaron un cabezazo, ¿no?
2: Precisamente al reportero Jesús Poveda de Malas Lenguas, un manifestante radical, le dio un cabezazo en pleno directo.
4: Poveda, márchate de ahí, márchate de donde estás.
5: No nos permiten hacer nuestro trabajo, así que no nos va a quedar otra que marcharse.
4: Lo sé, lo sabemos, pero es que con vándalos es imposible lidiar. Con lo cual, sal de ahí, ponte a salvo.
2: La policía tampoco actuó y el periodista se tuvo que poner a salvo mientras hacía su trabajo. En León, una radical llamó puta y ramera a la reportera Carmen Bayón. Pasó lo mismo en Pamplona, un grupo de exaltados arremetió contra la prensa insultando y empujando a los periodistas.
6: No se habla nada con vosotros. Nada se habla con vosotros. Traidores.
2: Finalmente la policía intervino e identificó a varias personas, entre ellas al responsable de juventud de Vox en Navarra. El gobierno de Navarra ha condenado lo sucedido. Javier Ramírez.
7: El gobierno de Navarra quiere rechazar y condenar las agresiones físicas y verbales que sufrieron ayer periodistas, especialmente de Radio Televisión Española, que cubrían información, como digo, en la plaza del Ayuntamiento de Pamplona. También quiere lamentar los graves insultos que se propinaron ayer, al menos contra el presidente del Gobierno de España, insultos que trascienden a la legítima crítica política.
2: La Federación de Asociaciones de Periodistas ha condenado estas agresiones y ha exigido más seguridad para las y los periodistas. Amnistía Internacional ha mostrado su preocupación por la violencia y el hostigamiento y acusa a Vox de fomentar el riesgo de que sufran algún tipo de violencia mediante señalamientos públicos a medios y profesionales de la comunicación.
0: Daniel Canales, portavoz de Amnistía Internacional. Buenas tardes.
8: Buenas tardes, ¿qué tal?
0: ¿Cómo se pueden calificar estos actos violentos ocurridos en estas concentraciones?
9: Pues los podemos calificar como un ataque preocupante a la libertad de expresión e información y lamentablemente también, pues posiblemente como una consecuencia de años y años de acusaciones sistemáticas a determinados medios a los que se señala como manipuladores, como que siempre mienten, que no dicen la verdad y poniendo el foco en reporteros, en periodistas que están haciendo su trabajo y se ven en situaciones de riesgo sin que se garantice su seguridad por el mero hecho de estar llevando a cabo una labor periodística. Esto nos preocupa a Amnistía Internacional, por eso nos hemos dirigido a las autoridades y a los representantes políticos con este llamamiento, no solo a condenar estos actos, también a asumir responsabilidad por las declaraciones públicas que se hacen. Es decir, este señalamiento sistemático a algunos medios y recientemente en torno a toda la situación en Ceuta, mencionábamos desde Amnistía pues estas declaraciones desde Vox calificando como terroristas a periodistas de Televisión Española. Uh-huh. Obviamente este tipo de declaraciones son graves y lamentablemente creemos efectivamente que aumenta el riesgo de que pueda fomentar estas situaciones de algún tipo de violencia hacia periodistas.
0: Yo me pregunto, Daniel, ¿dónde está la policía? Porque en estos vídeos apenas se ve, y están en el Congreso, están a lo del Congreso, están en sitios céntricos, pero apenas se ven agentes, y en uno de los vídeos se ve que al final aparecen los agentes. Y bueno, pues como que se le van apartando un poco al periodista, pero no sé si con mucha contundencia, no sé qué reflexión os merece también el papel de las fuerzas de seguridad.
9: Sí, efectivamente, en las imágenes sobre protestas que se han dado en estos días, hay imágenes que hablan por sí solas sobre cómo pues la policía parece actuar tarde, y esto es algo además que coincide con lo que otros periodistas con los que venimos hablando en estas semanas, que están cubriendo en Ceuta, están haciendo coberturas en directo, están escribiendo para algunos medios, nos cuentan en relación con incidentes en los que se han visto implicados. Y lo que nos relatan Amnistía coincide con esas imágenes, es decir, momentos en los que la policía actúa tarde o incluso no llega a actuar y se ven en situaciones realmente pues muy complicadas, muy difíciles y que desde luego no se compadecen con la seguridad con la que deberían poder llevar a cabo su labor.
0: Ahora seguimos hablando, pero antes, Braulio, ¿a ti qué te parecen estos comportamientos? Yo no sé si se pueden calificar de fascistas, desde luego de democráticos no.
1: Yo pondría más la pista donde está en peligro modelos de convivencia que debemos alertar, que no siempre tenemos que dramatizar lo que ocurre a nuestro alrededor, pero en este caso no exageramos en vincular directamente, umbilicalmente, democracia con defensa, no de la libertad de expresión, de los medios de comunicación que nos acercan el derecho humano, pilar básico de saber lo que está pasando. Uh-huh. Que parece que en todos estos años en los que ha aparecido la desinformación como el peor enemigo que tiene la democracia, nos hemos olvidado de reaccionar después de las imágenes que hemos visto estos días, de que bueno, pues esto es inaceptable, pero inaceptable no para que los partidos políticos hagan un llamamiento público de contención o de intentar ponerse límites, sino la propia sociedad tiene que ver a sí misma reflejada lo que produce una polarización de ideas que igual están de acuerdo con ellas, que eso no son las ideas no son los problemas. Ya hablaremos en otro espacio, ¿no? Uh-huh. El problema de las ideas, cuando la convivencia se rompe con esta deshumanización, ¿no? En este combate callejero, porque al final el daño es físico, lo que estamos viendo, hay un peligro físico para estos reporteros. Pasó con el Procés en Cataluña. No sé si os acordáis de Hilario Pino cuando le quitaban el micrófono de La Sexta, o Mónica Terribas de Radio Cataluña, que pues no la dejaron entrar a trabajar, y hubo pues decenas, ¿no?, de altercados.
0: Periodistas de Euskal Televista cuando han cubierto determinadas cosas en Madrid, en otros lugares han tenido que guardar el logotipo del medio.
1: Y hay que estar muy alerta, y yo creo que es mucho más importante para la democracia estar muy alerta de proteger y exigir, ¿no? Exigir, si la ley tiene que cambiar para que tengan una protección especial porque estamos en tiempos de polarización. La ley está cambiando para los delitos de odio, para perseguir por las redes sociales, la desinformación. pero en la calle también hay que dotar, ¿no?, de defensa de la democracia a los cuerpos de seguridad, porque cualquier día va a pasar una desgracia como estamos viendo estos días, irreversible, ¿no?
0: Claro. Daniel, yo no sé si tú recuerdas, desde Amnistía Internacional recordáis precedentes de algo de lo que está pasando, y te pregunto también, ¿no?, ¿hasta dónde crees que puede llegar o en qué crees que puede derivar si no se toman medidas?
9: Bueno, puede ser que tal vez, como un precedente que todos y todas recordamos, ¿no?, en el contexto de pandemia, posiblemente fue en un momento en el que ya la retórica del discurso alcanzó cotas que tal vez suponían un hito, una elevación del discurso que yo creo que precisamente aquí está una de las claves, ¿no? Cuando se permite durante muchísimo tiempo, cuando se normaliza determinado discurso, determinada retórica, luego pueden suceder ya estos actos o estos hechos concretos que nos preocupan y que estamos comentando, ¿no? No solo en relación con lo que comentaba anteriormente de lo que se ha dicho sobre determinados medios de comunicación, sobre determinados periodistas durante años y específicamente en torno a la crisis en Ceuta, sino también la propia retórica que se ha utilizado a la hora de hablar de los migrantes y personas refugiadas que están hoy por hoy en Ceuta. Esta retórica que los deshumaniza, que los califica de invasores, que parece con esa retórica despojarles de los derechos que tienen como personas migrantes, como personas refugiadas, como infancia migrante, y que ya los sitúa en un terreno donde son invasores de los que te tienes que defender, que son enemigos, al enemigo ni agua, sin cuartel, y en esta retórica tan polarizadora. El problema es ¿no?, lo que todo ese clima de tensión, de crispación, todo ese chivo expiatorio, porque al final, tanto a la persona migrante, al periodista, ese discurso les está atribuyendo algo por lo que o bien tiene culpa de la situación que, en este caso concreto, la población ceutí pueda estar atravesando, o en general problemas sociales, se les atribuye una culpa por estar provocándolos directamente, o en el caso de los periodistas, se les atribuye que no están contando la verdad sobre lo que está sucediendo y, de alguna manera, si no son cómplices de esa situación complicada, al menos sí que están evitando que el resto conozcamos realmente qué es lo que ocurre. Pero en todo caso es una atribución de algo muy negativo para alguien que se tiene entonces que defender, y que se tiene que defender además desde una violencia, desde una crispación y una tensión, porque los mensajes que se han lanzado durante tantísimo tiempo invitan a eso. Es decir, no hay un debate sosegado, reflexivo, no, hay un debate muy incendiario, un debate donde además, y lo mencionaba Braulio con mucho acierto, creo, donde la desinformación está jugando también un papel súper importante. Es decir, la cantidad de bulos que se han podido publicar sobre hechos que ni han sucedido en Ceuta, ni siquiera han sucedido en 2026, pero haciéndolos pasar como hechos violentos que han tenido lugar en Ceuta, cometidos por migrantes, con ese objetivo, por querer caracterizar al migrante necesariamente como un criminal, como un delincuente, como ese invasor del que te tienes que defender, e incluso también bulos contra organizaciones humanitarias que están haciendo un trabajo sobre terreno de asistencia, de ayuda humanitaria, a las que se ha acusado de estar dando spray pimienta a migrantes, como en el caso de No Name Kitchen, incluso con acciones ya tan concretas, intangibles, como intentar bloquear la asistencia humanitaria que Cruz Roja estaba dando a migrantes. Obviamente es muy compleja la situación, pero lamentablemente el discurso, esa retórica que deshumaniza al migrante, que incita a la violencia, a la discriminación y al odio, pues me preguntabas hasta dónde puede llegar. Bueno, estamos viendo que sí puede estar llegando a algo más que mensajes en redes, a algo más que conversaciones encendidas, puede estar llegando a acciones de violencia.
0: Que es cuanto menos preocupante y desde luego que inaceptable. Daniel Canales, portavoz de Amnistía Internacional, gracias por atendernos.
9: De acuerdo, muchas gracias.
1: Un saludo.
9: Buenas tardes.
0: Y encima dices, y toda esa gente que estaba ahí, ¿a quién le importaba Ceuta? ¿No? ¿Dónde queda Ceuta? ¿Dónde queda el problema real? Cuando todos los mensajes que se escuchaban eran Pedro Sánchez, hijo de puta, una y otra vez, ¿no? O sea, no sé, ¿cómo lo ves, Braulio? También la politización de esta crisis que ha ocurrido, evidentemente.
1: Sí, como hay tantas crisis a la vez, creo que, bueno, como tenemos poco tiempo, no salirnos de lo que hemos puesto sobre la mesa hoy, ¿no? La protección a unos medios de comunicación que una de las cosas que ha traído, pues, la antipolítica, ¿no? La antipolítica de la que se beneficia ese discurso, pues, racista o fascista, se beneficia mucho de cargar de odio hacia los políticos para que yo luego penetre mejor. pues ha sido lo mismo contra los medios de comunicación y para las instituciones aburridamente representativas o que construían la democracia tradicional.
0: Lo decía,
1: y los
0: a medios de comunicación. Vox se ha llamado terroristas a periodistas de televisión española.
1: Y a los medios de comunicación le pasa como a los partidos, le pasa como a las instituciones, y tienen más facilidad para penetrar a destruir, ¿no? A personas que ejercen, insisto, un trabajo fundamental en nuestras democracias, que es darnos la información, y más si son medios públicos, que por cierto, los medios de comunicación públicos, incluido ETV, pues la ciudadanía confía más en ellos, ¿no? Uh-huh. O sea, debían tener incluso una mayor representación de esa sociedad, ¿no? Para que se articulen pues las medidas protectoras, porque esto no va a acabar. Estamos en un año electoral y esa polarización no va a acabar, pero sí que tiene que acelerarse, ¿no? La protección de esos escudos, ¿no? que ya no son cascos para trabajar, que sí que los necesitan, pero sí, sí. Marcos legales para las fuerzas de seguridad. Sí,
0: porque incluso en una guerra los periodistas quedan fuera, ¿no?
1: Porque lo interpretamos así. Claro. Interpretamos que están haciendo un servicio útil, que no es un, no es un trabajo normal de repartir, ¿no? Bombonas de...
0: Y luego el cazurrismo, ¿no? Un nivel de cazurrismo tremendo de la gente que es ahí, ¿no?
1: Ese es otro tema, pero aunque fueran los universitarios, que a veces también pasa con lecturas de poetas del siglo XIX, no tenemos, ¿no? Que orientar, ¿no? A que es el lumpen el que se deja llevar con las bajas pasiones, ¿no? La pérdida ahí. Tenemos que estar alertas con la defensa ultranza, ¿no? Y me parece muy bien que hayamos utilizado hoy ese enfoque para, para hablar de esta crisis.
0: Pues Braulio, nos vemos la semana que viene. Que vaya bien la vuelta al aula.
1: Seguro que va bien.
0: Que ricas, Agur.

0: abrimos aquí el diálogo de besugos de Distrito de Euskadi. Se queda Edu García y se suman Itxaso Güemes.
1: Arratsaldeon.
0: Mikel Martínez.
2: Arratsaldeon.
0: Pierre Puente.
3: Arrastión.
0: Laida Basurto.
1: Arratsaldeon.
0: Y Sergio Arróspide. Arratsaldeon, Sergio.
4: Arratsaldeon, ¿qué tal? ¿Cómo estáis?
0: Muy bien, ¿tú qué tal? ¿Las vacaciones?
2: Muy bien, acabo de llegar y me he hecho una analítica. Digo, ¿qué me hago? ¿Qué me hago? ¿Me voy a hacer un tatu? ¿Qué me hago? Una analítica.
0: Nada más llegar. Sí. Llegaste anoche, ¿no?
1: Creo.
0: Llegaste
1: anoche.
2: No, pero me tocaba hacerme una y.
0: ¿Y el colesterol y eso qué tal?
2: Parece que todo bien.
0: Todo bien.
2: No sé, a ver, bueno, ya veré. No sé, este mes ha sido un poco más salvaje, ya sabéis.
3: Claro, no sé si por ahí. Lo mejor es hacer una analítica nada más volver.
2: Nada más llegar.
1: Esa, ya. Igual hay que dejar que repose y que todo vuelva a ser, ¿no?
2: Me estoy poniendo en el peor escenario.
0: Sí, sí, o sea, te gusta aquí, el riesgo, ¿no?
2: Exactamente. De aquí todo, todo es margen de mejora. Yo sé que ahora voy a hacer bondad, que dirían los catalanes. Va a ir todo bien. Va a ir todo bien.
5: Bueno. Hemos venido a jugar.
0: Bueno, ¿qué nos traes hoy en tus supositorios de sabiduría?
2: Pues hoy estaba reflexionando y pensando, me ha dado mucho en el viaje, 8 horas casi conduciendo, para pensar sobre la gente que es muy manitas haciendo cosas. No sé cómo se os da a vosotros el bricolaje, el construir, reparar.
0: Fatal, fatal. A mí muy mal.
1: Fatal, ¿sí? Fatal, horrible. Somos creativos fatal. De otras cosas.
0: Sí, totalmente,
1: creo, ¿no?
0: ¿Eh?
5: Ya, fatal, mal, mal,
0: el Lier,
5: mal,
0: Edu.
5: A mí estupendamente mal.
0: Joder, también.
1: Ni uno. Ni uno. Además, estamos yo, apañados.
5: Creo que superaría a cualquiera.
2: No, ¿sí,
5: No, sé yo,
0: no,
5: ¿eh?
0: A mí no.
5: Ostras.
2: Pero luego
5: hacemos la competición con cualquier día.
0: Que soy yo capaz de cambiarme en una bombilla, ¿eh?
2: Eso iba a decir. Pero luego, sí, cuando sabes hacer, o sea, cuando eres muy habilidoso, os habréis dado cuenta que a poco que hagas te sientes, o sea, increíble. Es una cosa tremenda.
1: Por ejemplo, un mueble de IKEA, eres capaz de montarlo y ya te piensas que eres aquí.
2: Exactamente.
1: ¿No?
5: De aquí a la NASA, dices.
2: Exactamente. Pues de eso vamos a hablar, pero en este caso de gente que hace cosas que vais a flipar, literalmente. Algunos muy lejanos y otros no tan lejanos. He encontrado algún caso de gente muy, bueno, muy, muy vale, de por aquí. Vale, ya hablaremos de ello luego.
0: Manitas, hoy manitas. Supositorios de sabiduría de Sergio Arróspide. Antes lo decía a Edu. ¿Os acordáis de Berritxu?
1: Sí.
2: Sí.
0: Gran loro. Sí, claro. Tierra.
2: Sí.
6: Qué susto, Berritxu, qué susto. Súper calíptico, es creativo. Betty, Betty, my, Donostia. Paladear.
0: Y bueno, pues ha cumplido ya 4 meses desaparecido. La recta final del verano abre una puerta a la esperanza, todo hay que decirlo, y su dueña, que no pierde la esperanza, ofrece 1.000 euros de recompensa a quien localice a Berritxu, ¿verdad, Laida?
1: Pues sí, la verdad es que nunca antes Berritxu había estado desaparecido tanto tiempo. Otras veces, el año pasado también se fue, pero a los días lo localizaron y pudo volver a casa con Josune Noseias, que es la dueña y la responsable de que Berritxu se hiciera, bueno, pues tan famoso, ¿no?, en las redes. Josune, kaixo, arratsaldeon.
7: Hola.
1: Estabas un poquito nerviosita, sí, cuando la has escuchado otra vez a Berritxu, ¿eh?
7: Sí, la verdad que me da mucha tristura, no sé, mucha penita.
0: Claro.
1: Lo tienes muy presente, pero a su vez te da cosa acordarte de él,
7: sí,
1: o hablar,
7: sí,
1: de
7: hablar,
1: él.
7: Hablar, ¿no? Además, mis amigas eso nunca me hablan, lo tengo ya nadie me pregunta porque no quiero y eso, bastante lo tengo presente yo.
1: 14 años viviendo con Berritxu, sí. La casa la tienes tal cual, ¿no?
7: Tal cual, sí. Sí, hasta tengo una bolsa de comida que no la abría y está. Espero que no se caduque.
1: ¿Qué le dabas? ¿Nueces?
7: Bueno, sí, el pienso también. Luego tenía un pienso especial. Bueno, pues luego las semillas, muchas cosas. Bueno, pues eso, las nueces. Tantas nueces que compraba, hecho de menos. Bueno, pues luego las semillas, muchas cosas. Bueno, pues eso, las nueces. Tantas nueces que compraba.

0: Las Palmas también es verdad que hay una temperatura muy buena, es un paraíso como se, para los loros, como se suele decir, pero no lo sé, que ha hecho un verano aquí con todo extremo. Cuando se fue, estuvo 5 días sin parar de llover, luego las de calor, bueno, en fin, que no, oye, que me dice, no es imposible, no es un imposible, pero es, también es muy difícil que aparezca,
1: pero que con,
0: ¿no?,
1: el mal porque... tiempo, a lo mejor puede decir, pues ya no estoy tan a gusto en la calle y quiero volver a casa, ¿no?
0: Ya, efectivamente, no. Y luego además que una vez de que los árboles empiecen a caerse las hojas, pues entonces se le puede ver, porque claro, el año pasado cuando se escapó, si no hubiera, se escapó a primeros de abril y no había casi hojas. Entonces el chico que lo vio, si se hubiera escapado como este año, no lo hubiera visto. Porque ya, claro. cuando esta vez ha escapado, los árboles estaban frondosos a tope, claro, a rebosar.
2: Le tenéis que ver a Josune, estamos aquí en la calle cerquita de su casa, por cierto, que es como corre el viento ya, ¿eh? Y sí, parece que ya va a empezar,
0: sí,
2: a caerse todo.
0: Y los árboles también se nota que ya tienen menos hojas y bueno...
2: Y las palomas sí, cuando pasan...
0: A mí me recuerdan mucho las palomas a mi loro, sí, sí, porque quieras o no, pues tienen en común, no sé, muchas veces... gestos de cuando vuelan, no sé, si me recuerdan.
2: Josune, ¿cómo han sido estos 4 meses? ¿La gente te ha intentado ayudar? ¿Has tenido demasiadas llamadas quizá? ¿Han encontrado loros parecidos y te han llamado? ¿Cómo han sido estos 4 meses?
0: Pues sí, he tenido muchas llamadas, sí. Y la verdad es que se escapan muchos loros, porque en esos 4 meses puedo decir que bastantes que se han escapado, pues claro, no solamente aquí, sino que te estoy hablando pues en Andalucía, en Barcelona, unos cuantos.
2: Pero aquí cerquita también, ¿no? Sí, han aparecido en la zona, sí, de Usurbil.
0: Sí,
2: ser,
0: sí,
2: ¿no?
0: También, sí. También dijeron que en Igueldo estuvieron tres perdidos, no lo sé. No,
2: bueno, oye. Xavier y compañía, Josune tiene un mensaje aquí para la audiencia y sobre todo para la gente que quiere tener o tiene loros. Un poco el aprendizaje de ella en este tiempo, ¿no? Lo que ha podido pasar y cómo actuar, cómo tener un loro. ¿Qué les dirías?
0: Bueno, porque yo creo que tener un loro no es para tenerlo ahí en un palo y que hable y ya está, que un loro tiene alas. Y que todos los pájaros pues necesitan ser libres y bueno, y pienso que bueno, ahora han cambiado mucho las cosas y yo misma veo en los vídeos como la gente cuando coge un loro ya desde pequeños les ponen el arnés, les enseñan a hacer vuelo libre y bueno, que hay que pensárselo mucho cuando tienes un loro, si lo puedes soltar, si tienes pues esa posibilidad, ¿no? Porque un loro metido en una casa entre 4 paredes, aunque yo lo tenía suelto siempre, que la gente se piensa que estaba en la jaula, no, incluso con las ventanas abiertas, pero un loro necesita estar en la naturaleza, un día de verano, todo un verano metido en una casa, pues no es vida para un loro. Es así, es
1: sí,
0: así.
1: Sí, sin duda. Berricho es un loro gris, por si alguien lo ve, con los ojos blancos.
0: Y
1: ¿no?
0: Bueno, sí. Yo tenía muchos planes para él. Bueno, todavía los tengo.
1: ¿Qué
0: todavía
1: planes?
0: Los tengo.
1: ¿Qué planes?
0: Bueno, pues de vuelo libre, de contactar con gente, de que incluso me ayuden, o incluso llevarla a un sitio. Mira, conozco un sitio en Salamanca, un señor que se llama Iván, que ahí lo lleva también una chica de Pamplona y les hace un vuelo libre, tienen unas jaulas enormes. Y, hombre, yo no quisiera seguir teniéndolo siempre, pero creo que es necesario que un loro tenga libertad. Yo lo intentaría teniéndolo yo primero, ¿eh?
1: Uh-huh. Bueno, pues
2: había llegado otro lorito, ¿eh? La música chumba chumba, que ya lo han apagado un coche que se nos había puesto aquí enfrente.
1: Ah, vale, qué susto. Nada, digo, a ver si va a aparecer justo ahora.
2: Ahora el perro. Mira.
1: Ahora el perro, muy bien, toda la familia. Pues oye, Josune, no sé, ellas, te mandamos mucho ánimo, a ver si obra el milagro. Es verdad que
0: el milagro,
1: es un milagro.
0: Sí, para mí es un rollo muy, muy malo el que haya desaparecido así, no saber lo que le ha pasado. Y,
1: claro.
0: Y bueno, que le he hecho muchísimo de menos y ojalá aparezca, la verdad.
1: Pues sí, esperemos que sí que aparezca y si no, pues que esté por ahí disfrutando también y
0: bueno,
1: que sea feliz.
0: Quién sabe, a lo mejor lo ha cogido alguien y está viviendo mejor. Siempre te queda.
1: Bueno, oye, igual.
0: Bueno,
1: sí, igual.
0: Bueno.
1: Pues te mandamos un beso muy fuerte, Josune, vale, que vaya muy bien, mucha suerte y a ver si hay buenas noticias, ¿vale? En este otoño.
0: Bueno, pues
1: que viene.
0: Pues muchas gracias.
1: Gracias a ti.
0: Gracias.
1: Ahora. Bueno, Laida, pues ahí te dejamos.
2: Sí, aquí con si los animales varios de la zona del barrio.
1: Ahí no faltan animales. Es que ricasco. Agur, Laida.
2: Agur, agur.
1: Bueno, y nos vamos al zapping, Itxaso.
3: Venga, pues vamos al zapping. Ya sabéis que en Italia las cosas duran muy poco. Las alianzas políticas, las legislaturas, los gobiernos...

0: Pero Giorgia Meloni, pues se ha pasado el juego, vamos a decirlo así, porque hoy ha alcanzado los 1.413 días al frente de su ejecutivo, convirtiéndose en la primera ministra al mando del gobierno más longevo de la historia de la
1: Fíjate
0: República.
1: Fíjate que tampoco son tantas, ya, ¿eh? Claro, 1.400 días.
0: Claro, pero ya sabéis los descalabros que ha habido en Italia.
1: Y Berlusconi...
2: Estuvo menos.
3: Si suma los anteriores, igual no.
2: Igual se me hizo muy largo.
1: Estuvo siglos, igual es que...
0: Pero igual no fue seguido.
2: Ah, claro,
1: igual no fue seguido.
0: Claro, ahí está.
2: Se me hizo muy largo.
0: Se me hizo largo a ti. Bueno, pues sobre sus políticas, ya sí eso tal, ya hablaremos en otro momento porque no es este el espacio, pero de Italia quiero hablar porque de Italia han hablado precisamente en Kiss FM, concretamente sobre la figura de Miguel Ángel Buonarroti, que sí es el Miguel Ángel que conocemos todos como Miguel Ángel. Oye, es una persona a la que le hemos quitado el apellido.
1: El apellido,
0: Miguel Ángel, hasta luego, Miguel Ángel, nada.
1: ¿Te imaginas Miquel que... Miquel Arnaiz?
4: ¿Eh? Miquel y listo.
0: Miquel, solo Miquel.
1: Bueno, en fin de con Miquel, es verdad que...
0: Una
1: chaña Miquel, sí, ¿no? ¿Verdad?
3: Ahora que se la
0: se lo hemos quitado.
1: Claro.
2: Con las vueltas que le hemos dado me ha pegado mi apellido.
0: Bueno, pues Miguel Ángel, ya sabemos, el célebre escultor, pintor, arquitecto y poeta italiano del Renacimiento, que lo ha construido absolutamente todo en Italia. Todo lleva su firma.
5: Pero digo, a ver si nos la están colando con esto de Miguel Ángel. O sea, porque tú estás en Roma y estás ahí en San Pedro y te dicen, no, la cúpula la hizo Miguel Ángel. La Capilla Sixtina, no, esto lo pintó Miguel Ángel. Uh-huh. Entonces te vas a Florencia y el David, lo hizo Miguel Ángel.
0: Claro, sí.
5: Entonces, y todos esos cubos que hay, los clavos, esto lo hizo Miguel Ángel. La Piedad del Vaticano, la hizo Miguel Ángel.
0: Sí, también.
5: El Tondo Pitis, esto lo hizo Miguel Ángel. Entonces tú vas por Italia y todo lo ha hecho Miguel Ángel. Y este hombre ha hecho toda la construida Italia entera al solo. Digo, a ver si había varios Miguel Ángeles. A ver si eran dos, Miguel y Ángel.
0: Ahí está la teoría, Miguel y Ángel.
2: Miguel Ángel, yo creo que antiguamente los escultores y demás tenían como todo un séquito de gente que trabajaba para ellos, ¿no?
0: O sea, que él diseñaba y luego tenía gente, ¿no? Que llevaba las piedras y eso, ¿no? Y tallaba.
2: Como Ana Rosa Quintana, o sea, no todo lo hace ella.
1: Todo
0: lo escribe. Poner un ejemplo, ¿no?
2: El libro lo firma, pero
0: bueno,
3: no lo escribe. Pero si era el número uno, pues también lo lógico es que haya muchas cosas de él, ¿no? Por ahí.
0: Sí, pero claro, es que lo hizo todo, absolutamente todo. Es que todo lleva su firma. En ningún momento se equivocó y dijeron, no, Miguel Ángel, tú no, ¿eh? Ha ganado el concurso este otro escultor, no vas a hacer tu, yo que sé, la Capilla Sixtina.
2: Jornada laboral de 8 horas no había.
0: Tampoco, no había. Bueno, la verdad es que es sorprendente la capacidad que tenía este hombre y cómo es posible, estamos ante una estafa, como sugieren en Kiss FM. Bueno, pues esta es la reflexión que ha dejado el presentador Xavi Rodríguez.
5: ¿No os parece que Miguel Ángel ha hecho demasiadas cosas para haberlas hecho en 1500 y de esa envergadura y notoriedad? Porque claro, yo para leer un libro tardo 3 meses.
0: Es que tienes razón también, ¿eh? Bueno, pues
1: y
0: él,
1: no había IA.
0: No había IA, nadie te ayudaba. Bueno, pues ahí tenemos el misterio de Miguel Ángel.
1: Reflexión para el fin de semana.
0: Correcto. Eso es, lo pensáis muy bien. Para sorprendente también la historia de esta joven que han entrevistado en el programa y ahora son soles, porque también veo este programa. sí, lo veo.
1: No
0: también
1: coincide con este horario.
0: Sí, sí. Pero voy zapeando un poquito, vale, así, vale, a ratitos.
3: Aunque ahora que, bueno, que se lo graba, qué viejo soy.
1: Se lo graba, se lo graba.
4: Con SHS, por favor. Eso, sí. Play Records.
0: Sí, ¿qué dices? Bueno, ¿qué dices? Nuestra,
2: ¿son solo en la competencia? ¿La Sonso?
1: Sí, está la tarde, Sonso. ¿No? Son soles, ¿no?
3: La Sonso.
1: Creo.
4: Sí, más
1: creo.
4: Más
0: pero no pasa
4: sí
0: nada, hay que ver.
2: Bueno, a ver,
0: otros,
2: si es la competencia, Itxaso, cuidado con la Sonso, ¿eh?
1: Bueno,
0: ¿qué
1: a
0: pasa
1: ver qué
0: con
1: ha
0: ella?
1: Hecho.
0: Que tenga cuidado ella conmigo, oye.
4: Claro.
2: A ver, ¿qué pasa tampoco con vamos Suso? A hacer aquí la rosca, la pelota, la Sonso.
1: Y ahora Itxaso.
0: Eso es. Y ahora
2: Itxaso.
0: Y ahora Itxaso.
2: Y ahora
0: Itxaso.
2: La Güeñes.
0: Bueno, la Güemes, la Güemes. ¿Qué pasa?
1: Que llevas un montón de meses aquí ya y no te sabes nuestros apellidos.
0: Hay que aprenderse los nombres, Micle, si no, no triunfas nunca.
2: La Güemes.
0: Los nombres
2: es
0: son
2: que, mira, ya con los apellidos, tantos apellidos, tan importantes el apellido, ¿sabes?
3: Y por eso fue una rutina quitarnos el apellido, dejarnos en mi granja.
0: Ahí está.
3: Para que nadie se
1: liara.
0: Bueno, pues volvemos a la historia de esta joven, recapitulando, que han entrevistado en el programa y ahora son soles, que llegó al hospital con un dolor de espalda y este fue el diagnóstico que le dieron.
6: Pues lógicamente te quedas un poco impactada porque no te lo esperas absolutamente para nada. Al final dices tú, voy con un dolor de espalda y he salido con un niño. Pero, bueno, una felicidad y un milagro también.
3: 9 meses después.
6: Que dices tú, todo pasa por algo.
0: Pues todo pasa por algo.
2: Algo sí. Te digo yo,
0: dolor de espalda y sales con un bebé. 7 meses, porque increíble. Fue 7 meses.
3: Ah, vale,
0: sino,
3: vale.
0: Sí, parece sorprendente, pero no lo es tanto, ¿eh?
4: Sí, sí, sí.
2: Ya, últimamente aquí se ve.
0: Hay casos.
2: Hay casos.
4: Estamos a una matrona, ¿no?
2: Estoy acojonando.
4: No era tan extraño.
2: Estoy acojonando porque me he levantado con lumbalgia y me estoy asustando.
1: Pues ojo,
0: a ver cómo te da la analítica. A ver, a ver la analítica. Bueno, 20 años tiene esta chica y, claro, no sabía que estaba embarazada y ha pasado el verano, pues, como casi cualquier joven de 20 años.
6: Al final, pues entre mundiales y de todo, el tinto de verano siempre ha estado, como
7: claro, claro.
6: El típico que te das con las amigas al bar, o sea, los partidos, pues...
0: Claro,
6: pero... O sea, yo sí que es verdad que no soy de beber alcohol. Tienes un tinto de verano, pues un tinto de verano, pero claro, si yo lo llego a saber, lógicamente no, pero como yo no sé nada, pues yo he hecho mi vida de 20 años de...
0: Claro.
3: ¿De qué se ríen?
0: A ver, ella...
3: Haber convertido a un bebé en un prealcohólico.
0: Claro, pero ella no sabía que estaba embarazada. Ella tenía un dolor de espalda.
2: Pero no te rías.
3: Que ella no lo sepa, vale, pero la gente que está con ella, jaja. Me he tomado cuatro copas de coñac con ella embarazada. ¡Jo, qué bien!
0: Ha salido todo bien y la criatura y ella están estupendamente.
3: Vale, vale, de la cual nos alegramos.
0: Final feliz, la cito.
2: Y ahora un bebé.
7: Y ahora un bebé.
0: O sea, sales del hospital.
7: Para toda la vida.
0: Pues uno más.
3: Yo por eso no voy al hospital.
2: Efectivamente. Bueno, vamos a las redes porque Lier nos trae importantísimas historias que contarnos.
7: Claro que sí.

0: y clarito.
1: No sé si tenéis un latiguillo o alguna expresión
2: ¿cómo?
1: De estas que latiguillo. Repetís, muletilla.
3: ¿Qué es un latiguillo, Miguel?
4: Bueno, latiguillo, yo me pensaba otra cosa, pero es una muletilla, dices. Un látigo sí. No... una cosa es un látigo, pero otra cosa es una muletilla. Ah, vale.
1: Expresiones que se dicen
4: una
1: mucho
4: muletilla.
1: Sin darse
4: muletilla.
1: Cuenta.
4: Muletilla. Una muletilla es una... A ver si me explico.
2: Una muleta pequeña,
4: a ver,
2: ¿no?
4: Es una forma de hablar, una expresión que usa... Así es la vida. Es una muletilla, ¿no? Recurrente. No, a ver, son como pequeñas frases hechas.
1: Expresiones que se dicen sin darse cuenta todo el rato, vamos, de manera repetida.
2: Claro, lo que has dicho.
1: Bueno, es precisamente lo que ha pasado esta semana en la rueda de prensa de presentación de Adama Traoré, como nuevo jugador del Deportivo de La Coruña. Este es un extracto, primero os voy a traer un extracto de 28 segundos. Le preguntan por qué se ha decantado por el Deportivo.
3: Esto está sin manipular,
1: sin
3: ¿no?
1: Estos son 28 segundos.
3: Edu, nos lo confirma.
4: Sí, doy fe.
1: No sé si queréis chupito por cada vez que dice la palabra básicamente.
3: Básicamente. Vamos a apuntar.
5: Un gran trabajo también es parte del proyecto ha hecho que básicamente yo pueda venir aquí. También hablé con Auba básicamente antes de venir aquí, que también me aconsejó básicamente, me dijo básicamente lo bueno y lo interesante que es el proyecto básicamente, y eso me convenció, ¿no?
6: Wow. Bueno, wow. Además que no es una palabra común, o sea, no es como un sabes o me explico estas cosas básicamente, o sea, es como
3: 7 o 8 creo, no sé si al principio ha habido uno más.
7: Sí. Luego básicamente queda básicamente.
3: Básicamente. Y él no lo sabe, es curioso esto de las muletillas porque él no es consciente de que ha dicho 8 veces básicamente en una frase de 28 segundos.
7: Igual tampoco le importa. Aunque sea consciente.
6: Pero básicamente le da igual, ¿eh?
3: Sí, básicamente con la nómina le vale.
1: Básicamente da igual. Bueno, esto era un extracto de 28 segundos, pues la rueda de prensa duró 13 minutos.
3: Las
1: redes han hecho un recopilatorio con todas las veces que dice básicamente.
5: Una versión muy buena para mí, básicamente, para mi poder, básicamente. El proyecto ha hecho que básicamente yo pueda venir aquí y poder básicamente ver con Auba, básicamente aconsejó, básicamente me dijo, básicamente.
1: Bueno, ¿cuánto creéis? En 13 minutos, ¿cuánto básicamente puede llegar a decir?
3: 30 segundos.
1: Adama Traoré.
2: 65.
6: Estoy haciendo un cálculo.
1: Más.
6: 200.
1: Como la patata caliente, más.
6: 300.
7: Por encima de 100, seguro. Sí, sí.
1: No llega a 100, menos.
4: Mira. 4.000.
7: Es correcto.
1: Menos de 100.
7: 4.000. Es un poco más de 100.
6: 85.
1: 80. Un poquito más.
6: 82. 92.
3: Sergio.
4: 90.
3: 92. 85 ha dicho Sergio. Venga,
1: 85, pues acertado.
6: 85
1: para Sergio. Muy bien.
4: Toma.
1: Muy bien.
4: ¿Tú tienes muletillas, Lier?
1: No que yo sepa, pero posiblemente haya por ahí alguna.
7: Pero así es la vida. Digo que esto vacilamos aquí ahora mucho porque, bueno, no sé si conocéis a Adama Traoré. Esto no se lo decís a la cara, lo del básicamente y lo del cachondeo.
3: Que es muy alto.
2: ¿Por qué?
7: No, Traoré es un armario de tres cuerpos.
2: Es
7: un futbolista que además se ha caracterizado siempre y es una de sus cualidades, es la condición física. Está fortísimo, o sea, está más fuerte que el vinagre de la cooperativa. Es exagerado, tiene músculos en las pestañas. Y tú esto no se lo dices al...
4: ¿Ese no estaba en la Real Sociedad, Traoré?
7: No es otro Traoré. Era Mari Traoré.
3: Básicamente te callas.
7: Correcto, sí. Está. Tiene un pescuezo que no cabe básicamente entre dos manos.
4: Así es la vida.
3: Bueno, supositorios de sabiduría, Sergio Arróspide, que hoy nos habla de los manitas.
6: Básicamente voy a hablar de la gente que básicamente sabe hacer cosas. Todos soñamos con hacer cosas, ¿no? Pero es cierto que hay gente que sueña con hacer cosas muy grandes o muy increíbles, ¿no?
3: Sí.
6: Dependiendo un poco de la capacidad de cada uno.
2: Por ejemplo, Miguel Ángel.
6: Miguel Ángel, exactamente. Pero la sensación... Antes lo comentaba, cuando sabes hacer pocas cosas o no eres demasiado mañoso y de repente haces algo, yo recuerdo, a mí me gusta, no voy a decir que se me dé muy bien, pero intento hacer cosas de vez en cuando. Hace un tiempo construí un poco como con unas maderas y unos palés un revestimiento de madera para el suelo del balcón y lo que es la pared, sencillo, pero lo barnicé, me quedó bastante bien y, o sea, me sentía como Gutenberg cuando acabó la imprenta,
3: sí.
6: Sobre todo porque también daba muy buena impresión el balcón y estaba yo pensando, joder, saber hacer cosas grandes tiene que ser increíble, ¿no? Pues mira, hay gente que hace cosas grandes, no, increíbles. Fijaos, he encontrado un programa en YouTube que se llama The Coolest Thing I Have Ever Made. Algo así como la cosa más guay que he fabricado jamás. y destapa a pequeños genios. Hay un hombre, igual habéis oído la historia, y si no, os invito a que la busquéis, se llama Richard Sowa. Era un tío, un carpintero, artista, ecologista británico que vivía en México, que un día dijo, voy a construir una isla. Una isla, ¿eh? O sea, dijo...
7: ¿Una isla?
6: Sí, sí, no una maqueta, una isla.
3: Construir.
6: Construir. Sí, sí.
2: ¿Qué necesitamos? ¿Una excavadora? ¿No? Pues,
3: como bricomanía, ¿no?
1: Un poco que, de arena.
6: Exacto. Que gentilmente vuestro vecino os cederá si no tenéis uno, ¿no? No, pues, el caso es que el tío se dedicó a reunir cientos de miles de botellas de plástico, ¿eh? Como les gusta, por cierto, a los británicos la combinación de islas y plástico, o sea, islas y botellas, perdón, pues junto a un mogollón de botellas de plástico, las colocó dentro de una especie de malla, además todo como muy biodegradable y tal, y fue haciendo dentro, o sea, con esas botellas una red gigante, una plataforma de 800 y pico metros cuadrados. Sobre eso colocó unos palés y arena. O sea, no algo así cutre, ¿eh? Os digo, una superficie increíble de arena. Empezó a plantar árboles, no sé, cultivaba mango, menta, tenía un montón de frutas y tal. Y entonces construyó esa plataforma a 30 metros de Isla Mujeres, en México. Uh-huh. Y entonces el tío, ya una vez dicho eso, pues dijo, ¿ahora qué? Hizo una casa. O sea, construyó una casa de 3 pisos de madera que lo flipa, es preciosa. Lo podéis ver en las imágenes. Y entonces ya, cuando tenía todo montado, su mega cocina, un salón que de escándalo, unos dormitorios con vistas al mar, le dijo a su mujer y a sus hijos, venga, nos mudamos, y se fueron a vivir a la isla. Uh-huh. Y nada, llegaron a la isla y, pues, ¿de qué vivimos? Pues del comercio, o sea, del turismo, perdón. Entonces, como estaba a 30 metros de la isla, construyó una barca con material reciclado también, con botellas, y entonces del turismo, y el tío vivía, pero muy, muy bien, ¿eh? O sea, era una cosa increíble. Bueno, Richard Sowa, uh-huh, os invito a que lo busquéis.
3: Manitas, manitas, sí, sí.
6: Sí, sí, sí. Yo imagino un momento en el que dices a tu mujer, ¿te acuerdas la isla que estaba construyendo en el garaje? Que nos mudamos.
3: Sí, sí, sí.
6: Dices, este se ha trincado todas las botellas. Pues eso, increíble. Dices, muy lejos, más cerca también. No sé si os acordáis del caso de un bilbaíno que estuvo trabajando en el Ayuntamiento de Bilbao muchos años, el señor Javier Terceño, astrónomo aficionado, que se hizo bastante famoso. Hicieron unos cuantos reportajes en el periódico hace poco sobre él, porque en el pueblo de Marcilla de Campos, en Palencia, el pueblo de su abuela, después de jubilarse, el tío invirtió un pastizal, como 100.000 euros, para rehabilitar una antigua panera y transformarla en una estación astronómica avanzada. Entonces, se considera una de las más importantes de Castilla y León, ¿vale? O sea, en aquella antigua panera está el hombre... o sea, ahí montó su observatorio astronómico. Y ahí ha estado, bueno, pues el reciente eclipse solar, ha habido mucha gente ahí a verlo por ahí, ha estado colaborando mucho con asociaciones astronómicas a nivel estatal y demás.
3: Y no, yo sé, en la cocina, no es el que fue la NASA, ¿no? Porque la NASA fue un pueblecito por ahí.
6: Y más pillado, tío. No sé, ah, ya. Pero no hay varios reportajes, podéis verlo. Uh-huh. Javier Terceño, Marcilla de Campo. Y eso, y os iba a decir, yo en la cocina de mi madre me di con el canto de una puerta en la cabeza y pude ver las estrellas, pero no creo que atraiga a nadie. No es una experiencia exportable.
7: No sé si, isla no, pero montaña. En 2 años, en 2028, se va a disputar el Mundial de Ciclismo en Dubái.
6: Sí.
7: Y llevan 2 años construyendo una montaña.
3: Hostia. Una montaña.
7: Sí.
3: Cosas Dubái es, ¿hay montañas?
7: Dubái es, no, du- bueno, pero, Dubái no, Dubái, claro, es un emirato, sí, que es bastante más plano que otros.
6: Sí.
7: Y entonces lo que han hecho, lo que llevan haciendo es una montaña artificial, que además va a ser un puertarraco de mucho cuidado, creo. Y están haciendo una montaña para que tenga un atractivo la carrera que no lo iba a tener. Porque era mundial plano y ahora van a tener una montaña. Una montaña grande,
6: Dubái,
7: muy grande.
6: Está hecha de pistacho.
7: Correcto,
6: seguro,
7: de chocolate.
6: Está,
7: sí, sí, tiene un poquito de chocolate. Por
2: lo del eclipse no fue allí, por cierto. Fue en Villalibado.
6: Ah, vale.
2: Una pequeña localidad en Castilla y León.
7: Qué rápido han dado Hichaso Güeñes. Qué rápido han dado Hichaso Güeñes.
2: Oye, a ver, mi apellido lo pronunciáis bien, que he tenido muchos problemas. Que las cartas siempre llegaban Güeñes, jueves, de todo.
7: Pues
4: ya son
7: jueves.
4: Por cierto, Güenes. No, Güenes, ¿no?
6: Lo dejan en el tintero por si. Sí. Simplemente comentar también. Hay unas chicas maravillosas, se llaman Afghanian Dreamers, o algo así, que son unas chicas que se dedican a. Han construido robots con piezas de coches, han hecho absolutamente de todo. Y Afghan Dreamers, perdón. Las puedes buscar en las redes también, muy jóvenes, y hacen cosas increíbles, sobre todo robótica. Pero, uh-huh, pero una pasada. Bueno. Para que luego haya gente que te muestre una foto de un salmón que ha hecho en la air fryer, ¿sabes?
2: O el collar de macarrones y eso.
7: Exacto.
2: ¿No?
7: Qué bueno. Sí. Ni eso me salía a mí.
3: Bueno, pues vamos con la noticia de impacto.
2: De impacto total.
3: Rapidísimamente, Mikel, vamos con la noticia de
4: impacto. Porque vamos a mencionar una sorpresa entre las barras de pan que ha ocurrido en Inglaterra. Una cría de serpiente aparece en un supermercado. La sorpresa estaba en la sección del pan, pero no era precisamente una oferta. Una pequeña serpiente del maíz apareció entre las estanterías de un supermercado Heron Foods en Maryport, al noroeste de Inglaterra. El reptil fue encontrado el 14 de agosto y bautizado como Crumbs, tras pasar por una clínica veterinaria donde recibió un chequeo y un baño de electrolitos. Fue trasladado a Fletcher Culture, una organización dedicada a la educación ambiental y al rescate de animales exóticos. Crumbs se escapó y la encontraron en la sección de pan.
3: Ahí está, comiendo pan. Comiendo pan, listo el bicho.
6: Habían hecho buenas migas.
1: Buenas migas.
2: ¿Cuál lava dónde era?
3: Aquí lo dejamos y no os vayáis muy lejos porque enseguida estamos con Leticia Sabater. Y Mikel le ha hecho un poema, no digo más. Gracias, besugos.
4: Voy a probar el paño de vuelta.

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1: ¿Dónde cenamos hoy?
2: Hoy cenamos en el Pau Berri de Vergara.
1: ¿Tipo de cocina?
3: Tenemos cocina tradicional vasca y también tenemos cocina mexicana.
1: ¿Plato estrella?
2: Los Pau Nachos.
1: ¿Precio medio por comensal?
3: Digo que rondaría los 20 euros.
4: Originarios de México, los Mendoza son de esas familias piña que no pueden estar separados. Por eso, cuando a Eric se le ofreció la oportunidad de emprender un negocio de hostelería en Vergara, su hermano Miguel no lo dudó.
3: Que le ofrecen el lugar y me comenta que si estaría interesado de participar con él. Y bueno, somos una familia muy unida y pues por supuesto que vine aquí a emprender esto con él.
4: Primero aterrizaron en Vergara Eric y Miguel, después sus otros dos hermanos. Todos echan un cable en este negocio donde la cocina vasca y la mexicana van de la mano.
3: Entonces dije, bueno, pues nosotros somos de México y me gustaría aportar un poco de lo que nosotros hemos hecho desde pequeños. Ahora, entonces fue por eso que en la carta decidimos respetar lo que se manejaba ya, que eran platillos tradicionales como bacalao a la vizcaína, chistorra y demás. Y hemos puesto una pequeña esquina mexicana que ya ha ido creciendo, la verdad. Empezamos con menos, pero ahora ya tenemos muchos más platillos mexicanos. Y también, bueno, la gente ha tenido un muy buen recibimiento, le ha gustado mucho. Y así es como hemos llegado a unir esas 12 cocinas en la carta.
4: Una carta de lo más variada, con cocina vasca por un lado, aunque hoy nos queremos centrar en lo que les diferencia, la cocina mexicana.
2: Pues bueno, mira, tenemos aquí desde los tacos tradicionales, que son de tinga de pollo, de cochinita, de pastor. Y bueno, pues la opción vegetariana nunca puede faltar. Tal vez lo que puede ser también curioso es los paunachos, los que comentamos al principio. Sin quererlo, se convirtieron en nuestro plato estrella. Es ese tipo de platos que cuando llega a la mesa, todos se le quedan viendo. Con nachos, con totopos en forma de triangulitos, y están cubiertos con una salsa de queso, con frijoles, tiene su ración de guacamole fresco, de carne.
4: No faltan los burritos o las arracheras.
2: Es carne de verdad que muy jugosa y muy rica. Y lo que solemos hacerlo es poner en un plato con unas quesadillas de tortilla de harina para que se puedan hacer como unos taquitos de arrachera. Muy rico, la verdad.
4: Y no se preocupen, porque el picante, si no les gusta, no es obligatorio.
3: Nada de la carta pica, ¿vale? O sea, nada lleva picante. Se te puede poner, y de hecho, normalmente los platillos mexicanos se sacan con una salsa que está hecha a base de aguacate, con huevo, un poco de aceite y perejil y cilantro, que es una salsa verde, pero es muy suave, no pica absolutamente nada. Y tenemos la salsa picante que se hace que es el chile tradicional mexicano que traemos de México y la preparamos aquí, y esa sí que pica, pero lo curioso es que, por ejemplo, a mí me pica demasiado. Y hay gente que me dice, oye, esto no me pica nada, ¿me puedes traer algo que pique más? Entonces es como que, no sé, es interesante y divertido el tema del picante.
4: Y
3: mi palabra es la
4: ley. Y para divertido, entrar en la cocina y ver cómo se prepara auténtica cocina mexicana.
2: ¿Qué te apetece, unas gringas y unos tacos?
1: Venga, vamos.
2: Venga, sí, vale.
3: Preparar una gringa de tortilla de maíz, que es la que más me gusta.
1: Qué bueno. ¿Sí? Venga, me parece, vamos a la cocina. Hola.
5: Hola, ella es Khadija.
3: Todo lo hacemos aquí y al momento, desde las croquetas, el guacamole, hasta el escalope, todo se prepara aquí en cocina.
5: Mira, vamos a preparar algo rápidamente.
3: Algo que a mí me gusta mucho es una gringa de tortilla de maíz. La gringa generalmente va con tortilla de harina. Lo que hacemos es poner un poco de queso a la plancha, traemos un poco de carne. Calentamos la tortilla, dejamos que el queso haga un poco de costra.
1: ¡Wow, qué pinta!
3: Hace un poco de costra. Al momento de montar el taco es muy sencillo, pero realmente el proceso son horas de trabajo. Y bueno, esto lo podemos acompañar con un poco de lima, ponemos un poco de cebolla morada, no pica absolutamente nada. ¿Tú comes picante o...?
1: Un poquito puedo comer.
3: ¿Sí? ¿Quieres probar un poco a ver qué tal?
1: ¡Qué sabroso, qué rico!
3: ¿Qué te parece bien?
1: Aquí hay tomate.
3: Qué bien, ¿no?
1: Está buenísimo.
3: ¿El picante qué tal? Aceptable,
1: bien,
3: y
1: aceptable.
3: Bueno, ¿no?
4: más que aceptable, sabrosísima la gringa de tortilla de maíz que nos ha preparado Miguel. Volvamos al acogedor local con una terraza a cada lado donde los Mendoza no dudan en ofrecer actuaciones a sus clientes.
3: Y bueno, nos gusta hacer diferentes actividades. Hemos tenido mariachi ya algunas veces, hemos traído algún grupo de rock, tenemos karaoke también para la gente que le gusta cantar. Toda la información está en nuestras redes sociales, que es Pauberri Vergara.
4: En las redes sociales de Pauberri Vergara pueden ver toda la oferta culinaria y de actividades que organizan en este restaurante de Vergara, un espacio de unión entre pueblos, el mexicano y el vasco, que según nos dicen, también ha acogido a esta familia mexicana. 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
1: Son las 2 de la madrugada, Gabón. Continúan las investigaciones y la búsqueda del presunto autor del asesinato de Azpeitia. La Ertzaintza prosigue esas investigaciones sobre el crimen del joven taxista de Azpeitia y la búsqueda del presunto autor de los hechos, sin que hasta ahora haya informado de algún avance en esas investigaciones, en esas pesquisas, después de que el pasado miércoles, al día siguiente del asesinato, vecinos de Azpeitia vieran un importante despliegue de efectivos policiales en distintos puntos de la localidad. Se supo que agentes de la Ertzaintza registraron dos locales relacionados con el caso y una vivienda, entre otras actuaciones. El Lehendakari Manuel Pradales ha hecho este viernes, ha dicho que hay varias hipótesis abiertas sobre este caso. En una entrevista en Euskadi Irratia se ha referido también a la muerte de otro hombre tras ser tiroteado en Baracaldo y tras reconocer que es normal que haya preocupación en la sociedad, ha descartado que exista una criminalidad organizada.
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1: Y más cosas, 856 agricultores vascos perciben desde hoy 2 millones en ayudas para comprar fertilizantes. Casi 250.000 agricultores, 856 vascos, pueden empezar a percibir las ayudas para la compra de fertilizantes abonadas por el Ministerio de Agricultura, Pesca y Alimentación. Serán poco más de 2 millones de euros los destinados para los profesionales de Euskadi. Es el primer listado de beneficiarios que se ampliará próximamente y que podrá consultarse en la web del Fondo Español de Garantía Agraria. Entre los objetivos de la medida, paliar el impacto del incremento de esta materia de los fertilizantes, es una de las más encarecidas a causa del conflicto bélico en Irán y en Ucrania, y que los agricultores puedan aplicar unos niveles adecuados de fertilización en los campos. Precisamente dentro de la información del Agrovasco, la vendimia de este año en Vizcaya ha comenzado de forma excepcionalmente temprana, con algunas parcelas que se han adelantado en la recogida de la uva hasta 2 semanas respecto al año anterior. Así lo ha explicado José Racalvo, enólogo de la bodega Gorka Izaguirre.
3: Esta vendimia ha sido excepcionalmente temprana, porque llevamos unos años que ya no se puede hablar de una fecha habitual de vendimia. Este año la vendimia en algunas parcelas ha llegado a adelantar 2 semanas o incluso más con respecto al año anterior, que ya era adelantado, y hemos entrado a vendimiar en Vizcaya en agosto, algo que hace 20 años, cuando se fundó Gorka Izaguirre, era impensable, que vendíamos en octubre entonces. ¿A qué se debe? Al cambio climático. Evidentemente, la falta de frío en invierno hace que la viña brote antes, luego las lluvias de primavera con temperaturas altas hace que la vegetación avance, y luego este año se nos ha sumado además estas temperaturas altas, estos calores durante el resto del ciclo vegetativo.
1: Precisamente un bodeguero ha fallecido en un accidente laboral ocurrido en las instalaciones de las que era propietario, en la localidad alavesa de Lanciego, en un accidente que ocurría pasado el mediodía de ayer en la bodega Hermanos Calleja, situada en la comarca de La Rioja Alavesa, una zona que se encuentra, como también decimos, en plena campaña de recogida de la uva. Euskadi no es el único punto del planeta que sufre las consecuencias de las guerras en el mundo por esos problemas con los fertilizantes. Empresarios en Guatemala han pedido despejar los bloqueos en las carreteras por el alza del precio de la gasolina. La Cámara de Comercio de Guatemala ha solicitado enérgicamente al gobierno que cumpla una resolución del máximo tribunal del país centroamericano para liberar las carreteras cuando se cumplen 5 días de bloqueos convocados por transportistas en rechazo al alza de los combustibles. Las protestas se iniciaron el pasado lunes con cierres intermitentes en varias vías estratégicas de comercio y de interconexión entre ciudades y persistieron hasta este viernes con al menos 6 tramos bloqueados. El precio de la gasolina y el gasoil ha subido cerca de un 20% en el país. Con esa información internacional finalizamos. Pasan 4 minutos de las 4 de las 2 de la madrugada. Regresamos a las 3 en punto con más noticias. Geruarte.